0: dar una nueva citación, pero sin fecha aún, a la abogada de 33 años.
1: En tanto, el presidente boliviano Rodrigo Paz habló por primera vez de su vínculo con Fernando Cerimedo y admitió colaboraciones, pero sin ser parte formal de su gobierno.
2: Se generó un contacto con el señor Cerimedo para trabajar, siendo un estratega de reconocimiento mundial, para trabajar en nuestra campaña electoral. La constancia o presencia del señor Cerimedo en Bolivia no era la que necesitábamos para poder trabajar y tener sólido un formato de trabajo. Por eso nunca hubo un contrato, por eso nunca hubo una relación de trabajo directa como la que se puede llevar adelante con ministros, viceministros, delegados presidenciales. El señor Cerimedo jamás tuvo la autorización de representar a este boliviano, a la presidencia, al gobierno o a mi familia.
0: El Senado tratará mañana los pliegos de Bertuzzi y Yadarola a la estratégica Cámara Federal porteña.
1: Los bloques políticos se acordaron que sea desde las 11 de la mañana.
0: Se tratarán 67 pliegos, 5 convenios internacionales y 3 proyectos de ley.
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4: Se liberó el choque en Panamericana en el ramal Pilar a la altura del kilómetro 40, mano al norte, ya retiraron los 3 vehículos involucrados y fluye la circulación. Todavía quedan demoras en General Paz, desde Avenida Cabildo hasta Lugones por partido en la zona de River. Además, recordamos, están cerradas al tránsito las inmediaciones del Monumental. La línea D de subterráneos va a funcionar hasta la 1 de la mañana. Se podrá subir en Congreso de Tucumán y bajar del subtenolleros Plaza Italia, Pueyrredón y 9 de julio. Para usuarios de la línea A de subtes, recordamos que ya se detiene en todas las estaciones, completa recorrido entre cabeceras, parando también en Congreso y en Río de Janeiro. Central de Tránsito 710, Nora Acosta.
1: En la ciudad, la temperatura 14 grados 9 décimas, humedad 77%.
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Era domingo 26 de agosto de 1810. Santiago de Liniers había visto que el carruaje abandonaba el camino a Buenos Aires y se internaba entre talas y chañares, hacia un sitio donde no había posta, ni pueblo, ni iglesia esperando a los viajeros. Balcarce, cuando él preguntó, le respondió: "No lo sé. Otro es el que manda". Pero realmente sabía dónde iban, y probablemente Liniers también empezó a saberlo. 4 años y 14 días antes, Buenos Aires había aclamado a ese mismo hombre como un héroe. Ahora la revolución lo llevaba a fusilar. Eso es lo que hace que la muerte de Liniers sea uno de los episodios difíciles de los primeros meses de la revolución. Es un acto que obliga a mirar a Mayo desde el lugar de la incertidumbre, cuando todo podía perderse, cuando aquellos hombres todavía no sabían si estaban fundando una nación o firmando su propia sentencia, y porque el hombre al que iban a matar no era un enemigo cualquiera, era el héroe de la reconquista de Buenos Aires. En 1806 los ingleses habían ocupado Buenos Aires. Liniers organizó desde Montevideo las fuerzas que cruzaron el Río de la Plata y recuperaron la ciudad. Cuando los británicos volvieron en 1807, volvió a enfrentarlos. Su nombre quedó asociado a una de esas raras experiencias en las que una población descubre que puede defenderse sin esperar que alguien venga desde Europa a salvarla. Buenos Aires lo adoró, fue elevado al gobierno y terminó convertido en virrey. En 1810, Liniers seguía siendo leal al rey, y cuando llegó la Revolución de Mayo, eligió esa lealtad hasta las últimas consecuencias. Retirado en Córdoba, se sumó al gobernador Juan Gutiérrez de la Concha, Victorino Rodríguez, Santiago Allende, Joaquín Moreno y al obispo Rodrigo de Orellana para organizar la resistencia contra la primera junta. Para Buenos Aires, aquello era intolerable, porque la revolución tenía apenas semanas de vida, no controlaba territorio y necesitaba lealtades. Córdoba podía convertirse con ese nombre en la puerta para que las fuerzas realistas bajaran desde el Alto Perú. Entonces la Junta mandó un ejército y el 28 de julio tomó una decisión brutal. Los jefes de la contrarrevolución debían morir. La orden decía que debían ser arcabuceados apenas fueran capturados, sin permitir demoras que abrieran la puerta a ruegos o influencias. Y agregaba una frase que desnuda el clima de aquellos días: "Este escarmiento debe ser la base de la estabilidad del nuevo sistema". No estaban castigando solamente a unos hombres, estaban enviando un mensaje. La revolución anunciaba que estaba dispuesta a defenderse, incluso contra uno de los hombres más queridos de Buenos Aires. Liniers huyó de Córdoba hacia el norte, había salido con unos 400 hombres, pero la columna comenzó a deshacerse. Hubo varias deserciones de oficiales que abandonaban en la marcha. Cada legua que avanzaba hacia el Alto Perú lo dejaba más solo, hasta que comprendió que debía separarse del resto. Liniers tomó hacia la sierra, acompañado por su ayudante Lavín y el canónigo Llanos. No llegó lejos. La noche del 6 de agosto, una partida encontró unas mulas cerca de una fogata. Uno de los hombres que las cuidaba terminó confesando dónde estaba escondido. Lo sorprendieron mientras dormía. Lo ataron con las manos detrás de la espalda con tanta fuerza que, según los relatos, las ligaduras terminaron lastimándolo. Le quitaron dinero, pertenencias y equipaje. Después aparecieron los demás: Gutiérrez de la Concha, Victorino Rodríguez, Santiago Allende, Joaquín Moreno, el obispo Orellana. La resistencia de Córdoba había terminado. Faltaba decidir qué hacer con los vencidos. Francisco Ortiz de Ocampo, jefe de la expedición, no quiso ejecutar la orden que le llegaba de Buenos Aires. Decidió mandar a los prisioneros directo a Buenos Aires. Quizá no quiso cargar sobre sí semejante fusilamiento. Quizá pesaba demasiado el nombre de Liniers. En Buenos Aires, Mariano Moreno recibió la noticia y comprendió inmediatamente el peligro. Si Liniers entraba vivo en la ciudad, donde todavía era querido, cualquier cosa podía ocurrir. Moreno escribió furioso. Dijo que habían capturado a los hombres, pero habían respetado sus galones y desobedecido las órdenes de la Junta. Y entonces mandó a Juan José Castelli a interceptarlos. La instrucción era inequívoca. Había que cumplir la sentencia. Mientras tanto,
Los prisioneros avanzaban hacia Buenos Aires. Algunos vecinos se acercaban cuando podían para dejarles comida o tabaco. Incluso hubo paisanos que imaginaron una fuga, sacar a los prisioneros, llevarse los caballos de sus captores y escapar hacia territorio indígena. Liniers lo rechazó, rechazó el plan. Todavía confiaba en Buenos Aires, creía que llegar vivo podía salvarlo. Conocía el cariño que había despertado allí, confiaba en Buenos Aires. El sábado 25 de agosto durmieron en la posta de esquina de Lobatón. Al día siguiente era domingo. El obispo Orellana les prometió que escucharían misa y comulgarían en Cruz Alta. Nunca llegaron. Castelli y Domingo French aparecieron con una partida de húsares. A Liniers le quitaron la escopeta que le habían permitido conservar. También retiraron cuchillos y navajas. Los prisioneros se entendieron y entonces el carruaje se apartó del camino. ¿Qué es esto, Balcarce? Preguntó Liniers. No lo sé. Otro es el que manda. Ese otro era Juan José Castelli. Lo llevaron hasta un monte conocido como Chanercillo o Monte de los Papagayos. Campo abierto. Nada, nada alrededor. Descendieron con las manos atadas. Castelli leyó la sentencia. Liniers, Gutiérrez de la Concha, Victorino Rodríguez, Santiago Allende y Joaquín Morino serían fusilados. El obispo Orellana se salvó por su condición religiosa. Los condenados recibieron unas horas para prepararse. Se confesaron, rezaron. Orellana intentó ganar tiempo argumentando que era domingo y que ese día no se realizaban ejecuciones. No hubo caso. A las 2:30 de la tarde, Santiago de Liniers, que por entonces tenía 57 años, el conde de Buenos Aires, el antiguo virrey, el marino, el hombre que había enfrentado a los ingleses, el hombre al que una ciudad había vitoreado, estaba ahora con la ropa deteriorada, de rodillas, en un monte cordobés, rezándole a la Virgen del Rosario. Se negó a que le vendaran los ojos. Delante suyo se formó el pelotón. Cuatro pasos. Nada más. Balcarce dio la orden. Apuntaron. Contaron 2 segundos. Fuego. Liniers no murió inmediatamente. Los disparos no habían alcanzado zonas vitales. La tradición sostuvo después que algunos soldados no pudieron apuntarle con firmeza al hombre cuya fama conocían. Domingo French terminó rematándolo con un disparo. Los cadáveres fueron llevados en una carretilla hasta Cruz Alta. Los arrojaron inicialmente en una zanja junto a la iglesia y los cubrieron con tierra. Al día siguiente, cuando las tropas se habían marchado, el teniente cura de la parroquia los desenterró y volvió a sepultarlos con mayor cuidado. Sobre aquella tumba colocaron una cruz y 5 iniciales. LRCMA. Liniers, Rodríguez, Concha, Moreno, Allende. 2 días después llegó la noticia a Buenos Aires. La Junta explicó públicamente su decisión. Reconoció incluso el dolor que producía. Habló de las familias, de los servicios prestados, de la humanidad, pero sostuvo que había existido una necesidad imperiosa y escribió una frase todavía más terrible: solo el terror del suplicio puede servir de escarmiento. Acá aparece la dimensión profunda de esta historia, porque Liniers no murió por haber dejado de ser héroe, murió precisamente siendo todavía ese héroe, pero habiendo quedado del otro lado de una frontera política que acababa de aparecer. Una grieta. Prefirió defender a la autoridad que había servido toda su vida. La Junta defendió una revolución que podía desaparecer si permitía que la resistencia creciera. 2 fidelidades se encontraron frente a frente y ninguna estaba dispuesta a retroceder. La historia argentina comenzaba a descubrir que las revoluciones también devoran afectos. Nicolás Rodríguez Peña diría sobre el fusilamiento: Castelli no era feroz ni cruel. Obraba así porque así estábamos comprometidos todos a obrar. Hombres de nuestro temple no podían echarse atrás. Reprochennoslo, ustedes que nos han pasado por las mismas necesidades ni han tenido que obrar en el mismo terreno. ¿Que fuimos crueles? Vaya con el cargo. Mientras tanto, ahí tienen ustedes una patria que no está ya en el compromiso de serlo. La salvamos como creíamos que debíamos salvarla.
¿Había otros medios? Nosotros no los vimos, ni creímos que con otros medios fuéramos capaces de hacer lo que hicimos. 50 años después, buscaron aquellos huesos. Un anciano llamado Pascual Almirón todavía recordaba el entierro. Los restos fueron encontrados en 1861. Entre ellos, aparecieron suelas de zapatos y un botón con una corona en relieve atribuido a Liniers. Los colocaron en una urna de caoba. Pasaron por Rosario, después por Paraná, hasta que España pidió recuperarlos. En 1862 fueron embarcados rumbo a Cádiz. Hoy, los restos de Santiago de Liniers descansan en el Panteón de Marinos Ilustres de San Fernando, lejos del Río de la Plata, lejos de Córdoba, donde murió, lejos de aquella Buenos Aires que alguna vez vitoreó su nombre. Y quizá la imagen que mejor explique aquel 26 de agosto no esté en el pelotón ni en los fusiles. Está solo unos minutos antes, en un carruaje que abandona inesperadamente el camino. Un hombre que mira alrededor, que reconoce que todo ha cambiado, que su fidelidad lo ha puesto en problemas. Y pregunta, aún intuyendo la respuesta, ¿qué es esto, Balcarce? La respuesta quedó flotando en el aire eternamente porque no la hubo. Y si ellos no pudieron responder, ¿qué podríamos decir nosotros, tan alejados en estos tiempos de palabras como valentía, lealtad, coraje, patria, soberanía y decisión? Han pasado 216 años y todo lo que podemos hacer es entender, sin entrar en justificaciones absurdas e innecesarias, comprender que en ese día la revolución comienza a darse cuenta que su supervivencia dependería en muchos casos de manos sucias y decisiones violentas. Decisiones terminantes y brutales, aun cuando enfrente estuviese el hombre que había salvado a Buenos Aires y que 4 años más tarde decidió seguir fiel al rey, aun cuando supo, al costado del camino, en entera soledad y abandonado de las ovaciones, que Buenos Aires ya no iba a salvarlo, que los revolucionarios le habían soltado la mano.

0: Bueno, ahí estábamos escuchando tremendo lo de Nahuel Penici, ¿eh?
1: Sí, sí, es una cosa.
0: ¿Vos escuchás esto?
2: Se dispone a partir.
0: Temazo aparte, ¿no?
1: Y un pibazo.
0: Sí.

0: recordará.
1: Mi abuela amaba esta canción. Samba para no morir, ¿eh? La versión de Nahuel Penici, hermosa. Es tremendo. Sí, tremendo. 21 horas, 22 minutos. Tenemos muchos mensajes, ¿no? ¿Vamos ahí? Bueno, vamos a un mensaje y después vamos al doctor. Sí, dale.
2: Cuando yo era chica, mi héroe era el caballero. Una vez fue a mi cumpleaños, casi me muero.
1: ¡No!
2: Y el héroe de siempre y para siempre es mi padre, que vino de Perú con una mano atrás, otra adelante, y se recibió de médico y trabajó 50 años en el hospital Arcerich. Una masa.
1: Mi amor, qué genia, ¿eh? 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
3: Hola, mi querida Marcela, ¿cómo anda, Jorge?
4: Hola, profe.
3: Sebastián, ¿cómo están?
5: Hola, Doc.
1: Todos bien, todos maravillosos.
3: Bueno, me alegro mucho. La grieta era punzón y la grieta viene, vos lo sabés mejor que yo, desde la época del virreinato para acá viene una grieta importante de crudos y cocidos, de interior y capital, etcétera, etcétera.
1: De americanos, etcétera. Españoles y españoles americanos, y bueno.
3: Claro,
1: y
3: criollos criollos.
1: Tenemos,
3: etcétera,
1: todo,
3: etcétera.
1: Unitarios y federales, alvearistas y personalistas y antipersonalistas, tenemos de todo.
3: De todo. Lo cierto es que la grieta, digo, que era punzo porque hace un tiempo atrás, cuando fui director del zoológico, conocí al nieto de Eduardo Ladislao Olmberg.
1: Ah, mira.
3: Eduardo Ladislao Olmberg, primer director del Jardín Zoológico de Buenos Aires, nieto del primer abanderado patrio, el barón de Olmberg.
1: Ah,
3: alguna vez te conté la anécdota que yo sospecho que el barón de Olmberg viajó con San Martín, no lo sospecho, sino que es historia, en la fragata Canning, desde Europa
1: acá. El barón de Holmberg lo ayudó mucho a Belgrano con la construcción y la reparación de armas.
3: Tal cual.
1: Sí.
3: Y es que era un soldado prusiano que había venido a América simplemente a despejarse. Y se ve que San Martín lo meloneó durante el viaje y lo convenció de plegarse al ejército patrio.
1: Lo cierto
3: es que su nieto fue el primer director.
1: Mira.
3: Y yo conocí al nieto del nieto, o sea, al que sería el chosno del barón de Olmberg, con el que tuve cierto vínculo o amistad, sobre todo en televisión me contaba anécdotas relacionadas con la época.
1: Claro que
3: Eduardo Ladislao Olmberg fue exonerado del jardín zoológico. Cuando yo le puse el nombre Eduardo Ladislao Olmberg, tuve que primero hacer una sesión del Consejo Deliberante entonces para levantarle la exoneración, y después le pude poner el nombre Eduardo Ladislao Olmberg al zoológico.
1: Ajá.
3: ¿Por qué fue exonerado?
1: ¿Por qué?
3: Porque puso un cartel en la puerta y un molinete para evitar que Roca paseara por adentro del zoológico con carruaje, y el cartel decía: el zoológico se ha hecho para zonas del público y no de los funcionarios públicos. Firmado el director. Esto le costó el puesto, en definitiva. Claro. Lo echaron. Se cepilló los zapatos un sábado a la mañana después de que un lacayo de librea le trajera la notificación de la exoneración, y cuando se lo le preguntó a su mujer, le preguntó a él por qué se cepillaba los zapatos, porque no quiero que ni el polvo de este lugar que me acompañó durante 14 años me acompañe el resto de la vida. Lo cierto es que murió muy muy anciano, y antes de morir, ya entrado en años, sus nietas se iban a Europa. Entonces él vivía en una casona con escaleras, baja las escaleras y ve que las nietas tienen un vestido color punzó, color rojo.
1: Sí.
3: Llama al mayordomo y le dice: ¿quién le ha puesto este vestido a las chicas? Estoy hablando que se estaban yendo al otro día en un viaje que probablemente durara 6 meses, 7 meses o un año, y probablemente no volviera a ver a las nietas. Lo llama al mayordomo, le dice: quítele ese vestido, póngale otro vestido y tráigame los vestidos punzó, rojos. Trajo los vestidos rojos, los puso adentro de un tacho en el centro del comedor y les prendió fuego.
1: No.
3: La grieta también comenzó en aquella época. Sí. Estamos hablando de en un viaje que probablemente durara 6 meses, 7 meses o un año, y probablemente no volviera a ver a las nietas. Lo llama al mayordomo, le dice, quítele ese vestido, póngale otro vestido y tráigame los vestidos punzó, rojos,

0: Casas había ya dejado de ser un protagonista de la historia cotidiana. Sí, obvio. Y sin embargo, monstruos como, por ejemplo, el intendente Bullrich, que tiene una calle. Yo te lo tengo que decir. Hay una calle en San Isidro que se llama Pedro Eugenio Aramburu. Y quien te habla, sí, cada vez que toma, que intentan el auto ir por esa calle, me freno, voy marcha atrás y doy la vuelta a la manzana.
1: Está bien, te quiero. Yo haría lo mismo, me da miedo pasar por ahí.
0: Pero no puedo ir, circular por una calle que además parece ser que nadie se dio cuenta de que Pedro Eugenio Aramburu, además de ser un asesino, fue un presidente de facto.
1: Sí.
0: Tiene ningún sentido. Bueno. Lamentablemente, esta anécdota que te cuento me la contó el chosno del barón de Ollenberg, primer abanderado patrio, que ayudó, como bien dijiste vos, en la campaña, reparando armas, lo ayudó Belgrano, lo ayudó San Martín, integró el ejército
1: del norte. Patrio. Claro.
0: Y lo cierto es que la grieta existió siempre.
1: Sí, claro.
0: Esa grieta donde crudos y cocidos, donde porteños y gente del interior, donde los que quieras divide aguas, ese parte aguas existe hoy en día también, pero afortunadamente cada vez el pueblo se está dando cuenta.
1: Ojalá,
0: de
1: Dios
0: que sin un Estado presente no se puede vivir.
1: Mi querido Doki, muchas gracias por estar en el programa. Te mandamos un besito muy grande. Hasta la semana que viene.
0: Un beso grande. Que estés muy bien, Marcela, y
1: gracias
0: a todos.
1: Gracias, mi querido. Un abrazo. Bueno, ahí estaba el doctor Romero, presentado por Pipeta Power. De verdad que muy interesante.
2: Sí.
1: El barón de Holmberg, cuando lo mandan al Ejército del Norte, lo primero que le dice a la Junta Belgrano, le dice, macho, está todo bien, pero las armas no funcionan, salen los tiros para atrás. ¿Me entendés? No en estos términos que lo estoy diciendo yo. Pero les manda una carta urgente diciéndoles que había que buscar la manera. Entonces lo conecta al barón de Holmberg, y el barón de Holmberg es el que se encargaba de las reparaciones y empieza a fundar. Creo que la primera que funda es una fábrica de armas en Córdoba, en Colonia Carolla, creo que era, si no me equivoco mal.
2: Mm-hmm. Siempre, pero siempre tenía muy presente la calle, porque voy mucho por Villorquiza.
1: Por Holmberg.
2: Claro.
1: Pero no sabías que era varón.
2: No sabía
1: es austríaco.
2: Quién había sido. Sí. Hay un montón de calles, sí, de héroes que uno
1: hay un desconoce. Libro de Felipe Piña que se llama Calles de Buenos Aires, creo. Yo lo tengo, sí, me lo mandó él. Es muy bueno.
2: Me encanta esa, sí, idea. ¿Podríamos traerlo?
1: Sí, dale, lo traigo. Está, sí, bueno. lo tengo en casa. 21 horas, 29 minutos, 11:23, 660, 710. ¿Cómo? Me encanta este tema.
2: Ay, ¿sí?
1: No sé quién es.
2: Es un tema.
1: Sí, me gusta mucho. ¿Que cantaba en los subtes? ¿Acá en la Argentina? Ah, no, la verdad no recuerdo quién es. Bueno, che, son 21 horas 30 minutos. Vamos a las noticias que están los morochos, sí, interesantes. Ya están, sí, Sanabria. Y llegó Don Andrés, sonamos.
2: Don Andrés.
1: Este es rubio, ¿eh?
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4: Nueve y media de la noche en Buenos Aires, la temperatura 15 grados. Desde la CGT remarcan que limitar el derecho a huelga es inconstitucional. Uno de sus titulares, Jorge Sola, recordó que lo confirmó la Corte Internacional de La Haya.
5: Aquí, cuando se limita el derecho a huelga, que se limita a través de los servicios esenciales, a las pocas semanas de que se sanciona la ley con esa limitación al derecho de huelga, la Corte Internacional de La Haya dice que el derecho de huelga no puede tener esas limitaciones y que es un derecho natural del trabajador, con lo cual hoy esa ley está incumpliendo un mandato de nivel internacional como es la Corte Internacional de La Haya.
4: Agregó que los trabajadores nunca son enemigos de los empresarios y que nunca una huelga puede poner en riesgo una actividad empresaria.
5: Nunca los trabajadores son enemigos de los empresarios. Lo que sucede es que a veces los empresarios suelen hacer incumplimientos flagrantes de las leyes laborales. No aceptan el reclamo. Y el reclamo es en la mesa de negociaciones, como corresponde, pero luego, si no se llega a un acuerdo, se llevan adelante las medidas de fuerza que son las que la Constitución Nacional establece por derecho propio. La huelga es una de ellas. Hay muchas otras, hay manifestaciones y demás, pero bueno, este gobierno es

0: o palo o látigo, digamos, no, no tiene muchas vueltas.
1: Brasil demandó a Discord.
2: Acusa a la popular plataforma de videojuegos en línea de no proteger a los menores de edad en Internet.
3: El gobierno brasileño reclama una compensación de 500 millones de reales, aproximadamente 97 millones de dólares, tras un suicidio relacionado con la plataforma el mes pasado.
2: Independiente Rivadavia eliminó al Aldo Civi de Copa Argentina.
3: La Lepra mendocina se impuso por 2-0 y ahora en cuartos de final se medirá con Atlético Tucumán.
2: Por la Sudamericana ya juegan en el Monumental River Independiente Santa Fe por la revancha de octavos de final.
3: En la ciudad la temperatura 15 grados, humedad 77%.
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2: Carreras de natación, había una competencia de escuelas y de colegios privados, todos en el CEF, ahí en Figueroa Alcorta, y bueno, después no sé qué hicieron, los cerraron, qué sé yo. Ah, eran muchos CEF, ese era el número uno.
3: Para mí era el Ancho Peuchele, que yo tengo 66 años. Y el hombre a la barra de hielo salió porque ese tipo todos los días llevaba la barra de hielo para los golpes y todos los que tienen esos en el gimnasio, usaban el hielo. Y lo pasaban y siempre le nombraban el nombre de la barra de hielo, pero él no era luchador, nada. Eso lo dijo Martín Caradagian.
4: Ayer hablábamos de que no pasa nada. Bueno, la confirmación está en el Congreso. Fíjate, hoy la Cámara de Diputados le aprobó por 144 votos contra 109 la reforma de la Carta Orgánica del Banco Central, que va a afectar a la vida de muchísimas personas.
5: Bueno, yo lo siento en el alma, ¿qué querés que haga? Igual yo creo que después viene la parte más interesante, que se tirará bajo esa carta orgánica y se hará otra, ¿no? Porque eso no es definitivo, ¿qué vamos a hacer, viste? 21 horas 37 minutos, señores, buenas noches. Soy Rubén de Villa Martelli. Uno de mis mayores héroes era Daniel Boone. Daniel Boone era tremendo. Daniel Boone era tremendo. Con ese gorro de.
6: Ese gorrito.
5: Que tenía de castor, ¿de qué tenía el gorro? No sé de qué era. Tenía una cola larga.
7: De mapache.
5: El que partía el árbol de un hachazo, dice. Me reacompañaba.
7: Daniel.
5: A ver qué más. Sí.
8: No me puedo sacar al negro de la cabeza, la verdad. Muy triste. Tanta alegría y tantas canciones que nos dio. Pero bueno, me ayuda a compartirlo con ustedes. Bueno, buenas noches.
5: Buenas noches, equipo. El zorro defendía a los débiles y a los mestizos, creo yo. Es hermosa la serie.
7: Siendo rico.
5: Sí, y es hermoso toda la fantasía que hay en torno al zorro. Decía que cuando no se puede ser bravo como el león, hay que ser astuto como el zorro. Por otra parte, dice Guy Williams, eligió vivir en nuestro país y en la guerra de Malvinas se ofreció como voluntario. ¿Cómo no va a ser nuestro héroe? Cecilia del Palomar murió acá, Guy Williams. Y no solamente
6: le mandamos el zorro.
5: Sí, murió acá. Pasaron muchos días hasta que encontraron. Fue tremenda la historia. ¿Sabés quién me la contaba siempre? Vivía en el mismo departamento donde había fallecido. Se enteró después de muchos años que lo había comprado. El modisto César Juricic, el diseñador, que es amigo. Y me lo contaba siempre. Dice, en este departamento murió Guy Williams. Vos entrás, esto es como un monumento, ¿me entendés? En la calle Ayacucho era.
9: ¿Qué pasa con el profesor de educación física? No nos critiquen, es feudales. No,
5: yo
9: critiquen.
5: No dije nada, fue.
9: Ah, pero tiene razón, es cierto. Yo tengo 65, yo ya en la época mía era más que aplauso, era tarareo, con los pies en el piso, marcar un ritmo,
5: sí, claro.
9: Cantar alguna canción pegadiza de esa época que le gustaba a los chicos, sobre todo de tribunera, de fútbol, un poco de silbato. Fue cambiando. Y hoy, hace 10 años que estoy retirado, pero esperé a la máxima y me retiré. Ya no tenía sentido trabajar porque no podía
5: moverme.
9: Ningún avance.
5: Viste que notás las rodillas. Yo siempre digo eso. Cuando empezás a envejecer, salen las rodillas. Mi héroe era Martín Caradagian, Lourdes de Escobar. Hola, chicos. A mí me gustaba La Mujer Maravilla y La Mujer Bionica. Ay, qué lindas series, dice Berta de Cenillosa. Hola, feudalísima. Mi héroe era Mr. Chile. Gracias por tanto humor, María Rosa.
10: Soy Cris de Villa Pueyrredón. Yo me acuerdo de Titanes en el Ring, que me encantaba verlo con mi papá y con mi mamá y con mi hermana. El Caballero Rojo. La Momia me daba mucho miedo, la blanca, y la negra peor. Y me acuerdo que una vez la Momia Negra la fueron a esperar al puerto y la bajaban. Bueno, me estupidé mucho miedo en aquel momento, pero ahora lo pienso y fue un muy lindo momento.
5: Yo sé que terminaban las luchas de Titanes en el Ring, terminaban en el cuadrilátero de arriba de la cama de mi mamá y mi papá.
7: Sí, siempre.
5: Cuando nosotros teníamos la televisión ahí frente a la cama, nos cagábamos a piña con mi mamá.
7: Qué linda fantasía era.
5: Mi papá me decía, una vez, mira, me decía... Estábamos jugando y estaba la pelela ahí abajo. Dice, tiran la pelela y se va a armar quilombo. ¿Qué pasó? Tiramos la pelela, se armó quilombo. Pero bueno, es así, que esas cosas que te quedan para siempre.
7: Los padres te dicen, se van a lastimar.
5: Sí.
7: Se van a lastimar. Sí,
5: pasa, sí. No, y aparte mi viejo te decía, y era puesto.
7: Sí, tal cual.
5: Pero toda la vida fue igual, ¿eh? Te decían, no vayas por ahí. Y vos ibas por ahí. Final. 21 horas 40 minutos, 11-23-660-710. Señor,
6: bueno,
5: ¿cómo le va?
6: Si hay algo que jamás va a dejar de asombrarme, es que existan religiones como el judaísmo y el cristianismo que han demostrado una capacidad extraordinaria de viajar por el mundo y por el tiempo e instalarse en todas partes. Existen muchas religiones y creencias milenarias, incluso los islamistas conservan su fe, aunque hay hoy millones de ellos dispersos en países occidentales. Claro que todavía ellos tienen un enorme territorio y muchos países desde su origen donde se encuentran las mayorías árabes islámicas. O sea que hay un territorio en común todavía. Creo que es el único caso, el de judíos y cristianos, cuyas creencias religiosas duraron tanto sin que sus creyentes tuvieran un territorio único. De los judíos me asombra que una creencia, una fe religiosa y una identidad cultural pueda seguir viva durante 5.000 años, a pesar de que hace miles que han sido dispersados por el mundo. Israel nació hace apenas 80 años. Y del cristianismo, me asombra que se haya convertido en la religión de todo Occidente, con la más extraordinaria capacidad de propagación. Bueno, hoy voy a contar algunos increíbles paralelismos en las vidas que se cuentan de los dos grandes salvadores de sus pueblos, Moisés y Jesucristo. Uno de los estudiosos que mejor conocen la vida de Cristo se llama John Dominic Crossan y fue sacerdote católico y ahora es profesor en una universidad de Chicago. Él dice, pretender encontrar quién era el Jesús real es como en física atómica intentar localizar una partícula submicroscópica y determinar su carga. La partícula no se puede ver directamente, sin embargo, sobre una placa fotográfica se ven las líneas trazadas por las trayectorias de las partículas mayores puestas en movimiento. Lo principal de la vida de Cristo lo sabemos por los evangelios de Lucas, Mateo, Marcos y Juan, pero solo Lucas y Mateo nos hablan del nacimiento y la infancia de Jesucristo. Mateo es también quien, en algunos pasajes, hace una comparación entre Moisés y Jesucristo. Hay analogías muy curiosas. El faraón de Egipto intenta eliminar a los israelitas y les da la orden de que cuando les nazca un niño lo echen al río Nilo. ¿Por qué lo hace? Porque un escriba le habría dicho al faraón que nacería de los israelitas uno que al crecer abatiría el poder de los egipcios, exaltaría a los hebreos, superaría a todo hombre en virtud y ganaría celebridad eterna. Y eso el faraón no lo iba a permitir. A pesar de la terrible orden del faraón, Moisés nace en ese momento, pero se salva porque su madre lo esconde y más tarde lo deja en un cesto cerca de la orilla donde lo encuentra la hija del faraón. Años después, Moisés libera a su pueblo del peligro mortal en Egipto y lo conduce a la tierra prometida. Jesús pudo haber sido eliminado al nacer a raíz de que los magos llegaron a Belén en tiempos del rey Herodes preguntando dónde está el rey de los judíos que había nacido. Esto, llegado a los oídos del terrible Herodes, lo llevó a ordenar una matanza de todos los niños de menos de 2 años. Jesús nace en la clandestinidad y con el tiempo huye. ¿Y hacia dónde huye? Hacia el camino exactamente opuesto al de Moisés. Huye a Egipto. Allí no terminan las coincidencias. Tanto Amram, padre de Moisés, como José, la pareja de María, madre de Jesucristo, se rebelan frente a lo que dictaban sus compatriotas y escuchan a Dios. Amram porque cuando los ancianos, ante la orden terrible del faraón, propusieron que ningún israelita se acerque a su mujer, si bien por un tiempo obedece y se divorcia, luego vuelve con su mujer y engendran a Moisés. Era Miriam la mujer. Y José, porque cuando se enteró de que María, su prometida, esperaba un hijo que no era de él, decidió romper con ella en secreto, pero se le apareció en sueños el ángel y le dijo que se vuelva a unir con María porque el niño que esperaba era el hijo del Espíritu Santo. Y José le hizo caso al ángel. La figura de los dos salvadores, Moisés y Jesucristo, es portentosa desde el nacimiento. Protegidas por Dios, los dos vencen a la voluntad de los poderosos y consiguen nacer. La misteriosa coincidencia se vuelve menos misteriosa cuando pensamos que no estamos hablando de historia, sino de la fe, y que Mateo, Lucas y los otros autores de Evangelios se inspiraban en el Viejo Testamento para narrar e interpretar las buenas nuevas, las infinitas conexiones entre uno y otro libro sagrado. Por supuesto que hay más afinidades entre los relatos cristianos y judíos, pero se los dejo para una futura columna.

0: Bueno, espero que le estén pasando también como nosotros, hablando de héroes y de otras cosas. Bueno, hablamos de otros dos héroes, ¿no? Jesús y Moisés.
1: Claro.
0: Por un lado y por el otro.
1: Claro, la figura del héroe.
0: Exactamente. 21 horas 46 minutos, la que cerraba la columna de don Jorge Alperín. Patti Smith, Gloria.
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15: Negro querido, te vamos a traer un montón. Un dato que quizás no saben: cuando estaba Lanusse como presidente, pasaba el hombre de la barra de hielo. Entonces agarró un día, preguntó qué era lo que significaba el hombre de la barra de hielo. Lo llamó Martín Carajian para preguntarle qué significaba. Claudio de todos lados, un abrazo, gente.
16: Pánico le tenía la momia. Pánico, terror. Terror. Un día la encontramos en Mar del Plata, esas que se sacaban fotos, y empecé a correr y mi papá no me podía alcanzar. Bueno, y mi héroe también sería el zorro. Mi primo compraba la revista D'Artagnan y, bueno, Nippur de Lagash. ¡Qué lindo!
17: Caballero Rojo era un hombre de tango, era un hombre que frecuentaba los boliches de tango. Le gustaba cantar, cantaba bastante mal. Mi nombre es Rubén Serrano, pero bueno, fue un hombre muy querido en el ambiente tango, un grandote, sí, pero no era Imbeloni, no.
18: Y no me digan que no recuerden la inolvidable pareja que armaban con el Negro Fontova, inolvidable,
0: sí,
18: negrito,
0: claro,
18: querido.
0: Sí, dos maravillas, hermosos los dos. Che, acá adentro hay olor a salsa.
19: Ay, sí, soy yo.
0: ¿No sienten que hay olor a salsa?
19: Estuve haciendo
1: algo, sí.
0: Hay olor a salsa.
1: Pero ¿y de
0: ¿Hay
1: dónde
0: alguien
1: viene?
0: Cocinando algo?
1: ¿De dónde
0: vino
1: viene?
0: Algo con... Yo comparto con la UAN. Con la UAN. ¿Y qué están cocinando en la UAN?
19: Me parece.
0: Puede ser que venga sí. claro.
19: Yo sí. Estoy haciendo unos chorizos a la pumarola. Ahora.
0: Mira, yo siento olor a salsa. ¿Qué salsa? Ole, oye, ¿qué salsa? Che, tengo acá algunos mensajes. Ve, aguántame, querida, porque ahora viene tu más querido. Buenas noches. Cuando entraba la bomba me daba cagazo por el juego de luces y el trapo en la boca. Yo decía, bueno, me voy a dormir. Y mis viejos se morían de risa. Saludos, Hernán de Coglan. Y por acá tengo otro que dice, buenas noches, excelente compañía mientras tomamos el cafecito y nos reímos con ustedes, dice Osvaldo de Barracas. Che, además de todo esto, lo de las revistas lo voy a dejar por otro día, porque hoy solamente una pegó. Dale.
20: Mi nombre es Edgardo, te hablo de la provincia del Chaco. Hola. Y mi héroe de Titán en el ring era Pepino, el payaso.
0: Es Pepino,
20: y la momia blanca, por
0: payaso.
20: Supuesto, que tenía su punto débil, como sí, decía vos ahí, claro, en la espalda.
0: Sí.
20: Bueno, un abrazo, que tengan una buena noche.
0: Gracias, querido. Es Pepino, un gran payaso, quiere mucho a todos los niños. Y entraba con los globos, ¿te acuerdas? Y le daban, sí, como metralleta. Sí. Y le pinchaban los globos, pobrecito Pepino. Le pegaban, ¿cómo le daban? Le daban matraca.
1: Sí, para que tenga, para que guarde y reparte. También. Vos sos payaso, te dedicas a la lucha libre.
0: ¿Vos no mirabas Titanes en el ring?
1: Sí, me encantaba.
0: Ah, sí, ¿qué te gustaba? Martín Caradagian.
1: El ancho, me encantaba.
0: El ancho Peuchele.
1: El ancho Peuchele.
0: El ancho Peuchele.
21: Sí. Bueno, el comentador Benito Durante.
0: Sí, claro.

0: ¿Vos sabés? No, no, está bien. No era de los que más me gustaba Pepino. No, no importa, dale. Bueno, mismo, dale.
1: Soy Liliana del Bolsón. Yo les cuento que la profe que tenía de educación física, que la odiaba, sí, nos hacía hacer ejercicio, sí, de cuclillas para, no, cuando tuviéramos un hijo, para desarrollar toda la zona para cuando tuviéramos un hijo. Y me daba un odio, un odio.
0: ¿De cuclillas? ¿Pero lo tuviste de cuclillas al pibe?
2: Yo sí. O sea, yo sí.
0: No, yo sí, bueno, pero no sé qué es eso.
2: Cuarto de cuclilla.
0: Mira, mira, está bien, bueno, qué sé yo, era para agrandar la vagina, no sé, qué sé
2: no,
0: yo.
2: No, para la pelvis.
0: Para la pelvis, para yo,
2: el cuarto
0: suelo pelviano.
2: Solo. El cuarto salió,
0: yo se no cortó, fui mamá, no, no sé.
2: El cuarto
0: que no sé,
2: salió solo, se cortó el cordón, cuarto, se pegó el chirlo. Para, sí, llorar.
0: ¿Solito,
2: y fue,
0: solito?
2: Y se fue a anotar.
0: Mirá,
2: fue a anotar
0: qué bueno.
2: Al registro.
0: Che, antes estábamos escuchando el temazo de Grace Jones, La vida color de rosa. ¿Qué tenés ahí? ¿Tenés más?
3: Yo soy un poco más grande que ustedes, tengo 70. Y me acuerdo, yo era fanática también de Martín Karadagian y de el Beatle. Y en un yo me acuerdo que iba en el coche con mis viejos y pasaron por la radio que el Beatle había fallecido. Y yo me puse a llorar como una tonta. Sí, lo reamaba. Bueno, besito grande y gracias por hacernos
4: luchador,
3: compañía.
0: No sé
3: y
0: si
3: por
0: el Beatle o
3: yo,
0: John Lennon.
3: Beso enorme.
0: No sé quién. ¿Había un luchador que se llamaba el Beatle?
4: Me parece que sí.
0: No, ¿no? Yo no lo ubico.
4: Que era como muy rockero, me va con los
0: flequillos. Ah, no, no, no, ese no me acuerdo, no, no, ese ahí me perdí.
4: Me parece
0: puede
4: que
0: ser
4: estuvo,
0: que haya sido de otra, porque viste que Karadagian
4: hubo
0: tuvo varias etapas.
4: Camadas. Hubo sí, camadas sí, diferentes.
0: Sí, hubo distintas etapas. Voy a decir los ganadores y, sí, ya de, y ya vamos con el amigo. Los ganadores de las entradas multiplex, Luana Cochimano, me acordé de alguien. DNI terminado en 161, Luana Cochimano y Abril Ferro, DNI terminado en 546. Son los ganadores de las entradas para el cine multiplex en el día de hoy. Señoras y señores, ¿viene? ¿Está entrando? ¿Entró? Poneme la apertura.
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0: Me mata porque dice, cuando Marcela termina el programa, llega Luciano y se sacan chispas. ¡Ay, Dios mío! Yo sentí que me hacía un borbollón así.
7: ¿Nos sacamos
0: que
7: chispa entre nosotros?
0: Sí, no sé, qué sé yo. Faltaba que dijeran eso, porque la verdad... ¿Cómo anda Luciano
7: bien,
0: Galende?
7: Me salieron chispas recién porque sí, venía con una un pullover y cuando lo saqué sí, me chispé.
0: ¿Vos estás cocinando algo acá adentro?
7: Sí.
0: Porque hay olor a salsa, no sé. ¿No lees que hay, no, tu cuerpo pide salsa? Yo estoy de la cabeza o tengo mucho hambre.
7: No, estás con hambre. Sí.
0: Estoy con
7: sí,
0: hambre.
7: Hasta ahora pasa eso, Fabulares.
0: ¿Te gusta el estofado?
7: Sí, un experto además.
0: Oh, qué rico que es el estofado. ¿Qué carne es la mejor para el estofado?
7: A mí me gusta el roast beef.
0: Roast beef.
7: Y hay un truco en el estofado. Dos clavitos de olor.
0: ¿Ah, sí?
7: Sí.
0: ¿Y la carne se cocina con la salsa?
7: Sí.
0: Sí. Ahí, mamá, ay, qué rico sí, que es el estofado. Fideos con estofado.
7: Oh, una maravilla.
0: Oh, ¿le ponemos salchicha?
7: Salchicha parrillera puede
0: parrillera
7: ser.
0: Parrillera.
7: Sí. Puede ser chorizo también, ay, parrillero, común y silvestre. Todo lo que tape las arterias, todo eso viene bien.
0: Sí. Eso. Después tomamos una pastillita.
7: Claro, después tomamos algo.
0: Con una pastillita.
7: Ya, ya van a licuar la sangre sí, de alguna ya, manera.
0: Bueno, chicos, también vamos a tener que llevar algo para arriba porque vamos a tener que y entretenernos
7: sí,
0: con algo.
7: Y claro, por supuesto.
0: Ya si no, que reventamos, reventemos bien.
7: No, no, vamos, no va a ser así nomás. ¿Cómo va, Norma? ¿Qué tal?
8: Hola, corazón.
7: ¿Cómo estás? ¿Estás?
8: Te voy a dar una receta.
7: A ver.
8: Que el médico me la prohibió.
7: Sí.
8: ¿Viste la boloñesa?
7: Sí.
8: Yo nunca la hice con carne picada.
7: Ah, no, yo sí, pero ¿qué le pones?
8: ¿Qué le pones? Desarmo el chorizo.
7: Sí, directamente.
0: ¿En serio? Sí.
8: Desarmás los chorizos.
0: Sí. ¿Está
8: lo
0: bien? Abrí,
8: lo o sea, ponés. El bien? Problema es que además
0: pero
8: le
0: para,
8: pongo
0: yo no
8: crema
0: le tengo...
8: al final
7: sí, no,
8: en vez de leche. Viste que la boloñesa va sí, con leche.
7: Pero es una receta yo del médico.
8: Pongo... Sí, el médico me dijo nunca sí, más en tu vida se te ocurre ni olerla, me dijo.
0: Ahora, pero yo pero cuando vos no desarmás un chorizo, no sabes mucho qué trae el chorizo.
7: Bueno, eso es lo que está bueno.
8: Eso es lo es sorpresa.
7: Es un misterio, hay un misterio.
8: Es como el
0: bueno,
8: chocolatín.
0: Pero a veces podés llegar a sorprenderte.
8: Es como el chocolatín Jack.
0: Con sorpresa.
7: Sí, viene con sorpresita. Bueno, sí. A mí no me gusta cuando hay pedazos de pelo, por ejemplo, del
0: sí,
7: chancho. ¿Viste?
0: Bueno, es verdad, hay mucha morcilla que trae pedazos.
8: Sí. ¿Eh? Oreja en general del chanchito.
7: Claro, a veces trae. Y hay una cosa espantosa, inmunda, que se come y que
8: ay,
7: se hace.
8: Sí,
7: y que hice
8: estoy
7: una...
8: de acuerdo, no lo dijiste, estoy de acuerdo.
7: Hice una vez.
8: No.
7: Pues yo tengo una vida rural así, ¿viste?
0: Sí, sí, sí, yo te escucho y sé que sos...
7: Ah, ok, ok. Y entonces hice una vez queso de chancho.
8: Sí, sí, es lo más asqueroso del mundo.
7: No, no, la cosa que... cocinar eso...
0: No comí nunca, es horrible.
7: No, no, no, o sea, una vez que faenás todo el chancho, lo haces chorizo, todo lo que vos quieras, bondiola, jamones, todo. Después todo se pone a hervir en una olla grandota y de ahí salen unos olores espantosos, unos vahos horribles.
0: Olor a culo, por ejemplo.
7: Seis horas, no, peor. 6 horas de olor así espantoso. Y eso después se pica y se embute. Sí. Y es la cosa más desagradable
0: que hay. Viste que hay cosas que uno...
7: Sí, te lo venden.
0: Sí, lo peor es que te lo venden. Y muchas veces te dicen en el campo, te dicen, yo me pasó en Catamarca que habíamos ido de campamento, estábamos cagadas de hambre, o sea, no nos dejaban comer y qué sé yo. Y aparece en el medio del monte una mujer vendiendo empanada de dulce de batata. Y nosotros dijimos, esta es la nuestra. Sí, dijimos, comamos dulce de batata. Era el dulce de batata hecho con la batata... Pero amargo, como la puta madre, con las fibras. No era el dulce de batata de la lata de la
7: Gioconda. Sin duda, o sea, no le habían puesto azúcar.
0: No, era una cosa que horrible. Te puedo asegurar que tuvimos que confesar que habíamos comido empanadas de batata, pero una cosa horrible.
7: ¿Qué es lo peor que comiste en tu vida?
0: ¿Qué es lo peor que comí en mi
7: porque
0: vida?
7: Porque hemos tenido algunos viajes en la vida, qué sé yo.
0: No, soy muy jodida con la comida.
7: No, yo tampoco.
0: A mí me gusta probar aparte.
7: Sí, a mí también, pero...
0: Que haya comido algo que no me guste.
7: Así que haces como los bebés.
0: Bueno, estas empanadas fueron horribles.
7: Así, las soltaste como los bebés.
0: Las soltamos, no, fue imposible. Con el hambre que teníamos, mucho hambre. Sí, pero
7: qué
0: no.
7: Gesto noble el de los bebés cuando le dan algo de comer, porque les gusta.
0: Y vos, ¿cuál fue tu comida más horrible?
7: No, una cosa que comí en China cuando estaba de viaje laburando. Y se llama tofu diabólico. Es un tofu que está fermentado y que eso tiene un olor a mierda espantoso. Y cuando lo comes está es crocante por afuera y adentro es como una crema espantosa. Y dice como los verdad.
0: Ay, qué cosa. Y vos, Normita, ¿qué fue
8: lo más horrible? Yo lo peor que comí fue un chorizo en la cancha de Banfield.
0: Sí. Sí.
8: Te lo juro. Que yo tenía un hambre y al chorizo le faltaba como 14 horas más o menos.
7: Ah, estaba crudo.
8: ¡Ay! ¡Qué cosa horrenda el chorizo crudo!
7: No se puede, no, es horrible.
8: Y me agarró una descompostura después.
7: No, sí, claro, la tres que nace te agarra.
0: Sí, y así hay que tener cuidado con eso.
8: Echaba humo la máquina esa, no sé, la parrillita, ¿viste? Cuando te ponían en la tribuna.
7: Exactamente, eso era lindo.
0: Pero los otros días estábamos hablando, la gente que vive en el campo come grasa, come esto, come lo otro, no le pasa nada. Nosotros nos morimos en 15 minutos.
7: Porque caminan mucho más, porque se mueven, se levantan, se mueven,
0: se mueven. Se levantan temprano también. Nosotros.
7: Sí, también.
0: Sí, respiran aire puro. Bien,
7: claro, abandoné.
8: Antes eso, de comer, corren a la comida.
7: Claro, exacto.
0: Ahí está. Bueno, es como el hombre de Neandertal, el hombre o los primeros hombres corrían a la comida. Claro. Tenían que atraparla. Bueno, Galende, gracias.
7: No, ha sido un placer como siempre.
0: Bueno, siempre nos encontramos.
7: Yo estoy acá, yo estoy acá siempre.
0: Vamos y venimos, nos encontramos algunos días. Sí, todos los días no.
7: Mañana es el día de la radio.
0: Mañana es el día de la radio. ¿Vas a venir a la tarde?
7: Genial, sí.
0: ¿Vas a venir a la tarde?
7: Voy a pasar un ratito.
0: Ah, bueno.
7: A brindar, no sé, alguna cosa.
0: Paso después del streaming.
8: Bueno.
0: Después de streamear pasamos.
7: No, me parece muy bien, nos veremos entonces.
0: Bueno, nos vemos. Si no nos vemos, nos ponemos anteojos.
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1: Es la hora 22 y 2 minutos en Buenos Aires, la temperatura 14 grados 3 décimas.
2: Con 144 votos, el oficialismo y sus aliados lograron media sanción para la reforma del Banco Central.
1: El proyecto otorga mayor independencia a la entidad. Su responsabilidad principal será cuidar el valor de la moneda y prohibir la emisión de dinero para financiar al Tesoro Nacional, es decir, prestarle dinero al gobierno.
2: El diputado Agustín Rossi fundamentó su rechazo al proyecto.
3: Cuando ganemos las elecciones el año que viene, nosotros tengamos que gobernar y llevar adelante un plan económico con quién es el socio del actual ministro de Economía de ustedes. Así como el profesor Neurus del dibujito Hijitus se quería quedar con todo, Milei se quiere quedar con el Banco Central aunque pierda las elecciones. Pasó de querer derrumbar el Banco Central a querer llevárselo a su casa aunque pierda las elecciones. Y les digo, queridos amigos de La Libertad Avanza, los que llegaron al Ejecutivo con Milei se van con Milei si pierden las elecciones el año que viene.
1: Ahora la Cámara Baja debate el proyecto de ley de inocencia fiscal 2.
2: La oposición en diputados no puso los proyectos sobre el endeudamiento de las familias.
1: Logró 133 votos, pero no alcanzó los dos tercios necesarios.
2: Plantearán el pedido de sesión especial para el 9 de septiembre, ya que con esas cifras se garantizan el quórum.
1: Lo remarcó el autor de una de las iniciativas, Pablo Juliano.
4: Ese número de 133 diputados enciende una luz en el camino para la preocupación de más de 20 millones de argentinos, de los cuales 6 están sobreendeudados, lo cual arrastran meses de deuda producto de que el salario no alcanza. Del gobierno nos quieren decir que eso es una operación y esto ya nos tienen acostumbrados. Cada vez que aparece un problema en la Argentina, se niega el problema, el gobierno se venda los ojos y después dice que es una operación política.
2: Mañana se realizará una nueva reunión entre la mesa chica del gobierno con el PRO.
1: Será la segunda y participarán funcionarios nacionales como Diego Santilli y dirigentes del Partido Amarillo como Cristian Ritondo y Fernando de Andrés.
2: El ex jefe de gabinete Guillermo Franco consideró que ambos espacios finalmente llegarán a un acuerdo electoral.
5: Yo creo que va a haber un acuerdo con Mauricio Macri para las elecciones, ¿no? La jefatura de gobierno de la ciudad siempre es algo que está muy vinculado al PRO. Hay que definir cuáles son los aspectos y los puntos en los cuales puede haber confluencia de acuerdos. Por supuesto que hay dos distritos muy importantes, más de dos diría yo, pero por lo menos dos, que son la provincia de Buenos Aires y la ciudad de Buenos Aires, que necesitan no solamente un acuerdo sobre candidaturas, sino un acuerdo sobre lo que se va a hacer en cada distrito.
1: Mañana será operado Tomás Aranda de su lesión sufrida en medio de la práctica.
2: El jugador de Boca se fracturó el peroné y estará entre 4 y 5 meses fuera de la competencia.
1: River empata sin goles con Independiente Santa Fe por la revancha de la Sudamericana.
2: Por la Copa Argentina, Independiente Rivadavia clasificó a cuartos de final tras eliminar a Atlético Tucumán.
1: En la ciudad, la temperatura 14 grados 3 décimas, humedad 81%.
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0: escape. Muy buenas noches, señoras, señores. Estamos dando comienzo a Esto es Todo, amigos. Ustedes saben que por las próximas dos horas las y los vamos a acompañar con cosas que han ocurrido en el día de hoy. Sesiones, discusiones, peleas, un poco de risas, un poco de música, un poco de todo. Está llegando ella, Irene Córdoba, que está corriendo en este momento por las rutas de la ciudad de Buenos Aires. La estamos viendo en este momento por cámaras cómo viene corriendo. Barragán no va a venir porque dijo, no, no puedo. Después lo vamos a llamar a Barra, a lo mejor lo encontramos, ¿viste? Lo vamos a encontrar alguna así. ¿Qué haces, Córdoba? ¿Cómo está? Vení, de sencilla, tranquila, no pasa nada. Ahí está, pero es el otro micrófono. Ahí va, ¿cómo? No. Ahí está, te escucho.
1: Ahora sí.
0: Sí.
1: Bueno, viste, yo no te fallo.
0: No, estuviste muy bien. Más o menos, fallaste por 8 minutos.
1: No, tanto no. Tanto no, pero bueno.
0: Pero vas sin panel, vení, sentate, vení.
1: Pasaron cosas, dijo
0: sí,
1: alguien, ¿no?
0: Me imagino. Aprovecha a saludarlo al Pulpo Díaz, que está en la operación tele. ¿Cómo anda, Muñoz Pulpo? ¿Todo bien? Cristina Chiesa y Mauro Gago con nosotros en la producción y la puesta al aire de este programa. Bueno, estamos atentos a algunas de las cosas que están pasando en este momento en la Cámara de Diputados. Vamos, voy a hacer una entrevista más adelante porque sigue estando la discusión. Ahora se está conversando sobre el perdón fiscal, la inocencia fiscal. Dice, para que la gente que no tiene declarado dinero pueda ir y decir, mira, esto me lo encontré en un pendrive, como hizo Adorni, y de esa manera puedo blanquear ese capital y meterlo en el sistema financiero, que es todo lo que le importa al gobierno, la plata del colchón y demás, ¿no?
1: ¿Y desde cuánto se puede confesar? Ya que estamos hablando en términos religiosos, ¿no?
0: No sé, porque todavía no está votado, pero me parece que es sin límite, ¿viste? O 20 millones, una cosa así de pesos, no me acuerdo. Ahora vamos a ver bien. Sí, no, ¿vos cuánto querés blanquear?
1: No, yo tengo 200, 300 dólares.
0: Ah, pensé que millones. No, esto es para millones.
1: Ah, entonces no.
0: No, los 200.
1: Somos todos pecadores tranquilos. Sí,
0: o sea, son pecados tranqui que podemos tomarnos aquellos. Pero bueno, hoy Caputo dijo frases que llaman mucho la atención. Se los leo todas juntas la frase. Para este gobierno los créditos hipotecarios son una prioridad por diferentes razones. Una, porque hace a la justicia social. Nada más justo que una persona que tiene trabajo tenga acceso a una vivienda y no tenga que esperar 30 o 40 años para ahorrar y poder comprarla. Dijo justicia social. Yo creo que hay que festejarlo, sí. Se volvió peronista, se está peronizando. Porque ustedes se acuerdan que Milei había dicho varias veces que la justicia social era un robo, una aberración, una basura, una cosa de ladrones, una basura inmunda, dijo en un momento también. Y el ministro hoy el anuncio lo hizo solo. Por eso dijo, esto es por justicia social. Toma mate, che. Era evidente que había acá una discusión entre el ministro Caputo y el presidente, que se estaba transparentando en algunas cosas de esta semana, por eso Caputo no participó ni siquiera de la reunión de gabinete. Pero bueno, ya está. Por lo menos el lanzamiento de esto. ¿De qué se trata? Porque es bastante complejo, ¿no? Es que, a ver, ustedes saben que durante el kirchnerismo, en esa época, ahora están haciendo uso de eso, en esa época se constituyó el Fondo de Garantía de Sustentabilidad del ANSES. Es un fondo grande. Cuando se estatizaron las jubilaciones, el sistema previsional, se armó ese fondo de garantía de sustentabilidad del sistema jubilatorio. Esa plata, por supuesto, que el gobierno, los gobiernos la van administrando y invirtiendo para que no pierda valor, etcétera, etcétera, porque es un fondo de garantía. Lo administra el ministro de Economía, con una persona que pone a cargo de ese fondo de garantía de sustentabilidad. No sabemos con mucha claridad cuánto dinero hay, no se sabe si son 70 mil millones, qué sé yo, no está claro, o por lo menos yo no lo tengo claro. Pero lo que decidió el gobierno ahora, este gobierno libertario, es echar mano a ese fondo de garantía de sustentabilidad del sistema previsional para dárselo a los bancos para que los bancos ofrezcan créditos hipotecarios. Eso es lo que está pasando, ese es el giro que está viendo, que es un giro, en todo caso, vamos a ponerle el título, de justicia social. con plata de todos los argentinos, algo que ellos habían dicho que no iban a hacer y lo están haciendo.
1: Perdón, pero esto me pareció escuchar la palabra previsional,
0: sí.
1: Jubilatorio.
0: Sí.
1: ¿Y los jubilados entonces qué?
0: No, es para ellos. No.
1: ¿Cómo que no? Pero sí, tenía la palabra previsional,
0: sí,
1: el
0: sí,
1: fondo.
0: Pero, el fondo sí, pero no es para los jubilados, es para usarlo, para prestárselo a los bancos, para que los bancos se lo presten a la gente.
1: Eso es injusticia social.
0: Sí, puede ser. Pero eso es lo que decidió el gobierno. Y no se les movió, no hicieron ni una mueca de que se estaban tragando un pedazo de su lengua. Ahora, tiene algunas complicaciones, porque estuve chequeando a lo largo de la tarde un poco a ver cómo caía esto en el sistema bancario. Que dice, a ver, hay un problema que está claro. ¿Por qué está pasando esto? ¿Por qué el gobierno dice, bueno, vamos a hacer esta cuestión para los créditos hipotecarios? Básicamente porque los depósitos bancarios que hay en Argentina, los bancos lo que hacen es prestar los depósitos, ¿no? Pero los depósitos que hay en, básicamente, o la actividad más importante, entonces los depósitos que hay en Argentina son siempre cortos, son de 30, 60, 90 días. Y los créditos hipotecarios son a 15, 20, 30 años. Entonces hay un problema entre la plata que tienen los bancos y los plazos a los que deberían prestar si habilitan créditos hipotecarios. Entonces el gobierno dijo, bueno, como está ese descalce de tiempo entre lo que reciben los bancos y lo que prestan, nosotros le vamos a prestar a los bancos, o le vamos a dar esa guita a los bancos. Son 2 billones de pesos, es una suma importante de dinero. Pero hay una cosa que no está cayendo bien, porque cada 5 años los bancos van a tener que ir al Fondo de Garantía de Sustentabilidad a renovar ese pedido que le hicieron para prestárselo a la gente. O sea que todavía hay, a pesar de que lo anunciaron, hay una cosa medio indefinida de cómo van a comportarse los bancos frente a esta situación. En concreto, para que tengan una idea, si uno quiere comprar una propiedad de $100,000, el Ministerio de Economía sacó una cuenta hoy y dijo, bueno, se ajusta eso por UVA, es decir, y más un 7%, es decir, por inflación más un 7%. De manera que supongamos que, tomando el ejemplo de una propiedad de $100,000, pidiendo el 80%, es decir, $80,000, a 25 años, con estos intereses del UVA más el 7%, la cuota inicial estaría en $865,000. Y se lo van a dar a las personas que tengan un ingreso familiar de 3 millones y medio de pesos, si no, no. O sea que calcula el gobierno que esto es una reactivación y que va a alcanzar alrededor de 17.000 o 18.000 soluciones habitacionales. Veremos si le sale, veremos si los bancos responden, porque en principio, les adelanto, eso no cayó muy bien, esta actitud del gobierno o esta decisión del gobierno. Ni siquiera el presidente creo que se expresó sobre el tema. Obvio, porque es muy contradictorio hablar de justicia social y encima de financiar a los bancos con plata de los jubilados. Es fuerte, ¿viste? En el medio hay un problema obvio o evidente del gobierno sobre la comunicación. Ustedes saben que empezó un distanciamiento cada vez más fuerte entre Santiago Caputo y Karina Milei. Ya hace un tiempo que viene cabalgando esa diferencia. Y hoy lo pusieron a Santiago Oría, otro libertario, un cineasta, biógrafo de Milei y demás, para hacerse cargo de... Y a la Pepona.
1: Iñaki. La Pepona.
0: Sí, son los dos. Se llama el equipo Rocket. Lo pusieron a los dos y se mandaron un moco con la computadora que Caputo tenía en casa de gobierno. Todos los bots y todas esas cosas, los robots que mandan todo el tiempo mensajitos en Twitter y no sé qué. El tipo lo configuró mal. Y sí. Entonces, empezaron a aparecer fallas por todos lados. Y los otros, que son los desplazados, los de la Fuerza del Cielo, lo empezaron a gastar, ¿viste? Es una escena bien, bien adolescente, ¿viste? Bien de colegio secundario.
1: Sí.
0: Porque aparecía todo el tiempo la palabra repli en las cosas. Este sistema de que hace el gobierno, la verdad es que es bastante raro, pero es como que escriben un tweet y lo empiezan a retuitear, a repostear automáticamente. Sí. Pero el nivel de velocidad con lo que hacen esto a partir de los teléfonos es brutal. Es como que en menos de un segundo hay 200.000 likes nuevos, ¿viste? Ese tipo de cosas. Son formas de manipular la opinión pública a través de esa sensación que transmiten las cosas que se están viendo mucho. pero no es que se ven mucho, sino que tienen una... Están tocados, digamos.
1: Están diseñadas para eso.
0: Están diseñados para que... Qué impresionante eso, ¿no? Sí. Porque uno piensa que, claro, los tipos tomaron el ámbito de las redes sociales no para decir la verdad, sino para manipularla. Viste que siempre dicen lo contrario, dicen que ellos hablan por redes sociales para no ser víctimas de la manipulación de los medios masivos, pero manipulan las redes sociales.
1: Bueno, esto en otro ámbito, por supuesto, en otro tema, esto se vio mucho en el Mundial, muchísimo. Se veía cómo había mensajes diseñados para hablar en contra de la Argentina, pero esos mensajes no estaban por todos lados en realidad, estaban puntualmente en páginas argentinas, para obviamente para generar más bronca.
0: Sí, es esto que hace Cerimedo en toda Latinoamérica. Inclusive está enganchado con el vicepresidente de Chile, che. Cerimedo también.
1: También.
0: Sí.
1: Tiene muchos contactos ese señor.
0: Tiene problemas por todos lados. Acá lo desconocieron rápidamente. Pero Cerimedo es el que armó esta idea de la nueva política, que es básicamente los dispositivos tecnológicos que hay para engañar a las personas, diciéndole cosas que no son. Esa es la cuestión. Y lo armó acá, lo armó en Brasil en su momento, después en Bolivia, en Chile, y sigue por todos lados. Ahora no, porque está preso. Y además la novia, la pareja que está embarazada y tiroteada desde hace 15 días, dijo que está transitado a la justicia, tanto ella como él, que ya dejó de llorar y parece que va a declarar, porque el otro día puso una cartita nada más diciendo que es todo mentira. Pero ahí los tenés, ¿no? El caso Cerimedo es gravísimo, yo insisto con eso. La gravedad regional que tiene esta manipulación que hacen gente como Cerimedo, que la hizo acá en Argentina y en otros lugares, y que ahora está encontrado este final a partir del intento de asesinato de su novia embarazada de él. Yo creo que no escuché nunca una cosa más de terror, porque además, viste, el teléfono de Nadia, que es la mujer baleada, tiene mensajes de Cerimedo, viste. Uf. Como si ya se lo hubieran llevado los sicarios al teléfono. Entonces él mandaba mensajes a los sicarios a través del teléfono de ella.
1: Ah.
0: No, sí, es una barbaridad. Y el gobierno, por supuesto, en esto está ahí tomando alguna distancia, pero a propósito de esta situación de Santiago Oría, respecto de que no funcionaba bien el sistema de comunicación de bots y computadoras y mensajes del gobierno, bueno, todos estaban pidiendo a Cerimedo, que es el que parece que le sabe hacer bien a las cosas, ¿no? Y por eso es que todos los canales de streaming de La Libertad Avanza, lo del Gordo Dan, todo eso, ahora parece que no lo ven nadie. Pero porque justamente tenían bots para que decían que los estaban viendo. Entonces empezaron a aparecer esos problemas. Es como eso, se empieza a ver una mentira. Yo sé que desde el punto de vista racional es un tema bastante complejo porque son nuevas tecnologías, pero para que ustedes entiendan lo que está pasando es que se les está cayendo el vestido y se está viendo la verdad de la cosa, ¿no? Ese es el punto más importante sobre la parte de la comunicación. Está habiendo ahora una discusión en la Cámara de Diputados, les decía, sobre el tema de inocencia fiscal, y también ya se votó en la reforma de la Carta Orgánica del Banco Central, que se acuerdan que el presidente Milei había hecho una cadena nacional que nadie entendió un sorongo, ¿viste?, de lo que dijo. Pero bueno, son reformas del banco. ¿Qué es lo que pretende como reforma? Bueno, prohibir el financiamiento del Tesoro por parte del Banco Central. El Tesoro es la cuenta corriente, vamos a decir así, del gobierno, ¿no? Y además endurecer los mecanismos para la remoción del directorio, o sea que atornillar un poco a Bausili ahí, en el Banco Central. Después, esto sí, los votos, por supuesto, fueron 144 a favor, 102 en contra, 9 abstenciones, por supuesto, esto votaron La Libertad Avanza con sus aliados del PRO, y por otro lado, la UCR, el MID, Adelante Buenos Aires, los bloques, bueno, el resto de los partidos votaron en contra, ¿no? Y vamos a ver qué es lo que pasa con inocencia fiscal, que se sigue discutiendo en este momento. En el medio, los diputados de la oposición lograron fechar para el miércoles 9 de septiembre el tratamiento de dos temas muy importantes, que es el endeudamiento que están viviendo muchísimas familias en Argentina y la prórroga de la emergencia en discapacidad. Esto lo pusieron ya en agenda y que tiene que pasar a tratamiento en las comisiones y generar los despachos para que se pueda tratar. Son temas delicado que parece que el gobierno ya notó, porque si habla de justicia social debe estar pensando que, bueno, que la gente que se endeudó tiene que tener algún tipo de apoyo ahora frente a esta escena en la que... Yo no sabía que no sé cómo se desregularon las tasas. Una de las cosas que hizo el gobierno fue desregular las tasas que se cobran para cuando uno pide un crédito. Y además no te lo informan. O sea, lo que se llama tasa financiera total, eso no te lo cuentan, ¿viste? No te dicen que es 1.300, 1.000%. Hay un engaño ahí. O sea, siempre cuando desregulan algo es para cagarte, ¿viste? Y eso no es para ayudarte, es para ayudar al que más tiene. Y eso es lo que está haciendo el gobierno en muchas áreas. Así que vamos a ver qué es lo que pasa con la votación sobre inocencia fiscal, que sospecho yo va a ser en el transcurso de estas próximas dos horas. A lo mejor llegamos a saber de qué se trata la votación, ¿no? Sobre el tema justamente de los morosos, Venegas Lynch, Alberto Venegas Lynch, tuvo una intervención, dijo, cada uno tomó a nivel particular las deudas. Y ahí entran las motos, los electrodomésticos. Y dijo esto. Y el tipo que compró un televisor para ver el Mundial, y ahora Argentina no salió campeón, entonces no quiere pagar la deuda. Y además dijo que era un tema que la oposición quería instalar. Es una lectura tan, tan veloz, tan superficial, ¿no?, sobre lo que está pasando. Pero bueno, estamos en un momento en el que hay gente que mueve vientito adelante de los labios y pareciera ser que eso es una verdad, ¿viste? No, hay que tomarse un tiempo para pensarlo porque, entre otras cosas, hay un estudio reciente de la Federación Latinoamericana de Bancos, la FELEBAN, que hizo un relevamiento de la situación de morosidad bancaria en todos los países de Latinoamérica. Somos el país que más mora tiene, pero no es un poquito. Tenemos 7,3% frente a Brasil, que nos sigue, que tiene 2,5%. Es decir, que hay una situación muy irregular en el sistema financiero en este momento en Argentina, que es el sistema financiero es el gran premiado en toda esta movida. O sea, le desregularon la tasa, te cobran lo que quieren, hacen lo que quieren realmente. Ni hablar de las billeteras virtuales, ¿no? Ahora, en el medio, la situación del consumo sigue para atrás. Por eso es una economía que tiene una dificultad con el crédito. Es bastante difícil que crezca y el gobierno está insistiendo permanentemente en ese punto y no hay forma de que se resuelva, porque los bancos están cobrando las tasas que se les ocurren. Los bancos y sobre todo las billeteras virtuales, ¿eh? Esa es, me parece que el meollo, porque de hecho hay un informe de ADEVA de ayer, o sea, la Asociación de Bancos, que dicen, las billeteras virtuales nos intoxicaron nuestras carteras. Eso es lo que... O sea, y es verdad que hay ahí una tensión entre este nuevo sistema de las billeteras virtuales, que tiene una irrupción de pocos años en la vida doméstica de nosotros, y los bancos, que están defendiendo una tradición distinta a la dinámica financiera de las billeteras virtuales. Ahí hay una diferencia importante, que es la que se está cristalizando. Ahora, a pesar de esta situación, la morosidad, el pedir plata y no poder pagar, y la caída permanente del consumo, el estancamiento de la economía, que no crece nada, ¿viste? No, estamos en una situación delicada. Hay un número interesante sobre la venta de combustible en julio. El combustible, ustedes saben, es un síntoma, el consumo de combustible es un síntoma interesante para ver cómo está moviéndose la economía. Es un momento, sí, de muchísimo traslado, por ejemplo, de camiones que están en este momento llevando cosecha a los puertos de Rosario. Hay como 4.500 camiones que entraron en una tarde, ¿viste? Cuando anduve por Rosario el fin de semana, sí, vi también el movimiento. El lunes vi el movimiento de camiones,
1: sí,
0: en la Ruta 9, muy importante. Bueno, pero aún así, aún en una situación de mayor demanda de combustible, la venta de combustible sigue cayendo en Argentina. 6,4% cayó interanual en el mes de julio. Es el sexto mes consecutivo que tiene caída de venta de combustible en Argentina. Naftas y gasol, básicamente, ¿no? Viene en febrero casi 2%. En marzo, 1%. En abril, 2,38%. En mayo hubo un breve repunte, quedó en 0,20. Menos 0,20, perdón. Y en junio, 3%. Eso está sumando en este momento, interanualmente, 6,4% de caída en las ventas de los combustibles. Es que la gente está moviéndose menos en auto, claro, porque ahora cargar un tanque de combustible cuesta 100 lucas, 100 mil pesos. Y tenemos el combustible más caro de la región, además. Mientras tanto, se habilitó el gran negocio de 15 mil millones de dólares para la exportación de combustible de Argentina. O sea, estamos en un momento de gran crecimiento del mercado de explotación petrolera y de combustibles en Argentina, pero en un momento en el que los argentinos dejamos de consumir porque no nos alcanza la plata para eso. Por eso se puede ir. Es muy parecido al fenómeno de la carne. O sea, se exporta más. Y tenemos el combustible más caro de la región, además. Mientras tanto, se habilitó el gran negocio de 15 mil millones de dólares para la exportación de combustible de Argentina. O sea, estamos en un momento de gran crecimiento del mercado de explotación petrolera y de combustibles en Argentina,

0: eso, es todo para afuera. Mientras sea todo para afuera bien, no pasa nada. En un rato vamos a conversar también de uno de los temas que está ocurriendo en todo el país y que tiene que ver con esta situación de salud sobre las personas que... Gripe, COVID, hay COVID de nuevo, che. Sí, hay varios casos, estoy conociendo varios casos que van, hacen todos los síntomas. Que, entonces, en un ratito vamos a profundizar sobre ese tema para poder tener un, digamos, una idea de lo que está pasando en términos de infecciosas, de enfermedades infecciosas en esta época del año. Porque hay gente que la pasa mal, está como dos meses tosiendo, con rinitis. Y vamos a hablar también del negro Rada, que por cierto, el negro murió de una neumonía bilateral, sí, ¿viste?
1: Neumonía.
0: Y la Córdoba tiene preparado un homenaje precioso que vamos a escuchar a lo largo del programa. Uh-huh. Me parece que lo tenés preparadito.
1: ¿Ahora?
0: Todo hecho.
1: Sí, sí, sí, sí.
0: Yo te voy a decir cuándo.
1: Con lindas canciones.
0: Qué lindo.
1: Lindo.
0: Escuchemos un poquito a él, mira.

Xavi García con esta preciosa canción. Remy. Vayan pensando qué nos van a decir, ¿eh?

0: Son las 22 horas 30 minutos en este momento, señoras y señores. Vamos a actualizar las noticias.
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3: Diez y media de la noche en Buenos Aires, la temperatura 14 grados 6 décimas.
4: Desde la Cámara de la Construcción consideran que los nuevos créditos hipotecarios tendrán un impacto gradual.
3: Su titular, Gustavo Weiss, dijo que las medidas anunciadas por el ministro Caputo venían siendo pedidas por el sector.
5: Está en línea con lo que nosotros y otros actores del sector y bancos estaban planteando, que es la posibilidad de que el Fondo de Garantía de Sustentabilidad aplicara fondos para descuento de hipotecas. Los bancos acá y en todo el mundo no tienen fondeo a largo plazo. Lo que hacen es colocar las hipotecas y descontarlas en el mercado de capitales de fondo de pensión, fundamentalmente, compañía de seguro. Y con eso descargan esas hipotecas que compran fondos a largo plazo, 20 o 30 años. Tarde o temprano hay que renovar el stock, claro. Y entonces sí, ahí se dinamiza la industria. Pero no es algo inmediato ni mucho menos. Dicho de otra forma, las medidas que el ministro anunció no van a reactivar en lo inmediato la construcción, ojalá sea en el mediano plazo.
4: En Mendoza, el viento Sonda dejó árboles caídos y techos volados.
3: Durante el fuerte temporal se registraron ráfagas superiores a los 80 kilómetros por hora.
4: Los departamentos más afectados son Guaymallén y Las Heras, donde se reportaron cortes de luz, problemas de conectividad y hasta el desprendimiento parcial del techo de una estación de servicio.
3: Un funcionario de Donald

0: Trump criticó a Israel por sus ataques en Gaza.
1: Para el responsable del plan de alto el fuego, advirtió que la alternativa a la propuesta de Estados Unidos podría ser una nueva guerra.
0: Nikolai Ladenov insistió en que el plan de 20 puntos ha pasado de la mesa de negociación a la mesa de ingeniería.
1: 14 grados y medio la temperatura en la ciudad, la humedad del 82%.
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3: Tenemos un número de teléfono para que te puedas comunicar con nosotros y nos dejes ahí un mensaje oral o escrita.
4: Es un número mágico. Te vas a sentir bien. Yo te lo digo y te vas a sentir bien. Vas a sonreír.
3: A ver.
4: 11 23 66 0710.
3: Me ponen esos audios. Llámanos ahí, contanos cómo estás. Y sobre todo si estás pasando por alguna de estas situaciones de achís, achís.
4: Estamos todos
3: en eso, por eso me gustaría, porque ahora vamos a hablar sobre estos temas. Así que esperamos tu mensaje en el
4: 11 23 66 0710.
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3: Bueno, yo ayer les comentaba lo que se publicó en el Boletín Epidemiológico Nacional, el BEN, respecto de la situación que se está viviendo en Argentina sobre la distinta circulación. No estamos en una situación particular, dice el boletín, digo particular o excepcional, pero sí es cierto que hay muchos casos. Yo por lo menos, no sé a ver si te pasa, acorda, pero conozco mucha gente que está hace un mes engripado, ¿viste? Ah. ¿No? Y sigue engripado y después sale de un resfrío y sigue con una tos que no sé qué, y después de la tos viene un dolor de cuerpo que no sé qué. Uh-huh. Y no es que no quieren ir a laburar o ninguna de esas cosas no. Que el gobierno pone en sospecha todo el tiempo, sino que es que efectivamente hay una circulación rara. Y a mí me parece que esto es interesante conversarlo con un infectólogo, porque son las personas que están en la trinchera de lo que va ocurriendo sobre la circulación viral, porque son los que reciben la mayoría de los pacientes. Entonces lo llamé al doctor Hugo Pizzi, que es justamente infectólogo. ¿Cómo le va, doctor? Lucho Galén de este lado. Muchas gracias por atender.
5: ¿Qué tal, Lucho? Buenas noches.
3: ¿Cómo anda por ahí? ¿Todo bien? No me diga que está gripado.
5: Preocupado, no, preocupado porque es la primera vez estadísticamente en años que hemos superado la cantidad de cuadros gripales y fundamentalmente son muchos los desafíos porque teníamos la vacuna que llegó en tiempo y forma, cosa que casi nunca sucedía. El 10 de marzo, con la advertencia de los europeos, teníamos la vacuna distribuida en todas las jurisdicciones. La gente no se vacuna, tenemos un número enorme de gente con cuadros gripales contundentes, que sería el subclado K, ¿no? El H3N2, ese que nació en Australia y asoló Europa, que es realmente contundente y muy contagiosa, Lucho, muy contagiosa.
3: Y el síntoma más importante es que da este H3N2, ¿cuál es, Hugo? Porque antes uno estaba acostumbrado a que la gripe tenía como un periodo, primero de cierta incubación, empezaban algunos malestares con el cuerpo, después venía la fiebre, se transpiraba y qué sé yo, y había unos días y después se iba la cosa. Y ahora está manifestándose de distinto. ¿Esto tiene que ver con la cepa esta H3N2 o con alguna otra cosa, tal como dice el boletín epidemiológico, de circulación variada de virus?
5: Hay dos cosas que son fundamentales. Nosotros, los seres humanos, no somos los mismos después de la pandemia. Nosotros hicimos, la Universidad de Córdoba hizo un trabajo muy importante que recorrió todo el mundo contando cuánto nos iba a llevar ser los mismos de antes. Porque al estar encerrados no estuvimos en contacto ni con las bacterias, ni con los virus, ni con los hongos, ni con la tierra, ni con los pólenes. Entonces eso nos debilitó. Y después este H3N2 subclado K, que es mucho más contundente, empieza primero con una fiebre abrupta, elevada, un dolor de cuerpo muy llamativo, o sea, la mayoría de la gente dice, necesito cama, o sea, no es como esos que dicen, voy a seguir trabajando y voy a hacer como hacían antes, no, necesito cama, y después la historia natural de la enfermedad puede ir para cualquier lado, una neumonía, una meningoencefalitis, que fue lo que sucedió en Europa. Por eso nosotros hoy todavía, faltando poco para que cambie la estación, decimos, pueden vacunarse, las vacunas están, son gratuitas, o sea, todavía hay tiempo para vacunarse. Y fundamentalmente, de los casos que yo he visto, es gente joven, deportista, 30 años, 35 años, hay que acompañarlos al baño, el cuerpo no responde, ¿no?
3: También hay, doctor, muchos casos que tienen efectos sobre el sistema digestivo, vamos a decir, con diarreas importantes o con náuseas, sí, vómitos. ¿De qué se trata eso?
5: Que es un cuadro inflamatorio tan grande que cuando inflama el aparato digestivo empieza con eso, la náusea, el vómito y la diarrea. Eso es una riera. Y otra cosa muy llamativa de este subclado es que vos, por ejemplo, terminás con el cuadro, tratá de reintegrarte a tus actividades, pero te quedó una tos que a lo mejor te dura 10 días, 15 días, pero una cosa inexplicable, porque antes nos recuperamos y nos reincorporamos a nuestras actividades cotidianas sin ningún tipo de problema. Ahora lo haces a lo mejor, pero estás tosiendo y no entiendes. El cuadro inflamatorio a nivel de vía respiratoria que persiste un tiempo más. O sea, es complicado. Yo creo que se justifica ampliamente la vacuna, pero ampliamente, y aprovecharla porque está en todos los vacunatorios del país. O sea, esto no es... está desde La Quiaca hasta Tierra del Fuego... Y hay existencia porque muy poca gente fue a vacunarse.
3: Sí, no, eso lo charlamos la última vez que conversamos, doctor, hablamos sobre eso, sobre la necesidad de vacunar. ¿Cuál es la edad, digamos, a la cual usted le recomendaría, aún ya en el final de la estación, vacunarse igual?
5: En general, la autoridad sanitaria y las universidades están recomendando todas las edades. ¿Por qué? Porque por primera vez y curiosamente, la mitad de los afectados son niños. El 48% de los afectados son niños que van de 10 años para abajo, de 5 años para abajo. Entonces, cosa que antes no lo veíamos tanto eso. Entonces, la recomendación es para todos, o sea, y hay para todos. O sea, no es que hay que hacer cola, no es que hay que ir con tiempo. Es más, Lucho, un detalle muy importante que la gente a ustedes los quiere tanto y los escucha tanto. Han ampliado los horarios de los vacunatorios prácticamente en todo el país. Están saliendo brigadas a vacunar con gazebos a las plazas. Están volviendo la vacunación a los colegios porque estamos muy preocupados, no únicamente por la gripe.
3: ¿Por qué?
5: Tenemos vacunas, por ejemplo, que de pronto tos convulsa, difteria y tétano nos han ocasionado 14 fallecimientos de niños entre el año pasado y este año por tos convulsa, una vacuna que tiene un siglo. Entonces hay gente que no vacuna a sus niños con diversos problemas o ideas, o naturista, o ecologista, o antivacuna, y evidentemente nos tiene muy preocupado, porque podemos perder el efecto rebaño, y si perdemos el efecto rebaño, bueno, imagínense.
3: Claro, hay que vacunarse entonces contra la tos convulsa en los niños, eso está claro también.
5: No, todas las vacunas están, la de la tuberculosis cuando nace, la de la hepatitis, estas que acabamos de mencionar, y la triple viral, porque no olvide que el sarampión está prácticamente en toda América, ¿no? Entonces, la del sarampión siempre va con rubiola, paperas, que es la triple viral, con decirle que hay una curiosidad y algo novedoso en esto. Antes se vacunaba al año, la triple viral esta, y a los 5 años se ponía un refuerzo. Como vimos que la gente no se acordaba de los 5 años, ahora va a ser al año y a los 18 meses el refuerzo.
3: Ah, ok. Que el refuerzo es poderoso, además. Yo tengo el recuerdo de eso, de la lastimadura que dejaba la triple y todo, ¿no?
5: No, y además tiene un poder de protección increíble, okay. 95-97%.
3: Okay. Doctor, le hago una consulta al respecto, porque usted nombró a los niños en relación a los contagios. Y a los síntomas. Y está pasando algo que yo no alcanzo a entender. A lo mejor usted entiende. En las salas de 3, de 4, vio niños muy chiquitos que de pronto van ahí, salen todos embichados y empiezan en una situación social difícil, que no saben los padres si mandarlos, si no mandarlos. Pero lo veo como un fenómeno generalizado. O sea, entiendo que todos aquellos que están con un niño o una niña de 3, 4 años que está intercambiando con otros niños socialidad, están en una situación de esta. ¿Sabe algo al respecto?
5: Bueno, en general es una cosa muy común, siempre sucedió, inclusive comienza en el momento que empezamos a mandar a nuestros niñitos al jardín o a la guardería. Entonces, como están directamente como inmunes por lo que viven en la casa y no están en contacto con distintas bacterias y distintos virus, cuando van al jardín ahí empiezan que se tocan, que los mocos de uno y se contaminan. Lo que sí hemos notado, y esto ya es a nivel colegio y jardín, hemos notado que muchas mamás, en vez cuando ven, porque nadie puede conocer mejor a su niño que su madre, cuando ven que el chiquito no está bien, lo mandan lo mismo al cole. Y eso es muy malo, porque contamina y además el niño propio, no tiene la posibilidad de recuperarse íntegro en la casa. Entonces, el hecho de que lo mandan lo mismo, sabiendo que a lo mejor tiene unas líneas de fiebre, o que el chico no está bien, o que está tosiendo, le puede complicar a eso, porque las enfermedades comienzan con ese cuadro, pero si uno las deja seguir subiendo escalones, pueden llegar a la neumonía, pueden llegar a todas las otras patologías que a nivel cerebral. Por eso, lo ideal sería que todas las mamás, que son las grandes conocedoras de sus hijos, por más de que tengan que hacer cosas, no lo manden al chico al colegio, lo cuiden en su casa, lo dejen en su casa, hidratándolo y en cama, y van a ver qué rápido se recupera.
3: Okay. Doctor, ¿tuvo casos de COVID? ¿Ha visto casos de COVID? Porque también, por lo menos en mi espinel personal, me ha ocurrido y me llamó mucho la atención, o sea, el SARS-CoV, así, el COVID que hemos pasado en la pandemia. ¿Ha visto esto?
5: Sí, todavía hay. Sí, todavía tenemos. No en la cantidad que teníamos antes, tenemos todavía. Casualmente, hoy, una colega suya de Canal 8 de Telefe padecía este problema y me estaba contando cómo había perdido el olfato y las circunstancias que había sido y la evolutividad que tenía y demás. Sí, todavía hay casos. Por suerte menos, porque la gente se vacunó bastante. Pero sí, hay todavía esto, hay cuadros gripales, hay neumonía de la comunidad, esa neumonía que uno la puede evitar con esa vacuna cada 5 años. Por eso yo siempre recomiendo, vayan al vacunatorio. Ahí la señorita, que es una señorita enfermera hábil, experta en esto, va a apretar un botón, estamos todos, Lucho, en mi Argentina. Todo nuestro historial está en mi Argentina, le van a decir, bueno, a usted, Lucho, le hace falta este refuerzo. Que usted no lo tiene, este refuerzo. Y esta otra vacuna usted tampoco la tiene. Entonces ahí sale todo lo que nos hace falta. Y no hay que hacer cola, vuelvo a insistir con esto, porque la gente dice, sí, pero tengo que perder. Han aumentado los horarios de atención. Están las chicas con la jeringa en la mano, no tenés que hacer cola, no tenés que hacer nada. Lo único que se pierde el tiempo es el apretar el botón de la computadora para ver cómo es el historial de Lucho en cuanto a lo que es inmunizaciones. Nada más que eso. Y después lo demás viene solo, se pone el pinchazo y a otra cosa.
3: Okay. ¿Por qué le parece que la gente tomó distancia de las vacunas, doctor?
5: Bueno, nosotros teníamos, antes de comenzar la pandemia, un índice de protección del 90%. 90%. Terminó la pandemia y bajó abruptamente al 70%. Pero ahora, tiempo después de que la pandemia se fue, tenemos eso que acabo de comentar hace un momento, que la triple bacteriana, que sería tétanos, difteria y tos convulsa, no solo que bajó al 50% la primera dosis, sino que la segunda estaba en el 42%. Entonces, cosas nunca vistas. Hay muchos conceptos. Hay unos que se olvidan. Hay otros que de pronto dicen, soy ecologista. Hay otro que dice, yo no creo, soy antivacuna, sin ningún tipo de argumentación, ¿no? Porque uno, a esta altura del partido, profesor universitario, entonces podría decir, bueno, a ver, explíqueme usted cuál es su argumento. Son argumentos nimios, absolutamente frágiles, y sin embargo han amedrentado a la gente. Yo recuerdo en plena pandemia salían, tocaban timbres, y decía, doña Luisa, no se vacune porque le van a poner un chip, va a tener tal cosa. Unas barbaridades bárbaras. Ahora, un detalle, Lucho. Cuando le faltó el aire, sea antivacuna, ecologista o naturista, acudían presurosos, sin mirar atrás, rogando atención médica.
3: Claro, sí, naturalmente entiendo eso, ¿no? Doctor, y respecto a los tratamientos frente a estas, al margen de las vacunas, ¿no? O sea, entiendo la posición respecto a las vacunas, que es lo más importante, pero atendiendo, digamos, a la patología en sí o al síntoma en sí, ¿qué modificaciones ha habido, por ejemplo, en el tratamiento de la H3N3 que tanto está preocupando? ¿O si cambiaron algunas formas, por ejemplo, de tratar el COVID clásico que hemos transitado en la pandemia? Mi pregunta tiene que ver con los tratamientos, ¿hay alguna modificación allí?
5: En general, los virus no, todavía nos cuesta manejarlos bien. Hay antivirales, no todos son muy efectivos, pero en general este tipo de cosas, con reposo, con una buena hidratación y bajando la sintomatología, o sea, si tiene fiebre, bajar la fiebre, si está dolorido, bajarle el dolor. O sea, la evolutividad normalmente es buena. Ahora, si nosotros vemos de que se nos complique el panorama, tenemos otro tipo de argumentaciones, pero ya sería no en la casa, sino en las salas de internación. Okay, ¿no?
3: Okay. ¿Y por qué es tan importante la hidratación, doctor, cuando uno está atravesando un cuadro de esta naturaleza, digamos, la gripal? ¿Cuál es el valor del agua ahí?
5: El ser humano prácticamente es todo agua. Si yo de pronto al problema infeccioso, ante el agravio infectológico, yo todavía le pongo otro problema más, que es la deshidratación, claro, que generalmente los extremos de la vida son muy lábiles, niños y adultos, evidentemente complico totalmente el panorama.
3: Por lo menos 2 litros de agua por día.
5: Claro, y además yo estoy manteniendo todas las funciones, estoy manteniendo las funciones de lo que es la hidratación en sí, estoy manteniendo la función renal porque me puede colapsar, o sea, en un cuadro infeccioso, si yo no presto atención a determinadas cosas, puede colapsar el sistema renal. Hay muchas cosas que la hidratación ayuda, por lo tanto hay que ser muy cuidadosos con eso.
3: Doctor, yo sé que la pregunta, la última que le voy a hacer, no le va a gustar, pero tiene que ver con los tratamientos que muchos hacemos, que son satelitales a esto que usted está contando, ¿no? Son formas domésticas de ayudarse. Como, por ejemplo, en mi caso uso mucho vaho de cebolla cuando me siento mal, porque siento que me ayuda en la vía aérea superior, a descontracturarla, a expectorar con mayor... ¿Está usted de acuerdo con este tipo de cosas que muchas veces las personas hacemos?
5: En general hay muchas cosas que inclusive nosotros en su momento siempre les hemos recomendado. O sea, cuando de pronto tenemos problemas de sibilancias, de dificultad para introducir el aire y efectuar el intercambio gaseoso, o sea, humedad, o sea, vapor, eso es muy útil. Inclusive lo que hacían nuestras madres y nuestras abuelas con el eucalipto, tú no sé si usted recuerda,
3: sí, claro,
5: eso,
3: sí.
5: Que también es cosa que se ponían el paño para que todo el humo, todo eso.
3: El vaho.
5: Que es más o menos lo de la cebolla, no lo conocía, o sea, fíjese que todos los días prendemos algo.
3: Bueno, es muy parecido a lo del eucalipto, básicamente un antiséptico, es eso, y un expectorante.
5: Perfecto.
3: Así que
5: perfecto.
3: Le seguiremos dando.
5: Lo voy a estudiar.
3: Porque los cordobeses son también, yo pasé muchos años y paso mucho tiempo en Córdoba, y hay una tradición muy fuerte en Córdoba de usar todo este tipo de métodos. Estoy hablando para este tipo de cuestiones, ¿no? Una gripe, un resfrío, mocos, etcétera. No me estoy refiriendo a situaciones patológicas más importantes, ¿no?
5: No, sí, comprendo. Y ya le digo, o sea, son cosas que han pasado de generación en generación y han sido útiles. Lo mismo que prender todo el agua caliente y que se forme el vapor. Todo eso también ayuda en ese tipo de circunstancias. O sea, no hay que desechar absolutamente nada que pueda hacer, fundamentalmente que pueda hacer bien y nunca daño.
3: Okay. Doctor, le agradezco mucho su tiempo y sus palabras. Un abrazo para allá.
5: Le devuelvo con mucho cariño. Adiós.
3: Muchas gracias, igualmente. Era el doctor Hugo Pizzi, infectólogo, está en la provincia de Córdoba, contándonos entonces efectivamente que hay una situación de saturación, en muchas de las atenciones que se dan sobre estas patologías que son bien invernales, o sea, resfrío, pero estamos viendo también que hay mucho contagio y eso tiene que ver con cómo se comporta esta cepa, que es una gripe distinta, vamos a decir, una gripe que tiene esta característica que contaba recién el doctor Pizzi, que es que da al principio mucha fiebre, dolor de cuerpo, y además después, una vez que se van todos estos síntomas, aparece la tos y queda una tos persistente durante 15 a 20 días. Acá lo hemos pasado a Córdoba.
4: ¿La tosecita molesta?
3: ¿Cómo, perdón?
4: ¿La tosecita molesta? Sí, queda.
3: Claro, por eso, ¿sí? Por eso. Y es creo que una de las novedades, porque se nota mucho la, uh-huh, la cuestión, ¿no? Y por supuesto la cuestión del COVID, que está preocupando el tratamiento de la situación frente a un niño que está con algunos síntomas. Bueno, quédalo en la casa, dejalo en la casa, calentito, y esperar que se le vayan los síntomas para poder mandarlos al colegio. Una serie de cosas que me parece que hace falta retomar para por lo menos no sentirnos tan mal todo el tiempo.
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6: Quería decir algo con respecto a los jubilados, en este caso el Banco Nación, y dicen que todos los bancos van a hacer el mismo sistema. ¿Cuál? El que no se pueda cobrar más por ventanilla, o sea que hay que ir al cajero. El tema que he visto a personas que se le trababa la tarjeta en la máquina, en el cajero, y yo digo, ¿por qué cambiaron el sistema este? ¿Por qué lo van a cambiar a todos los bancos? De no cobrar en ventanilla, ya que personas grandes que no son habilidosas en el tema, se les complica el tema. No sé por qué hacen este tipo de complicaciones. Más allá que están cobrando más de 2,5 millones de pesos los que están en el banco, los que están en la ventanilla, que se rascan la guinda. O sea, es impresionante, es una cosa este país, la verdad. Qué desastre con este país.
3: Es la desregulación eso, ¿viste? Así le llama. Siempre en contra de uno. Cuando dicen vamos a desregular los precios, no, siempre te van a caer. Vamos a desregular, así permanentemente. Sí, Córdoba.
4: A ver, por aquí nos dicen, buenas noches, créditos hipotecarios debería ser como antes, mediante chequera, sin importar en qué trabaja, a pagar en cuotas a 30 años, sin tener que dar adelanto a nada y poder seguir pagando con la jubilación mientras juntás para escriturar.
3: Ah, puede ser. Ahora lo que está haciendo el gobierno, que me parece la novedad, es eso, es que está poniendo plata del Fondo de Sustentabilidad Previsional para dárselo a los bancos, para que los bancos se lo den a la gente. Ese es el gran descubrimiento del Messi de la finanza, que es Toto Caputo, que evidentemente tiene un problema grave con el sistema crediticio en Argentina porque están cobrando tasas abusivas, 1,300+% anual, es una locura. Ahora, lo que pasa es que les regularon las tasas, dijeron cobrá lo que se te cante. Y además, si querés, no se lo cuentes, no se lo digas al cliente, enchufáselo directamente. Es eso lo que armaron, y ahora dicen, bueno, ¿cómo desarmamos esta pelota? Es lo que armó el gobierno, fue una pelota que fue creciendo, y que está teniendo en este momento esta dimensión, y no saben cómo desarmarla. Algo van a tener que hacer, alguna cosa van a tener que hacer.
7: Qué gran programa, chicos, es mi programa de cabecera, hace tiempo que apagué ya la tele y los escucho todas las noches. Es lo que tenemos en este momento, escuchar a un tipo que nos acusa de que no nos alcanza la guita porque fuese culpa nuestra, ¿no? Humberti Venegas Lynch, ¿te acordás cuando dijo lo de la lancha? Dios mío. Bueno, hoy hay que recordar a Negro Rada, tocache Negro Rada, toca grita la hinchada. Así que les mando un gran abrazo. Y bueno, gracias por estar siempre. Un abrazo hermano, Gaby, de Colegiales.
3: Un abrazo, Gaby, muchas gracias. Sí.
4: Buenas, señor Lucho. Señora Irene. Señor Lucho,
3: señor, señor.
4: Señor Lucho, señora Irene. ¿Qué bicicleta, monopatín, roller financieros están haciendo estos? ¿Cómo van a tocar guita de nuestro jubilado? Falta que meta mano el viejo caballo, dice Carlos de Posadas.
3: En cualquier momento, dicen, con el Fondo de Sustentabilidad vamos a financiar no sé qué. Están haciendo unos quilombos con el sistema financiero, pero bueno, eso porque el gobierno se armó una mesa de dinero, hay que entender que es eso. Caputo tiene una gran mesa de dinero que es todo el Estado argentino. Emite papelitos, rolea deuda, pide plata, presta por acá, saca por allá, te voy a dar a vos esto, hace todo eso, que es lo que hizo siempre, el Messi de las finanzas. Y estamos todos en el medio, ¿viste? La gente se endeudó y ahora no saben cómo desanudar ese tema. 23 horas, señoras, señores, actualizamos las noticias.
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8: Es la hora 23 en Buenos Aires, la temperatura 14 grados 6 décimas. Continúa el debate en la Cámara Baja del proyecto de Inocencia Fiscal 2. El diputado Guillermo Michel advirtió por inconsistencias en uno de los articulados de la iniciativa.
9: El proyecto este de Inocencia Fiscal 2 no solo se mete en la relación entre el fisco y los contribuyentes, sino que va más allá y regula todo lo que es la valoración de riesgo de cuestiones de lavado de dinero. ¿Qué es lo que dice? Cualquier contribuyente que adhiera a Inocencia Fiscal 2, el escribano no le puede hacer un ROS, no le puede hacer un reporte lavado. Como si pagar los impuestos fuera una presunción de que los fondos son lícitos. Cualquier narcotraficante pagaría impuestos, con eso no tendría ningún problema con la unidad de lavado. Entonces, eso va a traer consecuencias muy gravosas para el país en la próxima evaluación del gasto.
8: En Santa Fe, un camionero quedó varado, evitó un asalto y mató a un ladrón. El hombre de 57 años disparó 4 veces para repeler el ataque y poner en fuga a los asaltantes. Uno de los delincuentes quedó en la línea de fuego y cayó muerto a los pocos metros. El conductor se presentó ante la policía y posteriormente recuperó la libertad. Para la justicia, había actuado en legítima defensa. Ocurrió en la ruta 12, en inmediaciones de la autopista Rosario-Santa Fe, a la altura de San Lorenzo.
10: Clima. Continúa la alerta vigente por fuertes nevadas para la zona cordillerana de San Juan y Mendoza, donde también la capital mendocina mantiene alerta amarilla por fuertes lluvias que también rigen la cordillera central de la Patagonia. Hay otro alerta por vientos fuertes para este jueves en la provincia de Chubut y la costa noreste de la Patagonia. En el AMBA se esperan lluvias durante la madrugada y tormentas aisladas que se concentrarán por la mañana. Por la tarde, lentamente mejora el tiempo, con vientos del sector sudeste. La mínima está pronosticada en 13 grados y la máxima en 18.
8: En estos momentos, diputado dio media sanción a Inocencia Fiscal 2. Fue con 139 votos afirmativos y 119 negativos. 14 grados 6 décimas la temperatura en la ciudad, la humedad del 80%. 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

0: Ahora en un ratito hablamos, sí, de inocencia fiscal. Le pusieron unos títulos espectaculares.
1: Es un thriller.
0: Charly García.

0: tranzas. No, que yo te doy esto, vos me das aquello, viste. Yo... No, sino un puentecito, una rutita, una rotonda. Una platita ahí. Yo te voto. $10,000 millones puedes blanquear, $10,000 millones de pesos.
1: Bueno, tengo tiempo de juntarlos.
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4: Este gobierno nefasto sostiene que el sistema jubilatorio no es sustentable, pero usa la plata de los jubilados, que parece que ahora no le importa a nadie, para hacer lo que se les canta. Estoy a punto de explotar. Les mando un abrazo, soy Claudia de Villarreal.
0: Un abrazo, Claudia. Es así, es así. Por eso el presidente no dijo ni mu, no dijo nada, porque contradice muchas de las cosas que el tipo venía diciendo. Pero bueno, hay que empezar a acostumbrarse. Ya estamos acostumbrados a que no es un gobierno que maneje coherencias. Hace lo que quiere, básicamente. Sí, Córdoba.
1: Buenas noches, soy Perla del Bolsón. ¿Qué haces, Perla? Los escucho todas las noches.
0: Qué lindo estar en el Bolsón. Che, contanos si está muy nevado, porque ahí está, empezó una nevado tototota por allá, me parece.
1: Qué lindo. Bueno, Perla dice, me da mucha tristeza la partida de Rubén Rada. Hace tiempo lo vi en la tele con Agarrate Catalina, La Murga, y tenía muchos proyectos y se iba a presentar en octubre con ellos.
0: Sí, sí, estaba respilo, sí, sí. Lo que pasa es que entró en esto que también a mí me preocupó, qué sé yo. Una neumonía bilateral a los 80 y pico de años, sí. Es una cosa difícil de revertir, ¿viste? Uh-huh. Una más pulvo, sí.
5: Acá Juanpi del Viso, tuve bronquitis y ahora estoy mejor. Sigo con un poquito de tos, pero ya superado en el plano personal. Y después hay que echar a este monigote y a toda su trupe a patadas de este país. Abrazo, amigos.
0: Un abrazo, que te recuperes. Muchas gracias por todos los mensajes que mandaron al 11-23-66-0710.
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0: Bueno, se votó inocencia fiscal en general, ahora están en el tratamiento particular, 139 a favor, 110 en contra y hubo algunas abstenciones. Vamos a conversar con Aldo Leiva. Aldo es diputado nacional de Unión por la Patria por la provincia de Chaco. Aldo, Lucho Galende de este lado, muchas gracias por atender.
6: Buenas noches, saludos para vos, para la audiencia, y el agradecido soy yo.
0: ¿Cómo estuvo la cosa, Aldo? Por lo menos en principio, ¿qué nos puede contar respecto de la votación, del tratamiento de esta primera votación en general y cuáles son los cambios más importantes que están cuestionando en este momento en Unión por la Patria respecto de esta ley de, no sé por qué le dicen inocencia fiscal?
6: Bueno, en realidad yo lo considero ley de delincuencia fiscal, porque es la continuidad de todo lo que vino haciendo este gobierno, donde, como todos recordarán, yo voy a poner el caso Adorni, que algunos diputados pusieron, en una de sus presentaciones se acogió a la ley anterior de inocencia fiscal. Seguramente, a partir de esta nueva ley, van a haber muchos Adorni, amigos del gobierno, que sin ninguna duda van a hacer aparecer ahora los dólares de la corrupción, los dólares o los pesos de la corrupción escandalosa que tenemos en este momento en el gobierno de Javier Milei. Acá hay una cuestión que yo por lo menos no me canso de repetir. Todas las leyes que ha votado este gobierno siempre tuvo títulos rimbombante, en su momento era ley base para el desarrollo de los argentinos, después vino el primer blanqueo, después vino el RIGI, después el super RIGI, y hay un denominador común. Todas estas leyes son exclusivamente para un sector de la sociedad, pero casualmente los que más tienen y que va generando a lo largo de todo este tiempo millones de argentinos que ven como todos los días su situación empeora y van cayendo drásticamente de un nivel que con mucho esfuerzo, con mucho sacrificio, habían logrado alcanzar. Y con el mismo cuento de siempre, extorsionando, coimeando, presionando o carpeteando, logra que los cómplices que tuvo desde el origen lo estén acompañando en todo esto que estamos viviendo los argentinos. Así que esto es muy lamentable. Sin duda hoy dimos un paso más para un país más injusto, dimos un paso más para proteger a los que evaden, para proteger a dinero del narcotráfico, porque a veces miramos y hay algunos que se confunden muchas veces que, bueno, son los dólares del colchón. Ahora bien, ¿cuántos en todo este tiempo fueron los ciudadanos que sin ninguna duda fueron y recibieron plata de narcotraficantes, plata de la usura, plata de la evasión, y que, bueno, sin duda prestan su nombre porque seguramente algo les toca? Así que eso es lo lamentable. No hay que olvidarse que Milei dijo públicamente que admiraba a los evasores, y este gobierno se caracteriza por haber tenido su principal candidato en la provincia de Buenos Aires financiado por el narcotráfico. Hace un tiempo Adorni, acá gritaban: Adorni no se va, y no puede justificar absolutamente nada. Así que en esa línea, para redondear, me parece que dimos hoy un paso más como Parlamento para proteger y por el otro lado castigar a todos los argentinos y argentinas que todos los días trabajan y se esfuerzan.
0: Ahora pasan a la discusión en particular, y entiendo, no sé si esto forma parte de la discusión en particular, que no se incorporen a la inocencia fiscal a los funcionarios del gobierno, secretario de Estado.
6: Bueno, pero eso es fácil de decir, no se incorporan. Ahora, ¿qué funcionario de gobierno no tiene un testaferro? ¿Qué funcionario de gobierno no tiene un amigo? ¿Qué funcionario del gobierno no tiene alguien que sin duda va a estar dispuesto a recibir y presentarse como que tenía los dólares en el colchón? Es lo mismo que, a ver, pongo el ejemplo de lo que sucedió con la jubilada de Adorni.
0: Sí, claro,
6: eso
0: salió
6: a la luz, porque hubo una presión política, social, judicial, y todo lo que va a pasar de ahora en más, cuántas jubiladas van a aparecer en el futuro que no van a poder justificar de dónde sacaron, porque la ley está hecha a medida de el perfil de gente que robó, que crece y que después no lo puede mostrar. Entonces van a encontrar sin ninguna duda cientos de jubilados y jubiladas que le van a prestar su nombre. Eso no tengo la menor duda.
0: Está claro, diputado. Está claro ese punto. Entiendo la diferencia que hay entre un testaferro y un funcionario. Y la última consulta, Aldo, tiene que ver con una cosa que estuvo usando un traje, que veo que dice: las Malvinas son argentinas. Usted es excombatiente, por supuesto. ¿Qué pasó? ¿Qué le dijeron? ¿Cómo se manejó la situación? Porque no pude ver en total la sesión.
6: No, hubo un par de diputados libertarios que me insultaron por el uso de un saco que tengo con el símbolo de Malvinas, muy parecido a es la réplica de los que exhibieron los jugadores durante el Mundial, lógicamente adaptado a un traje, a un saco en la parte de adelante y la parte de atrás. Y bueno, eso sin ninguna duda generó por ahí una reacción que en lo personal seguramente no debía haber tenido, pero hay cuestiones que verdaderamente a veces a uno lo saca. Yo puedo entender que haya discusiones políticas, yo puedo entender que podamos cruzar discusiones fuertes. Lo que no puedo entender es que cobardemente lo hagan a la escondida, como uno me hizo en el comedor, y en el otro caso el diputado Mayoraz, que la verdad que siempre lo respeté, siempre me pareció que era una persona con la que uno podía hablar o discutir, pero bueno, así se conoce la gente.
0: ¿Pero cómo fue el intercambio? ¿Cómo fue el intercambio con Mayoraz, diputado?
6: No, Mayoraz se puso a gritar al momento de la votación que ya se había votado y no tengo la culpa que ustedes se entretengan con el payaso de Leiva, con lo que con esa como vino vestido, una cosa así que lo que dijo Mayoraz. Después, incluso yo me arrimé a la banca, no, esas cosas no van a decir, y traté de que me dé alguna explicación, y bueno, me terminó diciendo que él iba a hablar conmigo de manera privada en otro momento, el otro me desafió a pelear, esas cosas, que uno, yo tengo sangre caliente, soy de discutir, soy de confrontar, pero sé los límites que tenemos como hombres de la democracia. A mí no me van a ver nunca desafiar absolutamente a nadie. Cuando las imágenes que dan vueltas, pues cuando me arrimo a Menem, pidiéndole que me avisara para expresarme. De hecho, durante toda la noche prácticamente el sistema electrónico de mi banca no funcionaba, se negaba a darme la palabra. Además, me acercaron un micrófono inalámbrico que tampoco andaba. Bueno, todas esas situaciones que sin ninguna duda forma parte de una especie de hostigamiento, de pensar de que de esa manera uno se va a callar o va a mirar para otro lado, no es mi caso.
0: Ok. Diputado, le agradezco mucho su tiempo. Me imagino que va ahora la votación en particular va a llevar un par de horas más seguramente, ¿no?
6: Sí, tenemos varios temas más que votar, así que calculo que tenemos para, y no sé qué hora es, esta hora debe ser como las 11:20
0: son, sí, 11:20.
6: Sí, yo a veces me pierdo porque soy de los pocos que me quedo todo el tiempo en mi banca, porque fundamentalmente los libertarios hablan, se mandan a mudar, y después vienen y lo único que hacen es agredir. Pero bueno, es parte de todo esto. Así que de ninguna manera vamos a bajar los brazos, no vamos a claudicar, porque sabemos de dónde venimos y a dónde queremos ir.
0: Diputado, un gran abrazo, muchas gracias por su tiempo.
6: Abrazo grande.
0: Chao, hasta luego. Ahora, el diputado Aldo Leiva, diputado nacional de Unión por la Patria, entonces confirmando también esto que sabemos, que es que se votó en general por 139 votos a favor, 110 en contra y 2 abstenciones, este proyecto de ley de inocencia fiscal, blanqueo, hay que decirlo así, un nuevo blanqueo. Es cierto que están fuera los funcionarios, no como el blanqueo anterior, de los beneficios que genera este régimen, que es básicamente está apuntado a una necesidad que tiene el gobierno desde hace por lo menos un año y medio, 2 años atrás, que es el compromiso de que el dinero que está fuera del sistema financiero ingrese al sistema financiero. Es un pedido además que le hace el Fondo Monetario Internacional cuando le da el préstamo que le dio a Caputo en el año hace 2 años y medio atrás, ¿no? O sea, va en esa línea. Por eso va con la segunda opción, ampliando la cifra con la que se puede blanquear. Es raro. Es un gobierno que está premiando, una vez más, por segunda vez, y con otra ley ampliada, a aquellos que han evadido. Así está la cosa. Te mienten. Te mienten por acá, te mienten por allá, ¿viste? Voy a decir, ¿quién va a blanquear ahora? ¿Quiénes son los que encanutaron plata? Ellos.

0: Gracias por escuchar esta canción. Gracias por escuchar esta canción. Vamos despacito. Sí, porque si no, no se puede todo junto, Córdoba.
1: Y no.
0: Sí. Yo quiero decirle que este viernes, como todos los fines de semana.
1: Sí.
0: En el Café de los Patriotas.
1: ¿Qué hacemos?
0: Está el viernes sin pantallas y con mucha charla. Y además tenés un 2x1 en tragos. Ajá. A partir de las 6 de la tarde hasta las 8, ¿viste?
1: Sí.
0: El 2x1.
1: Y podemos ir antes de venir para acá.
0: Exactamente.
1: Ahí, con unos tragos de colores.
0: En Cucha Cucha, esquina Nicasio Oroño.
1: Ajá.
0: Ahí tenemos todo lo, este viernes sin pantallas y con mucha charla.
1: Bien, bien, bien.
0: Todo despacito.
2: Hace un mes que estoy así. Siempre mis peores meses fueron el otoño, con las alergias, rinitis, pero bueno, por ahí una semana. Ahora hace un mes que estoy así. 3 días, se me va 2, vuelve. En ningún momento tuve fiebre ni nada, pero sí un estado así miserable. Horrible, horrible, la verdad, horrible. Abrazo, María de Montserrat.
0: Un abrazo, vale, sí, miserable. Catatónico. Ay, ojalá que te mejore, che.
1: Hola, Lucho. Sí, tengo compañeros de trabajo que están con mocos y tos. Yo cuando frecuento lugares donde hay circulación de mucha gente, siempre tengo mi barbijo a mano.
0: Sí.
1: Hay mucha peste dando vuelta.
0: Está apestada la cosa, sí.
1: Estoy vacunada con 7 COVID encima y todos los años la de la gripe. Buen programa, saludos, dice Silvia de Temperley.
0: Pero anda, entonces, Silvia, subite el volcán Nanina, sí.
1: Pero claro, ¿para qué
0: con los dientes, sí. Estás impecable.
3: Gracias por el recuerdo al Negrito Rada. Quería mucho a Argentina. Acá estamos todos apestados también y vacunados, o sea que es todo del Río de la Plata. Saludos cordiales, Manuel, San José, Uruguay.
0: Uy, mira, conozco San José, che, qué lindo. Un abrazo, hermano. Ahora en un ratito Irene Córdoba se va a encargar en la historia de la música en la historia del Negro Rada, que se fue hoy.
1: Me está enterneciendo la dedicación de Lucho por la cocina, dice Cecilia de Palomar.
0: Sí, ¿por qué?
1: No sé, pone una carita, pero no logro descifrar la carita. La veo, pero no entiendo.
0: Ah, porque que... porque Feudale me preguntó si me gustaba el estofado.
1: Ajá.
0: Y le dije que sí, mucho, hago mucho. Un abrazo, hermano. Ahora en un ratito Irene Córdoba se va a encargar en la historia de la música en la historia del Negro Rada, que se fue hoy.
1: Me está enterneciendo la dedicación de Lucho por la cocina, dice Cecilia de Palomar.
0: Sí, ¿por qué?
1: No sé.

0: y lo cocino con salsa.
1: Ah, bueno, bien.
0: Bien, bien italiano.
1: Bien, bueno.
0: Una buena pasta, ¿viste?
1: Uf. Rellena. Sí. Ripiena. Bien. Bueno, Cecilia está enternecida.
0: Bueno, muchas gracias, Cecilia. Uh-huh.
2: Sí, coincido con ese oyente. Estaba justo por mandar un mensaje de ese tipo. O sea, no tienen guita para pagarnos a los jubilados, pero para seguir sacando del ANSES todas esas reservas que tenemos, para eso sí, para dársela a los bancos, para que, bueno, no, que los bancos vean cómo se arreglan, pero no sacándolos otra vez a los jubilados. Esto es un viva la pepa, y acá no hay un juez, no hay una justicia, no hay nada que actúe. Por favor, no sé, si no, no matan con los terremotos, las inundaciones, los vientos huracanados, nos matan de hambre, o con todos estos virus de miércoles que hay por todas partes. La verdad, de terror.
0: Tenés razón. ¿Qué va a ser?
1: Sí. Buenas noches, ¿cómo están? Excelente programa. Los escucho todas las noches. Fernando dice desde la ciudad de Durazno, Uruguay. Abrazos a la distancia.
0: Un abrazo grande, che, a todos los yorubas que están escuchando. Qué bueno que nos escuchen del otro lado del charco, che.
1: Sí.
0: Con todo lo que nos gusta la música yoruba.
1: Sí, es cierto.
0: Sí.
1: Buenas noches. El año pasado hubo un dictamen en el que habían ordenado aumentar un 6 o 7% a todos los jubilados. El presidente manifestó que no iba a ser efectivo el pago porque no había dinero. El Fondo de Garantía de Sustentabilidad, hay dinero que es para los jubilados, dice Alicia Sánchez, fiel oyente.
0: Pero la mano poner en el sistema hipotecario, ¿vos podés creer? ¿Qué sé yo? 23 horas 30 minutos, señoras, señores, en este momento. Ya llegó el personal de micrófono, es un informativo de Radio 10. Así que actualizamos las noticias.
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5: Es la hora 23 y 30 minutos, en Buenos Aires la temperatura 14 grados 6 décimas.
6: Reiteramos, el oficialismo logró la media sanción de la ley de inocencia fiscal 2.
5: La norma, que ahora se debate en particular, busca incentivar la formalización de ahorros que actualmente se encuentran fuera del sistema.
6: El régimen amplía el universo de personas que puedan adherir y algunas aclaraciones técnicas para reforzar la seguridad jurídica.
5: El caso Fernando Cerimedo profundizó las diferencias en el gobierno de Bolivia.
6: Su vicepresidente Edman Lara criticó al mandatario por el vínculo con el asesor electoral.
7: Debe ser muy complicado para el presidente salir a dar la cara y explicar por qué Fernando Cerimedo era su asesor y por qué Fernando Cerimedo está involucrado hoy en día, no solamente en el hecho delictivo de tentativa de feminicidio, sino también en hechos de enriquecimiento ilícito. El día de ayer un senador también denunciaba que Cerimedo movió 200 millones de dólares en solo meses. Entonces, para el presidente debe ser muy complicado salirle a dar la cara al país, pero en la medida en que no lo haga, su prestigio, su credibilidad va a seguir cayendo.
5: River define su permanencia en la Copa Sudamericana desde los 12 pasos.
6: Empató 1-1 con Independiente Santa Fe y ahora clasificará a cuartos quien se quede con la serie de penales.
5: El ganador se medirá con Vasco da Gama.
6: 14 grados 6 décimas la temperatura en la ciudad, la humedad del 82%.
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0: y venía a candombear a las 3 de la mañana.
1: Omar, ese era su nombre, Omar Rubén Rada Silva. Nació para brillar y para alegrar. Fue un príncipe del candombe, aunque lejos estuvo de nacer en cuna de oro. Más bien todo lo contrario. Tenía 2 años cuando su papá abandonó a la familia y su mamá tuvo que ir a vivir con sus 3 hijos, Rubén y sus 2 hermanos, junto con sus tías, las hermanas de su mamá y sus hijos, todos juntos, tías y primos, en una pieza. Y siempre contó que estuvo enfermo de tuberculosis por 2 años, internado, solito, en el hospital. Su mamá solo podía visitarlo una vez por semana y Rubén tenía solo 2 añitos. Pero salió adelante, ¿eh? Y más tarde Rubén empezó a pasar mucho tiempo en la calle, en el barrio sur de Montevideo. Y allí en la calle se acercó al candombe, que poco a poco fue tomando su vida. Tanto fue así que a los 10 años integraba la comparsa Morenada, donde negros y lubolos, los blancos que se pintaban la cara para aparentar ser negros, compartían el espacio. Y al principio de su carrera le decían Zapatito, porque a los 10 años Rubén Rada ya calzaba 43. Bueno, más tarde llegó la murga La Nueva Milonga y allí estuvo a los 15, 16 años. Hasta ahí todo era aprendizaje. Pero en 1958 debutó como cantante del conjunto de jazz Los Hot Blowers, donde cantaba con otro nombre. De hecho, cambió su seudónimo varias veces. Fue Zapatito, fue Aros Rada en algún momento, fue también Richie Silver. Pero desde esa primera vez con Los Hot Blowers, nunca más dejó de cantar. Y alguna vez lo recordó. Dijo, tenía poco más de 20 años cuando llegué a los Hot Blowers, donde estaba Cacho de la Cruz, el actor cómico. También estaban los Fatorruso y tocábamos Dixieland, canciones de Louis Armstrong, de Benny Goodman. Canté Georgia on My Mind y yo les recomiendo que escuchen esa versión porque es maravillosa, maravillosa en la voz del Negro Rada, ¿eh? Lo cierto es que, bueno, cantó Georgia on My Mind, o Georgia en mi mente, por años y nunca supe la letra. Hacía lo que podía con el inglés. Tocábamos en hoteles, en boliches y fiestas, pero era difícil. Tanto es así que después tuve que trabajar en televisión haciendo comicidad en Telecataplum con Cacho de la Cruz. Y me la rebusqué un poco para ese lado porque solamente de la música no se podía vivir. ¿Sabes cómo terminó eso? Un día una piba me dijo, Richie, me encanta tu música, ¿me firmás un autógrafo? Y yo ni siquiera sabía cómo se escribía Richie Silver. Hice cualquier garabato. Entonces lo llamé a Cacho y le dije, mira Cacho, Richie Silver murió. Duró 1 año. El tiempo pasaba y Rada seguía fusionando. Y según él mismo contaba, fue muy criticado por eso. Hasta llegaron a considerarlo un traidor a la patria por desfigurar el candombe. Porque lo que él hacía no era candombe tradicional. Aunque con el tiempo las cosas cambiaron y por supuesto logró ser aceptado y querido por hacer candombe, claro. En 1967 ingresó a El Quinto, un grupo que tenía un sonido diferente, donde convivían el candombe, por supuesto, con el rock y la influencia de los Beatles, todo fusionado, con funk, soul, jazz, tango, pop, puro candombe beat. Y con eso desembarcaron en Estados Unidos. Allí se fue a finales de los 70 y tocó con Rey Barreto, la cantante brasileña de jazz Flora Purim, o Hermeto Pascual, hasta que el Río de la Plata lo volvió a llamar, pero esta vez desde esta orilla, ¿eh? Y se quedó en Buenos Aires por 12 años, porque hubo más viajes y más música también, pero también hubo vida. Se casó 2 veces, tuvo 3 hijos, Lucila de su primer matrimonio con María Fernanda, y luego Matías y Julieta del segundo matrimonio con Patricia, su pareja por más de 40 años, y con el tiempo también llegaron los nietos. Pero si de viajar y vivir se trata, a finales de los 90, cuando la cumbia hacía furor acá, el Negro Rada se fue a México para ser productor y arreglista. Y también para darse lujos, como ser telonero de Sting y de UB40, y colaborar con John Anderson, el cantante de Yes, en ese tema llamado Seasons, del álbum Deseo. Hasta que en 1995 regresó a Montevideo.

0: Arriba, listo.
1: Qué hermoso, qué hermoso era, ¿eh? Bueno, el Negro Rada nunca estudió música, ¿eh? Aunque le hubiera encantado y decía que se arrepentía de no haberlo hecho. No sé nada de música y a mí me hubiera gustado estudiar música porque cada vez que quiero componer tengo que tener, como dicen los brasileños, un parceiro, juntarme con otra persona, un tecladista o alguien. También es cierto que a la hora de poner las cosas en perspectiva, el Negro Rada consideraba que era muy afortunado porque siempre, o casi siempre, hizo lo que quiso. Y contaba, tuve tuberculosis de los 2 a los 4 años. Quería jugar al fútbol y no podía. Y después me costó mucho, pero muchísimo, llegar a tener un nombre porque la música que hacía era tan variada que era difícil encasillarme. Parecía que estaba engañando a la gente hasta que por fin apareció el término world music, música del mundo. Y la gente entendió que lo que yo canto es eso, es la música del mundo. Siempre toqué la música como la quise tocar, sin ataduras. Hace poco le preguntaron si le quedaban cosas pendientes y su respuesta fue que casi ninguna porque había hecho de todo. Recorrió el mundo con la música, cobrando más y a veces menos. Además de su tiempo viviendo en Estados Unidos y en México, pasó una larga temporada por toda Europa, cantando tangos de Gardel y éxitos disco por pocos pesos en las calles de Austria, Noruega, Finlandia, Alemania y Suecia. Pero pendientes, casi ninguna, ¿eh? No me quedó casi ninguna porque he hecho de todo, decía Rada. Desde jazz, blues, rock and roll, samba, merengue, candombe, realmente no me quedan muchas cosas por hacer. En los últimos años, el Negro Rada grabó con varios artistas. Grabó Candombe con ayudita de mis amigos, un disco en el que participaron un montón de músicos invitados como Julia Senko, Adriana Varela, Fito Páez, Fernando Cabrera, José Luis Perales y Pablo Milanés. Lujos que pudo darse por ser el querido Negro Rada. También fue actor, como nos contaba al principio, ¿no? Al principio cuando no alcanzaba la plata y bueno, tuvo que ser actor también, además de músico. Pero aquí se dio otros gustos también, ¿eh? Fue actor en la Argentina, en Uruguay y todavía recordamos cómo brilló junto a Roxy y Panigassi en Gasoleros. El Negro Rada soñaba con ganar un Oscar y aunque el Oscar no llegó, sí llegó el Grammy. Porque entre muchos otros premios que ganó en su historia, el Negro Rada ganó un Grammy a la excelencia musical por su trayectoria artística en 2011. Y cuando celebró sus 80 años, lo hizo con una fiesta en el Luna Park, porque como dijo mil veces, yo amo a la Argentina, es mi segunda casa. Y fue una fiesta, porque un show del Negro Rada no podía ser otra cosa más que eso, una fiesta. En sus recitales no solo había música, no faltaba el humor, había mucha improvisación y una energía que te hacía sentir que estabas así, en una fiesta. Y en esas fiestas participaban sus hijos. Rada estaba muy orgulloso de eso y disfrutó de compartir el escenario con ellos. Decía, mis hijos son músicos, también son artistas, pero arriba del escenario yo los trato como músicos. Son personas que les gusta cumplir los horarios. Matías está trabajando más que nada como productor, organizando los ensayos, qué temas tocamos. Julieta y Lucila hacen las voces. En el show cada una canta también una canción como solista. Julieta está viviendo en Nueva York, haciendo un disco de candombes antiguos allá, con Leo Genovese, un músico excelente, que el año pasado ganó un Grammy a Mejor Solo de Piano. No siempre pueden venir, pero para este concierto quiero, deseo y espero que estén todos. Así celebró sus 80 años en el Luna Park. Desde el sur, soñaba con llevar el candombe al mundo entero. Quería que la gente se enamorara del candombe. Pero no resultó tan fácil como soñaba. El Negro creía que era porque Uruguay es un país muy pequeño. Y decía, acá solamente hay 3 tambores en la calle, en los carnavales. Pero en las radios no se escucha candombe. Se escucha rock, reggae o toda esa música que pasan ahora. Y si vos no tenés respeto por tu música, cuando viene un turista acá, para encontrar un disco de candombe, tiene que andar preguntando en la calle. No hay mucha gente que escucha el candombe, solamente en carnaval. Y eso fue lo que impidió que el candombe volara lejos, como la bossa nova y la salsa, por ejemplo. Pero tarde o temprano así será. La prueba está en que desde esta tarde, desde que se conoció la noticia de su partida a una gira eterna, a ambas orillas del Río de la Plata no hemos hecho otra cosa más que escuchar su voz y sonreír, recordando sus chistes, su brillo y su música.
0: 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Yo te vi pasar y dije, Paul, qué cosa, qué boca. 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

0: Qué lindo recuerdo, Irene Córdoba.
1: Sí,
0: había precioso momento.
1: Había que recordarlo así, bien arriba.
0: Sí. Porque era un tipo muy divertido, Rada, es eso.
1: Sí.
0: Yo las veces que lo fui a escuchar, una vez me acuerdo que nos sacó a caminar a todos por la manzana. Sí. Salimos todo el teatro, éramos 2.000 personas, que salimos 2.500, habremos ido. Salimos bailando por el teatro, a dar una vuelta a manzana y nos volvimos, nos metió, ¿viste? Y él iba adelante como si fuera el jefe de una murga.
1: Sí.
0: Y digo, yo estaba entusiasmadísimo, nunca había recibido una propuesta tan divertida como esa.
1: Sí.
0: De levantarse de la butaca y salir bailando con el Negro Rada y la banda adelante, ¿viste?
1: Sí, sí, sí.
0: Era una cosa muy divertida. Y después hice un disco precioso para niños, que es Robert Rada, un superhéroe. Sí, que mata a los malos tirándose cohetes. Y es maravilloso el disco, porque deshace todos los mitos malos sobre los niños. Por ejemplo, una de las canciones dice, Mambruno se fue a la guerra.
1: Ajá.
0: Esas son canciones, no son para niños.
1: Claro, no, no.
0: Entonces les explica a los niños cómo Mambrú en realidad era otra cosa, fue para otra cosa, ¿no? Sí. No le hagan problema, ¿viste? Era una cosa muy interesante, un tipo de... Bueno, lo vamos a disfrutar en todos los colores, porque tiene lo que vos contaste de Richie Silver, los tangos, los candombes, toda la música que ha hecho el Negro.
1: Sí.
0: Precioso momento, Córdoba.
1: Precioso placer. Rubén Rada.
0: Precioso Rubén Rada en la música en la historia en la música, con Irene Córdoba aquí en Esto es Todo, amigos.

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Muy buenas noches, amigos de Radio 10. Como siempre, escuchándolos, hoy estuvimos en el Congreso acompañando a nuestros jubilados. Un saludo para todos los compañeros empleados de estaciones de servicio en su día. Saludos, dice Ale Pela, de la estación de servicio Juan 23 de Lomas de Zamora.

0: Che, Ana nos dice, precioso, el recuerdo del Negro Rada, gracias. Irene Córdoba. Gran abrazo, che, muchas gracias.
1: Pasajera en trance, pasajera en tránsito perpetuo.
2: Buenas noches, Lucho, Irene, soy Martín de Villa Elisa, oriental, desde hace muchos años acá. Una gran pérdida la del Negro Rada, un maestro. Toco candombe en tambores tintos de Ensenada y el nombre sale de una letra de él.
0: Mirá vos.
2: Gran programa, los escucho todos los días. Vamos arriba.
0: Muchas gracias, vamos. Uno más, sí.
2: Hola, soy Eva de Colonia, Uruguay. Los escucho todas las noches. Me hacen reír mucho con las noticias. Mis cariños para todos, son unos genios.
0: Un abrazo, che, muchas gracias. Mucho Yoruba hoy, me encantó. Un gran abrazo, che, al otro lado del charco. Muchas gracias, Irene Córdoba.
2: Un beso enorme.
0: Nos vemos mañana, che. Muchas gracias al Pulpo Díaz, que estuvo en la operación técnica, a Cristina Chiesa y a Mauro Gago, que estuvieron en la producción y la puesta al aire de este programa. Acá hay un violín que es precioso, un chelo en realidad. Chelo y violín. Señoras, señores, pasen una linda noche, que tengan ustedes sueños lindos. Y mañana nos encontramos nuevamente aquí en Radio 10 a compartir estas dos horas entre las 10 y las 12 de la noche. Con esto es todo, amigos. Con un poquito de humor, un poquito de información, un poco de música, un poquito de todo. Dale. Hicimos las dos orillas, ¿viste?
2: Sí.
0: Me gustó.

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1: Medianoche en la ciudad, la temperatura 14 grados 6 décimas.
2: Javier Milei celebró la aprobación de Inocencia Fiscal 2 en la Cámara de Diputados.
1: En su cuenta de X, el presidente posteó Inocencia Fiscal 2 adentro. Muchas gracias, diputados nacionales, por este nuevo paso en el camino hacia la libertad.
2: El mandatario destacó el avance de la iniciativa como parte de su agenda económica.
1: Pidieron la prisión preventiva del cuidador que agredió a la anciana en un geriátrico de Mar del Plata.
2: Amplía nuestro corresponsal Samuel Zamorano.
3: El fiscal Carlos Russo solicitó la prisión preventiva para Nicolás Ichero, el cuidador acusado de agredir violentamente a una mujer de 83 años y de amenazar a otra residente y a una empleada del geriátrico David, de Mar del Plata. Imputado por lesiones graves, coacción y amenazas, la acusación se sustenta en las imágenes de las cámaras de seguridad que registraron los ataques y en el riesgo de fuga del imputado. En tanto, la justicia ordenó la prohibición de ingresos nuevos al hogar hasta que se regularice su situación. En Mar del Plata, Samuel Zamorano, Radio 10. Siempre noticias.
1: River eliminado de la Copa Sudamericana.
2: Clasificó Independiente Santa Fe luego de una maratónica definición por 11 penales. Patearon hasta los arqueros.
1: El del millonario Santiago Beltrán atajó 3 tiros, pero erró el que pateó. Así River se quedó sin competencia de copas por este año.
2: 14 grados y medio la temperatura en la ciudad de Buenos Aires, la humedad del 82%.
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¿Cómo les va? Buen día. Bienvenidos. ¿Te acordás cómo se llamaba tu grupo? ¿Tus amigos del barrio? ¿Tu pandilla? Por usar una palabra que tiene sus años. Si ya los olvidaste, si no los recordás, déjame decirte lo siguiente. Esos los amigos los de los primeros años, a ellos nunca les importó la cuenta. Siempre aparecía alguno más. Y ese último que aparecía no necesitaba tocar la puerta. En todos los grupos había un gordo, uno que era bueno de punta a punta y un mañoso. Había uno con anteojos, uno rubio, uno alto, uno al que todos les decíamos el loco, porque nunca sabía quedarse quieto. En aquel tiempo no hacía falta el WhatsApp, no era necesario mandar una ubicación. Bastaba con escuchar y en 5 minutos ya estábamos todos juntos, porque sabíamos ¿dónde nos teníamos que encontrar? Ese grupo de amigos era la mezcla justa que te permitía tocar el cielo. Te permitía caminar acompañado por cualquier calle. No hacía falta nada importante para poder jugar, una pelota, una bici. Y el tiempo era el mejor amigo. Todos éramos distintos y precisamente por eso éramos inseparables. Estaba el que nunca tenía un peso, el que siempre llevaba la pelota, el que organizaba los planes, o aquel que nos entretenía contando mil historias, algunas reales y otras, quién sabe. Se jugaba siempre y entonces no faltaba el que terminaba con las rodillas raspadas, el que sabía todos los secretos, todos. Ese que decía, espérenme 5 minutos, y ya todos sabíamos que era media hora. Y por supuesto, nunca faltaba el que decía, uy, ahora cuando llegue a mi casa, mi mamá me mata. ¿Sabes por qué? Porque no existían los relojes. Porque nadie quería que terminara esa tarde en la cual nos encontrábamos siempre. En el grupo, este que les cuento, éramos ricos sin tener dinero. Éramos dueños del barrio, dueños del tiempo. Y sin saberlo, estábamos viviendo los recuerdos que hoy más añoramos. Es que hoy uno vive lejos del otro, ya casi no sabemos qué pasó. Pero todos recordamos aquel que nos llevaba a la casa de su abuelo, que nos recibía con una taza de leche y galletitas rotas y que nos hacía reír con esas monadas típicas que hace un abuelo cuando está feliz
de ver a sus nietos y a los amigos de sus nietos. ¿Qué sé yo cuando me empecé a olvidar de aquel tiempo? Pero hoy me doy cuenta que basta solo una foto para volver a sentir todo lo que me pasaba cuando tenía 12 años. Cuando estaba con ellos, mis amigos de la infancia, los que nunca olvidaré, aunque tal vez muchos de ellos ni siquiera sepa dónde están. Y claro que el grupo o la pandilla, como lo quieras llamar, nunca fue perfecta. Pero era la nuestra. Y eso alcanzaba y sobraba. Y después vinieron los años y la vida que nos fue llevando por caminos distintos. Pero en algún lugar de mi corazón, y yo creo que en el de ellos también, está el gordo, el flaco, el que usaba anteojos, el que traía la pelota, el que siempre se enojaba o se ofendía, el rubio, el alto, el querido loco, que no se podía quedar quieto. Y yo creo que cada uno de nosotros, pensándonos, aunque estemos lejos, lo que deseamos, lo que sentimos es que nos estamos esperando, como si ese encuentro volviera a ocurrir. Tal vez para jugar el último partido, la última rayuela, el último campeonato de bolitas, el último poliladron o las últimas escondidas. Porque ¿sabes qué? Ese grupo, el de los amigos de la infancia, ese grupo nunca desaparece. Y lo que pasa en la mayoría de las veces es que dejamos de vernos. Pero siempre están. Y esto me pasó porque ayer, acomodando unos libros que ya había terminado de leer y volviéndolos a poner en la biblioteca, yo creo que entre la tapa de dos libros había una foto blanco y negro, y en esa foto estaban mis amigos, los del parque, los del juego en la vereda. Y ahí me puse a pensar. Y claro que ninguno de nosotros, ninguna de nuestras familias tenía un pasar económico holgado. A nadie le sobraba nada. Pero todos nos sentíamos dueños y cuidadores del barrio. Y especialmente dominábamos el tiempo. Y éramos chicos, y tal vez lo hacíamos sin siquiera saberlo. Así que mirando esa foto, me di cuenta que mientras alguno de nosotros nos recuerde a la barra de la esquina, a los pibes del barrio, todas esas historias están vivas. No forman parte del pasado, sino que, no sé de qué manera, pero se cuelan en el presente. Bueno, y eso me permitió hacer el ejercicio de poder abrir el corazón para volver a trabajar en eso de curar viejas heridas
que todos tenemos para poder ser mejor a la hora de dar hoy, que no tenga esos arrastres negativos del pasado. Todos llegamos a este mundo con el don, con la capacidad de dar, de ayudar a aquel que lo necesita. Ese es, creo, el sentido más profundo de nuestra existencia. Lo que pasa que en el camino aparece un obstáculo muy humano, al cual, claro que vale la pena mirarlo de frente. Nos quedamos atrapados en la forma o en el nombre de los demás, en lo que hicieron o dejaron de hacer, en la atracción o en el rechazo que no supimos manejar. Y cuando eso pasa, el corazón se cierra. Y ¿sabes qué? El corazón nació absolutamente para todo lo contrario. Para todo lo contrario. Para expandirse, para dar muchas veces, no una, varias. Y a veces vemos como en las familias, en las parejas, entre los amigos, cómo eso se quiebra cuando alguien deja de dar. Por eso me acordé de mi barra de amigos de la infancia, porque siempre alguien tenía algo para dar, no importa si era mucho o era poco. Y nadie tampoco se fijaba cuánto. Y nadie tenía que decirnos, che, mirá que estamos para ayudarnos, porque eso nacía. Por eso, sin darme cuenta, esos amigos de la esquina, del barrio, de la cuadra, la pandilla, de la infancia, teníamos pocos años, sabíamos poco de la vida, pero estábamos viviendo una amistad de verdad, pura. Cuando el corazón se cierra, también pasa entre los amigos y las parejas, lo que ocurre es que el vínculo se quiebra. Cuando alguien deja de dar, infancia, teníamos pocos años, sabíamos poco de la vida, pero estábamos viviendo una amistad de verdad, pura. Cuando el corazón se cierra, también pasa

Instintivamente, quien deja de recibir lo sale a buscar afuera. Por eso hay que estar atentos para recibir, agradecidos de recibir. Pero también jamás dejes de prestarle atención al hecho de dar. Y no porque el otro te lo pida, sino porque lo que ocurre es que cuando vos producís un vacío, ese vacío se llenará de otra manera. La buena noticia es que siempre hay un camino de vuelta. Cuando vos dejás de dar, casi también lo que termina ocurriendo es que se quiebra cierta confianza. Se evapora la armonía, se pierde la sonrisa. Pero hay un camino de vuelta. Y ese camino siempre empieza en uno mismo. Por eso, antes de hacerte el bueno hacia afuera, de atender a todo el mundo que te rodea, antes de abrir el corazón hacia afuera, abrilo hacia adentro. Atendete vos. Cuida a las personas que están contigo. Permití que entre la luz y que esa luz selle, sane aquello que quedó dolido. Y así como las personas podemos desconectarnos, también nos podemos reconectar. Pero no pierdas tiempo para eso. Ni tampoco creas que depende del otro, ni mucho menos suponga que esa reconexión va a pasar solo. No, ¿sabes qué? No, el tiempo lo va a resolver. No. El tiempo te da tiempo, pero quien lo tiene que resolver sos vos. Quien debe reconstruir la confianza, volver a tejer lazos de amor, sos vos. Y lo que hay que evitar es que aparezca la bronca, el enojo, la ira. Porque ahí es donde todo se disuelve. Donde cambiamos y pasamos a ser, en lugar de altruistas, generosos, bondadosos, egoístas. Porque en el fondo, cuando esperamos todo de los demás, sin haber llenado nosotros primero el recipiente, eso es egoísmo. Y eso, ¿sabes qué? Eso se convierte en el enojo. Cuando el otro se da cuenta, el enojo es inevitable. Y ahí es donde el vínculo se rompe. Y si ya te pasó una vez y tuviste la oportunidad de volver a reconectar con esa o esas personas, no lo vuelvas a hacer. La invitación siempre es profunda. Es mirar hacia adentro, sanar. Y desde ahí siempre, siempre, siempre es volver a dar. Y cuando damos toda la locura que nos rodea o que a veces tenemos, bueno, queda en nada. ¿Sabes qué? Pasamos a ser personas serenas, sin ciclotimias. Ahora estoy bien y dentro de un segundo estoy mal. Personas que siempre tenemos un problema. Bueno, todo eso cambia y nos volvemos entusiastas, positivas. Porque no me quedo con los halagos. Ni tampoco me perforan las críticas. Porque si tengo confianza en mí mismo, si puedo entender cuál es el valor que tengo, mi valor, ya no dependo ni de los resultados. No, mirá, hoy hiciste mucho y mañana... No, no. Cuando uno tiene la humilde confianza en uno mismo, ya no depende de los resultados. ¿Depende de hacer la tarea con entrega total? Sí. Pero uno no depende ni de los resultados ni de las opiniones ajenas. Hay gente que hoy opina sobre otros por una planilla. Miran una planilla y sacan una conclusión de otra persona. La lógica sería, che, vení,
te invito a tomar un café, conversar.

0: Hacemos, te conozco. Ahora te muestro la planilla. Mira cómo te fue. Y pasa, hoy en día, como decía mi tío el mecánico, hoy en día te miden el aceite en todos lados. No está mal. Pero las personas somos más que un resultado. ¿Cómo rendirse a esa idea de que vos valés por lo que una planilla, el número de una planilla? Dale, ¿en serio? Recupero esa confianza humilde en mí y entonces comprendo que mi valor ya no depende de resultados ni de opiniones ajenas. Cuando reconozco cuáles son mis talentos, mis cualidades, pero también mis defectos, ahí es cuando encuentro el equilibrio justo para mantenerme humildemente confiado. Por eso nunca te olvides de eso. Nunca te olvides de que somos mucho más que lo que se ve o que aquello que otros miran. No, para nada. Somos eso, pero por encima de eso mucho más. Somos personas que tenemos sentimientos, cualidades, defectos, pensamientos, dudas. Pero jamás somos lo que la mirada del otro solamente indica. Porque si vos vivís pendiente de la mirada del otro, lo único que lográs es tener una vida que es parecida a un tembladeral. Siempre estás en estado de alerta. Y como es muy difícil complacer a todo el mundo, siempre vas a estar como en deuda. Por eso, hoy te invito a que recordemos quién de verdad somos. ¿Cuál es nuestro verdadero camino? Si querés, la misión. Que de eso no me puedo olvidar. Pero que al mismo tiempo sé que estoy aquí en este camino para aprender, que me ayuda a saber que la mejor condición con la que hoy puedo empezar este día es diciendo gracias con humildad, reconociendo cuáles son mis fortalezas y admitiendo mis debilidades, manteniendo la confianza pero la humildad al mismo tiempo. Porque te digo a vos, que tal vez hoy estés pasando un momento duro o difícil, o a vos, que tal vez sientas la soledad por alguna ausencia que te carcome, o a vos que hoy recibiste una mala noticia y que no sabes para dónde rumbear. Jamás olvides de que todo empieza y termina. Ocurre con lo bueno, con lo malo y con la vida. Y que en el mientras tanto, mientras conserves el respeto por vos mismo, la confianza en tus capacidades, mientras recuerdes que sos más que un cuerpo, sos un alma destinada a ser feliz, podrá sacudirse el mundo, pero no te harán temblar. Podrá sacudirse el mundo, pero nunca te harán temblar. Señoras, señores, buen día y bienvenidos.
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0: La canción se llama Años y es casi la voz en soledad de Pablo Milanés y un piano que acompaña. Años. Y el tiempo pasa y las cosas van quedando. Algunas en el baúl del olvido y otras en el recipiente del presente. Y ojalá sepamos elegir cuáles poner en cada lugar. Bueno, les doy la bienvenida una vez más. Estamos haciendo este programa ya en madrugada de día jueves. Bueno, no voy a spoilear nada, pero teóricamente para hoy se habría adelantado la tormenta de Santa Rosa. Pero la que sabe de todo esto es Luján, así que hagan de cuenta que no les dije nada, no le cuenten. Bueno, y para aquellos que me preguntan por la luna de sangre, no es hoy, es mañana. O sea, entre el jueves a la noche y el viernes, ¿sí? Así que bueno, aquí estamos para, como cada madrugada, hacernos compañía. Así como me gusta presentarlo, una travesura de Radio 10 de Argentina que nos permite conectar con historias y emociones, y a veces la realidad nos produce berrinches porque no nos gusta lo que pasa, la cantidad de personas que sufren. Pero bueno, ayer hablábamos del sufrimiento. Casi te diría primo hermano del amor. Bueno, y no es que le esté bajando precio al amor, pero así pasa. Bueno, el señor Ariel Mayorano, como ustedes saben, es el que tiene la batuta, es el director artístico de este programa y es quien le produce a estas 4 horas el sosiego de la música, que también nos invita a pensar y emocionarnos. El señor Luciano Buentecura es el productor de cada encuentro y la señora María Luján Bravo, que debe tener como las vacas, perdone la comparación, señora, pero 7 estómagos debe tener usted, porque no para. O sea, su digestión es larga, ¿vio? O sea, ¿cómo le entra todo eso que come? Explíqueme.
1: En este cuerpecito.
0: Claro.
1: No sé.
0: En ese cuerpito argentino.
1: No, bueno, está distribuida mi alimentación pensando hacia la noche, que en la noche como, porque son largas las 4 horas, después ir al gimnasio, y me digo, bueno, voy a comer a tal hora más o menos para aguantar.
0: No, pero le entra sostenidamente, o sea, duro y parejo, digo. Está bien.
1: Y hoy hay doblete encima, imagínate, cena y postre.
0: Hoy hay doblete, hoy la mesa está servida. Señoras y señores, bueno, bienvenida.
1: Gracias, buenos días, buenas tardes, buenas noches a todos y feliz día, Jorge, feliz día de la radio.
0: Bueno, feliz día para todos. También feliz día para ustedes los oyentes. No habría radio si no hay personas que escuchan.
1: Claro.
0: Siempre todo es de a dos, absolutamente todo es de a dos. No hay día del padre posible si no hay un día de la madre y viceversa. Bueno, y no hay día de padres si no hubiera hijos. Así que siempre necesitamos del otro. Che, no nos olvidemos de las cosas simples, de la lógica simple de esta vida, que la hemos complicado un montón. Y creo que, como marca la imagen de la virgencita que desata los nudos, no sé si ustedes la pudieron ver, yo se las comenté la semana pasada, la imagen de una virgen que tiene ángeles a los costados, pero la virgen, con una mirada muy serena, tiene un lazo que toma con una mano, a ver, recibe, viendo la imagen de frente, con la mano izquierda recibe el lazo lleno de nudos y con la mano derecha los desata y va dejando la cuerda libre de toda atadura. Esa cuerda es nuestra vida. A veces estamos llenos, repletos de nudos. Bueno, a veces los podemos desatar nosotros y a veces necesitamos de una o más personas. Porque para eso fuimos creados, para vivir en comunidad. Bueno, me parece que hoy estoy demasiado charleta, así que...
1: No, está bien. Igual sí. Me quería detener en esa reflexión que hiciste de volver un poco al pasado, en retrospectiva, y recoger algunas anécdotas e historias y caras y momentos de los compañeros, de los amigos del barrio y demás. Me trajiste un montón de recuerdos. Fue como un aluvión de recuerdos del barrio, eso de era, la escuela.
0: Esa
1: de,
0: era la idea. Sí. Y esos, porque después aparecen otros amigos que son entrañables, pero esos, los amigos del juego, del barrio, del cole, los de la infancia, los de la primera vez, esos, no sé qué extraño ingrediente tienen, pero siempre están, generalmente no se olvidan.
1: Bueno. Sí, sí. Bueno. Se pueden comunicar con nosotros a los números de teléfono, que ya se los voy a dar, pero primero lo primero, vamos a la temperatura actual. Recién decía Jorge que no vio la luna, ¿no? No la viste, sí. Está encapotado el cielo.
0: A ver, el cielo está muy gris, pero antes de que se pusiera gris como ahora, cuando estaba yendo para C5N, la pude ver.
1: Ajá.
0: Pero la vi de esta manera, mirá.
1: A ver.
0: Redonda, pero la luna tenía superpuestas nubes muy espesas, uh-huh. Con lo cual se veía la circunferencia lumínica, porque se ve que está bien brillante,
1: sí.
0: Pero está opacada,
1: claro.
0: Porque hay muchas nubes, y ahora hay más nubes.
1: Hay más nubes porque eso que trae, lo que Jorge recién decía que no iba a spoilear, agua, trae agua porque se viene Santa Rosa este día jueves, arrancamos la jornada con pronóstico de lluvia durante toda la jornada. En este momento 15 grados, una décima, y yo siento bastante calor, que no sé si es porque estoy comiendo o qué, o el matecito también caliente, pero lo cierto es que también la humedad aumentó. Ayer hablábamos de que fue benevolente, 64% creo que fue ayer, 88% en este momento.
0: Bueno, tenemos temperatura de madrugada de primavera, un cielo muy lleno de nubes, alta humedad, tatán, tatán, se viene el pronóstico del tiempo.
1: ¿Hay canción para Santa Rosa? No hay canción.
0: Sí, creo
1: para...
0: que hay un himno de la Virgen de Santa Rosa.
1: Ah,
0: creo,
1: ¿sí?
0: Me parece.
1: Bueno, viento hay y corre hacia el este como peste a 8 kilómetros en la hora.
0: No, el viento no corre como peste. Lo que viene como peste es la
1: lluvia.
0: Esa lluvia. No invente cosas, señora.
1: Bueno, déjame inventar.
0: Escúchame, los abuelos y las abuelas pasaron años acuñando ese refrán y vos se los vas a romper de un plumazo.
1: Vos decías anoche, ¿quién dijo eso? ¿El Chavo o el Chapulín? El Chapulín que cambiaba todas las frases, sí. Las hacía al revés. Bueno.
0: Me mareaban esos dos, dale.
1: Bueno, y la mínima para hoy jueves 13, máxima 18 grados. Recordá, madrugada, mañana, tarde y noche... lluvias.
0: Bien, pero con 18 grados de temperatura máxima. Uh-huh. Bueno. Y como les decía, la luna de sangre viene mañana. Se supone que termina la lluvia y arranca la luna de sangre. O sea que el cielo nos regala un festival todos los días.
1: Sí,
0: será con nubes, será con luna luminosa... ¿Será con lluvia? ¿Será con luna de sangre? ¿Qué quiere que le diga?
1: Yo creo que después, pasada la medianoche, o sea, ya para viernes, se puede ver la luna porque va a estar algo nublado. O sea que vamos a ver, ojalá que pare la lluvia mañana a la noche y ya el viernes comencemos con el cielo algo despejado para poder ver la luna.
0: La luna de sangre. La luna de sangre, que será una luna no con su clásico... color blanco luminoso, sino teñida de un anaranjado rojizo. Bueno, mañana les contaremos bien de qué se trata.
1: Uh-huh.
0: Bueno, las líneas, señora, para que estemos bien comunicados, recordando y celebrando que son las líneas históricas de Radio 10.
1: Son las siguientes, 45-35-4000 o el 45-35-4207. Y nuestro número de WhatsApp, que tiene doble función, que es el siguiente, 11-23-66-0710, llamadas y mensajes escritos.
0: Bueno, señoras y señores, ha llegado el momento de que repasemos algunas cosas. Dale.
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0: Bueno, hace algún tiempo había una vez un señor que llega a ser presidente llamado Javier Milei, que además de incorporar en su campaña un mensaje atractivo para con los jóvenes y prometer que iba a terminar con los privilegios de la política, bueno, se olvidó de todo eso e hizo lo contrario. Y entre sus múltiples groserías y descalificaciones, un día dijo que aquel que hablara de la justicia social era un chorro, un ladrón. Bueno, de la justicia social habla la Iglesia. La doctrina social de la Iglesia propone justicia social. También hablan otras religiones. Por ejemplo, bueno, los estadistas más grandes de la historia de la humanidad, Belgrano y San Martín, hablaban de la justicia social. Con lo cual, digamos, estadistas del mundo, de distintas ideologías, proponían la justicia social, que significa lo siguiente: una mejor distribución de la riqueza para que una sociedad pueda vivir en la mayor concordia posible. La justicia evita, la justicia social, bien entendida, evita, por ejemplo, la violencia, la desigualdad extrema. O sea, nadie puede oponerse al concepto, nadie en su sano juicio puede oponerse al concepto de justicia social, porque es bueno por donde lo mires y porque es una expresión que la abrazan personas de distinta orientación de pensamiento, filosofía, religión, de distintas partes del mundo y de distintas escuelas de formación intelectual. Pero para el licenciado Milei, presidente de la Nación Argentina, hablar de justicia social es ser un chorro, un ladrón. Bueno, ¿quién habló ayer de justicia social? Nada más y nada menos que el ministro de Economía Caputo. Vos decís, che, pero ¿cómo? ¿Caputo no es el mejor ministro de Economía de la historia según Milei? Sí, también Milei dijo que era el peor, el endeudador serial, pero viste que Milei hoy dice una cosa, mañana hace otra y pasado dice otra. Bueno, esto habla a las claras del cortocircuito que hay en el gobierno. Porque de alguna manera, ayer el ministro de Economía desobedeció al presidente, porque para el presidente la expresión justicia social es mala palabra. Ahora, no es algo que esté diciendo yo, es algo que figura en los archivos. Y ayer en Duro de Domar hicieron un excelente primer informe donde se planteaba eso. Se planteaba cómo Milei critica la expresión justicia social y cómo su ministro de Economía, su preferido, presenta una medida de gobierno al paraguas de la justicia social. Escúchenlo.
4: Los hipotecarios son una prioridad por diferentes razones. Una, porque hace a la justicia social. Nada más, digamos, justo que una persona que tiene trabajo tenga acceso a una vivienda y no tenga que esperar 30 años o 40 años para ahorrar para poder comprar su vivienda. Segundo, porque tiene un efecto multiplicador. Los créditos hipotecarios son una prioridad. Una, porque hace a la justicia social. Nada más, digamos, justo que una persona que tiene trabajo tenga acceso a una vivienda y no tenga que esperar 30 años o 40 años para ahorrar para poder comprar su vivienda. Segundo, porque tiene un efecto multiplicador en la economía. Alguien que accede a un crédito hipotecario para poder tener una primera nueva vivienda también tiene que comprar diferentes cosas, una cama, hasta un sillón. Todo eso motoriza otros sectores de la economía.
0: Bueno, hemos escuchado en primera persona que el ministro de Economía, el elegido en el gabinete, hablaba del concepto de justicia social. Y es muy impresionante comparar comparar cómo Caputo dice, vamos por los créditos hipotecarios porque eso es sinónimo de justicia social, y cómo el presidente descree y desacredita el concepto de la justicia social. Y entonces ayer muchos jugaban con la idea de que Caputo se había peronizado, se había vuelto cuca, peroncho, qué sé yo. En verdad, el concepto de justicia social no le pertenece al peronismo, va más allá del peronismo, aunque el peronismo es el partido político que más veces lo repite y que más allá de lo que uno le pueda achacar, el peronismo durante las distintas gestiones, no en todas, porque no me digan que Menem, a pesar de que se llenaba la boca hablando de la justicia social, que el gobierno de Menem fue un gobierno de justicia social. Para nada. Porque extranjerizó la moneda argentina, la empardó al dólar, vivimos de una mentira, abrió la importación, privatizó todo, dejó al país en pampa y la lona. No, eso. Habló de la revolución productiva del salariazo y nada de eso pasó. Así que bueno, este concepto, el de la justicia social, se acerca mucho a la prédica. Alfonsín también hablaba de la justicia social. Los socialistas también hablan de la justicia social. Así que, pero el peronismo, digamos, se lo apropió y como es el partido que más tiempo estuvo en el poder, haciendo las cosas bien, regular o mal, digamos, es al partido político al que más se le asocia este concepto. Pero sería injusto en sí mismo. Ahora, escuchen, porque esto es muy impactante, a Caputo hablando de la justicia social, y escuchen ustedes a Milei hablando de la justicia social.
5: ¿Qué?
4: Por diferentes razones. Una, porque hace a la justicia social.
6: La justicia social. Un concepto verdaderamente aberrante, salvo que estén a favor del trato desigual frente a la ley y el robo, porque eso es lo que es la justicia social.
4: Una, porque hace a la justicia social.
7: La aberración llamada la justicia social.
4: Nada más, digamos, justo que una persona que tiene trabajo tenga acceso a una vivienda.
8: Habría que informarle al imbécil que defiende la justicia social.
4: No tenga que esperar 30 años o 40 años para ahorrar, para poder comprar su vivienda.
9: Muchachos peronistas, todos unidos triunfaré.
10: Yo sabía, Luis, en el fondo, sí, claro. Yo sabía que tenías un corazón peronista.
4: Vamos a tratar de dar una mano desde el FGS.
0: Bueno. O sea, Milei va para un lado y Caputo va para el otro. Uno es el presidente, el otro es el ministro de Economía. Y aunque parezca mentira, los dos forman parte del mismo gobierno. O sea, miren el balurdo que es la Argentina. Porque si los dos tipos que toman las principales decisiones socioeconómicas sobre el país están yendo en caminos tan opuestos, imagínense lo que debe ser el resto. Eso sí que es un tembladeral. El problema grave es que en el medio estamos todos nosotros. Y en esta ocasión, solo en esta ocasión, tenemos que decir que estamos más cerca de lo que dijo Caputo. Bueno, me cuesta, pero en esta ocasión hay que estar más cerca de lo que dijo Caputo que lo que dice Milei. Ahora, no se haga el bueno, Caputo, porque usted es gran responsable del otro desastre, del endeudamiento, del desmantelamiento del aparato productivo, de la pérdida de empleo, del hambre de los jubilados, de la desfinanciación del Hospital Garrahan, las universidades públicas, el sistema para atender la discapacidad y tantas otras cosas. Así que no vaya a creer, señor Caputo, que usted con esto se abuenó. Lo que están haciendo es salvarse a ellos mismos, y ¿saben con qué? Con la plata de los jubilados. Plata que hoy les voy a demostrar en este programa no se puede tocar, aunque vengan con el verso de que es la guita depositada en los depósitos, los intereses, los depósitos. Es plata que nunca debió haber salido del ANSES, porque debe ser usada para los jubilados. Es lo que dice la ley. Pero acá, como todo el mundo, se pasa la ley por donde ustedes saben. Y entonces están usando otra vez la plata de los jubilados para un destino diferente que el que debiera ser. Y están otra vez tratando de salvarse. Porque le van a dar, esos créditos se los van a dar al que gana 3 millones y medio de pesos. ¿Quién gana menos de 3 millones? ¿Cuántos son? ¿Saben cuántos? No, más de 17.000 personas. ¿Y saben quiénes son los que más desconfían de esto que anunció Caputo? Los bancos. ¿Y saben ustedes quiénes tienen que dar la guita? El banco. O sea, todo, todo está agarrado ya no con broches, ya no con alfileres. Está agarrado con piolines, frágiles piolines. Bueno, vamos a las noticias. Y bueno, quédense porque hay mucho para compartir hoy.
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11: Una de la madrugada, 2 minutos en todo el país. En Buenos Aires, 15 grados la temperatura. La oposición en diputados insistirá con los proyectos sobre el endeudamiento de la familia. Germán Martínez, titular del bloque de Unión por la Patria, sostuvo que los 133 votos con los que no alcanzaron los 2/3 para tratarlo en el día de ayer les permite pedir una sesión especial.
12: No conseguimos el objetivo que se trate hoy, pero ambas iniciativas obtuvieron el número importante, 133 diputados y diputadas, que nos hacen pensar claramente en la posibilidad de que tengamos una sesión con quórum y que nos permita avanzar en este camino al que nos obliga el oficialismo, que es emplazar a las comisiones para que de allí podamos efectivamente llegar a un tema que se pueda dictaminar y tratar en el recinto.
11: Hoy se realizará una nueva reunión entre la mesa chica del gobierno con el PRO. Será la segunda y participarán funcionarios nacionales como Diego Santilli y dirigentes del Partido Amarillo como Cristian Ritondo y Fernando de Andrés. El ex jefe de gabinete, Guillermo Franco, consideró que ambos espacios finalmente llegarán a un acuerdo electoral.
13: Yo creo que va a haber un acuerdo con Mauricio Macri para las elecciones, ¿no? La jefatura de gobierno de la ciudad siempre es algo que está muy vinculado al PRO y hay que definir cuáles son los aspectos y los puntos en los cuales puede haber confluencia de acuerdos. Por supuesto que hay dos distritos muy importantes, más de dos diría yo, pero por lo menos dos, que son la provincia de Buenos Aires y la ciudad de Buenos Aires, que necesitan no solamente un acuerdo sobre candidaturas, sino un acuerdo sobre lo que se va a hacer en cada distrito.
11: En Buenos Aires, 14 grados la temperatura, la humedad del 82%. 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

0: Bueno, subamos la montaña, dice Roberto Carlos. Subamos la montaña. Bueno, un detalle, solamente un detalle, nada más. Ayer los diputados no lograron encontrar la mayoría para tratar el endeudamiento de 20 millones de compatriotas. Pero sí pudieron aprobar la reforma de la Carta Central del Banco de la República Argentina. ¿A quién cuernos le preocupa reformar el Banco Central? A Milei y los negocios que propone el grupo que lo acompaña. ¿A quién le importa resolver el tema del endeudamiento de 20 millones de personas, de las cuales 7 ya son morosos y casi 4 incobrables? A la mayoría del pueblo argentino. Pero los diputados, digo, no voy a generalizar, pero la mayoría ayer eligió aprobar la reforma del Banco Central de la República Argentina. No soy un entendido, no voy a decir si está bueno o está malo. Lo que sí voy a decir es que no es una prioridad que afecte directamente a mejorar la calidad de vida de la mayoría de la sociedad. Podrá esperar, podrá ser para después. Lo que pasa es que Milei sabe que a este ritmo mucho tiempo no tiene. Que ese proyecto de reelegir solo está en su cabeza. Y ya sabemos qué pasa por su cabeza. Entonces, la gran mayoría, la otra parte del gobierno, sabe que hay que cumplir con todos los compromisos que abrocharon. ¿O ustedes creen que la plata que manda el fondo la manda porque Milei tiene una melena atractiva? ¿O porque se la pasa hablando con groserías e insultando y descalificando al resto? Para nada. Nada es gratis. Y ya lo sabemos todos. Ahora, lo curioso, escuchen ustedes, miren el bajo valor que tienen los diputados, algunos o diputadas. Porque algunos levantaron la mano para aprobar la reforma de la Carta Orgánica del Banco Central a cambio de que, por ejemplo, se declare el Día Nacional del Cerdo Negro en Salta. Aunque ustedes no me lo puedan creer, por esto vendieron su voto. Yo creo que esto es lo que se ve, tiene que haber algo más. La diputada Pagano ya habló de que había un combo, de que si te presentás, si das quórum es una tarifa, si levantás la mano es otra, si levantás la mano en general es otra, en particular es otra, bla, bla, bla, bla. Es un tema gravísimo. Miran para otro lado, como si no existiera. Pero ayer algunos diputados levantaron la mano para aprobar, para darle media sanción a la reforma de la Carta Orgánica del Banco Central a cambio de estas pavadas. Escuchen lo que cuenta Luján. Eso y el día de la BU, no sé cuánto. Bueno.
1: La Cámara de Diputados dio media sanción a la declaración de una localidad de Salta como capital nacional del cerdo negro. Esto como parte de un amplio paquete de acuerdos debatidos en una maratónica sesión legislativa. El oficialismo logró aprobar proyectos económicos centrales como la reforma del Banco Central y la Inocencia Fiscal 2. Para conseguir el quórum necesario, se incorporó un conjunto de iniciativas de tinte simbólico y regional impulsado por bloques dialoguistas. Entre esas declaraciones figuraron capitales nacionales y reconocimientos culturales para variar provincias del país. La medida busca potenciar, visibilizar la producción porcina tradicional arraigada en una localidad de Salta.
0: Bueno, o sea que el diputado que le dio media sanción a la reforma de la Carta Orgánica del Banco Central y a la Inocencia Fiscal 2 para que, por ejemplo, tipos como Adorni acomoden sus cuentas, lo hizo a cambio de que digan que una localidad es Salta, es la capital nacional del cerdo de carne negra. ¿Qué sé yo? Déjense de joder. Déjense de embromar. ¿Y por eso, para eso cobran 8 millones de pesos? Y claro que es vinculante lo que cobran. Porque cuanto más cobras, más responsabilidades tenés. Y si te sentás en una banca en el Congreso, no es para hacer esto. Bueno. En fin. Mientras tanto, la vida real pasa por otro lado. O sea, ya no solo el sueldo no alcanza, cuesta llegar a fin de mes, el mes se acaba el día 20, aparecieron los pedidos masivos de vales, de anticipos de sueldo entre el 15 y el 20, sino que la gente viaja menos. Pero no es que viaje menos porque no haya dónde ir, sino porque no alcanza la plata. Ahora se viene, ahora Luján les contará, aumento del colectivo y aumento del subte para el mes de septiembre. Y se venden ya más de 20 millones menos de pasajes de colectivos. Y vos decís, ¿qué hace esa gente? Camina o anda en bici. Por eso recrudeció el robo de bicicletas. Por eso vos subís al subte o subís al tren y no alcanza el espacio para subir las bicicletas. Bueno, en línea está Alfredo Barrera, que integra la Asociación de Trabajadores de Subtes y Premetro. ¿Cómo le va, Alfredo? Buen día.
2: Hola, buenas, ¿cómo están?
0: Bueno, estamos con 28 millones menos de personas que no es que no viajan, o que viajan sin pagar, o que definitivamente andan a pie o en bici.
2: Sí. Nosotros lo notamos en el subte en particular, lo notamos hace años ya, y que venimos haciendo un laburo de análisis sobre el por qué se ve menos gente en principio usando el subte y ahora con la novedad de que usan menos colectivo y usan menos trenes.
0: Ajá.
2: La
0: caída es más del 30%.
2: Sí, en parte es lo que decías vos, digamos, hay unos cambios de hábitos en la pospandemia, pero yo mencionaría como cuestión fundamental es que el recorte salarial de la mayoría de los trabajadores registrados y la pobreza y el endeudamiento en el que están los trabajadores precarizados hace que el valor de cualquiera de los transportes públicos sea el doble o más de lo que terminan ganando en el mes.
0: Bueno,
2: acá por lo cual la gente decide no dejar laburos. Imagínate a alguien que tiene que viajar desde, no sé, Banfield y tiene un laburo en Luján, que si tiene que tomar 4 medios de transporte por día, decide no ir a trabajar. Dejar ese trabajo, buscar otra changa, flexibilizarse para poder llegar a fin de mes. Pero y este tipo de enfermedad es la que hablábamos que se venía en los 90.
0: Alfredo, ¿usted me escucha bien?
2: Sí.
0: Ok. Lo que le quería preguntar. Ayer leíamos aquí que el aumento de subte para el mes de septiembre supera el 4%. Si la inflación de agosto, dicen, va a estar en torno al 2, ¿por qué el subte, hablo con usted del subte específicamente, pero lo mismo pasa con el colectivo, ¿por qué sube más que el doble de la inflación? Si los sueldos aumentan menos que la inflación.
2: Porque es una política de transporte público aplicada por la ciudad, principalmente por el gobierno del PRO, por el macrismo y a nivel nacional, por el mileísmo, pero además porque la concepción del neoliberalismo es ver al transporte como una mercancía y no como un derecho el cual tienen que ejercer los ciudadanos para ir al hospital, para ir al trabajo, para ir a estudiar, para volver al hogar. Uh-huh. La explicación es la concepción del transporte público que tienen tanto el gobierno de la Ciudad de Buenos Aires como el gobierno nacional.
0: ¿Cuántas personas menos viajan en subte?
2: La caída que se estima es en según los trimestres que se tomen del 2023 para acá, en algunas líneas son 1 millón de personas en total si se suma el subte, varía de acuerdo a las líneas.
0: Está bien, pero eso representa qué porcentaje.
2: No, en términos de porcentaje debe ser el 20% menos o más inclusive. Uh-huh. Del 2023, pero si uno lo presenta desde antes de la pandemia, uh-huh, es más del doble. Nunca se pudo recuperar los porcentajes de usuarios de previo a la pandemia.
0: Sí, también el gobierno cambió la regla de juego. Unos antes tomaba el tren y después tomaba un subte y, bueno, corría un subsidio de la mitad del 50% en sí, alguno de los tramos. Eso lo cambió. O sea, en un tramo se aplica y en el otro tramo no, como si la gente no viajara de ida y de vuelta.
2: Y es una cuestión discriminatoria, sobre todo para quien ingresa de la provincia a la ciudad. De acuerdo a los registros de tarjeta SUBE, algunos beneficios de lo que se llama la red SUBE, que es la combinación de los transportes públicos dentro de un rango de tiempo, dentro de una hora de viaje, dos horas de viaje, impactan a aquellos que ingresan desde la provincia a la ciudad. Además de la quita de subsidios, que ya viene siendo generalizada, y que además... este modelo de transporte lo que publicita es que el aumento de tarifas va a mejorar los servicios, las frecuencias y el medio de transporte. Y a las claras está que eso no es así, porque además de la caída de usuarios, lo que genera es la merma de servicios. Hay menos servicios de colectivos, hay menos frecuencia de trenes.
0: Bueno, lo de los colectivos a la noche es escandaloso. Circula, con suerte, uno cada 45 minutos, pero el promedio es un colectivo por hora.
2: Sí, así es. Nosotros tenemos compañeros de trabajo que viven en el eje de la zona norte, pero Zárate, Escobar, y antes tenían colectivos que salían hasta la 1:30 de la mañana, y desde hace 3-4 meses, las últimas unidades salen a las 12 de la noche. Para zona sur ocurre lo mismo. Bueno, la frecuencia de los trenes también ha mermado bastante.
0: Sí, tal cual. Ahora, la cantidad menos de pasajeros que se ha registrado entre julio y agosto de este mismo año es de casi, solo en un mes bajaron 2 millones de personas que utilizan menos transporte público.
2: Sí. Nosotros lo analizamos en varios términos, pero el fundamental es la crisis económica de este plan económico impulsado por el gobierno, que hace de esto no solo ya una ciudad para pocos, sino un país para pocos. Y lo que decíamos antes en los términos de la crueldad, que la gente decide dejar laburos porque no puede pagar el transporte público, y quedarse buscando changas cercanas para evitar pagar lo que encima no vale en términos de servicio, que era lo que decíamos antes.
0: O sea que
2: si uno
0: lo
2: paga
0: que ustedes...
2: el boleto de subte, espera que tenga un servicio acorde, y no ocurre lo mismo con el tren y el colectivo.
0: Lo que ustedes observan es que hay personas que están dejando de su trabajo porque lo que ganan es tan poco y lo que invierten en viaje es tanto, que les conviene quedarse por su casa haciendo changas.
2: Efectivamente, sí. Además, lo palpamos en la diaria del laburo del subte, pero también uno lo lee en las notas, lo ve en los móviles. Y lo hablábamos en el sindicato, antes de que falleciese Beto Pianelli a principios de año. Él contaba y trazaba el paralelismo con lo que ocurría en los 90. A mediados y a fines de los 90 en el subte ocurrió una quita de servicios, o sea, una merma de frecuencia del subte debido a que poca gente lo utilizaba por la crisis económica y porque la gente decidía no viajar más a la capital porque le salía más caro que quedarse buscando una changa en el barrio donde vivía.
0: Bueno, la verdad, quiere que le diga una cosa, están los que no van a trabajar porque perdieron su empleo, están los que no van a trabajar porque no encuentran alguna actividad para poder ganar el sustento mensual para ellos y sus familias, y ahora nos enteremos que están los que ganan tan poco y el incremento del transporte público impacta tanto sobre el ingreso del trabajador, que están los que dejan su trabajo, que son de sueldos bajos. Hay personas que ganan 600.000, 700.000 pesos, pero el impacto en ese ingreso mensual, el impacto del rubro transporte, es tan alto que les conviene más quedarse en sus barrios y hacer alguna changuita, algún rebusque les rinde más que un sueldo bajo, con todo lo que significa ir y venir, el tiempo que uno invierte en eso, más el valor constante en aumento de subte, colectivo, tren, etcétera. Bueno, le mando un abrazo, Alfredo. Gracias por habernos atendido.
2: Muchas gracias por la comunicación y disposición.
0: Muy amable. Alfredo Barrera es integrante de la Asociación de Trabajadores del Subte y el Premetro.
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0: Claro, sí.
1: ¿Sabés que no? Yo no, me sorprende. Mirá que escucho música todo el día, pero me dice Ari que es Rosario Flores.
0: Claro.
1: Una canción que se llama Qué Bonito, y realmente es muy bonita la canción, y está cantada de una manera también realmente bonita.
0: Una canción muy, muy linda, muy tranquila además.
1: Bueno, suena así, ¿eh? En esta bonita madrugada.
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1: Bueno.
0: De 1996 la canción.
1: Mirá, sí. Tiene sus añitos.
0: Sí, sí.
1: ¿Cómo se me escapó? Bueno, escúcheme, señora. En este ritmo tranquilo, como usted define, vamos a dar, para que los oyentes estén atentos a lo que se viene, los nuevos valores de colectivo y subte a partir del 1 de septiembre. Faltan días nada más.
0: Mantené la calma.
1: Claro.
0: Tratá por lo menos.
1: Sí. Escuchá la canción. Dale. Bueno.
0: Ayer hablábamos de esto y decíamos que un 4% es el aumento del subte. O sea,
1: sí,
0: va a pasar a 1.753 pesos.
1: O sea, a partir del 1 de septiembre, cada vez que pases por el molinete del subte son 1.753 pesos. ¿Y con los colectivos qué va a ocurrir, señora?
0: Y con el colectivo, 4,3% es el aumento.
1: O sea, más que el subte, aumenta,
0: claro,
1: el colectivo.
0: Bueno. Y el pasaje mínimo pasa a 1.159 pesos. Porque es 1.158,97, redondeemos, 1.159 pesos,
1: sí,
0: el mínimo.
1: El mínimo, o sea que de 0 a 3 kilómetros, recuerden ustedes además cómo son los aumentos tramposos, ¿no? Porque antes la primera sección era de 6 kilómetros, pero la bajaron a 3. Y ahora los aumentos te aplican con esas secciones acortadas. Entonces la primera sección, que son nada más que 30 cuadras, esa sección va a pasar a costar a partir del 1 de septiembre, ¿cuánto?
0: 1.159. Y vamos a hablar de el máximo. Vamos,
1: no, andame. No, porque
0: vos querés.
1: A la segunda sección, que es la que
0: bueno,
1: más se usa.
0: Dale,
1: entre la primera y la segunda.
0: 1.304 pesos.
1: Bueno, fíjate vos, ¿no? Primera sección, 3 kilómetros.
0: Uh-huh. Esta es de 3 a 6 kilómetros, ¿eh?
1: Por
0: de
1: eso.
0: 6 a 12 kilómetros.
1: No, te estoy preguntando. Primera sección, uh-huh, de 0 a 3 kilómetros, valor.
0: 1.159.
1: Bien, estas son las dos que más se usan, la primera y la segunda.
0: Uh-huh.
1: La segunda sección, que es hasta 6 kilómetros, va a costar esto:
0: 1.304 pesos.
1: Bueno. Y el subte, recién te contamos. O sea, antes el transporte impactaba no más del 2,5% en el ingreso de la familia. Porque además, calculá que viaja mamá, papá, los chicos, si van a escuela privada no tienen el boleto escolar, y en algunos lugares el boleto escolar es un lío conseguirlo. O sea, todo lo que sea para poder ayudarte se vuelve difícil, con trámites tortuosos. ¿Cómo se ha visto esta manera de proponer la vida acá en la Argentina? Si no es un país que no tiene cómo, al contrario, nos sobra cómo. El problema es que no tenemos quiénes. Esta es la cuestión. No tenemos quiénes. Y últimamente los que aparecen, en su gran mayoría, no voy a generalizar, pero en su gran mayoría, son mentirosos de M o tramposos de M. ¿Me entendiste, no? De M.
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Bueno, seguimos suavizando la madrugada porque se viene otro tema heavy. Ayer se peronizó el ministro de Economía Caputo y habló de la justicia social, algo que a Milei le da urticaria. Milei dijo, ya lo escuchamos en su propia voz, que son ladrones, son delincuentes, son chorros los que hablan de justicia social. Miércoles. Bueno, pero Caputo ayer dijo que con la plata de los jubilados iban a hacer justicia social para promover créditos hipotecarios, porque dijo, es justo que alguien que trabaja busque tener su casa. Bienvenido, Caputo, al mundo real. Recién ahora usted se da cuenta. Pero ya que llegó a este mundo real, también piense los que han perdido su casa por no poder pagar el alquiler. Los que están endeudados para poder seguir manteniendo su casa. Bienvenido, señor Caputo, al mundo real. Espero que no se le acabe rápidamente el concepto de justicia social. Pero eso que suena bonito, porque es una manera que el gobierno tiene de empezar a vincularse con la clase. ¿Recién ahora usted se da cuenta? Pero ya que llegó a este mundo real, también piense los que han perdido su casa por no poder pagar el alquiler. Los que están endeudados para poder seguir manteniendo su casa. Bienvenido, señor Caputo, al mundo real. Espero que no se le acabe.

0: que Milei sea reelecto, que es lo que él quiere. Eso es una trampa. Porque eso lo están haciendo con plata que no se puede tocar. No importa si esa plata la sacaron del ANSES y la llevaron a un banco y ahora van a usar los intereses bancarios para dar esos créditos hipotecarios. El origen de esa plata son fondos intocables del ANSES que deben ser utilizados para atender a nuestros pobres viejos y viejitas que no pueden comprar la comida o tienen que elegir comida o remedios o que van a atenderse a un hospital, como ayer contábamos, y te dejan no internada en una sala, sino en un depósito, tirada en una cama, una señora que entró con un problema de vesícula y terminó muriendo por una ACV. La madre de una investigadora de la CONEA. Pero sea de la CONEA o sea cualquier persona. En línea está el doctor Cristian D'Alessandro, que es especialista en Derecho Previsional. Doctor, ¿cómo le va? Buen día.
1: ¿Qué tal, Jorge? Un placer escucharlo.
0: Bueno, no sé si pudo usted sintonizar la presentación que hice, pero voy al hueso con este tema. La plata, el gobierno dice que es del Fondo de Sustentabilidad del ANSES. No importa si después esa plata generó a través de depósitos bancarios intereses y lo que van a prestar son los intereses. No importa. ¿Esa plata debiera volver al ANSES o nunca debió haber salido del ANSES? ¿Estamos bien con esto?
1: A ver, el Fondo de Garantía de Sustentabilidad, le pido que me bajen el retorno porque me escucho yo. Bueno, le contaba que el Fondo de Garantía de Sustentabilidad es el fondo de los jubilados y trabajadores que se creó en el 2008 producto de la unificación del sistema previsional y la eliminación de las AFJP. En ese contexto, el fondo debe ser utilizado para solventar las contingencias que pueda ocasionarse, como por ejemplo en épocas inflacionarias o en época de recesión, para cobertura extraordinaria de un aumento, por ejemplo, para jubilados.
0: Bien, pare ahí un poquito. O sea, hoy en día tenemos, según la Defensoría de la Tercera Edad, 7 de cada 10 jubilados viviendo con menos de 500 mil pesos cuando la canasta básica es de 1.500.000. Y tenemos el bono de 70 mil congelado hace casi 3 años. Podríamos decir que eso es una contingencia para la cual el Fondo de Sustentabilidad debe utilizarse.
1: Por supuesto que sí.
0: Claro.
1: Es para eso, pero también hay que saber invertir esa plata para que genere divisas, dividendos, que genere un capital para que se pueda solventar no solo las jubilaciones y las contingencias, las jubilaciones actuales, por ejemplo, un aumento extraordinario para esta etapa, sino también para sustentar a los futuros jubilados que si esto sigue como está, la vamos a pasar mal.
0: Bien.
1: Porque los jubilados de hoy están muy mal, pero los que vienen seguramente no tengan ni siquiera jubilación.
0: Bien, entonces, pare ahí otra vez, doctor, así yo puedo aprovechar 100% y los oyentes también todos sus conocimientos. Quiere decir que la plata de ese fondo de sustentabilidad, supongamos que una buena administración financieramente hace un buen negocio, la pone en un buen plazo fijo, ese dinero, el del plazo fijo y los intereses, tienen que volver para ser utilizados para los jubilados, no para prestar plata para que la gente compre casas.
1: A ver, le voy a decir dos cosas sobre esto. La situación es que una cosa es que preste plata para comprar casa, por ejemplo, a un sistema Procrear, como, por ejemplo, se daban los créditos Procrear antes.
0: No,
1: es decir, que el Estado...
0: Pero no me lo mezcle, porque acá no hay Procrear.
1: Acá no hay Procrear. Espere, déjeme terminar. Una cosa es el Estado el que tome las riendas, y otra cosa es que cuatro vivos, que son los banqueros, se lleven la guita de los jubilados.

0: y lo de los trabajadores.
1: Bueno, por eso
0: porque
1: digo,
0: la
1: por eso
0: situación
1: digo, ahora es
0: para invertirla bien,
1: ahora,
0: no para que se malgaste.
1: Por eso, para que, porque vengo de un lugar donde hubo un debate sobre esto y me parece que no estaban entendiendo bien el tema. La plata tiene que ser utilizada siempre para los jubilados. La puede depositar, puede generar intereses, pero siempre para los jubilados. Ahora, vos la podés usar en tal caso para esa plata, administrarla y tener un fin social como la vivienda en tanto y en cuanto la administre el Estado. No el sistema financiero como lo va a hacer ahora, el sistema bancario.
0: Claro, claro.
1: O sea, lo que están haciendo ahora no se puede hacer legalmente.
0: Mire, a ver, como legalmente se puede hacer, porque de hecho lo hicieron en la época de Macri. En la época de Macri,
1: no, pero, a ver, pero no me lleve para ese lado. Yo digo, una cosa es lo dice la ley y otra cosa es lo que hacen. La ley, el artículo 1 de ese fondo de sustentabilidad dice que no puede ser utilizado para otra cosa que no sea...
0: Para otra cosa.
1: Bueno, ya está.
0: Bueno, o sea,
1: Macri. A ver, Macri después, no es el ejemplo de nada.
0: No se olvide que después tenemos el decreto 70. Y en el decreto de 70 y en la ley base, que después nos resultó, este fondo ya lo querían meter mano.
1: Está bien, pero no salió, Lo vigente hoy, a ver, primero, un decreto no tiene la fuerza de una ley. El destino de ese fondo está regido por una ley que me la leí de punta a punta. Sí. Y si hay algo que esa ley dice, es que la plata no puede ser utilizada para otra cosa que para sostener el sistema previsional.
0: El sistema previsional.
1: Sí, y para, en última instancia, y con una aprobación especial, sostener el sistema de asistencia médica para los jubilados, o sea, el PAMI. Pero para eso hay que hacer un procedimiento muy, pero muy minucioso. Quiere decir que no es ni para hacer plazo fijo, ni para hacer casa, es para atender a los jubilados. Pero después, si los jubilados están bien. Bueno, entonces hace todo lo que quieras.
0: Sí, pero a ver... El Fondo de Garantía de Sustentabilidad se debe invertir y, de hecho, el gobierno, los gobiernos, han comprado, por ejemplo, acciones de Clarín. Por eso, este fondo en sí es una gran caja de Pandora que muchos quieren eliminar. ¿Por qué? Porque el Estado es el principal accionario, uno de los accionarios de grupos como... Creo que Techín también tiene acciones, el Estado argentino, sí. Clarín, y eso no le viene bien a los empresarios.
1: Claro.
0: Por eso siempre han querido meter la mano en el fondo de
1: la sustentabilidad. Bueno, pero espéreme, a ver, usted pone un buen punto. Lo que yo digo es, analicemos ese punto. Una cosa es que yo saque de ese fondo 1,000 pesos, compre acciones de la empresa X y que esas acciones me reporten 1,500 pesos. Entonces yo... Sí. Traigo de vuelta los 1,000 más los 500 y veo qué hago. Ahora, no puedo sacar los 500 pesos que me genera interés para decir, bueno, estos 500 pesos lo utilizo para ver qué vuelta hace el sistema financiero comprando y vendiendo casa. Porque eso no le ayuda a nadie. ¿Por qué razón? Porque esas casas se van a vender a crédito. Esos créditos van a ser a 25 o 30 años. Y mientras tanto, ¿qué jubilado puede esperar 25 años?
0: Bueno, por eso vamos de nuevo. Que se le dé negocio a 4 o 5 vivos, y vuelvo a insistir, 4 o 5 vivos y no son más, para el sistema bancario o el sistema financiero, o como quisieron en esta ley de bases y el decreto 70, que sí está vigente y que tiene una parte en ese fondo de garantía de sustentabilidad, y que lo quieran pulverizar, bueno, eso no está bien. De hecho, lo han querido... llevar esa plata al Tesoro Nacional, es decir, quitar directamente. Como no pueden y no saben cómo sacarle la afectación al ANSES, ahora inventaron este crédito hipotecario, que en realidad usted sabe y todos sabemos que de crédito hipotecario no va a haber nada. Esto es para ayudar o darle a los bancos la guita de los jubilados. Por eso una cosa es la inversión privada o el manejo a privados, y otra cosa que el Estado tome las riendas del Fondo de Garantías de Sustentabilidad y le invierta con fines públicos para la construcción de viviendas.
1: Pero no es este el caso. No es este el caso. No,
0: bueno, pero yo le estoy diciendo cómo sí se podría transformar esta plata para invertirla sí. en presentes y futuras sí. jubilaciones.
1: Pero claro, pero, sí, pero perdóneme que sea muy riguroso con esto, porque si no, yo necesito que quede en claro una idea. Otro día, si quiere, podemos conversar con este título. ¿Para qué se puede usar el Fondo de Sustentabilidad? Hoy la consigna es, lo que el gobierno está haciendo legalmente no lo puede hacer.
0: Legalmente no lo puede hacer, claro que no.
1: Legalmente no lo puede hacer. Sea porque utiliza capital de manera directa o sea porque utiliza los intereses generados por el capital de este Fondo de Sustentabilidad. Y esto es lo que debe quedar en claro. Por eso los bancos no están del todo conformes, porque alguien puede lograr en la justicia que se impugne esto, con lo cual la guita prestada o el crédito otorgado por provenir de fondos mal habidos se termina transformando en un crédito incobrable.
0: A ver.
1: Por eso los bancos están en duda.
0: ¿Puedo cortar acá?
1: Sí, claro. Sí, claro, claro.
0: Le digo que lamentablemente eso no va a pasar. Se van a comer la guita de los jubilados y la justicia no va a hacer nada. ¿Sabe por qué, Pizarro? Y usted me dice, no me traiga la época de Macri. Le tengo que traer sí o sí en la época de Macri. Porque Macri intentó hacer lo mismo. Intentó hacer lo mismo de otra forma, quitando la plata del Fondo de Sustentabilidad hasta el 8 de diciembre que Macri se fue. El 10 se fue Macri, el 8 quitó parte de los fondos. Y yo, Jorge, hice un pedido de investigación en la justicia y quedó todo frenado. Entonces, la justicia es tan cómplice como el gobierno mismo. Entonces, lamentablemente, a lo que nos tenemos que acostumbrar, que yo me resisto, pero que la plata la van a utilizar 4 o 5 vivos para llevarse y patinársela. Porque eso es lo que quiere este gobierno, como quiere el sistema o el modelo económico que implementa este gobierno. ¿Me explico? Lamentablemente es así.
1: Cristian, le mando un gran abrazo. Siempre es apasionante conversar con usted. Gracias por atendernos.
0: Bueno, otro día tenemos que hacer el título de cómo se debe invertir, porque si no queda la noticia recortada, de la noticia recortada ahí, y se pierde el eje de cómo sí se puede transformar para que esto pueda ser sustentable en corto y mediano y largo plazo, que sí se puede.
1: Estoy de acuerdo, pero hoy tenemos que ponerle el foco en lo que pasó hoy. Y lo que pasó hoy es que están usando una plata que debiera tener otro fin y que legalmente no la pueden usar para lo que lo están haciendo. Pero tiene usted razón, será bueno que todos conozcamos, porque eso forma parte. Para no dejarte tocar la sentadera, hay que saber. Y no hay que leer solamente el título de las cosas. Pero
0: justamente, y con esto cierro por sus tiempos, justamente por hacer recortes de hoy esta noticia, se pierde lo que ya viene arrastrándose y se mal para sobre el futuro que va a pasar. Entonces nosotros tenemos que hablar de lo que pasó, de lo que tenemos y de lo que va a venir en un mismo tema, no haciendo recortes, sino queda todo en la nada. Y y el oyente, y le digo porque mis padres son oyentes de la radio y son televidentes de televisión, que no entienden nada porque quedan en un debate de este corte y no de lo que se viene como futuro, que es lo que más importa.
1: Le mando un abrazo, gracias. El doctor Cristian D'Alessandro es abogado previsional. Dale.
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0: linda canción de Abel Pintos. Gracias, Ariel, por tan hermosas canciones. Y gracias a Belén y a Pablo, porque nos han mandado hoy, bueno, hay un alfajor que dice alfajor sommelier. Lo probé, ya te digo, no sé cómo hacen para crear estas cosas. 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Bueno, y son del barrio del Polaco Goyeneche y del barrio de Platense. Qué bien le está yendo a Platense. Así que esto le va a encantar al equipo de Fantoche, porque Platense tiene un récord. Fue de la tercera categoría al máximo certamen continental solo en 8 temporadas. El calamar cambió su historia en tiempo récord y superó el logro de un equipo inglés llamado el Ipswich. El 2 de mayo del 2018 venció 1-0 a Estudiantes de Buenos Aires y sube a la B Nacional. 3 años después llega a Primera y 4 años más tarde conquista la apertura, su primer título en la máxima categoría y la clasificación a la Copa Libertadores, que fue su debut internacional. Por eso el conjunto de Vicente López eliminó a Coquimbo Unido y se metió en los cuartos de final de la Copa Libertadores. O sea que de esta manera Platense se convirtió en el equipo que más rápido pasó de la tercera división a los 8 mejores de la máxima competencia continental. O sea, Saavedra tiene al Polaco Goyeneche, a Platense y a los Alfajores Chantaje. Bueno, y como sufrido hincha de River, les agrego que quedamos afuera. La serie fue de 11 penales. El arquero de River, la verdad, se lució, pero quedó el sabor amargo. Le tocó patear el último penal y la tiró a las nubes. Pero atajó 3 o 4. No se le puede pedir nada, porque el arquero está para atajar. Después hizo tan largo que pateó, bueno, y quedó afuera en la cancha de River, frente a un equipo mediocre. Un equipo colombiano, repito, de mitad de tabla. River, que acaba de gastar otros 80 millones de dólares en reforzar su plantel y quedó afuera de la única competencia internacional en la que estaba. Y en el torneo local está no mal, recontra mal. Así que lo único que me queda por decir es que después del partido, Coudet suspendió la rueda de prensa. Y existe un rumor grande de que a casa.
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0: sobre todo.
1: Bueno, me haces bien. Si yo les contara, además de la capital del cerdo negro, con todo respeto lo digo, no se ofenda a ningún salteño, pero que un diputado cambie los votos para cambiar la carta del Banco Central por decretar el Día del Cerdo Negro. Y prestale atención a esta palabra, la bubalina. Ahora, con Luján te vamos a contar, porque no se puede creer. Cuando ahora Luján les cuente, 4535-4000, 4535-4207, no quiero demorar a los oyentes. Buen día, ¿quién habla? Buen día.
2: Sí, buenas noches.
1: Sí, ¿con quién?
2: ¿José Pizarro?
1: Sí, ¿con quién hablo?
2: Gustavo de Barrio Norte.
1: Bueno, bienvenido, Gustavo. Cuéntenos.
2: Quería ser objetivo. Gracias por darnos información y asesorarnos con el doctor Figueroa. Evidentemente, el señor Caputo es un vendehumo, un estafador, y con lo que corroborándolo la acción que está haciendo con el ANSES, primeramente. Segundo, pienso que son cómplices con el actual presidente de la nación. Son nefastos gobernantes. Nefastos. Están deteriorando y haciendo pelota al país.
1: ¿Qué palabra fuerte utilizó? Nefasto.
2: Sí, señor.
1: Fuerte.
2: No cabe en duda de que están desarmando y desarticulando al país. Ojo, señor, y se lo digo con fundamento de causa, que Chile está atento al desarme y al estado de vulnerabilidad de la República Argentina.
1: Bueno, hay un lío bárbaro. Chile está pidiendo, gran parte del gobierno del presidente actual chileno está pidiendo movilizar tropas por esta burrada que dijo el jefe de la Fuerza Aérea Argentina de que había que custodiar la soberanía del Estrecho de Magallanes, que le pertenece a los chilenos.
2: Señor, estoy asesorado de que pilotos de la aviación militar chilena hacen ejercicios por simulacros, por simuladores, mejor dicho, de cómo sería un evidente ataque a la República Argentina. ¿Ok? Después estamos en un gobierno que nos está deteriorando socialmente y armamentísticamente a todo nivel al país, señor.
1: Bueno, no, pero perdóneme, a ver, que los aviadores chilenos se preparen y se entrenen con simuladores para un posible ataque a un enemigo, quien fuere, es algo normal. También los aviadores argentinos deben prepararse para cosas parecidas.
2: Sí, pero yo creo que los aviadores argentinos no tenemos material, ni se está instruyendo a futuros aviadores y pilotos.
1: ¿Usted es exmilitar por casualidad?
2: Fuerzas Armadas desarmadas.
1: ¿Usted es por casualidad un exmilitar?
2: ¿Cómo, señor?
1: Le pregunto si usted por casualidad es un ex militar, porque habla con mucho conocimiento del asunto.
2: No, estoy asesorado, ¿sabes? Estoy muy bien asesorado. Y mi formación ha sido militar, pre-militar.
1: Se nota además en su solidez para hablar, ¿vio? Se nota.
2: Sí. Gracias por... Es destacado que hable usted así de mí. Y le quiero corroborar de que no sé, esta gente todavía tiene el tupé de volver a ser reelecta. Vamos, señor, le digo, a un estallido social, desgraciadamente.
1: Bueno, eso es lo que habría que evitar, porque eso no ayuda, no sirvió nunca eso.
2: Sí, pero señor, cuando usted ve la realidad de la calle, que la gente no tiene ni para subirse al colectivo, y hay una hambruna terrible, señor. Bueno, es un momento en que ya el pueblo se tiene que manifestar. Desgraciadamente me cuesta y me duele decir esto, señor. Sin derramamiento de sangre no hay valiente, señor.
1: Bueno, no estoy de acuerdo con usted.
2: Yo tampoco me gusta decirlo. Pero eso es a lo que nos va a llevar esta gente, señor. Es a lo que nos va a llevar esta gente.
1: Bueno, hay ahí...
2: Se va a perder la democracia con esta gente, señor.
1: No creo que eso pase, y eso es lo único que no debiera pasar.
2: Ojalá.
1: No.
2: La gente está muy harta, muy cansada.
1: Sí, pero a ver, dejar esta idea en el territorio de la duda es altamente peligroso y no lo voy a permitir, porque ya claro conocemos esa historia. Ahora, volviendo al tema de las Fuerzas Armadas, me han dicho que hay mucho malestar, no solo por los ingresos, sino porque han comprado aviones que no sirven, tanques que no sirven, y creo que ahora están preparando otra compra militar, nada más que para quedarse con lo que Estados Unidos no sabe qué hacer y lo termina rematando por guita, y acá como vos le compramos todo.
2: Señor, si usted conoce el desierto de Arizona en los Estados Unidos, todas reliquias viejas que no han sido utilizadas están ahí, a la venta de republiquetas que necesitan reforzar su material bélico. ¿Me entiende? Todo el descarte de ellos, que ya no están vigentes, para sintetizárselo, mientras ellos usan armas que te dan tu punto, tu latitud y longitud, te están reventando, vos te están vendiendo arco y flechas. Así no va.
1: Bueno. Ha sido un gusto escucharlo. Gracias por el llamado, señor. Muy amable.
2: Bueno.
1: 4535-4000, 4535-4207. ¿Quién está en línea?
0: Hola, buenas noches. Omar de Piedad Buena. Pizarro, bueno, mucho gusto.
1: Bienvenido.
0: Pizarro, mira, tengo inquietud. Esta mañana estaba me desperté porque estoy operado. Y escuché en la radio, al Ranch, no sé, que dice que el PAMI suspendió la diálisis de todos los... Papá, yo no me estoy interesando. De todos los jubilados. ¿Cómo? ¿Vos sabés algo? ¿Sabés algo?
1: No, de eso no sé, lo voy a averiguar.
0: Porque nadie lo dice, pero dice el documento que no pagan nada. No, 5.000. ¿Cómo puede ser eso?
1: Déjate de joder. Le quiero decir una cosa. No lo quiero dar por hecho porque no lo sé, lo estoy buscando ahora.
0: No puede ser eso, viejo.
1: No lo quiero dar por hecho, pero lamentablemente no me sorprende, porque el PAMI está en un camino de ir quitando prestaciones o no pagarlas, y entonces no se las dan.
0: Pero ¿cómo van a hacer eso, che? Son gente que tiene que estar 4 o 6 horas en una máquina
1: para vivir. Espérame, espera, porque te estás emocionando. Pará. A ver, espera, tranquilo, no, que te va a hacer mal. Tomate un vasito de agua mientras, a ver, chequeamos.
0: Sí, sí. No, estoy operado, estoy tomando agua constantemente porque estoy operado de vejiga.
1: Bueno, tranquilo, no hay problema.
0: ¿Cómo puede ser eso?
1: Escúchame, esperá.
0: Dejaste de joder.
1: Bueno.
0: Yo no sé, ¿qué me espera entonces a mí?
1: Tranquilo. Ya la dijiste, ahora déjame buscar un poquito, ¿sabes? Pero lo único que quiero es que te pongas... Que te tranquilices un poco, porque si estás recién operado no te va a hacer bien. Te mando un abrazo y aquí estamos para hacerte compañía siempre.
0: Bueno, gracias, te agradezco, Pizarro.
1: Tranquilo,
0: bueno, Lo voy a decir por radio, por el informe.
1: Ahora,
0: novedad. Sí. Decirlo así no, porque yo conozco mucha gente que... Y no puede ser.
1: Lo voy a decir. Quiero que vos cortes, que te tranquilices un poquito y después cuento la verdad. No quiero ahora agregarte más angustia a la que tenés, pero lo voy a decir. Bueno. Lo tenemos que decir. Tenía razón.
3: Sí, en parte, no lo sacaron del todo, pero sí algo que vos decías, que PAMI no suspendió oficialmente el servicio de diálisis, pero más de 200 centros de atención advirtieron. Sí. Que peligra la continuidad del tratamiento por recortes y faltas de pagos.
1: Bueno, espera, acá Luján está poniendo las cosas en su lugar. Por eso hay que tener mucho cuidado a quién se escucha, cómo se escucha, porque todas estas cosas llevan mucha angustia, trasladan mucha angustia. Entonces, no es que está suspendida, pero hay 200 centros de diálisis que le están diciendo al PAMI, escúchame, hace meses que no me pagás. Y si no me pagás, te advierto que voy a suspender el servicio. Ahora, si vos sos un enfermo de su sistema urinario, con riñones que funcionan mal, le suspendés la diálisis, lo llevas al cementerio derecho viejo. O sea que no sé cómo, pero lo tienen que arreglar. Y si deben plata, páguenla. Porque para esto, plata tiene que haber. Y si no, sáquenla de abajo de las baldosas. 4535-4000, 4535-4207. Así que, abuelo, tranquilízate, porque no es que está suspendido ya. Advirtieron 200 centros de diálisis que si no paga el PAMI, van a dejar de atender. Por ahora no pasó. Pero uno entiende la preocupación. Buen día, ¿quién habla?
4: Buen día, mi nombre es Cristina. ¿Me estás escuchando a mí, Jorge?
1: Sí, la estoy escuchando. ¿Usted de dónde es, Cristina?
4: De Caseros.
1: Bueno.
4: De provincia de Buenos Aires, Caseros.
1: Bienvenida.
4: Bueno, muchas cosas querría decirte porque te escucho todas las noches y con mucho, mucho interés. Pero hoy yo viajé de Caseros a San Martín, a la localidad de San Martín, uh-huh, para hacer un pago en un banco. Ah. Yo tengo 65, 65 años. Uh-huh. Y bueno, ayer me hicieron un procedimiento en los ojos, porque fui operada y me pusieron láser para mejorar la visión ayer. Sí. Entonces hoy estaba bastante, como digamos, un poco mareada, pero fui igual porque tuve que pagar esa cuenta en el Banco de San Martín. Y yo tomé el colectivo 343 que va de Caseros a San Martín. Mm. Entonces cuando llegué a la plaza de San Martín, que me tengo que bajar ahí, le pedí al joven, que era el colectivero, muy joven, que por favor me dejara bajar por adelante porque estaba operada.
1: Y no te dejó.
4: No solo no me dejó, me dijo, a mí, ¿qué me importa si usted está operada? Entonces le digo, mira, no, te lo estoy pidiendo, por favor, no, escúchame, te lo pido, por favor. Y me dijo, está la puerta del medio abierta, así que si se quiere bajar, bájese ya. Y te aseguro que me sentí tan maltratada, porque yo soy contestataria, yo no me callo, pero yo quería llegar al banco a tiempo para pagar. Entonces voy a bajarme por la puerta del medio y no me dejó, me estaba bajando y arrancó y me quedé colgada. Y un agente que estaba en la parada, que no sé si era un hombre, una mujer sí, pero después vi dos hombres, me sostuvieron. Y yo realmente no sabía, no podía creer que me hubiese hecho eso. Y entonces desde hoy a la mañana, después de pagar, al mediodía fue, de pagar en el banco, que estoy llamando al número para hacer denuncias y me dicen que están todas las líneas ocupadas. Más o menos 15 veces llamé. Sí,
1: mira, la denuncia hay que hacerla en la Comisión Nacional de Regulación del Transporte o hay una página web del gobierno de la provincia de Buenos Aires que yo sé después, si querés, te la doy, donde también podés hacer la denuncia.
4: ¿Eh? Bueno.
1: Escúchame, lamento lo que te pasó, pero igual digamos, colectivo 300 ¿cuánto?
4: 343.
1: Bien.
4: Que iba por la calle Belgrano.
1: Sí, ¿a qué hora?
4: ¿A qué hora? En San Martín, y a las 2:30 de la tarde.
1: Bien.
4: Y el colectivo, el interno es 63.
1: Impecable. Entonces, línea 343, interno 63, ese colectivero... Un maleducado, un desalmado.
4: Sí.
1: Ese colectivero, un maleducado, un desalmado. Y yo no quiero que le saquen el trabajo a nadie. Pero tampoco me gusta que por hacerme supuestamente el compañero, yo no le voy a bancar el trabajo a un tipo que hace mal su trabajo.
4: Sí,
1: así que,
4: realmente...
1: la verdad, te quiero decir una cosa. El que tiene un trabajo es una bendición, hacelo bien.
4: Sí.
1: Y si no lo haces bien y te pegan una patada en la sentadera, jodete por no hacerlo bien. Porque lo justo es, en tal caso, el que no hace bien su trabajo, que le deje lugar a uno que tiene ganas de hacerlo bien. Pero sostener a un vago, además, o a uno que lo hace mal, o uno que te hace lo que te hizo a vos, en esa no me anoto. Te mando un abrazo porque tengo que ir a las noticias, ¿sabes?
4: Muchas gracias.
1: Adiós.
4: Gracias, Jorge.
1: Bueno, el señor Carlos D'Andrés, las noticias en Radio 10.
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7: Dos de la madrugada, dos minutos en todo el país. En Buenos Aires, 15 grados la temperatura. El oficialismo logró media sanción para la reforma del Banco Central. El diputado Agustín Rossi fundamentó su rechazo al proyecto.
8: Cuando ganemos las elecciones el año que viene, nosotros tengamos que gobernar y llevar adelante un plan económico con quién es el socio del actual ministro de Economía de ustedes. Así como el profesor Neurus del dibujito Hijitus se quería quedar con todo, Milei se quiere quedar con el Banco Central aunque pierda las elecciones. Pasó de querer derrumbar el Banco Central a querer llevárselo a su casa aunque pierda las elecciones. Y les digo, queridos amigos de La Libertad Avanza, los que llegaron al Ejecutivo con Milei se van con Milei si pierden las elecciones el año que viene.
7: El Senado tratará hoy los pliegos de Bertuzzi y Yadarola a la estratégica Cámara Federal porteña. Los bloques políticos acordaron que sea desde las 11. Se tratarán 67 pliegos, 5 convenios internacionales y 3 proyectos de ley. Rodríguez Larreta lanzó su candidatura a jefe de gobierno porteño por el MID. El espacio político lo proclamó como su candidato en la convención partidaria. 15 grados la temperatura en la ciudad de Buenos Aires, la humedad del 82%. 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

0: Bueno, estamos escuchando el himno a Santa Rosa de Lima, en cuyo, no voy a decir en cuyo honor, pero aludiendo a ella, uno conoce esa lluvia intensa que generalmente se produce en los últimos días del mes de agosto. Bueno, este es el himno a la imagen de la Virgen de Santa Rosa. El himno se llama Himno a la Virgen de Santa Rosa en el jardín de la iglesia. Bueno, y la Virgen tiene una historia muy particular vinculada a un hecho ocurrido en Perú, a partir del cual, bueno, se tejió todo lo que hoy conocemos sobre la tormenta de Santa Rosa, señora.
1: Esta tormenta, que hace alusión a un famoso mito popular y fenómeno climático del sudeste de América del Sur, muy arraigado a la Argentina y Uruguay, que combina una leyenda religiosa de 1615 con el cambio de estación meteorológica de finales de agosto. El nombre tiene su origen en la ciudad de Lima, Perú. El 30 de agosto de 1615, una flota de piratas holandeses estaba rodeando la costa con firme intención de desembarcar, saquear e invadir la ciudad. Ante la desesperación, una religiosa llamada Isabel Flores de Oliva, quien luego sería canonizada como Santa Rosa de Lima, encabezó una masiva cadena de oración y ruegos desde las iglesias de la ciudad. De forma repentina, se desató una feroz e inesperada tormenta en la costa que dispersó los barcos enemigos. Esto impidió el desembarco y salvó a Lima.
0: Bueno, de ahí viene todo lo que conocemos hoy sobre la tormenta de Santa Rosa y cómo se vincula la tormenta a la Virgen. Bueno, cerramos este capítulo, vamos a conocer la historia, dale.
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0: Bueno, a ver, les debo a ustedes esto de la bubalina, porque resulta que para...
1: Iba a decir esto de las boludeces.
0: Mira vos, ella que está en modosita, mira, bueno, te salió del alma, me alegro, está muy bien, no te pongas colorada.
1: Cerdo Negro era uno.
0: El Cerdo Negro.
1: En Salta.
0: Claro, en Salta, una localidad de Salta donde se cría cerdo de carne negra. Entonces, el diputado que votó la reforma, la sanción, la media sanción para la reforma de la Carta Orgánica del Banco Central, cambió su voto porque se declare el Día Nacional del Cerdo de Carne Negra. ¿Mm? Bueno, y después apareció otro que dijo, bueno, yo quiero que se declare el Día de la Bubaqué.
1: Bubalina.
0: Bubalina. ¿Qué es la bubalina?
1: La bubalina es lo siguiente, presta atención, imagínate. Sí. Todo lo relativo perteneciente a los búfalos.
0: Ah, perfecto.
1: Ahora, declararon acá a Catí, Corrientes,
0: sí,
1: como la capital nacional de la producción de búfalos. Claro. Esto tiene que ver con la producción bubalina.
0: Claro. O sea que, a ver, eso doy un ejemplo, ¿no? Algo tan importante como la reforma de la Carta Orgánica del Banco Central, la cambiaron, uno, porque se decrete en Salta una localidad como la capital nacional del cerdo de carne negra, y el otro, en la provincia de Corrientes, que se declare como actividad nacional y de importancia, qué sé yo, la actividad de la bubalina, o sea, lo del búfalo. Uh-huh. Bueno. Así piensan nuestros legisladores. ¿Cómo querés que no vaya de otra manera? Si cambian un voto, su voto, por algo tan importante como reformar la carta del banco más importante del país, el que cuida el valor de nuestra moneda, la cambiaron por esto, por una declaración de interés para el Día de la Carne Negra de Cerdo y para el Día del Búfalo en Salta. Dale, con todo respeto lo digo, ¿no? Pero no joroben. Por eso, a pesar de que me sorprendió Luján, sí, son boludeces de un nivel extraordinario, inimaginable. ¿Eh? Bueno, así vamos. 4535-4000, 4535-4207, buen día, ¿quién habla?
2: Hola, Jorge.
0: Sí, buen día.
2: Buen día, Héctor. Soy el muchacho, el hombre que vive en el... ¿Viste? Que está en la Lucila de...
0: Bueno, decime, Héctor, ¿de dónde sos, Héctor? Decime de dónde sos.
2: De la Lucila. De la Lucila trabajando.
0: Bueno, contame, Héctor, dale.
2: Bien. Lo de Caputo.
0: Sí. ¿Es
2: para gente que ya tiene propiedades, puede sacar el préstamo igual?
0: No, querido, no. Es para vivienda única.
2: ¿Estás seguro? Porque es para reformar casas también.
0: Bueno, pero...
2: No sé, ¿eh?
0: Pero escúchame, pero... Una cosa que vos saques un crédito para reformar casa y otra cosa sí, para comprar...
2: No está especificado, me parece, que sea para...
0: Bueno,
2: que
0: a ver, en eso, te voy a dar, en eso te voy a dar la razón, porque los bancos tienen un montón de dudas sobre eso. Entonces habrá que determinar.
2: Exacto.
0: Ahora la letra chica,
2: sí.
0: Si,
2: claro.
0: Si es para comprar vivienda única, si parte de ese dinero sí. Se puede utilizar para reformar vivienda, en tal caso te van a dar menos, ese es el asunto.
2: Claro, ¿por qué? Porque es para 17.000 personas nada más.
0: Es para 17.000 personas y tenés que tener de arranque un sueldo de 3 millones y medio, que no son tantos.
2: ¿Sabés qué? Y es para ellos. Sigue siendo lo mismo, más de la misma porquería. Van a sacarse los préstamos ellos. Seguro. Familiares de políticos, familiares directos.
0: Bueno, esto que vos decís también debiera estar aclarado. Que ningún funcionario o sus familiares pueden acceder a estos créditos.
2: Como sacaron los préstamos la vez pasada, lo mismo.
0: Bueno, por eso, la vez pasada nos madrugaron, ahora no nos pueden volver a madrugar.
2: Dios quiera que tengas razón.
0: Bueno, te quiero decir una cosa, Dios quiera que vos no tengas razón, porque estaríamos muy mal.
2: Que vos tengas razón, sí.
0: Bueno, te mando un abrazo, mi viejo.
2: Gracias, chau.
0: Bueno. 4535-4000, 4535-4207. Recién acaban de... Los diputados están laburando a esta hora. A mí, la verdad, me parece mal que a esta hora trabajen. Porque se sentaron a sesionar a partir de las 10 de la mañana. Tipo este que está ahora a las 2 y cuarto de la madrugada, el día siguiente. Está con todas las luces. ¿Qué necesidad? necesidad. Lo que tendrían que hacer es, empiezan y terminan, no empiecen a las 10, 2, 3 de la tarde, arranquen a las 7 de la mañana como cualquier laburante y terminen a las 10 de la noche. Y si no terminaron, al otro día tienen la obligación de presentarse. Y de no presentarse serían rigurosamente sancionados. No, porque me tengo que ir a una provincia. No te vas una mierda a tu provincia. Te quedas acá a trabajar. Y te vas después que termines. Bueno, pero como estos se creen con coronita, entonces hacen lo que se les canta. Bueno, pero lo cierto es que acaban de dar recién media sanción a la ley de patentes. Buen día, ¿quién habla? Buen día.
3: Hola.
0: Sí, buen día, ¿quién habla?
3: Buen día.
0: Sí, ¿quién habla?
3: Hola, buen día.
0: Sí, ¿quién habla?
3: ¿Me escuchás?
0: Sí, ¿quién habla?
3: Rodolfo de Barranqueras, Chaco.
0: Bueno, lo escucho.
3: ¿Cómo estás?
0: Bien, Rodolfo, lo escucho, métale.
3: Mira, primero quiero agradecerte porque a veces uno sufre de insomnio y la compañía de la radio nos hace bien. Lamentablemente, nosotros, la clase trabajadora, cada vez nos cuesta más dormir por las preocupaciones. Estuve escuchando atentamente y a pesar de que mañana me tengo que presentar a trabajar a las 6 de la mañana otra vez, estuve escuchando atentamente al señor ese que parecía que era de la Fuerza Armada.
0: Sí.
3: Y al otro señor que salió después, que le cortaste la conversación porque entendí, creo que era necesario, porque se estaba emocionando por una situación que le pasa a él. Y a todos nos pasa en distinta manera situaciones similares, no tan graves tal vez como la de él, como vos bien dijiste, te cortan la diálisis y te están mandando directo a la funeraria. Pero me quería referir, estuve tratando de comunicarme inmediatamente después de que salió el señor ese que hablaba de Chile y de los ensayos, porque decía que es prácticamente inminente una salida en masa de la sociedad, y lamentablemente cuando la sociedad sale, cuando el pueblo sale y se manifiesta, hay sangre. Dios quiera que no, Dios quiera que este gobierno una sola, no le pedimos nada, pedimos una sola para el lado del pueblo, una. Hoy trataban, como cuestión de privilegio, no sé cómo se llama técnicamente, la ley para, no es condonar la palabra, sino para sanear un poco las deudas que hemos tomado la clase trabajadora, no para comprar televisores.
0: Bueno, ¿viste lo que dijo este diputado que es muy amigo del presidente, Berti Venegas Lynch? Dijo, escuchen ustedes, dijo una estupidez tan grande que realmente, en serio, vos decís, ¿este tipo en serio es diputado? Lo que dijo es que la mayoría de los endeudados contrajeron esas deudas para comprar televisores, para ver el Mundial, y ahora no lo quieren pagar porque la Argentina salió segunda. ¿A vos te parece que realmente un tipo en su sano juicio pudo haber dicho esto? Búsquenlo, lo dijo el diputado Venegas Lynch, Berti Venegas Lynch.
3: Sí, te pregunto, Jorge, ¿cómo hacemos nosotros para contenernos? Yo soy una persona de 49 años. Toda mi vida cívica la viví en democracia. En el 83, yo nací en el 77, en el 83 tenía 6 años. Del 83 para adelante viví toda mi vida en democracia. Hay algo que le tengo que agradecer a Menem, que desguazó las Fuerzas Armadas, porque si no es muy probable que hubiese pasado lo que el señor decía, el de la Fuerza Armada, que no era de la Fuerza Armada, a mi modesto entender. Creo que lo que tiene él es una visión nada más. Pero si no hubiese pasado, si hoy las Fuerzas Armadas estuviesen fuertes como estuvieron en su momento para destruir todos los gobiernos democráticos que destruyeron a lo largo de la historia, es muy probable que estaríamos en un golpe de Estado. Hoy no lo, no lo hacen.
0: No, no sé, no sé.
3: No tienen la fuerza.
0: No sé, a mí me parece... A mí me parece...
3: No tienen el poder armado para salir a las calles.
0: No, a mí me parece que los... No, pará, pará. A mí me parece que los militares... Y he hablado con muchos militares de distintas generaciones. Y me parece que los militares, hoy en día, si un gobierno le pide salir a la calle, los militares van a decir, ¿sabes qué? No. ¿Por qué razón?
3: Bien.
0: Porque la ley no me lo permite y porque ya sabemos lo que pasó. Entonces, me parece que hubo, a partir de la última dictadura y lo que pasó con el juicio a las juntas, me parece que hubo una concientización cívica, democrática, de todos los miembros, o de la mayoría de los miembros de las Fuerzas Armadas.
3: Si me permitís,
0: sí,
3: que entre en debate con vos.
0: Sí, claro.
3: Yo creo que no es así. ¿Sabe por qué?
0: No.
3: Porque cada vez que se manifiestan nuestros viejos...
0: no, pero espera, ahí la estás pifiando. Pará.
3: Social.
0: Pará, viejo.
3: ¿Qué hace la policía?
0: Pará, la estás pifiando, la estás pifiando. Vos me hablaste de las fuerzas...
3: Sí, ¿eh?
0: Vos me estás hablando... Me hablaste de las Fuerzas Armadas. Las Fuerzas Armadas son tres.
3: Sí.
0: El Ejército.
3: El Ejército, la Armada y la Fuerza Aérea.
0: Listo. Los que van a agaciar y a pegarle a los viejos son las Fuerzas Federales. No es lo mismo.
3: No, no es lo mismo.
0: Bueno, pues entonces no mezcles.
3: Ahora.
0: No mezcles, viejo. Sí, no mezcles porque la mezcolanza siempre termina siendo... dando mal olor. Entonces, no lo mezcles.
3: Tenés razón en eso. Lo que yo creo que la matriz es la misma, Jorge. Podemos no coincidir en la...
0: No, no. La matriz no es la misma porque una cosa es un lugar donde estudia un tipo para la escuela del ejército y otra cosa es donde estudia un prefecto. No es la misma matriz.
3: Bien.
0: No es la misma matriz.
3: Coincidamos en eso.
0: No es la misma matriz. Ahora, sí reconozco...
3: Jorge,
0: sí reconozco que es muy llamativo que en un gobierno democrático como este gobierno ordene reprimir a un viejo o una vieja con gas pimienta, con palos, con escudos, con una fuerza aplicable a una persona joven y que vea a un tipo con un andador y le pegue un empujón para tirarlo al piso. Eso es muy jodido.
3: Y lo quiebra. Y
0: eso,
3: después no le presta el servicio para recuperar. Para
0: eso es muy jodido. Porque, ¿qué estaría pasando? Un tipo, un policía, que lastima a un viejo en una marcha. Porque, a ver, si la persona mayor está haciendo algo incorrecto, por tratarse de una persona mayor, vos le tenés que decir esto no. Y tenés que utilizar algún recurso para no dañarlo. Entonces, nunca la violencia. Lo que termina pasando es que el Estado lastima a un jubilado y después el Estado no lo cura, porque va al PAMI y el PAMI es un desastre. ¿Me entendés?
3: El PAMI es un desastre. Uh-huh. Pobre nuestros viejitos que ya no tienen los medicamentos gratis. Tengo un amigo que tiene una farmacia. Termina haciendo caridad. Gracias a Dios tiene una visión solidaria. Termina haciendo caridad porque... ¿Cómo hace el viejito para...? Mi viejo, tu viejo, el viejo de cualquiera. Si gana 500,000 pesos al mes, ¿con cuánto se morfa, Jorge?
0: Claro. Bueno.
3: ¿Cuánto se morfa? ¿Y cuánto es el costo de la salud? ¿O de la enfermedad? Porque la salud la tenemos que cuidar de jóvenes, que no la cuidamos. Pero ¿cuál es el costo de la enfermedad? Y, o de mantenerse medianamente, de tratar de terminar los días, los pocos días que le quedan a los viejos, medianamente con una calidad de vida bien. Es imposible, Jorge. Ahora, si uno analiza los escenarios pasados, 2001, o desde el 99, o el 95 en adelante, estamos repitiendo los mismos errores como sociedad, como gobierno. ¿Sabe qué quiero pedirle a través del micrófono al gobierno? Una, con una es suficiente, una para el lado nuestro.
0: Quedó claro.
3: No pido mucho, no pedimos mucho.
0: Una.
3: No puedo hablar en nombre de nadie.
0: Una.
3: Soy un individuo que
0: quedó claro.
3: Escucho la radio cuando no puedo dormir.
0: Quedó claro. una a favor del pueblo y en esa te acompaño. Te mando un abrazo. 4535-4000, 4535-4207, buen día, ¿quién habla?
4: Buen día, Jorge, buen día, Julieta.
0: Acá no hay Graciela. Aquí no hay ninguna, ni Julieta ni Graciela, pero si querés, está todo bien.
4: No, hombre, Jorge, buen día, Jorge.
0: A ver, no pasa nada.
4: No, ¿sabes qué pasa? Que es tanta la bronca que tengo.
0: Déjame, no, sí, no sé. ¿Quién sos?
4: A ver, soy Graciela de Boedo. Dale. Arrancamos de vuelta. Sí. Buen día, Jorge. Bueno. Buen día, Julieta.
0: No hay Julieta. Escúchame, no hay ninguna Julieta.
4: Luján. Ah, no, Julieta es mi hija. La bronca que tengo, mira, que quisiera ponerme el jogging y salir a Plaza de Mayo. Te decimos una cosa, ¿puedo decir una mala palabra?
0: Sí, claro.
4: ¿Pero por qué nos toman por pelotudos? Tengo 74 años. Mm. Puede ser que no... ¿Sabes qué siento, Jorge? Yo amo mi democracia bendita. Porque los que no la sufrimos, sabemos lo que pasamos. Mm. Entonces, amo mi democracia. Pero yo creo que este tipo... porque no lo voy a llamar presidente, este tipo está haciendo las cosas a propósito. Porque, como dijo el muchacho anterior, una hermano larga para la gente, no podemos ni viajar. Entonces, ¿qué es lo que quiere hacer este hombre? Uh-huh. Yo creo que lo más honesto es que se vaya, pero no con un golpe de Estado, con la gente en la calle, con todo el despelote ese que no sirve para nada. Porque yo vi a un policía que cobra lo mismo que cobra un jubilado con una señora bajar el... ¿Cómo es lo que tienen? La pechera esa de plástico que no me sale. Y ponerse a llorar porque la mujer le dio un cachetazo. Le dijo, podés ser mi nieto. Y es verdad, puede ser mi recontra nieto. Tengo nietos de 27 años. Somos pobres contra pobres.
0: Claro. Bueno, esta es la trampa en la que no hay que caer. Por eso es muy conmovedor cuando una persona mayor se le pone cara a cara al policía y le dice, yo puedo ser tu papá.
4: Pero puede ser mi nieto. El pibe se puso a llorar y hay muchos que hacen eso. Sí. Lo que pasa es que a veces no los enfocan o no pueden o no están en todo. Hay muchos que hacen eso porque esos chicos son chicos que no tienen otro trabajo y van a buscar eso, ese trabajo que yo, ojo, no digo que sea un trabajo deshonesto, porque hay policías muy buenos, hay policías excelentes, muy correctos, y que no hay nada que decir. Y el muchacho bajó la cosa, no me sale lo que tienen, y se le caían las lágrimas, y como él hay un montón, porque era una abuela la que tenía adelante, que la iba a empujar, como si me empuja a mí me rompa la cadera.
0: Bueno, escúchame, que se te baje un poco la bronca, porque si no le vas a decir a tu hija, Manuel.
4: No es eso, me va a subir la presión a 19, que como me sube siempre.
0: Te mando un cariño.
4: Así que bueno, te mando Jorge, un beso. Luján y todos, gracias y besos.
0: Adiós, gracias. Qué enojada estaba la señora.
1: Claro, no, pero Julieta era la hija, claro, mezclaba los nombres, estaba tan nerviosa.
0: Y cuando uno se pone, cuando uno se pone bravo, se enoja y te nublás. Bueno, 4535-4000. Che, es impresionante ayer lo que circuló por las redes sociales sobre dos periodistas. Uno Jonathan Viale y el otro el señor Kavak. Porque vos lo escuchás. Y lo que dijo Fantino, escúchame, Luciano, Lucho, buscame el audio. Yo no sé qué le pasa a Fantino. No sé qué le pasa a Fantino. Porque ya, pero mira que es una persona impresionante ayer lo que circuló por las redes sociales sobre dos periodistas, uno Jonathan Viale y el otro el señor Kavak. Porque vos lo escuchás. Y lo que dijo Fantino, escúchame, Luciano, Lucho, buscame el audio. Yo no sé qué le...

0: Yo no sé cómo pueden decir cosas tan atroces, tan crueles. Bueno, ¿lo tenés, Lucho? Muy bien, muy bien. Escuchen ustedes a Fantino, ya voy con los oyentes, pero escuchen esto porque la verdad, en serio, da para pensar.
1: A ver, las cosas cuestan, que nada es gratis, cuesta. Que tal vez te tenés que dar cuenta fuera de la caverna que no alcanza con un solo trabajo. El otro día estaba viendo un informe de un youtuber en el Mundial de Estados Unidos. Le hizo una nota a argentinos que habían llegado a Miami. Y uno era dueño de un restaurante y dice, mira, dice, acá he tenido médicos meseros. Dice, trabajaban de médico, pero ¿por qué querían comprarse un auto? ¿Por qué querían hacer una remodelación de la casa o tener un salto o nació un hijo? Hacían un extra y yo los he tenido acá de meseros. Y tenía un encargado que era ingeniero.
0: Páralo ahí un minuto, voy a seguir, ¿eh? A ver, ¿de qué está hablando? Puede ser, primero, que ocurran hechos aislados, pero si algo pasa en Estados Unidos es que permanentemente tenés generación de empleo. Habrá empleos de más o de menos calidad, pero cuando vos sos profesional en los Estados Unidos, tenés, sí, rotación, pero una rotación ascendente. Ahora, puede ser que si vos sos inmigrante, llegás a los Estados Unidos, hasta que te revalidan el título, bueno, hacés lo que podés. Pero en tal caso, Alejandro, ¿cuál sería la historia de lo que estás diciendo? O sea, lo que vos querés significar es que hay que vivir mal. O sea, que porque pasan estos casos aislados, nos tenemos que nosotros acostumbrar a vivir mal. La prédica debiera ser que todos tenemos que vivir mejor. Y para eso, educarnos, formarnos, prepararnos, dedicarnos a hacer nuestro trabajo con honestidad. O sea, ¿qué estás explicando, Fantino? ¿Que hay que vivir mal? Pero el tipo siguió.
1: Acá ves un médico que hace un extra y es así está la Argentina. Un médico haciendo un extra. Acá alguien tiene dos trabajos y mirá cómo hizo mierda el país que hay gente que tiene que tener dos trabajos. En el mundo se tienen dos trabajos.
0: Páralo ahí. Es que acá con dos trabajos no existe. Acá hay gente que ya tiene dos y va a tres. Y hay gente que perdió el único que tenía y no encuentra qué hacer. Y en el mundo, Alejandro, vos que sos una persona informada, la tendencia es al revés. Es achicar la jornada laboral. ¿Para qué? Para que las personas que tienen más de 45 puedan tener una mejor calidad de vida, dedicarse a sus familias y se abran espacios para los nuevos profesionales. ¿Qué lógica estás entendiendo, Alejandro? ¿Y qué más dijo?
1: En el mundo se tienen dos trabajos. En el mundo la gente cuando quiere dar un salto cualitativo en su vida profesional o económica, hace un esfuerzo y va por más. Dos trabajos...
0: Perdón, ¿cuántos acá quieren hacer el esfuerzo o están haciendo el esfuerzo y no llegan a fin de mes? ¿Quién le saca acá la sentadera a la jeringa, al esfuerzo, al trabajo? Que yo conozca, la verdad, ninguno. Ninguno de los que conozco me dice, Jorge, yo la verdad quiero vivir de arriba. Al contrario, sí, la gran mayoría me dice, quiero vivir mejor. Y entonces quiero conseguir otro trabajo o un trabajo donde me paguen mejor. Nadie le esquiva el bulto a trabajar, porque el principal objetivo es vivir mejor, vos, tu familia. O sea que acá la prédica, el discurso es, che, acá se vive mal y la culpa de que se viva mal la tenés vos, que no querés hacer el esfuerzo, que no querés tener dos laburos, que... Y es al revés. Por eso esto que dijo Fandino, que para mí es una brutalidad, y me sorprende, de un tipo académicamente preparado, pero eso no significa que seas inteligente. Pero me sorprende que alguien como él esté tan embrutecido para decir una cosa así. Para que de lo que él dice, la conclusión que queda es que quien vive mal tiene la culpa, o sea, que acá la mayoría de las personas que dicen no llego a fin de mes, encima tiene la culpa. Dejad, no será mucho, Fanti, dale.
1: O lo que sea. En el mundo la gente se traslada, digo, ¿cómo

0: Se vive, y bueno, por ahí se vive mal en el mundo, o la mayoría, por eso después discutiremos otra cosa. Pero eso es ver el sol.
1: No le entendí el final. No le entendí el final. Ahora, la otra barbaridad es el señor Kavak, que habla bastante con el presidente, es otro de los que habla mucho con el presidente, pero parece que contagia, porque un periodista puede hablar con un presidente, sí, puede hablar con un presidente, puede estar de acuerdo con un presidente, sí, pero también puede no estar de acuerdo. No es que porque el presidente te llama y te invite a comer una milanesa y a escuchar un poco de ópera, entonces vos te pones tan boludo que le decís todo que sí. O tal vez pasan otras cosas. Imprimime la denuncia sobre Jonathan Viale. Así lo puedo leer delicadamente. Escuchen al señor Kavak, que el señor Kavak se ha transformado en una especie de fiscal de todo el mundo. Escuchen lo que dijo. Kavak defendiendo a Cerimedo, que es el que está acusado de haber mandado a matar a su amante y haber negociado, haber tenido negocios espurios en Bolivia y negocios non santos en otros lados. Íntimo amigo de Milei. Su esposa acá en la Argentina era la número 2 de la Andis cuando se destapa el escándalo de las coimas del 3%. Ese es Cerimedo que está preso. Y Kavak promocionaba, bueno, eso que hacía Cerimedo, que era campañas sucias, troll y toda esa mierda. Escúchenlo a Kavak, dale.
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2: Pero
4: Horacio,
2: estábamos
4: Horacio,
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4: vamos.
2: 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Bueno, yo dije playa de cualquier playa del mundo, no mentí.
1: Bueno, eso que se menciona ahí, Numen, era la marca de Cerimedo, la marca de la empresa de trabajo de Cerimedo. O sea, al final, ¿son periodistas o son divulgadores? ¿Son promotores? ¿Son agentes de marketing del poder? Y ahora les daré el detalle con atención de lo que se ha publicado sobre el señor Jonathan Viale. Porque la verdad, en serio, como acá hablan tanto de ensobrados y meten a todo el mundo en la bolsa, pero no somos todos iguales. No todas las personas hablan con una mano y reciben con la otra. Entonces, ¿cómo no aceptar eso? Ah, pero no lo digas porque es un periodista. Me importa tres belines que sea un periodista. ¿Qué me importa a mí? Si de lo que menos quiero formar parte es de ninguna corporación, incluyendo la de los periodistas, no me interesa. Y esto me ha costado más de un dolor de cabeza, pero no me importa. Porque en la vida puede ser dos cosas: o un tipo con dignidad, o un arrastrado. Entonces, ahora le voy a contar qué es lo que está denunciado. Porque al final, este gobierno y el presidente. Vieron que el presidente dijo que odiaba al 95% de los periodistas. Pero hace unas horas subió ese porcentaje. Lo puso en el 96, no sé cuánto. Nada. Son pavadas inaceptables para un jefe de Estado. Escúchame, ayer un diputado en la sesión fue con un saco y en el bolsillo del saco, en el bolsillo, ¿cómo se dice? El de arriba, donde va el pañuelo.
5: Sí.
1: Tenía un cartel, ponete ahí que no se te escucha. Tenía un cartel que decía: Las Malvinas son argentinas. ¿Qué dispuso el presidente de la Cámara de Diputados que no se puede poner un cartel que diga: Las Malvinas son argentinas? Pero ¿y si son argentinas? ¿Cómo en el Congreso argentino, en el Parlamento, en el lugar donde se defienden las leyes, no vas a poder decir que las Malvinas, o no vas a poder mostrar un cartel que diga que las Malvinas son argentinas? Dale, ¿en serio? Bueno, Esto es lo que presentó como denuncia el diputado Dalbón, ¿no? Y pone que el señor Jonathan Golfar, alias Jonathan Viale, su marca profesional, quien junto a su esposa tiene una productora llamada Polonia Producciones, y agrega, maquilla presidentes, engorda bolsillos junto a su esposa. Y ponen, y pone en la denuncia que presenta el doctor Gregorio Dalbón, pone, por ejemplo, el ejemplo del municipio de 3 de febrero, que con fondos públicos le pagó 16.731.000 pesos destinado a Polonia Producciones. Y después el municipio de 3 de febrero dispuso de 3.636.000 pesos de fondos públicos también destinado a Polonia Producciones, que es la empresa que maneja o quien está detrás de este nombre es la esposa del señor Viale. Y aquí está el decreto correspondiente del municipio, en cuyo artículo 3, expediente número 4117-3523-1/2023, en el artículo 3 dice: adjudicar a la firma Polonia Producciones con quit 30 millones, ta, ta, ta, ta, ta, la suma de 3.636.000 pesos. Y después está el otro decreto que adjudica el monto que les había dicho anteriormente, que es un monto de 16.731.000 pesos. Entonces, acá, ¿quién es quién? O sea, cuando critican. Por eso me pareció genial lo que hizo la Nata, como les decía hace un tiempo, y no le dio la vida para eso. Pero dijo, no, ¿por qué me va a decir a mí usted ensobrado? Y lo demandó al presidente. Entonces hay que tener mucho cuidado con lo que se dice, porque después te puede volver en contra. Bueno, cerramos y sigo atendiendo a los oyentes. Dale.
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0: para no llorar.
1: Sí, cuatro estrofas se llama esta canción de Sandra Mianovich. Y quiero hacer una salvedad, ¿sí? Vos podés trabajar en una producción independiente y un municipio puede acompañarte, pero con valores razonables. O sea, una pauta mensual en una señal de cable hoy que puede costar medio millón de pesos, 600 mil pesos todo el mes, pero no millones de lo que estamos hablando. Porque un municipio puede promocionar lo que hace y puede ponerlo en este programa o en otro programa. Tendrá el criterio que tenga, pero hablemos de valores razonables. Ahora, estas cifras son, dale, déjate joder. Acá lo que sorprende son las cantidades. Bueno, 4535-4000-4535-4207. Buen día, ¿quién habla?
2: Hola, buenas noches, señor Jorge Pizarro. Mi nombre es Jorge, vecino de Ramón Mejía.
1: Bueno.
2: Era para... ¿Escucha bien usted?
1: Sí, lo escucho bien.
2: ¿Hola?
1: Sí, lo escucho bien.
2: Ah, no, disculpe, porque tengo... Esta voz por un problema que tengo oncológico en el esófago.
1: No se preocupe, no tiene que explicarme nada de lo que le pase. No hace falta. Deje.
2: Bueno, le explico a mi señora. Compró hace 3 meses una heladera en Frávega, de acá de Ramón Mejía, en la calle Rivadavia. A los 3 meses dejó de andar. A mí me habían llevado 2 días al médico, estuve internado. Y cuando volvió, se había... No anduvo más. Empezó a pedir, se abrieron todos los remedios oncológicos que tenían que mantener el frío, que son muy caros, señor Jorge, muy caros.
1: Sí.
2: Y bueno, tuve que ir a rogarle en la obra social para que me los acepten, pues, todo pasó.
1: Pero espéreme, a ver, lo que quiero decirle es lo siguiente. Si usted tuvo la desgracia de que la heladera le vino fallada, hay un tiempo de garantía y hasta incluso un tiempo en el cual usted la puede llevar a la misma cadena de electrodoméstico y decirle que le cambien, sin necesidad de llamar al técnico. Y,
2: ah, bueno, eso no lo sabía.
1: Y sí, pero sí, o sea, a ver, usted compra algo y creo que son, no sé si en algunos lugares 72 horas, en otros sitios... Bueno, depende de la casa, pero te dicen, bueno, si tiene algún problema, nos abrís y se las cambiamos. Y se encarga después la empresa de electrodomésticos. Pero si no está la garantía que te da la marca, que generalmente es por un año.
2: Sí, está bien, pero llamamos a Frávega, fuimos, yo no, ella, mi señora, fuimos a Frávega varias veces, hasta el cliente la atendió, pero solución no hubo todavía. Ya pasaron, ella la compró en marzo. Dejó funcionar a mitad de junio y fue a...
1: Bueno, pero espéreme.
2: ...al consumidor.
1: Déjeme ayudarle, señor.
2: Sí.
1: Si usted compró la heladera en marzo y en junio dejó de funcionar, estamos en agosto, han pasado 5 meses, usted todavía tiene la garantía de la empresa, de la heladera, o sea, la heladera que se llama Mongo. Usted llama a la empresa Mongo y le tienen que hacer el service por un año de garantía. O sea, no reniegue más.
2: No, llamamos a ellos mismos, nos pasaron con Graham.
1: Bueno.
2: Pero no te dan bolilla. Por
1: no,
2: eso,
1: pero eso no puede
2: por
1: ser.
2: Por lo menos quería advertir a los vecinos que no compren ahí porque los van a estafar.
1: No, pero eso
2: pero
1: no.
2: Simplemente eso.
1: Pero eso no puede ser. Que en la empresa no le lleven el apunte, no puede ser. Porque el servicio. No, porque Graham. Pero escúcheme.
2: Sí.
1: Quiero decirle que ha pasado con una vecina del edificio donde yo vivo. Compró un electrodoméstico que no funcionó, un lavarropas de esa misma marca, y llamó y en la empresa, o sea, la cadena de electrodomésticos no se responsabilizó porque funcionaba mal, pero gestionaron que vaya el técnico y se lo repararon, porque estaba en el año de garantía.
2: Sí. A nosotros nos prometieron lo mismo, pero nunca vino nada.
1: Bueno, pero por ahí está llamando un lugar equivocado. Usted sea.
2: No, fuimos a la empresa.
1: No,
2: llamamos a Adrián.
1: No, pero está bien. Pero lo que quiero decirle es, entre los papeles de la heladera tiene que venir el manual y en el manual viene la garantía. La garantía generalmente dice a qué número hay que llamar. Porque, bueno, busque ese número. Porque le digo, a ver, yo sé que muchas cosas no funcionan bien, pero esta me llamaría mucho la atención que no pase. Entonces, por ahí lo están orientando mal. Igualmente, ahora vamos a buscar qué dice la Ley de Defensa del Consumidor sobre eso. Pero lo que le quiero decir es lo siguiente. Le suplico, ya que usted está con algún problema de salud importante, busque los papeles, el manual de uso de la heladera, y adentro de ese manual o en el mismo sobre suele venir el papel de la garantía. Ese papel suele tener un número que es un 0800 para hacer los reclamos. Y le digo que he vivido eso cerquita de donde yo vivo, porque una vecina que estaba muy angustiada, es una señora grande y que nosotros la cuidamos, bueno, lamentablemente le pasó eso. Así que, y además le voy a agregar esto, porque Luján buscó lo que dice la Ley de Defensa al Consumidor.
0: Tengo, por ejemplo, el número de teléfono para que se pueda comunicar directamente con el Servicio Técnico Oficial de DREAN, y tenés que tener a mano la factura de compra en ese caso. No obstante, el número para que te pongas en contacto para reclamar la garantía de tu heladera, DREAN, es el siguiente. Si tienes un número, algo para anotar,
2: sí,
0: es el siguiente.
2: Tengo acá,
0: es el 0800 345 6580. Repito, 0800 345 6580. O si no, un correo electrónico que es el siguiente: servicio@drean.com.ar.
2: Bueno, muy amable, señorita.
1: Y chequea si ese número que te acaba de dar Luján es el número al cual ustedes están llamando. Porque yo estoy seguro que están llamando a otro número. No puede ser que no te conteste.
2: Llamamos, y aparte un día llamó el gerente. El gerente de DREAN lo llamó a DREAN.
1: No,
2: y
1: pero vos no sabés si el gerente llamó a DREAN de verdad o no. Vos no lo sabés. Está bien, pero vos no sabés a qué número discó.
2: Si vos ya vas a
1: mi casa para pedir el servicio de DREAN, y yo no te lo voy a dar. Entonces, claro, lo que te quiero decir es, este es el número correcto. Y lo que dice la Ley de Defensa del Consumidor es que los elementos nuevos tienen 12 meses de garantía.
2: Sí, no,
1: 12 meses, con lo cual, digamos, vos estás con tiempo más que suficiente para resolverlo. Así que,
2: bueno,
1: acá te acabamos de dar toda la información para que hagas el trámite de manera directa. Pero si te falla, nos llamás y me voy a ocupar personalmente, porque no te puede pasar.
2: Muy amable, señor.
1: Te mando un abrazo, mi viejo. Adiós, que te mejores. Bueno.
0: Luciano, en la producción me pasaron los puntos clave sobre la garantía.
1: Bien.
0: Dice lo siguiente: puntos clave sobre tu heladera y la ley de garantía obligatoria. Cubre cualquier defecto de funcionamiento o vicio que afecte el uso de la heladera.
1: Bien, perdón. Y lo que está, lo que Lucho buscó y Belén está leyendo, tiene el carácter de obligatorio. O sea que no puede la empresa decir: no te lo cubro. Dale.
0: El vendedor, fabricante e importador son solidariamente responsables. Reparación gratuita. Si falla dentro del periodo de garantía, el traslado, los repuestos nuevos y la mano de obra corren por cuenta exclusiva del proveedor. Artículos de primera necesidad. Por ser un bien esencial, las demoras injustificadas en el servicio técnico o la falta de respuestas habilitan reclamos formales por daños.
1: Bueno, la heladera forma parte de lo que sería un servicio esencial. Máxime si tenés una persona enferma en casa que necesita conservar, como el señor, medicación en frío.
0: Repuestos. El fabricante debe asegurar piezas y repuestos nuevos mientras dure la garantía. Y repito el número, ¿eh? Así que si están escuchando, repito el número donde se tienen que comunicar en el caso de que tengan algún inconveniente con la garantía. Es el 0800 800.
1: Perdón, este es el número para artefactos de la marca Drean.
0: Exactamente. Es el siguiente. 0800 345 3100.
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0: Bueno, señoras y señores, frío, frío, canta el señor de Andrés. ¿Cómo le va, Charlie? ¿Cómo anda usted? Porque como usted es bicho del otro, nosotros somos bicho de este estudio, usted es bicho del otro estudio. Nunca lo veo.
1: ¿Cómo anda, Jorge?
0: Pero los jueves, usted... Los jueves, usted huele el chocolate.
1: Los jueves sí, huele el chocolate porque como agarro un poco de sueño a esta hora,
0: claro.
1: Junto con mis compañeros son tres.
0: Sí.
1: Tenemos para el operador, productor y para mí, como para levantar un poco
0: bien.
1: Y no decaer en la parte final del panorama.
0: En la parte final. Bueno,
1: entonces necesitamos el chocolate justo.
0: Pero se
1: para
0: huele,
1: esta hora.
0: Como el noticiero
1: pero
0: está en la otra punta del edificio, ¿vio? Y se huele.
1: Son años que uno puede percibir lo que necesita en materia alimenticia para esta hora. Y en este caso los conitos son ideales.
0: Bueno, le agradezco, aprovecho para agradecerle el trabajo de todas las madrugadas.
1: ¿Eh? No, por favor, faltaba más.
0: Bueno, 4535-4000.
2: O sea, con las manos llenas.
0: Sí, 45, no sea botona. 4535-4207. Buen día, ¿quién habla?
3: Buen día, Jorge.
0: Sí.
3: Te habla Silvio.
0: Sí.
3: Te quería contar lo que me pasó con este asunto de los bancos, las deudas.
0: Sí.
3: ¿Cómo nos están metiendo la mano en el bolsillo? Bueno, te paso a contar lo que me pasó. Yo había sacado un préstamo de un banco hace 2 años y venía pagando hasta el mes pasado, todo como nada, de 60 cuotas de 129 mil pesos.
0: Bien, ¿cuánto sacaste inicialmente de crédito?
3: 2 millones.
0: 2 millones hace 2 años, ¿correcto? En el año 2024.
3: Sí, ¿viste?
0: Bueno.
3: Y se hizo como 3 millones, yo venía pagando, bien. Y el mes pasado me mandan por el Whole Banking mensaje si precisaba 187 mil pesos. Como préstamo, ¿viste? Vamos, fin de mes, bueno, está bien, acepto.
0: Pero está bien, pero hoy, pero espera, el banco te ofrece, o sea, vos tenías una deuda, un crédito
3: sí.
0: Que estabas pagando y el banco te ofrece más plata.
3: Sí, 187 mil pesos,
0: pero,
3: me ofrece, ¿viste?
0: Pero ¿y para qué lo tomaste? Si ya tenías
3: una... No llegaba a fin de mes, pero ya
0: okay.
3: puedo cubrirlo, ¿viste? Bueno, y ahí agarra, me llaman del banco, se venció su cuota, su primer cuota, me dice, ¿viste? No, ¿cómo primer cuota? Le digo, yo voy pagando ya 2 años, son como 24 cuotas. No, se unificaron los préstamos y empecé de cero, ahora, pagando 190 mil pesos, 60 cuotas.
0: ¿Y antes cuánto pagabas?
3: 129.
0: Bueno, escúchame, te voy a decir qué es lo que tenés que hacer. Tenés que ir al banco y tenés que pedir que te haga un informe de cuánto fue el capital solicitado, cuál fue la financiación para cada uno de esos préstamos,
3: sí.
0: Cuánto es la tasa de interés que te aplicaron y cuánto es la deuda al momento. 4 pasos. Repito.
3: Ahora ya tengo,
0: repito, no, escúchame.
3: Sí.
0: Ya te entendí el tema. Ahora te estoy ofreciendo
3: sí.
0: Una solución. Si no,
3: sí.
0: Nos quedamos hablando como el perro que se quiere morder la cola y no lo va a lograr. El problema se entendió.
3: No.
0: Vos tenías un crédito,
3: sí.
0: Te llamaron para ofrecerte otro crédito, lo tomaste y ahora se te hizo una bola imparable. Entonces, lo que te quiero decir es esto.
3: Sí.
0: Tenés que ir al banco. 4 pasos y pedir el informe que detalle el capital solicitado inicialmente, la tasa de interés aplicada, el monto de las cuotas y cuánto es la deuda en la actualidad. Si ellos te dicen que no te lo quieren dar, decile que se los vas a pedir vía judicial porque tienen la obligación de dártelos. ¿Y por qué no te lo darían? Porque los bancos saben que como las cuotas tienen intereses usurarios, vos eso en la justicia lo podés impugnar. Podés impugnar el crédito. O sea, podés impugnar la metodología aplicable para pagar ese crédito. Entonces, lo primero que tenés que hacer es decir, señores, yo vengo a que me hagan esto, me den este informe. Tienen la obligación de dármelo.
3: Sí.
0: Y después... Les decís que querés organizar una cuota, una manera de pago acorde a intereses razonables, o que vas a judicializar el tema. Hay muchos bancos que están aceptando revisar las deudas, aplicar una nueva tasa de interés en lugar de ir a juicio. ¿Ok? Así que anda al banco y pedí esto que te acabo de decir.
3: Bueno, ¿okay? Porque me pusieron que me aceptaron 2.372.000 pesos.
0: Vuelvo.
3: Que nunca existieron.
0: Bueno, por eso me vas a decir un montón de números, un montón de cosas que son inentendibles, y lo que yo te estoy dando es un camino posible. Y si eso no te funciona, nos llamás y te vamos a pasar el nombre de la persona que entrevistamos hace dos días, que es un especialista en defender los derechos de los consumidores, especialmente vinculado a abusos bancarios.
3: Sí, porque yo soy un abuso.
0: Bueno, listo. Hoy, por eso.
3: Hoy pone 400, Jorge, ¿te parece?
0: Vuelvo, es lo que te dije recién. Me vas a hablar de un montón de cifras que no tienen asidero, lógica, son despropósitos. Mira, acá Lucho me acaba de pasar por línea privada. Es Mario Vadillo con B corta y doble L, .com.ar. ¿Es un correo o es Instagram? Una página de internet. Es Mario Vadillo con B corta, .com.ar. Él tiene en esa página un montón de tips que pueden ayudarte para resolver esto. Pero básicamente anda al banco y pedí lo que te acabo de decir, que tienen la obligación de dártelo. Te mando un abrazo, mi viejo. Adiós. Y suerte con la gestión. ¿Quién está en la otra línea? Buen día.
2: Hola, ¿qué tal, Jorge? ¿Qué tal?
0: Bien.
2: Nahuel de Rosario, ¿cómo le va?
0: Bien, Nahuel, ¿cómo estás? Bien, escúchame, estoy sobre las tres. Quiero saludarte a vos. En la otra línea, ¿quién está? Buen día.
4: Hola.
0: Sí.
4: Hola.
0: Buen día, ¿quién habla?
4: El profesor Fabián desde San Rafael, Mendoza.
0: Bueno, Nahuel y Fabián, les pido, si son tan bonitos, dos minutos de paciencia a las noticias y después conversamos con el tiempo que se merecen. ¿Estamos de acuerdo?
4: Por supuesto.
0: Muchas gracias. ¿Vos, Nahuel, también?
2: Cómo no, por favor.
0: Súper, gracias. El señor Carlos de Andrés, que está, bueno, reforzado, ¿no, Luján? Porque se llevó el conito de chocolate y ahora tiene toda la polenta para leer las noticias como solo él sabe hacerlo. Dale, vamos.
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1: 3 de la madrugada, 2 minutos en todo el país. En Buenos Aires, 15 grados la temperatura. Sigue la caída en la venta de combustibles. Registró una baja del 6.4% interanual durante julio, lo que representa la sexta disminución consecutiva y la contracción más profunda desde noviembre del año 2024. Atlético Madrid no cederá a Julián Álvarez al Barcelona. Sin embargo, el presidente del club catalán, Joan Laporta, sostuvo que aspira a lograr un acuerdo.
8: Nos gustaría entendernos con el Atlético de Madrid. Nosotros pues mantenemos nuestra propuesta, nuestra oferta al Atlético de Madrid y ojalá haya un entendimiento entre los dos clubes, entre todos nosotros, para que si venden al jugador, que sea el Barça quien pueda adquirir los servicios de Julián Álvarez. Y eso lo hacemos con todos los respetos para el Atlético de Madrid, para sus dirigentes y para el club en general.
1: Se esperan lluvias en la ciudad de Buenos Aires. El informe de Eloísa Armela.
9: Continúa la alerta vigente por fuertes nevadas para la zona cordillerana de San Juan y Mendoza, donde también la capital mendocina mantiene alerta amarilla por fuertes lluvias que también rigen la cordillera central de la Patagonia. Hay otro alerta por vientos fuertes para este jueves en la provincia de Chubut y la costa noreste de la Patagonia. En el AMBA se esperan lluvias durante la madrugada y tormentas aisladas que se concentrarán por la mañana. Mañana por la tarde, lentamente mejora el tiempo, con vientos del sector sudeste. La mínima está pronosticada en 13 grados y la máxima en 18.
1: En Buenos Aires, 15 grados la temperatura, la humedad del 70%. 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

0: Bueno, ¿habrá cumplido su sueño? A ver, ¿fue feliz en la vida Rubén Rada? ¿Se habrá ido de este mundo comiendo perdiz y siendo feliz? No lo sé, pero qué lindo ha sido conocerlo y escucharlo a Rubén Rada, ¿no?
1: Así es, bueno, el legendario músico uruguayo Rubén Rada falleció este miércoles 26 de agosto a los 83 años. Así lo confirmó su familia mediante un comunicado en su cuenta oficial de Instagram. El artista murió a las 15:30 horas tras permanecer internado durante un mes debido a un cuadro de neumonía bilateral. Ante su partida, el gobierno de Uruguay decretó duelo oficial. Muchos artistas, entre ellos Fito Páez y muchos otros artistas, postearon una foto con él y algunos mensajes. Nació en Montevideo el 16 de julio de 1943 y nos dejó canciones como esta que estamos escuchando, Mi País y Cha Cha Muchacha.
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0: ¿A usted le gusta el whisky?
1: ¿Sabes que nunca probé whisky?
0: ¿En serio?
1: Te juro.
0: Bueno, es una de las bebidas alcohólicas más nobles, el whisky. Quienes son buenos tomadores de whisky no toman mucho, lo toman de a sorbos. ¿Y cómo es el sorbo whiskero, por definirlo de alguna manera?
1: ¿Cómo?
0: El vaso, el contenido del vaso, el whisky, empapa los labios.
1: Mira.
0: Por eso el sorbo de whisky debe ser una de las formas de tomar, te diría yo, en proporciones o en cantidades muy pequeñas, porque se bebe empapando los labios.
1: Es que por lo que vi, no tomé, te digo, pero por lo que vi es que el vaso es un vaso ancho,
0: claro,
1: y con una proporción de whisky mínima, no es ni siquiera llega a la mitad, ni un cuarto,
0: nada que ver.
1: Nada.
0: Generalmente no es más de dos dedos.
1: Sí.
0: O sea, el vaso de whisky, sí, que es un vaso petizo y de boca grande,
1: sí,
0: generalmente no es más de dos dedos de contenido. Se toma, el buen tomador de whisky lo toma sin hielo.
1: Ajá.
0: Bien. Y viste que hay gente que la cancherea y agarra el vaso de whisky
1: y lo menea, sí.
0: Lo
1: sí,
0: menea, sí, y se lo acerca a la nariz. Bueno, eso es lo peor que podés hacer.
1: Mira.
0: ¿Por qué razón? Es lo menos recomendado. Porque el whisky tiene una alta concentración alcohólica. Entonces vos al sacudir la bebida, ¿qué haces? Liberás, o sea, generás el movimiento para liberar los efluvios alcohólicos, que son los que entran por la nariz y van de manera más directa al lóbulo frontal. ¿Por qué razón? Porque eso te marea antes que el consumo del whisky.
1: Mira.
0: Uno cuando toma whisky, ¿a dónde va directamente? Al aparato digestivo. ¿Cuál es el laboratorio del aparato digestivo? El hígado. Pero hasta que lo procesa en cantidad, pasa tiempo. En cambio, si vos aspirás, ¿viste que hay gente que la cocaína se la pone en la boca y otros la aspiran?
1: Sí.
0: ¿Por qué la aspiran? Porque va más rápido,
1: pega
0: más rápido. Bueno, cuando uno sacude el vaso del whisky, lo que hace es libera el alcohol que entra en la inhalación por la nariz y va directamente al lóbulo frontal.
1: Mira.
0: Lóbulo frontal. En cambio, afecta más tardíamente cuando pasa por el tracto digestivo y va al laboratorio entre el hígado y el estómago. ¿Qué dicen? ¿Qué hacen los buenos tomadores de whisky? Previamente a la sesión de cata de whisky.
1: Sí.
0: Toman una cuchara sopera de aceite de oliva de la primera prensada.
1: Ajá.
0: Es toda una ceremonia.
1: Mira.
0: Aquí hay un lugar que es muy recomendable para conocer un poco de la historia de esta bebida, que hace una bebida mezclada con la política, con la tertulia, menos con el espectáculo, y sí con el mundo policial y de las investigaciones. Una costumbre que viene, no de Inglaterra, como algunos dicen, viene más de Escocia que de Inglaterra, y quien era un gran tomador, un artista gran tomador de whisky aquí.
1: ¿Quién?
0: El polaco Goyeneche.
1: Ah, mira.
0: Bueno.
1: Después me tenés que recomendar un lugar entonces para ir a
0: Se llama el Museo del Whisky y está sobre la avenida Monroe, cerquita del Pirovano.
1: Mira, bueno.
0: Es un lugar
1: algo pendiente.
0: Muy, muy interesante. Y la historia del whisky ni les cuento. Bueno, me fui por las ramas una vez más. Voy con los oyentes. Buen día, ¿quién habla? Nahuel, estás ahí, ¿no? Nahuel de Rosario.
2: ¿Qué tal, Jorge? Buenas noches, ¿cómo está?
0: Bien, perdóname, pero me enganché con esto del whisky.
2: No, por favor, diría Milei, nos dio una masterclass para pegarse un saque.
0: No.
2: Bueno. Pero bueno, está buena la aclaración ahí. Igualmente, también vale la pena aclarar que no es lo mismo un trago de whisky que el famoso escocés. No es lo mismo. Así que bueno. Bueno, Jorge, le quería comentar lo siguiente respecto a su comentario de Fantino y de Jonathan Viale. Sabe que, por el contrario, y lo voy a aclarar para que no se malentienda, ¿no? A mí me deja más tranquilo que ellos expresen de esa manera lo mismo que Kavak, porque de última siguen siendo coherentes con lo que dicen. Porque a mí me preocuparía más que un día Fantino salga y diga todo lo contrario. Porque digo,
0: bueno,
2: ¿qué le pasa a este hombre?
0: Es que Alejandro Fantino, en algún momento, planteó una posición crítica frente al gobierno. Después volvió a lo mismo de siempre, ¿no?
2: Sí, bueno, pero o sea, Fantino está más que claro que se ha convertido en un periodista más de los operadores mercenarios como Jonathan Viale, como el pelado Trebuch, como todos los periodistas funcionales que han sido el gobierno. Tal vez el día de mañana, quién sabe, hay otro gobierno y se dan vuelta y son funcionales a ese. No sería muy raro, pero a mí la verdad que me dejaría sin cuidado lo que hoy Fantino diga, porque es coherente a su forma de manejarse en los medios en los últimos años, realmente.
0: Sí, a mí me sorprende, créame, porque, a ver, no soy amigo.
2: Por otro lado,
0: lo conozco sí, profesionalmente, y siempre me pareció alguien muy entusiasmado en mejorar.
2: Pero
0: de hecho,
2: Jorge, usted definió una cosa muy bien que yo comparto. El hecho que él pueda estar preparado no significa que esté correcto en lo que dice, o que éticamente no sea que sea correcto. Puede ser una eminencia en lo que haya estudiado en periodismo. Creo que él estudió filosofía, me parece también.
0: Sí, historia.
2: Pero no significa que él tenga que pensar de esa manera. O sea, me refiero a una manera éticamente correcta, ¿no? Pero bueno, él siempre, desde que está con Milei, le avala todo. Está en ese famoso canal el Neura.
0: Sí.
2: Lo ha llevado a Milei, además al gordo Dan, además personaje nefasto, y lo sigue defendiendo. Y además que se ha montado una posición también de denigrar al otro y de degradar al otro. Yo, eso que usted comentó hoy con respecto al tema de los laburos de la gente, es lo mismo cuando le contestó, creo que fue a este señor actor, ay, se me fue el nombre ahora, al muchacho actor, que le dijo, bueno, vaya a manejar un Uber entonces. Y no es la idea, porque la idea es que si hubiese el laburo, se movería el circuito teatral. Esa persona probablemente no tenga que recurrir a un Uber, no porque tenga algo de malo manejar un Uber, sino porque la persona quiere vivir lo que estudió.
0: Sí, escúchame, acá Luján nos puede ayudar a los dos. Fantino, cuando mandó al actor a trabajar al Uber, que además lo mandó mal porque ese actor,
2: claro,
0: justamente tenía mucho trabajo. O sea,
2: exactamente.
0: Bueno, ¿quién era, Luján?
1: Tomás Fonsi.
0: ¿Te acordás de la frase exacta que le dijo en esa ocasión? Bueno, decime.
2: Es una burla, porque es como decirle, voy a hacer más exagerado el ejemplo, es como decirle a Carlos Rottenberg, y bueno, Carlos Rottenberg, ¿por qué no te va a manejar un Uber entonces, qué sé yo? Y decir, pero flaco, el tipo se dedica hace 40 años a lo mismo, y la idea es que el rubro funcione.
0: Claro,
2: no hay para menos.
0: Acá es donde vos ponés el acento, y me parece interesante. La idea no es para ir para atrás. La idea es decir,
2: claro,
0: che, escúchame, estás trabajando en una obra, ojalá que tengas una película,
2: sí,
0: o venga una serie.
2: O sea,
0: la historia es ir para mejor. No, bueno,
2: sí,
0: escúchame.
2: Claro.
0: A ver, acostumbremos no a ir para atrás. No, es al revés.
2: No es que hay que conformarse con poco, al contrario, hay que ir por más bienestar. Y por ejemplo, en lo común, Jorge, un empleado de comercio, en general, vamos por un promedio, trabaja 8 horas. Entonces, sí. ¿qué tiempo le queda de vida al tipo si tiene que salir a buscar un segundo laburo para vivir? La idea es que viva dignamente y cobre bien por las 8 horas que labura, sea un médico, un empleado de comercio, lo que sea. Pero si no, ¿qué tiempo tiene de vida? Bueno. Es una estupidez, como si era un jubilado. Y bueno, si no te alcanza la jubilación, búscate un trabajo. Pero hermano, la idea es que el tipo se jubiló porque ya aportó toda la vida y quiere descansar. Pero, o sea, es como todo el tiempo es buscar la resignación y conformarse con menos. Es una estupidez, pero yo creo que Fantino en ese punto no es ningún tonto. Yo creo que Fantino en realidad es un tipo que repite y es funcional a repetir como un bot, básicamente, lo que le bajan de la línea de Milei. O sea, yo creo que ni él se cree lo que dice. Se ha puesto en una posición picante, porque incluso ha salido, usted lo escuchó, ha salido con insultos, con malas palabras, con un lenguaje que yo nunca se le había escuchado hace muchos años, a decir, bueno, que entonces que me chupen la P, y la verdad que le queda muy mal ese personaje.
0: Sí, no sé por qué todos migran a ese sistema ordinario de comunicar ideas. Escúchame, ¿qué fue lo que dijo Fantino en ocasión que le hablara a Tomás Fonsi y Luján?
1: Si con tu oficio no te alcanza, salí a manejar Uber y actúa de chofer de Uber, Tomás. Y la verdad que podés buscar otras cosas como ir a cortar el pasto, hacer un curso de electricidad o arreglo de lavarropas.
0: Bueno, una locura. Porque es al revés. Claro. O sea, ningún oficio no es digno, pero lo que uno trata es de aspirar a hacer aquello para lo cual se preparó e ir por más. No, claro. No menos.
2: Claro, no estamos hablando que Tomás Fonsi sea en particular un mal actor y entonces por ese tema no tenga trabajo, porque en realidad es un problema que se está dando en el caso de Tomás Fonsi, en el rubro espectáculo, como yo le cité el otro día al productor Rottenberg, que lo escuché en otro medio que lo estaban entrevistando, y bueno, y entonces la misma situación de muchos actores que están reflejando que no se está moviendo mucho el circuito teatral, por ejemplo. Entonces vamos a mandar a todos los actores a cortar el pasto y sí, seguramente lo van a tener que hacer porque no les va a quedar otra, pero no es la idea. La idea es que camine eso.
0: Te mando un abrazo, Jorge. Un abrazo, viejo. Adiós. Voy a la otra línea. Buen día, ¿quién habla?
5: Hola, Santiago. Sí.
6: Buenas noches, ¿cómo le va?
0: Bien, me va muy bien. ¿Me recuerda su nombre, por favor?
6: Soy el profesor Fabián, desde San Rafael, Mendoza.
0: Bueno, cuéntenos.
6: ¿Cómo está, señor Pizarro?
0: Muy bien, señor.
6: Bueno, me alegro mucho. Lo mío son varios agradecimientos. Primero, me ha dado un gusto escucharlo describir la historia de esto del whisky, que me parece muy bien. Después quería hacer una memoria al querido Negro Rada, que ha partido. Pero mi llamado, aparte de agradecerle por su contención a tanta gente mayor que no tiene otro medio más de auxilio que el llamarlo a usted. Y usted le da una contención realmente admirable, una contención evangélica, diría yo. Así es que eso yo no le quiero agradecer.
0: No pretendo tanto. La verdad no me siento a la altura de una mención así, la cual le agradezco generosamente, pero solo trato de ponerle el corazón con todas mis imperfecciones, no más que
6: sí,
0: eso.
6: Sí, pero los que lo recibimos de este lado es de esta manera.
0: Bueno.
6: Ahora, sí. Yo quería comentarle que usted ha dicho que celebramos a la Virgen Santa Rosa. Con esto le quiero, si me permite,
0: sí.
6: Corregirle.
0: Sí.
6: El título La Virgen se utiliza solamente para la Santísima Virgen María. Hay una serie de santas dentro de la iglesia. canonizadas en la Iglesia Católica, sí, apostólica romana, por supuesto, que tienen como característica, por ejemplo, ser viudas y otras ser vírgenes. Santa Rosa de Lima entra en esta categoría, es Santa Rosa virgen. No es religiosa. Santa Rosa de Lima es una laica contemporánea a San Martín de Porres en Lima, que su padre no la dejó ingresar al monasterio de las Dominicas, y ella eligió ser penitente y consagrarse a Dios y consagrar su virginidad.
0: O sea, entiendo el error que usted me está marcando, lo entiendo y lo acepto. Yo dije que era la Virgen de Santa Rosa de Lima y es solo una santa.
6: Es una santa.
0: Bien, sí, perfecto.
6: Una santa virgen.
0: Bien.
6: En Lima, Perú.
0: Perfecto.
6: Patrona de América. La primera santa dominica de la Orden de Santo Domingo de Guzmán, canonizada en América.
0: Bien.
6: Y justamente ayer ha sido el beato Ceferino Amuncurá.
0: Bien. Bueno, le agradezco.
6: El primer santito argentino.
0: Le agradezco la aclaración y la corrección es sumamente atinada. Así que muchas gracias.
6: Bueno.
0: Muy amable.
6: A usted y feliz día de la radio.
0: Ah, bueno. Muchas gracias. Muchas gracias.
6: Para usted y todos los locos de la azotea.
0: Claro, bueno. En la azotea o no, me parece que estamos todos un poquito así tocados. Algunos tocados para bien y otros tocados para el muy mal. Le mando un abrazo, señor. Muchas gracias.
6: Con este gobierno que tenemos, imagínese usted.
0: Gracias. Luján,
6: abrazo. Adiós.
0: Hablando de este gobierno, ¿qué va a hacer el presidente Milei?
1: Este jueves va a dar un discurso sobre ética e inteligencia artificial.
0: ¿Sobre qué?
1: Ética.
0: ¿En serio? ¿Y que va a hablar, por ejemplo, de la causa Libra? ¿Va a hablar de las coimas en la Agencia para Discapacitados? ¿Va a hablar de la ética que no es cumplir la ley de financiamiento universitario? ¿Va a hablar de la ética que es insultar y agraviar a los ciudadanos porque piensa distinto? ¿Va a hablar de la ética que significa utilizar todo tipo de groserías para descalificar a alguien que tiene una opinión diferente? ¿De esa ética va a hablar?
1: Vamos a ver de qué va a hablar. Estoy ansiosa por de ética va a hablar.
0: Vos me dijiste de ética.
1: ¿Qué significado le da a él a esta palabra
0: menos
1: ética?
0: Menos mal que me lo aclarás.
1: Dale. El presidente Javier Milei va a brindar hoy, en unas horas nada más, a las 11 de la mañana, un discurso ante los alumnos de cuarto y quinto año del colegio ORT. Por favor, alumnos.
0: De la ORT.
1: Por favor.
0: Sí. Imagínate si tu hijo, por ejemplo, fuera la ORT.
1: No.
0: No, ¿qué? Estarías inquieta.
1: Sí, totalmente.
0: Bien.
1: Centrado en ética e inteligencia artificial. La actividad se enmarca en una estratégica...
0: ¿Pero qué sabe el presidente de inteligencia artificial?
1: Ah, porque él sabe todo.
0: Ah, no sabía eso.
1: Ponele.
0: Bueno.
1: Esta estrategia es oficial para reconectar con el electorado joven, uno de los segmentos que más preocupa al oficialismo de cara a la carrera electoral del 2027. Porque según las encuestas... muchos jóvenes están arrepentidos de haberlo votado al presidente.
0: Bueno.
1: Hay muchos arrepentidos. De hecho, ayer estuvo dando vuelta una entrevista que le hicieron a una influencer con muchísimos seguidores.
0: Tremendo.
1: Que dijo haber votado a Milei, que está arrepentida.
0: Sí, escúchame, eso fue tendencia también, ¿eh? Ahora se las vamos a hacer escuchar. Tremenda la piba. La piba arranca diciendo, yo fui votante de Milei y me recontra arrepiento y empieza a explicar por qué. Y es el votante, el perfil del votante típico del actual presidente. Yo no digo que todos estén arrepentidos, porque de hecho conserva una intención del voto cercana al 30%. El otro día, antes de ayer, hablé con alguien de la Universidad Torcuato Di Tella. Viste que salió un índice del cual el gobierno hizo mucha laraca diciendo que había recuperado al presidente la confianza más de 6 puntos. ¿Qué dice la Universidad Torcuato Di Tella? Que pudo haber habido un error en la realización de esa encuesta porque tal vez no consultaron a la misma cantidad de jóvenes que deberían haber consultado. Un error en la realización del trabajo. Bueno, pero al gobierno le sirvió para cantar victoria. Igual era un dato loco, porque si con todo lo que viene pasando, con esto que el gobierno dice, te endeudaste, jodete, cito un caso, la gente dice tenerle confianza, bueno, la verdad, me cuesta creer. Pero si la encuesta decía, si el trabajo de la Universidad Torcuato Di Tella dice eso, más allá de lo que a mí me pueda gustar o no gustar, entender o no entender. 4535-4000, 4535-4207. Buen día, ¿quién habla?
7: Buen día, Santiago de Boedo.
0: Bueno, lo escuchamos, Santiago.
7: Un gusto de que hayas vuelto a los medios, ¿no? Principalmente, hacía rato que no te veía. Bueno, primero voy a ser cortito.
0: Sí.
7: Primero voy a hablar de Fantino. Fantino es licenciado en filosofía.
0: Sí.
7: Dentro de la filosofía hay una corriente que se llama sofisma.
0: Sofisma.
7: Sofisma, exactamente. Entonces, ¿qué es el sofismo? Un sofisma es un razonamiento o argumento falso que se presenta con apariencia de verdad. Su objetivo principal es engañar o confundir a otra persona mediante el uso de una lógica engañosa o trucos retóricos. Esa es la definición del sofismo. Fantino es un sofista.
0: O sea que vos decís que él abrazó la línea de pensamiento filosófico, el sofismo, sofista, que es, sí, parte, o sea, parte, ni más ni menos que usar herramientas para engañar.
7: Exactamente. Uh-huh. Él puede partir de una aseveración falsa para engañarte, uh-huh, o para ir con otra posición atrás de lo que está hablando él.
0: Bueno, eso, mira, es muy interesante esto que vos decís, porque eso es lo que muchas veces hace Milei.
7: Exactamente. Exactamente. Esa es una, parece ser que es una caballito de batalla de todo el instrumento del gobierno. Mm. Vayamos a la segunda parte que quiero conversar, porque este es también, a ver, yo digo que es importante para los argentinos de hoy lo que estamos viviendo. Mm. El discurso de Kissinger de 1985.
0: ¿De quién? ¿De Kissinger?
7: Sí, de Henry Kissinger.
0: Bien.
7: Henry Kissinger da un discurso en la Trilateral Commission en 1985. Habla de la Argentina y nos destroza. Dice que nosotros, en vez de haber aceptado las invasiones inglesas para lograr el comercio mundial, las rechazamos, por ejemplo. Mm. Mirá vos lo que va diciendo. Y termina...
0: Bueno, hay muchos argentinos que hoy piensan eso, ¿eh?
7: Yo te voy a decir con qué termina, porque esto es peor todavía. Termina diciendo, no encuentro el texto ahora, dice, o la Argentina se convierte en un exportador de materia prima o nosotros la vamos a libanizar.
0: Miércoles.
7: Bueno, si me esperas un segundito te leo, es cortito el texto pero no lo encuentro, pero lo leo, el discurso está, vos lo buscás en Google y está. Mm. O sea, todo lo que nosotros estamos sufriendo es producto de lo que el Departamento de Estado dice, o la Argentina se convierte en un exportador de materia prima, o nosotros la vamos a libanizar.
0: Miércoles.
7: Bueno, si me esperas un segundito te leo, es cortito el texto pero no lo encuentro, pero lo leo, el discurso está, vos lo buscás en Google y...

0: del producto industrializado, que es lo que nos daría,
1: exactamente,
0: que es lo que nos daría mayor
1: valor,
0: porque no es lo mismo exportar el poroto que exportar el aceite soja, un ejemplo. Claro. Nos daría mayor valor agregado. O sea, en aquel momento, año 1985, Kissinger, vos acabás de decir, habría mencionado que la Argentina o se acostumbra, se acomoda a exportar materia prima o la vamos a libanizar. Libanizar significa, o sea, todos contra todos.
1: O sea, o hacen lo que nosotros queremos y se transforma en un país exportador de materia prima, o la Argentina la libanizamos. Está el discurso. Después te van a decir que no existió, el discurso que es un fake news, todo lo que... Pero hace años que está eso. Yo lo copié todo el discurso.
0: Sí. Mira, déjame despedirte. Y Luján lo tiene. Lo buscó y lo encontró.
2: Cortito. Dice, ¿o la Argentina acepta su papel de exportador de materias primas o vamos a proceder a su libanización?
0: Punto. No hay nada más que agregar. Ya está. Te agradezco el dato, un datazo. Porque vale la pena...
1: Sí, seguro.
0: Repasar seguro. Las cosas que han pasado previamente a este presente, que es muy duro, muy, muy duro.
1: 1985 estamos, ¿eh?
0: Te mando un abrazo, mi viejo, gracias. ¿Quién está en la otra línea? Buen día. Juan Carlos Rodríguez está ahí. Juan, ¿me escuchás?
3: ¿Cómo te va? ¿Qué decís? Acá todo bien, diputados. Bueno, ¿cómo andás?
0: Bien, pero ¿hay alguien ahí o no quedó nadie?
3: Todavía está la sesión, todavía estamos acá. Estamos con, como me decían recién algunos colegas que estamos acá, el cuadro chico estamos.
0: Bien, escúchame, a ver, algunas cosas de lo ocurrido entre ayer y hoy. Por ejemplo, el Partido Obrero tiene establecido una rotación de diputados. Es decir, creo que uno está 2 años y otro está 2 años. Entonces, renunció Pitrola... Y vino Juan Carlos Giordano. Cuando Giordano jura...
3: Sí, antes de Pitrola vino Cristian Gatillo.
0: Bueno.
3: Okay. Hoy es diputado provincial.
0: Bien, bien, perfecto. Entonces, cuando va a jurar Giordano, saca una bandera que dice las Malvinas son argentinas. Decime, ¿es cierto que Martín Menem, dicen por orden de la Casa Rosada, prohibió que se muestre cualquier cartel que aluda a que las Malvinas son argentinas, que en el Parlamento esto no se puede ni mostrar ni decir?
3: Ratifico lo que decís.
0: Yo no puedo creer.
3: Se prohibió, estuvo muy molesto en los bloques de La Libertad Avanza, principalmente el PRO, no tanto, y algunos otros bloques. Juan Carlos Giordano estuvo conmigo una semana antes y me dijo que lo iba a hacer. Y él me pidió mi opinión. Como decano, le dije, Juan Carlos, vos sos diputado nacional para asumir, le digo.
0: Pero si en el Congreso vos no podés decir que las Malvinas son argentinas, entonces, de verdad, te digo, estamos fritos, realmente. Ahora, escúchame, ¿quién es esa soprano que cantó el himno ahí en la sesión? ¿Por qué cantaron un himno ayer?
3: Jamás pasó. Yo tengo 36 años, vos lo sabés, en el Congreso.
0: Sí.
3: He pasado muchas de estas, jamás vi una soprano cantar, porque eso no se hace. Generalmente se avisa anticipadamente para izar la bandera, los diputados, pero nunca imaginamos que una soprano...
0: Pero escúchame, pero habitualmente, ¿se canta el himno cuando empieza una sesión?
3: Sí. Siempre fue así.
0: ¿Siempre que empieza una sesión se canta el himno?
3: Se canta el himno y se iza la bandera.
0: Bien. ¿Y esta mujer soprano quién es? ¿Cómo se llama?
3: Mirá, estuvimos buscando el informe hoy porque me sorprendió.
0: Sí.
3: Más con todo lo que venía en la sesión.
0: Sí.
3: Veníamos con una sesión. Es más, estamos jugando entre qué pasa hoy en Senado, que hay sesión, y en diputados.
0: Espera, el nombre se llama... Espera, pues si no, nos dispersamos. La mujer se llama Mariana Bustos, me están escribiendo. Y es cantante lírica argentina y solista del Teatro Colón. Tiene reconocimientos internacionales, pero ¿quién la invitó a cantar el himno, la soprano?
3: Bueno, teóricamente esto lo tiene que ser el presidente de la Cámara.
0: Pero vos decís que nunca pasó.
3: A ver, Jorge,

0: Para ingresar hoy a la sesión, sean asesores, periodistas, está todo muy controlado. Ella tiene que haber sido invitada por presidencia de la Cámara. Si no, no ingresás. Es claro esto lo que te digo. Es un dato.
1: Y vos decís que nunca había pasado que invitaran a una soprano.
0: En mis años en Senado y diputados, y mirá que tengo muchos años, jamás vi esto. Jamás lo vi.
1: Decime, ¿quiénes son los que casi se van a las manos ayer?
0: Bueno, Aldo Leiva. Aldo Leiva es una persona muy impulsiva, el diputado veterano de Malvinas, de Chaco, muy conocido. Fue una discusión que empezó con un cambio de títulos, de artículos. Bueno, y Aldo Leiva siempre es un tipo, un diputado que ya se lleva mal con Martín Menem. Y avanzó. Quería ir a las manos. Y lo pararon. Agustín Rossi, Itay Hartman.
1: Pero ¿por qué se quería ir a las manos? ¿Qué le dijo Martín Menem?
0: Es que Martín Menem quería cambiar la votación, después hubo una discusión entre ellos, que ya está, bajate que no te da, qué payaseco que sos. Palabras que las escuchamos y que nos sorprenden una sesión.
1: Sí. Qué bárbaro. ¿Y qué fue lo que lo calentó tanto al diputado Leiva
0: Cuando le dijo qué payaseco. El presidente de la Cámara le dice, ¿qué payasesco que sos?
1: Le dijo payaso al diputado Leiva.
0: Exactamente. Entonces Aldo Leiva, cuando le dijo eso, se fue directamente a y le dijo, bájate que no te da. Eso está así.
1: Bueno, escúchame, tampoco es normal, primero, que el presidente de la Cámara, pero es como hace Milei. Milei descalifica a cualquier persona y todos copian ese estilo. Bueno, Martín Menem, que es uno de los cercanos a Milei, le dice payaso al diputado Leiva. Ahora, eso está muy mal. Ahora, ¿eso no lo habilita al diputado Leiva a ir a buscarlo para pelear como si estuvieran en la esquina
0: pero
1: del barrio?
0: Después siguió Aldo Leiva peleándose con Nicolás Mayoraz.
1: ¿Quién es Mayoraz?
0: Mayoraz es el presidente de la Comisión de Asuntos Constitucionales, santafesino de la Libertad Avanza.
1: ¿Y por qué se peleó con Mayoraz?
0: Porque también otro contrapunto entre ellos en la sesión de amenazas, que ya pasó con Mayoraz.
1: Está bien, pero explícame un poco cuál fue el contrapunto, porque si no nos quedamos afuera, viste, los que no seguimos toda la sesión esta.
0: El punto clave, el punto clave era el artículo 3 y 13 del Banco Central.
1: Está bien.
0: Que Santiago Abusili se queda atornillado, como dice. Como después salgo y hablo con Aldo Leiva, me dijo, a mí lo que me molestó es que se atornille Bausili con otra democracia, me dijo.
1: ¿Pero por qué? Pero a ver, el Banco Central es autárquico, o sea, si cambia el gobierno no debiera cambiar el Banco Central, el presidente del Banco Central. Ahora, ¿qué es lo que dice ese artículo? ¿Por qué quedaría atornillado?
0: El artículo tercero dice, 2/3 de ambas cámaras.
1: Sí.
0: Para remover al presidente de la entidad, cuidado con esto, va a Senado. Y el artículo 13 dice, habilitar al Banco Central a utilizar personas como garantías en operaciones de endeudamiento. O sea, se puede endeudar el Banco Central por cualquier cuestión que sea externa. Estos dos artículos van al Senado.
1: Pero hoy en día el Banco Central se puede endeudar si el Congreso le permite.
0: Todo pasa por el Congreso, bien. Jorge.
1: O sea que, ver, esos dos artículos le permitirían al actual presidente del Banco Central que cueste mucho removerlo o que el tipo un día se levante y se voy a endeudar lo que tengo acá, porque hay que tener mucho cuidado. ¿Por qué razón? Porque el oro que salió del Banco Central, nadie sabe dónde está y para qué lo sacaron y cuánto
0: nunca,
1: es.
0: Te voy a dar un dato, nunca se informó al Congreso.
1: Claro. Escúchame, en este momento que vos te fuiste a la cabina para hablar con nosotros, Me están avisando que se aprobó la ley Joaquín. ¿Qué es la ley Joaquín?
0: No la tengo acá, la ley Joaquín, porque tengo una serie de capitales nacionales que se fueron aprobando que son vergonzosas.
1: ¿Qué es eso?
0: Por ejemplo.
1: Sí. También se aprobó, ahora se está aprobando la ley de capitales nacionales.
0: Exactamente, que este es el... A ver, ¿por qué Haldo, gobernador de Tucumán, y Sáenz, gobernador de Salta, dieron algunas cosas a cambio? No. Por capitales.
1: Por capitales, explícame, ¿qué significa la
0: ley
1: de capitales?
0: Por ejemplo, la capital nacional del coleccionismo, Eduardo Falcone. San Juan, capital nacional de la educación, por Domingo Faustino Sarmiento. La capital nacional de la natación de aguas frías.
1: O sea, los diputados, a ver, ¿cuál sería la capital nacional de aguas frías? ¿Cuál sería?
0: José Luis Garrido lo presentó, Santa Cruz.
1: Santa Cruz, bueno. Quiere decir que un diputado de Santa Cruz votó a favor de reformar la carta del Banco Central.
0: ¿Por qué?
1: Esperá, porque dictamine, porque esto, declaren una ciudad de Santa Cruz.
0: Exactamente.
1: Como la...
0: Por ejemplo, te voy a dar un caso. Capital Nacional del Cerdo Negro.
1: Sí, eso lo hablamos. O de la bubalina ahí en Salta, el Cerdo Negro.
0: La bubalina. Pero Sáenz, sí, es vergonzoso.
1: Sí.
0: Para que le saquen, por ejemplo, el IVA a la fécula de mandioca para el chipá. Esto es Salta, Jorge.
1: No, estamos locos. Estamos locos. Bueno, por eso tenemos los diputados
0: mañana,
1: que tenemos. Sí.
0: Mañana, estratégicamente, hay una sesión que Patricia Burri la pudo sacar, a pesar de que no iba a ser,
1: sí,
0: donde la Cámara Federal Porteña,
1: sí,
0: tiene dos nuevos camaristas estratégicos en las causas del presidente Milei sobre todo lo que venimos hablando.
1: Bueno, o sea, es escandaloso la manipulación que están haciendo en la designación de jueces, que los ponen en lugares donde el gobierno está seriamente comprometido, como por ejemplo la causa Libra, la causa Libra,
0: claro,
1: y la causa Andis, ¿sí?
0: Mañana.
1: Bueno,
0: Pablo Bertuzzi y Pablo Dayarola van a estar contentos.
1: Sí.
0: 67 pliegos, entre ellos los de ellos, y la sesión va a durar 5 horas.
1: Bueno.
0: Esto es lo que nos dicen. Y también proyectos para declarar, escucha esto, Festival del Membrillo en Catamarca y Fiesta Provincial del Mate y la mitad en Corrientes. Esto mañana en el Senado.
1: La capital del Membrillo y la Fiesta del Mate. La capital del Membrillo, ¿dónde?
0: La capital del Membrillo mañana, que esto ya...
1: ¿Dónde?
0: Está,
1: decime dónde, poder. Juan, decime porque se me va el tiempo, decime dónde. ¿Cuál sería la capital del Membrillo?
0: En la provincia de Buenos Aires.
1: Yo no puedo creer. O sea, hay diputados que votan algo tan trascendente como cambiar la carta orgánica del Banco Central por estas pavadas, con todo respeto al Membrillo, a la mandioca, a la carne de cerdo negra, a la bubalina... Pero muchachos, estamos hablando de otro nivel de cosas. De otro nivel de cosas.
0: Bueno. Lo único importante, Jorge, para cerrar,
1: sí,
0: 9 de noviembre, 12 horas, sesión importante, endeudamiento familiar, hay número para sesionar en serie.
1: No, pero si vos me estás hablando del 9 de noviembre, es una tomada de pelo.
0: 9 de septiembre.
1: Ah, de septiembre. Ah, bueno, listo. Igual debió haber pasado ayer eso y no se... Es vergonzante que no se haya conseguido la cantidad de diputados suficientes para poder tener el quórum y hablar de este tema, que es un tema que angustia a la mitad de la sociedad argentina. Juan, te mando un abrazo impecable como siempre. Muchas gracias.
0: Un abrazo.
1: Bueno,
0: un abrazo grande.
1: Adiós.
0: Feliz día de la radio.
1: Gracias, muchas gracias. Igual para vos. Me cuenta en dos líneas la ley Joaquín. Ahora están tratando la ley Joaquín.
2: Es una normativa de seguridad implementada en la provincia de Buenos Aires que obliga a fijar, anclar y mantener correctamente las estructuras deportivas y recreativas, como arcos de fútbol, aros de básquet y juegos de plaza, en espacios públicos y privados para evitar accidentes trágicos.
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0: Bueno, gracias, Lean. Bienvenido, Lean. ¿Te llevaron allá algunas delicadezas de chantaje alfajores, Te llevaron conitos. Bueno, muy bien. 4535-4000-4535-4207. Lito Nevia está cantando que solo se trata de vivir, señora. Bueno, ¿qué pasa con el gobernador Kicillof?
1: El gobernador bonaerense Axel Kicillof presentó un plan de gestión del riesgo climático frente al fenómeno del Niño con una inversión de 1.3 billones de pesos ante la probabilidad de que el evento alcance una intensidad muy fuerte en los próximos meses.
0: Bueno, esto es lo que, los meteorólogos están diciendo. Préstenle atención a las lluvias que van a venir septiembre y octubre porque el fenómeno del Niño se va a sentir un montón. ¿Y qué pueden pasar? Bueno, ciudades que colapsen, temporales que se lleven puesto casas o infraestructura, campos anegados, producción agrícola que se pierda, vacas que se mueran ahogadas, qué sé yo, todo eso, porque va a llover mucho. Eso dice el pronóstico del tiempo. ¿Qué hacen los países previsores? Y arman una estrategia por lo que pudiera pasar. Acá no pasa nada. Bueno, ¿me cuenta lo del Piti Álvarez? ¿Puede ser?
1: Sí, claro. El tribunal rechazó la nulidad del proceso y el músico se durmió en la audiencia. Los jueces recordaron que su capacidad para afrontar el proceso ya había sido evaluada por el cuerpo médico forense que determinó que cuenta con reserva cognitiva suficiente para participar del debate.
0: Bueno, ¿qué es la? El Piti Álvarez cambió de abogado. El abogado pidió dos cosas. La primera es que le hagan un juicio por jurado, se lo voltearon eso. Y después dijo, bueno, pero no está en condiciones, ¿ven que se queda dormido? ¿Y qué dicen? ¿Qué le dijeron en el juzgado? No, mire, ya lo evaluamos, el tipo, mentalmente puede bancarse el juicio. Así que todo sigue igual. Hablando de juicios, la empresa Meta perdió un juicio multirrecontramillonario y ahora está obligada a pagar una altísima indemnización.
1: 17 mil millones de dólares para evitar un juicio por incitar la adicción de menores a las redes sociales.
0: Bueno, ¿qué es lo que están pensando? En bajar las redes sociales de noche para los adolescentes. Bueno, y Estados Unidos suspende el visado, señora.
1: Sí, el Departamento de los Estados Unidos suspendió esta semana las citas para tramitar visas en embajadas y consulados de todo el mundo.
0: 4535-4000-4535-4207. Buen día, ¿quién habla?
2: Hola, Jorge.
0: Sí, ¿quién habla?
2: Hola, corazón, Araceli, de la provincia de Mendoza.
0: Bueno, Araceli, estoy con poquitísimo tiempo, así que te escucho con atención.
2: Dale, muy rápido, muy rápido. Sí. De decirte, de hablando de las inclemencias climáticas, hoy hemos pasado de un sonda terrible a otra vez la cordillera cerrada. Ahora está lloviendo terriblemente.
0: Bueno, unos amigos que están de vacaciones en el sur estaban cerca del lago Lácar, en San Martín de los Andes, me dijeron que está lloviendo un montón. Está lloviendo un montón, pero que arriba hay nieve, arriba en el pico de la montaña para hacer esquí, está nevando mucho.
2: Está en la alta montaña,
0: nieva mucho. Y abajo llueve mucho.
2: Llueve muchísimo. Bueno. Nos estamos. Te juro, de pasar de un sonda terrible, caída de árboles, voladuras de techo, ahora a pasar una tormenta espantosa.
0: Bueno, o sea, escúchame. Espero que
2: lo que están avisando es.
0: Sí. ¿Se cortó? Bueno, igual quedó.
2: Tengo
0: que redondear, dale.
2: Dale, decirte que te agradezco muchísimo, que sos muy empático, que sos una excelente persona y que, bueno, muchas gracias por todo lo que nos brindás todas las noches y las madrugadas.
0: Te lo agradezco, corazón, pero todo eso es una exageración. Igual, muchas gracias. Te mando un beso grande. Un beso grande, adiós.
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0: Bueno, se escucha así con alguna dificultad porque era la primera transmisión. 1920, un día como hoy, el día de la radio.
1: Claro, los radioaficionados Enrique Susini, César Guerrico, Luis Romero Carranza y Miguel Mujica transmiten la ópera Parsifal de Richard Wagner desde la terraza del Teatro Coliseo de Buenos Aires, la primera emisión integral y completa de un programa de radio.
0: Qué lindo es Parsifal. Bueno, voy a 1994. Hoy, sin querer, queriendo, hablamos de él. Sí. Del querido polaco Goyeneche, don Roberto.
1: Dale. Cuando lo dijiste no te lo quería spoilear, pero acá está. Falleció un día como hoy del 94, Roberto Goyeneche, a la edad de 68 años, cantante de tango, uno de los intérpretes más destacados en la historia de ese género musical. En 1985 recibió el premio Conex. Una avenida del barrio porteño de Saavedra lleva su nombre, al igual que la tribuna popular del Estadio Ciudad de Vicente López del Club Atlético Platense.
0: Y el polaco era fanático de Platense. Qué lindo, polaco. Péguese una vueltita más. Bueno, y viajamos en este recorrido musical al año 1984 para celebrarlos a ellos.
1: Soda Stereo sale a la venta en ese año el primer álbum del estudio homónimo de Soda Stereo, marcando el puntapié inicial de la carrera discográfica de este trío integrado por Gustavo Cerati, Zeta Bosio y Charlie Alberti.
0: Bueno, debo decir que la música de Buenos Aires ha tenido verdaderas damas del tango y una de ellas es esta señora, una de las más elegantes, una de las que solía bailar el tango siendo mujer, marcando taco, suela y punta. Escúchala.

0: Tenía algo, cierto arrastre en el fraseo parecido al de Tita, pero no es Tita Merelo.
1: Es Beba Vidar, que fallecía un día como hoy del 94, a la edad de 70 años en Buenos Aires. Actriz, bailarina, cantante de tangos, quien realizó una treintena de grabaciones acompañadas por orquestas como la de Francisco Canaro y el trío Yumba, entre otros. Y la estamos escuchando.
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0: Bueno, feliz día, Marcelo.
7: Feliz día, ¿qué tal? Qué lindo, ¿eh?
0: Usted es Radio 100%.
7: Sí, totalmente. Bueno, totalmente. Sí,
0: vio
7: sí.
0: Que hay preparado un lindo día de encuentro aquí en la radio.
7: Sí.
0: Se podrá jugar al golfito.
7: Sí. ¿Sí?
0: Se podrá
7: sí.
0: jugar al sapo.
7: Exacto.
0: ¿Usted en qué se siente más hábil? ¿En el golf o en el sapo?
7: No, en el sapo. Lejos. Bien. Sí, en el sapo.
0: Bueno.
7: Sí, vamos. Se venden ahí en
0: la casa antigua. ¿Está medio balbuciente? Que
7: no,
0: ¿Se le aflojó el medorco?
7: Me acordaba, ¿no?, que en la casa de antigüedades muy conocida, que está en la avenida Rivadavia y Cuenca, tienen justamente varios sapos en exhibición con distintos valores.
0: Sí.
7: Y son de estos que han recuperado, por ejemplo, de las clásicas estancias de las provincias de Buenos Aires, donde solía haber en los almacenes de ramos generales para entretener a los paisanos.
0: Sí.
7: Y están realmente muy, muy lindos, a un precio, bueno, interesante, ¿no? Razonable, que tenga unos dinerillos para ponerlo. Pero qué bárbaro, ¿no? Pensaba en la radio, ¿no?
0: Pensaba, bien. Arrancó fuerte, años, pensaba, dijo.
7: Tantos bien. Años, sí. Y hoy en día, cuando muchos piensan que es algo que está en decadencia, que ya no va a tener mucha importancia en las comunicaciones, cada vez que hay una situación de catástrofe, lo primero que te dicen es linterna y radio. Porque bueno, seguimos siendo el vehículo necesario, sí, para la comunicación, para el servicio, para la información.
0: Vos sabés que en Europa, desde después de la pandemia, los gobiernos que piensan hacia adelante, bueno, temen por todas estas situaciones fuertes de violencia, de guerra que hay en el mundo, prevén la posibilidad de que haya ataques sobre el viejo continente. Ya lo hay en una guerra que nadie entiende mucho en Ucrania, que es por donde pasan los caños de gas para toda Europa.
7: Exacto.
0: También el estrecho de Hormuz, la guerra entre Estados Unidos y Irán, afecta a Europa. ¿Por qué? Porque gran parte del petróleo que se transforma en combustible para abastecer al territorio europeo o a China o a Japón pasa por el estrecho de Hormuz.
7: Tal cual.
0: Bueno, entonces, los hospitales están con un sistema de refuerzo, especialmente para la atención de urgencias y guardias, y se vende en Barcelona, en Madrid, en París, en Múnich, se vende un kit que es el kit, ponele, emergencia catástrofe. ¿Y qué tiene ese kit? Bueno, tiene un botiquín básico, una linterna, ropa, o sea, un lugar como una manta térmica, pilas y una radio.
7: Y de hecho, el año pasado, si yo no recuerdo mal, hubo un gran apagón en España de unas 24 horas.
0: Y fue la radio.
7: Y fue la radio lo que iba comunicando toda la información que había que ir necesitando en esos momentos. Digo, ¿no? Para reivindicar una vez más este fantástico invento que curiosamente hicieron un médico y tres estudiantes de medicina.
0: Sí.
7: ¿No? Que estaban tratando de experimentar con la electricidad para las aplicaciones médicas. Aparte eran radioaficionados, y entre otras cosas, lo maravilloso que tiene el invento de Susini fue que bajó costos. porque a partir de la aparición de la radio bajó el costo de la radiotelegrafía, que era lo que se usaba hasta ese momento.
0: Tal cual, tenés razón.
7: Y dominaban las grandes empresas europeas ese mercado. Era muy costoso por el valor que la energía tenía. Siempre la energía ha sido cara en el mundo, de un alto valor, para poder mantener los equipos que hacían la transmisión del sistema de transmisión por radio. Y después este invento de la onda de radio hizo que se modificase todo el sistema telegráfico.
0: Bien.
7: A tal punto el impacto de ese invento.
0: Bueno, si la inventaron un médico y tres ayudantes, tres asistentes en medicina, está bien porque la radio sana.
7: Totalmente.
0: Así que, en última instancia.
7: Totalmente.
0: Bueno.
7: Bueno, a veces nos vuelve un poquito locos también. ¿Qué bueno, vamos a hacer? De pasiones, ¿no?
0: Bueno.
7: Porque la radio es eso. Pasión.
0: Encontré para usted
7: a hoy ver,
0: una linda historia.
7: Cuénteme.
0: 7 años. La mamá lo deja en un orfanato en Milán. Porque
7: ajá,
0: no lo podía alimentar.
7: Sí.
0: El tipo nunca se dio por vencido.
7: Bien.
0: Salió del orfanato, estudió, trabajó. Fue alguien muy atento a descubrir cosas nuevas. Y termina siendo que hoy sus gafas las usa medio mundo y su fortuna está estimada en 27 mil millones de dólares.
7: Ajá. Acá le tengo que preguntar de quién estamos hablando.
0: Del señor Ray-Ban.
7: Mire usted. Qué maravilla. Así los clásicos anteojos de aviador, como se los conoce, ¿no?
0: Claro,
7: entre otras
0: que
7: líneas
0: esos
7: que
0: no,
7: tiene.
0: No pasan de moda.
7: Exactamente. Y son codiciados y buscados en todo el mundo.
0: Sí, y además siempre son elegantes.
7: Obviamente. Aunque están muy asociados a las fuerzas de seguridad.
0: Sí, ¿sí?
7: ¿No?
0: Cierto.
7: Es cierto.
0: Yo creo que los reivindicó un poco, ¿sabe quién? Tom Cruise.
7: Sí,
0: vio que hace Top Gun y el
7: claro,
0: tipo tira facha con los...
7: Pero venía de antes con chips, con poncharelos, ¿se acuerda? Venía con poncharelos, fueron los que empezaron, que se sacaban los anteojos así, Larry Wilcox y Eric Estrada, que hacían, se emocionó Pizarro, la pucha. Poncharelo era, claro, empezaron ellos a hacer con esa policía motorizada de Los Ángeles que recorrían las autopistas. Esos mismos, ahí está, muy bien, calzante, ahí está. Ahí vienen las dos motos, exactamente. Y ellos se emocionaban con eso y popularizaron los Ray-Ban. Gracias por el conito.
0: Mire lo que tengo para usted.
7: Qué hermoso. Son muy ricos aparte los conitos de chantaje.
0: Bueno.
7: Así es verdad, mire usted la historia de Ray-Ban, qué lindo, ¿eh?
0: ¿Vio?
7: Bien.
0: Siempre detrás de un hombre hay una historia.
7: Exactamente, ni más ni menos.
0: ¿Y nosotros qué hacemos aquí? Rescatamos.
7: Tiene razón Scarcetti, podríamos ser la patrulla motorizada. Sí, exactamente.
0: Usted
7: no,
0: dice...
7: a Pizarro lo llevo en el sidecar, en el sidecar.
0: Claro,
7: ¿no? Lo
0: yo te iba a decir.
7: Acá. Sí, lo pongo acá y yo me voy en la Harley.
0: Porque vos no entrarías en el sidecar.
7: No, lo veo complicado.
0: Pero podemos hacer un sidecar doble.
7: Lo que pasa es que por ahí acomodamos el ancho. El tema es el largo.
0: Ah, sí.
7: Porque las piernas, o
0: cierto,
7: sea, le tengo que poner puntera, cierto, y no me puede superar este
0: cierto,
7: largo de
0: cierto,
7: moto.
0: Me olvidé que... Vos sos largo y ancho, las dos
7: sí,
0: cosas.
7: Sí, tiene un tamaño voluminoso. O sea, la parte de arriba es el freezer, la parte de abajo la heladera.
0: Igual quiero decirte una cosa.
7: Sí, dígame.
0: Lo más lindo y lo más grande de sí, vos es tu corazón.
7: Sí, bueno, por ahora lo venimos controlando para que no sea grande de más. Es una cuestión de vías coronarias, básicamente, qué sé yo. Bueno, Pizarro, disfrute el día de la radio, porque en definitiva lo que tenemos es la gran posibilidad de estar en contacto con los oyentes, que es lo que nos gusta, disfrutamos, y por el hecho que estamos hasta ahora acá y nos encanta transmitir todo lo que tratamos de dar, porque tu programa... Y lo que tratamos de hacer también desde el Panorama Siempre Noticias es cumplir una función esencial de la radio, que es la de acompañar.
0: Sí.
7: La radio es básicamente, es entretenimiento, es información, pero sobre todo es compañía. Y la gente que viene desde la noche, que pasa la mañana, busca en la radio eso. Alguien que esté del otro lado conversando con ellos, acompañando. Y me parece que eso es lo más importante que podemos destacar de lo que es estar a esta hora frente a un micrófono.
0: Lo de River lo dejamos para otro día.
7: Crónica de un final anunciado, parafraseando a García Márquez.
0: Pero Coudet tiene reemplazo, porque creo que el problema, lo que juega a favor de Coudet, viste que suspendió la conferencia de
7: ninguno
0: prensa.
7: Ninguno es imprescindible.
0: No, yo no dije que fuera imprescindible.
7: Por eso,
0: dije,
7: tiene reemplazo.
0: Sí, bueno, no debe ser fácil conseguir.
7: Lo que pasa es que no es Coudet.
0: Mira lo que pone el otro, qué tremendo.
7: No es Coudet solamente el problema.
0: Bueno, pero por ahora el chivo expiatorio va a ser Coudet.
7: Pero es lógico, es lógico. Es lógico, no sabe leer los partidos, no sabe hacer los cambios, no sabe parar el equipo, es lógico.
0: Bien, igual te digo una cosa.
7: Sí.
0: Lo digo humildemente, a ver, no jugué durante mucho tiempo llegué hasta la reserva, pero digamos,
7: sí,
0: vos podés tener un mal técnico,
7: sí,
0: pero cuando tenés un buen grupo, eso no, en la cancha no se ve.
7: No, y hay un problema. Cuando tenés jugadores tontos, bueno, cuando tenés jugadores tontos...
0: No estoy entendiendo qué querés decir.
7: El papá de Bauti. Cuando tenés jugadores tontos, que todos los partidos cometen errores, que todos los partidos aparecen en la foto de los goles en contra, cuando tenés jugadores tontos en la cancha, también conspiran contra el técnico. Es un paquete. Desde dirigentes con malas decisiones, mandos intermedios que buscan hacer negocios y no pensar en el beneficio del club, sí, soberbia, porque cuando los socios e hinchas van a expresar su descontento, los agreden, como preguntándose, ¿pero por qué? ¿Qué te pasa?
0: Sí. O sea, ayer fue muy fuerte. Vio mala consejera, la zona de la confitería de River es un lugar
7: el
0: clave.
7: El juez de San Martín.
0: Exactamente. Ayer el playón, la confitería, sí, el playón, el pasillo central estaban repleto de personas acordándose de todo el mundo.
7: Claro, pero no lo puesto un dirigente como Ramiro Álvarez e invitando a los hinchas a pelear. No, bueno. Como diciendo que hay algo que, bueno, que van a sacar a reclamar.
0: Pero si también eso tenés, es soberbia. Pero está bien, pero si tenés a un diputado que lo invita al otro, uno le dice payaso, no, y el otro lo invita a pelear. O sea, está todo torcido.
7: Totalmente.
0: Todo torcido.
7: Totalmente, pero hay un problema.
0: ¿Vio los diputados eso que cambiaron el... A ver... justificaron su voto por el día de la carne de cerdo negro,
7: del membrillo,
0: la bubalina,
7: del mate,
0: del
7: el día del mate, que festejarlo acá, si en la radio donde más mate tomamos. Pero digo, cuando la soberbia es la consejera y hay una diferencia, los diputados los votamos, los podemos reemplazar, a los dirigentes también, pero hay una cuestión, el club es de los socios, esa es la diferencia.
0: Sí, como decir analógicamente que el país es de los ciudadanos.
7: Sí, el problema es que no salimos a reclamarlo.
5: Claro, son unos pechos fríos,
7: bueno, por eso hay que ir al hall del Congreso también.
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0: No. Rapidito, gracias a todos. Cosas hermosas pasan todos los días. Dios es bueno todo el tiempo. Gracias a ustedes de corazón, ¿eh?

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2: Buen día, ¿cómo les va? Aquí estamos comenzando este jueves 27 de agosto, día de la radio, un día realmente muy importante para todos nosotros, que nos emociona, nos genera una gran alegría poder estar haciendo lo que nos apasiona, que es este trabajo, y compartiendo con ustedes, como lo hacemos cada día, el panorama Siempre Noticias, agradeciéndoles, por supuesto, el hecho de elegirnos. Una mañana que comienza con la inestabilidad que se había anticipado, está lloviendo en algunos sectores, en algunos con más intensidad, en otros con menos. Es una lluvia intermitente, 14 grados, 2 décimas la temperatura. No va a variar mucho, va a mantenerse en este rango. Se espera una máxima con, por ahí hasta la, hacia la tarde, de 18 grados, y en una jornada que va a ser a lo largo de todo el jueves con inestabilidad, de mejora a partir de la noche. Ya para mañana se vuelve a hablar de una jornada con sol y se mantiene, como te había anticipado, la perspectiva de un fin de semana soleado, un tanto fresco a la mañana, entre 8 y 10 grados las mínimas y 17 y 18 las máximas, y la proyección hacia la semana próxima es de que se mantengan, ya con el inicio de septiembre, en la búsqueda de la primavera, estas características de tiempo soleado y agradable, con esta amplitud térmica más características, mañanas y noches frescas y tardes bastante agradables en cuanto a las temperaturas máximas, porque estarán manteniéndose en un promedio de los 18 grados. Obviamente la información de estas últimas horas está pasando por lo que ha sido una intensa jornada en el Congreso de la Nación, puntualmente en la Cámara de Diputados, con esta sanción de básicamente la Ley de Inocencia Fiscal 2 y la reforma de la Carta Orgánica del Banco Central, temas que después tendrá que seguir tratando el Senado, y todo lo que ha dejado en medio de esta cuestión la imposibilidad de sumar al debate los distintos proyectos de ley sobre endeudamiento, pero que dejó abierta la posibilidad de llevarlos a sesión, en una sesión especial, el próximo 9 de septiembre, tal como anticipaban los distintos bloques de la oposición que intentaron llevar adelante las iniciativas y que no lo lograron. Parte de los temas que iremos repasando en una jornada que también será especial, porque la eliminación de River de la Copa Sudamericana dejará en las próximas horas que Eduardo Caudete ya no será más el entrenador del Millonario, y sobre todo la expectativa respecto de quién será su sucesor, con la tensión que se vivió en el Estadio Monumental, sobre todo en el hall de la Tribuna San Martín, con reclamos hacia la dirigencia del club Millonario, también algunos dirigentes que reaccionaron ante estos reclamos, y hubo tensión con los hinchas que fueron a llevar no solamente su protesta, sino sus pedidos, por ejemplo, para que sea Ramón Díaz el próximo entrenador. Algunos temas que seguramente irán marcando el ritmo con el correr de esta jornada, de este jueves que ya estamos transitando. Por supuesto que ya te habilitamos el 11-23-66-0710, la vía del WhatsApp, para que estemos en contacto entre ustedes y nosotros. Hasta las 6 de la mañana te acompañamos con el panorama Siempre Noticias.
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14 minutos. Hace un ratito apenas terminó la sesión en diputados, pero va a ser muy intensa la sesión también que se espera en el Senado de la Nación, porque va a ser a partir de las 11 horas la convocatoria. Y también le agradezco a nuestro compañero Juan Carlos Rodríguez, el decano de los periodistas allí en la sala del Congreso de la Nación. Hace un ratito lo escuchaban, venía charlando con Jorge Pizarro sobre lo ocurrido en la Cámara Baja, que respecto de lo que te anticipaba, esta sesión especial que se ha convocado para el 9 de septiembre. Recordemos que se lograron 133 votos para intentar ingresar los proyectos ayer, pero no se logró los dos tercios que eran necesarios para poder ingresar proyectos que no han pasado por comisión previamente. Entonces, lo que sí se dio cuenta la oposición es que con esos 133 votos logrados ayer, tienen los 129 diputados necesarios para dar quórum y poder sesionar, con lo cual a partir de allí se hace este pedido de sesión especial donde tratarán los distintos temas vinculados con los endeudamientos, con diferentes posturas, ¿no?, de acuerdo a los proyectos que se han presentado. Pero además me aclara Juan Carlos justamente que no solamente el tema endeudamiento, sino también el tema universidades, presupuesto, el incumplimiento del fallo de la Corte respecto de la aplicación de la ley de financiamiento sancionada por el Congreso, formará parte de esta sesión del próximo 9 de septiembre, que además será previa de lo que va a ser la presentación del presupuesto, que es otra de las cuestiones que también hay que tener muy en cuenta en estas próximas actividades allí en el Congreso de la Nación.

Vamos recorriendo diarios del interior como hacemos habitualmente en la primera hora de nuestro panorama Siempre Noticias para ir conociendo. Obviamente, cada vez que una sesión en el Congreso termina tan avanzada ya el inicio del nuevo día, algunas portadas van a ir quedando viejas o no actualizadas respecto de la información, porque ya nos llegan con el cierre de edición a poner la última información que se ha producido. Vamos a comenzar, como hacemos habitualmente, por la ciudad de La Plata, capital de la provincia de Buenos Aires, que también tiene, al igual que para la ciudad de Buenos Aires y toda la región del AMBA, pronóstico de inestabilidad a lo largo de toda esta jornada. Se espera una máxima en torno a los 17 grados, 12 la actual en La Plata, que al igual que aquí en la región del AMBA, tiene lluvia de la hora anterior, por momentos hay alguna llovizna. Entre los diarios platenses, hoy presenta como título principal: Caputo lanzó un plan para incentivar créditos hipotecarios. Hay una imagen de lo que fue el desastre que ocurrió ayer en Nepal, una avalancha glaciar que desató una riada mortal, justo cuando se estaba dando también una procesión de religiosos. Hay muchas víctimas, también de diferentes nacionalidades, está en la portada del diario Hoy. Sí llegó el diario Hoy a poner en portada que diputados aprobó la ley de inocencia fiscal 2 y las reformas de la Carta Orgánica del Banco Central. Anuncios de Axel Kicillof: se acabaron las zonas liberadas en la provincia, en otro de los títulos, y anticipa que hoy va a haber eclipse lunar en nuestro país, entre los títulos principales del diario Hoy de La Plata. El diario Extra, también en su portada, se hace eco de los anuncios que ayer por la mañana hacía el ministro de Economía, Luis Caputo. El gobierno impulsa créditos hipotecarios con fondos de ANSES. La Sudamericana, otra frustración, para hablar de la derrota y eliminación de River. La imagen de Santiago Beltrán, que a pesar de atajar tres tiros del punto penal, no pudo darle la victoria a River. También Extra pone en portada que el Banco Central logró media sanción en la ley clave para Milei, y así presenta la reforma de la Carta Orgánica. Y Extra, al igual que varios de los medios que iremos repasando, lo pone en portada al negro Rubén Rada, fallecido ayer a los 83 años, entre sus títulos de portada. Repasando también, en este caso, Capital.24, otro de los medios de la ciudad de La Plata: Edelap en la mira social, el apagón de Tolosa sacude al Consejo. Estamos todavía siguiendo de cerca lo que ha sido este siniestro que provocó tantos inconvenientes en La Plata y sus alrededores. Lo que dice Capital.24 es que el incendio en la estación transformadora Tolosa de la distribuidora de electricidad será uno de los principales temas de discusión en el Consejo Deliberante Local. Analizarán el rol del organismo de control de energía eléctrica de la provincia de Buenos Aires y del municipio durante la emergencia, y se discutirá quitarle la concesión a la empresa. Recuerdan que ayer comentábamos la información de la detención de 15 penitenciarios por malos tratos, torturas en el penal de Magdalena. El título que pone Capital.24 en portada, entrecomillado, es: hija de puta, arrodillate. Indagaron a los 15 penitenciarios detenidos por torturas y abusos sexuales en Magdalena. La ex jefa de vigilancia, Dayana Balmaceda, está acusada de tortura y abuso sexual contra detenidas. La causa investiga una brutal represión ocurrida el último 3 de junio en la unidad 51. Aparece también en imagen el fiscal Álvaro Garganta, el que está investigando y encabezó el procedimiento con la detención de estos 15 penitenciarios. Textual, te repito lo que decía, lo que dice Capital.24 en su portada de hoy: hija de puta, arrodillate, en uno de los elementos que tiene que ver con esta causa que se sigue muy de cerca. Y también aparece en portada de Capital 24 un tema que venimos siguiendo muy de cerca, que escuchaste los testimonios aquí en Radio 10, lo que está ocurriendo en Punta Indio por este anuncio de trasladar la base aeronaval. Punta Indio movilizada
para defender su base aeronaval. Aparece también en portada. Milei pierde su arma más poderosa. Las redes ya no alcanzan para tapar la crisis cotidiana. Es otro de los títulos que está presentando Capital.24 en su portada de este jueves, 27 de agosto.

0: Nos vamos a Mar del Plata, donde también se da lluvia débil, también se espera un jueves con inestabilidad, 11 grados una décima la temperatura, con la perspectiva de mejorar a partir de la tarde, 16 grados la máxima. La capital de Mar del Plata es otro de los que está poniendo en portada, aprobaron la reforma de la Carta Orgánica del Banco Central, también tuvo media sanción la Ley de Inocencia Fiscal 2, que son los proyectos que se aprobaron más temprano en esta extensa sesión que se llevó adelante en diputados. La eliminación de River, por supuesto, aparece en portada. Uno de los títulos que en un rato estará ampliando nuestro compañero Samuel Zamorano, este pedido de prisión preventiva. Recuerda, ¿no?, el caso del cuidador que atacó a ancianos en un geriátrico en Mar del Plata. Bueno, este pedido de prisión preventiva aparece justamente en la portada de la capital. Y también, recuerda, la capital de Mar del Plata, dolor por la muerte del legendario músico Rubén Negro Rada, en otro de los títulos destacados de portada de este jueves 27 de agosto, que estamos recorriendo aquí en el inicio de nuestro panorama Siempre Noticias.
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0: Y ahí está, esperemos que sea con esta alegría que nos transmitía el Negro Rada en cada una de sus canciones, el recuerdo, y los artistas tienen esto, ¿no? Siempre nos dejan su arte, siempre nos dejan, en este caso, su música, y no mueren. Quedará el Negro Rada en el recuerdo de todos, fallecido a los 83 años, y así, justamente, pasaba por aquí, por el panorama Siempre Noticias, en este segmento musical que nos permitimos para recordarlo a este brillante artista.
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0: 4 de la mañana, 28 minutos. Seguimos con la recorrida por portadas. En este caso la hacemos por diarios del conurbano. Pasamos por El Sol de Quilmes, donde, entre otras cuestiones, se hace referencia a la inauguración de aulas en la escuela número 8 de Don Bosco. También la presencia del intendente Florencio Varela, Andrés Watson, también del gobernador Axel Kicillof, habilitando una nueva base policial en la zona, con también incorporación de patrulleros. Y hay un tema muy interesante del ámbito de la salud que propone justamente El Sol de Quilmes en su portada. Está referido al Hospital El Cruce, justamente allí de Florencio Varela, que se incorporó a la Red Nacional para el Diagnóstico y Tratamiento del ACV, en otro de los títulos destacados. Un hospital muy importante, el Hospital El Cruce, que cumple importantísimas funciones en estos tiempos, ¿no?, donde la salud pública está saliendo a cubrir muchas de las demandas de la sociedad, que, por ejemplo, se queda sin atención de la medicina privada por no poder pagar los altos costos, los que se quedan sin obra social por quedarse sin trabajo. Allí está el hospital público haciéndose cargo justamente de las necesidades de la sociedad. Rol del Estado, que mal que les pese a muchos, sigue siendo muy, muy importante para la vida cotidiana. Transitamos el panorama Siempre Noticias. El top nos va a indicar las 4:30 de la mañana hasta las 6, te acompaña con toda la información.
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2: 4 de la mañana, 33 minutos. El diario de Pilar tiene entre sus títulos principales que va a haber un corte total por al menos 24 horas en el puente de Avenida Belgrano sobre Panamericana. Esto está obviamente relacionado con obras, pero obviamente es importante para todos los vecinos que se van a encontrar con este detalle que se está dando allí, corte de al menos 24 horas, repito, en el puente de Avenida Belgrano sobre Panamericana. En otro de los medios que vamos recorriendo del conurbano, en la portada de La Primera, el diario del Oeste y Norte del conurbano, título destacado, empresarios alertan por un círculo recesivo que golpea con fuerza el conurbano bonaerense, alarma empresaria por la economía real. La Corporación Empresaria de Buenos Aires vinculó la pérdida de más de 235 mil empleos privados con la caída del consumo, cierres empresarios y menor uso del transporte. El conurbano aparece entre los territorios más afectados por un circuito que destruye demanda y actividad. También en la portada del diario La Primera hace referencia a lo que fue ayer la presentación del ministro Luis Caputo, esta línea de créditos hipotecarios. La Tercera, por su parte, el diario del Conurbano Sur, también hace referencia a esta caída y este golpe a la economía. Alerta en el conurbano, menos empleo, menos ventas y empresas atrapadas en un círculo de caída. También en la portada, Milei pierde su arma más poderosa, las redes ya no alcanzan para tapar la crisis cotidiana. ¿Recuerdan el caso de este sujeto que fue detenido luego de permanecer 14 años prófugos por abuso sexual de una niña de 11 años que quedó embarazada? Ahora pidió salir en libertad, pero que si sigue detenido sea alojado en la cárcel de Florencio Varela. Aparece este pedido en uno de los títulos que presenta el diario La Tercera en su portada para este jueves 27 de agosto.

En la recorrida que hacemos pasamos por Córdoba, hoy día Córdoba, entre los títulos principales dice endeudamiento, el alivio cordobés suma sus primeras repercusiones positivas tras el anuncio oficial. Esto está vinculado con el proyecto impulsado por el gobernador Martín Yarlora en la provincia. Recordemos que no se logró tratar los proyectos que están presentando diputados a nivel nacional y que todo esto pasó para la sesión especial que se ha pedido para el próximo 9 de septiembre. Así lo pone hoy día Córdoba en su portada. El T-proyecto que impulsa Córdoba es la eliminación de ingresos

recursos brutos en préstamos que reperfilen deudas bancarias. Para gremios estatales habrá refinanciación con mejor tasa y, bueno, la repercusión, por ejemplo, en el centro de almaceneros, que es uno de los sectores que está midiendo el nivel de mora y que vemos varias veces aquí en el panorama, he escuchado los informes respecto de la situación en lo que es el día a día, ¿no? Porque el almacén del barrio es el que justamente tiene una mejor medición desde el fiado hasta lo que es el nivel de venta cotidiano para ver cuál es la situación de los hogares. También en la portada de hoy día Córdoba, pese al salvataje de la universidad, el CONICET sigue atravesando una fuerte crisis en la provincia. Se está llevando adelante el juicio Oscar González por el siniestro en Altas Cumbres. La fiscalía mantuvo la acusación original, rechazó el pedido de la querella para agravar la imputación, aparece también en la portada, y anticipa el cruce de Instituto frente a Platense en un duelo todo nada por la Copa Argentina que se estará dando durante esta jornada. Justamente la reforma al Banco Central aparece también en portada, junto con la despedida del Negro Rada. Te decía, la mayoría de los medios gráficos también se dan haciendo eco de la muerte del músico uruguayo, y hoy día Córdoba también lo está presentando entre sus títulos principales en la edición de este 27 de agosto. Una ciudad de Córdoba que está iniciando esta jornada con cielo ligeramente nublado, 14 grados, 6 décimas la temperatura, con una máxima que se espera con sol a la tarde y 22 grados.

Pasamos por San Nicolás, tengo el diario El Norte en su portada, título principal, impulsan en el Senado bonaerense un proyecto para transferir al municipio la administración del Hospital San Felipe. También anticipa el paro de docentes y trabajadores de la UTN hoy y mañana, entre los títulos destacados. Caída interminable de River, eliminado en los penales por la Copa Sudamericana, dice el diario El Norte, así como también un título del ámbito local, recolección de residuos, dos oferentes se presentaron a la licitación, dice El Norte de San Nicolás. Una San Nicolás que a esta hora aparece con cielo mayormente nublado, 14 grados, 2 décimas la temperatura. Se espera también allí una jornada inestable con algunas chaparrones y tormentas aisladas y una máxima por la tarde de 19 grados.

0: A esta hora, con lluvia débil, está Tandil, con 10 grados 9 décimas de temperatura. Se espera que vaya mejorando con el correr de la mañana y ya por la tarde vuelva el sol, con 14 grados de máxima. Proyección de un fin de semana frío por la mañana, con mínimas entre 4 y 5 grados. Agradable por la tarde, donde estaría llegando a 17 la máxima. El Eco de Tandil, en su portada, tiene como título principal: el intendente conoció el Plan Provincial de Políticas de Prevención por el Fenómeno del Super Niño y reclamó obras para Tandil. También en la portada del Eco de Tandil sigue con el tema de las pircas y su protección, y además la eliminación de River de la Copa Sudamericana también aparece como título de portada en lo que es la edición de este jueves 27 de agosto. Pasamos por el diario Opinión de la Costa, que ustedes saben que cubre toda la actualidad informativa del Partido de la Costa, Pinamar, Villa Gesell, General Madariaga, General Lavalle, también el partido de Tordillo. Destaca entre los títulos principales que la Costa avanza con obras y mejoras en 46 intervenciones en escuelas y jardines del distrito. También anticipa que va a ser sede del segundo Congreso Latinoamericano de Gastronomía, que se va a estar realizando en San Bernardo, y además un título del ámbito policial, que la articulación entre patrullas municipales y la policía permitió frustrar dos delitos. Esto ocurrió en Mar del Tuyú y lo presenta el diario Opinión de la Costa entre sus títulos de portada para la edición de este jueves. Una costa atlántica que obviamente mantiene la perspectiva, como ocurre y repasamos para Mar del Plata, la chance de tener una jornada con cierta inestabilidad. Algunas tormentas aisladas pueden darse durante la mañana, luego irá mejorando con 16 de máxima, nublado a esta hora en la zona del municipio de la costa. Por ejemplo, si tomamos una localidad de Costa del Este, 10 grados, una décima la temperatura aquí en esta mañana que ya estamos transitando. Cuatro de la mañana, 42 minutos, 15 grados una décima la temperatura en Buenos Aires y alrededores, con lluvia débil. En algunos lugares se muestra un poco más intensa, en otros de repente se detiene. Esta inestabilidad va a estar dándose así a lo largo de toda la jornada, con chaparrones aislados. Gracias a los oyentes que a través del 11-23-66-0710 se van comunicando y nos dejan saludos también por este día de la radio, como Noemí de Lanús, como Pablo de Wilde, como Nancy de San Martín, también a Charlie de San Fernando. Allí también aparece Sandra y nos deja su saludo, al igual que María Esther de Don Torcuato, que esperemos que se haya ya mejorado. A Eliana desde Brasil, que hace referencia, y también hace referencia a Poncharelo, que estábamos recordando en el pase con Jorge a propósito del recuerdo de los anteojos que nos comentaba justamente Jorge en el pase que hacíamos con Mejor Ahora. Gracias a todos. Y ahí sigue habilitado el 11-23-66-0710 para estar en contacto entre ustedes y nosotros hasta las 6 de la mañana.
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0: 4 de la mañana, 47 minutos, pasamos por Junín, tenemos la portada del diario Democracia, que también sigue haciéndose eco de la situación que se vive con los deudores, con la mora. Dice el diario Democracia, en Junín uno de cada cinco deudores está en situación de mora, el promedio local de morosidad es del 14% y lo pone como título destacado. También anticipa que se mueve el feriado por el Día del Empleado de Comercio, del sábado al próximo lunes 28 de septiembre, y lo viene anticipando el diario Democracia. Una Junín que tiene cielo cubierto hasta ahora con 13 grados de temperatura, también tiene pronóstico de una inestabilidad para esta jornada con chaparrones aislados a lo largo de todo el día, mejorando hacia la noche, según nos viene anticipando el Servicio Meteorológico Nacional. De Junín nos vamos hacia la ciudad de Rosario, tenemos los títulos de portada de la capital que pone justamente como principal, inauguran hoy los renovados muelles de la terminal fluvial, más espacio público, lo ponen en portada. También aparece una manifestación que se dio ayer en Rosario, paren de matarnos, está justamente en portada por la Asociación de Muertes Causadas por Violencia de Género, y está justamente reflejado en esta imagen de portada de la capital, que también destaca la muerte de El Negro Rada, entre los títulos. Un dato importante, se incrementó un 10% la demanda en los comedores escolares de la provincia, aparece justamente entre los títulos destacados, además de todo listo para convertir en ley las nuevas reglas electorales en Santa Fe, presenta el diario La Capital. 14 grados, 2 décimas la temperatura en Rosario a esta hora, con cielo mayormente nublado. También se espera una jornada con inestabilidad, tormentas aisladas a lo largo de todo el día, luego mejorando. Hacemos la recorrida ahora yéndonos hacia Misiones. Tengo la portada del diario El Territorio. Título destacado, el FAL pone en riesgo la educación privada en Misiones, advierten. Escuelas deberían subir cuotas o bajar la calidad del servicio, y está hablando del Fondo de Asistencia Laboral que se pone en marcha y que, bueno, está generando esta repercusión. También en la portada de El Territorio, sobre el tema endeudamiento, ¿no? Un textual del director de Defensa del Consumidor. No pagar y esperar 5 años es falso. Te embargan todo. Haciéndose eco de la situación de los proyectos y de la necesidad de encontrar una solución al nivel de endeudamiento de las familias. Hay fotos de intendentes de la provincia de Misiones. El rechazo al nuevo peaje plasmado en un documento. A partir de este proyecto de nación y el perjuicio que podría acarrear a sus municipios, y aparece plasmado entonces también en este caso en la portada de El Territorio. Seguimos, bueno, nos quedamos en Posadas primero para contarte cómo está el clima, ¿no? Con 21 grados 3 décimas de temperatura, cielo parcialmente nublado, una tarde con sol y 32 grados de máxima, la que se espera allí en la capital de Misiones. Seguimos la recorrida yéndonos hacia el diario Primera Edición, que justamente tiene como título: buscan derogar la prohibición del uso de glifosato en Misiones, una medida impulsada por Rovira en 2023 que está suspendida desde un principio, aparece como título destacado. Respecto del endeudamiento, también se hace eco Primera Edición y dice: empleados públicos endeudados ponen topes a descuentos y tasas de interés, entre los títulos, complementado con mora, con El País al tope regional, el gobierno sale al rescate con plata del ANSES, cuando en realidad lo que hace es salir con créditos hipotecarios. Lejos hará soluciones importantes con el tema mora. Nos vamos hacia La Rioja, tengo la portada del diario El Independiente. En un 80% se pueden prevenir los casos por muerte súbita, es el título principal que pone en portada, y anticipa lo que será la sesión de hoy a partir de las 11 en el Senado. Sesionará para aprobar un lote de 50 pliegos judiciales, entre los títulos principales. También la protesta de empleados del PAMI en la capital riojana aparece destacado en portada de El Independiente en su edición de este jueves. Una La Rioja que tiene alerta amarillo por viento sonda, 14 grados 8 décimas la temperatura. Se espera mayor intensidad del viento sonda a partir de esta tarde, con ráfagas que podrían llegar a los 50 kilómetros por hora, 23 grados la máxima.
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1: La radio como tal se hace para ustedes, para los oyentes, y ustedes son protagonistas a través del 11-23-66-0710. Ahí tenemos a Cristina de Ciudadela, que nos dice que está lloviendo bastante, así que gracias por el dato, Cristina, que nos estás aportando. Gracias también a Noemí de Castelli, que allí nos dice llueve manso y suave, y dice triste noticia por la muerte de El Negro Rada. Gracias también a Gise de San Martín, Oscar Ruiz de Salto, al Pana de Catán, también indignadísimo con el presente de River. Sebastián, que saluda, dice, nunca pido nada, me levanté con ganas de escuchar yendo a la casa de Damián del Cuarteto de Nos. Nos dice, no sé si está cargado, si lo tenemos en el playlist, si no lo programamos para algún otro momento. Elvi de Floresta, también muy amable, muchas gracias, muchos saludos, obviamente, por el Día de la Radio, que por supuesto agradecemos. Nos vamos a La Pampa. Tengo el diario de La Pampa con su portada, título principal: avanza en el Congreso el proyecto de Milei para reformar el Banco Central. Media sanción, recordamos, a la modificación de la Carta Orgánica. Veremos qué hace ahora el Senado. Cilioto recibe a Kicillof, será el lunes en la Casa de Gobierno de La Pampa. Lo anticipa justamente el diario de La Pampa. River afuera es el título que presenta para hablar de la eliminación de la Sudamericana de River. Y anticipa también el diario de La Pampa un hecho tremendo: una escuela de Colonia El Destino denuncia maltrato a alumnos, y aparece como uno de los títulos también de portada. 10 grados 6 décimas la temperatura en Santa Rosa a esta hora, con cielo nublado. Se esperan algunas neblinas en estas primeras horas del día, luego mejorando con una temperatura máxima de 16 grados por la tarde y con sol. Nos vamos a Tucumán, tengo portada de La Gaceta: el nuevo plan financiará hasta el 80% del valor de una vivienda, y hace referencia a los anuncios de créditos hipotecarios hecho ayer por el ministro de Economía, Luis Caputo. También destaca La Gaceta: media sanción para proyectos económicos clave para el gobierno. Un disparo en una escuela que encendió la alarma social, y aparece imágenes justamente de lo ocurrido en este establecimiento, en la portada de La Gaceta, que además también recuerda lo que fue lo que ha sido esta tragedia ocurrida en Nepal. La furia de un río sepultó pueblos enteros en Nepal, y La Gaceta lo pone también en portada. Una San Miguel de Tucumán que a esta hora presenta cielo despejado, 16 grados 6 décimas la temperatura, se espera una tarde con sol y 24 grados de máxima. Nos vamos a la región patagónica, tengo el diario Río Negro: el gobierno lanza un plan para dar 17.000 créditos hipotecarios, se presenta como título destacado. También es otro de los medios que se hace eco de lo que fue la tragedia en Nepal: una gigantesca inundación deja cientos de muertos y desaparecidos. La imagen es realmente desoladora. Diputados aprobó cambios en el Banco Central, un proyecto clave de Javier Milei, también aparece en la portada, y anticipa a propósito de la transferencia de rutas. Recordemos que hubo un acuerdo que estuvo firmando esta semana el gobernador Alberto Beretilnek para esto. Arreglo en las rutas nacionales transferidas comenzarían a fin de año, dice el diario Río Negro. Una ciudad de General Roca que a esta hora presenta cielo despejado con 14 grados 4 décimas de temperatura. Hay un clima ventoso para toda esta jornada. Se esperan ráfagas de hasta 50 kilómetros por hora. Por la tarde, una temperatura máxima en torno a los 17 grados. No nos vamos muy lejos, porque nos vamos hacia Chubut, porque allí el diario El Chubut en su portada también hace referencia al anuncio hecho por Luis Caputo de un plan de créditos hipotecarios, que también lo refleja en su portada, al igual que la muerte de Rubén Rada, como muchos muchos de los medios que vamos repasando también aparece en este caso en portada de El Chubut. Una Comodoro Rivadavia que también tiene alerta amarillo por viento, que de hecho se espera sea intenso al menos hasta el mediodía de hoy. A esta hora hay viento del sector oeste a 32 kilómetros por hora, con ráfagas que podrían llegar a los 50 kilómetros por hora. Cielo algo nublado por la tarde, con 15 grados de máxima. Pasamos, en este caso, por Tierra del Fuego, y allí Tiempo Fueguino, entre sus títulos principales, destaca que Río Grande impulsa una nueva formación en prevención del suicidio. El tema de salud mental que tanto está preocupando aparece en la portada de Tiempo Fueguino. El Sureño, por su parte, en portada, en julio se registró un récord de pasajeros que llegaron por vía aérea, y esta nueva intervención en formación de prevención del suicidio aparece también en portada de El Sureño como uno de los títulos principales de esta jornada. Este top indica las 5 de la mañana, 1 grado, 3 décimas la temperatura allí en Ushuaia, 2 bajo cero la sensación térmica. Se espera una jornada con algo de sol, algunas neblinas en estas primeras horas, luego llegaríamos a 5 grados de máxima. Con este top que acaban de escuchar, vamos a iniciar la segunda hora de nuestro panorama Siempre Noticias.

0: 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Títulos. El oficialismo y sus aliados lograron media sanción para la reforma del Banco Central y la Ley de Inocencia Fiscal 2. Nadia Beller pidió ser testigo protegido en la causa por enriquecimiento ilícito contra Fernando Cerimedo. Hoy se realizará una nueva reunión entre la mesa chica del gobierno con el PRO. Horacio Rodríguez Larreta lanzó su candidatura a jefe de gobierno porteño por el Movimiento de Integración y Desarrollo. El gobierno oficializó la extensión del plazo para privatizar AISA. Javier Milei dará un discurso sobre ética e inteligencia artificial a alumnos del Colegio Ort. El ministro de Economía, Luis Caputo, anunció una línea de créditos hipotecarios para la compra de primera vivienda única. Mañana se reunirá de manera virtual el plenario del Consejo del Salario. El turismo volvió a cerrar julio con déficit. Sigue la caída en la venta de combustible. Aumentan exponencialmente los hechos de violencia en el conurbano cometidos por usureros ligados al narcotráfico. En el ámbito deportivo, River quedó eliminado de la Copa Sudamericana y hoy Eduardo Coudet presentaría su renuncia. En el ámbito internacional, se agrava la situación tras el deslave en la frontera entre China y Nepal. Hay 100 muertos y más de 700 personas desaparecidas.
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0: 5 de la mañana, 2 minutos, le damos la bienvenida a los que se suman a partir de este momento al aire de Radio 10, en este panorama Siempre Noticias en su segunda hora, que está comenzando con lluvia, en tal como se había anticipado para este jueves, que va a estar a lo largo de toda la jornada con esta inestabilidad, y con este detalle que nuestros oyentes nos van comentando respecto a que, por momentos, en algunos lugares es un poco más intensa, en otros es un poco más débil, todo el área central y sobre todo la ciudad de Buenos Aires, la región de Lamba, gran parte de la provincia de Buenos Aires, está bajo esta condición para esta jornada. No hace demasiado frío, 13 grados 7 décimas la temperatura y viento del sector sudeste a 12 kilómetros por hora. Esta situación de tormentas aisladas y chaparrones, insisto, se va a mantener a lo largo de la jornada, irá mejorando a partir de la noche, se espera una máxima de 18 grados por la tarde. Ya mejora a partir de mañana viernes, sol, vamos a tener un fin de semana con esa característica y temperaturas bastante agradables, un tanto fresco a la mañana, entre 8 y 10 grados las mínimas, 17 y 18 las máximas, ya esperando el ingreso de septiembre y, bueno, un poco pensando en tener ya temperaturas más acordes a la primavera que se viene acercando. Lo fuimos repasando en los títulos de la primera hora y también te lo comentábamos aquí en los títulos del panorama. Hasta hace un rato nomás fue muy intensa la actividad en la Cámara de Diputados, se trataron diversos proyectos, lograron el oficialismo con sus aliados dar media sanción a la reforma de la Carta Orgánica del Banco Central. Un proyecto que, según lo que propone el gobierno, otorga mayor independencia en la entidad, con la responsabilidad principal de cuidar el valor de la moneda, prohibir la emisión de dinero para financiar al Tesoro, prestarle dinero al gobierno, financiar generando déficit, como es un poco el planteo. Obviamente, desde la oposición, el reclamo que se hace es que atornilla a las autoridades porque lleva a dos tercios el requerimiento para poder removerlos del cargo. Entonces, esto también era bastante cuestionado. Lo cierto es que durante el debate se fueron conociendo diversos fundamentos de parte de quienes se oponían, básicamente, porque ya logró media sanción a esta iniciativa. Veremos qué es lo que va a ocurrir en el Senado. Si se aprueba y se convierte en ley, o si hay algún tipo de modificación sobre los artículos objetados por la oposición, por ejemplo, en diputados, y que no pudieron ser modificados. Uno de los que fundamentó justamente su rechazo al proyecto fue el diputado Agustín Rossi.
1: Cuando ganemos las elecciones el año que viene, nosotros tengamos que gobernar y llevar adelante un plan económico con quién es el socio del actual ministro de Economía de ustedes. Así como el profesor Neurus del dibujito Hijitus se quería quedar con todo, Milei se quiere quedar con el Banco Central aunque pierda las elecciones. Pasó de querer derrumbar el Banco Central a querer llevárselo a su casa aunque pierda las elecciones. Y les digo, queridos amigos de La Libertad Avanza, los que llegaron al Ejecutivo con Milei se van con Milei si pierden las elecciones el año que viene.
0: Otro de los que expresó sus diferencias fue el diputado Esteban Paulón, porque se recordó cuando el propio presidente Javier Milei se refirió al peso argentino como un excremento.
2: La moneda de un país es parte de sus atributos de soberanía. Qué contrasentido, ¿no? El mismo presidente que decía que el peso era un excremento, ahora nos dice que hay que modificar la Carta Orgánica del Banco Central porque le va toda la vida en la estabilidad de la moneda. Y bienvenida la estabilidad de la moneda. Pero creo que es un error pensar que ese debe ser el único objetivo en la reforma. Incluso hay un tema muy importante que tiene que ver también con la estabilidad financiera que no se menciona entre los objetivos. Aparte de si creamos empleo, si desarrollamos federalmente el país, si pensamos en las economías regionales, hay temas que tienen que ver con la estabilidad de la moneda, pero también la estabilidad financiera.
0: Por su parte, el diputado Nicolás Massot advirtió que el Banco Central mantiene un tipo de cambio artificial.
3: Lo que no se entiende y es difícil de defender es que en una reforma que ocurre cada décadas en nuestro país estemos mirando para otro lado solamente por una cuestión de oportunismo electoral del gobierno actual, estemos mirando para otro lado en incorporar una prohibición con sanciones penales y con causales de remoción del directorio para los desdoblamientos cambiarios y los controles de capitales.
0: Por su parte, una vez conocida esta media sanción a la reforma de la Carta Orgánica del Banco Central, Javier Milei, a través de su cuenta personal de X, agradeció a los legisladores que acompañaron el proyecto. Un paso fundamental para erradicar la inflación de la vida de los argentinos de bien, ahora a pelear en el Senado, posteó el presidente. Pero otro de los proyectos que también logró media sanción fue Inocencia Fiscal 2, que busca incentivar la formalización de ahorros que actualmente se encuentran fuera del sistema, un régimen que amplía el universo de personas que puedan adherir y algunas aclaraciones técnicas para reforzar la seguridad jurídica. Pese a esto, el diputado Guillermo Michel advirtió inconsistencias en uno de los articulados de esta iniciativa.
4: El proyecto este de Inocencia Fiscal 2 no solo se mete en la relación entre el fisco y los contribuyentes, sino que va más allá y regula todo lo que es la valoración de riesgo de cuestiones de lavado de dinero. ¿Qué es lo que dice? Cualquier contribuyente que adhiera a Inocencia Fiscal 2, el escribano no le puede hacer un ROS, no le puede hacer un reporte lavado. Como si pagar los impuestos fuera una presunción de que los fondos son lícitos. Cualquier narcotraficante pagaría impuestos, con eso no tendría ningún problema con la unidad de lavado. Entonces, eso va a traer consecuencias muy gravosas para el país en la próxima evaluación del GAFI.
0: Entre los cuestionamientos a la iniciativa y las iniciativas presentadas por el oficialismo estuvo el del diputado y titular de la bancaria Sergio Palazzo, quien remarcó que todas estas iniciativas no le cambian el día a día a la gente.
5: Se ha intentado establecer un criterio como que esta es una batalla cultural después de las derrotas legislativas de ley de tierras, ley de manejo del fuego, y casi como una reconstrucción de la alianza del partido gobernante con sus aliados. Victorias son cuando se sanciona una ley y esa ley tiene beneficios para la mayoría de la sociedad argentina. Nada habrá cambiado para la sociedad argentina, para aquellos que tienen hambre y van a seguir teniéndolo, para aquellos pibes que piden el presupuesto universitario y siguen sin dárselo, para aquellos discapacitados que piden que les respeten los servicios que deberían darse y no se los respetan, o para aquellos jubilados que, como todos los miércoles, los golpean en la puerta del Congreso.
0: En la misma línea, hablando aquí en Radio 10, se lo hizo a través del móvil de Martín Pared con Fernando Borroni, se expresó la diputada Natalia de la Sota.
6: Estamos de un gobierno que está más ciego y más sordo que nunca, ¿no? Discutiendo temas que nada tienen que ver con la realidad de muchísimos argentinos, de millones de argentinos, ¿no? La situación que viven las familias con discapacidad, que hace un año estamos en emergencia y nada pasó, y la situación de endeudamiento y morosidad de las familias, de casi 20 millones y 6 millones de morosos, esa es una realidad que nadie puede negar. Sin embargo, el gobierno quiere poner sobre la mesa temas que la verdad en lo inmediato no solucionan absolutamente nada.
0: El otro tema que dejó esta sesión en diputados fue este pedido justamente que se hizo en el inicio para que se tratara sobre tablas los proyectos sobre endeudamiento, porque claro, no habían pasado por comisión, entonces para poder incorporarlo se debe lograr los dos tercios de la Cámara. Esto no se consiguió, apenas llegaron a 133 votos los distintos bloques que impulsaban las iniciativas. Pero esto justamente llevó a que a partir de esta cantidad de votos la oposición obviamente note que tiene 129 asegurados para dar quórum y entonces poder sesionar. Sobre esto habló el titular del bloque de Unión por la Patria, Germán Martínez.
7: No conseguimos el objetivo que se trate, pero ambas iniciativas obtuvieron el número importante, 133 diputados y diputadas, que nos hacen pensar claramente en la posibilidad de que tengamos una sesión con quórum y que nos permita avanzar en este camino al que nos obliga el oficialismo, que es emplazar a las comisiones para que de allí podamos efectivamente llegar a un tema que se pueda dictaminar y tratar en el recinto.
0: Dentro de lo que fue una conferencia de prensa que mostró una unidad de diferentes bloques de diferente signo político, y es un hecho que hay que prestarle atención por lo que representa esta especie de coalición que se dio ayer en diputados, estuvo también presente Miriam Bregman, que además de confirmar esta sesión del 9 de septiembre, planteó qué es lo que piensa la izquierda, ¿no? Que va por el lado de considerar como estafa lo que han hecho algunos esos sectores con el préstamo en dinero por las altísimas tasas que están cobrando y las condiciones de esos préstamos. Así lo decía Miriam Breckman.
8: El 9 de septiembre vamos a estar todos, todas, tratando de conseguir el quórum y que de verdad se pueda discutir lo que consideramos que no es endeudamiento. Yo quiero manifestar la posición de nuestro bloque. Nosotros nos sumamos a esta sesión para decir claramente no es endeudamiento, es una estafa.
0: Otro de los presentes, exhibiendo, si se quiere, otro de los sectores políticos, por eso hablaba de que era muy interesante ver esa imagen, fue Pablo Juliano, que proviene del sector del radicalismo, que es otro de los legisladores que impulsa un proyecto sobre endeudamiento. Pero puntualmente, él planteó que el gobierno, cada vez que se le plantea un problema, la respuesta es decir que es una operación política.
9: Ese número de 133 diputados enciende una luz en el camino para la preocupación de más de 20 millones de argentinos, de los cuales 6 están sobreendeudados, lo cual arrastran meses de deuda producto de que el salario no alcanza. Del gobierno nos quieren decir que eso es una operación y esto ya nos tienen acostumbrados. Cada vez que aparece un problema en la Argentina, se niega el problema, el gobierno se venda los ojos y después dice que es una operación política.
0: Previamente a la sesión, dio una entrevista el legislador por la Libertad Avanza, Bertie Venegas Lynch, y fue muy interesante escuchar cómo él considera y por qué la postura del oficialismo es no querer tratar estos proyectos de endeudamiento. Según Venegas Lynch, el problema del endeudamiento es que Argentina no ganó el Mundial. Escuchen.
10: Salgamos a defender a los deudores. No vas caso por caso, bueno, ¿cuál es tu problema? ¿Cuál es tu caso? Cada uno tomó a nivel particular las deudas, pero se agarra todo y ahí entran las motos, los electrodomésticos, el tipo que compró la televisión para el Mundial y ahora Argentina no salió campeón, entonces no quiere pagar la deuda. Apuestas también, que hubo un montón de deudas por apuestas. Uno mismo compra tarjeta con tarjeta en el súper y es una forma de entrar dentro del crédito. Vos lo pagás a fin de mes, pero entra en el circuito crediticio.
0: Ahora, es genial, ¿no? Porque mete todo en la bolsa. Lo que le faltó a Venegas Lynch aclarar es el tema de que vos podés hacer una compra, endeudarte, porque estás proyectando tener el dinero para poder pagar eso y de repente un día para el otro te tuviste que quedar sin trabajo o te suspendieron y cobrás menos sueldo o te aumentaron de golpe los servicios y lo que vos tenías presupuestado no alcanza para cubrir, tenés que empezar a hacer malabares o los aumentos de precios de alimentos, porque pese a que la inflación que te dicen es de una, cuando vas a comprar la guita no te alcanza. Esta es la otra parte que Venegas Lynch incorpora, ¿no?, en su particular análisis, que parece que todo es porque la gente compró televisores, que además no es verdad, porque tampoco se dio una venta masiva de televisores como en otros mundiales, ¿no? Este es otro detalle. Pero valía la pena escucharlo para saber por qué piensan, cómo piensan desde el sector del oficialismo. 5 de la mañana, 15 minutos. Te decía en el repaso de títulos que Nadia Beller pidió ser testigo protegido en la causa por enriquecimiento ilícito contra Fernando Cerimedo. Ayer en Bolivia suspendieron su citación en la causa por enriquecimiento ilícito. Habló el presidente de Bolivia, Rodrigo Paz, por primera vez de su vínculo con Cerimedo. Admitió colaboraciones, pero sin ser parte formal de su gobierno.
11: Se generó un contacto con el señor Cerimedo para trabajar, siendo un estratega de reconocimiento mundial, para trabajar en nuestra campaña electoral. La constancia o presencia del señor Cerimedo en Bolivia no era la que necesitábamos para poder trabajar y tener sólido un formato de trabajo. Por eso nunca hubo un contrato, por eso nunca hubo una relación de trabajo directa como la que se puede llevar adelante con ministros, viceministros, delegados presidenciales. El señor Cerimedo jamás tuvo la autorización de representar a este boliviano, a la presidencia, al gobierno o a mi familia.
0: Pero Edvan Lara, que es el vicepresidente de Bolivia, justamente que mantiene diferencias con Rodrigo Paz y lo criticó por el vínculo con Cerimedo.
12: Debe ser muy complicado para el presidente salir a dar la cara y explicar por qué Fernando Cerimedo era su asesor y por qué Fernando Cerimedo está involucrado hoy en día, no solamente en el hecho delictivo de tentativa de feminicidio, sino también en hechos de enriquecimiento ilícito. El día de ayer un senador también denunciaba que Cerimedo movió 200 millones de dólares en solo meses. Entonces, para el presidente debe ser muy complicado salirle a dar la cara al país, pero en la medida en que no lo haga, su prestigio, su credibilidad va a seguir cayendo.
0: 5 de la mañana, 17 minutos. Obviamente que las portadas van reflejando, entre muchos otros títulos, algunos que venimos ya compartiendo con la información, lo que ha pasado a nivel futbolístico, a nivel deporte, porque Crónica titula como Chaudet, otro papelón de River eliminado en la Sudamericana. Chaudet, por lo que se anticipa, será la salida de la dirección técnica de River del Chacho. El Chacho Coudet, y también anticipa una noticia lamentable que conocíamos ayer, la grave lesión de Aranda, este juvenil que tan buen trabajo está haciendo en Boca, que lamentablemente se fracturó el peroné y se queda afuera hasta el próximo año, va a ser operado, lo pone Crónica en portada. River fue una pena máxima, porque la eliminación con tiros del punto de penal lo dejó fuera de la Sudamericana, nocaut técnico, la imagen de Santi Beltrán, que a pesar de haber atajado 3 penales, falló el suyo, tampoco convirtió Rafael Santos Borré y dejó a River afuera. Nocaut técnico, con la imagen de Coudet, aparece también en la portada del Diario Popular. La Nación: River se hundió detrás de penales interminables, para hablar de la eliminación. Millonarios en papelón, dice la prensa. Chaucho, es el título que le pone el Diario Deportivo Olé al fracaso de River, un sueño quebrado con la imagen del pibe Aranda, también en portada del Diario Deportivo Olé. Bueno, justamente, ¿no? Nos tenemos que meter en la eliminación de River de la Copa Sudamericana. Nos metemos en el segmento deportivo de nuestro panorama Siempre Noticias.
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0: La información la trae Juliencia Namea.
14: Independiente Santa Fe dio el golpe en el Monumental y eliminó a River de la Copa Sudamericana. El Chacho Coudet suspendió la conferencia de prensa y se retiró del Monumental envuelto en rumores de renuncia. El conjunto millonario arrancó dominando el partido e inclusive se puso en ventaja con el gol de Sebastián Driussi. Pero la noche cambió cuando Lucas Martínez Cuarta tocó la pelota con la mano dentro del área y el árbitro Esteban Ostojic sancionó penal. 2 minutos después, Fagundes ejecutó con potencia y estableció el 1-1 definitivo. En la definición desde los 12 pasos, el conjunto colombiano se impuso por 8-7. Santiago Beltrán atajó 3 ejecuciones pero falló la suya y Weimar Asprilla convirtió el disparo decisivo.
0: Y justamente Santiago Beltrán, que, insisto, logró atajar 3 tiros y falló el suyo, habló tras el encuentro.
15: Primero pedirle disculpas a la gente, la verdad que no era algo que se nos podía esperar, la verdad que lo veníamos trabajando mucho en las semanas, sabíamos que estábamos preparados para enfrentarlo, creo que hicimos un gran partido, nos faltó un poco, creo que acelerar en el último tramo y bueno, se termina definiendo de la peor manera. El segundo semestre arrancó de la peor manera que nos podíamos imaginar y con esto creo que se corona, yo creo que en adelante no hay más para perder, yo creo que el grupo está muy unido, creo que el grupo se respalda el uno al otro y considero que de acá en adelante que la gente esté tranquila, que el grupo está muy bien.
0: Y como repasamos en portada, el otro tema que acapara la atención es esta lamentable noticia, la fractura del peroné de Tomás Aranda. Sobre esto nos amplía Julián Sanamea.
14: Tomás Aranda no pudo terminar el entrenamiento este miércoles y sufrió la fractura del peroné de la pierna derecha, con lo que deberá someterse a una cirugía y se perderá el resto de la temporada. Se calcula que estará 4 meses inactivo. La lesión se produjo al inicio de la práctica mientras participaba de un loco con sus compañeros. El mediapunta de 19 años debió ser asistido por los médicos y tras someterse a una serie de estudios se confirmó la gravedad de la lesión. En estas horas, Boca definirá si irá en busca de un refuerzo para reemplazarlo o si se conformará con lo que tiene. Reglamentariamente, el conjunto xeneize podría solicitar un cupo por la lesión, además de tener abiertos otros 2 hasta el 2 de septiembre por haber cedido futbolistas al exterior.
0: 5 de la mañana, 21 minutos, 13 grados 7 décimas la temperatura en Buenos Aires y alrededores. Gracias a los oyentes que siguen comunicándose al 11-23-66-0710. Silvia desde Morón, que no nos escribe y nos comenta que allí llueve tranqui. También gracias a Liliana. Liliana está enojadísima, ¿no? Dice, buen día, ¿pueden mandar un proyecto de ley declarando a la Argentina colonia que van a conseguir aprobarlo? No solo hay un gobierno entreguista, hambreador, destructor, sino que además no hay oposición. Y los pocos que pueden pintar como tales demuestran una tibieza, un miedo, una falta de coraje y de rebelión que espanta. Todo muy difícil, nos dice Liliana, allí a través del 11-23-66-0710, gracias a quienes están comunicándose. Rubén nos escribe desde San Bernardo, nos recuerda la muerte de Jorge Williams, un sastre argentino muy conocido, nacido en Chubut, que vivía en Badajoz, y efectivamente, noticia que conocíamos y que recordamos, por supuesto, a Jorge Williams. Rafa de la Ferrere, que además de hablarnos del Día de la Radio, también nos recuerda que un día como hoy, pero en 1990, moría este enorme guitarrista que fue Steve Ray Vaughan en un accidente de helicóptero, y allí también lo recordamos. Camila, a propósito de lo que recordábamos con Jorge Pizarro en el pase de los anteojos de una marca muy conocida, nos comenta que en Marbella encontró unos de estos en un hotel, en un sillón de un pub donde escuchaba y estaba tomando, ella dice, un jugo, vamos a darlo por cierto, y dice que quiso ir a entregarlos al encargado del bar, le dijo que los alemanes beben tanto que ni se dan cuenta de lo que pierden. Bueno, la anécdota con los anteojos, y que nos decía también Camila, feliz día de la radiodifusión a todos, también a María de Colegiales, muy amable. Muchísimos oyentes participando a través del 11-23-66-0710. Bae Negocios, en su portada, obviamente, hace referencia a lo que fue este anuncio hecho por Luis Caputo ayer de créditos hipotecarios. Con la economía estancada vuelve la apuesta por el crédito hipotecario, es el título que presenta, radiografía inmobiliaria del boom de 2017 al desafío de la recuperación, entre otros títulos. Bueno, justamente este anuncio que hacía el ministro de Economía con esta forma en la que se va a llevar adelante estos créditos hipotecarios, pero con una particularidad. Caputo, en la presentación, habló de justicia social.
16: Los créditos hipotecarios son una prioridad, una porque hace a la justicia social. Nada más, digamos, justo que una persona que tiene trabajo tenga acceso a una vivienda y no tenga que esperar 30 años o 40 años para ahorrar para poder comprar su vivienda. Segundo, porque tiene un efecto multiplicador en la economía. Alguien que accede a un crédito hipotecario para poder tener una primera nueva vivienda, también tiene que comprar diferentes cosas, una cama, hasta un sillón. Todo eso motoriza otros sectores de la economía.
0: Lo interesante de esto que dice Caputo es que uno se pregunta si tanto interés tiene en la posibilidad de que la gente llegue a su vivienda, ¿por qué no siguen adelante con el plan Procrear, ¿no? En vez de dejar a tiradas viviendas que estaban en los casos construcción del 70-80% avanzada, o entregársela, como hizo Patricia Bullrich, ¿no? A algunos sectores de gendarmería, por ejemplo, apropiándose de viviendas que tenían ya adjudicatarios. Digo, ¿no? Ya que tan preocupados están, sería interesante que vuelvan sobre eso. Pero Bae Negocios, en su portada, también toma una respuesta que daba en la conferencia de prensa posterior a la presentación del ministro de Economía, donde le consultan por la situación del riesgo país y argumentó que los bonos que están contemplados dentro del mandato de Milei tienen un riesgo país muy bajo y que el riesgo país sube proyectando lo que puede pasar después de 2027. Y adivinen qué, volvió a hablar del riesgo Cuca, a punto tal que dijo que si llegan a ganar los kirchneristas, peronistas, el año próximo, Venezuela sería Disneylandia.
16: Si vos mirás el riesgo país de un bono que vence dentro de lo justo antes de que termine el mandato del presidente Milei, prácticamente no hay riesgo país. El mismo bono, un año después, te lleva a un riesgo país de casi 450 puntos básicos. Como se mide esto financieramente, que es en términos de valores esperados, si bien la probabilidad es muy baja, el impacto que generaría es devastador. Es decir, el mercado asume que hay una probabilidad bajísima de que el país, digamos, colapse. Si gana el kirchnerismo, para el mercado sería volver al infierno. Venezuela sería Disneylandia.
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0: Y te lo decíamos en el repaso de títulos, está también reflejado en las portadas internacionales, pero varios de los medios de hoy justamente tienen en portada las imágenes de lo que fue este aluvión en Nepal. Clarín justamente es la portada central, la imagen que tiene, impresionante aluvión en Nepal, 794 desaparecidos, al menos 160 muertos, una cifra que lamentablemente con el correr de las horas se va modificando. Aludes, muertos y desaparecidos. Aparecidos infierno en el Himalaya, es el título que pone La Nación, y la imagen también que es la muestra a toma aérea del desastre. Bueno, justamente sobre este deslave ocurrido en la frontera entre China y Nepal nos amplía Fernanda Cornejo.
17: En cuestión de minutos, un río puede dejar de ser un río y convertirse en una pared de agua, barro y escombros. Eso es una riada, una crecida repentina, rápida y violenta del caudal que eleva el nivel del agua en muy poco tiempo y arrasa a su paso puentes, caminos, viviendas e infraestructuras. El fenómeno quedó bajo atención este miércoles tras la catástrofe registrada en el norte de Nepal, donde una súbita avalancha de agua golpeó la zona fronteriza con el Tíbet y dejó más de 150 muertos y cerca de 700 desaparecidos.
0: El tema Estados Unidos-Irán sigue siendo un tema de atención. Justamente Donald Trump dijo que no tiene prisa para retomar las negociaciones, y sobre esto nos amplía Fernanda Cornejo.
17: El presidente de Estados Unidos, Donald Trump, afirmó que no tiene apuro por reactivar las negociaciones con Irán y sostuvo que Washington conserva una posición de fuerza frente a Teherán. Sus declaraciones se produjeron mientras la Casa Blanca prepara una ofensiva económica destinada a ampliar el costo para quienes mantengan vínculos comerciales con la República Islámica.
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0: Un jueves inestable con lluvias. Toda esta información nos los va a ampliar Eloísa Armela.
18: Continúa la alerta vigente por fuertes nevadas para la zona cordillerana de San Juan y Mendoza, donde también la capital mendocina mantiene alerta amarilla por fuertes lluvias que también rigen la cordillera central de la Patagonia. Hay otro alerta por vientos fuertes para este jueves en la provincia de Chubut y la costa noreste de la Patagonia. En el AMBA se esperan lluvias durante la madrugada y tormentas aisladas que se concentrarán por la mañana. Por la tarde, lentamente mejora el tiempo, con vientos del sector sudeste. La mínima está pronosticada en 13 grados y la máxima en 18.
0: 5 de la mañana, 29 minutos, 13 grados, 7 décimas la temperatura en Buenos Aires alrededores. Salí con piloto, lleva paraguas, ya te lo dijo Eloísa, va a estar así toda la jornada. No va a ser mucho frío, 18 la máxima, pero la inestabilidad continuará a lo largo de todo este jueves. Hasta las 6 te acompañamos con el panorama Siempre Noticias. El top va a indicar las 5 y media.
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0: 5:31, se espera una nueva reunión entre representantes del gobierno y del PRO. El ex jefe de gabinete, Guillermo Franco, consideró que ambos espacios finalmente llegarán a un acuerdo electoral.
1: Yo creo que va a haber un acuerdo con Mauricio Macri para las elecciones, ¿no? La jefatura de gobierno de la ciudad siempre es algo que está muy vinculado al PRO y hay que definir cuáles son los aspectos y los puntos en los cuales puede haber confluencia de acuerdos. Por supuesto que hay dos distritos muy importantes, más de dos diría yo, pero por lo menos dos, que son la provincia de Buenos Aires y la ciudad de Buenos Aires, que necesitan no solamente un acuerdo sobre candidaturas, sino un acuerdo sobre lo que se va a hacer en cada distrito.
0: Por su parte, el dirigente del peronismo, Fernando Galmarini, dijo que el peronismo tiene la obligación de ganar.
2: Tenemos una obligación para el peronismo, fundamentalmente, es una obligación ganar el año que viene. Uh-huh. Y yo supongo que esto es lo que va a pasar. Ahora, ¿con eso termina todo? No, porque después va a haber que restaurar este pedazo de desastre que ha hecho este gobierno, este tipo, estos tipos, porque son una máquina de destruir
1: cada distrito.
0: Por su parte, el dirigente del peronismo, Fernando Galmarini, dijo que el peronismo tiene la obligación de ganar.
2: Tenemos una obligación para el peronismo, fundamentalmente, es una obligación ganar el año que viene. Uh-huh. Y yo supongo que esto es lo que va a pasar. Ahora, con eso termina.

0: que vivimos acá.
1: Te comentaba los títulos que va a haber sesión en el Senado y a partir de las 11 tiene previsto tratar varios pliegos de jueces y entre ellos los pliegos de Bertuzzi y Yadarola en la estratégica Cámara Federal porteña que tiene entre otras cuestiones que resolver temas bastante complicados como por ejemplo la causa Libra que podía llegar a generar repercusiones en el rol del presidente Javier Milei. ¿No? Serán 67 pliegos los que se traten, también 5 convenios internacionales y 3 proyectos de ley. Horacio Rodríguez Larreta lanzó su candidatura a jefe de gobierno porteño por el MID. Este espacio político lo proclamó como su candidato en la convención partidaria. Y justamente Larreta se refirió al tema de los morosos.
2: Primero, el gobierno lo tiene que asumir como un problema propio, esta cosa que dice el presidente, de que es un problema entre privados. Es un disparate. Podría ser un problema con un privado si fuera un moroso, o 10, o 100, o 1000, si querés. Cuando vos tenés 6 millones de personas con el mismo problema, ya no es un tema personal, es un problema de gobierno. El presidente casi como que le echa la culpa a la gente que toma los créditos, como si lo hubieran hecho para viajar a Miami o para comprarse un auto. La gente lo toma para comer en muchos casos, para sus necesidades básicas. Hoy es un drama en el cual el gobierno debería haberlo previsto de antemano. No lo previó, bueno, tiene que intervenir ahora.
1: Finalmente, la reunión del Consejo del Salario que los gremios habían pedido fuese presencial seguirá siendo virtual. El encuentro va a ser mañana para tratar de actualizar el valor de un salario mínimo de 376.000 mangos, que es realmente irrisorio. Pero también en las últimas horas habló uno de los integrantes del triunvirato que conduce la CGT, Jorge Sola, y volvió a hablar de la reforma laboral y sobre todo del límite del derecho a huelga con esta decisión que tomó el gobierno a través de la reforma laboral de incorporar a muchas actividades bajo el paraguas de servicio esencial y con eso reclamar que se garantice una cantidad mínima de trabajadores en cumplimiento de esa actividad. Y Jorge Sola justamente remarcó que el límite al derecho a huelga es inconstitucional, pero no porque lo digan ellos, sino porque lo señaló la Corte Internacional de La Haya.
3: Aquí cuando se limita el derecho a huelga, que se limita a través de los servicios esenciales, a las pocas semanas de que se sanciona la ley con esa limitación al derecho a huelga, la Corte Internacional de La Haya dice que el derecho de huelga no puede tener esas limitaciones y que es un derecho natural del trabajador. Con lo cual, hoy esa ley está incumpliendo un mandato de nivel internacional como es la Corte Internacional de La Haya.
1: También durante este diálogo que mantuvo con nuestros colegas de ámbito.com, Jorge Sola remarcó que los trabajadores no son enemigos de los empresarios, que una huelga no puede poner en riesgo una actividad.
3: Nunca los trabajadores son enemigos de los empresarios. Lo que sucede es que a veces los empresarios suelen hacer incumplimientos flagrantes de las leyes laborales. No aceptan el reclamo. Y el reclamo es en la mesa de negociaciones, como corresponde, pero luego, si no se llega a un acuerdo, se llevan adelante las medidas de fuerza que son las que la Constitución Nacional establece por derecho propio. La huelga es una de ellas. Hay muchas otras, hay manifestaciones y demás, pero bueno, este gobierno es o palo o látigo, digamos, no tiene muchas vueltas.
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1: Pero también hay que hablar no solamente de lo que fue la eliminación de River, sino también hay que hablar de la Copa Argentina, porque sigue avanzando Independiente Rivadavia de Mendoza. Julián Cianamea nos lo amplía.
5: Independiente Rivadavia eliminó al Docivi y se clasificó a los cuartos de final de la Copa Argentina. En un partido jugado en el Florencio Sola, la cancha de Banfield, la Lepra mendocina se impuso 2-0 ante el Tiburón y enfrentará a Atlético Tucumán en la próxima instancia. Gonzalo Ríos abrió el marcador en el primer tiempo y José Florentín convirtió en el descuento del complemento. Esta noche, con 2 partidos, continuarán los octavos de final de la Copa Argentina. Desde las 19 horas, en la cancha de Defensa y Justicia, Estudiantes de La Plata enfrentará a Barracas, mientras que 21-15 en el Estadio Marcelo Bielsa, Platense se medirá con Instituto. Los ganadores de estos partidos se enfrentarán en los cuartos de final.
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1: Los incendios forestales arrasan miles de hectáreas en Colombia. El gobierno acusó a manos criminales. Más de 30.000 hectáreas fueron consumidas.

0: días por estos siniestros en la zona de Tolima, el departamento más afectado. ¿Se acuerdan el caso de estos pasajeros que habían quedado varados en Natal? Bueno, finalmente lograron llegar a Madrid, el avión que reemplazó al de Plus Ultra, que había sufrido un incidente en pleno vuelo y debió descender en Natal. Finalmente logró levantarlos y llevarlos a Madrid tal como estaba previsto originalmente. Un dato importante que se conoció en estas últimas horas está vinculado con el acuerdo que aceptó pagar Meta, la empresa madre de Facebook y de Instagram, en este juicio por adicción de los menores a sus redes. Con esta forma evitó un juicio federal en California. Meta está acusada de diseñar plataformas para generar dependencia en adolescentes y de engañar sobre la seguridad, pero también acordó hacer cambios con limitaciones en el acceso de los jóvenes a sus productos. Venimos siguiendo muy de cerca todo lo que ha ocurrido con esta invasión de marroquíes en Ceuta, la repercusión que está teniendo en España, donde ha generado una situación muy compleja dentro del gobierno que encabeza Pedro Sánchez, a tal punto que el próximo 3 de septiembre va a estar compareciendo el presidente del gobierno ante el Congreso para informar sobre la gestión allí en Ceuta. Nos amplía Fernanda Cornejo.
1: La Junta de Portavoces Española ha acordado este miércoles fijar la comparecencia del presidente del Gobierno de España, Pedro Sánchez, para abordar la gestión de la crisis en Ceuta el próximo jueves 3 de septiembre. La fecha ha sido decidida por los grupos de la Cámara en una reunión celebrada esta mañana después de que el propio Sánchez pidiera comparecer para ofrecer explicaciones por la entrada de unos 80.000 migrantes el pasado 30 de julio en la ciudad autónoma.
0: Mientras tanto, en Ceuta sigue creciendo la tensión social. ABC pone justamente, por un lado, lo que ocurre a nivel gobierno, donde mandos policiales exigen al ministro de Interior que aclare los avisos del Comité de Inteligencia sobre que iba a reproducirse esta invasión, y hay imágenes de la playa donde permanecen los marroquíes que aún no han sido deportados, que es como están reclamando autoridades de Ceuta. El Mundo, por ejemplo, pone en portada que escala la tensión social. Tuve que sacar una barra de hierro para proteger mi tienda, declara un comerciante que aparece en portada. Y a propósito de esto que recién te comentaba, de la resolución de la justicia, este pago que aceptó realizar Meta, las redes obligadas a limitar sus algoritmos tóxicos sobre los menores. Meta, propietaria de Facebook, Instagram y WhatsApp, cierra el mayor juicio de su historia con este pago que recién te comentaba y aparece en portada de El Mundo. Meta pacta una indemnización histórica por daños a menores, dice El País, que también tiene una imagen de esto que comentábamos de la riada en la zona del Himalaya, que arrasa la frontera entre Tíbet y Nepal, así como el anticipo que reciente comentaba Fernanda Cornejo de la comparecencia de Pedro Sánchez ante el Congreso por la crisis en Ceuta. La Razón también hace referencia a lo que ocurre en Ceuta y esta fuerte alud en el Himalaya, que es también foto central de portada de La Vanguardia. Una riada siembra la destrucción en Nepal, así como lo ocurrido con Meta. Respecto de Ceuta, el presidente Juan José Vivas se refirió a estas medidas que ha tomado el gobierno central, pero también renovó su reclamo para que retornen a Marruecos todos los que llegaron al enclave.
2: La estrategia tiene que pivotar sobre un eje fundamental, y ese eje fundamental es el retorno a Marruecos de los que llegaron a Ceuta y todavía están aquí. Y en eso pues también debo decir que las informaciones que han facilitado tanto el ministro del Interior como el ministro de Exteriores han sido positivas de cara a conseguir ese objetivo.
0: Pero nos quedamos en el capítulo internacional para meternos en el fútbol y en la novela de Julián Álvarez, que sigue dando material, porque justamente el diario Sport, el diario Mundo Deportivo, ambos de Barcelona, hacen referencia a los dichos de Joan Laporta, el presidente del Barcelona, respecto a que no se rinde, no renuncia a Julián, dice Mundo Deportivo. Por el lado de los diarios madrileños, Marca y AS, en este caso hace referencia al comunicado dado a conocer por el Atlético de Madrid respecto de que es el único perjudicado en todo esto, y sobre este comunicado nos amplía Julián Cianamea.
3: Atlético de Madrid endureció su postura por el futuro de Julián Álvarez y lanzó un fuerte mensaje en medio de la tensión con Barcelona. Joan Laporta volvió a reconocer públicamente el interés del conjunto catalán, pero la respuesta del colchonero fue contundente. Se está victimizando al jugador, pero el daño económico y reputacional es para el club. La dirigencia dejó una definición que prácticamente cierra la puerta a una negociación con Barcelona. Hay 0% de posibilidades de venderlo al Barça, pese a que el club catalán mantiene una propuesta cercana a los 100 millones de euros.
0: Bueno, justamente esto que nos dice Julián y que es portada de Mundo Deportivo y Sport, las declaraciones de Joan Laporta, las tenemos para compartir. Aspira a lograr un acuerdo.
4: Nos gustaría entendernos con el Atlético de Madrid. Nosotros pues mantenemos nuestra propuesta, nuestra oferta al Atlético de Madrid y ojalá haya un entendimiento entre los dos clubes, entre todos nosotros, para que si venden al jugador, que sea el Barça quien pueda adquirir los servicios de Julián Álvarez. Y eso lo hacemos con todos los respetos para el Atlético de Madrid, para sus dirigentes y para el club en general.
0: Y obviamente a nivel fútbol europeo será un día muy especial porque se viene el sorteo de la Champions y obviamente el torneo más importante del continente y a nivel internacional en cuanto a clubes, nos lo amplía Julián Zanamea.
3: Puntapié inicial al torneo de clubes más importante del mundo. Desde las 13 horas se llevará a cabo en Mónaco el sorteo de la Champions League 2026-2027. La edición número 72 del torneo tendrá su final el 5 de junio del 2027 en el Estadio Metropolitano de Madrid. Por tercera temporada consecutiva, la competencia prescinde de la fase de grupos. En su lugar, los 36 equipos disputarán una liga unificada en la que cada club jugará 8 partidos. Los 8 primeros avanzarán directo a octavos de final. Del noveno al vigésimo cuarto disputarán un playoff por un lugar en el top 16 y los últimos 8 quedarán eliminados.
0: Volvemos a nuestro país. El reclamo de bomberos voluntarios por falta de fondos lamentablemente se viene renovando y esta vez fue en Mendoza. Sobre esto nos amplía nuestro corresponsal Cristian Morón.
5: Se movilizaron hasta Casa de Gobierno para exigir mayores recursos, financiamiento y el cumplimiento de la ley 7679. Los cuarteles cuestionaron la falta de recursos para sostener su operatividad y aseguran que existen beneficios establecidos por ley que actualmente no se cumplen, como becas, viviendas y otros derechos. Desde el gobierno provincial respondieron que los canales de diálogo permanecen abiertos y destacaron las reuniones mantenidas durante agosto con distintos cuarteles para avanzar en soluciones y mejorar la coordinación.
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0: 5:45. Te lo decía en los títulos que repasábamos de la capital de Mar del Plata, te remarcaba que el pedido de prisión preventiva para este sujeto que agredió a ancianos en un geriátrico de Mar del Plata era una información que nos iba a ampliar nuestro compañero Samuel Zamorano.
1: El fiscal Carlos Russo solicitó la prisión preventiva para Nicolás Hichero, el cuidador acusado de agredir violentamente a una mujer de 83 años y de amenazar a otra residente y a una empleada del geriátrico David, de Mar del Plata. Imputado por lesiones graves, coacción y amenazas, la acusación se sustenta en las imágenes de las cámaras de seguridad que registraron los ataques y en el riesgo de fuga del imputado. En tanto, la justicia ordenó la prohibición de ingresos nuevos al hogar hasta que se regularice su situación.
0: En tiempos en los que las universidades nacionales están reclamando que se aplique los articulados de la ley de financiamiento para el sector que ordenó la Corte Suprema y que el gobierno todavía no lleva adelante, tema que nos anticipaba Juan Carlos Rodríguez va a estar incluido en la sesión especial del próximo 9 de septiembre en Diputados, la Universidad Nacional del Litoral logró un avance muy importante en la creación de alimentos nutritivos. En este caso es un lanzamiento de un arroz con leche con alto nivel nutricional que desde este próximo mes de septiembre se va a estar incorporando en las donaciones mensuales que se realizan a instituciones beneficiarias. Bueno, Laura Tarabella, que es rectora de justamente la Universidad del Litoral, se refirió al trabajo que han hecho para lograr este producto.
2: Es fruto de un trabajo muy riguroso, muy sostenido en el tiempo, realizado por docentes, investigadoras e investigadores que forman parte de nuestra Universidad Nacional del Litoral y que piensan día a día en cómo todos esos conocimientos volverlo disponible y qué mejor pensar en generar un producto que esté al alcance de nuestras infancias. Esto tiene un fin nutricional, tiene un fin social, tiene un fin que tiene que ver con el bienestar de las comunidades, en este caso de nuestras niñas y de nuestros niños.
0: La decana de la Facultad de Ingeniería Química de la Universidad del Litoral, Laura Gutiérrez, dijo que la idea es que se incorpore en la alimentación de los niños y además dijo que es muy fácil de preparar.
3: La idea es que se pueda incorporar y sea parte del alimento de los niños. Una receta muy sencilla con agua tibia y con agregados de poder algún azúcar, alguna cosita, algún sabor que te guste ponerle también. Es muy rápido, es muy muy rápido de preparar y es muy sencillo al alcance de cualquier padre o madre.
0: 5:49. La Nación en portada tiene como título principal, aprueban dos proyectos clave de Milei, reforma del Banco Central e inocencia fiscal ampliada. También hace referencia a lo que reciente comentaba también, junto con la portada de diarios internacionales, esta cifra que accedió a pagar Meta por la adicción a sus redes sociales. También, por supuesto, el recuerdo para Rubén Rada aparece en la portada de La Nación. El tema Meta también aparece en la portada de Clarín, así como la aprobación en Diputados, el cambio al Banco Central y la modificación de inocencia fiscal. Deciden usar un fondo de jubilados para dar créditos hipotecarios. El anuncio que escuchábamos en voz de Luis Caputo aparece en la portada también del diario Clarín, entre los títulos destacados que presenta para su edición de este jueves. El diario Popular, además de River y su eliminación, también hace referencia a lo ocurrido en Nepal, que ya hemos venido repasando. También alerta que se perdieron 241.000 empleos formales privados, además de hacer referencia a la sesión caliente allí en Diputados, de la que ya hemos dado cuenta con finalmente lo que se logró aprobar en ella y que vienen reflejando las distintas portadas. En algunos casos no llegaron a todos los temas, obviamente por el cierre que se hizo de las ediciones. Crónica, además de Chaudet, para hablar de la salida, seguramente hoy se confirmará, de Chacho Coudet de la dirección técnica de River. Se fue pasada las 2:30 de la mañana del Monumental, se suspendió la conferencia de prensa. El oficialismo logró media sanción a la reforma de la Carta Orgánica del Banco Central y a la Inocencia Fiscal 2, dice Crónica, que también, por supuesto, como muchos de los medios de hoy recuerdan, al negro Rubén joven Rada, fallecido ayer a los 83 años en su portada. El cronista también hace eco de este anuncio hecho por el ministro Luis Caputo. Destinarán 2 billones de pesos del fondo de ANSES para dar crédito hipotecario y sumar impulso a la construcción. Bancos celebran nuevo fondeo, pero esperan con cautela la letra chica. Un 12% de los hogares está en condiciones de aspirar a una vivienda, dice el cronista, que también destaca, por supuesto, la aprobación que se dio a la reforma de la Carta Orgánica del Banco Central, entre los títulos destacados de su portada para esta jornada, para este jueves 27 de agosto. Respecto justamente de estos fondos para créditos hipotecarios y sumar impulso a la construcción, el titular de la Cámara de la Construcción, Gustavo Weitz, dijo que son medidas anunciadas y que venían siendo pedidas por el sector desde hace tiempo.
4: Está en línea con lo que nosotros y otros actores del sector y bancos estaban planteando, que es la posibilidad de que el Fondo de Garantía de Sustentabilidad aplicara fondos para descuento de hipotecas. Los bancos acá y en todo el mundo no tienen fondeo a largo plazo, lo que hacen es colocar las hipotecas y descontarlas en el mercado de capitales de fondo de pensión, fundamentalmente compañía de seguro, y con eso descargan esas hipotecas que compran fondos a largo plazo, 20 o 30 años. Tarde o temprano hay que renovar el stock, claro, y entonces sí, ahí se dinamiza la industria. Pero no es algo inmediato ni mucho menos. Dicho de otra forma, las medidas que el ministro anunció no van a reactivar en lo inmediato la construcción, ojalá sea en el mediano plazo.
0: Página 12 en su portada, a propósito de estos anuncios sobre créditos hipotecarios, justamente destaca en su portada, habló de justicia social, entre comillas, para mencionar los dichos de Luis Caputo, el ministro de Economía. De tanto venirme, me fui, para recordar al negro Rada, fallecido ayer a los 83 años, también en la portada de Página 12. Pero el título principal, con dos personas que muestran sus manos atadas, una deuda con la sociedad, es el que pone Página 2 en portada, y se hace referencia a esta postura de la oposición de ir por la sesión especial del próximo 9 de septiembre por el tema de la morosidad, pero también la emergencia en discapacidad, todos temas que quiso incluir en la sesión de ayer, que no lo logró por no llegar con los votos a los 2/3 necesarios, pero que sí lo podría impulsar en la sesión del próximo 9 de septiembre, y así lo refleja Página 12 en los títulos principales más destacados de este jueves 27 de agosto. Habíamos advertido que había alerta amarilla por viento sonda, de hecho está vigente todavía en gran parte de la región cordillerana y precordillerana. Provocó daños en Mendoza y es un informe que nos trae nuestro corresponsal Cristian Morón.
5: El fenómeno dejó 29 intervenciones en apenas 5 horas y media, entre las 7 de la mañana y las 12:30, según lo reportado por el Centro Operativo de Emergencias. Guaymallén fue el departamento más afectado, con 11 incidentes entre árboles y ramas caídas, postes derribados y 3 focos de incendio. Las Heras, por su parte, registró otras 9 intervenciones. Las fuertes ráfagas también provocaron cortes de servicio y complicaciones en distintos sectores de la provincia y generó además la suspensión de clases en algunas localidades.
0: Para el deporte argentino también es una jornada muy especial, porque por la tarde las Leonas estarán buscando un lugar en la final del Mundial de Hockey. Lo harán hasta ante Australia, y es información que nos trae Julián Cianamea.
6: Las Leonas se enfrentarán a Australia desde las 15:30 por las semifinales del Mundial de Hockey. La selección argentina llega a esta instancia después de terminar en el primer puesto de su grupo en la segunda fase. Tras el contundente triunfo 3-0 ante España, igualaron 0-0 con Bélgica y aseguraron su lugar entre las 4 mejores del mundo. Ahora tendrán enfrente a Australia en un duelo por un lugar en la final del torneo que se disputa en Países Bajos y Bélgica, los dos anfitriones que casualmente se enfrentan en la otra llave de semifinales. Las chicas, dirigidas por Fernando Ferrara, intentarán meterse en una nueva final mundialista, con el objetivo de ser campeonas por tercera vez en la historia.
0: Dato importante de servicio que tenés que conocer a esta hora es que la línea B, que une habitualmente la estación Rosas con Alem, está funcionando con servicio limitado, no llega justamente a Alem, está realizando el trayecto entre Rosas y Carlos Pellegrini, así que si sos usuario de esta línea te vas a encontrar con esta situación en este comienzo de operaciones. Por supuesto te quedás atento a toda la información de tránsito que te vamos dando con Radio 10 para que en caso de que esto se modifique rápidamente sepas la situación y puedas acomodar tu viaje habitual a partir de este hecho. Insisto, a esta hora la línea B, que habitualmente cubre el trayecto entre Rosas y Alem, está circulando en forma limitada entre Rosas y Carlos Pellegrini. En vez de las portadas que repasamos de diarios bonaerenses, se habló justamente de los anuncios que hizo el gobernador Axel Kicillof respecto de la preparación para el fenómeno del Niño. Bueno, justamente en esos anuncios, el gobernador bonaerense anunció que le va a pedir a Nación que devuelva fondos, justamente que deben ser destinados a estas obras.
7: Tenemos un gobierno negacionista, terraplanista, que dice que no hay cambio climático cuando la evidencia muestra ante los ojos de cualquiera, el que lo quiera ver y el que no lo quiera ver, porque después le toca, que estamos experimentando fenómenos extraordinarios. Y ante esto, ¿qué hace? Corta toda la obra pública. No es que no planifica qué hacer por si ocurre algo.
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0: Obviamente las repercusiones de la sesión que hace un rato nomás en la madrugada terminó en diputados y que entre otras cuestiones dejó esta media sanción para la modificación de la Carta Orgánica del Banco Central, que ahora pasará al Senado. También el proyecto de inocencia fiscal 2, proyectos que dejaron mucho debate en el recinto. ¿Qué dirá hoy Javier Milei al alumnos del Colegio Hort? ¿En qué tono dará el discurso, no? Ética e inteligencia artificial es el tema sobre el que va a hablar el presidente. La decisión de Nadia Veller, que pidió ser testigo protegido en la causa por enriquecimiento ilícito contra Fernando Cerimedo, también un tema a seguir muy de cerca. La actualidad de River, ¿no? Este nuevo papelón, la Copa Sudamericana, lo que se espera sea la renuncia de Coudet, la salida de Coudet como director técnico, y sobre todo, ¿quién será el reemplazo? ¿Hernán Crespo? Veremos qué es lo que dice hoy los hinchas. Recordemos, en un hall de la Martín muy caliente, volvieron a reclamar por Ramón Díaz, un dirigente de River enfrentándose con los hinchas, una situación realmente vergonzante la que se dio ayer en esta reacción ante el fastidio justamente por el pésimo momento del equipo. La muerte del Negro Rada, ¿no? Que ha repercutido y mucho, más allá de que sabíamos que estaba internado, pero una figura realmente legendaria de la música rioplatense, que se fue a los 83 años, y muchos de sus compañeros, quienes han compartido escenario, quienes lo admiraban también, recordándolo entre temas destacados de estas horas, y por supuesto esta tragedia ocurrida en Nepal, que conmueve al mundo, entre los temas que seguiremos muy de cerca a lo largo de este jueves. Día de la radio, que nos da mucho placer poder compartirlo con ustedes, nuestros oyentes fieles, siempre acompañándonos y eligiéndonos cada día para comenzar su jornada informándose con el panorama Siempre Noticias de Radio 10. Ariel Maggiorano, que hace magia con la consola para ponernos al aire, al igual que Alejandro Escarzanti, para todos los sonidos que ustedes escuchan a lo largo de estas dos horas. Fernando Paulucci, que ha logrado hoy con una batalla cuerpo a cuerpo con las impresoras de la radio traer todo el material que compartimos con ustedes. Finalmente ganó Paulucci la disputa y todo el equipo de siempre para acompañarlos. Se quedan con Gustavo Silvestre, todo su equipo. Nosotros nos reencontramos mañana a las 4. Chau.
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0: todos y para todas. Bienvenidos a este jueves 27 de agosto del 2026, celebrando hoy el Día de la Radio, este medio que amamos tanto, en el que, al menos por mi parte, hemos comenzado a trabajar hace muchos, muchos años atrás y que siempre ha tenido esta magia que hoy nos permite seguir comunicándonos con todos ustedes. Así que estamos dichosos de celebrar hoy el Día de la Radio, trabajar en este medio que tantas alegrías, tanta comunicación nos permite. Llueve sobre la ciudad de Buenos Aires, ¿eh? Mirá vos, llueve sobre la ciudad de Buenos Aires. Por momento empezó una garuita a eso de las 5, un poco antes de la mañana, y hace un ratito se largó con tutti, ¿eh? Ahora paró, ahora minoró un poquito, ¿eh? Pero está así, mucho, mucho relámpago sobre el cielo, ¿eh? Mucho relámpago, viento en un momento fuerte. Bueno, estas son las condiciones aparentemente que vamos a tener en la primavera, ¿eh? Por el efecto del Niño, que ya se está advirtiendo, ¿eh? Y nos estamos comunicando con todos ustedes, donde quieran que estén, a lo largo y a lo ancho de nuestra querida República Argentina y en el mundo, esta locomotora de la primera mañana, cargada de información y de muy buen talante. Muy buen día, Valeria Weise.
1: Excelente Día de la Radio. Acá estamos en este 27 de agosto que tanto nos enorgullece, Gustavo. Felices de la vida. Y por supuesto, en una jornada que nos sorprende con lluvia, que está muy cubierto el cielo, con 13 grados, una décima de temperatura, mucha humedad, 91%, viento del sector sudeste a 13 kilómetros por hora, y el cielo cubierto con estas lluvias que se están dando. Claro, hay anuncio, Gustavo, de tormentas aisladas durante toda la mañana, chaparrones a la tarde y después recién a la noche mejora con cielo mayormente nublado, pero inestable durante todo el día, sí, la temperatura bastante elevada, 18 de máxima para hoy.
0: Numeritos del Loto Quini, la quiniela de anoche, completito.
1: Repasamos todo, arrancamos por las loterías nocturnas. En la ciudad de Buenos Aires salió a la cabeza el 5.318, la sangre, el 18 en la ciudad de Buenos Aires. ¿Qué pasó en la bonaerense? El 8.266 como primer premio, las lombrices, el 66 en la bonaerense. Nos vamos a Santa Fe para contarte que anoche encontramos a tope de pizarra el 0.15. 540, el cura, el 40 en la nocturna santafesina. ¿Qué pasó en Entre Ríos? El 0217. ¿Quién dijo desgracia el 17 allí en Entre Ríos? Y en Córdoba salió el 5.950 como primer premio anoche, el PAN, el 50 en la Lotería Cordobesa. Vamos a Uruguay, primer premio para el 481, Las Flores, el 81 anoche en la Tómbola Montevideana. Pero claro, tuvimos también sorteo del Quini 6 en el tradicional con estos números, 05, 09, 11, 16, 23 y 26. El tradicional del Quini 6 quedó vacante y contarte que en el siempre sale hermoso premio. Un apostador acertó 5 de estos números del siempre sale y se lleva buena plata. ¿Cuáles fueron los números del siempre sale del Quini? 20, 23, 24, 28, 35 y 39. Un apostador que se lleva 369.455.000 pesos a casa. Nos vamos ahora a repasar los números del Loto Plus. En el tradicional con estos números, 07, 18, 20, 28, 34 y 35. Quedó vacante el tradicional del Loto. Y repasamos el sale o sale del Loto Plus con estos números, 01, 12, 14, 24, 26 y 35. En el sale o sale, 10 ganadores con 5 aciertos. Cada uno se lleva 3.913.000 pesos a casa en el sale o sale del Loto.
0: Y el santoral de este jueves,
1: Hoy, 27 de agosto, la Iglesia Católica está recordando la figura de Santa Mónica, que se casó con Patricio, un hombre pagano de carácter violento, difícil, y a quien logró convertir al cristianismo antes de su muerte gracias a su paciencia y a la oración. Es madre de San Agustín de Hipona y patrona, Santa Mónica, de las madres, de las esposas y los matrimonios con dificultades. Santa Mónica en el día de hoy. Me acuerdo, Gustavo, las canciones infantiles a Santa Mónica. A Mónica. ¿Sí? ¿No te acordás?
0: No. ¿Cuál?
1: Tenemos una tía, no. Mónica, que cuando va de compras le hacemos trulala, así le hace la falda. Hermosa.
0: No. ¿Vos sabés que no?
1: Y después estaba Anda, Mónica. ¿No te acordás?
0: Bueno, no.
1: Linda. Sí, muchas había canciones de Mónica.
0: Bueno, la hermana de San Agustín, además.
1: Claro, claro.
0: Por eso también adquiere mucha importancia. Bueno, además hoy, después, Jorge, prepárate, ¿no? Para la portada musical, para despedirlo con un buen candombe al querido Negro Rada. Falleció ayer, lo veníamos comentando cada tanto acá, que estaba, bueno, estaba muy mal, hacía más de un mes que estaba internado, ¿no? Uh-huh. Y anoche fue muy emocionante cómo acompañaban el cortejo, las murgas.
1: Ah, una emoción.
0: Por la calle del candombe.
1: Una emoción, cómo se llenó la gente, el pueblo, ahí te das cuenta realmente el amor, porque lo despidieron cantando y bailando.
0: Sí, sí,
1: ¿no?
0: como él decía, cuando ¿sí? yo me muera,
1: no quiero cantar, llanto ni pena.
0: Yo quiero que me vea cantando la vida. Después vamos a el abrazo enorme y
1: a toda su familia,
0: y
1: a las hijas.
0: La persona hermosa que era el Negro Rada. Estuvo acá hace unos años atrás con nosotros y bueno, nos dejó esa música maravillosa, ¿no? Bien, a las 6 de la mañana, 11 minutos, primer informe sobre el estado del tránsito en la ciudad de Buenos Aires, el funcionamiento de los servicios públicos, los accesos, toda la información con Cristian Romero. Buen día, Cristian.
2: Hasta ahora, tránsito intenso en las principales vías de ingreso, lluvia intensa por sectores, circular con precaución, duplicar la distancia de separación entre vehículos, no superar los 80 kilómetros por hora en vías rápidas, estamos hablando en rutas y autopistas, no superar los 80 kilómetros por hora como velocidad máxima. Y por otro lado tenemos que hablar de un choque y vuelco en la avenida General Paz, esto ocurre a la altura de avenida de los Constituyentes en dirección Río de la Plata, ya hay demora en el sector, circular allí con máxima atención, General Paz y Constituyentes, hacia el Río de la Plata. Más temprano se había registrado un choque también en la General Paz a la altura de la avenida Cabildo, precaución allí en el lugar. Ramal Campana de Panamericana con un incidente vial, con un vehículo involucrado, también hay heridos, el paso se encuentra limitado, un carril menos, y se va generando algunos trastornos. También en el kilómetro 50 y 52 la vía rápida está tomada, pero en este caso porque está trabajando personal de Ausol. Un tránsito bastante cargadito ya en el acceso oeste ingresando a la General Paz, una circulación que ya está mostrando también que aminora su marcha sobre la General Paz a la altura de Villa Devoto, y lo mismo ocurre en el acceso oeste, como ya dije, en Ciudadela, pero en Richeri para continuar también por autopista de Lepiane sentido centro porteño. Buena marcha sobre Buenos Aires La Plata, los trenes de momento operando sin cancelaciones y la línea B que no llega a Leandro N. Alén. Gustavo.
0: Muchas gracias, Cristian.
2: Cualquier Hasta luego.
0: Novedad nos vas comunicando, mucha precaución, está muy resbaladizo el pavimento con esta llovina, lluvia intensa por momentos, así va a estar durante todo el día. Rápidamente con los títulos de los diarios, bueno, aprobaron en la madrugada los dos proyectos que quería el gobierno, ¿no? La reforma del Banco Central e inocencia fiscal ampliada, este es el principal título para el diario La Nación. Impulsan el crédito hipotecario con fondo del ANSES, fondo de los jubilados, que para 18.000 créditos hipotecarios, para muy poquito, ¿no? Aludes muertos y desaparecidos, infierno en el Himalaya, foto de tapa del diario La Nación. Un editorial de Carlos Pagni en el diario La Nación con el título Los Caputo, entre la debilidad y la mutación. Ya incorpora a tío y sobrino, ¿no? Al Toto Caputo. Y que ayer el Toto Caputo habló de justicia social. ¡Qué tul! el Toto Caputo, después que el presidente dijo que todos los que hablaban de justicia social eran ladrones, chanta, aborrece la palabra justicia social. Pero bueno, eso va demostrando lo mal que está el gobierno y las internas profundas que hay. El diario Clarín: deciden usar un fondo de jubilados para dar créditos hipotecarios. El gobierno destinará 2 billones de pesos y alcanzará unas 18.000 familias. Vamos a ver si para. Vamos a ver ahora. Vamos a ir hablando de este tema también. Meta evita los juicios por adicción a las redes y paga 17.000 millones de dólares. Había sido demandada por generar adicción en adolescentes. Y sí. Es un tema que hace mucho que venimos hablando de que cada vez más países regulan y se necesitan regulaciones, sobre todo en menores de edad y adolescentes. Aprueban en diputado el cambio al Banco Central y la modificación a la inocencia fiscal. Impresionante aluvión en Nepal, 794 desaparecidos y al menos 160 muertos. Está en la tapa del diario Clarín. Ayer fue durante todo el día, en todos los medios se habló, el manejo de la fortuna de Tini Stoessel desata una guerra entre ella y su padre. Qué triste todo esto, ¿no? Y qué triste lo que se va conociendo, ¿no? Bueno, Diario Popular. Bueno, River fue una pena máxima. River quedó afuera de la Copa Sudamericana. Anoche hubo incluso en un sector por parte de los hinchas que gritaban contra la comisión directiva, que se vayan todos. Hubo incluso empujones. Gritos, bueno, bastante. Coudet suspendió la conferencia de prensa, pero todo el mundo ya lo da afuera de River y dice Diario Popular, nocaut técnico. Otro papelón de River que quedó afuera de la Copa Sudamericana, perdiendo con Independiente Santa Fe en una increíble serie por penales que terminaron definiendo los arqueros. Mala noticia para Boca, Fuerza Pibe, Aranda sufrió una grave lesión. También hace alusión Diario Popular al trágico alud e inundación que sacuden a Nepal y la muerte del negro Rada. También está en Diario Popular, crece el escándalo entre Tini y su padre. Y página 12, que dice una deuda con la sociedad. La oposición abrió una brecha en la negativa oficial. El 9 de septiembre va a haber una sesión especial por el tema justamente de los morosos. 6 de la mañana, 17 minutos. Juan Estranoy, primer título para esta mañana.
3: Bueno, Gato, nos vamos a meter, buen día para todos y para todas, nos vamos a meter obviamente a fondo con lo que aprobó el Congreso, lo que aprobó la Cámara de Diputados ayer. Y el punto más crítico, que más polémica desató en el debate por la reforma del Banco Central, el artículo 13, ¿qué dice y qué implica bien para las reservas del Banco Central?
0: Ariel Sack, buen día, Ari, ¿cómo estamos? Y vamos con el primer título para esta mañana.
4: Buen día, Gato, muy buen día para todos. Bueno, y en el día de ayer, Nadia Bellier, la expareja de Cerimedo, de Fernando Cerimedo, el todopoderoso hombre vinculado a Javier Milei y también asesor de Rodrigo Paz, pidió ser testigo protegida en la causa en la que se lo investiga por presunto enriquecimiento ilícito. Recién cuando le den garantías de que está bajo protección, ahí va a contar todo lo que sabe.
0: Bueno, esto está también en los diarios de Bolivia, ¿no? La Estrella de Bolivia dice: Nadia Bellier ofrecerá pruebas contra el asesor presidencial. Y también al lado dice: Paz, el presidente, revela que Cerimedo lo apoyó en su campaña y en el inicio de su gestión como presidente. Después de una semana de estar en silencio absoluto, no sé qué tanto tenía que pensar. Claro, se le había ido el asesor. Se le había ido el asesor en comunicaciones, no sabía qué hacer. Parece el presidente Rodrigo Paz. Qué vergüenza, digo. Estos tipos que llegan a través de esto, ¿no ve? Que de las campañas publicitarias, de los bots, de las fake news, después no saben qué hacer. más de una semana en silencio. Ayer hizo un video, como si nada pasara. Los Tiempos de Bolivia dice: Paz niega cualquier vínculo de su gobierno con Cerimedo. Y el tipo tenía una oficina con sauna ahí en el piso 23 del Palacio Gubernamental.
4: Bastante bochornosa la explicación de Rodrigo Paz, diciendo que en realidad Cerimedo llegó a Bolivia para apoyar a otro candidato y que bueno...
0: Y él lo agarró.
4: A la postre le terminó rebotando a él.
0: Dios mío, qué vergüenza, Paz rompe el silencio, defiende a su esposa y desautoriza a Fernando Cerimedo. Muchos problemas políticos, obviamente, en Bolivia, ¿no? La Razón, Paz niega vínculo laboral con Cerimedo y defiende a su familia. En realidad llegó por la hija, con la mujer y asesor después. Brújula, Belier refuta Paz y difunde chat para probar peso de Cerimedo en el gobierno, Bueno, gran escándalo en Bolivia, El diario deportivo Olé, más papelones, chaucho. En otro fracaso que presagia fin de ciclo, River quedó afuera de la Sudamericana ante un modesto Santa Fe. Silbidos, bronca y se espera la decisión de Coudet. 6 de la mañana, 20 minutos. Nos vamos al encuentro de Eloísa Armela en esta mañana lluviosa de jueves. Buen día, Eloísa.
5: Buen día, Gustavo. Buen día a todo el equipo de Mañana Silvestre. Sí, en este momento llueve intensamente, una tormenta fuerte se está desatando aquí en la región de Lamba. Pero vamos a comenzar con el panorama federal, porque continúa vigente la alerta amarillo por nevadas fuertes en la zona cordillerana de San Juan, norte de Mendoza, y también permanece otro alerta por lluvias fuertes que rige para las zonas precordilleranas cercanas a la capital mendocina, como así también sobre la cordillera central de la Patagonia desde esta noche. Hay vientos fuertes en el sector oeste con ráfagas que pueden superar los 90 kilómetros, que van a afectar hasta mañana el sur de la provincia de Chubut y la costa noreste patagónica, donde rige otro alerta amarillo, como así también durante el día en la zona de montaña, desde el norte de Mendoza hasta Catamarca, donde las ráfagas de viento pueden superar los 120 kilómetros por hora. Ayer hablamos del viento sonda. Bueno, hoy el sonda puede descender con vientos cálidos y secos en zonas precordilleranas de San Juan, La Rioja y Catamarca. Vamos recorriendo el mapa argentino. Mientras tanto, un frente frío avanza por la franja central del país a lo largo del día, con lluvias y tormentas aisladas que afectan San Luis, Córdoba, Buenos Aires, Capital Federal y el sur del litoral. En el norte argentino, un panorama totalmente distinto. Hoy con máximas hasta de 33 grados. Nos focalizamos, Gustavo, en la región de Lamba, donde las lluvias y las tormentas aisladas se van a concentrar durante la mañana. Y por la tarde tendremos chaparrones y luego irá mejorando el tiempo con vientos del sector sudeste. Se espera mínima de 13, máxima de 18 grados para hoy, con previsión de buen tiempo y poco cambio de temperatura para el resto de las semanas. Un datito chiquito, sí. Si se despeja la noche, hay eclipse lunar, que lo podemos ver desde la Argentina, el último del año. Así que si se despeja un poquitito, para los románticos es una buena opción.
0: Muy bien, gracias, Eloísa.
5: Hasta luego.
0: 6 de la mañana, 22 minutos. Estamos también a nuestro WhatsApp.
1: Ya están los amigos, muy despiertos y saludándonos desde tempranito a través de nuestro WhatsApp, el 11-23-66-0710. Muy activos, escriben, mandan audios. Feliz día de la radio, qué equipo que son. Siempre con la verdad, nos saluda Lucía desde Capitán Sarmiento. Gracias, gracias, Lucía. Beso grande. Feliz día de la radio para todo el equipo de Mañana Silvestre. El saludo llega desde el norte, desde Salta, la linda Nora Eugenia, beso gigante. Gracias por estar siempre. En el Congreso, los diputados de gran batalla. Qué disgusto con los cipayos. Y feliz día de la radio, mi gran compañera, irreemplazable. Gracias por la compañía, dice Estelita. Desde José Cepaz, Estela, abrazo estrujante para vos. Feliz día de la radio a todos los de Radio 10, el canal de comunicación más fiable que existe. Se habla mucho de la fiabilidad de Internet, pero la radio, y a través de YouTube también, no es más que una evolución demostración de ese invento y la prueba de que Internet bien utilizada puede ser maravillosa. Gracias a la conexión a Internet puedo escuchar mi radio favorita. Un beso grande, Eliana, desde Brasil. Ves que no hay fronteras, Eliana, qué belleza lo que decís. No lo de caballito, dice Gato. Buen día a toda la mesa. Estoy con mi reparto por la zona de Lugano y diluvia, sí, está lloviendo mucho, ¿eh? Abrazo grande, Nolo. Y por supuesto también dicen por acá, feliz día, gatunos, lo dice Luis, más que magia, este espacio es familia. Ay, qué lindo, Luis, lo que decís.
0: Muchas gracias.
1: La radio.
0: Muchas gracias, ¿eh?
1: Hoy sí deberían estar los discos, dice, y nos manda saluditos.
0: Pero
1: muchísimas
0: mañana,
1: gracias.
0: Mañana se viene, sí. Mañana, obviamente, ¿eh? Bueno, muchas gracias a todas y a todos. Amamos la radio, amamos este medio, donde comencé a trabajar a los 16 años en Concepción del Uruguay, en LT11, Radio General Francisco Ramírez de Concepción del Uruguay. Les mando también para mis colegas que lamentablemente con esta gestión de Milei están destruyendo también los medios públicos, y esa radio, que es una radio de frontera, también lamentablemente con este gobierno la están vaciando, ¿eh? Pausa, volvemos y vamos a volver con el Negro Rada para también recordarlo como él se merece.

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Muy buenos días, Bahía Blanca, buen día región, buen día país, en este jueves 27 de agosto del año 2026. Juro que te pienso, hago el mejor intento. Se va agosto, el martes comienza la primavera, el mes de la primavera en realidad, porque el martes es primero de septiembre, uno de los meses más esperados del año. Hoy en la República Argentina y en Bahía Blanca se va a poder observar con cielo despejado el eclipse parcial de luna. Hoy estamos de fiesta, es el día de la radiodifusión argentina. La Sociedad de Radio Argentina, el 27 de agosto de 1920, efectúa en Buenos Aires la primera transmisión radiofónica realizada en la República Argentina. Se viene el mes de la primavera y las temperaturas ya a la mañana van cambiando. 9 grados aquí en la ciudad de Bahía Blanca y en la región. La humedad 85%. La presión baja, 1.007 hectopascales. El viento del noroeste a 20 kilómetros por hora. Es de noche, pero cada vez amanece más temprano. La nubosidad es variable. La máxima para el día de hoy, 20 grados. Se viene el mes de la primavera y las temperaturas ya a la mañana van cambiando. 9 grados aquí en la ciudad de Bahía Blanca y en la región. La humedad 85%. La presión baja, 1.007 hectopascales. El viento del noroeste...

6 horas 33 minutos, arrancamos Primero Bahía. Hoy no va a estar con nosotros aquí en la mesa Miriam Bugliani. Le mandamos un saludo y un abrazo. Hoy tenía que tomarse un merecido descanso por algunas actividades. Acompaño a Diego Riche, lo tengo aquí a mi izquierda, y en la pecera, nuestro operador, Enzo Bravo. Saludo a Graciela Mabel Wagner, titular de Empire Servicios Publicitarios, a Nicolás Sevi, director general de todos nuestros productos de radio y televisión. También aprovecho la oportunidad a esta hora para saludar a quienes, algunos ya están trabajando, otros desayunando en vía de ello y otros se están levantando. Bettina Cuchereno, Fabio Rodríguez, Eduardo Signoroto, Diego David, Mariano García, Guillermo Giampieri, Gisela y Damián, Hugo Salvucci, Huguito Martellini, Víctor Rolfo, Edilio Vázquez, para este empleado histórico del Banco Credicop, Nevio, para Oscarcito, para nuestro Radio Escucha histórico, que nos acompaña desde el inicio. Y saludamos a todos aquellos oyentes que quieren informarse y están en la frecuencia de esta radio, aquí en Primero Bahía, Radio 10, FM 92.3 de la ciudad de Bahía Blanca. Está ubicada a 38 grados 43 minutos latitud sur, 62 grados 16 minutos longitud oeste, aquí en la provincia de Buenos Aires, República Argentina, en esta convulsionada América del Sur. La frase que hemos elegido para el día de hoy: la mitad del mundo está compuesta de gente que tiene algo que decir y no pueden. El resto no tiene nada que decir y no paran de hablar. Esta frase es de Robert Frost, poeta estadounidense considerado uno de los fundadores de la poesía moderna de su país, por expresar con sencillez filosófica y profundidad sentimental la vida y emociones del ser humano rural de Nueva Inglaterra. Estamos haciendo Primero Bahía, mi nombre es Omar Sevi. Junto a mis compañeros vamos a desarrollar la mayor información de nuestra ciudad, la provincia de Buenos Aires, la República Argentina y el mundo. Lo haremos hasta las 9 de la mañana. Ya está habilitado el teléfono de la radio y el programa 2915-386-923.

0: Muy bien, vamos a comenzar a desarrollar los primeros títulos. Muy buen día, Diego Riche.
1: Buen día, Omar, Enzo y a la audiencia. Bueno, parece ser que en la crónica de una muerte anunciada se postuló este caso nuevamente para River. Empató en los 90 minutos y, como era de preverse en los penales, nunca fue de racha. Así que terminó perdiendo 8-7. De esta manera quedó eliminado de la Copa Sudamericana y parece ser que la suerte de Chacho Coudet estaría echada, porque hasta él mismo dijo que si le estoy haciendo mal a River voy a dar un paso al costado. Se fue sin hacer declaraciones ante la prensa y se espera por ahí el comunicado que dimita a su cargo. La cuestión es que ya directamente los hinchas vapulearon a todo el equipo y a toda la comisión. Lo contextual entonces es que Boca es el único representante argentino que queda en la Copa Sudamericana para la próxima instancia de los cuartos. Después vamos a estar repasando lo que se viene para el básquetbol local de Oro, que va a tener su fecha en la jornada de esta noche. Además, todos los horarios programados para lo que va a ser la presentación en este marco de la sexta fecha del Nonagonal del Federal A para el próximo fin de semana. Por su parte, también la quinta fecha de la Liga del Sur, que se viene para viernes, sábado y domingo. Mientras tanto, bueno, se suspendió la cuera del partido que iba a afrontar la Liga.

0: Liga del Sur contra la Liga Sureña pasó para el próximo miércoles directamente por las magras condiciones que estaba atravesando climatológicamente en nuestra ciudad en la tarde de ayer. Mientras tanto, en este contexto también tenemos que decir a Boca Juniors malas noticias porque Tomás Aranda sufrió una fractura de peroné directamente y lo dejó marginado para todos los compromisos que restan de este año. Así que vamos a ver cuál va a ser la actitud del conjunto Genese, que debe enfrentar a San Pablo dentro de 2 semanas prácticamente. Y además todo lo que se avecina precisamente con el sorteo de la Champions. Este jueves a las 13 horas de nuestro país comienzan a perfilarse todos los combos correspondientes y por supuesto toda la actividad que se va marcando en el contexto del deporte.
1: Muy bien, mucha información aquí en Bahía Blanca, en el país, en el mundo. Autoridades locales aquí en Bahía Blanca, referentes empresariales y universidades han firmado una declaración para impulsar el desarrollo de la inteligencia artificial. Ha cerrado un ciclo en la Universidad Nacional del Sur y en la Unión Industrial de Bahía Blanca. Summit 2026 fue acá cerquita en Colón 80, sectores públicos, productivos, de servicios y científico-tecnológicos acordaron avanzar en una agenda común para aprovechar el potencial local. Diputado le ha dado media sanción, una sesión maratónica realmente, le dio media sanción a la reforma de la Carta Orgánica del Banco Central. 144 votos a favor, 102 en contra, 9 abstenciones. Se terminó la guita del Banco Central. No se le puede pedir más guita. Ayer, el ministro de Economía, Luis Caputo, anunció un plan para impulsar los préstamos hipotecarios mediante el uso de fondos de garantía de sustentabilidad que maneja la ANSES. El objetivo del gobierno es que los bancos puedan acceder a financiar de largo plazo y ampliar el monto de los préstamos destinados a quienes buscan comprar o construir su primera casa. Hay mucha información a nivel local, la vamos a ir desarrollando a partir de ahora. Otro triunfo del gobierno legislativo y en diputados, bueno, se aprobó la nueva ley de inocencia fiscal. 139 votos a favor, 110 en contra y 10 abstenciones. Lo dije hace un rato, eclipse parcial lunar se va a ver en la República Argentina y en Bahía Blanca. Tras 28 años, diputados aprobó la adhesión al Tratado de Patentes y vuelve al Senado. 147 votos a favor, 93 en contra. Hay que revisar el proyecto nuevamente en el Senado. Debido a que, bueno, hubo una modificación incorporada durante el debate. Bueno, lo que pasó realmente en el Himalaya, ¿no? Hablamos de las quejas del planeta y con qué furia realmente se pudieron ver las imágenes por cámaras que, ubicadas en determinados edificios. En el Himalaya, en Nepal y China, realmente desbordó un río. ¿De qué forma? ¿Con qué fuerza? Arrasó con una ciudad, pero de manera completa. Fue una cosa realmente impresionante. Bueno, ha fallecido alguien que, bueno, que hablar del negro Rubén Rada, ¿no? Alguien que era una de las figuras más importantes de la cultura popular uruguaya. Alguien a quien conocí en los estudios de ProArtel hace muchos años, no sé si fue por los 80, alguien que transmitía alegría. Murió a los 83 años y en sus canciones había algo de ello. Muy versátil, cantó canciones increíbles, ¿eh? En épocas que había realmente grupos musicales importantes, ¿eh? Y aparte, bueno, todos los artistas han dicho algo de él porque era alguien muy particular.
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1: Muy bien, vamos a empezar a desarrollar, Diego, los títulos, los diferentes títulos del día de hoy en las noticias.
2: River quedó eliminado ante Independiente Santa Fe en el Monumental. Tras el 1-1 en los 90 reglamentarios, el millonario perdió en su cancha por 8-7 desde los 12 pasos. El arquero local atajó tres penales y falló su remate en el último de la tanda. Previamente, el millonario había comenzado ganando con gol de Sebastián Drussi a los 51 minutos, mientras que para el equipo colombiano lo igualó por intermedio del uruguayo Franco Fagundes, quien convirtió de penal a los 80 tras una mano de Lucas Martínez Cuarta en el área.
1: Diputado le dio media sanción a la reforma de la Carta Orgánica del Banco Central que impulsa Milei. Una sesión con unos cruces entre los honorables diputados, realmente unas perlitas. 144 votos a favor, 102 en contra. Esto sirvió para aprobar los cambios en la entidad monetaria. También hubo luz verde para la inocencia fiscal 2, otro proyecto vital para el gobierno. Una sesión que realmente dio que hablar, ¿eh? Hizo ley el acuerdo entre el Mercosur también y Singapur. Pero los cruces, realmente unas perlitas.
2: Apenas terminado el cotejo, el entrenador Eduardo Coudet se marchó directamente al vestuario y solo recibió insultos al pasar, a diferencia del plantel que fue silbado cuando saludó al público. El chacho de 51 años tomó la decisión de hacer declaraciones tras el tropiezo y suspendió la conferencia de prensa. El balance del era Coudet en River muestra 13 victorias, 5 empates, 8 derrotas en 26 partidos oficiales y se espera hoy la decisión final de la comisión directiva sobre su futuro.
1: También el oficialismo, lo decía recién, logró media sanción de inocencia fiscal 2. Hubo exclusión de funcionarios y ahora se define en el Senado. La propuesta fue aprobada por 139 votos a favor, 110 en contra y 2 abstenciones. Va a pasar al Senado, donde el oficialismo espera tener los apoyos para poder convertirla en ley.
2: Tras la eliminación de River Plate anoche, Boca Juniors es el único representante que queda en esta Copa Sudamericana. De esta manera, es el único que está entre los 8 mejores del segundo certamen a nivel continental. En la próxima instancia, el Genei se cruzará ante São Paulo de Brasil, cerrando la llave como visitante.
1: Bueno, Rodríguez Larreta hizo declaraciones, ¿no? Él dijo, Horacio Rodríguez Larreta, el PRO y la libertad avanza, hoy son lo mismo, la crueldad tras la crueldad. El ex jefe de gobierno porteño es el segundo invitado del ciclo cara a cara que tuvo Clarín. Da por terminado su paso por el PRO, criticó con dureza a Milei y a Jorge Macri, habló de la relación con el peronismo y relató cómo vivió el secuestro de su padre durante la dictadura.
2: Se disputa esta noche la segunda fecha de la Liga Bahiense de Básquetbol de Oro. Villamitre Liniers por streaming e Independiente Bahiense del Norte a partir de las 21 horas. El resto de la programación incluye Napostá, Pueyrredón, Pacífico Estudiantes, Barrio Hospital Estrella y Alem Olimpo.
1: Rubén el Negro Rada murió en el día de ayer, tenía 83 años de edad, estaba en Montevideo. Luego de permanecer internado durante un mes a raíz de una neumonía bilateral. Eso lo dijo la familia. Nacido en Montevideo en 1943, el uruguayo creció lejos de cualquier comodidad. Vivía en un rancho y éramos 7 en una sola pieza. Mi madre, mi tía, que era melliza de ella, mis hermanos, mis primos y yo. Cuando llovía era espantoso porque se llovía todo. Me sentaba en la vereda de enfrente con un cuaderno y me ponía a escribir. El sueño de ser millonario nunca lo tuve. Yo quería trabajar, tocar mi música. Era un tipo feliz.
2: Mientras tanto, en la jornada de anoche se disputó el partido pendiente de la segunda fecha de la Liga Bahiense del Básquetbol de Oro. En este contexto, 9 de julio, derrotó a Bahiense del Norte 91 a 53. La fecha inició el martes con victoria de Estudiante ante Sportivo Bahiense 74 a 67. Tuvo fecha libre Villamitre. La tercera programación está programada para el próximo martes, Villamitre Estudiantes y Sportivo 9 de julio con fecha libre para Bahiense del Norte.
1: Una feria para potenciar el sector audiovisual de Bahía Blanca. Del 28 al 30 de agosto, la FAB reunirá cines, videojuegos, formación y espacios profesionales para conectar y proyectar la producción aquí en la ciudad de Bahía Blanca. Durante 3 días, desde el viernes 28 al domingo 30, va a haber proyecciones de cine nacional y de producciones locales, talleres de formación, charlas, presentaciones de libros y una instancia profesional de vinculación. La programación se organiza en 4 ejes que resume el espíritu de la feria: industria, exhibición, formación y nuevas narrativas. Hay actividades diversas, algunas orientadas al campo laboral y comercial del audiovisual, otras dirigidas al público amplio, que tal vez no conozca todo lo que se produce en Bahía y se va a sorprender. Por un lado, la ronda de vinculación y negocios, el viernes en el Palacio Municipal, que es una instancia muy específica del sector. Allí, productores, realizadores y técnicos se encuentran con potenciales socios y compradores, reuniones presenciales y virtuales. Es el tipo de herramienta que en el medio audiovisual genera muchísimo interés porque abre oportunidades y nuevos vínculos de trabajo. Por otro lado, el sábado, en una jornada abierta, el público en el Bahía Blanca Plaza Shopping, dedicada a los videojuegos, junto a la comunidad de desarrolladores locales, habrá charlas sobre cómo se crea el arte y el sonido de un videojuego. Y de 15 a 19, cualquier persona va a poder jugar y probar juegos desarrollados aquí en la ciudad de Bahía Blanca.
2: Villa Mitre y Olimpo estarán disputando este fin de semana la sexta fecha del nonagonal del torneo Federal A. El tricolor estará jugando un partido clave ante Huracán de las Heras antes de tener la jornada libre. En este contexto recibirá a los mendocinos en el Fortín desde las 15:30 horas con el contralor de Darío Sandoval. El aurinegro, por otro lado, estará jugando fuera de la ciudad visitando Atenas de Río Cuarto, donde en este contexto se enfrentará desde las 16:30 horas con el arbitraje de Guillermo González.
1: Ayer el ministro Luis Caputo habilitó los créditos hipotecarios. Un informe privado analizó la diferencia entre las principales líneas disponibles que ofrecen los bancos y sus requisitos. El gobierno está buscando ampliar los préstamos para vivienda con fondos previsionales colocados a mayor plazo y las entidades podrán cobrar una tasa UVA más el 7,5%. Los créditos hipotecarios son una de las alternativas para quienes buscan financiar la compra de una vivienda, pero su acceso sigue siendo un desafío. El costo del préstamo depende de factores como la tasa de interés, los plazos, el porcentaje y el valor de la propiedad y los ingresos requeridos que establece cada banco. En el día de ayer, el ministro de Economía, Luis Caputo, anunció el plan para impulsar este tipo de préstamos mediante el uso de garantías de sustentabilidad que maneja la ANSES. El objetivo del gobierno es que los bancos puedan acceder a financiamiento de largo plazo y ampliar el monto de los préstamos destinados a quienes buscan comprar o construir su primera casa.
2: Mientras tanto, el resto de la sexta fecha de este torneo federal de la zona A estará jugando íntegramente el domingo desde las 15 horas con el duelo entre Kimberley y Alvarado. En este contexto, 15:45, Argentino de Monte Maíz estará recibiendo a Juventud Antoniana. Quien tendrá fecha libre será Chipolete. Recordemos que Olimpo tiene 11 unidades, Alvarado y Chipolete 8, Atenas Río Cuarto 7, Kimberley y Villa Mitre marchan con 6 unidades, Huracán de la Acera con 3, Argentino Monte Maíz y Juventud Antoniana con 2 puntos.
1: Con la inflación en baja, las tasas estables y más crédito, el gobierno ha lanzado un plan sin platita para reactivar la economía. Sin emisión monetaria ni expansión del gasto público, no hay mucho margen para movilizar a los sectores que vienen rezagados. Frenar la caída del empleo formal y mejorar gradualmente los ingresos va a medir el éxito de las iniciativas en los próximos meses. El equipo económico viene dando muestras de pragmatismo para reactivar sectores que vienen sufriendo. El giro de política económica que impuso el propio gobierno desde que asumió a fines de 2023, luego de anunciar una flexibilización de préstamos en dólares para empresas, ahora fue el turno del crédito hipotecario.
2: Se postergó por la lluvia el partido que iban a disputar ayer por la tarde la Liga del Sur ante su par de la Liga Sureña en la revancha de la primera fase de la Copa País. Como consecuencia del clima, el cotejo se pasó para el próximo miércoles 15:30 horas en cancha de San Francisco. El choque de ida, que se disputó en cancha de Unión General Campos, igualaron sin goles.
1: Muy bien, ayer, miércoles, la Cámara de Diputados, ya les dije, aprobó este proyecto para reformar la Carta Orgánica del Banco Central de la República Argentina. Esta iniciativa, que propone modificar tanto el rol institucional de la entidad monetaria como los vínculos con el Tesoro Nacional. Ayer, justamente, el texto desplegó 6 ejes que abarcan la definición del mandato del organismo, el esquema de remoción de sus autoridades, la relación financiera con el sector público, el régimen de utilidades, el saneamiento de su balance y una serie de actualizaciones operativas vinculado al manejo de reservas. En conjunto, apunta a desandar cambios introducidos en el año 2012 durante la gestión kirchnerista, cuando se amplió el mandato de la entidad y se flexibilizaron los mecanismos de asistencia financiera del Estado. El mensaje que acompaña al proyecto fija una premisa que atraviesa todo el articulado: la eliminación completa de las vías por las que el Banco Central de la República Argentina puede financiar al sector público. Ese bloque concentra buena parte del peso político y económico de esta reforma.
2: Mientras tanto, el juvenil y figura de Boca Juniors, Tomás Aranda, sufrió la fractura de peroné durante la práctica de ayer. El joven de 19 años, una de las grandes aspiraciones del fútbol argentino, deberá ser operado y estará fuera de las canchas probablemente hasta el próximo año. A la espera de información oficial, se estima que el atacante Geneise tendrá alrededor de 4 meses de recuperación.
1: ¿Qué es lo que cambia esta inocencia fiscal 2 para los contribuyentes? Bueno, ha surgido directamente de la insistencia de los contadores a economía. Las especialistas plantearon que sin cambios, los argentinos no iban a declarar los dólares, que según proyecciones oficiales suman unos 170 mil millones de dólares. Fuera del sistema están. Luego de meses en los que Caputo se negó a modificar la ley, finalmente recibió a los contadores en el quinto piso del Palacio de Hacienda y acordó el envío de una nueva normativa al Congreso. El proyecto, al que justamente en el día de ayer el oficialismo le dio media sanción, implica cambios importantes respecto a quienes pueden acceder al régimen simplificado de ganancias, cuando se generan las exclusiones de los contribuyentes y hasta cuando hay tiempo para sacar los dólares del colchón. Entre los cambios principales, el texto prevé que en un universo más amplio de contribuyentes pueden adherir al sistema. Sebastián Domínguez, CEO de SDC, asesores tributarios, explicó que con la actual legislación hay contribuyentes que no pueden ingresar al régimen porque tuvieron ingresos de más de 1.000 millones de pesos o patrimonio de más de 10 mil millones de pesos en algunos de estos últimos 3 años. Esas personas van a poder adherirse si se aprueba esto, con la sabiduría de que los grandes contribuyentes se van a poder adherir solo por el RSG y no por los beneficios de presunción de exactitud y tapón fiscal.
2: Tiene lugar hoy el sorteo de la Champions League edición 2026-27. La cita será en Mónaco a las 13 horas de nuestro país, con los participantes confirmados. En este contexto, el Bombo 1, el principal, Paris Saint-Germain, el último campeón, Bayern Múnich, Real Madrid, Liverpool, Manchester City, Inter de Milán, Arsenal, Barcelona y Atlético de Madrid.
1: El hormiguero político está increíble. El Senado va a sesionar para aprobar pliegos judiciales y convenios internacionales. La reunión está citada para las 11 del día de hoy. Se prevén cuestiones de privilegios desde la oposición, guiños del oficialismo hacia aliados con proyectos menores y promesas sustanciosas de cara a la próxima semana en diversas comisiones para evitar un bloqueo de la Cámara Alta.
2: Por la Liga Bahiense de Básquetbol de Plata, la tercera fecha está programada para mañana viernes desde las 21 horas. Con 9 de julio, Ateneo, San Lorenzo Deportivo, Bahía Básquet Argentino, Altense, Velocidad, El Nacional, La Falda y Espora Comercial.
1: En este momento, en la ciudad de Bahía Blanca, la temperatura es de 9 grados. Pronto se va a ir despejando, es de noche todavía, pero se va a ir despejando la nubosidad que hay, que es variable. Vamos a estar en pleno sol ya desde el comienzo de las luces del día. La presión está baja, 1.007 hectopascales, la humedad 85%, la brisa ligera del noroeste a 20 kilómetros por hora. Va a estar todo el día soleado y esta temperatura actual de 9 grados llegará a una máxima de 20 grados. Hoy hay un eclipse parcial de luna en la ciudad de Bahía Blanca, en realidad en la República Argentina. pero nosotros lo vamos a poder ver aquí en Bahía Blanca y por supuesto en la región.

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15: Nueve grados la temperatura en la ciudad de Bahía Blanca, se va despejando el cielo, va a empezar a amanecer de a poquito, vamos a tener un día realmente primaveral porque la temperatura va a llegar a unos 20 grados en la tarde de hoy y a pleno sol. Tenemos audio de Ricardo, lo escuchamos.
16: Buen día a todos en primero Bahía, ¿cómo andan? Bueno, Turco, está claro de que el seleccionado que tenía River no está funcionando como equipo. Tanto nombre, tanto gasto, tanto dinero que ha invertido y no se amalgama como equipo. Fíjate vos, qué manera de gastar dinero, ¿no? Con la terrible, el terrible plantel que tiene. Y Caudet no pudo encontrar ni pudo encontrar el equipo hasta ahora. ¿Lo harán renunciar o renunciará solo? Vaya a saber qué pasará. Y bueno, hoy día el agradecimiento a esos locos de la azotea. Esos locos de la azotea que nos han dado esta maravillosa magia de la radio. Bueno, un abrazo, chicos.
15: Gracias por comunicarte, Ricardo. Bueno, la dirigencia de River, fundamentalmente el presidente, no lo va a echar a Caudet. Lo que pasa que quienes tenemos alguna experiencia, uno fundamentalmente la mía la adquirí mucho en la época, a los 14 años que Olimpo estuvo en primera y pude acceder a vestuarios, es que indudablemente lo de Caudet no funciona porque yo, es una opinión personal, yo creo que el vestuario es quien hace que no funcione Caudet. No tiene llegada a los jugadores. Tiene un seleccionado, pero si los jugadores deciden algo, despreocupate, porque el técnico termina yéndose. Lo que pasa es que la dirigencia de River está esperando que Caudet renuncie él, ¿no? Que ya aparte con todo lo que han gastado, pero indudablemente el técnico mejor que nadie sabe que tiene una figura tremenda, que tiene una selección y bueno, y que lo que él dice no llega a los oídos. Indudablemente hay un problema con el vestuario. Es la experiencia lo que me dicta eso. En algún momento se sabrá qué es lo que realmente pasa. Alberto Martín del Valle fue detenido el 23 de agosto en Florencio Varela. Sobre él pesaba un pedido de captura desde el año 2012 por una causa originada en Puan, donde está acusado de haber abusado sexualmente de su hijastra cuando tenía 11 años. La prueba genética determinó una probabilidad del 99,99%, que era el padre del bebé que gestaba a la niña, y también se lo acusa de haber intentado querer someterla a un aborto. Ayer Casación rechazó el habeas corpus de Del Valle y le pidió al juez que resuelva rápido. La defensa buscaba la libertad inmediata del acusado al considerar prescripta la causa, mientras todavía resta definir si existieron antecedentes capaces de interrumpir ese plazo. La sala quinta del Tribunal de Casación Penal bonaerense rechazó ayer el habeas corpus presentado por la defensa de Alberto Martín del Valle para conseguir su inmediata libertad, aunque reclamó al juzgado de garantías intervinientes que resuelva rápidamente su situación procesal. Muy bien, es la hora en este momento en Primero Bahía de ver las efemérides de este día.

Así sonaba hace 106 años atrás la primera radio argentina. Hoy es el día de la radiodifusión argentina. El 27 de agosto de 1920, la Sociedad Radio Argentina efectúa en Buenos Aires la primera transmisión radiofónica realizada en el país y difundía este tema de Richard Wagner, Parsifal. Muchos la consideran la primera emisión programada de la historia, ya que todas las emisiones anteriores tenían un carácter experimental. Los autores de la hazaña técnica y artística fueron el médico Enrique Susini, junto a sus amigos, los estudiantes Miguel Mujica, César Guerrico y Luis Romero Carranza, todos entusiastas radioexperimentadores, fascinados por los últimos descubrimientos sobre las ondas hercianas. Con un pequeño micrófono, un transmisor de escasa potencia y las antenas en el techo del Teatro Coliseo en la ciudad de Buenos Aires, lograron el objetivo que fue difundir la obra Parsifal de Richard Wagner. Y así se pusieron en marcha Radio Argentina, que marcó el punto de partida para la radiodifusión en la República Argentina.

27 de agosto de 1883, se produce en Krakatoa, pequeña isla al este de Java, la erupción volcánica más poderosa jamás registrada. 27 de agosto de 1939, primer vuelo de un avión propulsado a reacción. Fue el alemán Heinkel HE-178. 1972, 27 de agosto, Richard Nixon suprime el servicio militar obligatorio en los Estados Unidos. ¡Ah, las horas que me pasaba frente al televisor! Todos mis contemporáneos y muchos más. ¡Cómo me emocionaba y me gustaba esto! No había forma de sacarme delante del televisor, ¿eh? 27 de agosto de 1991. Moría Martín Karadagian, este deportista y actor argentino. Nació en Buenos Aires en 1922, de padre armenio y madre española. Desde niño aprendió la lucha greco-romana y en 1938 obtuvo el mundial en su categoría. En 1957 comenzó su carrera de actor con la obra Reencuentro con la Gloria. Al año siguiente acompañó a Alberto Olmedo en Las aventuras del Capitán Piluso en el Castillo del Terror. En 1962 creó la troupe de Titanes en el Ring, que tendría gran éxito en nuestra televisión. Realizó dos películas para cine. A mediados de los 80 sufrió una amputación de una de sus piernas por diabetes. A los 69 años fallecía de un edema pulmonar. Fue un 27 de agosto, un día como hoy, de 1991. El hombre de la barra de hielo, la momia. Peuchele, el argentino Peuchele. ¿Cuántos realmente allí en Titanes en el Ring? ¡Qué lindo! El árbitro, el árbitro. A veces se prendía el árbitro. ¿Sí? Lo acompañaba al malo a pegarle al bueno. ¡Qué cosa increíble! Cómo realmente con mucha imaginación, sin ningún lenguaje impropio, ¿sí?, con cosas realmente muy lindas entretenía a los chicos. El 27 de agosto de 1635 fallece en Madrid el escritor español del siglo de oro Lope de Vega. Lope de Vega y Carpio, así era el apellido. Entre sus obras destacamos Fuente Ovejuna y El mejor alcalde del rey. El 27 de agosto de 2006, el Boca de Coquito Basile, el bahiense, goleó 7-1 a San Lorenzo en el nuevo gasómetro, con 3 goles de Palermo, 2 de Rodrigo Palacio, Neri Cardoso y Andrés Franzoya. ...27 de agosto de 1994... moría Roberto Goyeneche, cantante de tangos argentino. Cuenta la leyenda que su madre dio a luz en un tren en Urdinarrain, Entre Ríos, y fue anotado donde llegó a Saavedra, provincia de Buenos Aires. Saavedra, allí conoció el amor de su vida, el Club Atlético Platense. Cuando vos entras a Platense, desde la platea y a la derecha está la tribuna Roberto Goyeneche, al que seguiría hasta su muerte. Trabajó de chofer, desde colectivo, taxista y mecánico para ayudar a su madre y a su padre, que falleció cuando él tenía 5 años. En 1944 ganó un concurso y su carrera fue un éxito tras otro. Falleció un día 27 de agosto de 1994 a causa de una neumonía. Era considerado el mayor cantante en tangos en momentos en actividad. Siempre cantar. Aquí cantando Tinta Roja. Y aquel bolsón

0: 27 de agosto de 1828, en Río de Janeiro, se firmó un tratado de paz entre Argentina y Brasil. El documento acordaba el final de la guerra y la renuncia a sus pretensiones sobre la banda oriental, reconociendo a la República Oriental del Uruguay. Juegos Olímpicos de Atenas 2004. Un día como hoy, nuestra selección argentina de básquet derrotó al Dream Team de Estados Unidos y se metió en la final del certamen. Manu Ginóbili convirtió 29 puntos.
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0: Le voy a pedir a Enzo en vivo escuchar a Beba Bidart, la canción de Buenos Aires, porque he encontrado que el mismo día de 1994, y el mismo año, mismo día y mismo año que Goyeneche, murió Beba Bidart, una cantante de tangos, actriz y bailarina de nuestro país, que trabajó con los grandes de la televisión, con Dringue Farías, en La Botica del Ángel, Grandes Valores del Tango, y en varias telenovelas, como por ejemplo Rolando Rivas Taxista. En 1979 abrió Taconeando, una tanguería famosa que aún funciona en Buenos Aires. Beba Bidart falleció el mismo año que Roberto Goyeneche, el 27 de agosto de 1994, de un ataque cardíaco. Los dos se destacaron, pero jamás, jamás cantaron juntos.
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0: Le decían el gorrión de Buenos Aires a Beba Bidart.

0: 8 grados la temperatura en la ciudad de Bahía Blanca. Va amaneciendo de a poquito, el sol va a aparecer en pleno ya a partir después de las 8 de la mañana. La presión está en 1007 hectopascales, baja. La humedad 75%. Hay una brisa ligera del noroeste a 20 kilómetros por hora. Por allí hay alguna racha de 30. Va a estar todo el día soleado y esta temperatura de 8 grados va a ascender a lo largo del día a unos 20 grados. El Servicio Meteorológico Nacional dice que mañana va a haber nubosidad variable, 5 de mínima, 20 de máxima. El sábado, cielo a pleno sol, despejado, un poco de viento, 5 de mínima, 20 de máxima. El domingo, pleno sol, sin viento, 9 de mínima, 19 grados la máxima. Y el lunes, nubosidad variable, va a predominar el sol, 7 de mínima, 21 grados la temperatura máxima. Pronóstico extendido para la ciudad de Bahía Blanca.
1: En Montehermoso, la temperatura actual 9 grados 3 décimas. Máxima para hoy de 18, mayormente el cielo despejado. Mañana viernes, mínima de 6, máxima de 18, soleado alternando con nubosidad variable. Para el sábado se espera una mínima de 8, una máxima de 20, aunque mayormente el cielo cubierto y no se descartan algunas precipitaciones. El domingo mínima de 8, máxima de 19, soleado alternando con nubosidad variable. Y para el lunes, mínima de 6, máxima de 17, también soleado alternando con nubosidad variable. El pronóstico extendido para Montehermoso.
0: Va amaneciendo en las sierras, mayormente nublado está el cielo, pero se va a ir despejando de a poco. 10 grados la temperatura, la presión está en 1008 hectopascales, la humedad en 80%, la brisa suave del noroeste a 10 kilómetros por hora, hay rachas de 25. Durante la mañana, claro, sin nubes, pero decididamente y cercano al mediodía, el sol va a salir con toda su fuerza. Esto va a llevar al día una temperatura máxima de 19-20 grados. Para mañana, nubosidad variable 5 de mínima, 20 de máxima. El sábado, cielo despejado, sol 5 de mínima, 20 de máxima. El domingo, cielo despejado, 9 de mínima, 19 de máxima. Y el lunes, nubosidad variable, mucho más sol que nubes, 7 de mínima, 21 grados la temperatura máxima. Pronóstico extendido para la comarca serrana.
1: Mientras tanto, en Pedro Luro, la temperatura nos está indicando 8 grados, la máxima que llegaría hasta los 20 grados, con sol a pleno. Para mañana viernes, mínima de 7, máxima de 19, mayormente el cielo cubierto. El fin de semana, el sábado, mínima de 8, máxima de 21, soleado alternando con nubosidad variable. Similares condiciones para el día domingo y para el lunes, mínima de 4, máxima de 17, también soleado alternando con nubosidad variable. El pronóstico extendido para Pedro Luro.
0: 8 grados en Bahía Blanca, se viene el sol, realmente mucho sol, y la temperatura máxima hoy va a rondar los 19-20 grados en la ciudad. 7 horas 20 minutos, momento en Primero de Bahía de ver cómo han titulado en sus tapas los principales diarios de nuestro país. Buenos Aires, económico, negocios, hacia un capitalismo nacional, sin industria no hay nación, dice el diario. Con la economía estancada, vuelve la apuesta por el crédito hipotecario. Utilizarán la FGS del ANSES para fondear los préstamos y podrán tope de UVA más 7,5% a las tasas que cobren los bancos. Media sanción a los cambios en el Banco Central de la República Argentina. Radiografía inmobiliaria, el boom de 2017 al desafío de la recuperación. Caputo contra el kirchnerismo. Si vuelven, Venezuela será Disneylandia. La oposición pide una sesión sobre deuda y morosidad. Jackson Hole pone a prueba la nueva estrategia de Walsh en la Fed. Se acercan las elecciones y Trump sigue con frentes abiertos. Borges y la conciencia, cuando la literatura se adelanta a la neurociencia. Son los títulos de tapa del Buenos Aires Económico.
1: Mientras tanto, los temas centrales del diario deportivo Olé. Chaucho, más papelones. En otro fracaso que presagia fin de ciclo, River quedó afuera de la Sudamericana ante un modesto Santa Fe. Silbidos, bronca y se espera la decisión de Coudet. Mientras tanto, Boca, un sueño quebrado. Terrible noticia, Aranda. La gran figura se fracturó y no estará presente hasta el 2027. son los dos títulos destacados en la portada del diario deportivo Olé.
0: Título de tapa de diario Popular. La música rioplatense de luto. Murió el Negro Rada, tenía 83 años. 70 millones de dólares en juego. Crece el escándalo entre Tino Stoessel y su padre. Más títulos en Diario Popular. Alerta que se perdieron 241 empleos formales privados. Fuerza, pibe. Aranda sufrió una grave lesión. Mala noticia para Boca. Hoy será operado de una fractura de peroné. Recién en febrero de 2027 estaría a pleno para volver. El Ceneice no saldrá al mercado. Unos 160 muertos y 800 desaparecidos. Trágico alud e inundación sacude en Nepal. Agua y lodo arrasaron viviendas. Muchos turistas entre las víctimas. Con fondos del ANSES, Caputo lanzó plan para fomentar los créditos hipotecarios. Reyes para el músico. Perdón, revés para el músico. Así es. Piti Álvarez, el tribunal rechazó nulidad en el juicio. River fue una pena máxima. Otro papelón de River que quedó afuera de la Copa Sudamericana, perdiendo con Independiente Santa Fe en una increíble serie por penales que terminaron definiendo los arqueros. Beltrán atajó 3 penales y erró el último. Un año para el olvido del millonario. Enojo total de los hinchas en el Monumental. Olor a fin de ciclo del Chacho Coudet. Son los títulos de tapa de Diario Popular.
1: Por su parte, los temas destacados para lo que tiene que ver el diario Hoy de La Plata. Caputo lanzó un plan para incentivar créditos hipotecarios. Con la plata de los jubilados contemplan reactivar el mercado inmobiliario y mejorar el financiamiento de los bancos. Si bien el ministro habló de justicia social, se trata de escasos 18.000 créditos para 47 millones de argentinos y solo podrán acceder a ellos aquellos cuyos ingresos sean superiores a 3.500.000 pesos. Diputados aprobó la ley de inocencia fiscal 2 y reformas del Banco Central. Axel Kicillof, se acabaron las zonas liberadas en la provincia. Billeteras virtuales podrán cobrar deudas desde cuentas bancarias. Nepal, una avalancha glaciar desata una riada mortal. Borges, el único. La Universidad Nacional de La Plata anunció la quinta sede del comedor universitario. Mientras tanto, en el gobierno analizan acuerdos electorales con los gobernadores y murió a los 83 años el reconocido músico uruguayo Rubén Rada. Los temas destacados para el diario Hoy de La Plata.
0: Título de tapa del diario Página 12, me voy al dibujito de Paz y Rudy. Caputo habló de justicia social y quien sería Javier Milei le dice: es la vacuna rusa que le cambió el ADN. Habló de justicia social. Caputo anunció créditos hipotecarios financiados por el Fondo de Sustentabilidad del ANSES. Prevén 18.000 viviendas a tasa UVA más el 7,5%. De tanto venirme, me fui. A los 83 años murió Rubén el Negro Rada, compositor, cantor, percusionista uruguayo. Dejó una obra que cambió la música popular. Una deuda con la sociedad. Aparece dos hombres con las manos atadas. La oposición abrió una brecha en la negativa oficial a enfrentar el récord de créditos en mora. A pesar de que no consiguió los 3/4 de diputados para tratar fuera de temario sus proyectos para enfrentar la crisis de morosidad y prolongar la emergencia en discapacidad, la oposición consiguió los votos necesarios para asegurarse una sesión especial y la aprobación de sus iniciativas. Solo La Libertad Avanza y el PRO se opusieron a legislar sobre los temas que conmueven al país. Injusticia. Si alguien tuviera un plan creíble para frenar los avances de la inteligencia artificial a nivel mundial, probablemente lo apoyaría. Esto lo dijo ayer Bill Gates en una extensa entrevista al New York Times y advirtió: sin embargo, no creo que eso vaya a suceder. Los incentivos geopolíticos y económicos ejercen una presión demasiado fuerte para seguir adelante a toda velocidad. El fundador de Microsoft se explayó sobre el desempleo masivo y el bioterrorismo que puede facilitar la inteligencia artificial. Propuso el sostenimiento de áreas reservadas para humanos. Consideró que las instituciones actuales son obsoletas para controlar esta herramienta y que se necesitaría una gran agencia reguladora internacional. Y la inteligencia artificial puede ser la mayor fuente de injusticia jamás inventada. Esto lo vaticinó este monstruo del área digital. Estoy hablando de Bill Gates. Uno de los victimarios de Rodolfo Walsh, la justicia condenó a 16 años de prisión a Gonzalo Chispa Sánchez, el represor acusado de 178 secuestros. Un testimonio que hackea el poder. Nadia Belair pidió acogerse al régimen de testigo protegido antes de declarar en la causa por enriquecimiento ilícito de Cerimedo. Estos son los títulos de tapa del diario Página 12.
1: Por su parte, La Voz del Interior de Córdoba. El oficialismo aprobó la licencia del legislador Flores. El PJ resistió los embates de la oposición, pero no logró imponer la expulsión del cuestionado legislador. Un asesor de Flores está detenido por abuso sexual en Villa María del Río Seco. Inició el juicio por la muerte de Trinidad. El dueño de los dogos que atacaron a la joven está acusado de homicidio simple. Media sanción a la reforma del Banco Central. Con el apoyo de aliados, el oficialismo aprobó en diputados el proyecto de Milei. Instituto se juega todo en la Copa Argentina a las 21:15 en Rosario. Enfrenta a Platense por el pase a los cuartos de final. Nepal sufre una tragedia por el agua. Un río se desbordó y causó una riada fatal. Cientos de muertos y desaparecidos por un fenómeno que arrasó con todo. Y por último, la huella del negro Rada. Uno de los más grandes íconos de la música uruguaya murió ayer a los 83 años. Son los títulos para La Voz del Interior de Córdoba.
0: Va amaneciendo en Bahía Blanca, la temperatura es de 8 grados, el cielo se va despejando totalmente, vamos a estar a pleno sol en el día de hoy. La presión, 1.007 hectopascales, la humedad está en el 70%, la brisa es ligera del noroeste a 20 kilómetros por hora. Va a estar todo el día soleado y la temperatura actual de 8 grados hoy en Bahía Blanca regará a una máxima de 19-20 grados.

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6: Septiembre de 1988. Buenos Aires, Argentina. Querido amigo, recibí tu carta a Italia y me alegra mucho saber que todo está bien. Aquí la cosa sigue igual. No está transparente. La crisis se pasea por las calles y la tristeza del pueblo es como un barco que no llega a destino. No sé qué pasó. No sé cómo fue. Pero no te vuelvas. Te diré por qué. Si vieras qué triste.

0: lágrimas. Si vieras qué triste que está la Argentina. Tiene la nostalgia de aquellos amantes que nunca se olvidan.
1: Cualquier parecido con la realidad es pura casualidad. Cortes programados e informados para el día de hoy. Por el término de 21 días prosigue el corte total de la Boca Calle de Falcón y Undiano. Por esta calle se podrá transitar debido a obra de reconstrucción de badenes. Por estas tareas la línea 518 circulará hacia Pulpor Falcón, España, Paunero y su recorrido usual. De 8 a 16 horas, Cambaceres y 14 de julio, que implicará un corte de calzada sobre esta última arteria por obra de semaforización.
2: Y todo da a entender directamente que las horas de Chacho Coudet como técnico de River Plate estarían contados. Más allá de lo que se diga, ayer la horda de insultos tras lo que fue la finalización del partido y las declaraciones previas que había dado el Chacho sobre si hacía un mal al conjunto millonario iba a dar un paso al costado, la suspensión de la conferencia de prensa. Lo contextual es que River quedó marginado nuevamente de otro torneo internacional y en este marco, tras la igualdad, que dentro de todo no mereció perder en los

0: 90 minutos, había generado instancias, pero si no concretás en el arco directamente no te sirve de nada. Y en la tanda de penales, bueno, River mayormente el 90% cuando va a las definiciones por penales, sabemos que tiene muy mala pata directamente. Y ayer también se veía en un momento dado cuando el arquero de Santa Fe empezó a hacer figura de atajar algunos remates, invariablemente iba a ser su noche, y fue su noche. Desde los 12 pasos directamente tuvo una instancia que le permitieron directamente ser el protagonista y llevar a su equipo a la próxima ronda con un marcador final de 8-7, y de esta manera el conjunto millonario quedó marginado, y ahora el único representante que queda en este torneo sudamericano argentino es precisamente Boca Juniors, que va a estar midiéndose ante el conjunto de Sao Paulo. Recordemos, el primero lo va a estar jugando en la Bombonera y posteriormente lo definirá de visitante.
1: Jornadas departamentales de ingeniería en la ciudad de Bahía Blanca se desarrollarán hoy bajo el título La ingeniería de ayer y de hoy. Esto va a tener lugar en el auditorio del Centro Histórico de la Universidad Nacional del Sur, Rondó 29, como parte de los actos celebratorios del 70 aniversario de esta casa. La propuesta busca generar un intercambio de experiencias, anécdotas y miradas sobre la enseñanza de la ingeniería, tanto desde la docencia como de la profesión, comparando distintas épocas en un diálogo abierto entre representantes de distintas generaciones para repasar pasado, presente y futuro de la profesión. El panel va a estar integrado por los ingenieros Lucio Lurman y Mauro Pucinelli, los doctores Carlos Rosit, César Lanz y Diego Rosit, y los estudiantes Julieta Pereira Huertas y Sebastián Pereira Huertas. Esto va a estar destinado a todo público. La ingeniería de ayer y de hoy, en el auditorio del Centro Histórico de la Universidad Nacional del Sur, Rondó 29, a partir de las 14:30 horas.
0: Y las Leonas van a estar precisamente jugando este día jueves en busca del boleto para la final. En este contexto de las semifinales estarán enfrentando a lo que tiene que ver desde las 15:30 horas esta llave en donde se medirán ante las australianas. La otra, en tanto, será el turno de Países Bajos Bélgicas, los anfitriones de esta competencia. Por el lado de los Leones estarán cruzando mañana directamente en otra de las semifinales frente a Alemania. Y además la cita será 15:30 horas. Y la otra llave, en tanto, contempla también Países Bajos y España.
1: Enriquecimiento ilícito. En esta causa citaron a indagatoria a Roberto Barata, la ex mano derecha de Julio Devido. El ex funcionario del Ministerio de Planificación Federal deberá presentarse ante el juez Julián Ercolini el próximo 16 de septiembre. El juez federal lo citó a declaración indagatoria a este exfuncionario Roberto Barata por presunto enriquecimiento ilícito. Se produjo después de que la Cámara Federal porteña convalidara un peritaje contable sobre su patrimonio. El ex subsecretario de Coordinación y Control de Gestión del Ministerio de Planificación Federal, considerado ex mano derecha del ex ministro Julio Devido, va a tener que presentarse el 16 de septiembre en los tribunales de Comodoro Py. La investigación comenzó en 2017 e investiga los años en que Barata ocupó cargos públicos entre 2003 y 2015. En 2021, cuando el expediente estaba a cargo del juez Ariel Hijo, ya había sido convocado a declarar, pero esa indagatoria no se concretó porque restaba completar la pericia. Ese estudio realizado con posterioridad fue ratificado en las últimas semanas por los jueces Leopoldo Buglia, Pablo Bertuzzi y Mariano Llorens.
0: Y esta noche va a estar disputándose lo que tiene que ver la segunda fecha del básquetbol local de oro. En este contexto, uno de los partidos más atrayentes lo van a estar disputando Liniers Villa Mitre, que se va a ver por streaming. Y también Independiente Bahiense del Norte, todos desde las 21 horas. En este marco, el resto de la programación incluye Napostá, Pueyrredón, Pacífico Estudiantes, Barrio Hospital Estrella y Alem Olimpo.
1: 9 grados la temperatura en la ciudad de Bahía Blanca. Estamos ya con el sol a la vista. Realmente una mañana muy, pero muy linda. Muy bien, Diego, tenemos una propuesta, una nota deportiva.
0: Así es, más que nada tiene que ver con lo que es la actualidad para el Club Alem, luego de recuperarse de la inundación y llevar adelante diversas refacciones. Estuvimos dialogando en esta primera parte con Eduardo Dichiara, quien es el presidente de la entidad, dando cuenta, bueno, de lo que llevó adelante para poner en forma los dos canchas de básquetbol, precisamente enfocándose en la actividad y además en diversos contextos que el club está logrando gracias también a aportes y por supuesto la ayuda de los socios, pero daba cuenta de esta manera Eduardo Richiara sobre lo que está sucediendo con el Club Alem.
2: Nosotros desde el club, la verdad, bueno, después del desastre que tuvimos el año pasado, podemos decir de que pusimos el club en marcha. El mes pasado inauguramos una obra adicional a lo que teníamos, que fue dotar de vestuarios y baños sanitarios a la segunda cancha, el Coqui Torres. Así que ahora nos quedaron las dos. Y ahora en este momento estamos en una reforma de lo que son vestuarios y baños de la cancha principal. En obra, permanente en obra y ya aprovechando toda la movida que fue no tener nada y tener que arrancar de cero, bueno, hoy estamos aprovechando de dejar mejor el club de lo que lo teníamos. Bueno, después todo lo que fue reestructuración de la cantina, lo que son los fogones, lo que son bueno, hicimos la cancha de básquet 3, la reestructuración del coche después de la inundación, todo eso fue, bueno, por gestión, digamos, del club, los socios y todos los que particulares que se acercaron a colaborar. La dinámica de querer tener el club lo más rápido posible en actividad, porque también era eso, ¿no?, de que pongamos en funciones lo más rápido posible lo que se podía para que el club vuelva a tener actividades, porque estábamos haciendo actividades en varios puntos de Bahía y la realidad es que bueno, íbamos a perder muchos chicos y gente que por ahí le estaba resultando muy incómodo tener que desarrollar una actividad, ¿no? De tener que ir a otro club, llevar a nene a otro club cada semana y bueno, eso lo pudimos hacer rápido, bajamos la carga de entrenamiento mientras tuvimos una cancha, pero pudimos empezar a jugar de local en Coqui Torres, hasta que sobre fin de año pudimos tener la cancha nuestra, la Cunza también. Así que ahora hay días, hay fines de semana que se juegan en las dos canchas simultáneas, tenemos dos canchas oficiales, son pocos los clubes de Bahía que hoy pueden contar con dos canchas oficiales para jugar, nosotros lo estamos teniendo y bueno, y siempre, bueno, ahora volvimos a hacer viajes con los chicos, actividades en conjunto y bueno, son diferentes proyectos que se van presentando y siempre con algo más. Ya te digo, hoy con la, bueno, generamos también la, no teníamos en el club, sí había funcionado un gimnasio, pero era un particular y hoy estamos armando un gimnasio, ya lo están usando los chicos, propio del club. Así que toda, aparte de los estímulos que tienen de básquet, tienen dos estímulos semanales, todas las categorías, con profesores que se dedican a eso. Aparte de los estímulos de entrenamiento en cancha, tienen el gimnasio. En otros sectores del club, digamos, ahora tenemos un gimnasio de boxeo, que es una actividad independiente que se maneja en un sector del club y lo mismo es Zumba, una práctica que hacen en uno de los fogones de los salones que tenemos en el club. Dentro de lo que son las canchas de básquet, siempre dijimos que la prioridad va a ser seguir creciendo en cantidad de chicos para jugar al básquet. No es la intención diversificar en actividades porque eso significa
3: otro proyecto.
2: Traer más chicos, pero perder calidad de entrenamientos para lo que nosotros queremos, que es el básquet. Hoy por hoy estamos enfocados a crecer en la actividad.
0: Así es como brindaba en esta primera parte Eduardo Echiara lo contexto de lo que está afrontando el club Alem y por supuesto todas las vicisitudes que se vienen a futuro.
1: Muy bien, otro triunfo legislativo del gobierno en diputados, se aprobó la nueva ley de inocencia fiscal, fue 139 a 110 con 10 abstenciones.
0: Mientras tanto, vamos dando cuenta del básquetbol femenino que en la jornada de ayer cerró la segunda fecha con el cotejo pendiente donde 9 de julio se alzó con la victoria doblegando a Bahiense del Norte 91 a 53. En la fecha, recordemos, inició el martes con la victoria de Estudiantes ante Sportivo Bahiense 74 a 67, mientras que Villamitre en este marco tuvo fecha libre. La tercera programación estará contextuando la próxima semana, el martes venidero, con Villamitra recibiendo Estudiantes y Sportivo hará lo propio en su cancha. Ante 9 de julio, libre tendrá Bahiense del Norte.
1: Se comunicó con nosotros el Pini, lo escuchamos.
4: Hola Turco, Miriam, Diego, Enzo. Buenos días, ¿quiénes hablan? Casi quedó abandonado. Acá estoy ya en el trabajo. Firme. Bueno, enojadísimo. ¿Por qué? Por lo de anoche, por lo de River. No saben definir un partido. Un partido no saben definir. Ni en los penales saben definir un partido. Bueno, perdimos. Quedamos fuera. Fui a la Direct Copa. Bueno, les mando un saludo, chicos. Tanto al Turco, Miriam, Diego, Enzo. Y a todos ustedes que... A todos los oyentes que escuchan primero Bahía, con Turco Marcevi, Mirin Buyani, Diego Ricci y Enzo Bravo. Quien habló del otro lado, Ocasito Garre Maldonado. Chau, chau.
1: Bueno, hay olor feo ahí. Realmente hay olor feo. Yo, es demasiado porque es River tiene una selección. No le envidia nada a muchas selecciones de acá, de América, inclusive de Europa. La cantidad de jugadores mundialistas que tiene, jugadores destacados inclusive de otros países. Por eso digo, no sé, siento lo feo. Capaz no es así, pero me da la sensación que cuando los jugadores no quieren a un técnico, bueno, la experiencia me dice que hacen este tipo de cosas. No sé si será así porque yo no soy especialista ni siquiera no estoy especializado en deportes. Me gusta el fútbol, tengo muchísima experiencia, pero justamente por esa experiencia te digo, me parece que hay algo raro ahí, no sé qué pasó. Donde realmente hay un desastre, fue un desastre, y ya se pudo ver realmente por imágenes, fue lo que pasó en el Himalaya. Las autoridades de Nepal ya hablan de más de 300 muertos por este letal desborde de un río. El desastre se produjo por la riada del bote Koshi, en una zona fronteriza con el Tíbet. Hay más de 600 turistas desaparecidos y las tareas de búsqueda y rescate siguen a contrarreloj. Las autoridades de Nepal ya han elevado la cifra de muertos por arriba de los 300. Esta gigantesca riada que ayer arrasó varias localidades del distrito de Rasuwa, cerca de la frontera con el Tíbet, tras el desbordamiento del río Bote Koshi. El portavoz de la policía nepalí en Katmandú, Abhinarayan Kafle, confirmó además que durante las últimas horas rescataron con vida 445 personas, entre ellas 27 extranjeros. Sin embargo, la cifra de desaparecidos continúa siendo elevada, de acuerdo con el último relevamiento de la Junta de Turismo de Nepal. Todavía no se pudo localizar a 644 turistas que están registrados en la zona afectada. 127 son nepalíes y 517 son extranjeros. Entre estos últimos figuran principalmente ciudadanos de India, con 178 desaparecidos. Hay 65 estadounidenses, 53 ucranianos, 51 malayos y 35 australianos. China informó por su parte que Nepal le comunicó la desaparición de cerca de un centenar de ciudadanos chinos, aunque todavía no aparecen incorporados en el listado preliminar. El ejército y las fuerzas de seguridad han logrado rescatar durante las primeras horas de hoy otras 123 personas que habían quedado atrapadas o incomunicadas en las áreas inundadas. Los operativos incluyen helicópteros para trasladar extranjeros hacia Katmandú, mientras continúa la búsqueda de posibles sobrevivientes.
0: Mientras tanto, en el marco de lo que tiene que ver la instancia del próximo fin de semana, Villa Mitre y Olimpo estarán disputando la sexta fecha de este nonagonal, que por supuesto da 4 boletos para la instancia de los playoffs. Villa Mitre, que se está jugando mucho más y precisamente de local, va a estar recibiendo a Huracán de las Heras en este marco, precisamente en el Fortín, desde las 15:30 horas, con el arbitraje de Darío Sandoval. Mientras tanto, el Aurinegro estará visitando Atenas de Río Cuarto. En este contexto, los dirigidos por Carlos Mungo se presentarán el domingo desde las 16:30 horas. El controlador, en este caso, es Guillermo González. El resto de la fecha también íntegramente la jornada dominical, empezando a las 15 horas con el duelo entre los marplatenses, Kimbre y Alvarado. Además, 15:45, Argentino de Monte Maíz recibiendo a Juventud Antoniana, y libre en este contexto va a tener Chipoletti. Recordemos que comanda las acciones Olimpo con 11 unidades, secundado por Alvarado y Chipoletti con 8 puntos, Atenas de Río Cuarto con 7, Kimble y Villa Mitre que marchan con 6.
1: Está en investigación un alto funcionario de la aduana de la ciudad de Bahía Blanca. Se trata del alto funcionario de aduana investigado, Federico Munafó. Está investigado por entregar datos de los procedimientos que el organismo iba a realizar. La trama de detrás de una maniobra que, bueno, hay escuchas telefónicas sustanciales. La investigación que tiene bajo la lupa a Federico, de la lupa a Federico Munafó, este alto funcionario de la aduana de Bahía Blanca, surgió a partir de la causa por presunto contrabando y violaciones a la ley de marcas en octubre de 2025, que derivó en un mega operativo sobre comercios de indumentaria de Bahía Blanca y otros puntos del país. El expediente original buscaba determinar la existencia de una posible maniobra vinculada con la comercialización de mercadería importada y presuntas irregularidades marcarias, aduaneras e impositivas. La investigación terminó el 14 de octubre del pasado año con al menos 24 allanamientos simultáneos ordenados por la Justicia Federal. 13 de esos procedimientos se realizaron en Bahía, mientras que los restantes tuvieron lugar en Salta y Misiones. Entre los comercios alcanzados por las medidas se encontraban locales dedicados a la venta de indumentaria. Uno de los datos que ahora adquiere relevancia dentro de la investigación sobre la posible filtración de información aparece en documentación incorporada el expediente vinculada con Guillermo Ramírez, comerciante del rubro textil relacionado con la marca Por Menos Más Prendas.
0: Y continuando con lo que tiene que ver este torneo Federal A, porque uno está mirando las fechas que quedan correspondientes, vamos divisando que en este marco precisamente para la próxima ronda, la séptima, Villa Mitre va a tener fecha de descanso, pero Olimpo estará recibiendo a Chipoletti en el Carminati. En la fecha 8, quien va a tener descanso precisamente va a ser el Aurinegro. Mientras tanto, Villa Mitre estará visitando a Argentino de Monte Maíz. Y para la novena y la última, Villa Mitre recibiendo a Kimberley de Mar de Plata y Olimpo visitando a Alvarado.
1: 9 grados la temperatura en la ciudad de Bahía Blanca. La presión, 1.007 hectopascales. La humedad 70%, la brisa ligera es del noroeste a 20 kilómetros por hora, 7 horas 59 minutos. Hoy va a estar todo el día soleado y esta temperatura actual de 9 grados nos va a llevar a una máxima de hasta 20 grados. Está llegando la primavera aquí al paralelo 38 de la América del Sur. Ojos.

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16: ...9 grados en la ciudad de Bahía Blanca. Siempre lo digo, en primero Bahía, a veces ponemos un poco de música porque realmente queremos distender algunas situaciones. Trabajamos con la realidad y la realidad siempre es dura. Porque la información es dura y porque hay que darle, porque hay que hablar los temas. La semana pasada se conoció un fallo civil en un caso muy conocido de nuestra ciudad. Facundo Sacosia, el joven que fue atropellado y muerto en marzo de 2018 en la calle Rincón al 4100. El homicida fue un ex asesor político de Punta Alta llamado Alexis Yuri Sturzenegger, quien está preso y cumple una pena de 8 años y 10 meses. La novedad de la justicia fue dada a conocer justamente por la propia familia Sacosia, donde se habló de la condena a Sturzenegger en cuanto a la indemnización, una indemnización que no llega a los 60 millones de pesos para ambos padres. La verdad, yo soy un padre sobreviviente a un hijo. Un padre jamás debe sobrevivir a un hijo. Sé el dolor que provoca, sé lo que significa. Lo mío fue por una enfermedad. A Sacosia, un irresponsable se lo sacó de las manos. ¿Cuánto vale un hijo? ¿Tiene precio un hijo? Bueno, está en el teléfono Facundo Sacosia. ¿Qué tal? Buen día, ¿cómo te va?
17: ¿Qué tal, Omar? Buen día.
16: Ah, perdón, Santiago, estaba conversando aquí.
17: No pasa nada.
16: Santiago, bueno, hemos hablado sobre estos temas muchas veces. Yo quiero que me digas desde la familia tu opinión, lo que piensan ustedes en este momento.
17: No, mirá, nosotros esto lo tomamos como el cierre de una etapa, ¿no? De andar tras los expedientes judiciales que venimos, ¿no?, luchando con eso desde el minuto cero del 2018. Y después lo que planteaste vos ahí muy bien, en realidad para la justicia un hijo no tiene precio, no porque sea invalorable, sino porque no, para la justicia no vale nada, ni un hijo, ni un padre, ni una vida. O sea, vas más años preso por matar de contrabando una vaca en un campo que por matar a una persona con el auto. Y después lo del monto es lo que dice la pena, pero Sturzenegger es insolvente, o sea que igualmente no hay dinero, más allá de que vos sabés bien que nosotros no nunca buscamos dinero, sino atacar por todos los caminos legales posibles, pero eso es lo que dice la pena, no es que él lo vaya a cumplir. Lo que sí a nosotros nos da, digamos, un alivio el tema de que en este fallo también se dejan claro que es el 100% la responsabilidad de Sturzenegger y nada tuvo que ver Facundo. Y bueno, logramos ¿no? en algo muy difícil, que es en un siniestro vial, logramos tener la condena penal y ahora la civil.
16: Vos sabés que recién cuando me decías esto, Sebastián, lo hago personal para que se entienda. Cuando a uno se le muere un hijo es muy fácil, es muy común que alguien se acerque a vos y te diga: lo siento mucho, es como si se hubiera muerto el mío. No, para sentir lo que yo siento se te tiene que morir el tuyo. A veces he sido duro con eso y siempre te atendí porque sé que toda esa reivindicación fue por Facundo, no fue ni por la guita, ni por trascender, ni por nada. Siempre fuiste un tipo de trabajo que le tocó esta desgracia, algo que estaba recontra comprobado, que no hubo mucho misterio. Y sin embargo, 8 años ya, Sebastián, de esta lucha.
17: Sí. Bueno, ahí nombraste vos que él está preso desde diciembre del 2024. Incluso hace un mes nos enteramos que pidió el beneficio de la prisión domiciliaria porque la hija crecía sin el padre. ¿Y nosotros? Eso pregunto yo, ¿no? ¿Y nosotros? ¿Quién nos asesora a este tipo? Lamentablemente lo que falla acá es el sistema judicial, ¿no? Y estos personajes tienen todo el sistema gratuito a su disposición.
16: Y Sebastián, en este caso vos lo decías recién, más allá de esta pena que le dieron, que se va a terminar pronto, porque la verdad, viste, no sé, te van sacando día por buena conducta, por esto, por la ley tal, por más allá de esto, estos 60 millones de pesos, yo no creo que este hombre tenga la plata, y si no la tiene, ¿qué pasa?
17: No la tiene, que ya te lo confirmo. Lo que vamos a hacer es buscar que lo inhiban, generarle un bloqueo económico, que no pueda tener nunca más un vehículo para ponerse detrás del volante nuevamente. Y ese es el objetivo final, digamos. Inhibirlo y que no pueda tener bienes, no pueda tener un trabajo en blanco, o sea, complicarle la vida.
16: ¿Esto a ustedes cuándo se lo comunicaron?
17: El fallo la semana pasada, ni bien llegó, el abogado me hizo saber.
16: Ajá. Y en este momento, o sea, ustedes ya apelaron con esta inhibición, ¿qué es lo que sigue ahora?
17: No, mira, eso lo manejan los abogados.
16: Ah, perfecto.
17: Recién fuimos notificados, así que calculo que cuando del paso siguiente me irá a llamar, a avisar.
16: Bueno.
17: Pero bueno. Ya te digo, esto salió la semana pasada.
16: Lo que yo quería, Sebastián, era públicamente saber, bueno, que indudablemente uno intuyendo, ¿no? Saber qué es lo que pensaban ustedes y cómo está la situación. Esta sensación que uno siempre tiene de bronca cuando acude a la justicia y la justicia a veces no es tan justa como parece, ¿no? O como por lo menos debería ser. Porque en el caso de Facundo y para aquellos que sean muy desprevenidos, ¿qué edad tenía?
17: 17 años.
16: ¿Y venía de?
17: Venía de un amigo a mi casa.
16: Ah, en bicicleta. O sea...
17: En moto.
16: En moto. Bueno, no venía de ni borracho, ni de nada, y lo pasaron por arriba directamente en una situación totalmente irregular. Por eso digo, lo que espera a veces uno desde el lado... del ser humano, del ser viviente común, del ciudadano común, que realmente haya justicia, no venganza, porque yo nunca me hablaste de venganza, sí el hecho de, bueno, que haya justicia por tu hijo.
17: No, por supuesto, fíjate que nosotros nunca estuvimos, digamos, persiguiendo a esta persona ni haciendo nada que esté por fuera de la ley, simplemente queremos que cumpla lo que se le dio. Como dijiste, son 8 años y 10 meses que no van a ser en su totalidad, eso lo tenemos claro, porque después de un cierto tiempo empiezan a pedir salidas o domiciliarias, pero que cumpla lo que tiene que cumplir. Y repito, siempre tienen el sistema gratuito pagado por todos nosotros para hacer este tipo de presentaciones, aunque sean ridículas, y las hacen igual. Y del lado de la víctima no, del lado de la víctima no hay nada, porque el sistema no tiene abogados gratuitos para las víctimas. Lo mismo que la ley de víctimas no se cumple, porque a nosotros nos tendrían que haber informado que él estaba pidiendo salir y directamente nos enteramos el día que le negaron eso, pero si se lo concedían, no hubiéramos enterado cuando él estaba en la casa.
16: Sí, o poder llegarte a cruzar en algún lado con él. Me haces acordar a un supermercado que robaron por acá atrás, cerca del barrio Gris, hace años, cuando las hijas pelearon, que le mataron al padre, y un día, acomodando cosas en el supermercado, se apareció en el supermercado, habían dejado libre a quien lo había matado. Realmente cosas
17: sí,
16: que...
17: Es mi tío, del mercado, Horacio Aguirre.
16: Horacio Aguirre, gracias por... Sí,
17: es mi tío.
16: Ya estoy grande. Porque yo llegué, siempre estuve en contacto con las chicas, todo. Un día estaba acomodando en el negocio y se apareció él en el negocio. Una cosa, volvió a comprar ahí donde había matado a... Realmente increíble. Sebastián, gracias por esta comunicación. Yo, Santiago, estoy con hoy cambiado los nombres.
17: No pasa nada.
16: Santiago, yo te agradezco porque sé que vos estás generalmente laburando todo, pero bueno, quería visibilizar este tema que realmente a veces de afuera inclusive da mucha bronca, ¿no? Porque uno quiere que se haga justicia. Es lo mínimo que pide un ciudadano que cumple con todo, que se dedica a trabajar, que tiene una familia que desarrolla normalmente. Bueno, como de un momento para otro te tronchan todo. Así que gracias por este tiempo que me diste.
17: No, gracias a vos. Bueno, disculpa que no pude ir al piso y lamentablemente es así. Aparte de tu trabajo, te tenés que ocupar de estos temas judiciales, porque si vos no te movés, perdiste. Si vos no te movés, perdiste. Te queda ahí archivado.
16: Gracias, Santiago.
17: No, gracias a ustedes. Hasta luego.
16: Abrazo. Muy bien. Santiago Sacocha, con esto que, bueno, al margen de este hombre que ya está preso, Turzenegger, bueno, cotizaron en 60 millones de pesos. Yo pregunto, y lo digo siempre, ¿no? No, un hijo no tiene precio. O sea, a mí alguien me dice, che, ¿cuánto vale tu hijo? No. Mi hijo no tiene precio. No tiene precio. Lamentablemente, al margen de que vos tenés que sobrevivir a tu hijo con todo el dolor que significa, quedás marcado para toda la vida, porque vos seguís viviendo, seguís funcionando, viste cómo es la vida. Seguís haciendo todo, pero la muerte de ese hijo te marcó y es una cicatriz que sangra hasta que te mueras. No hay cambio. Bueno, son las cosas que pasan en este bendito y querido país.
18: Mientras tanto, dando cuenta de que en la jornada de ayer el combinado de la Liga del Sur debía afrontar el cotejo revancha por esta fase de la Copa País ante su par de la Liga Sureña, pero ante las advenencias climatológicas en nuestra localidad se decidió suspender el cotejo y pasarlo directamente para el próximo miércoles a las 15:30 horas. Será en cancha de San Francisco, en la instancia de la ida, en la cancha de Unión de General Campos. Ambos combinados igualaron en cero.
16: Ocurrió alrededor de la medianoche en Salta 952, en el barrio de Constitución. Hubo una explosión, un gran operativo de emergencia. Un incendio estallido de un termotanque obligó a evacuar a 46 personas que ocupaban el inmueble. Fue a la medianoche en la calle Salta, entre Calvos y Estados Unidos. El siniestro afectó a huéspedes ubicados en el primer piso y provocó caída de mampostería y rotura de vidrios.
18: Mientras tanto, malas noticias para Boca Juniors. Una de sus figuras, recientemente Tomás Aranda, este joven que durante la práctica sufrió la fractura de peroné. Y de esta manera, el joven de 19 años y quien venía teniendo injerencia en el equipo de Arroa Barrera deberá ser operado y estaría al menos fuera de las canchas por 4 meses de recuperación y seguramente hasta el año entrante no estaría prevista su aparición. En este marco precisamente se da en un contexto donde el conjunto Xeneize no solamente está pujando por lo que tiene que ver en ingresar entre los 8 mejores en el campeonato local, sino además que dentro de 2 semanas estará buscando la primer pasaje para las semifinales de esta Copa Sudamericana frente a São Paulo. Recordemos que estará jugando de local primeramente y posteriormente de visitante, y lo contextual además que es el único representante que queda en este torneo.
16: Bueno, nos vamos a ir para Ingeniero Guay, allí mi querida localidad portuaria. Está Lucía Bianco, quien está a cargo del Museo del Puerto. Hola Lucía, buen día, ¿cómo te va?
19: ¿Qué tal? ¿Cómo andás? Buen día.
16: Hola, ¿cómo te va? Bueno, quiero que me cuentes un poco de qué se trata esta actividad que va a haber este fin de semana, Lucía, allí en el Museo del Puerto.
19: Sí, va a ser un domingo particular, Omar, porque el domingo la gente está habituada a venir al museo y tomar un chocolate. Este domingo va a encontrar otra cosa, va a encontrar cafecito y pochoclos, porque va a haber cine en el museo, y con algo que tiene mucho que ver con el espacio en el que vivimos, con el estuario, con los animales que están ahí, con las prácticas que hay en el estuario, como la pesca. Porque se trata de un documental filmado en nuestras costas, en Peboncó, en Montehermoso, en toda la zona atlántica de la provincia de Buenos Aires, que tiene que ver con un pez que se conoce como pez violín o pez guitarra, que está en peligro de extinción, que está solo en estas costas y que está muy, muy cerquita de extinguirse. Entonces el documental tiene la voluntad de llegar a los pescadores de costa, a los pescadores artesanales, a las personas que saben de este tema y que pueden ayudar en el futuro a que sigamos encontrando esta especie. Pero además te digo una cosa, es muy divertido el documental, así que yo recomiendo muchísimo a cualquier persona interesada en el tema que se acerque a mirarlo.
16: Bueno, yo te digo, me sorprendieron, ¿eh? Yo desde chiquito iba con la latita y la tanza y un anzuelo, me sentaba allí en el triángulo, lugar que desapareció, sí. Hoy donde está el balcón del mar, que desapareció. Nos sentábamos ahí y tirábamos la latita para agarrar pejerrey. Ahora, jamás a lo largo de toda mi vida en Ingeniero Guay escuché al pez guitarra. O sea, me han sorprendido gratamente. ¿Quién hizo?
19: Pero si lo ves, lo reconoces.
16: Ah, seguro.
19: Es muy parecido a una raya. Pero
16: mira vos.
19: En el aspecto, sí, parecido a una raya y es un poquito más alargado. También con aspecto de tiburón para algunos, porque tiene una aleta superior. Pero bueno, incluso para eso sirve, para reconocer una especie que tal vez hemos visto o lo hemos visto tirada en la costa alguna vez. O los pescadores sí reconocen sacar, más los que, bueno, pescan un poquito, porque es un pez más de costa, ¿eh? Así que yo creo que viene bien también para eso, para conocernos un poquito más y las especies que hay en nuestra ría.
16: Bueno, eso a veces en la ría, de la costa, vos querías agarrar alguna corvina, algo, y sacabas muchas rayas, capaz en alguna vez saqué algún pez de esto, y lo volvías a tirar al agua porque, viste, era un pez que no servía para nada. O sea, nosotros buscábamos algo para comer, y para comer tenías que sacar una corvina, un gatuzo, algo, pero un pez guitarra, y capaz en algún momento sacamos algún pez guitarra. ¿Quién hizo este documental?
19: El documental es de Mariano Fernández, que vive en Sierra de la Ventana. Va a estar presente el domingo él. Y también van a estar presentes en el museo algunas de las personas que aparecen en el documental, que son biólogos, que especializan en eso, en proteger a esta especie, en estudiarla, pero también han hecho un trabajo impresionante de divulgación, de acercamiento a los clubes náuticos de toda la provincia de Buenos Aires, a los concursos de pesca, para ayudar a concientizar en este tema, porque si no, lamentablemente, vamos a dejar de ver esta especie en la ría para siempre, ¿no? Si no, no hay una variación en las prácticas. Así que de eso se trata también el rol del museo, de aportar a un espacio de encuentro para charlar de este tema. Por eso el cine debate, ¿no? Decimos, porque después de verla, que es muy cortita, son unos minutos, menos de media hora, vamos a tener una conversación muy linda con biólogos, pescadores, vecinos y vecinas de White, así que todos invitadísimos.
16: Lucía, siempre a full con el Museo del Puerto. ¿Algunas actividades que se vienen, que se puedan decir? Porque sé que siempre estás metros adelante, sí, de todo, ¿no?
19: Bueno, gracias. Seguramente tendremos este año una edición de la Noche de los Museos, así que estamos preparando eso. Bueno, siempre con los encuentros de bordado, y con respecto a los encuentros de bordado, hay una novedad, una fecha linda que aprovecho a comentar. El 19 de septiembre, que va a ser un sábado, a las 19 horas, inauguran una muestra las bordadoras del museo en los museos de arte de nuestra ciudad, en dos museos, en Sarmiento 450. Así que ahí van a poder ver la producción de las bordadoras en años, piensen que es un grupo que empezó en 2019, y cómo se va a ver, también nos preguntábamos, todo esto en un museo de arte, ¿no? Así que bueno, es una linda ocasión para convocar a todo el mundo, pero tal vez alguien de White Bay se encuentre con cosas que conoce o que le resuenan, esta vez bordadas.
16: Lucía, muchas gracias por el tiempo. Vamos a recordar la actividad del domingo, este documental del pez guitarra con cine debate. ¿Qué hora será?
19: Exacto, a las 5 de la tarde.
16: Bueno, muchísimas gracias. Espero, realmente es muy lindo pasar una tarde de domingo en el puerto. Especialmente, generalmente se desgustan cosas ricas, ¿eh? Que es un es algo extra que para los golosos está muy bueno. Muy buenas creaciones. Así que bueno, lo mejor, Lucía, gracias por este tiempo.
19: Gracias a vos, Omar, por acompañarnos siempre.
16: Bueno, muchas gracias. Lucía Bianco, la directora del Museo del Puerto. Allí cuando va a subir al puente la niña, si va desde Guay hacia el Boulevard, o si viene del Boulevard cuando baja, ahí a la izquierda está el Museo del Puerto. Se lo recomiendo, realmente un lugar muy lindo para visitar y conocer.
18: Mientras tanto, comienzan a sonar fuerte los rumores para que Franco Colapinto continúa en la temporada 2027. Bueno, Alpine estaría por confirmarlo. Vamos a ver si se da en el transcurso de los días venideros. Pero el joven piloto argentino de 23 años estaría presente en lo que tiene que ver otra instancia más. Así que por lo pronto Will anunció también el equipo galo que estará llevando adelante para la próxima competencia las actualizaciones para Franco Colapinto, tal cual lo tuvo Pierre Gasly. Ahora será el turno de recibirla por parte del argentino. Recordemos que la próxima cita de la máxima categoría recién va a ser para la primera semana de septiembre. Esto va a ser del 4 al 6 cuando se dispute el Gran Premio de Italia por la 13ª fecha, el circuito, uno de los circuitos más rápidos que tiene la máxima categoría.
16: Un masivo último adiós a Rubén Rada en Uruguay. Miles de personas se juntaron con tambores para despedir a este músico de 83 años, quien murió por una neumonía bilateral. El artista que mejor describió a su país tenía proyectos en mente y hacía menos de un mes contaba orgulloso su llegada al mundo del streaming. Si Uruguay tuviera una voz, esa sería probablemente la de Rubén Rada. Este músico que murió a los 83 años de edad a causa de una neumonía bilateral con la que venía combatiendo desde ya hace casi un mes. Estaba lleno de proyectos. Poquito antes de enfermarse, se había lanzado al desconocido para el mundo del streaming y planeaba el regreso de la banda Totem.
18: Mientras tanto, ayer estaba viendo algunas imágenes que se están difundiendo de Arabia Saudita. Arabia Saudita está dentro del calendario de la máxima categoría para ir ingresando en el tema que me estoy refiriendo. Ya tiene el circuito de Jeddah en el contexto, pero está armando algo que realmente va a ser revolucionario porque están trabajando más de 500.000 personas donde va a vivir en este predio que están armando desde hace prácticamente un año. Están enfocando en lo que va a ser este nuevo circuito que va a tener una especie de parabólica y prácticamente va a estar en el aire esta parabólica, claro, con la medida de seguridad suficiente porque si no va a salir volando los bastidores, pero va a ser un circuito realmente nuevo en el cual se está armando todo este circuito en base también a un parque temático y a un complejo habitacional. Esto lo están haciendo los árabes precisamente. Tienen programado que el trazado de Qiddiya esté en condiciones de recibir a la máxima categoría para el 2028. De esta manera están trabajando más de 300.000 operarios día y noche. Y acá todavía no podemos terminar lo que tiene que ver la rotonda del Cholo, que hace más de 20 años y allá ya están emplazando un circuito, un parque temático y también se está barajando la posibilidad de un complejo industrial. Bueno, la diferencia de la mentalidad.
16: Posiblemente me haya visto trabado en algún nombre, en alguna palabra. Eso es normal. Me pasa cuando Graciela me deja solo en mi casa porque tiene que hacer algo. Hoy no está acompañándonos Miriam Buyani y se nota. No es que nos falte polenta a Diego, a mí, a Enzo. Estamos todos dispuestos a dar todo lo que tenemos. Pero cuando falta la mujer en la casa, gracias a Dios, mañana Miriam volverá a estar con nosotros. 9 grados la temperatura en la ciudad de Bahía Blanca. La presión, 1.007 hectopascales. La humedad, 40%. Brisa ligera del oeste, a 20 kilómetros por hora. Y como les digo, uno por ahí se le pasan algunas cosas. Pero Enzo hace rato me dijo que tenía un audio del Pini. Y lo vamos a poner a consideración de ustedes.
20: Hola, Turco. Perdón que opine. Pero el tipo este se tiene que pudrir en la cárcel. Se tiene que pudrir en la cárcel. No puedo haber hecho eso. Matar a una criatura. ¿Ven? Que no tenía nada. Que comienza esa cocha. Mirá si le daban a la domiciliaria. ¿Sí? No, la justicia tiene que cambiar. De una tiene que cambiar la justicia. Por favor, terminémosla con esto. Es como al nenito de Guaite, igual, le pegaron el tiro. También, otro. Y así, Y dale, dale que va. Que todo una joda. Tiene más probabilidad de dos presos que uno que está bien. ¿O no, Turco? Perdón, perdón que opine. Pero es así, la realidad. A mí me llegan a matar a alguno de mi familia. Busco por tierra, por mar, por todos lados busco, ¿eh? Pero que se pudra en la cárcel, ¿eh? Que no tenga ni un plato de comida. Bueno, puede ser. Bueno, les mando un saludo, chicos. Chau, chau.
16: Gracias, Pini. Bueno, me hiciste acordar porque hace apenas unos pocos días el jefe de un servicio penitenciario en Chubut pidió con obligatoriedad que le den carne roja. O sea, un jubilado cada cuánto come carne roja. Que le den carne roja a los presos. Yo quiero ser humano y creo que hay que defender los derechos humanos. Pero seamos parejos, ¿eh? Los derechos humanos, siempre lo dije, son para todos, no para un solo sector o por ideas. Muy bien, previa de la primavera hoy en Bahía Blanca, porque a la tarde, a pleno sol, llegaremos a una temperatura máxima cercana a los 20 grados.

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Eclipse lunar 2026. La sombra terrestre va a sumergir casi por completo a nuestro satélite natural, generando un fenómeno observable desde todo el país y amplias regiones de América, Europa y África. Lo que se llama este eclipse lunar lo marca el calendario astronómico de este año 2026, que cierra el mes de agosto con este fenómeno de alto impacto que invita a mirar el cielo. El último eclipse del año será este eclipse lunar parcial de gran profundidad. Justamente durante esta noche, 27 a 28 de agosto, la luna se va a tener de rojo y va a mostrar una cobertura que va a rozar la de un eclipse total, convirtiendo el evento en una de las experiencias astronómicas más destacadas para millones de observadores en América, Europa y África. Este fenómeno, accesible a simple vista y sin riesgo para la salud, será una oportunidad única para que aficionados y familias disfruten juntos del cielo nocturno. El eclipse, apodado popularmente luna de sangre, será visible de principio a fin en toda la Argentina, así como en el resto del continente americano. Su máximo se va a producir cuando el 93,2% de la superficie lunar quede sumergida en la umbra terrestre, y la fase más espectacular durará más de 3 horas. La luna irá cambiando de aspecto y en el punto culminante tomará una tonalidad rojiza o cobriza que quedará en la memoria colectiva. El eclipse lunar parcial se va a desarrollar, ya lo dijimos, entre esta noche del jueves 27 y la madrugada de mañana viernes 28. América es el continente más favorecido en toda su extensión. De norte a sur, la luna va a estar sobre el horizonte durante todo el fenómeno, garantizando una visibilidad realmente máxima. En la Argentina, el máximo se va a producir 1 hora 14 minutos antes de mediano del 28 de agosto. En México va a ser 22:14, en Colombia y Perú 23:14. En España, por ejemplo, los que estén allí, va a ocurrir a las 6:14 de la mañana del día 28, cerca del amanecer. Este

0: Evento astronómico contará de varias fases. La fase penumbral, que marca el inicio, eso será a partir de las 10 de la noche del día de hoy y a las 19:23 en la Ciudad de México. Como dijimos, punto máximo cerca de la 1:30 de la mañana para poder visibilizarlo en todo su esplendor.
1: Mientras tanto, se viene lo que tiene que ver el sorteo de la Champions League en este marco, precisamente a partir de las 13 horas de nuestro país. Van a estar realizándose las connotaciones de esta temporada 2026-2027. La cita va a ser, bueno, en el Principado de Mónaco, ¿no? Un pequeño lugar donde seguramente alguien puede ir a vacacionar con el suelo que tenemos. La instancia para lo que tiene que ver son 36 equipos confirmados. La fase de liga va a arrancar el 8 de septiembre y se va a extender hasta el 27 de enero del año próximo. ¿Cómo están compuestos los bombos en los sorteos? En el 1, el último campeón, el Paris Saint-Germain, el Bayern Múnich, el Real Madrid, el Liverpool, el Manchester City, el Inter de Milán, el Arsenal, el Barcelona y el Atlético de Madrid. En el bombo 2, el Borussia Dortmund, el Roma, el Sporting de Portugal, el Aston Villa, el Porto, Manchester United, Brujas, Real Betis y el PSV Eindhoven. En el bombo 3, Feyenoord, el Lille, el Bodo Glimt, el Napoli, el Leipzig, el Villarreal, Fenerbahce, el Shakhtar y el Galatasaray. Y en el bombo 4, Slavia Praga, Bratislava, Stuttgart, el Athens, el LASK, el Como, el Lens, Vinkin y el Saban son los bombos que van a estar disputando entonces para esta edición del sorteo esperado en la Champions League edición 2026-2027.
0: Hace rato vengo leyendo, a raíz de esto que ha anunciado la Organización Meteorológica Mundial, con el impacto del Super Niño en América del Sur. Bueno, hace unos días la provincia anunció medidas preventivas para esta llegada del Super Niño. Tenemos que prepararnos, diseñar planes de contingencia y comunicar con claridad. Esto lo afirmó el mismísimo gobernador Axel Kicillof. La provincia de Buenos Aires presentó en el día de ayer el plan de política de prevención y mitigación frente al denominado Super Niño. La inversión supera los 2,3 billones de pesos que articula acciones de distintos ministerios. Hace tiempo que venimos preparando y trabajando para reforzar la prevención ante la posibilidad de un fenómeno del niño muy fuerte. Esto lo informó el gobernador, quien anunció una confirmación de una mesa interministerial para coordinar las políticas provinciales y mantener comunicación directa con los 135 municipios, según se ha difundido en una gacetilla de prensa. Una de las principales líneas de acción será fortalecer los sistemas de monitoreo y alerta temprana. El Ministerio de Ambiente ya entregó 11 estaciones meteorológicas automáticas y cerca de 40 kits de gestión de riesgo a 27 municipios, mientras que una segunda etapa prevé incorporar otras 24 estaciones, sensores de nivel, pluviómetros y nuevos mapas de riesgo. En paralelo, Infraestructura dispone de una red de estaciones automáticas para obtener datos hidrometeorológicos en forma continua, mediciones en 80 puntos de las distintas cuencas y reportes semanales de humedad y precipitaciones. También se van a utilizar mapas de peligrosidad para determinar la probabilidad de inundación de cada zona y mesas específicas de coordinación con los municipios. Lamentablemente, tenemos un presidente que niega el cambio climático y al mismo tiempo paraliza la obra pública y elimina herramientas fundamentales para mitigar sus consecuencias. El gobernador añadió: no podemos aceptar que la nación abandone sus responsabilidades. Necesitamos coordinación, inversiones y los recursos que aportan las provincias para prevenir y dar respuestas. El plan incorpora, además, tareas de limpieza y mantenimiento y desobstrucción de cursos de agua, canales y sistemas de drenaje por casi 47 mil millones de pesos. También se prevén acciones para sostener los servicios de agua potable, cloacas y energía eléctrica ante posibles contingencias, junto con la reparación de rutas y accesos que puedan quedar afectados por anegamientos. No se especificó en qué municipios se van a realizar todas estas acciones.
1: Y lo habíamos dicho hace unos minutos y finalmente ahora se hizo oficial. Franco Colapinto, estará en el calendario 2027 acompañando a Pierre Gasly nuevamente. Así lo dio el comunicado la escudería de Alpine. En este marco precisamente fue el propio Franco quien salió a mencionarlo en la cuenta de Instagram. Muy feliz de contarles que voy a seguir corriendo con Alpine 2027. Gracias a todos los que bancan desde el primer día y a los que siempre están. Esto recién empieza, todavía queda Argentina para rato. 2027, vamos con todo. Escribió el pilarense entonces, confirmado para lo que va a ser la grilla de partida del 2027 de la máxima categoría.
0: Acaba de llegar un amigo al piso, un especialista, el economista Pablo Breque. Muy buen día, Pablo, ¿cómo te va?
2: ¿Cómo andas, Turco? Buen día.
0: Yo te quisiera tener 24 horas, pero tengo que arreglármela con estos últimos 15 minutos.
2: Bueno, bueno.
0: Y por eso arranco desde el vamos.
2: Dale.
0: Dame una visión del país.
2: Bueno, para simplificar, ordenando la macro, vino de una... esta administración agarró un país muy desequilibrado. Creo que el primer tiempo, digamos, el primer semestre del gobierno que hizo el ajuste grande se notó. Hubo recupero, pero no en todos los sectores. Y creo que a nivel general, creo que Argentina cambió su dotación de factores que puede exportar. Ayer sale el dato del semestre de exportación del 2026 y se exportaron 50.000 millones de dólares. Eso te dice que en el año puedes llegar a exportar 100.000 millones de dólares. Entonces, y si vos mirás la composición de exportación, minería, energía, rubros que antes no estaban, digamos, tan ponderados, hoy sí. Entonces, esa transición, Turco, creo que es una oportunidad que pueda tomar esta administración o la que venga, en el sentido de que ahora tenemos bienes que valen mucho en el mundo. O sea, no solo típico que vos veías agroindustria y demás, sino que ahora todo lo que es energía y minería es algo que todo el mundo está necesitando y que Argentina hoy tiene, digamos, ese en su haber esos productos para exportar. Eso hace que, entre otras cosas, simplifique lo que típicamente era la falta de dólares y demás, ¿no? Entonces, ahora, hay sectores, hay industrias que esa transición, no la están viendo. Hay un cambio en modelo de negocios, es decir, se consume de diferente manera, hay otro tipo de manera de comercializar, y que algunas industrias se ven perjudicadas y otras se ven favorecidas.
0: Pablo, indudablemente la oposición ante estas cosas tiene su opinión, pero hay una buena parte del populacho que dice, algunos que piensan, vamos bien, pero estamos muy mal.
2: Bueno, a ver, todo camino a la estabilidad lleva tiempo. O sea, no es que nadie te lo dice, pero ningún candidato a presidente en su momento, en 2003, te iba a decir... O sea, Milei decía, voy a hacer un ajuste porque es la que queda, pero nadie después te va a decir, bueno, mira, esto puede durar 1, 2, 3 años. Fíjate que los programas de estabilización, cualquiera, Turquía, Grecia, agarrá, Israel, Chile, el que vos quieras, duraron más de 8 años. Israel. Entonces, acá es muy difícil a veces, te digo, te prometo algo, dentro de 10 años lo vas a ver, es difícil. Pero, a ver, lo que vos... digamos, resumís en esa frase, yo coincido, o sea, es el camino, pero en el medio, viste, está lleno de espina. Entonces, yo creo que esa transición es lo que, por ahí, lo que más está costando y lo que algunos sectores lo ven mucho más perjudicado que otros. O sea, los vinculados a estas economías que crecen, por ahí la están pasando mucho mejor. Las que no están vinculadas, no están asociadas a todos esos sectores que crecen muy bien, la están pasando mal.
0: En la República Argentina, en los últimos 5 o 6 años, en la 95%, 96% capaz más, no conocía a nadie a Javier Milei. Yo siempre digo que Javier Milei es producto de lo que hubo antes y apareció Javier Milei. Podía haber aparecido cualquier cosa. Javier Milei. Él vino y llegué al sillón de Rivadavia hablando de que, bueno, iba a terminar con el déficit fiscal, iba a hacer un ajuste fenomenal, iba a terminar con la casta política, iba a terminar con la corrupción. Indudablemente con la casta política no pasó nada y con la corrupción no pasó nada. Y eso le hace ruido al hombre común, al hombre de laburo. ¿Qué tanto puede incidir en trabar estas cosas? Porque en 2027 viene otra elección. Y muchas veces cuando paro a alguien, ni me deja hablar. Me dice, ni loco lo voto. ¿Por qué? Porque la estoy pasando muy mal. Estoy pasándola tremendamente mal. Y digo, pero ¿no te parece que por ahí, digo, pregunto, que lo que está haciendo ante el desbarajuste que había antes, y posiblemente sea, pero ¿y nosotros qué? ¿Nos morimos?
2: Sí, bueno, a ver. Cada opinión obviamente es respetable
0: Está lo que uno ve.
2: No, está bien.
0: Pablo, en la calle. Yo,
2: sí.
0: Acá no hay ideología política.
2: No.
0: Estamos hablando de lo que la gente, hoy cuando parás con alguien a hablar en la calle.
2: Bueno, todo depende con quién hablas y demás, pero en líneas generales creo que él prometió bajar la inflación. Yo lo de la corrupción no lo escuché, pero quizás sí.
0: Ya se pasó la fecha del cero.
2: Bueno, a ver, ese tipo de anuncio, no, la verdad no suma, porque si venís bajando la inflación, vos pensás cuánto estaba la inflación mensual en enero del 2020.
0: De barajuste total.
2: Bueno, entonces pasás de 30 a 2 por mes. Yo creo que eso es un logro. Falta, estamos todos de acuerdo en que es una inflación alta mensual. Pero, a ver, no venimos de Suiza. El tema del equilibrio fiscal, cosa que antes no entraba en el inconsciente colectivo del ciudadano a pie, hoy ya creo que ninguno de candidato del 2027 hable de desequilibrio fiscal, porque ya, a ver, te genera beneficios que se ven en el largo plazo, pero se nota que puede haber cierta estabilidad. Y después, bueno, cada uno tendrá, digamos, su sensación y su gusto y preferencia política por el. Creo que Milei se va a candidatear, o eso todo parece, para el 2027, y no sabemos quién puede ser la competencia. A ver, lo que estuvo antes. Llegamos a 200% de inflación, 100 y pico en los años anteriores. Entonces, bueno, hay que ver con qué, digamos, nuevo eslogan o con qué nueva expectativa te genera modificar el voto. Porque si no, ¿qué argumento puede tener alguien que ya estuvo en la administración y te dice, no, yo voy a poner su déficit fiscal? Bueno, es difícil. Ahora, sí hay desafíos para adelante, lo que vos decís. La situación, digamos, del metro cuadrado, sí. En algunas circunstancias están muy mal, en otros más o menos, y otros estarán bien. Eso, viste, depende de cada uno.
0: Está logrando en la Cámara de Diputados algunos apoyos realmente que llaman la atención, que son interesantes, con las últimas aprobaciones. Explícame un poco esto a nivel populacho. ¿Qué significa? ¿Quién puede sacar este préstamo hipotecario que anunciaron ahora?
2: Bien, el crédito que se va a realizar ahora, plata que el Fondo de Garantía de Sustentabilidad invierte en los bancos, y con eso el banco puede destinar esa plata a crédito hipotecario. Las condiciones, creo que tenés que tener dos sueldos de hasta 3 millones de pesos, juntando, digamos, no dos sueldos, sino, como se llama, ingreso familiar.
0: Sí.
2: Y te van a dar crédito hasta el 75% del valor del inmueble, el 25% lo tenés que poner vos, de tus ahorros, de donde sea. Y después, bueno, hay que ver después qué condición también te pide el banco, digamos, como para poder acceder al crédito hipotecario. Pero no deja de ser un crédito hipotecario que puedes hoy obtener en cualquier banco. El tema es que el crédito hipotecario es escaso.
0: La diferencia con el UBA, que sacabas un crédito para comprar un departamento y después tenías que venderlo para pagarlo.
2: No, eso no es cierto. Porque el UBA lo que es un mecanismo de ajuste de tu capital en función de, la, de tu cuota en realidad y de préstamo en función de la inflación. Entonces, lo que está pasando ahora es que vos la cuota que vos pagás de algo, si está ajustada a inflación, no se te licúa con la inflación. ¿Entendés? O sea, vos debés 100 pesos, debés 100 pesos más el interés. Lo que pasa es que esos 100 pesos está determinado en UBA, en otra unidad de medida, o de, perdón, unidad de cuenta. Entonces, acá estamos acostumbrados, debo 100 pesos, bueno, la inflación me lo licúa, debo menos. Pero eso hacía que vos, hacía perder parte de capital del que te prestaba. Entonces, fíjate que el gobierno te dice, bueno, yo voy a licitar esta plata a UBA más 2%. Y vos, banco, podés prestar a UBA más tanto por ciento, hasta 7%. O sea, le limita la tasa a la cual se puede prestar arriba de UBA. Pero es una manera de que vos tengas tasas positivas para que el sistema financiero sea robusto.
0: Llegaste y fuimos al hueso directamente, pero yo quiero decir a la gente quién es Pablo Breque. O sea, que profesionalmente, ¿qué títulos tenés y qué haces?
2: Pues yo soy economista, soy docente en la Universidad Provincial del Sudeste hace ya más de 16 años y soy consultor económico hace más de 18 años.
0: Ajá. Porque uno, viste, con la mitad...
2: No, está bien.
0: No, sí, pero sí. Quiero que la gente sepa...
2: Pero viejo conocido.
0: ¿Quién está hablando? Claro, es alguien idóneo en el tema. ¿Y qué ves de acá para adelante? ¿Qué te parece que...? Porque uno realmente, generalmente cuando es grande, viste... Tiene tantos moretones en la cara sí. que sospecha de todo, ¿no? Mm. ¿Cuál es la visión?
2: Bueno, yo creo que, mirá, ayer se quedó media sanción del cambio de la carta orgánica del Banco Central.
0: No se puede afanar más guita de ahí para cualquier cosa.
2: Vamos a ver, pará, falta que sea Senado.
0: Sí, bueno.
2: Pero tiene que pasar Senado eso. Entonces, pero bueno, a ver, ¿qué es lo que falta, digamos? Bueno, yo creo que la típica respuesta que decimos, pero falta más institucionalización. Porque, a ver, que vos puedas modificar la carta orgánica y que un requisito sea que vos no puedas transferir plata o hagas adelantos transitorios al Tesoro, quiere decir que no emitas más. Bueno, eso es... Digamos, si sucede eso, después hay que ver si se cumple. A ver, se cumple, yo no creo que haya problema. Si la vuelven a modificar, porque exacto. En realidad la carta orgánica ya se ha modificado. Se modificó en el 2012. Porque lo que propone hoy el gobierno ya existía, pero después lo modificaron. No, claro. Se modificó. Ah. No es que... yo creo que eso es una, digamos, es un buen paso a que las reglas se cumplan, las leyes se cumplan. A ver, ¿por qué te pensás que se pone el RIGI para que vengan inversiones en sectores en donde probablemente también podrían venir sin RIGI? Porque vos no tenés seguridad jurídica de que después venga el turco y me cambie la regla, me cobre un impuesto, me cobre una tasa rara al sol, que ya existió, o que existe, algunos intendentes cobran impuesto al sol o al viento, a lo que sea. Entonces vos sos una empresa que tenés que hundir capital, una empresa es una persona que hunde capital, que hunde plata, y vos mañana te cambia la regla de juego. Entonces esa seguridad jurídica, digamos, es algo que tiene que pasar con Milei, sin Milei, con el que venga y demás.
0: Pablo, yo te agradezco este tiempo. Ayer justamente llegaron las facturas de la luz, y había un lío, Ned, estaba toda la gente protestando. Y realmente uno mira la cantidad de impuestos que se
2: van. Ah, ¿viste?
0: La cantidad de impuestos que van con la factura sí. de la luz.
2: Bueno.
0: Y hablan que la empresa de energía, yo estoy de acuerdo que seguramente todo el mundo que hace negocio en la Argentina quiere ganar plata. Pero la cantidad de impuestos que se van.
2: Bueno, pero la cantidad de impuestos no depende de la empresa de energía.
0: Depende del gobierno.
2: No, de los tres gobiernos. Porque vos mirá tu factura de luz. Y fíjate a quién le estás pagando el impuesto.
0: A la nación, a la provincia y a la municipalidad.
2: Bien, entonces, cuando vos pagas un crédito hipotecario, fíjate, parte de la cuota, el 30% o el 37%, mejor dicho, es impuestos. Impuesto municipal. ¿Vos sabías que el municipio cobra un impuesto sobre los intereses? ¿Sabías?
0: Me estoy enterando.
2: Ah, bueno. La provincia cobra impuestos sobre los intereses. Tener el impuesto al sello, que sobre el capital, después tener el débito y crédito, que eso cobra Nación, IVA sobre los intereses, que cobra Nación, recauda Nación, pero va a las provincias. Entonces, cuando yo estoy de acuerdo con vos, o sea, hoy las tarifas son libres, pero hay una cantidad de impuestos. Bueno, cuando vos sentás acá a tus amigos, decirle, che, ¿por qué me están cobrando este impuesto a la energía? Entonces, es complejo y hay que mover demasiada ficha todo el tiempo para que esto sea algo más normal.
0: En esta mesa no soy amigo de nadie.
2: No, no sé. Yo...
0: Ni siquiera de mis amigos.
2: Bueno.
0: Pablo Breque, gracias por estar con nosotros. Ah,
2: un placer.
0: Bueno, realmente hemos llegado al final del programa. En nombre de Diego Riche, Enzo Bravo, hoy, un saludo para Miriam Bugliani. Le deseamos a todos que pasen un muy buen día. Gracias, Pablo, por venir. En la continuidad de la radio ya viene Jorge Rubio. Gracias a todos y a disfrutar de esta previa de la primavera en el día de hoy.
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0: el público de River. Atacará el millonario, se viene Almada, abierto a Acuña, sigue Thiago, toca para Driussi, viene la pelota para Almada, cede para Correa, el pase va a ser adentro del área para que se venga Montiel. Driussi. Aparece Sebastián Driussi, importantísimo para River y para él. Fue de Montiel, buscó el remate cruzado, Driussi abajo, River 1, Santa Fe 0.
1: Otra buena jugada. Yeah.

tenía controlado. Tiene la chance Santa Fe de empatarlo en el Monumental. Depende de Beltrán River. Se viene Fagundes. Ahí va Franco. Fagundes. ¡Gol! De Santa Fe. Empata el partido. Franco Fagundes de penal. La historia. Increíblemente. 1-1 en el Monumental. ¡Sí!

5-5 la serie. Va González. González, atajó Aprila. Atajó Weimar Aprila. Penal pesado para el pibe. Santa Fe tiene la chance de definir todo. Puede pasar acá. River depende de Beltrán. Pangulo, atajó Beltrán. Atajó Beltrán. Atajó Beltrán. Es un fenómeno.

0: 6-5. Giaga Sabato. El remate. Gol de Gelibelton Palacios. Esto está 6-6. Ya se viene el remate de Mesa. Firme April aparece. Mesa para entrarle. Amaga Mesa. Gol. De River 7-6 Mesa. A los saltos Beltrán. Se viene Mafla. Mafla. Gol. De una serie terrible que está 7-7. Se viene Santiago Beltrán. Se viene Beltrán. Qué mal que le pegó. Se fue a cualquier parte. El remate de Beltrán, reconocido por el público de River, igual que mantuvo con River.
1: Este apoyó mal el pie izquierdo, ¿no?
0: Apoyó mal.
1: El pie de apoyo.
0: Y ahí se le fue todo el cuerpo.
1: Sí. El pie de apoyo lo puso un poco más lejos de lo normal de la pelota.
0: Se viene Aprila. Mira hacia el cielo. Desafía los rayos láser.

Qué lindo comienzo con el Negro Rada, ¿no? Es mucho mejor eso que lo de River. Ahora vamos a hablar de River. El Negro Rada nos dejó ayer a los 83 años. Es cierto que hacía varios días que ya venía derrapando, pobre negro, pero ha formado parte de la música, no solamente uruguaya o fundamentalmente uruguaya, sino que es uno de los uruguayos que pudo trascender acá y que sinceramente, y está Giorgio hoy en los controles como todos los días, ha llegado a las noches de la Argentina, ¿no? ¿Qué DJ no pone el tema del Negro Rada? Ese de que cuando quiero morir, me muero. Y ayer se dio, ¿no? Porque el mayor tema que se pasó ayer, Giorgi, es ese que cuando yo me muera, quiero morir con plena. Es espectacular. Hemos perdido uno de los mejores artistas que hemos tenido en esta parte del mundo.

0: Bueno, ahí está nuestro pequeño homenaje entonces al Negro Rada, que lamentablemente nos dejó ayer a los 83 años. Repito, como decíamos en el arranque, venía derrapando, pobre negro. La salud ya no le daba más. Hace unos 10, 15 días que sabíamos que estaba internado de muy mala manera. Y bueno, finalmente pasó lo que siempre pasa, ¿no? Cuando uno viene con esta edad derrapando, bueno, no hay manera de poder salir adelante. El fallecimiento del Negro Rada, entonces, ayer a los 83 años. Paralelo a lo que fue para nosotros, los que estamos en 60 años y 50 también, 70 ni te cuento, ayer se murió la Momia Blanca, uno de los principales exponentes y personajes que tuvo aquel Titanes en el ring de los 70, ¿no? Qué miedo que daba la momia, que cuando le pegaban en la espalda temblequeaba todo, ¿no? Mala, dura, Sí, más o menos como Martínez Cuarta. Uy, Yoshi está en su mejor momento. Es más, hoy arranco con Seba, ahora voy con Cari. Seba, querido, buen día, ¿cómo estás?
1: ¿Cómo estás, Jorge? Buen día, hermosa mañana.
0: ¿A qué hora lo echan? Ahora después del primer entrenamiento, ¿no?
1: Es la mala noticia, Jorge, de la mañana.
0: ¿Vos, no podés hablar con Sasso, que es dirigente de River?
1: Sí, lo llamamos Germán.
0: Que se saca foto con todo el mundo. Que guarde la de Coudet. ¿Cuándo lo echan, en serio? Ayer me quedé... Mirá, ni Toto se quedó conmigo. Ayer me quedé hasta la 1:15, nada más que quería ver cómo renunciaba.
1: Y no.
0: No, sí, va. Sí. Me tuvieron media hora que están en reunión. ¿Qué mierda en reunión? ¿Qué tiene que ser en reunión?
1: La verdad, Jorge, que como fanático del fútbol me apena un montón lo que pueda suceder con Coudet, porque en un país donde se habla mucho de la falta de trabajo, estamos hablando de un entrenador que estaría en la misma senda. Ahora, respondiendo tu pregunta, Coudet dirige la práctica 15:30 en el día de hoy, le da paso a Marcelo Escudero para que agarre su interinato, porque no seguiría Coudet después de la práctica en el día de hoy.
0: Ah, bueno, entonces, pero va a haber una conferencia, algo.
1: Conferencias, y lo que menos le gustó a Coudet de las conferencias.
0: No, bueno, pero yo tengo todo listo en Monacorsi, sí. Hay que velarlo de alguna manera, ¿no?
1: Al Chacho le pasó que perdía y no hablaba. Perdía y no hablaba. Al siguiente partido, con mala fortuna, perdía y tampoco hablaba. Habló más Di Carlo en estos últimos 6 meses que lo que habló Coudet.
0: Ahora, yo te voy a decir, como hincha de River, yo puedo hablar, porque soy hincha de River, fanático hincha de River, enfermo hincha de River, anti-Boca, como corresponde. Este muchacho, yo lo vi jugar, Yo era grandecito ya cuando él jugaba. Y jugaba igual que como dirige. Es decir, este muchacho no tiene que ser, no tiene ni el estilo, ni la elegancia de ser técnico de River. El otro día cuando le dijo a Borré cerrar el culo, ahí demostró que no está para este equipo. Es técnico de equipo chico, Y yo te cargo con lo de Sasso, porque, a ver, nos guste o no, Sasso es dirigente de River. Pues Sasso es dirigente de River, ¿no?
1: Sí, entiendo, bueno, que no toma esa decisión, pero sí.
0: No, si Sasso toma decisión, lo puteamos a él. Pero vamos a terminar con este asunto de Coudet, vamos a terminar. Perdió una final en 2 minutos. Perdió la Copa Argentina
1: con Aldo Civi.
0: Con Aldo Civi, que está último. No ganamos el torneo. Quedamos fuera de la Copa Sudamericana, definiendo como local en la cancha de River y ganando 1-0. Y aparte, no estamos entrando ni en los 8 del torneo, que ponele que si gana 3 partidos llega. No estamos en la anual. Y estamos todavía lejos de la Copa Libertadores y Sudamericana el año que viene. ¿Qué más hay que esperar?
1: Y quizás había que esperar que algunos muchachos paten mal los penales, Jorge. No, digo, este termina siendo...
0: No, yo lo lamento mucho por el pibe...
1: No, lo de Beltrán y lo de González realmente nos duele a todos. Y esto...
0: Beltrán demostró que nunca pateó un penal en su vida. Y está bien, porque es el arquero. Ahora yo pregunto, ¿Coudet no practicó penales ayer?
1: ¿O antes de ayer? capaz que la confianza era para ganar 4-0.
0: La confianza. La confianza. Un desastre. No, yo lo lamento mucho. El penal que patea Beltrán no lo patea un pibe de una escuelita de fútbol de ningún club de Bahía Blanca. Es decir, se nota que ese chico nunca pateó un penal. Pero ¿qué le vas a decir que atajó 3?
1: No, ni hablar, ni hablar. Y fue quien te mantuvo vivo en el partido en Colombia. Nada para reprocharle a Beltrán. Entiendo que nada para reprocharle a González. Me parece que la jerarquía, la experiencia y todo el humo que vendió River cuando lo trajo de vuelta a Borré, ayer lo pagó caro.
0: Caro pagamos, sí.
1: Por eso, caro pagaron también.
0: Caro pagamos, ¿eh?
1: Caro pagaron.
0: 70 millones de dólares para poner la selección argentina frente a Banfield el domingo y no sé.
1: Es durísimo
0: la calentura
1: eso.
0: Que tengo, la calentura.
1: Ahora, jugador con poco tacto, como Martínez Cuarta en este último tiempo en los partidos importantes, cuesta encontrarlo porque es el hombre que le ha dado la chance, por ejemplo, a Boca de ganar el Clásico en el Monumental, ahora de que lo empaten y llegar a los penales. Las manos adentro del área de Martínez Cuarta realmente sorprenden, ¿no? Y esa falta de... Porque vos en la desesperación tratás de marcar y defender, pero con la mano tan estirada, siendo un defensor profesional, a veces cuesta entenderlo, y hoy es Martínez Cuarta.
0: Bien, pero vos estás hablando del penal, que está bien, y yo quiero que me expliques la conversión de Trey que hizo.
1: Bueno.
0: Porque ponele que el penal... Bueno, estaba ahí defendiendo. ¿A vos te parece que un jugador que jugó en la selección argentina en Europa puede patear el penal que pateó?
1: No, Jorge.
0: Porque ponele que el pibe González tenía más miedo que Toto cuando tiene que enchufar en el Miglore el alargue. ¿A vos te parece que lo que pateó Martínez Cuarta es de un jugador pseudo profesional?
1: Para nada. Ahora, yo lo que quiero decir también en todo esto, y creo que no hay mucho más para seguir hablando, porque insisto en esto, según las fuentes oficiales, Coudet dirige la práctica en el día de hoy 15:30 horas y deja la institución, agarraría Escudero el interinato hasta que River consiga un entrenador. Con la selección argentina en cancha, porque... Montiel, Otamendi, Martínez Cuarta, Acuña. Es cierto que Montiel y Acuña estaban volviendo una lesión.
0: Almada,
1: Correa. Es tremendo el equipo que tiene River hoy. Lejos el mejor plantel del fútbol argentino por jerarquía, por trayectoria.
0: Le vas a hacer caer un lagrimón, ¿eh?
1: Lejos, ¿eh? Lejos es el mejor plantel. Te diría que después de River estaba Boca en cuanto a plantel, por lo que genera Paredes, y por el gran presente de Aranda, que lamentablemente Boca lo pierde hasta el próximo año. Pero con ese plantel, que Acuña tenga que gritar, al pie dame el pase, y bueno, es durísimo. Juegan en el Monumental, no juegan en cancha de, sin ofender a nadie, ¿no? En una
0: había
1: cancha
0: 80.000
1: de...
0: tipos allí gritando y alentando.
1: Y en el mejor césped del país, Jorge. En el mejor césped del país juegan, que no puedan dar un pase al pie cobrando,
0: bueno,
1: la millonada que cobran.
0: Porque la cancha era un potrero ayer, ¿eh? ¿Vos viste cómo estaba donde se apoyaba la pelota del penal?
1: Sí, Jorge. Pero,
0: un potrero.
1: Pero ahí
0: porque está
1: pisado, obviamente. Sin ofender a nadie, pero hay canchas en el promocional de la Liga del Sur.
0: Se tienen que ir todos. El presidente que puede manejar una sociedad de fomento en un jardín de infantes, porque es un nene, de no sé qué edad tiene Di Carlo, es un nenito que no tiene ni idea lo que es River, así que se tienen que ir todos. ¿Y quién va a ser el técnico? ¿El Pelado o Hernán Crespo?
1: Qué buena pregunta, ¿no? Porque... más allá de que hay muchos identificados con River y que tienen la posibilidad de estar, ¿quién agarra a River ahora para dirigir el torneo local solamente?
0: Cualquiera.
1: Jorge. ¿Cualquiera viene a River hoy en la crisis institucional que hay?
0: ¿Vos pensás que si le ofrecen a Crespo no viene?
1: Yo dudo que venga Crespo.
0: ¿Y Ramón Díaz?
1: Ah, ahí puede ser. Ramón puede ser.
0: El tema es que Ramón Díaz no quiere la dirigencia, lo quiere la gente en la tribuna, ¿no?
1: Lo que pasa es
0: que... A ver, tenemos que jugar con Banfield, ¿eh? Tampoco, con todo respeto a Banfield, ¿no?
1: No, por eso, vas a jugar el torneo local con la misión de meterte dentro de los 8 y de seguir escalando en la tabla anual. Es el único objetivo que hoy le queda a River.
0: Sí, más vale.
1: Con ese plantel uno entiende que un técnico que más o menos los haga dar pases seguidos y traten de embocarle al arco, uno entiende que no tendría problema. Lo que pasa es que River ayer tuvo un buen primer tiempo, no tan así el segundo, pero River tuvo 25 remates, de los cuales 7 fueron al arco.
0: Bueno, pero entonces vamos a tener que hablar con la FIFA que los partidos sean de un tiempo nada más, entonces.
1: O agrandarles el arco, Jorge.
0: Claro, claro. Bueno, ahora vuelvo contigo porque la noticia más linda es la de Colapinto, que finalmente lo confirmaron y será piloto de Alpine el año que viene. Me imagino que vas a tener un informe de eso, ¿no?
1: Sí, porque un poco lo veníamos hablando en la semana, Jorge, que después de lo que fue la última carrera, la posibilidad de que Franco pueda confirmarse, ¿no? En este caso, la continuidad antes de Monza, por lo que había generado, por la diferencia que tuvo en la última carrera con el auto de Gasly, así todo, hizo un papel realmente muy digno, más allá de esa sanción que recibió prácticamente en el arranque de la carrera, lo cual estaba al caer, restaban algunas cuestiones de cerrar, ¿no? En este caso, principalmente la parte económica que se terminó cerrando, y de esta manera...
0: El saludo de Gasly es más o menos como que a mí me salude Elías. Mira lo que te digo. El saludo de Gasly.
1: ¿De falso decís?
0: Bueno, el saludo de Gasly, es decir, porque Briatore lo puso en sus redes, donde lo saluda a todos, y Gasly le dice: tengo que saludar al pibe, ¿no? Sí, saludalo, Topu. Saludalo, que ahora dejá que le cambien el chip a la carreta esa que tiene y vas a ver cómo vas a estar ahora. ¡Uy, cómo arranqueo! ¡Cómo arranqueo!
1: ¡Cómo los pone ahora, el chacho!
0: Y ahora me toca la grandota. Ahora me voy con la grandota. Me voy con la grandota. Bueno, y en el medio me está escribiendo Mauro Reyes. Mauro Reyes me está escribiendo en el momento. Porque finalmente no va a estar el titular de PAMI mañana en el Migliore. Finalmente, mañana no va a estar el titular de PAMI, Oscar Lagonegro, en el Migliore. No le autorizaron a venir a hablar con nosotros o conmigo, ¿no? Así que como viene la mano, mamadera, mamadera, ¿eh? Y acá se enoja mucho mi amigo Mauro Reyes, porque yo puse un posteo ayer que tuvimos casi 30 minutos de oyentes puteándolo a Caputo. Y hoy tenemos más temas, ¿eh? Pero me voy con la grandota, me voy con la grandota. Cari, querido, buen día. ¿Cómo estás, Cari?
2: Hola, ¿cómo le va, señor George y equipo? Muy buenos días.
0: Y me va como el orto, la verdad. Después de la derrota de River, es como dormir con Enita 8 horas en la cama, dentro de la panza mía, que la panza mía al lado de la tuya es un departamento en Puerto Madero, ¿no?
2: Guarda que por ahí te la traspaso el último tiempo.
0: La pasé peor que con Emita anoche. Qué mal dormí este Coudet Topu. La verdad que... ¿Me podés decir, Seba,
1: sí,
0: por qué lo sacó a Driussi tan rápido?
1: Porque se equivocó.
0: ¿Que él pensó que el 1-0 ya estaba?
1: Porque se equivocó y hizo un gol, Jorge. Para mí se asustó Coudet.
0: No, para acá me dice un oyente acá. Porque estabas cuidando para el domingo. Vení, Coudet, cuídame esta.
1: No, capaz...
0: estaba cuidando para el domingo.
1: Capaz, Jorge, que lo estaba cuidando para que no se resienta de alguna lesión.
0: Mamita. Bueno, qué día tuve. Bueno, y tengo más, ¿eh? Papá. Es más, le voy a pedir, perdón que me atraganté, estoy tan caliente que me atraganto. Yoji, ¿me podés ayudar con la cortina que cubre todos mis lamentos? Lo voy a decir ahora, no lo quise decir ayer, porque me preguntaron 2 o 3. Y en el cuarto que me preguntó, me dio tanto en las pelotas. ¿Qué día tengo, no?
2: Sí, estaba pensando.
0: Vos dijiste qué día para ir a Suárez y no fuiste, ¿no?
2: Y no fui. Era lo que me perdí este día primavera.
1: ¿Cómo te vas a perder este día, Cari?
0: Este era un día para ir a Suárez, ¿no?
2: Sí.
0: Este no era un día para estar en el Migliore ni en Arovía, ¿no?
2: No. Ruta, muy osic.
0: Voy a decir algo. Como siempre digo, espero que nadie se enoje. Avísenme si viene Daguerre, porque hoy a Daguerre le voy a preguntar algunas cositas. A ver, ¿cuántos años cumplo yo, si Dios quiere, el mes que viene? Considerando que ya estamos en septiembre, que no estamos en septiembre.
2: 6-2.
0: Bien llevadito, cagadito a palo. Tengo los huesos más o menos como el mediocampista de Boca. La cabeza la tengo partida al medio. 62 años. ¿Yo uso IA en el programa? ¿O todo lo que tiene que ver con el programa? ¿Uso IA?
2: Sí, no.
0: ¿Qué? Sí, sí, sí, uso IA. Y mucho, y cada vez más. Estoy totalmente convencido que la inteligencia artificial bien manejada, que ahí está el problema, ¿no? Bien manejada es un elemento, por lo menos en el rubro nuestro de comunicación, muy importante, muy importante. Por lo tanto, a mi edad, trato de autocapacitarme, estoy haciendo un par de cursos a distancia. Algunos dirían, che, estás muy al pedo, Jorge. No, que la inteligencia artificial bien manejada, que ahí está el problema, ¿no? Bien manejada es un elemento, por lo menos en el rubro nuestro de comunicación, muy importante, muy importante. Por lo tanto, a mi edad,

0: Yo estaría viendo el capítulo y medio que me queda de Moria Kazan, que no lo vi. No, no, no, no. Creo que tengo que estar como comunicador a la altura de todo lo que se viene, para bien y para mal. Así que, es más, al finadito de Valente lo llevamos para hablar de IA el otro día al Café Mil Gloria, ¿no? Bien. Estoy totalmente de acuerdo del desarrollo de IA. Estoy totalmente de acuerdo del desarrollo intelectual de IA. Estoy totalmente de acuerdo de usar IA. Creo que esto es un futuro que es más que presente. Me encanta la gente que habla de IA. Me encanta la gente que sabe de IA, que no es solamente para hacer el meme de Coudet con un cuchillo clavado en el pecho, que hoy la IA te lo hace en un segundo y medio. Creo que la IA vino para quedarse. Yo, que no soy un fanático de Pergolini, cuando veo el programa de Pergolini y veo cómo adapta la IA a lo que es comunicación, que es el rubro mío, ¿no? Porque es el rubro mío, realmente digo, mirá bien usado cómo sirve. Ahora, con la mano en el corazón, prometeme, Cari, que no se enoje nadie.
1: A ver.
0: No, no, a ver, no.
1: Nah, sí, pero
0: Prometeme.
1: yo no, yo no te prometo más nada.
0: ¡Ah! ¡Mira qué
1: Imprometición.
0: asquerosita que está!
1: No.
0: ¿Pero por qué no, que no confías en mí?
1: No, es que hoy es jueves. Yo los jueves no prometo.
0: Ah, está bien. Está bien. El problema es que vos entrás en la categoría mía. Vos no podés jurar por tus hijos.
1: No.
0: Vos tenés que jurar por tu hija. Estás al
1: No, no.
0: revés que yo. Bueno, yo le juro por mis hijas. Yo juro por mis hijas. Que no lo digo para que se enoje nadie. Hace 2 días que todo el jet set de Bahía Blanca, intendente, municipalidad, universidad, mis amigos de la Sociedad de Fomento del Subdesarrollo, ahí con la Unión Industrial, están hablando del gran congreso de la IA, de que Bahía, que va a ser muy importante, polo desarrollista del avance de la IA, 2 días ahí metido en una reunión con gente muy valiosa, hablando para que Bahía sea el polo del desarrollo de la IA para el futuro. ¿Por qué no dejan de romper los huevos y le dan a Bahía Blanca y a la gente lo que hace falta? El que quiera IA, que pague el ChatGPT, que compre Claude, que haga los cursos boludos que hago yo. ¿Por qué no me dan una Bahía Blanca que hace falta? Una bahía sin cloacas rotas, sin quilombo, sin despelote. Que no se enoje, Federico, ¿eh? Porque yo lo amo, Federico. Basta de boludear en Bahía Blanca, hermano. Basta de boludear. Que me calienta a mí la Unión Industrial y todos los arreglos regionales, que le van a dar laburo a todo el mundo, que van a arreglar todo. Terminen de chuparle la que te dije a Elías, hermano. Termine. Dedíquense a Bahía Blanca. Vamos a tener una Bahía Blanca como quieren los bahienses, independientemente quién sea el intendente. Ojalá que sea Subiela, y si no toca ser Subiela, bueno, no importa, que sea el que sea. ¿Qué pasa en Bahía Blanca? ¿Por qué perdemos tiempo en cosas que son importantes, pero que no son las más importantes? Tan cagado de hambre, tan lleno de agua, tan lleno de mierda, todo está roto, no es por culpa de Subiela, al contrario. Y lo único que nos interesa es que somos el polo del desarrollo de la IA y de la poronga atómica. ¿Por qué no terminar una vez por todas y nos dedicamos a hacer una Bahía Blanca que necesita la gente? Perdón, ¿eh? Le pido mil disculpas. Es más, Yojin, dame la primera pausa porque no quiero ni pelearme con la querida Ori ni nada. Porque estoy muy caliente, porque esto vengo de ayer. Jorge, no dijiste nada del Congreso de la IA. No, hermano, yo hablo del agua perdida, de la mierda en la calle, de los quilombos, de la factura que no se pueden pagar de luz. Que les aviso que si el gas no lo pudieron pagar, todavía no le sacaron zona fría, ¿eh? Y me vienen con esta boludez de la IA que yo uso, ¿eh? Y pago. Pero por favor, los comercios fundidos, todo roto, todo destruido, no anda un carajo, no anda la ciudad, está todo. Y lo importante es el Congreso de la Unión Industrial, la municipalidad, en las universidades, porque ahora somos el polo del futuro. Déjense romper los huevos, déjense romper los huevos.

0: hagan cosas por la ciudad, hermano. Bueno, ¿ves por qué quería arrancar con Seba? Ah, Jorge está caliente porque perdió River. Sí, la verdad que sí. ¿Cómo tiene que hacer la gente para comunicarse? Nos vamos a la primera pausa y separamos sí, hormonalmente estoy activo hoy. ¿Cómo tiene que hacer la gente para comunicarse? Primera pausa y les prometo que arrancamos normal.
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0: 15 minutos se restan para llegar a las 10 de la mañana, 11 grados. La temperatura a esta hora en la ciudad de Bahía Blanca. 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
2: Hola, Jorgito, Seba, Ori, Cari, Yoshi, Toto, el movilero, Santi, también. Bueno, mal, porque perdió River. Pero, eso no me preocupa. Me preocupa más River. Olimpo, digo, perdón. Olimpo. No pierdo el domingo. ¿Qué te dije yo, Jorgita, ayer en el audio que te mandé? Que no venía Lago Negro, no iba a ir al café, no lo iban a dejar. Por lo menos, es como decís vos, hablar con vos. Pero capaz con otras radios sí lo dejan. No voy a dar nombre tampoco. Con el bueno saludo a todos los tres que escuchan Postura con Joven Rubio y todo su equipo. Y lo sigo escuchando. Quien habló casi te va a remaldonado.
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4: Bueno. Hola, chicos. ¿Qué puedo decir? Qué sé yo. No vamos a hablar de los préstamos de Caputo, que tenés que ser millonario para que te lo den. Nada, imposible. Hablemos de fútbol. ¿Qué va a ser? Yo lo único que pido es que siga el Chacho, que siga el Chacho, porque la Chachoneta en algún momento, con la plata que gastaron, que deben estar más o menos lo que vale el Real Madrid, yo creo que en algún momento tienen que salir adelante. No sé si será este año, porque ya no les queda mucho por jugar, no sé, creo que no juegan más nada. El campeonato local, porque Copa Argentina están afuera, Sudamericana están afuera, Libertadores ya juegan, pero bueno. Me encanta River, me encanta Otamendi, me encanta el huevo Acuña, Martínez Cuarta, Borré, Beltrán, no, genial, son bárbaros. Y el arquerito, bueno, ¿qué va a hacer? Tiene que atajar, nadie le pide que patee. Él pensó que era un saque de arco y era un penal, pero bueno, ¡Ay, qué lindo!
5: La verdad que sí, lo de ayer, una pérdida. Tema del Negro Rada y sobre todo la momia, que se nos murió la momia, pero ojo que hay unas cuantas momias en el banco, en el Monumental. La momia no murió, siguen estando, no tienen en el Monumental. ¡Qué muertos son!

0: 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Honorable Consejo Deliberante.
1: Pablito, querido, buen día. ¿Cómo estás?
2: ¿Cómo estás, Jorge? Buen día. Un gusto saludarte.
1: Lo que menos necesito... ¿Puedo ir a la OMIC a quejarme del técnico de River?
2: Sí, sí, podés. Te tomamos la consulta, no hay problema.
1: ¿Y ustedes qué hablan con la dirigencia? ¿Qué hacen?
2: Y después tendremos que hacer una audiencia con Di Carlo, con Enzo Francescoli, con
1: Patanián. No, pero yo no me quiero juntar con ellos, ¿eh?
2: Ah, ¿no crees? Bueno, no, pero OMIC trabaja de esa forma, trabaja buscando...
1: Bueno, no, entonces busco otra manera, no, busco otra manera.
2: El juego que te haría es si te llama Di Carlo y te dice Jorge, o te llama Francescoli, ¿a quién llamamos como técnico de River?
1: A Ramón Díaz.
2: A Ramón Díaz, decís. Ajá.
1: ¿Como hincha de River? Yo quiero a Ramón Díaz.
2: Está bien.
1: No quiero más estos pelagatos.
2: Está bien. Bueno, ¿qué tema va a tener River, no?
1: Ahora, vos que sos un pseudo periodista profesional, ¿a vos te parece que es lógico que un club que acaba de gastar 70 millones de dólares, la prioridad es jugar con Banfield el domingo?
2: No, pero por supuesto, pero además
1: está por encima nuestro una tabla, ¿eh?
2: Sí, pero el problema que tiene River es mayor, porque en realidad después de Gallardo es un error traer a Coudet. Fue un error traer a Coudet. Vos tenés que traer un técnico que, frente a altibajos que podés tener, con más espalda. Porque vos sabés que preparar o amoldar un equipo con algunas figuras, con otros jóvenes, va a costar, va a necesitar tiempo. Y para eso necesitas un técnico con un respaldo que Coudet no lo iba a tener.
1: Está bien, pero a ver, vayamos a lo fácil. Coudet vino después de Gallardo, que fue un fracaso, ganó 5 partidos seguidos haciendo un gol, es decir, el mismo gol para los 5 partidos fue, y de alguna manera, yo como River decía, bueno, juega como el orto, pero por lo menos gana. Así llegamos a la final y la perdimos en 2 minutos, y a los 15 días perdimos con Aldo Civi.
2: Bueno, es que en realidad nunca jugó bien River.
1: Es cierto.
2: Es decir, no jugaba bien, no vos no tenías una línea de conducta de juego. Lograste triunfo, sí, al principio con Coudet, lograste llegar hasta donde llegaste, pero nunca había demostrado River, o nunca logró demostrar.
1: Y para un hincha de River me olvidé que aparte sí. Perdimos con Boca, ¿no?
2: Sí, pero bueno, por supuesto. Y esto, bueno, en definitiva, era una muerte o crónica de una muerte anunciada, porque lo hemos charlado, que a Coudet solamente lo iba a sostener la posibilidad de ganar un equipo que no se sabe a qué juega, un equipo que le falta gol, un equipo que ayer quedó demostrado que a algunos jugadores le faltó, sí, le faltó, Fabricio, peso.
1: Ayer,
2: para...
1: ayer había, no sé, no los conté, sí, 7 campeones mundiales en
2: cancha. Bueno. Evidentemente no alcanza con eso. Vos tenés que tener un juego. Y además a algunos jugadores le ha pesado la responsabilidad. A Martínez Cuarta le ha pesado la responsabilidad. Ha quedado en la foto de la derrota, es decir, con la mano ingenua, porque en realidad ya los centrales tienen que saber cómo es el tema de esas manos despegadas del cuerpo ante esta circunstancia. Y después el penal. Pero bueno, tampoco se explica por qué el Huevo Acuña tiró un penal cuando por ahí la serie ya estaba definida, antes que Martínez Cuarta. Uh-huh. Bueno, hay muchos errores. Es una consecuencia de muchos errores. Y bueno, ahora, es decir, la dirigencia está muy golpeada. Vos imaginate que desde la época, creo que de Aguilar de presidente, Pasarela de técnico, y una parte de Pasarela de técnico, que la hinchada no recorre el famoso anillo del Monumental para insultar a todos, porque insultó a la dirigencia, sí, insultó a los jugadores.
1: Algún kilomito hubo en el hall ayer, sí.
2: Bueno, no, sí, se le metieron al anillo. Se le metió el anillo y no fueron los de las... No fue la barra, no fue los borrachos del tablón, porque no, si no, porque si no hay el problema con la policía puede ser mucho mucho mayor, sino que fueron de alguna platea, San Martín, Belgrano, que es el hincha, el simpatizante, el socio, que reclama. Lo que pasa es que River se había olvidado de eso, porque los ciclos de Gallardo, por más el último ciclo que fue... futbolísticamente y en resultados malo, pero bueno, tenía una espalda que esto no iba a pasar, y con cualquier otro iba a suceder, y bueno, y sucedió. Ahora
1: están en definitiva yo lo hago con mucho cariño, porque realmente hemos descubierto en vos una pasión enorme por el periodismo. Creo que el día que te retires de la política, más allá de tu actividad profesional, vas a poder hacer esto casi con seguridad impensado de mi punto de vista. Pero yo siempre digo, yo que soy un hincha de River pasional, por suerte, la vida pasa por otro lado, ¿no?
2: No, pero por supuesto. Pero ayer lo que se... No, eso por supuesto. Pero ayer lo que se vio en el partido con Santa Fe es esa época previa a Ramón Díaz y por Ramón Díaz, ya por el 90, por el 2000... donde River tenía muchos problemas para afrontar partidos decisivos en el Monumental con equipos extranjeros, colombianos, sobre todo en esa época eran brasileros, pero también uruguayos y paraguayos, que quedaban eliminados, que quedaba eliminado River en instancias no tan avanzadas de alguna copa internacional, ya sea la sudamericana o la Libertadores. Ha quedado eso, ¿por qué? Porque el murmullo del Monumental hace que tus piernas se queden ralentizadas, que pese el partido. Y ayer quedó demostrado eso, ese murmullo previo, toda esa situación previa que se vio, quedó absoluta demostrado en los jugadores. Vos fijate que el joven que va a patear el penal,
1: González.
2: Sí, González. Nada, es decir, cuando hacían el primer plano y quedaba demostrado esa
1: el miedo que tenía.
2: Pero claro, esa situación. Bueno, lamentablemente ha quedado River eliminado. Y por supuesto que, bueno, es decir, toda la responsabilidad ahora va a pasar por la dirigencia de River. Una dirigencia nueva también. Una dirigencia que se va va a tener que afrontar un inconveniente que durante mucho tiempo no estuvo absolutamente alejado de River, con D'Onofrio, con Gallardo. Hubo una década prácticamente donde todo esto que se vivió anoche o algunas fechas previas nunca no se había vivido. Se había olvidado el mundo de River de eso. Y bueno, ha vuelto. Así que va a tener que capear esa crisis. Y lo va a tener que capear con un técnico con mucha espalda, y bueno, va a tener que encontrar una línea de juego lo más rápido posible.
1: Bueno, Pablito, encaremos algo distinto que el fútbol. ¿Por dónde pasa la charla de hoy?
2: Bueno, algunos temas que muchas veces nos preguntan ahí en LOMIC tiene que ver con y denuncias que recibimos con comercios que no les dan factura o ticket aquel que va a comprar un determinado producto. Y entonces vienen, nos plantean esa situación, nos hacen la denuncia. Bueno, tiene que quedar claro que los comercios están obligados a emitir un ticket o una factura. Esto, por supuesto, que es lo que acredita esa relación de consumo, esa relación contractual entre aquel que compra un producto o un servicio y aquel que lo vende. El ticket, la factura, es lo que, en definitiva, hace que vos tengas esa relación de consumo, esa relación contractual frente a esa compra. Por supuesto que frente a una circunstancia de aquel comercio que no te da un ticket o una factura, tiene que ser denunciado, pero no en la Oficina Municipal de Información al Consumidor, sino eso tiene que ser una denuncia en ARCA, es decir, en ex AFIP, porque ahí no se está rompiendo necesariamente un derecho del consumidor solamente, sino que tiene que ver con una evasión impositiva, con una evasión fiscal.
1: Está bien, pero a ver, Pablito, porque no quiero errarle y chingarle. Vos decís que la gente se está quejando de que no tiene ticket porque se da cuenta que lo están estafando con el impuesto, o porque no le da el ticket y creen que lo están cagando con el tema de la venta.
2: No, en realidad por una cuestión comercial de evasión impositiva. Y después vos, ante una complejidad que podés tener con ese producto o servicio, necesitas tener la factura, porque ahí en la factura es donde vos acreditás que compraste, cuánto pagaste, después para la garantía. Entonces es fundamental tener ese ticket, y tiene que ver muchas veces por una cuestión de impositiva, de evasión, y es fundamental pedirlo. Otra cosa importante, Jorge, vos podés tener un precio de lista a un determinado monto, vamos a suponer a 100.000 pesos, y pagar con descuento en efectivo el 20% y el producto te queda en 80.000 pesos. ¿Eso es legal? Sí, eso es legal. Lo que no es legal es que no te den una factura o un ticket producto de que vos pagaste en efectivo. ¿Esto qué significa? Uh-huh. Que pagar en efectivo de ninguna manera exime de la responsabilidad fiscal o tributaria al comercio que vos tengas que recibirte tu factura o tu ticket. Con lo cual, es por supuesto absolutamente legal el hecho de que por efectivo tengas un 20% de descuento. Lo que no se puede hacer es que te digan que ese producto sale 80.000 pesos, pero que si te dan una factura o un ticket te va a salir 20% más, es decir, 100.000 pesos. Eso, por supuesto, que no es legal, y los lugares para poder denunciar eso, por supuesto, que están en lo que es ex AFIP, el ARCA, independientemente de que nosotros recibimos ese tipo de consultas, pero el lugar adecuado.
1: Pero realmente mucha gente va al mostrador de la OMICA a decir: no me dieron factura.
2: Sí, por supuesto que va, sí. Y además, nosotros, cuando después lo observamos, cuando tienen un inconveniente y se acerca con la transferencia de el dinero, te acreditan la transferencia de que compraste un determinado producto. No, pero yo no tengo la factura al ticket porque no me lo dieron, pero sí tengo la transferencia. Es decir, tengo la demostración de que pagué determinado monto.
1: Sí, pero no es lo mismo.
2: Pero no es lo mismo, porque en la transferencia vos no tenés qué producto compraste, cuándo lo compraste. Es decir, tenés el monto, pero no tenés la descripción del producto. Puede ser cualquier otro producto, puede ser un par de zapatillas, o puede ser un par de medias, una campera o lo que sea. Entonces, por eso que es fundamental el hecho de contar con una factura o un ticket. Y de ninguna manera vos quedás exento o liberado de una factura o un ticket por hacer una transacción en efectivo, o una transacción por transferencia, o por tarjeta de crédito, o por tarjeta de débito. Por cualquier medio de pago, el comercio está obligado por una cuestión fiscal impositiva a darte un ticket o una factura. Vos, como consumidor, por supuesto que tenés derechos y tenés obligaciones. Una de esas obligaciones es justamente no comprar si no te dan una factura o un ticket. Y el precio del descuento puede estar exactamente de la misma manera, aún con una factura o un ticket.
1: Para terminar este tema, obviamente, cuando no hay un comprobante de factura o ticket de algo que justifique o merezca algún tipo de garantía, peor todavía, ¿no?
2: Bueno, por supuesto, nosotros no es que no tomamos las denuncias, tampoco es que cualquier comercio...
1: Uno no cree que comprando una heladera no me van a dar factura, porque después no, ¿cómo hacemos?
2: Por supuesto, en realidad en ese tipo de productos el comerciante está mucho más obligado a brindarte la factura de un ticket, porque en realidad está vendiendo un determinado producto que tiene una garantía mínima legal de, por lo menos, cuando hablamos de un producto nuevo, de 6 meses. pero en electrodomésticos, en compras más voluminosas, por llamarlo de alguna forma, por supuesto que en esos casos no sucede tanto, pero sí sucede en alguna indumentaria de ropa, en algún producto con menos valor y con una garantía no tan estandarizada o respaldada como puede ser un electrodoméstico o, por supuesto, un bien mueble, un vehículo, una moto, etcétera, una bicicleta, un monopatín, pero sí en otros productos más chicos. Entonces, lo cierto es que la factura del ticket siempre tiene que ser dada por el comerciante y tiene que ser recibida por el consumidor. Es la acreditación o el modo probatorio mayor para acreditar después la vulneración de un determinado derecho. Con lo cual, no puede existir este argumento liviano que permanentemente escuchamos, bueno, no, porque lo pagué en efectivo y me hizo un descuento del 20, del 10, del 15, entonces no me dio factura o ticket. No tiene nada que ver. Corren por líneas separadas. El descuento no invalida en absoluto ni habilita en absoluto a cualquier comercio a no brindarte justamente el comprobante de esa operación, que ni más ni menos es una factura y un ticket.
1: Olito, buen fin de semana. Nos reencontramos la semana que viene, ya en septiembre.
2: Un abrazo grande.
1: Parezca mentira, ¿no?
2: Sí, tal cual. Bueno, el mes de la primavera.
1: Exacto. Y el amor. El amor.
2: Así que bueno, que tenga un...
1: La semana que viene seguramente sin Coudet, te pido por favor.
2: Bueno, sí, parece. Todos los portales hoy ya están poniendo que la conferencia de prensa, nada.
1: Y Bonacorsi habilita la sala a partir de las 15:30.
2: Buen fin de semana, Jorge.
1: Chao, Pablito, chao, que chao. La pases bien.
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1: Cari querida, ¿es bueno que a las 10 de la mañana sepa que ya no me va a alcanzar el tiempo con todo lo que tenemos?
3: No, es bueno, terriblemente malo.
1: Es malo, ¿no?
3: Malísimo.
1: Es malo. Porque realmente hay 4 o 5 temas. En un ratito me pidió Mauro Reyes hablar con él, aprovechando la buena relación que tiene conmigo, si bien pensamos distinto, él quiere debatir. No le gusta nada que yo haya puesto en las redes que ayer, durante 30 minutos, los oyentes de esta radio estuvieron puteando la presentación de los hipotecarios de Caputo. Entonces, como él dijo algo que a mí no me gusta, si no fue conmigo, le dije, bueno, vamos a debatirlo. Lo que pasa es que tenemos que llamarlo en 10, 15 minutos porque hoy hay sesión y ahí está trabajando también Santi. Con esto es un día muy, muy movidito. Antes que me olvide, porque yo me voy a olvidar todo, ya no me alcanza para anotar, la gente me está diciendo que hay movida en el canal Maldonado, a la altura de Casanova, con trabajo de defensa civil. Aparentemente, por lo que me dice Santi, que lo va a decir un rato desde el móvil, quédense tranquilos porque no es que se cayó nadie, teóricamente, ¿no? No hay nada, sino que se está trabajando por una cuestión del trabajo del canal. Pero vamos en un ratito con eso. Ori, querida, buen día, ¿cómo estás?
4: Buen día, Jorge, ¿todo bien? ¿Cómo estás vos?
1: Es que para el final, porque como no sos hincha de River, no te vas a amargar, ¿no?
4: No, para nada, tengo un gran día.
1: La pasamos muy mal, nena, ¿eh?
4: Muy sí, mal. Sí, me imaginé, supuse, pero bueno.
1: Peor que la noche con Emita, ¿eh? tomaba agua, y la pendeja no se quedaba quieta, y digo, che, no es por esto, es por lo de River, lo cual significa que Emita va a salir de River.
4: No, no hay ninguna chance.
1: ¿Y qué?
4: Ninguna chance.
1: ¿Y cuál es la explicación técnica tuya para que la nena no salga de River?
4: Que los tíos somos bosteros.
1: ¿Perdón? ¿Yo en qué categoría estoy?
4: No, pero Jorge, después de lo de anoche no entras en ninguna categoría.
1: Pero para que cuando nazca Emita, vamos a tener un equipazo, ¿eh?
4: El abuelo no puede decidir. Deciden
1: no,
4: los
1: yo no
4: tíos.
1: Soy el abuelo. No, el abuelo no soy yo. No, no, no, no. No me saques la categoría de tío. El abuelo tiene más compromiso. El abuelo tiene que ayudar la crianza. Yo soy de la mala crianza. Los tíos somos mal criadores. Bueno, el abuelo también. Pero no, no, no. Categoría abuelo, no. Porque si yo fuera el abuelo real de la nena, es de River. No tenga ninguna duda.
4: No creo que a tu amiga...
1: ¿Qué es tu viejo, nena?
3: Padre, automovilismo.
1: ¿No le gusta el fútbol?
3: No, no tiene ni idea de lo que es una pelota.
1: Bueno.
3: Madre es de River.
1: Codé tampoco sabe lo que es una pelota y mira cómo estamos. Bueno, ya vamos a hablar de eso, que nos vamos acercando.
3: Pero tu amiga, que es más amiga que yo...
1: ¿Me recordás la nacimiento de la pendeja?
3: Probable 4 de octubre.
1: ¿Vas natural por ahora?
3: ¿Hasta ahora?
1: ¡Vamos! ¡Abrir las caderas, nena, eh!
3: Vamos a ver qué quiere ella.
1: ¿Cuánto pesa la criatura hoy?
3: 200.
1: Ah, te lo vas a poder bancar. No va a haber que coser mucho.
3: Bueno, no creo.
1: Así que viene parto natural por ahora, ¿no?
3: Así es. Si nada bueno. Se complica a último momento, ella ya está en su posición, así que veremos.
1: O la duda para este verano, anda comprándote una malla enteriza por si te tiene que hacer la sonrisita bajo la panza, ¿eh?
3: Mira.
1: Porque es una sonrisita así como McDonald's.
3: Me han preocupado
1: menos
3: cosas.
1: Ayer me llamó el de McDonald's para saludarme.
3: Mira vos, qué lindo.
1: Mira vos. Me dijo, yo creo que se equivocó.
3: Sí.
1: Hola, Jorge, hace rato que no te saludo. ¿Cómo estás? ¿Perdón? ¿Con quién querés hablar? ¿Con Jorge Rubio? No, este número ya no es más de Jorge Rubio. Lo vendió Jorge Rubio el celular. Este es el teléfono del nuevo Prensa de Mostaza, le dije.
5: No.
1: Sí. Tienes razón, Georgie. Me mufó, Diego Núñez, me mufó. Hace un año que no me llama y me saludó para saludarme y no hicieron el que te dije a la noche los colombianos. Ay, ay, ay. Bueno, Ori querida, mientras buscamos a mi amigo Fernando Recalde y después intentaremos en 5 minutos ir con Mauro Reyes para poder discutir un poquito. No se calienten. Y un abrazo enorme a mi amigo Rubén Aspeitía, que está escuchando la radio, que no diga porque lo van a cagar a pedo en el E2, que me escucha a mí. Vamos rápidamente con los cortes, no el de Coudet. Bueno. Vamos con los cortes, Ori.
4: Bien, comenzamos repasando lo que tiene que ver con Edes, un corte que tiene que ver con la gente de Cerri, que comenzó a las 9 de la mañana, será hasta las 13:30, va a afectar el sector de 25 de mayo, Libertad, 9 de julio.
1: ¿Cómo fue con Sancinena, que no te pregunté?
4: Empatamos 1-1.
3: Bien.
1: ¿Y cómo jugaste?
4: Creo que bien, salí toda golpeada, creo que bien.
1: ¿Otra vez te pegaron en Cerri?
4: Hasta un codazo, no, jugamos de local, hasta un codazo me comí.
1: Ah, habla con Gisela, ella sabe eso. ¿Hiciste el gol?
4: No fue mío el gol.
1: ¿1-1?
4: 1-1.
1: Es decir, literalmente es un empate de mierda.
4: Sí, la verdad es que sí, o sea, sí, a nosotros nos quedó un sabor amargo el empate. Sí.
1: Ajá, como Hugo Varela. Después yo dibujá el sabor amargo de Hugo Varela. Más o menos así pues. Bueno, no, me acordé porque dijiste Cerri.
4: Sí, justamente.
1: Me dio como que le estás mufando y le estás tirando todo a lo
4: de
1: Cerri.
4: No, les estamos informando que este corte será de 9 a 13:30, 25 de mayo, Libertad, 9 de julio, Irigoyen. En cuanto a lo que tiene que ver con nuestra ciudad, de 9 a 14, el sector de Cambaceres, Pasteur, Fragata, Sarmiento, Garay. Por parte de APSA, en el día de hoy se va a realizar una intervención en
1: calle... ¿Para, Garay, que me van a cortar algo a mí?
4: A ver,
1: porque el otro día al final no me cortaron, ¿eh?
4: Esto es...
1: Dame el cuadrante, ¿ven? Eso es la falda Bellavista, ¿ven?
4: Cambaceres, Pasteur, Fragata, Sarmiento, Garay.
1: No.
4: Bueno,
1: es acá arriba de Miramar.
4: O sea, bien, perfecto. Por parte de APSA, en el día de hoy una intervención en calle Juan Molina, en su intersección con Castelli y Vieites. Se deberá afectar el suministro en el sector de Mendoza, San Juan, Casanova, Patricios, Celá, Rayán y
1: ¿Eso
4: Castelli.
1: ¿Eso qué es agua?
4: Esto es APSA, sí, por parte de...
1: No, pero ahora el Congreso de Elías, con Elías te lo arregla todo, ¿eh? Ahora que Bahía Blanca es el polo energético de la IA, la Unión Industrial te va a arreglar todos los quilombos de APSA. Es la nueva Bahía Blanca que tenemos. No, ONUR está en su mejor momento. Ahora, con lo que se hizo ayer de IA, ahora van a aplicar todo y se arreglan todas las pérdidas de agua que hay en Bahía Blanca. Gracias al tío Elías, ¿eh? Con la Unión Industrial, que se han adueñado de todo y que ahora con la IA van a arreglar todo, porque la nueva Bahía Blanca es esta, la que viene. Así que los cortes de APSA te vas a quedar sin laburo, Ori, porque no lo vamos a pasar mal los cortes de agua. Ahora el Congreso de IA de la Unión Industrial va a arreglar todo en Bahía Blanca, ¿eh?
4: Bueno, bien, entonces no le den mucha bola a esa información que acabamos de decir. Y terminamos con lo que tiene que ver con el tránsito en nuestra ciudad. Uh-huh. Por el término de 21 días se prosigue el corte total en la Boca Calle de Falcón y Undiano. Y debido
1: ¿también por APSA?
4: No, no. Esto es lo que tiene que ver por una reconstrucción de Badenes. Ah. Por esto la línea...
1: A ver, Yoyín, me parece que los cortes van con esto a partir de ahora. Los cortes lo presenta ONUR, el turco más famoso que tiene Bahía Blanca. ONUR, arreglame con guía toda el agua desparramada en la ciudad, ONUR. Ya que sos el dueño de Bahía Blanca, adueñate de Bahía Blanca. Sos el tío ONUR, arregla todo. Qué boludo, ¿eh? ¿Para qué tenemos un intendente? No hay que votar intendente acá. Acá hay que votar la Unión Industrial, que maneja todo y que arregla todo. Gracias a ONUR, gracias a Yoyín. Te lo afanaste de Universal esto, ¿eh? Bueno, es más, a partir de ahora, oficialmente, y ya me voy con Fernando Recalde cuando termine Ori, a partir de ahora, todos los cortes, fundamentalmente lo que tiene que ver con APSA, se van a pasar con la cortina de ONUR. Con la cortina ONUR. Me dicen si el turco es el turco Chevy. No, el turco más famoso, tampoco es Universal, ni turco. No, el turco más famoso. ¿Quién es el ONUR de Bahía Blanca? Ponémelo, Yoyín, ponémelo, que ya me voy con Fer. Poneme ONUR, Yoyín. Y como viene a mano, te va terminando el laburo a vos también. Gracias, ONUR. Gracias por ser un turco bueno. Gracias por llevar a Bahía Blanca al polo de desarrollo mundial del mundo. Gracias, ONUR. La verdad... debo agradecerte como bahiense. Conseguile un técnico a River, ONUR. ¿Qué más cortes hay, Ori, por favor?
4: Bien,
1: haceme queda bien con el tío ONUR, ¿eh?
4: Como decíamos, este corte de Falcón y Undiano genera que la línea 518 circule hacia Spur por Falcón, España, Paunero y recorrido usual. Además de 7 a 19 horas, corte total en Irigoyen al 500 por descarga de hormigón con bomba. Por ese motivo, la línea 520...
1: bomba y bomba.
4: Transitará por Zapiola, Irigoyen, Alem, Alsina, Corrientes, nuevamente Irigoyen y recorrido normal. Y por último, tanto en el día de hoy como para mañana viernes, de 8 a 16 horas, Cambaceres y 14 de julio va a tener un corte de calzada justamente sobre 14 de julio por obra de semaforización. Y estos son todos los cortes para el día de hoy.
1: Bueno, yo antes de hablar con mi amigo Fernando Recalde, que está en línea, menos Cari, por dos motivos. Primero, porque ella está profesionalmente y mucho más después de Mita en otra cosa y además ya laburó. Pero yo le quiero decir a mi amigo Seba, a mi hijo Totito, Yoshi no, Yoshi ya cagó, y Santi Guerrero y la Ori, les pido mil disculpas, pero por este invento de Yoshi, si ustedes pensaban entrar en el EUDO, cagaron, ¿eh? No van a mandar un currículum a EUDO diciendo que laburaron conmigo, porque con estas cosas que hace Georgie de cargarlo el IA, no hay ninguna posibilidad de que los tomen, ¿eh? No digo Karina, porque Karina ya está en otra cosa y además Karina ya labura. Ustedes no se olviden que a EUDO le dicen colectivo lleno. Los que están abajo mueren por subir y los que están arriba mueren por bajar. Es así, lamentablemente. Bueno, ¿cómo tiene que hacer la gente para comunicarse con nosotros, Cari?
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1: Voy con mi amigo Fernando Recalde, que hace rato que no lo veo y debe estar desbordando de alegría. Fer, querido, gracias por atendernos. Buen día.
6: Hola, Jorge. Buen día. ¿Cómo estás? Tanto tiempo. ¿Tanto un saludo tiempo para Coldplay?
1: ¿Estás pagando la cuota de uva?
6: Sí, lamentablemente.
1: Así arrancamos, mira. Así arrancamos.
6: Con malas noticias.
1: Pero si ayer el gobierno sacó los nuevos créditos hipotecarios con uva, me imagino que vas a sacar uno, ¿no?
6: Yo no puedo creer, pero bueno, no sé, a mí me asombra.
1: ¿Pero qué, yo te estoy mintiendo?
6: ¿Cómo?
1: ¿Yo te estoy mintiendo?
6: No, me asombra que lo anuncien como algo, como una solución. Realmente es, vivimos un momento muy complicado. Y yo no sé si hay una falta de reacción o la gente está desinformada o los toman por
1: sorpresa, pero
6: la verdad es que es tremendo que salgan a anunciar algo como una solución, sabiendo que nunca fue una solución. es algo tremendo.
1: ¿Qué diferencia hay en este UBA nuevo del gobierno con el UBA que los está matando a ustedes?
6: Es más caro.
1: ¿Ahora es más caro?
6: Ahora más caro que antes, sí.
1: ¿En serio?
6: Ahora te dan un 7, claro, ahora es un 7% más UBA.
1: Arriba.
6: Nunca, la gente no tiene que, por favor, que el que vaya a tomar un crédito no piense que va a pagar un 7%, de ninguna manera.
1: Ayer un economista de TN, yo no tengo nada contra el TN, al contrario, a veces yo miro mucho para ver qué me cuentan y qué lo creo. Ayer, voy a ser respetuoso, hoy tengo un día malo, yo soy de River, Fer, entonces hoy todo me cae como el culo. Ayer un economista de TN, cauchita la piba, linda piba, que lo único que le interesó es decir al aire que vivía en Palermo, nena, yo pago alquiler cuando iba en Buenos Aires, yo paraba en Recoleta, así que soy más fifí que vos. Ayer un economista de TN, con total libertad, no libertaria, con total libertad dijo, bueno, no es tan malo, porque si vos te endeudás, como mínimo te queda el departamento para vender. Hay que ser hijo de puta para decir que lo peor que te puede pasar es que tengas que vender y no perdés nada, que estamos casi en la situación de ustedes.
6: Es tremendo, sobre todo porque para vivienda única. No es una inversión.
1: La chica dijo, no lo vean tan malo. Si no lo pueden pagar, lo venden y listo y vuelven a alquilar. Yo no puedo creer.
6: No, por eso, frente al espanto se naturalizan todas las cosas y todo vale. Todo vale, porque decir las cosas es mucho más simple que hacerlas. No podés tener una reflexión que te sirve redondito y hacer una competente nota, pero la realidad que viven las familias es otra y esto no es ninguna solución. Están proponiendo un crédito UBA que ya fracasó, que hay, no sé, la cantidad de juicios que hay en camino, que bueno, porque la justicia argentina, como ves, nosotros nunca tenemos soluciones, nunca tenemos definiciones. Todo esto puede estar eternamente sin ninguna solución hasta que alguien se digne a dar una solución a nivel nacional. Hay soluciones parciales, hay muchos casos a favor, la readecuación de la cuota y el crédito con al menos el CDS, el código de variación, el coeficiente de variación salarial, que eso sería una pseudo solución en el caso de esta situación que vivimos nosotros, que el aumento de los sueldos, por supuesto, está por debajo de la inflación y la pérdida de poder adquisitivo muy grande. Entonces, a ver, Jorge, no hay soluciones mágicas. Para dar soluciones hay que tomar el toro por las astas y seguimos dando estas herramientas a la gente, siendo endeudando sobre el sobre, porque estamos, no nos olvidemos que esto viene a colación del sobreendeudamiento de la gente, que esto es lo que venimos hablando nosotros en 2018, salir con una ley de desendeudamiento familiar. Esto lo planteamos nosotros como en el Congreso, en las charlas, en las comisiones, ya en el año 2018. Ahora estamos hablando de otra cosa, Jorge. La gente ahora está debatiendo sin comer. El sobreendeudamiento que tiene la familia hoy es por comer, es sobre comida.
1: Más allá de la ironía y más allá de por ahí el embate que yo le pongo como para que las cosas feas suenen por lo menos medio alegre, pero de acá de alegría no hay nada. ¿Qué recomendación vos, como víctima de los créditos UBA, le dirías al que te está escuchando y ayer escuchó al gobierno que salió con bombos y platillos a decir que esto es la solución a todos los problemas de la gente que no tiene casa?
6: Que esperen que pase la tormenta, que no tomen ninguna decisión. Esto no es una solución. Esto es 7% más UBA. Un interés enorme. Nosotros debemos hoy, después de casi 10 años de haber pagado y no haberse atrasado en ninguna cuota, el mismo capital que sacamos.
1: ¿Habiendo pagado cuánto tiempo ya?
6: Durante 10 años.
1: Es decir que vos, a ver, mirá qué buen dato. Vos hace 10 años que estás pagando a base de que te falten algunas cosas y así todo todavía no bajaste un mango el capital.
6: No. Debo exactamente lo mismo y no solamente eso. Hay un dato que hay que tener en cuenta. Las propiedades valen un 30% menos.
1: ¿Por qué?
6: O sea, que lo que yo estoy pagando no vale mi casa. Esto lo hizo... Y esto es otro dato. Nosotros estamos en etapa judicial con esto. Hay más de 40 demandas en Bahía Blanca. El tasador de parte, sea, el tasador, en mi caso del Banco Nación, sí, antes de entrar a mi casa me dijo, tu casa no vale lo que estás pagando.
1: Opa. Es decir que Dios no quiera, si la perdés, no vas a poder pagar el capital.
6: No, de ninguna manera. Eso está claro. Primero, nadie quiere perder su vivienda. Es la única casa que tengo.
1: Por eso te dije que ayer el economista de TN dijo, bueno, si sale mal, tenés el departamento para vender.
6: Pero ¿por qué voy a perder la vivienda yo si no hice nada malo? A mí lo que nos está pasando es que es el Estado quien toma las decisiones económicas y hace que cada uno de nosotros cobremos cada vez menos ante la inflación. Está claro, o sea, si el Estado hoy plantea, el Estado Nacional hoy plantea herramientas que no hacen que tu sueldo se actualice, ¿cuál es el favor que te hace para que vos puedas pagar? ¿Está claro? Entonces, nada va a ser bueno. Fer,
1: no te puedo decir nada.
6: Nada va a ser bueno.
1: Lo que me has dicho en un minuto y medio es más de lo que me dijiste hace un año.
6: Es exactamente lo mismo, que ahora es peor. Ahora estamos librados a que cada uno pueda resistir. Por eso digo, hay que esperar a que pase la tormenta. No hay mucho más para hacer. Yo no libero mucha solución a esto hasta que les haga un fallo generalizado y que frene toda esta locura, porque lo que se endeudan son las familias, y después no puedes salir de esto, no hay forma de salir de esto. Yo les digo sinceramente, no hay otra forma que tratar de pagar como uno pueda. La moda es muy baja, te dicen, sí, porque yo ya lo hablamos muchas veces, te lo descuentan del sueldo, no hay forma de salir de esto, y uno no quiere salir de esto. Esa es la realidad, porque uno quiere seguir pagando su casa, en mi casa. Yo no me quiero ir acá.
1: Ahora, Fer, déjame, Fer, terminar con esto, que estoy seguro que te lo he dicho más de una vez. Y si te vienen con la frase fácil de que, bueno, fíjate que como mínimo no estás pagando alquiler.
6: Es la última que te queda es pagar alquiler. El que paga alquiler es porque no puede pagar otra cosa. Entonces, sí, claro, perder la casa no es la muerte, no es la muerte. Es un consuelo. Déjame decírtelo, si no pago el crédito, yo puse un 30% en esta casa para que me den el crédito, todos los años de mi vida.
1: Claro.
6: No es un fracaso para una familia, no es, cambias el auto, no estamos hablando de un auto, estamos hablando del título de tus hijos, de la educación, estamos hablando de todo lo importante, lo que hace uno en la vida, para tener seguridad en la vida, digamos. Pero la discusión tiene que ser si la herramienta sirve o no. Está probado que no, ahora es para 18.000 familias, además, lo planteo como una solución, como si ahora es el motor de la economía. Primero veamos eso. Lo que se planteaba como una solución era el momento que lo sacamos nosotros, porque era para muchas familias, más de 120.000 familias. Pero
1: ¿Cuántos años te quedan por pagar, Fer?
6: 25.
1: ¿25
6: años?
1: ¿Y vos tenés? Sí. ¿Vos sos más joven que yo? ¿Ya tenés 50 vos? No, 40 y pico. No, te lo pregunto en serio, no es joda, ¿eh? Te conozco hace mucho, pero no sé exacta la edad que tenés.
6: 49.
1: Te conozco hace más de 20 años, pero nunca te pregunté la edad.
6: Sí,
1: no, boludo, te pregunto en serio. Decime qué edad tenés, que sos coqueto, boludo. Te conozco hace 30 años, pero nunca te pregunté la edad. ¿Qué edad tenés?
6: 49, sí, lo dije.
1: 50, sí, boludo, tenés 50. 50.
6: Sí, de verdad.
1: ¿Es que vas a sufrir con esto hasta los 75?
6: Sí.
1: Mamita. Fer, sabés que te quiero mucho y te respeto mucho.
6: Gracias. Por favor, entiendan que esto no es una solución. No es una solución, es un problema. Un problema. Entiendan, sigan alquilando, lamentablemente, porque después se vienen muchos problemas mayores. Yo no puedo creer lo que estoy escuchando, pero ya lo dijimos hasta el cansancio. Esto no va a parar hasta que la justicia o algún en algún momento este país reacomode toda esta situación. Es el 2% del PBI que le dedica al techo de las familias en un país como Argentina. Es grave y sobre todo esta modalidad, así que nada, recomiendo que no lo saquen, es carísimo y cuesta muchísimo porque los sueldos son a la baja, es así de simple.
1: Fer, no te jodo más. Te dejo laburar porque ya no me falta que te raje y no pueda pagar la cuota. Te mando un abrazo.
6: Chau, gracias, Fer. Jorge. Un abrazo. Chau, para querido. Todos. Chau, hasta luego.
1: Bueno, Fernando Recalde, mamadera, ¿no? Mamadera. Menos mal que soy amigo hace 30 años de él. Si no, la mitad de las cosas no la podría decir. Bueno, me quedo con Seba, con Cari. Traten de hablar con Mauro Reyes, que está entrando a labor. Hoy hay Consejo Liberante, está trabajando Santi con eso. ¿Cómo tiene que hacer la gente para comunicarse con nosotros?
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1: Bueno, confirmado lo de Caudet, Seba.
7: Sí, 15 horas estará en conferencia de prensa cuando la práctica es 15:30. Todo indica que no va a ser parte ya directamente.
1: ¿Va con tapa abierta o con tapa cerrada?
7: No sé todavía. Va a estar acompañado en la conferencia de prensa. No. Ajá. Lo van a dejar
1: ¿y
7: solo.
1: La familia? ¿Va a estar la familia?
7: No, acompañado
1: por
7: Stefano Di Carlo y por Enzo Francescoli, quienes estarán en la conferencia de prensa junto a Eduardo Caudet. No van a renunciar los tres, quédense tranquilo. Se va a dar a conocer el fin de ciclo de Caudet. Empecé a hacer un poco de números, Jorge. Viste que por lo general en nuestra labor nos basamos mucho en la estadística.
1: Sí.
7: Menos de 6 meses el ciclo de Eduardo Caudet. No llegó a los 6 meses porque asumió el 4 de marzo.
1: Lleva Emita más adentro de Cari que Caudet adentro
7: que Caudet en River, exacto. 27 partidos dirigidos con 13 victorias. Recordemos que Caudet, cuando asume en River, tuvo una racha positiva de victorias.
1: A ver.
3: ¡Epa!
1: ¡Epa!
7: Eso sonaba anoche en los pasillos del Monumental. No es inteligencia artificial, no es una broma de Yoshi ni nada por el estilo. De hecho, hubo disturbios en los pasillos del Monumental, se peleaban entre los hinchas, querían romper todo lo que tengan a mano para llegar hasta los dirigentes. Bueno, hubo algunos conflictos que por suerte no han pasado a mayores, pero el malestar de la gente de River se hizo notar. De esos 27 partidos, decíamos, 13 victorias, 6 empates, 8 derrotas, entre los cuales Caudet marcó la peor racha en la historia de River en el profesionalismo, con 6 derrotas consecutivas, lo cual, bueno, es un ciclo sin pena ni gloria, que será recordado y no por buenos resultados. 15 horas en la conferencia de Eduardo Caudet, donde se va a anunciar, si no pasa nada raro, ¿no?, si no cambia nada, su salida de River y el fin de ciclo.
1: Estate atento a quién va a venir. Lo tengo a Mauro Reyes en línea. Lo puedo tener nada más que 5 minutos porque hoy hay sesión en el Consejo Liberante. Sesión muy importante y hoy está trabajando Santi con eso. Pero le propuse a Mauro, ustedes saben que yo tengo un gran cariño, una gran estima por Mauro. No pensamos igual. El día de los peronistas él no me llama y el día de Milei yo no lo llamo a él. Pero bueno, podemos debatir y no le gustó nada a Mauro y está muy bien. Como a mí tampoco me gusta que hoy me pongan música colombiana. Quiero decirles que se acaba de anular el recital de los Guaguancó que teníamos hoy acá en Radio 10. Bueno, Mauro no le gustó y está muy bien. Lo que yo puse ayer en las redes, que acá hubo 30 minutos de gente puteando porque pese a todo pasamos la conferencia de prensa completa del ministro Caputo y seguramente él quiere aclarar algo y está muy bien porque es uno de los voceros de la Libertad Avanza en Bahía Blanca, y aparte yo le tengo una gran estima y respeto, más ya que no pensé muy igual. Mauro, querido, no quiero hacerte perder tiempo porque hoy tenés una sesión media bravona, ¿no?, en el Consejo. Buen día.
6: Hola, Jorge. Buen día a todo el equipo. Gracias por el espacio. Sí, una sesión donde hay algunos temas lindos para debatir, así que creo que va a estar bueno, como vienen siendo las últimas, así que creo que va a ser interesante y siempre hay además cosas de la ciudad, como los vecinos y demás que se tienen en cuenta en el Consejo, que es donde están representados, así que creo que va a ser una linda sesión.
1: Como sabés que soy hincha de River, sabrás que no es un día donde estoy muy tratable.
6: No te voy a gastar, porque ayer vi los penales junto a amigos de River y la verdad una
1: injusticia
6: del fútbol, ¿no? Porque el mismo que atajó, yo Bostero, hasta en un momento dije, nada, no puede tener tanta mala suerte este chico. Así que...
1: Que merecía, demuestra que no pateó un penal ni en el barrio cuando era pibe.
6: Sí, lo traicionó su profesión de arquero, ¿no? Pisó mal con la derecha, la tiró feo. Nosotros teníamos un arquero que era Bondancieri y mataba bien los penales. Pero
1: eso
6: bueno,
1: es cierto.
6: No para todos.
1: Eso es cierto. Bueno, Mauro, a ver, 5 minutos y lo charlemos otro momento. ¿Por qué te molesta que la gente no haya recibido bien la presentación de Caputo de ayer con el tema de los hipotecarios?
8: No es una molestia. Yo lo que creo que por ahí el enojo y demás representa, a ver, todo tiene derecho a enojarse, y obviamente hay situaciones particulares y cuestiones de la economía que obviamente las personas, la micro, a través del proceso de ajuste que se está viviendo, no la están pasando del todo bien, eso yo lo entiendo, pero eso no invalida que la medida tomada ayer es positiva. A ver, que se amplíe la posibilidad de que los bancos tengan una garantía para el crédito hipotecario, que, como decían, si solamente ese dinero que se da se destina solamente a crédito hipotecario directamente, son 20.000 viviendas, pero la idea es que los bancos más representan, a ver, todos tienen derecho a enojarse, y obviamente hay situaciones particulares y cuestiones de la economía que obviamente las personas, la micro, a través del proceso de ajuste que se está viviendo, no la están pasando del todo bien, eso yo lo entiendo, pero eso no invalida que la medida tomada ayer es positiva. A ver, que se amplíe la posibilidad de que

0: problema financiero que plantean para el año que viene con la cuestión electoral. Entonces me parece que es un anuncio positivo, teniendo en cuenta los valores que se manejaron de salario, de cuota, que es muy similar a un alquiler, y la posibilidad para muchas familias de poder acceder a su primera vivienda. Y especialmente esta cuestión de que se confunde a la gente diciendo que se está usando dinero de los jubilados, o que saca dinero de los jubilados cuando no es así. Entonces creo que hay una mezcla de desinformación o falta también de formación en cuanto al aspecto económico, que no es un pecado. Obviamente no todos sabemos de todo. Cuando hay alguna noticia de derecho, yo seguramente no entenderé, y cuando hay alguna noticia económica muchas veces hay que explicarla. Pero bueno, me parece que es un anuncio totalmente positivo, que no se toca la plata de nadie, que la plata está invertida y que va a volver de esa manera, y que obviamente todo fortalecimiento del sistema bancario, teniendo en cuenta el contexto que estamos viviendo, es positivo.
1: A ver, y con esto vamos al centro del debate y te libero porque no quiero que llegues tarde por culpa mía. Noto que haces mucho hincapié en que para vos la guita de los jubilados no se toca. A ver, yo te voy a explicar lo que yo leí y hablé con economistas, y vos después decís lo tuyo. Milei, en estos 10 días de ostracismo que tuvo, que no prácticamente no lo anduvo, siempre decía que no se podía meter el gobierno en el tema del endeudamiento familiar porque era una cuestión de privados. Es decir, el que le debe al banco o el que le debe a Mercado Pago es un tema entre Mercado Pago y la persona, cosa que es cierto, si bien yo creo que el Estado podría haberse metido a regular. Ahora, y acá donde tengo el debate con vos, vos me decís que no se usa la plata de los jubilados. Los 2 billones que dijo el ministro Caputo ayer es un fondeo que se va a utilizar para cubrir a los bancos hasta que lo devuelvan. Entonces, si cuando yo lo debo al banco es un tema entre privados, el banco, a ver, Galicia, si quiere dar hipotecario, ¿por qué no usa su plata y no tiene que fondear lo que le presta el gobierno de alguna manera?
0: Bien, eso es lo que hablaba de la cuestión de la formación. Todos los bancos son fondeados por el Banco Central y indirectamente por decisiones estatales. Es más, justo la ley que se aprobó ayer es para que eso deje de ser así. El dinero no lo crean los bancos, lo inventan y lo crean en el segundo nivel cuando hacen préstamos y reciben plazos fijos. La idea es de fondear a través de la compra de plazos fijos, que es la otra cara de la moneda.
1: Ahí se está metiendo el gobierno. No es una cuestión de privado. El banco no debería tener, a ver, yo fui bancario, el banco no debería tener su propia guita para meterse en este proyecto del gobierno con respecto al hipotecario. ¿Por qué hay que fondear 2 billones del fondo de reserva de los jubilados?
0: Porque es correcto hacerlo, porque en realidad lo que estás haciendo es sacar plata de un... Porque hoy el fondo ese lo tenés invertido en bonos, acciones y diferentes títulos para que no pierdas su valor. Dicho sea de paso, cuando Javier Milei asumió estaba en 32.000 millones, hoy está en 86.000 millones.
1: Bien.
0: Lo que hace Javier Milei es tomar parte de esa ganancia que obtuvo a partir de buenas inversiones y que los bonos en Argentina se revaloraron fuertemente desde su asunción, para inyectarlo en el sistema financiero y con esa tasa que van a cobrar los bancos, que es UVA más 7,5%, es decir, una tasa real del 7,5%, le devuelvan ese dinero casi como si lo tuviese invertido en cualquiera de los bonos que tienen cartera ese fondo hoy, que pagan el 7,5%. Entonces, básicamente lo que está haciendo el fondo de garantía es cambiar los activos que tiene adentro, en vez de tener bonos, va a tener crédito hacia los bancos, y lo que va a hacer es impulsar con eso, con esa garantía nueva que tienen los bancos, de ese respaldo, el crédito hipotecario. A través también
1: ¿Y no es timba, Mauro, eso no es timba financiera?
0: No, cero.
1: ¿Es timba financiera?
0: Cero, mucho. Diría que es mucho menos que timba financiera, porque es mucho más seguro que las personas a las cuales le prestes paguen, que por ejemplo pague una acción, cualquier empresa estadounidense que podemos tener una acción dentro del fondo. Dicho sea de paso, todas son muy seguras y ese tipo de fondos se resguarda bastante, no se ponen activos riesgosos. Tienen que entrar una crisis sistémica peor que la de 2001 para que esos créditos se vuelvan todos incobrables.
1: Pero si el gobierno no ayudara, yo sé que la palabra ayudar a vos no te va a gustar, si el gobierno no ayudara con este fondeo, ¿los bancos podrían prestar plata?
0: Sí, hoy los bancos lo que no pueden hacer, o sea, es prestar o pensando en el largo plazo. Hoy por hoy vos hablas con cualquier gerente, hasta de sucursal de bancos locales, te dicen, mirá, todo lo que sea pasando junio del año que viene, no me preguntes, porque tenemos elecciones y la época de elecciones hace que todo el sistema financiero casi se resguarde, hasta en cierto punto tiemble cuando las encuestas dan que puede ganar hoy la oposición a nivel nacional, y eso lo saben todos. Cuando hay alguna mala noticia para el gobierno nacional o alguna buena para la oposición, las acciones y los bonos caen.
1: Te voy a tirar un centro, porque viste que yo en el fondo soy...

0: liberal. Los créditos hipotecarios son a 25 años. Si tu amigo Milei no vuelve a ganar, ¿quién me garantiza a mí que la guita de los jubilados va a estar cuidada a 25 años?
1: No, pues eso está firmado. Todos los créditos que se van a dar están además tienen la casa que compren prendada. Si no se llega a poder cobrarle a la persona, se remata la casa, el fondo vuelve.
0: ¿Estás al tanto que lo suba de Macri?
1: Los bancos públicos y privados.
0: ¿Vos estás al tanto que lo suba de Macri es un desastre, ¿no?
1: Vos sabés que yo pensaba lo mismo a través de lo que sale en los medios, y cuando hablé con el gerente del banco que más dinero presta en Bahía Blanca, me dijo que la mora que tiene con crédito UVA de 2015-2017 es del 1%.
0: Bueno, la gente de UVA no dice eso. Recién hubo uno de los representantes de UVA que no dice eso.
1: Tal vez dieran 2.000 créditos de UVA y hay 100 personas quejándose. 100 personas seguramente 100. Hacen mucho ruido, pero 1.900 que pagan día a día.
0: ¿Solamente se quejan 100 en todo el país del tema de UVA de Macri?
1: No, digo,
0: Mauricio,
1: no te escucho, regional, me parece que... No, Jorge, no te jodiendo, hay mucha gente que complica pagar, pero el UVA es el sistema más justo, va aumentando a partir de lo que aumentan los sueldos, la inflación, el costo de la construcción.
0: Bueno, yo te acepto, no comparto, porque fui bancario, pero tengo mucha
1: gente... Pero además, Jorge, si vamos a revisar qué se hizo con el Fondo de Garantía de Sustentabilidad, es muy cortita la historia, 2023, ya nomás Sergio Massa metió mano y cambió bonos que teníamos en dólares recontra seguro por bonos en pesos, una especie de...
0: Bien, pero
1: de
0: si yo digo que Massa... Pero me estás llevando a un terreno boludo, porque yo no te voy a decir
1: razón. Lo que digo es que
0: si
1: son
0: Massa es un delincuente, Milei también es un delincuente,
1: no es nada novedoso. Lo que digo es eso, no es nada novedoso.
0: A mí me parece que Milei hace 15 días que está diciendo que es un tema entre privado y se caga en toda la gente que no puede pagar... que puede tener razón, y ahora para crear un hipotecario con UVA, que lo único que hace es cuidarle el culo al banco, pone 2 billones de guita de fondo de reserva para que puedan fondear los bancos que teóricamente lo van a devolver. Eso es lo que yo no estoy de acuerdo con vos, Mauro.
1: Pero si estamos
0: para
1: pidiendo
0: una cosa,
1: intervención,
0: para una cosa
1: se
0: es hace, en privado
1: también estamos
0: y otra cosa
1: en el acuerdo,
0: privado.
1: Jorge. Pero vos no estabas pidiendo una intervención de Estado para que mejore la cuestión crediticia.
0: Lo que tiene que hacer el Estado es, a través del Banco Central, que ayer le cambiaron, porque yo te voy a recordar que nosotros ya éramos amigos, siempre tuve que escuchar en campaña que el Banco Central lo iban a dinamitar, lo iban a romper, y ayer necesitaron sacar una ley para que el Banco Central empiece a regularizar. Lo que tendría que hacer el Estado no es plan platita como el pelotudo de Massa. No, eso no hay que hacerlo. Lo que tiene que hacer el Estado es llamarlo a Galperín, que es amigo del gobierno, y yo soy el principal que compra el Mercado Libre, y decir, hermano, no podés cobrar 700% la usura que tenés. Y lo que tendría que hacer a través del Banco Central, y si no te puedo explicar porque fui bancario, es manejar el encaje para que los bancos decididamente no cobren lo que tienen que cobrar y le estén afanando la guita. Eso tendría que haber hecho el gobierno, no plan platita. Ahí estoy de acuerdo con vos, Mauro.
1: Bien, no me parece que esto sea plan platita para nada, dicho sea de paso, vuelve en términos reales el mismo valor al fondo. En segundo término,
0: sí
1: el mercado pago
0: sí vuelve.
1: A partir de... Pero obviamente va a volver, Jorge, son préstamos de hogar a los bancos.
0: ¿Sabe lo que va a pasar en 25 años, Mauro? Ni vos y yo vamos a estar laburando en lo mismo casi con seguridad.
1: Seguramente. Pero hasta ahora de esa manera funciona, si no todos los bancos estarían cerrados.
0: Y que se caguen los bancos, no dice Milei que es un tema de privado... Que se caguen los bancos. Si tienen que cerrar los bancos,
1: claro, que
0: cierren los
1: bancos. Claro, pasa que si es un tema de privados, lo que debería pasar es que los bancos no tengan miedo porque viene una elección. Como tienen miedo porque viene una elección, el mismo gobierno que genera esa seguridad tiene que generar seguridad de alguna forma. Si no hubiese elección y no cayeran el 50% de los bonos cada vez que gana el peronismo, no pasarían estas cosas. Pero bueno, lamentablemente vivimos en este país.
0: Pero, Maurito, si ustedes están seguros que ganan, ¿qué te preocupa del peronismo?
1: No,
0: están convencidos que
1: ganan.
0: ¿Ustedes están convencidos que
1: ganan? Sabemos lo que va a pasar en 25 años, pero sí sabemos que el año que viene gana Milei.
0: Ah, buenísimo. Bueno, anda a laburar, que hay una sesión brava, el respeto y el cariño de siempre.
1: Lo mismo, Jorge, te dejo como dato, cobra más interés el Banco Provincia que Mercado Pago. Después
0: chequealo. Sí, es cierto. Sí, es cierto. ¿Y te parece que está bien? ¿Y te parece que está bien?
1: No, cada uno.
0: Fíjate que no me metí, ya que hablamos de timba financiera, porque lo dejo para otro día, no me metí en la guita que se incautó el gobierno nacional del impuesto a la nafta, que no metió un solo puto mango en una ruta.
1: No me meto
0: en la financiación de los discapacitados, la universidad. Fíjate que fui muy leal con vos y solamente hablé de los hipotecarios.
1: Todos esos temas, cuando quieras, lo debatimos.
0: Cuando quieras, siempre con el respeto y el cariño. Dale. Bueno, andá a laburar porque te van a cagar pedo por culpa mía.
1: Abrazo grande, Jorge.
0: Chao, Marito. Que la pases bien. Bueno, a mí no me convenció. Le agradezco. Es uno de los pocos libertarios que habla conmigo. Pero a mí no me convenció. A mí no me convenció. Yo fui bancario, no banquero. Si el gobierno no hubiera ofrecido estos 2 billones, lo que los bancos van a prestar es plata de los jubilados. Le guste a Mauro o no le guste a Mauro. Nos van a romper el culo, nos van a cobrar una tasa con plata del pueblo. Y yo no soy ni de izquierda, ni populista, ni nada. Soy periodista y fui bancario. Así que de esto puedo hablar. No soy economista como Milei, Y aparte, a mí me encantaría tener el laburo de Milei, que faltó 21 días a laburar y no descontaron ni un solo día. ¿Cómo tiene que hacer la gente para comunicarse con nosotros? Y nos vamos a la pausa, Cari querida.
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1: Hola Jorge, hola equipo, buenos días. Qué casualidad, o sea, siempre llegamos a lo mismo. Ahora están rompiendo todo Bahía Blanca, están reparando por todos lados. No sé de dónde mierda apareció plata. Va, o sea, la tienen acuachada y cuando se empiezan a acercar las elecciones aparece la plata. Lo mismo con el gobierno. Ahora, antes de fin de año, va a haber plata para tirar para arriba. Así ganan nuevamente y después nos rompen el culo durante 4 años más. Sea este o sea lo otro. Y siempre la misma cháchara, siempre el mismo verso político. Estos impresentables de políticos que tenemos en la Argentina no saben otra cosa que decir siempre lo mismo. Y los boludos de los argentinos siempre caemos de la misma. Nos tiran 2 pesitos más y los votamos. Qué triste, ¿no? Un país tan rico que estemos como estemos. Pero bueno, la culpa es nuestra.
2: Hola, Jorgito. Bueno, ahí está escuchando la nota con este muchacho. Parece increíble que este muchacho haya sido presidente del Consejo Deliberante y bueno, y ahora concejal, realmente. El final, vos parecías un profesor de matemática académico de Harvard y él un nene de 13 años diciendo, quedando como un nenito de 13 años, no, porque vamos a volver a ganar y que y realmente no hay peor ciego que no quiere ver. Y tirártela de masa. Si hay algo que sabemos los peronistas, los delincuentes que fue masa. Por favor. Realmente patético que tengamos este tipo de dirigentes en todos los niveles. Saludos, Jorge. Realmente me ando fuera del tarro siempre este muchacho. Por favor.
3: Ah, sí, buen día, Jorge. Te estaba escuchando en su editorial de Bahía Blanca. No, pero también estaba pensando que Argentina es un país, está bendito. Tenemos un país con muchos recursos para hacer alimentos, la pampa húmeda, que eso es, la pampa húmeda no existe en casi en ninguna parte del planeta, que produce. Produce carne, produce vegetales, produce trigo, bueno. Y también tenemos minerales. Es un país hermoso, Argentina, es precioso. Y yo estaba pensando recién en el litio, que ahora el litio se hace famoso por el tema de las baterías. Ustedes investiguen, el litio se generó con una explosión cósmica hace miles de millones de años y una no sé qué, se armó la Tierra, se armó el Sol, ¿verdad? ¿Dónde cayó el litio? En Argentina. Hay 4 o 5 países que tienen litio en todo el planeta. ¿Y dónde tenemos litio? Acá. Perfecto, es una riqueza invaluable. Por ejemplo, eso, ¿no? Ni hablar del oro o el petróleo, el gas. Pero me agarré, ahora pensaba en el litio. Es un regalo cósmico. ¿Quién se lo lleva? Y se lo llevan los chinos, los norteamericanos, los canadienses, los ingleses, los norteamericanos. ¿Y nosotros en qué nos preocupamos hoy? Ah, perdió River. Ah, ¿qué va a pasar con Coudet? ¡Qué tragedia! Pobre la gente de River. Y los otros sacando litio, oro, gas, petróleo, se llevan las riquezas. Y nosotros mirando y aplaudiendo, y todos preocupados por River. ¿A quién le importa? Tenemos que pensar, hay que educar a este pueblo. Tenemos que volver a algo que nos eduque, que nos dé conciencia del país, de cómo fortalecernos, pero no, nos vendieron la idea de que todo es mejor afuera y que la libertad y el déficit cero, genial, todo va, y los chicos aplaudiendo, pero perdió River, ahí está todo el mundo preocupado, bueno. Así somos nosotros y vamos a seguir haciendo y hablando y no haciendo nada. Y los políticos, los concejales, los políticos, nada, mirando para un costado, aparte ni les importa. Eso es que yo veo.
4: Hola Jorge, ¿qué tal? ¿Cómo te va? Felicito tu debate por el tema préstamo hipotecario. Excelente, me pareció muy excelente.
5: Hola, buen día gente, ¿cómo les va? Jorgito, ¿cómo va? Todo el equipo, buen día. Bueno, vamos a tener un buen día, creo que 20 grados, 21, ¿no? Mira, estoy hablando todavía, estoy acá en la catrega, pero ya me levanto, ya me levanto. Sí, la pierna me tiene medio... Bueno, estoy escuchando desde que empezó, desde que empezaron ya escucho el programa, Jorgito. Mira, te digo la verdad, vamos a empezar con la parte deportiva, ¿no? Porque viste la parte deportiva, ¿viste cómo se sufre, Jorge? Vos sos hincha fanático, sí, pero viste, a mí, yo no, a mí me duele cargarte, pero yo no te voy a cargar, pero es la verdad que con lo que dijiste está todo dicho, realmente. Ahora dice que Caudé va a dirigir la práctica, pero ¿para qué va a dirigir la práctica? Caudé no se tenía que haber tomado el colectivo, el 509, que cualquier cosa, ya se tenía que haber ido, es cierto. Ahora, lo de River, sin querer exagerar mucho, Jorgito, porque no hace falta que yo lo diga, vos lo sabés muy bien y todos los hinchas de River, salvo algún enfermo que no le dan la neurona, pueden hablar. Pero lo de River es catastrófico, porque han gastado el año pasado, creo que gastaron 80, 100 millones de dólares, ¿no? ¿Y ahora cuánto gastaron? Porque habían metido en el contenedor, ahí en el, no sé qué decía... En el freezer lo habían metido una cápsula espacial. A qué sé yo, como 14, 15 jugadores. Colidio, Sala, y un montón de jugadores más que son buenos jugadores. Mirá Colidio, ahora se fue, no se fue, lo todavía hizo uno o dos goles. ¿Y por qué lo echaron a Colidio? Y Sala, y más o menos anda bien también en Independiente Rivadavia Mendoza. Ahí está, ¿ves? A Racing lo traicionó. Pero Racing tenía que haber aprovechado, él tenía que haber llevado. O a Colidio, aprovechenlo. Ahora, un desastre hicieron con esos muchachos, esos jugadores que viste, cuando no andan, no andan. Y trajeron otra caterva de bastante inútiles, porque ahí está demostrado. Los jugadores de categoría, que dicen que tienen, vienen con la etiqueta, viste, de grande, antecedente, de estrella, con el plantel extraordinario, que vienen con el rótulo de extraordinario jugador. Muchachos, lo tienen que demostrar en la cancha, y en la cancha no lo demuestran. No lo demuestran. Lo de River es vergonzoso. A mí me da lástima por Jorge y por todos los muchachos que más o menos, viste, y después los que lo siguen en la cancha. Vos viste la cara de los hinchas de ayer de River, pero bueno, pero no sabían que le puede pasar eso. Si ya lo viene demostrando hace rato. Lo vieron remontando hace rato. Y bueno, ahí están las consecuencias. Pues los penales que patearon. Pero tenés razón, Jorge. El arquero es un gran arquerito, Es un gran arquerito. Pero no puede. No, yo la verdad que cuando vi el pateo, lo vi patear, porque yo me quedé un buen rato, a ver si renunciaba. Chacho. Y se reía el arquero. Y claro, ¿qué va a hacer? Y lo que hizo fue un pibe de 5 años, me parece que hace mejor, lo patea más fuerte que él y en la dirección correcta. Nada, dejémonos de joder, muchachos. La verdad que lo de River es tremendo. Yo creo que se tiene que ir todo, es cierto, No el chacho. Los jugadores que trajeron, más todo, tienen que irse todo. ¿Cuánto tienen? 20, 30 jugadores, 40 jugadores, y echa 20, listo, límpienlo todo. ¿Para qué van a hacer ahora? ¿Para jugar el campeonato este de Valero? ¿Qué sé yo? Mire, Sarmiento está primero. Fíjense, Sarmiento está primero, creo. Y bueno, cuando estuvo siempre entre los últimos. Fíjense el campeonato. Racing también dando lástima. Y los todos dan lástima. Bueno, Jorgito, pero me da lástima por vos. Porque yo sé que lo sentí de corazón. Y sabés que es jodido. Uno tiene el corazón, viste, pintado de los colores de la camiseta y es cierto, duele. Y te felicito, hermano, te felicito y termino. Te felicito por el prólogo este que hiciste de la inteligencia artificial, que se van a reunir y todo. Ay, cómo me hiciste cagar de risa. Cómo me hiciste cagar de risa, te felicito, Jorge. Cuánta verdad que decir, viste, te lo dije el otro día, viste que yo siempre te lo digo, pero cuánta verdad que decís, pero sos el único, no hay otro Jorge Rubio que diga y los huevos y las pelotas que tenés vos para decirlo. Ahora, ay, cómo me hiciste reír, hermano. Cuando dijiste que dedíquense a lo que se tiene que dedicar, y esto y el otro y la poronga atómica. Ay, Dios mío, mira, me está cayendo una lágrima de la risa. No, no, sos un fenómeno, hermano, sos un fenómeno. Viste, cuando yo te digo tenés que estar más horas, vos, es lo que te merecés. Radio 10 tiene que tener a un fenómeno como vos, lo tiene que tener todo el día, hermano. Te felicito, yo la verdad que no. Sos único, único de los únicos, nada más. Te felicito, Jorgito. ¿Y qué va a ser? Hay que seguir sufriendo y lamentarlo con este fútbol pedorro que tenemos, porque es la verdad. Gracias, chico. Buenos días y gracias a todos. Pero cómo me hiciste reír, hermano. ¿Cómo me hiciste reír? Ay, Dios, qué verdades que decís, Y yo las comparto plenamente. Chao, gente, gracias. Chao, chao.
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7: Buen día, Jorge. No, este es un mensaje para Horacio. Horacio, mi nombre es Oscar. Lo nuestro se lava en el gallinero nuestro. No se meta con los jugadores nuestros. Fíjense que ustedes no van muy bien. Lo estoy cargando, Horacio. Un abrazo.

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1: Bueno, nos vamos al móvil a saludar a Santi, pero primero quiero decirles, quédense tranquilos, que finalmente se confirmó qué es lo que están haciendo ahí en el canal Maldonado. No hay ningún herido, no hay ningún muerto. Es un tema de prevención que se los voy a contar en un ratito. Santi, te damos la bienvenida. Buen día.
2: Buen día, Jorge, para vos, para todo el equipo. ¿Cómo va todo?
1: Bien, pasando mi mejor momento.
2: Me imagino, ¿no? Es una mañana complicada. Acá está muy lindo el clima, la verdad que en la calle es una jornada soleada, sin viento, linda temperatura. Y si
1: llega la primavera, es momento de cambiar de novia, llega la primavera.
2: Claro, nos estamos acercando de a poquito a lo que es la primavera. Bueno, estos días más lindos, agradables, de linda temperatura, y después para aprovechar en estos días, por lo menos es más agradable caminar la calle con esta linda temperatura. Obviamente para los hinchas de River no es una linda mañana, pero bueno, son cosas que pasan. Vos fíjate, Jorge, que yo siendo hincha de Racing he pasado varias de estas, ya estoy totalmente encurtido y acostumbrado, pero bueno, hay que ponerle el techo.
1: Bueno, ¿por dónde arrancamos en esta mañana tan movidita que ha arrancado?
2: Sí, la verdad que hay mucha información, Jorge. Bueno, déjame completar la información que mencionabas recién, que es importante, porque realmente generó una preocupación en los vecinos, porque se realizó en el sector ahí del puente de Casanova, ahí cerca de lo que es la rotonda, lo que es el arroyo La Posta. Bueno, ahí finalmente se terminó realizando para llevar total tranquilidad también a los vecinos. Lo que pasa es que acá en la municipalidad, no me informó bien lo que se iba a estar realizando, entonces eso generó una preocupación. Bueno, finalmente es una inspección ocular que se lleva a cabo en el municipio y también hidráulica en la zona del entubado, de la zona ahí del puente Casanova, hasta lo que es aproximadamente la terminal, así que no hay nada para preocuparse. Bueno, es algo que generó una repercusión en la mañana del día de hoy, pero bueno, vale la pena quedarse, que varios oyentes han mandado material a la radio, ahí al gozo de la radio, pero bueno, para llevar tranquilidad y que no es nada grave y preocupante.
1: Bueno, digamos que esto tiene que ver con lo que dijo Provincia, el gobernador, la semana pasada, de que hay muchas, muchas posibilidades que se venga el niño y que puede haber muchos lugares con problemas en la provincia, caso Bahía Blanca. Así que lo que están haciendo es tratar de limpiar todo para que no se inunde nada.
2: Claro, exactamente. De prevenir por esta situación, bueno, estas condiciones climáticas, bueno, además está decir acá en Bahía Blanca, todo lo que lo sufrió, ¿no? Entonces, bueno, prevenir en ese sentido. Así que, bueno, esa noticia me parecía importante también aclarar lo que había sucedido. Bueno, Jorge, si lo parece, ahora sí, nos metemos de lleno porque tenemos el testimonio ahora en lo que ya va a ser la previa de una nueva sesión que se va a estar realizando acá en el Consejo Deliberante. Bueno, recién estuvimos también escuchando a Pablo Reyes, ahora bueno, es el turno de escuchar a Gisela Caputo, la presidenta del Consejo Deliberante. Bueno, le damos la bienvenida, muchas gracias por este tiempo. Bueno, siempre, cada vez que charlamos, tema APSA, tema de crisis cloacal, es un tema muy importante para los vecinos. En Bahía Blanca creo que es lo que predomina cada vez que los vecinos se reclaman, y llevan, en este caso, la voz de los vecinos. Presentaron un proyecto acerca de este tema, declarar emergencia sanitaria ambiental. Bueno, comentanos un poquito bien de qué se trata.
3: Bueno, la idea de esto es, mira, en principio te pongo en contexto, nosotros con todo el tema de los desbordes cloacales y todas esas complicaciones que está teniendo la ciudad y dificultades, en realidad ya en un año y medio lo estuve investigando, presentamos más de 130 proyectos, 130, ¿sí? Diferentes condiciones, diferentes bloques, de cada esquina de la ciudad, de cada vecino, es decir, una situación de desborde cloacal, se armó un proyecto y se le solicitó a la UAPSA. ¿Vos qué pensás que pasó después de eso? La carta fue, lo solucionó.
2: Lo que veo en la calle no mejoró nada.
3: No mejoró nada. 130 proyectos donde solicitamos diferentes cuestiones referidas a desbordes cloacales. APSA, nada, ni uno. De 130, ni uno. 0% de respuesta. Bueno, no nos quedamos en eso. Dijimos, bueno, sí, otra cosa que se provoca en el Consejo Deliberante, convocamos a las autoridades de APSA, ¿no? Bueno, las convocamos. Vos, de nuevo, te pregunto, ¿qué pensás que pasó? ¿Vinieron? No vinieron tampoco. No vinieron. No vinieron a la reunión, no respondieron nada al mail. Realmente hay un desinterés. Y una, no sé qué verbo usar para esto, porque es realmente inconcebible lo que está pasando. Porque nosotros podemos entender que puede faltar presupuesto para hacer algo, podemos entender que la situación los desbordes justamente. Lo que no podemos entender es que no haya respuesta, que no haya diagnóstico, que no haya planificación. Y que justamente, o sea, toda esta situación es lo que no puede pasar. Entonces nosotros por eso presentamos un proyecto de ordenanza con el Ministerio de Deporte que declara la emergencia sanitaria y ambiental. ¿Por qué esto? ¿Qué tiene de importante la emergencia? Lo que tiene importante esta emergencia es que le da una herramienta al Ejecutivo, al municipio, al intendente, para que haga varias cosas. La primera, que haga junto con APSA un diagnóstico de la situación real, certero, punto por punto de la ciudad, qué es lo que está pasando y por qué está pasando. Hoy el municipio tiene los equipos dentro de infraestructura, puede sentar a APSA y a las autoridades para hacer esto y exigírselo a partir de la emergencia. Pero que hay un punto que a mí me parece el más delicado de esta situación, porque ya como te decía, no es un barrio por barrio, sino que es toda la ciudad que está atravesando esta crisis, que hay una cuestión sanitaria de esto. Mira, a mí me pasó que fui a varios barrios donde hay docentes de diferentes escuelas donde me trasladan justamente que en la puerta de las escuelas hay los locales, o a media cuadra, es una puerta que va a la puerta, a media cuadra. Los chicos que van caminando a esta escuela, obviamente cuando entran a la escuela, sí, con él y se limpian un poquito los zapatos cuando entran a la cortilla, pero digo, no una gran cosa, no hay una cosa de desinfección fuerte, bien. Entonces, claro, entonces, ¿qué hace? Pasan a la tabla, se entran, están caminando, se le cae el lapicito, no tira el piso, se agachan, la levantan el piso, ¿viste cómo son los nenes? Después se tocan la cara, se llevan la mano a la boca. ¿Qué pasa con ese riesgo? Entonces, presentamos a la misma vez de esta emergencia dos pedidos de informe a la Fiscal Municipal y al área de salud para que haya una investigación, un informe y un cruce de datos de las zonas donde hay desbordes locales y están relacionados a los ingresos justamente que hay por casos de gastroenteritis, de parasitosis y de muchas situaciones de hepatitis que sabemos que tienen y que llevan y que están en los deportes locales. Bueno, no lo sabemos, justamente. ¿Sabes qué? Puedes creer que no lo sabemos. No está esa información, no hay un informe. Entonces, a mí me parece realmente preocupante que nadie esté pensando en esto, que nadie esté diciendo, pará, si no es solamente un charquito, no es un poquito de agua con un poquito de huevo del bacal. Son ríos, lagunas, los barrios que vienen además hace mucho tiempo, algunas ya, digo, llegando, no sé si no llegando a las nazcas, digo, los cruces de esto, con una inundación en el medio que perjudicó y profundizó todo mucho más. Entonces, no sabemos porque hoy no está este dato, o por lo menos si está, el Consejo Liberante no vino, o si está, no lo están diciendo. Entonces, es algo que nosotros también proponemos. La emergencia además lo que te da la posibilidad de generar un plan de respuesta junto con APSA, le da un empuje más fuerte al intendente para poder tener más herramientas para esta situación, mejorarla, empezar a encontrar soluciones en conjunto, como me parece que estaba intentando hacer con otras cosas, digo, cuando, y dijo lo del Chola, ¿no? Y esos 7 kilómetros que van a hacer para el puerto. Cuando ahora está hablando de los servicios de el gas. Porque a mí hay algo de la discusión de estos últimos días que me parece importante resaltar, que tiene que ver con esto. Digo, bueno, vamos a discutir los servicios. Entonces, quieren discutir la tarifa del gas, ¿no? Entonces, si corresponde o no corresponde. La verdad es que yo me quiero decir que cuando un vecino va y abre la canilla, la cocina, la perilla del gas, el gas le sale. Cuando vos vas y abrís la canilla de verano, rezás para que te salga agua. Cuando vos tirás la cadena de tu inodoro, eso que vos tirás ahí, el ratito lo tenés en la puerta de tu casa. Y vos la factura de agua la pagás. Entonces, si vamos a discutir los servicios, vamos a discutir todo. Si vamos a discutir el nivel de bahienses que son, cómo defendemos a los bahienses, y que de no defender a los bahienses supuestamente no se vuelve, bueno, vamos, la mala que sea para todo. Porque en esto, sí.
4: Pasado del trabajo que están realizando, pero tu trabajo principal es con APSA, o crees también que acá en el municipio no está haciendo las cosas como se debe finalmente en este trabajo que hablábamos un poquito también en conjunto que hay que realizar, ¿no?
3: Las dos cosas, tengo el enojo y que yo obviamente soy responsable de APSA, pero APSA es 90% del Estado provincial y 10% de Capital Ciudad. Entonces, acá el gobierno provincial está completamente comprendido en no dar la respuesta a esto. Entonces, ¿qué pasa? Cuando las cosas y los problemas vienen de la no solución, la no respuesta del gobierno nacional, hacemos juntada de firmas, pedimos judicializar la medida, hacemos un montón de cosas. Pero ¿qué pasa cuando se mete en el gobierno provincial? Ahí sí hicimos demencia y si somos valientes o no somos valientes, no lo ponemos en discusión. El vecino es el mismo, el intendente es el mismo y el municipio es el mismo. Que entonces, si tiene esta voluntad de estar empezando la respuesta, la dé para todo. Y la dé sobre todo para los problemas que pueden estar empezando los vecinos.
2: Jorge, te está escuchando Gisela por si quieres hacerle algunas preguntas.
1: Y capaz que alguna pregunta le hago, si no hay problema. Gisela, querida, Jorge, buen día, ¿cómo estás? ¿Cómo andás? ¿Bien?
3: Bien,
1: bien. No te quiero sacar mucho tiempo porque tenés en un ratito. ¿A qué hora va a ser la sesión hoy?
3: Hoy a las 11:30 tenemos Banca 25 de los vecinos de Santa Margarita y después de eso pasamos a un cuarto intermedio y nos retomamos con la sesión.
1: Bien. Te estaba escuchando con atención ya desde ayer cuando se presentó públicamente el proyecto. Explicarle a la gente... ¿Qué significa estar en estado de emergencia con este tema?
3: Que todos los dispositivos municipales tienen que estar trabajando en esta emergencia. Tiene que haber un equipo de salud, por ejemplo, que más allá también de estar haciendo este estudio que les decía, se llaman estudios de epidemiología, ¿no? De saber dónde está contemplada la situación, si es que hay un cruce de los casos que pueden estar ingresando hoy en las guardias, en las salitas sobre gastroenteritis, como nos explicaba recién, que pueden estar o no relacionados al sector menstrual. Además de eso, los mismos equipos de salud que cuenta el municipio estén trabajando en los barrios para hacer prevención de estas circunstancias. Yo pongo un ejemplo, no tiene nada que ver, pero para que se entienda. Cuando los equipos de salud salen, o del municipio de Rosario también, la prevención del dengue, entonces, bueno, esto es en otras circunstancias que afecta a la salud de los países, esto es en otras circunstancias, pero que también hay que ayudar a los vecinos hasta que se encuentren soluciones y cómo prevenir que se puedan estar enfermando porque no tienen las medidas necesarias para advertir esta situación, prevenir estas enfermedades que pueden estar surgiendo y todo lo que sabemos que lleva un líquido cloacal, ¿no? Además de eso, que el área de infraestructura también haga medidas de mitigación de esta circunstancia, porque los nuevos cloacales no es que están agitados en la puerta literalmente de la casa de un vecino. Se empiezan a armar las lagunas en las calles de la ciudad y se empiezan a concentrar ahí, que de alguna forma el municipio tiene que empezar a intervenir eso. ¿Cómo? No lo sé, para eso hay especialistas, no sé si hay que tirar la tierra, no tirar la tierra, arreglar la calle, cercarlo, la verdad, no lo sé. Para eso hay profesionales del municipio que podrán empezar a hacer esa evaluación. Y sentarse con APSA, que esta emergencia podría darle esa herramienta al municipio, para sentarse y hacer dos planes. Primero, un diagnóstico profundo, acabado y certero de cuál es la situación, porque no es una cuestión aislada, sino que está pasando algo por debajo de la tierra, evidentemente, con toda esta infraestructura que está fallando, que es lo que vemos que devuelve, y cuál va a ser el plan de trabajo referido a eso. Bueno, a ver, ¿cuáles van a ser las etapas? Como se hizo con las obras hídricas, que se trabajó muy bien con el Ministerio de Infraestructura de la provincia de Buenos Aires, y se dijeron, bueno, ya se van a sacar 11 horas, las obras para prevenir que las guardias no se inunden van a ser así, el Ministerio armó los planos, vieron, bueno, eso mismo, pero con esta situación, porque no se puede seguir postergando. La emergencia le da todas estas herramientas al municipio, al intendente, a su equipo de gestión, para que le exija APSA y lo trabaje para encontrar estas soluciones, ¿no?
1: Ahora,
3: dejar de desandar un camino.
1: No, está muy bien. Yo estoy totalmente de acuerdo en esto y en varias cosas que vos planteas, por ahí en algunas no, pero bueno, no deja de ser un matiz. Ahora, hoy arranqué muy fuerte con una editorial que no te toca a vos, pero en parte te puede tocar a vos. Yo estoy totalmente de acuerdo que vos como presidente del Consejo Deliberante te preocupes por la mierda, por las pérdidas, por el agua y mucho más cómo ocasiona la salud del bahiense en esto. Yo estoy de acuerdo que vos te preocupes como presidente del Consejo Deliberante si el nuevo código de planeamiento va a dejar hacer edificios de 4, 5, 6 pisos o no va a haber plazas. Yo estoy de acuerdo con la mayor parte de la responsabilidad que vos planteás como presidenta del Consejo Deliberante. Ahora, si todo lo que vos decís es importante, y yo creo que la gran mayoría es importante, ¿por qué yo me enojo que hace 2 días que solamente se está hablando de esta pelotudez de la inteligencia artificial con toda la falencia que tiene Bahía Blanca y donde vos también
3: Ay,
1: participaste.
3: Ay, vos sabés que comparto. Comparto absolutamente, y de hecho es parte de lo que hoy iba a decir, justamente que hoy en el asunto voy a hablar. A ver, a mí me parece fantástico que, porque hablo del nivel de la capacidad técnica, la capacidad profesional de las universidades.
1: Pero no está en la de juicio. Yo tengo un pibe de 25 que estudia sistema y un pibe de 20. ¿A vos te parece que a mí no me va a interesar que aprendan inteligencia?
3: Es fantástico, yo creo que es fantástico. Lo que a mí me pasó lo mismo, Jorge, que a vos. Hoy se lo decía a mi hermano, mientras que charlábamos de este proyecto en el blog, le decía, yo siento, hay dos realidades paralelas. Por un lado, nos metimos a la universidad, tratamos de discutir inteligencia artificial, me comentaron que quieren declarar a Bahía Blanca ciudad capital de la inteligencia artificial, y dije, qué fantástico, buenísimo, y cuando salgo de ahí, hice un charco de mierda.
1: Anda a preguntarle a la gente de Tierras Argentinas si está totalmente, de acuerdo Jorge. Ese emprendimiento de la Unión Industrial con la Municipalidad del tema de la inteligencia artificial. Anda a preguntarle a ver qué opinan.
3: Yo creo, claro, totalmente. Yo creo que si voy y hablo con un vecino en Tierras Argentinas, Villa Italia, que estuve la semana pasada, y que pero el enojo de esos vecinos, Jorge, por la incompetencia y la ineficiencia que hay, de delegados que no le contestan el teléfono, de que los mismos trabajadores de la delegación que van con una máquina son ellos mismos los que rompen las tapas de las placas que después le tiran tierra, que entonces eso hace que el problema se agrave. Por supuesto que no les podía hablar del gran evento y de la potencia que queremos encontrar en Bahía con la inteligencia artificial, que me
1: Me parece excelente, ver, me pero parece si el primero que el me... primero que usa inteligencia artificial para poner una linda foto tuya y que me lo haga en inteligencia artificial, yo estoy de acuerdo, pero de ahí a que la ciudad somos el gran polo de desarrollo y vivimos entre la mierda y el barro.
3: Totalmente, Jorge, es que pienso exactamente lo mismo, porque yo lo que digo, me parece que se hace muy bien, pero digo, ¿por qué con ese mismo ímpetu con el que nos metemos con estas cosas, no estábamos todos también involucrados para agarrar el donde hay que agarrarlos a los directores de redes y decirle, loco, acá en Bahía Blanca, porque todos tienen contacto, me parece, porque cuando nosotros planteamos, y acá entonces de no defender a la audiencia no se vuelve, yo quiero que todos esos que estaban sentados también al lado mío en primera fila, porque yo sí estoy intentando hacer algo, digo que todos esos que también tienen contacto, si es malo, agarren donde hay que agarrarlo, el gobernador de la gente de Buenos Aires, a la de Arcelio, en Chelo, con Bahía Blanca, no puede seguir pasando lo que está pasando. ¿Sabes por qué no puede seguir pasando? Porque los grandes científicos del mundo que están trabajando en inteligencia artificial los tuve que llevar del LAN a la universidad, a la TOPE, que no conozca a la verdad, que literalmente está flotando en mierda. Claro que sí, comparto con vos al 100%, y es algo que yo, miren, a mí no más que me lo dijiste hoy en las notas, no las mencioné, pero tampoco me dio tiempo, pero que en el asunto lo pienso decir, lo tenía, porque son dos bailablancas totalmente diferentes.
1: Bueno, yo pensé que te ibas a enojar y al final me terminó dando razón, que yo no esperaba que me diera razón, ¿eh? Porque con esto se va a enojar la municipalidad conmigo. Elías me importa dos huevos, porque Elías está haciendo todo esto porque se adueñó de Bahía Blanca y hace lo que se le canta el forro de las pelotas. Para eso tiene todos los medios que lo acompañan, son los de él, y básicamente todo tiene que ver con un negociado. Vayan a sacarle el barro a Tierras Argentinas, que no se puede sacar con inteligencia artificial. Mi vida. Vayan allá, vayan a Tierra Argentina, vayan a Tierra Argentina, vayan a todos los pozos que hay en Bahía Blanca, que no se arregla con inteligencia artificial. Lo que pasa es que le hemos prestado la ciudad a la Unión Industrial y nadie se anima a decir nada a la Unión Industrial, porque son todos unos cagones. Y te pido mil disculpas porque vos no tenés nada que ver. Así que te dejo ir a laburar tranquila, Gisela.
3: Gracias, Jorge.
1: Un beso grande. Que la pases bien. Santi, ¿qué más tenemos?
2: Bueno, ahí escuchábamos el testimonio de Gisela Caputo. Bueno, tenemos también para más adelante, pendiente, por lo que nos llevamos en el día de hoy, bueno, lo que habíamos hablado también acerca del testimonio del intendente Federico Subieles, acerca de lo que es el código urbano también, y el testimonio acerca de Zona Fría, también, bueno, el intendente, bueno, ya sabemos que está marcando una firme postura en redes sociales, incluso hasta cambiando un poco su forma de comunicar a lo que nosotros estábamos acostumbrados en estos últimos tiempos. Bueno, ahora con otra postura, así que también tenemos pendiente de eso, Jorge.
1: Bueno, enseguida vuelvo, sí, lo quiero escuchar al intendente. No de hablar de inteligencia artificial,
2: No, no, no, de eso no, por eso.
1: De eso no, no, no. De eso no me interesa. Totalmente. No me interesa que Bahía Blanca esté arriba de todo. A mí lo que me interesa es que si Bahía Blanca otra vez inunda, ojalá que no sea con sus bieles, ojalá que no le toque eso, no vengan los de TN a decir qué hecha mierda que está la ciudad. Porque la inteligencia artificial y todas las cosas que se manejan con los negociados de la gran foto del Bicentenario y todas las pelotudeces, no se resuelve la mayor parte de los problemas que tiene Bahía y donde sus bieles me consta que labura, pero después se deja llevar con estas boludeces. Así que enseguida vuelvo contigo.
2: Sí, solamente lo resumo con prioridades. Creo que hay prioridades en Bahía Blanca más importantes acerca de declarar capital, como decíamos, la ciudad de Bahía Blanca de la inteligencia artificial.
1: Gracias, Santi. Enseguida vuelvo contigo. Salud.
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1: Bueno, les prometo que cuando River gane dos partidos tranquilos voy a venir un poco más tranquilo. Así que quédense tranquilos. Seba, vamos con información deportiva, voy con Cari y nos vamos a la pausa.
6: Salimos un poco del ambiente River, Jorge, si te parece, para meternos en lo local, en el básquet de Primera División, que tendremos fecha en el día de hoy con los seis partidos a disputarse. Duelo de ganadores de lo que fue la primera fecha. Liniers se estará recibiendo en el Sagasti a Villamitre. Independiente en el Raúl y Néstor Barral estará haciendo las veces de local ante Bahiense del Norte. También duelo de ganadores de la primera fecha. En el Antonio Palma, Napostá recibe a Pueyrredón. Pacífico será local en el William Harding Green de Estudiantes. Barrio Hospital enfrenta a Estrella en la Curtiembre. Y Leandro en Alem recibe a Olimpo en el Daniel Lacunza. Los partidos correspondientes por la segunda fecha del torneo de Primera División. En el día de ayer se completó la fecha de Primera Femenino con el triunfo con comodidad de 9 de julio sobre Bahiense del Norte.
1: Bien, Cari, no pudimos hacer el pronóstico por culpa mía, mil disculpas, tuvimos un día muy ocupado. Sin presentación, decime qué va a pasar con el tiempo a partir de hoy, amor.
7: Tenemos lindas jornadas, no solamente la de hoy, sino también lo que es la antesala de los fin de semana. 19 la máxima pronosticada para el día de hoy, similares condiciones climáticas para mañana viernes, con mínimas de 8 grados y máximas que estarán superando los 20 grados. Un fin de semana que también se viene muy primaveral. Dejamos afuera la lluvia que estaba ahí, media que se veía a mitad de semana para el día sábado. Este se ha corrido, tendremos nubosidad variable, pero viento moderado que continúa del sector norte.
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0: Llegamos a los 17 grados, 25 que restan para llegar al mediodía. 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
2: Buen día, Jorge. Ante todo, un placer. Tanto que puedo saludarte.
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0: siempre soy transportista, como te he dicho más de una vez, soy nacido y criado en Bahía Blanca, he visto pasar todas, y bueno, en estos momentos yo estoy viviendo en Chubut. Y en tanto como Chubut y viajo para la Patagonia, todo es igual. Bahía Blanca, a lo que voy, Bahía Blanca está destruida, es un desastre. Donde yo vivo, en Chubut también, puras promesas, puro de todo, Santa Cruz, las rutas, las ciudades, todo un desastre. Parece que se han puesto de acuerdo todo, destruir todo a la vez y no hacer nada a nadie, ningún intendente, ningún gobernador, nada. Y a lo que voy, para no irme del tema, Bahía Blanca, yo de Rodovía hasta la 33, porque tardo una hora 30 con el camión cargado. Destruido. Después agarro la ruta 3 vieja. También, ya se está rompiendo todo. A veces vengo vacío, agarro por Guanaco, bueno, el Guanaco ahora lo están haciendo. Pero está todo. El puente ahí en el canal Maldonado, donde es la ruta 3, donde está Cruz del Sur, todo. No van a hacer más. Un desastre. Todo está mal Bahía Blanca. Y uno ve las noticias que Bahía va a hacer esto, Bahía, ¿por qué tantas promesas y sin hacer nada? Hagan sin decir lo que van a hacer, háganlo un callado. Boquita cerrada no entra mosca, mejor que hagan las cosas como tiene que ser, calladito, que vean los resultados. No, que vamos a hacer la famosa maqueta, esa famosa maqueta del canal Maldonado. ¿Qué vamos a hacer? ¿Dónde está? ¿Cuánto hoy en día con las maquinarias que hay? Hoy estamos el año 2026, no estamos en la prehistoria. Hoy con las maquinarias, con el hormigón que se elabora enseguida, todo. ¿Por qué tardan tanto? ¿Por qué tanta vagancia y tantas cosas de todo? Pero bueno, lamentablemente uno se queja, como se quejan todos los ciudadanos de Bahía Blanca, como en todos lados, y no hacemos nada. Es lamentable. Bueno, Jorge, un abrazo. Y bueno, en estos momentos estoy llegando acá a Medano, también un desastre la ruta. Abrazo. Buen día.
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2: ¿Qué pasa con River? Buenos días. ¿Qué pasa con River? Un día malo lo tiene cualquiera. Déjense de joder. De agredir, qué veneno, cuánto veneno guardado, Dios, que Dios los proteja, que Dios los proteja, porque la gente está que habla así de River. Cuidado, cuidado. Ahí estoy escuchando, ¿quién es la que está hablando? Bueno, hablando de mierda, Jorge, perdón oyentes, yo hace 6 meses que estoy pidiendo el camioncito y aunque ustedes no lo crean, no vino todavía. Y aunque ustedes no lo crean, fui 200 veces a la municipalidad, fui arriba, fui abajo, fui al privado, fui al otro, fui al allá, fui al vía este, vía al lado. No todos me toman el teléfono, quédese tranquila. Ahora dicen que el camión está roto. Hace 6 meses que está roto el camión. A ver, ¿qué se hace? Por eso hay tanta mierda. Hablando de mierda, ¿no? Están hablando de mierda. Yo tengo todo. Ya no da más. Porque yo ya hice lo que tenía que hacer. Yo no tengo la culpa de no tener las cloacas como corresponden. Yo no tengo la culpa. Pero me dicen, no, el camión, pero ¿cuánto hace que está roto el camión? Y a nadie le importa, a nadie le interesa, a nadie. ¿Cuántas personas como yo desesperadas están pidiendo que vengan, por favor, que vengan? Que tengo, hace 6 meses, que la vez pasada era que era el cumpleaños de mi hija, después en abril, mayo, junio, julio, estamos en agosto y todavía no han venido. Es una vergüenza. Por eso Bahía está así, lleno de mierda. Bueno, lo que voy a tener que hacer es juntar la plata de a poco y llamarme uno particular, porque es una tomada de pelo lo que me están haciendo a mí.

mí y a mucha gente, ¿no? Y a mucha gente más. Si no, hacerlo como lo hacen muchos acá en Pedro Pico, ¿no? Que sacan la, hacen un pozo, sacan, rompen y la mierda va toda la, afuera. Y bueno, tendré que hacer eso, lamentablemente, porque ya no va más.

0: Hola Jorge, con respecto a River, que los bosteros no se quejen que descendieron en la Copa Libertadores. Si ellos están jugando ahora en la Sudamericana, y no sé por cuánto tiempo más.
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0: Bueno, recta final. Ahí dice Santi que es el día de la radio. ¿Es tan así, Cari? ¿Hoy es el día de la radio?
1: Sí, es de la radiodifusión. Un día como hoy, pero del año 1920, se llevó a cabo la primera transmisión de radio con los locos de la azotea.
0: Claro, claro. La verdad que el año pasado, como yo recién llegaba de Buenos Aires con el tema de la operación, no pude avanzar. A mí me hubiera gustado, pero lo que pasa es que la actualidad hoy nos pasa por arriba. Nosotros hace 3 años, creo, hicimos un programa especial, no estaba Cari con nosotros, desde el Teatro Municipal, está bien, el teatro hoy no existe más, ¿no? Con el Día de la Radio y con algunos invitados. Yo lo quise volver a hacer el año pasado, pero claro, cuando yo vuelvo de Buenos Aires y veo cómo estaba la inundación, no podíamos hacer de ninguna manera. En algún momento pensé hacerlo desde el Café Muñoz, pero la cantidad de invitados que teníamos no podíamos meterlo en el Café Muñoz. Y este año, bueno, hemos arrancado tanto con política y cosas que lo podíamos haber hecho, pero bueno, se nos escapó. Prometo anotármelo para el año que viene. Bueno, a ver, vamos cerrando. Mañana vamos a estar en el Café Migliore. A las 10 de la mañana va a venir Carlos Boer, que habitualmente nos acompaña para hablar del trabajo de los obreros, a ver realmente cómo viene el tema de la situación fundamentalmente del pueblo petroquímico. A las 10:30 de la mañana va a estar la concejal Fabiana Húngaro, que viene con algunos proyectos que tienen que ver con uno de los temas más importantes que tiene el Consejo Liberante, que es el Código de Planeamiento Urbano, que vamos a traer algún especialista, lo charlábamos con de Leo el otro día, para que nos explique un poquito más para la gente que no sabe lo que es. Y a las 11 va a estar Yamila Segovia, la abogada en el caso del Valle, que como novedad les cuento que hay un habeas corpus dando vuelta con alguna posibilidad, no sé si remota o no, la verdad que no lo sé, pude averiguar, alguna chance tendría de quedar libre, lo cual va a ser totalmente nefasto para la sociedad y fundamentalmente para la familia. Con respecto a esto, ustedes dirán, ¿y cuál es el otro invitado que había? Bueno, el otro invitado que había era Oscar Lagonegro. La semana pasada, yo les conté, lo hicimos medio en broma, pero era serio, un operador de salud de Bahía Blanca, no importa quién es, alguien que maneja salud en Bahía Blanca, me llamó por teléfono y me dice, Jorge, el que yo digo que es Luisito, ¿te interesaría hacer una nota con el titular de PAMI? Por supuesto. Sería la primera nota que yo hago con el titular de PAMI, con la cantidad de cosas que hay para preguntarle. Por ejemplo, ayer no lo pude decir porque me quedé sin tiempo y hoy estoy casi. Otra vez hay problema con los pañales. Otra vez no se están entregando los pañales y el transporte ese urbano, que es el encargado de transportar, que no es culpa de ellos, ya están dando a entender que se van a juntar 2 meses. Es decir que los jubilados que se cagaron y se mearon mucho esta semana, bueno, aguanten el pis y la caca hasta el mes que viene, porque lo de PAMI va a venir el mes que viene. Ante esta situación, dije, me parecía bárbaro, tomé contacto con Oscar Lagonegro, me atendió muy bien, la verdad que me pareció un tipo muy amable. Cuando yo le planteo de la nota, me dice, Jorge, a mí me encantaría hacer una nota contigo, no tengo ningún problema, sé que sos muy crítico de lo que pasa con PAMI. No, yo no, yo no soy jubilado. Los de PAMI, yo no tengo PAMI. A mí no me va ni me viene. A los jubilados es, no a mí. La respuesta que tenés que darle es al jubilado, no a mí. Y la verdad que estoy cansado de hablar con Mauro Reyes para que me cuente las cosas que vos no podés contar. No, Jorge, a mí no me dejan. Ah, bueno, es un tema tuyo. Si a mí mañana no me dejan decir algo en Radio 10, me voy. Si a vos no te dejan hablar y todo el mundo te putea, lo que tenés que hacer es renunciar. Dice, bueno, vamos a hacer así. Yo hablo con Buenos Aires y si me autorizan, yo creo que me van a autorizar, hacemos la nota. Bueno, no. No autorizó a Buenos Aires. Así que lamentablemente, hoy algunos en las redes me decían, Jorge, a vos no te van a dar ninguna nota porque vos sos peroncho. Ah, qué lindo. Estamos bárbaros. Bueno, que no me den una nota. Uno debería pensar que todos los jubilados que me escuchan son peronistas. Ah, los jubilados libertarios no escuchan Radio 10. Bueno, listo. Vayan a escuchar otra radio entonces. Les va a ir bárbaro. Bueno, no viene Lagonegro, no va a tener nota con nosotros, por lo menos hasta mucho tiempo adelante, por lo menos mientras yo sea peronista. Ponele. Pero bueno, ustedes saben que yo soy un tipo muy respetuoso de los silencios, pero tengo que venir a decir la verdad. No autorizaron a Oscar Lagonegro hacer una nota con nosotros. Última deportiva y nos vamos con Cari.
2: Bueno, Jorge, lo que se viene para hoy a la tarde y los próximos días, que será noticia sin dudas, porque lo que ha dejado la eliminación de River es mucho río revuelto, ¿no? Justamente en la institución. Los tres apuntados hoy por la dirigencia, que se suma un cuarto a pedido del hincha, que es Ramón Díaz. Entiendo que no es de los favoritos de la dirigencia, pero la presión del hincha hace que se suma a esta lista. Pablo Aimar, Hernán Crespo, Santiago Solari serían los apuntados. La idea de River es tomarse el tiempo necesario, no salir rápidamente a buscar a las apuradas a un técnico y que termine pasando lo que pasó con Coudet.
0: Pero si Scaloni arregla, Aimar no puede.
2: Bueno, es una de las opciones. A ver, recordemos que del cuerpo técnico de la selección ya se fue Samuel.
0: Sí, bueno.
2: Podemos entrar en otro ciclo.
0: Todo parece indicar que Scaloni va a seguir.
2: Y si Scaloni sigue, yo entiendo que Aimar va a seguir junto a él. Pero bueno, hay que ver cuál es la idea de Aimar también. Hay que ver qué es lo que decide River. En el mientras, va a ser Marcelo Escudero, el técnico interino de River, una vez más. Se le podría sumar Leo Poncio al cuerpo técnico también. Pero sí está confirmado que va a dirigir ante Banfield. Después veremos cuántos partidos más tendrá por delante Escudero hasta que Di Carlo tome la decisión. Y por otro lado, la noticia que surgió en las últimas horas es la posibilidad de que Lucas Martínez Cuartas deje River, porque hay una oferta desde Qatar por el defensor millonario. Así que después de lo que fue la eliminación empiezan, ¿no?, a salir estas...
0: Seguramente el penal de ayer, la pelota llegó a Qatar.
2: Y por eso capaz que la oferta, ¿no? Pero bueno, entiendo que es algo que ya se venía cocinando de antes y bueno, después de lo que fue la eliminación... se dio a conocer, hay una oferta de un equipo de Qatar por Lucas Martínez Cuarta, podría ser una baja para River en lo que resta de este año, así que bueno, más dudas que certezas te puedo decir, Jorge, hasta el momento en el ambiente millonario a la espera de lo que va a ser la conferencia de prensa de Coudet con Di Carlo y Francescoli a partir de las 15 horas.
0: Sevita, nos reencontramos mañana en Miglore.
2: Hasta mañana, Jorge.
0: Bueno, le mando un beso grande a Marisa Plano, que ayer se conectó conmigo haciendo un canal de oración para Mabel, su mamá, la señora del Nene Plano, del cual yo participé con un mensaje. Cadena de oración, está viejita la mamá de Marisa, la está peleando, pero bueno, ojalá que pueda estar peleando lo máximo posible. Un beso grande para Mabel y un beso grande también para Marisa, que nos escucha todos los días. ¿Con qué temperatura nos vamos, Cari querida?
1: Jorge, nos estamos yendo con 17.5, recordamos 19, pero seguramente superando esta temperatura en el día de hoy, aprovechar el sol y estos días que llegan a la ciudad con buen clima y con solcito.
0: Ori querida, te mando un beso enorme. Chau Cari, chau Seba, chau Totito, chau Yojin. Mañana, chau Santi, mañana Café Migliore cargadito, que la pasen bien.

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0: Muy buenas tardes, queridos amigos y amigas de Radio 10. ¿Cómo están? Bienvenidos en este jueves. Muy, muy lindo, la verdad, que un clima espectacular. Bienvenidos a De Primera con Meneghini, que automáticamente se convierte en Mujeres al Poder, porque justamente Meneghini no está entre nosotros. Seguramente, capaz en algún momento, haga su presencia de manera telefónica a unos kilómetros de la ciudad de Bahía Blanca, pero aún no lo sabemos. Vamos a ir presentando al equipo que siempre nos acompaña. Yoshi en los controles técnicos y Deni en el piso. ¿Cómo estás, Deni? Bienvenida.
1: Hola, Nati. Bien, bien, bien. ¿Y vos?
0: Muy bien. La verdad que
1: me alegra este clima a mí. Eso te iba a decir. Me pone feliz. Ya cambio la actitud. Me levanto de otra manera.
0: Sos de la gente que donde hay sol... Ya sentís que te cambia la vibra.
1: Sí, totalmente.
0: Pero
1: sí,
0: igual
1: sí.
0: Viste que es químico.
1: Me siento más alegre. Sí, es químico. Es químico. Funciona así el cerebro. Cuando te da el solcito en la cara, la
0: vitamina,
1: te sentís más
0: cuando
1: feliz.
0: La vitamina D dice presente, cambian las cosas para cómo está el día. Queremos también ver cómo les impacta también a los oyentes, a ver cómo los predispone para el día, los que tienen que salir a trabajar, porque aparte esto de que no hace tanto frío, también viste cuando el primer arrancón de la mañana, no sé, por ejemplo, yo llegué madruga también, muy temprano, como que te despertás diferente, viste, como que ya el cuerpo como dice, bueno, no está tan feo, o no tengo tanto frío, entonces al 291-5386-923 queremos escucharlos y queremos que nos digan cómo se sienten. Ayer Lucho tiró un pequeño spoiler de que hay una picada para sortear.
1: Sí, exacto. Mañana hacemos una picada con Vía Medici. Lo único que tienen que hacer es participar, mandarnos un mensajito, como dijo Nati, al 291-5386-923. Ayer tenían doble chance, si mandaban un mensajito, esa chance ya venció. Así que acuérdense que mañana se sortea. Tienen entre hoy y mañana para participar y se la llevan gratis.
0: Aparte,
1: un planazo para el viernes, si llega a estar como hoy así de lindo, olvídate. Cerrás el viernes ahí con una cervecita que compras en Vía Medici también.
0: Mira, te estamos dando toda la solución del fin de semana. Igual, no quiero que me manden un mensaje tipo, participo. No, hablemos, cuéntenme algo.
1: Claro, les gusta este solcito. Igual, atentos porque hay unas ráfagas de viento importantes. En Mendoza llegaron a los 70 kilómetros por hora. Hubo un par de inconvenientes en algunas partes del país. Acá va a estar molesto, como es el viento de Bahía, va a estar molesto, viste, que salís con el pelo suelto y te revolea todo el pelo. Pero tampoco va a pasar nada, no hay alerta amarilla ni nada de qué preocuparse.
0: Aparte, no sé, yo estoy como cuando es tu cumpleaños y no suben historias. Es el día de la radiodifusión argentina, señoras y señores. Así que feliz día a los que hacemos radio. Feliz día Yoshi, feliz día Deni y Lucho también. Sobre todo, feliz día a los que sabemos la importancia que tiene el medio que fue pionero en todo lo que es la comunicación. Y sobre todo que hoy en día sigue acompañando a toda la gente que está del otro lado y que permite generar vínculos súper cercanos. La verdad que la radio no deja de sorprendernos para descubrir, ¿no?, que los vínculos van más allá de lo que es en persona, sino que también podemos conectar con nuestras ideas, conectar con nuestra forma de comunicar. Uh-huh. Y la radio, la verdad que es un lugar al que siempre volvemos, ¿no?
1: Sí.
0: La radio es la radio.
1: La radio es la radio, no hay con qué darle, para mí.
0: No,
1: sin ofender a los otros tipos de medios de comunicación que existen. Pero la radio tiene algo muy lindo, algo muy especial.
0: Y aparte la han querido correr del foco, por así decirlo, y en realidad volvemos porque el streaming no deja de ser una radio adaptada.
1: Tele, claro.
0: Claro. Sí. Entonces, porque si no fuera algo que necesita de algunos condimentos de la radio, no tendrían los micrófonos en el piso, en la mesa, sino tendrían micrófonos corbateros y no sucede de esa forma. Así que bueno, muy feliz día a la radio y si quieren en un rato les contamos también porque justamente
1: es el día de la
0: radiodifusión argentina. También nos pueden contar quiénes son sus comunicadores. Porque si digo periodistas,
1: o sea,
0: por ahí
1: ya
0: cierto.
1: Ya sabemos que somos nosotras.
0: Claro.
1: Pero bueno,
0: a ver.
1: Aparte.
0: Aparte de nosotras.
1: Aparte de lo obvio.
0: Claro. ¿Quiénes son sus comunicadores favoritos de radio? Y por ahí, históricos, ¿no? Que vos decías. Claro,
1: sí, sí. Cuando era chiquito lo escuchaba, claro, en la casa de mi mamá, en la casa de mi abuela, hay mucho de eso.
0: Recordemos también que en los tiempos de antes, por así decirlo, existía algo que era el radioteatro, ¿no? Que era ese entretenimiento que tenía la sociedad por aquellos tiempos, que era básicamente personas que actuaban con la voz.
1: Claro.
0: Que era una locura, la verdad. O sea, te transmitían toda una escena solamente con su relato. Así que la verdad, muy... como mucha historia ahí, uh-huh, en la radio. Creo que si queremos también entender la historia del país, tenemos que irnos un poco,
1: sí,
0: a la radio para entender qué pasaba. Y no por nada, cuando hubo los momentos más oscuros de la historia argentina, como son las dictaduras, era uno de los medios más atacados también, sí, ¿no? Y silenciados por ese mismo poder, para mí. Así que nada, el 291-5386-923 queremos... Si quieren participar de la picada, si nos quieren contar cómo arrancan el día, si quieren decirnos quiénes son nosotras. Tipo, quiénes son los comunicadores que más les transmiten, que más les gustan. Hoy en día sabemos que hay muchas voces jóvenes, como las nuestras, o nuevas, pero no podemos negar que hay gente histórica que estuvo en la radio.
1: No, por supuesto, por supuesto.
0: Y sobre todo gente que, gracias a la radio, también llegaron a otros lugares, porque,
1: claro,
0: ¿no? Héctor Gay, tipo, tuvo muchísimos años en la radio, que fue también lo que lo llevó a la cercanía con la gente. ¿Qué nos querés contar?
1: ¿Qué les quiero contar? Hay un par de noticias, vamos a arrancar el día de hoy, pero antes yo quería hacer como este pequeño espacio de reflexión. Ayer fue la marcha nacional por el maltrato animal, que lo que se buscaba era modificar la ley que... da las penas a quienes ejercen la violencia contra los animales de todas las especies. Fue lamentable y triste llegar y ver que éramos 10 gatos locos. Hay que decirlo así. Es triste.
0: Sí, obvio.
1: Es triste. Y las mismas chicas que habían convocado la marcha estaban muy tristes también. Más allá de que la gente quizás no se enteró... Me parece que hay como una cosa que lo estamos viviendo como sociedad también, este fenómeno de... Si no es algo que generó mucha polémica o mucha repercusión, de repente deja de importar.
0: Sí, no, porque aparte también...
1: Yo creo que mucha gente se enteró de la marcha, y gente que fue a la anterior, pero que decidió que en esta ocasión no iba a participar por esto mismo, porque era una marcha en general por los animales y no es que había pasado un caso particular, que es una mentira, vamos a decirlo, es una falacia, todos los días las proteccionistas y los proteccionistas salen a atender casos de abuso y de violencia hacia los animales, que son casos gravísimos. No estamos hablando de lo tenían atado en el patio, que también está mal. Estamos hablando de gente que pega a sus animales, que los lastima, que los abandona en el basurero, que les corta las orejas, las colas, que los dejan sangrando en la calle, que no los castran. Perros, cachorritos que los abandonan y gatitos, caballos que están todo el día al sol, lastimados, desnutridos. Estamos hablando de muchos tipos de violencia hacia los,
0: sí,
1: animales, que suceden literalmente todos los días en la ciudad. No estamos hablando de Capital Federal, de otro país, estamos hablando de acá donde vivimos todos, y no dan abasto. Entonces, lo que nos explicaban las chicas es que lo que se busca modificar de la ley son el tipo de penas, que también tuvimos nosotros un abogado acá en su momento con lo del COIPO, que nos explicaba que son penas de 15 días, máximo un año.
0: Sí, Santiago Garrido.
1: Que al final no terminan yendo a la cárcel esas personas.
0: No, obvio.
1: Terminan totalmente impunes respecto a lo que hicieron. Es más, lamentablemente, una de las chicas nos comentó que fueron a la justicia, fueron a la policía a denunciar un caso de maltrato animal y le dijeron una cosa espantosa, que es que había cosas más importantes como el abuso sexual a las mujeres, y que no podían tomar su caso. Para que se den cuenta de la gravedad de la situación. Era eso lo que se estaba exigiendo ayer. Pero como no hay un videíto viral en redes sociales, los políticos tampoco se pueden colgar de esto. Y yo no vi a ninguno, ni a ninguna, de todos los que se colgaron de un caso tan atroz como el del COIPO. Ya sea que hayan presentado proyectos en el Consejo Deliberante, ay, porque ahora sí me importan los animales, o un videito diciendo que no, yo estoy en contra de los criaderos. Bueno, demostrarlo. ¿Qué pasó ayer? ¿Dónde estaban?
0: No, la verdad que fue vergonzoso. Y nosotros, como somos comunicadoras bastante aguerrida, por no decir muy, nos enojamos porque sí, hay obvio. Cosas que las cubrimos con mucha más pasión porque no, o sea, nosotras no es que defendemos a los animales desde que somos periodistas. Esto viene se hace muchísimo antes. Entonces, la realidad es que hay cosas que te interpelan, como no, bueno, nos han visto que le ponemos el alma a la comunicación y que no somos gente tibia. Entonces, van a poder encontrar en fla.media el video que acompaña al audio que van a escuchar ahora.
2: ¿Solamente existe cuando un caso se hace viral? La respuesta es que no. En realidad, el maltrato animal existe en cada día, en cada momento. Y sobre todo, lo saben aquellas proteccionistas y rescatistas que salen todo el tiempo ante el llamado de que un animal está sufriendo.
3: Pero bueno, eso no lo pueden entender los políticos, porque cuando un caso no toma el nivel de viralidad como lo fue lo del Colpo en Bahía Blanca, no aparecen.
2: Solamente hacen promesas falsas y se suman a una campaña para que quedan bien con el resto. Porque hoy, jueves, en Bahía Blanca, que se sumaba a la Marcha Nacional contra el Maltrato Animal y la Reforma de la Ley, no hay ninguno. Ni uno de aquellos políticos que se pronunció en contra del maltrato animal en el COIPO está hoy marchando con las organizaciones que día a día protegen a aquellos animales que nadie más ve.
4: La marcha de hoy fue a nivel nacional y Bahía Blanca no fue la excepción pese a la ausencia de todos los bahienses y de los políticos que dijeron ausente. Lo que se busca es poder modificar la ley 14.346 y poder endurecer las penas para el maltrato animal de todas las especies, no solamente de perros y gatos. Lo que sucedió con el COIPO es un ejemplo de cómo la justicia se lava las manos, y es eso lo que se quiere modificar.
5: Las penas de prisión son excarcelables porque son de 15 días a un año, entonces una persona que comete un acto de crueldad extrema, a veces no un maltrato simple, queda en libertad.
2: Para. ¿Vos enteraste por algún medio de esto? ¿Lo viste publicado en algún lado más allá de los proteccionistas? Bueno, eso nos tiene que dar vergüenza como sociedad, y también como los políticos. ¿Vos ves algún político? ¿Ves a alguien publicando videitos sobre que está en contra del maltrato animal? Bueno, ahí muestra su verdadera cara.
5: Estoy, no sé si sorprendida, yo me imaginaba que iba a haber menos gente, porque lamentablemente en la convocatoria anterior se hizo un poco en caliente, después del atroz maltrato del COIPO. Se difundió, se viralizó, porque los propios agresores lo subieron a sus redes, entonces llegó a todo el país y a otros países. Pareciera que cuando un caso de maltrato se difunde mucho, están todos los medios. Y acá, la verdad, no veo colegas míos del proteccionismo, ONG, muy poca gente participando. Me duele por los animales.
0: Bueno, resumíamos en el momento de la manifestación lo que sentíamos. Y creo que es importante que este tipo de situaciones no queden en el olvido. Más allá de la temática por la que se está pidiendo la reforma de la ley, sino para entender cómo se juega o cómo es una carta que utilizan en el juego justamente de la política los que son los personajes, ¿no? Porque yo no me los voy a poner a nombrar porque...
1: Ya sabemos quiénes son, sí. No hace falta. Ya,
0: entonces,
1: ya sean por aludidos ellos mismos.
0: Entonces, digo, que en su momento... que aparte, digo, es muy triste tener que decir, bueno, el caso del COIPO, como si fuera aislado solamente porque se hizo viral. Porque en realidad, lamentablemente, hay diariamente 1000 COIPOs con la misma situación en Bahía Blanca. Que no se viralice porque no se graba o porque no son tan estúpidos los que hacen el maltrato como lo fueron con los asesinos del COIPO, es otra cosa. Pero digo, son... cosas de la sociedad que están pasando ahora, que hay gente que está saliendo en este momento a rescatar animales que son maltratados y hasta se exponen ellos mismos, porque muchas veces es de, aunque el animal tenga dueño y está siendo maltratado, igual las proteccionistas se ponen la causa al hombro y se meten en un problema de... Te denuncio y te saco el animal porque está siendo maltratado. No me importa que esté adentro de una casa. No, el abandono y el maltrato no tiene que ver solamente con alguien que esté en la calle. Un animal que esté en la calle, ¿sí? ¿Cuántas veces lamentablemente conocemos casos de donde dejan a los animales a la intemperie o que tienen los animales en departamentos y los sacan al balcón? De hecho, bueno, es muy desesperante y... cuando suben fotos, ¿no? De ahí está este animal en el balcón y no sabemos cómo sacarlo, cómo hacer. A ver, no estamos diciendo algo que no sabemos. Como sociedad lo sabemos muy bien ¿quién no ha visto una situación de maltrato? Así que llamarlos también a que no todo tiene que salir de los políticos, porque justamente eso, lo utilizan como una carta de en el mazo que están todo el tiempo tirando a ver cómo caen parados para la sociedad. Hay cuestiones donde nosotros nos tenemos que aliar porque no van a venir a resolverlo. Y si la realidad es que si aparecen es solamente para que después en el día de mañana les sirva a favor de ellos. No sí, es nada bueno. Gratuito y la verdad que se pone todo en tela de o sea, tienen mucha duda si realmente lo hacen con la transparencia de que lo sienten. Esa también es lo que pasa, ¿no? Y esto lo confirma. El hecho de que ayer no se haya presentado ningún político, lo demostró. Demostró que no son causas que les interesan.
1: Algunos que salieron del mismo municipio y miraron para el costadito de reojo. No los voy a mencionar, pero nosotras los vimos. Hicieron de cuenta que no estaba pasando nada. Se hicieron los revoludos y estuvieron en la anterior marcha. Entonces, ¿qué pasa?
0: No, es que esto no le hace, no le da un rédito. Están muy ocupados,
1: aparentemente llegan tarde a tomarse el cafecito de 20 lucas en alguna esquina. Dejate de joder, perdón, pero me recaliento.
0: No, está bien.
1: ¿Qué te cuesta estar ahí 10 minutos, acompañar, convocar a la gente a que vaya?
0: Es que no le da rédito, porque no se hizo viral.
1: Claro, porque no era masivo, no hay mucha gente.
0: Y después no pueden salir a decir que los amenazaron a ellos.
1: Claro.
0: ¿Me entendés? Y ahí tienen como doble escena. Bueno, esto es lo que se habita todo el tiempo. La verdad que hay muchísimas cuestiones justas y peleas justas que están todo el tiempo manifestándose. Y como sociedad tenemos que empezar nosotros a ser partícipes. No esperar que ningún político baje y se acuerde que tiene que sacarse una fotito con un cartel. Uh-huh. Sino que hay que hacerlo diariamente. Entonces también es una crítica para nosotros como sociedad, porque no, o sea, no, la verdad que no quiero que estén los políticos. ¿Para qué? Si no me cambian nada.
1: No, obvio.
0: No sé
1: obvio,
0: cuántos no políticos lo donan, no sé, alimento. Por ejemplo, las chicas de Alianza Animal, que seguramente vamos a hablar con ellas en un rato, están en una campaña de recolección de alimento porque ya, o sea, ellas van a dar ese alimento a barrios carenciados para uh-huh. que puedan tener alimentos a esos animales. Y no están, no pueden, o sea.
1: Y que la gente es muy mala. Por ahí suben un caso de un perro y dicen, che, necesitamos que alguien lo tenga porque no damos abasto, no tenemos un espacio físico con un montón de lugar para tener un montón de perros y gatitos que están maltratados. Y la gente les comenta, ay, que lo van a largar a la calle de vuelta, al final no quieren tanto a los animales. Y fijémonos hacia dónde estamos apuntando. ¿Por qué el municipio no pone un espacio, por ejemplo, para los animales de la calle? ¿Qué está pasando ahí? ¿O son 5 perritos que son bonitos, los limpian, los bañan, le sacan la fotito con el moñito y lo suben al canal de difusión del municipio una vez por mes?
0: Sí, o porque en el Consejo Deliberante no se vota una ordenanza para la creación, ¿no?, de una casa también, cobijo para animales que son maltratados. Bueno, pero amiga, no se vota, mirá.
1: No se votan cosas.
0: Claro, no se votaron por más de 6 meses
1: el presupuesto del hospital.
0: Sí, te iba a decir, el presupuesto del hospital. ¿Vos te pensás que esta gente se va a poner en casas nobles como esto? No.
1: No, obvio, pero mientras la gente se decía quedando en su casa calentita. Total. Tomando mate, porque claro, ayer hacía frío, había viento y capaz que llovía. Qué vivos que somos todos.
0: Bueno, por eso Flamedia fue el único medio presente el día de ayer y justamente en nuestro Instagram, en fla.media, van a poder leer de qué se trata esta situación y sobre todo escuchar el testimonio de las personas que no van solamente una vez a manifestarse, sino que están todo el tiempo salvando vidas, porque todas las vidas importan, ¿sí? Dejemos de ser egoístas, que somos nosotros el único pupo del mundo. Habitamos una biodiversidad muy grande y ya mucho hemos cagado todo este planeta como para seguir haciéndonos los pelotudos. He dicho,
1: caso cerrado.
0: Bueno, nosotros sabemos que por ahí juntamos 2 tandas, pero el día de hoy vamos a hacer las tandas como corresponden.
1: Bien.
0: Vamos a tirar las 4 tandas en el horario que tiene que tirarse, así que nos vamos a la primer pausa del día de hoy y ya volvemos.
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0: Bueno, estamos de regreso y tenemos ganas de mandarles y contarles un poco de las propuestas que hay en el cine, porque hay estrenos. Hoy es jueves de estrenos.
1: Exactamente, todos los jueves de estrenos, y también hay reestrenos muy interesantes, epa, la verdad. Por un lado tenemos un clásico que se reinventó, y yo te voy a tirar este dato.
0: A ver.
1: Es la primera película en la historia de Rotten Tomatoes, que quien no conoce es una página de críticas muy muy famosa. Más o menos de ahí vos te das cuenta si una película es buena o no antes de que se estrene, porque la ven los críticos y gente especializada antes. Es la primera película en estrenar con más del 100%. Es decir, es algo imposible.
0: Epa.
1: Más del 100%. Se trata de Coyote vs. Acme, que lo que nos cuenta es toda esta historia del Coyote, de Warner, sí, de Warner Bros. Animation. Y todo este tema que tiene con la empresa Acme, que siempre le salen mal las cosas para atrapar al Correcaminos, es para toda la familia. Es una especie de live action.

0: pero está mezclado como la animación 2D de antes
1: Increíble.
0: de los dibujitos que mirábamos nosotros con personas reales. Es algo parecido a lo que hicieron en su momento con una película de Bugs Bunny también y el Pato Lucas, donde actuaba Brendan Fraser, el de la momia, para quien no lo conoce. Tiene como esa especie de mezcla entre la animación y la realidad que es muy linda, muy interesante. Les vuelvo a decir, es para toda la familia. Me parece que está muy lindo porque son personajes que atravesaron muchas generaciones.
1: Sí.
0: Y el hecho de que tenga tan buena crítica ya te hace saber que vas a pasar un buen momento en el cine. No es que vas a perder el tiempo ni perder plata. Ese es uno de los estrenos.
1: Bien.
0: Después tenemos un reestreno porque vuelve Harry Potter y la Piedra Filosofal. Va a estar
1: La
0: también
1: primera.
0: la primera, exactamente. Va a estar también subtitulada. Mucha gente en su momento no la pudo ir a ver el cine. Yo, por ejemplo, era un bebé cuando salió la
1: Sí.
0: película. Entonces, esta es una oportunidad para poder verla en la pantalla grande. Yo te puedo decir los diálogos de memoria de esa película. Pero es muy lindo también decir, che, me doy la oportunidad. En su momento no pude. Y ahora es un buen momento. Esto es porque se cumplen varios años de la película, entonces hacen como este evento del reestreno, que es muy interesante también. Harry Potter, ya sabemos más o menos toda la historia, basada en los libros, muy famosa, así que también para toda la familia es una propuesta interesante. Por otro lado, tenemos Impacto Mortal, que es una película de acción y suspenso. Se trata de un grupo de pasajeros internacionales que va de Los Ángeles a Shanghái y se ven obligados de repente a realizar un aterrizaje de emergencia en aguas que están infestadas de tiburones.
1: Bueno.
0: No sé, a mí estas películas me ponen un poco nerviosa ya. Siento que
1: Sí.
0: está como toda la película con mucha ansiedad todo el tiempo, que no sabes quién se muere, quién vive, si los va a comer un tiburón, si no.
1: Bueno,
0: Uno.
1: la película que vimos en nuestra van premier
0: Claro, al
1: con
0: final,
1: el
0: sí.
1: final de la calle Oak, la verdad que sorprendió bastante.
0: Sorprendió bastante la cantidad de, por ahí, de sangre o de escenas violentas que habían, pero fue bastante divertida, hay que admitirla. Tenía como una mezcla con un humor un poco extraño que está muy bueno. Obviamente esta película es para mayores de 13 años, por este mismo de este tipo de escenas gráficas, pero también es otra de los estrenos que tenemos el día de hoy. Y por último, La Guerra de los Últimos es una película que está protagonizada por Jacob Elordi.
1: Epa.
0: Se trata de. Es como una película histórica de un piloto que era militar experto en supervivencias y su amigo de otro, y de repente tenían que construir un refugio totalmente eficiente para lo que estaba sucediendo en la guerra de ese momento. Es una película de acción, pongámosle, suspenso, pero llama más la atención por
1: Sí.
0: la recreación histórica que hicieron en la película. Y vayan preparando el bolsillo, y ahora sí me pongo seria, porque el jueves que viene. Ya pueden adquirir las entradas para el jueves que viene, que va a reestrenarse Terminator 2, el día del juicio final.
1: Peliculón que marcó muchas
0: Muchas
1: generaciones.
0: generaciones también. Obviamente, esta yo nunca la pude ver en el cine porque no existía, no estaba en los planes de mis papás bajo ninguna circunstancia. Ya sabemos de qué trata Terminator.
1: Sí, obvio.
0: También me parece un plan súper divertido para ir en familia. La verdad es que la cartelera tiene un poco de todo. Tenemos acción, suspenso, películas históricas, animación, películas para toda la familia, reestrenos. Así que esa es la cartelera que van a tener esta semana.
1: Y también vayan estando atentos, porque lo vamos a ir formando, porque ya hay la información confirmada de que se va a reestrenar Avengers Endgame Bonus.
0: ¿Cómo es eso?
1: Sí, es la película de Avengers Endgame,
0: Sí.
1: que ya lo sabemos que salió hace,
0: 2019.
1: claro, que
0: ¡Wow! ¡Qué
1: salió,
0: vieja estoy!
1: sí, hace 7 años,
0: ¡7 años!
1: pero bonus, es decir, va a haber minutos extra que
0: Me encanta
1: sabemos
0: cuando hacen
1: que
0: eso.
1: ya de por sí la película es eterna, pero
0: Son
1: va
0: como
1: a
0: 3 horitas.
1: tener, claro, va a tener minutos extra que nunca se publicaron, que tiene mucho que ver y está relacionado, que ahora va a venir la nueva película de Doctor Doom
0: En diciembre,
1: en
0: ¿no?
1: diciembre, que muchos personajes ahí se interconectan y esta es una película que para mí va a sacar de ahí información, va a publicar, para que entendamos un poco qué va a pasar en el que se va a estrenar, que es Doctor Doom.
0: Y también refrescar un poco, ¿no? Yo la película, por ejemplo, no la veo hace muchísimo tiempo.
1: Sí, aparte, ¿qué pasa? A ver, en el último vistazo que tuvimos de nuestros superhéroes favoritos, algunos ya no estaban, y en el tráiler que se publicó en la Comic Con de San Diego, que es la más grande que hay, la más famosa, donde todas las grandes casas que producen este tipo de contenido hacen sus adelantos muy, muy sorprendentes. No, ya nos spoilearon que vuelve el Capitán América, por ejemplo,
0: Claro.
1: que pensamos que no iba a estar más. Así que
0: literalmente pensamos que no iba a estar más. Era imposible.
1: Nos sorprendió a todos, sí. Así que bueno, fíjense que algo nos van a tener que explicar de cómo es, ¿no? Uh-huh. Cómo va a estar esto de que vamos y venimos en esta línea temporal.
0: ¿Ya tiene más o menos fecha de estreno esto o apenas se avisó de que se iba a lanzar próximamente?
1: No, tiene fecha de estreno, pasa que, como te digo, la Comic-Con de San Diego nos alborota.
0: Sí, obvio. Ahí se hacen muchos anuncios importantes para la gente que no conoce. Siempre ahí. Incluso ya empiezan a meterse empresas como Netflix, por ejemplo. Va más allá de lo que son los superhéroes o del mundo friki. Aprovechan la situación para tirar pequeñas bombas sobre cosas.
1: Mucha gente se confunde Endgame con Infinity War. Endgame es la última.
0: La última.
1: Es eso. Va a ser el 24 de septiembre.
0: Bien.
1: Que se va a reestrenar. Así que,
0: sí, el mes que viene, en un mes ya la tenemos. Interesante también, buen plan.
1: Tiene 5 minutos de material adicional que muchos van a decir, ay, 5 minutos no es nada. No, sí es. En el cine sí son 5 minutos. De hecho, hay gente que ha ganado Oscars por aparecer solamente 5 minutos en una película. Roxana nos pone, hola chicas, ¿qué se puede esperar de los concejales?
0: ¿Qué se puede esperar de un burro más, claro, que una pata?
1: Que ni siquiera los jubilados acompañan.
0: Totalmente.
1: Es que no es que Roxana tiene toda la verdad en sus cuerdas vocales. Y dice, participo por la picadita.
0: Muy bien, acuérdense que pueden participar por la picada al 291-53-86-923 mandando su mensajito.
1: Y le nos pone, feliz día de la radio. Muchas gracias. La verdad que estamos es como nuestro cumpleaños, digamos.
0: Claro. El cumpleaños, o sea, de los periodistas.
1: Nuestro cumpleaños es el 7 de junio.
0: El 7 de junio, claro. Tienes razón.
1: Este es como el cumpleaños de la radio. Tipo, claro. Bueno, que los cumplan feliz. Pero, aparte, bueno, ¿vos te imaginabas haciendo radio?
0: No.
1: Mirá.
0: No. La verdad es que me metí a estudiar periodismo como, a ver qué onda.
1: Y chan, y terminaste acá.
0: Y me terminó gustando, sí.
1: Es muy flashero, todos los caminos llevan a Roma. Es muy sorprendente donde terminamos. También es sorprendente lo que está pasando en las cámaras de diputados, pero antes de meternos con ese tema, que es complejo lo que se aprobó ayer, el tema del Banco Central y demás, de la carta. Vamos a intentar explicarlo más adelante de la mejor manera posible, porque sí impacta nuestra vida cotidiana, pero no desde ya.
0: Claro.
1: eso es lo que pasa. Pero esto, lo que vamos a hablar ahora, es importante porque trata sobre algo que todos tenemos, que es Facebook, básicamente.
0: Sí.
1: O Meta.
0: Si vos estabas muy expectante de lo que iba a pasar con esto.
1: Sí, porque marca un precedente, ¿sí? Que se resuelve con lo que todos sabemos que se resuelve el mundo, que es con plata. Pero no deja de ser
0: una llamada de atención.
1: Sí, y un primer, digamos, ladrillo, por así decirlo, en esta barrera que se está queriendo construir y generar conciencia de que los datos es una moneda de cambio y que le estamos entregando nuestros datos constantemente a poderosos.
0: Exactamente. Lo que sucedió es que nosotros ya les habíamos venido contando y estábamos siguiendo el caso de cerca de lo que estaba pasando con Meta y con Mark Zuckerberg, que es el dueño de Meta, que hoy engloba todo lo que es el mundo de Facebook, Instagram, Snapchat, etcétera.
1: Y WhatsApp,
0: exactamente. Recientemente WhatsApp. ¿Qué pasó? Llegaron a un acuerdo. ¿Qué quiere decir esto? El juicio no terminó con Meta perdiendo ni ganando el juicio, sino que se llegó a un acuerdo económico. En este caso fue del pago de 17 millones de dólares. El juicio este, ¿de qué trataba? Tres estados importantes de Estados Unidos, que son California, Colorado y Kentucky, se unieron junto a otros 29 estados que tenían otras demandas pequeñitas y demandaron a Meta por infringir.
1: Son 32 estados de los 50 de Estados Unidos.
0: Claro, es bastante. Por infringir las leyes de protección al consumidor y, por sobre todo, y esto es lo más importante, la ley de protección de la imagen infantil en Internet. ¿Por qué? Porque se sabe que Meta estaba recopilando los datos de menores sin consentimiento parental. No, y además de eso los vendía, que es lo que hablábamos ayer un poco también, ¿no? De cómo nuestros datos hoy están en el mercado y tienen un valor importante. Según los documentos judiciales, Meta se comprometió, esta es una manera de zafar de un lavado de carita, en poder implementar cambios para los usuarios que son adolescentes y niños, límites de uso diario en la pantalla, bloqueos nocturnos en las plataformas. Para mí, Sarasa. El adolescente que te quiere usar Facebook lo va a usar igual, no va por ese lado la queja.
1: No.
0: La empresa obviamente negó todo tipo de irregularidades, dijo que la adicción a las redes sociales no es una afección psiquiátrica comprobada, así que por ende el caso se cae si vos tenés, le decís al otro que está mintiendo con lo que dice, que no tiene un sustento científico. Si bien no es una afección psiquiátrica la adicción a las redes sociales, sabemos que le genera un daño importante. Hay dos antecedentes que sucedieron en Europa donde también se denunció a Meta por casos particulares de personas que les había generado depresión. Por ejemplo.
1: Y aparte, digo, lo que se está denunciando, porque todos dicen, bueno, vos elegís si quieres ser o no adicto. Lo que se está denunciando es que tienen un algoritmo.
0: Que, claro, que te genera a vos la adicción.
1: Te va mostrando lo que quiere que vos te vuelvas adicto. Uh-huh. ¿Sí? Es como si, y lo vamos a pasar a lo más brusco que conocemos, es como si vos a una persona que está en recuperación de una adicción a la heroína, uh-huh, estás todo el tiempo poniéndole la heroína alrededor. ¿Se entiende?
0: Sí.
1: Se va a volver adicto, pero porque vos le estás ofreciendo todo el tiempo las condiciones para que se vuelva justamente y se vuelque a esa situación.
0: Exactamente.
1: De hecho, si tenés problemas de consumo, uh-huh, o si estás pasando por un momento difícil de parte psicológica o demás, por favor comunícate a las líneas correspondientes que están las 24 horas habilitadas o acércate al centro médico más cercano que tenés. Acá, por ejemplo, puede ser el Hospital Pena, uh-huh, que tiene su guardia psiquiátrica.
0: Exactamente. Bueno, esto que pasó ahora, como decía Nati, marca un precedente porque ya se están armando demandas en Estados Unidos contra TikTok y YouTube. Y son cifras que podrían ser más millonarias incluso, porque tienen otro tipo de alcance, se trata de otro tipo de adicciones. Mm. Sabemos que TikTok es más adictivo que Instagram y Facebook. Sabemos que YouTube hoy en día es una locura,
1: sí,
0: lo que te recomienda el algoritmo. Te va metiendo capaz en lugares súper extraños. Los videos que son para niños, que uno dice, ay, le pongo YouTube Kids y me quedo tranquilo. Revisen qué están viendo sus hijos, porque en la inocencia esa de los videos de muñequitos, de los juguetes, de las escenas familiares, realmente hay cosas extrañas que no debería estar viendo un niño y pasan desapercibidas porque las normas comunitarias de YouTube no ven nada extraño. Entonces, nada, también es como estar atentos como padres, como familiares a esas cosas que ven los chicos.
1: Sí, y aparte ahora se puso muy de moda esas novelas con inteligencia artificial.
0: Sí.
1: Que son muy turbias, gente, sí, sinceramente.
0: Sí, sí, sí.
1: Donde se muestran, porque todos dicen, bueno, no hay desnudos y eso, porque obviamente que eso sí lo te lo va a censurar de una. Pero sí se da a entender situaciones.
0: Hay embarazos adolescentes, violencia,
1: maltratos, sí, golpes,
0: femicidios, no, sí, es un chiste.
1: No.
0: La diferencia es que lo ilustran con frutas o con animales.
1: Sí, o hay, o sea, se da a entender la relación entre humanos y animales que tienen forma humanoide, tipo eso tiene un nombre y es zoofilia. Entonces digo, es bastante complejo el mundo en el que se habita internet, por eso es muy importante que los menores estén lo más lejano, lejos posible y que los preparemos realmente para este mundo y no los expongamos nosotros mismos con fotito, con videito, no lo hagamos. Y si lo hacen, que siempre sea por una cuestión, un deseo propio, como si estuvimos hablando con Luchi, que empezó a hacer sus videos, claro, de recetas y demás.
0: Que los padres le manejan, total, la cuenta, o sea, hay un control sobre todo
1: y hay
0: eso.
1: Un deseo también de él. De exponer de tipo, quiero hacer videos, ¿no? Ese consentimiento, claro, que da. Y los papás que son súper atentos a cómo se manejan las cuentas.
0: Y es que así debería ser, pero bueno. Sabemos que hay muchos niños. Y en relación a esto también voy a meter otra cosa que tiene que ver con Brasil. Que ya está intentando hacer algo similar desde su país. Porque esto es particularmente con TikTok, no con Meta, pero también se demostró que incumplieron los datos, la protección de datos con menores de edad. ¿Cuántas veces nos hemos cruzado? A mí me ha pasado de ver un video de, no sé, dos nenas bailando una, ajá, coreo de TikTok. Algo súper inocente. ¿Y dónde está el consentimiento ahí? ¿Dónde está la protección de los datos de ese menor? Porque encima capaz es un video que están bailando y atrás se ve la escuela de danza a la que van. Ya estás mostrando a qué lugar asisten. O sea, los estás exponiendo.
1: Sí, los comentarios.
0: No, obvio, los comentarios que son un horror. Hay mucha gente que se dedica a agarrar videos de esos, buscar los comentarios de gente que dice cosas horribles, que, vamos a decirlo, así, están hablando de pedofilia en los comentarios, sí. Y nadie hace nada, TikTok no hace nada.
1: Sí, y discúlpame.
0: Y son gente real, es tu vecino.
1: Sí,
0: es...
1: Pepito de 45 años, si vos le pones a esa nena que baila lindo, sí, es una cosa. Y díganme, feminazi, vengan de todos de una, pero que vos estés viendo esos videos
0: que
1: de
0: ese
1: esas
0: es el
1: criaturas.
0: Comentario más tranquilo,
1: sí,
0: ¿eh?
1: Pero si vos estás viendo esos videos de esas criaturas y te dedicas a ver dónde le voy a comentar eso... sos un enfermo. No hay grises para mí en ese sentido.
0: Pero bueno, gracias a que se demostró esto, la multa va a ser de 30 millones de dólares para TikTok. Y van a obligar, no es que la empresa se compromete, los van a obligar a eliminar los datos obtenidos de manera irregular de los menores y implementar un plan de refuerzo en las medidas de protección para los menores. Porque lo que tenemos hoy es... nada. O sea, vos haces una cuenta con tu fecha de nacimiento que puede ser falsa y tu mail. No te piden nada más. Entonces, se les va a exigir esto. Desde Brasil y desde la Comisión Europea, que fue la que los ayudó a hacer toda esta investigación contra TikTok, dijeron que lo que se incumple es la ley de servicios digitales, que es no solamente de Brasil, sino que está en todo el mundo. Es algo que las empresas están obligadas a cumplir. Las empresas que se dedican a las redes sociales. Y en especial lo que se juzga acá es permitir que los menores de edad tengan cuentas de TikTok. Y ni siquiera estamos hablando de adolescentes, estamos hablando de niños.
1: Sí,
0: ¿qué hace un niño haciendo un live de TikTok?
1: Sí. Y la cantidad de... No, sí. Es horroroso, pero es muy importante que empecemos a tomar conciencia de frenarlo. Y que, fíjense, o sea, Brasil es nuestro vecino, chicos. Fíjense Argentina como está en Narnia.
0: Sí.
1: O sea, imagínense que está en Narnia con las jubilaciones. Imagínense cómo va a estar en Narnia con, básicamente, que hay menores que se están exponiendo todo el tiempo en las redes.
0: No solamente exponiendo a cosas externas, sino ellos mismos consumir los contenidos de TikTok. Obvio. Esto que explicabas vos de los videos con frutas de inteligencia artificial, que ponen cosas súper extrañas, son cosas que ven los niños en su teléfono.
1: Después nos preguntamos por qué hay tiroteos en las escuelas. ¿Quieren que les responda por qué? Primero porque somos una hoja de calcar de Estados Unidos. Y después porque...
0: una hoja mal hecha, ¿viste? Cuando total. Ya está gastada, que le usaste un montón el papel de calcar y no
1: ni
0: tenés
1: ni siquiera somos
0: dónde más
1: una
0: poner
1: hoja
0: algo.
1: De calcar. Somos la hoja que pegás, la gloria que pegás en la ventana con el sol para poder calcarlo, ¿viste? Porque ni siquiera tenemos para comprar hoja de calcar. Bueno, este tipo de consumos, sin ningún control, sin ninguna medida, lleva a generar estos pensamientos. Uh-huh. No es casualidad que cuando sucedieron los tiroteos, vos entrabas a TikTok y todo se trataba sobre eso. No es casualidad, ¿sí? Y no es que, ay, todo tiene una teoría conspirativa. No, está demostrado, gente, que estos pensamientos... O sea, nosotros, ante las redes sociales, ante los poderosos, somos una masa homogénea, ¿sí? Uh-huh. No tenemos nosotros personalidad, somos un número, pero el mismo. ¿Sí? No es que cada uno...
0: el consumidor.
1: Claro, y no es que cada uno sea un número diferente. Somos todo lo mismo porque nos llevan como ovejitas a... no voy a decir algo que no, a que nos maten, pero nos llevan como... bueno, como vacas a la manga para meternos la vacuna, que es todo una tras de otra. A que consumamos lo mismo, a que decíamos lo mismo. Uh-huh. Hoy en día, si vos le preguntas a la mayoría de los pibes que no tienen un iPhone, ¿qué se quiere comprar o qué quiere que regalen en Navidad? Te hacen un iPhone. Uh-huh. ¿Pero por qué? Porque todo el contenido que hay para esa
0: es
1: edad...
0: Es muy loco, porque ni siquiera te dice quiero un teléfono. Uh-huh. Te dice quiero un iPhone. Claro. Eso específicamente.
1: Lo
0: he escuchado, sí, estoy mintiendo, no estoy inventando. Pruébenlo. Enfrente mío.
1: O sea, pruébenlo. O sea, de hecho... hagan ustedes la misma prueba. Bueno, como eso lo vemos en los adolescentes, porque por ahí tienen pensamientos más inocentes en el deseo de un regalo,
0: sí,
1: ¿no?
0: Obvio.
1: Eso nos pasa a nosotros como adultos, ¿sí? A nosotros nos llevan o nos quieren llevar a que pensemos todos lo mismo o que todos nos relacionemos con gente que piense igual a nosotros. Es decir, ustedes fíjense en Facebook o en Facebook, más que nada, que es el que marca más la posición. Fíjense a ustedes cuántas noticias o cuánta información les aparece diferente a lo que ustedes piensan, ¿sí? Si sos votante de Milei, fíjate cuántas publicaciones en favor o hablando de algo que está mal para Cristina Kirchner te aparecen. Y lo mismo, si sos votante del peronismo, fíjate cuántas publicaciones malas de ese mismo pensamiento político te aparecen. ¿Sí? O sea, algún día si se quieren tomar el trabajo, yo sé que están ocupados con muchísimas cosas porque el mundo sigue, pero fíjense... ¿cuántas interferencias a tu opinión te aparecen en Facebook?
0: A mí misma me pasa en Instagram. Yo entro, no aparece ni una cosa con la que no esté de acuerdo. Ni una. Pero ni una.
1: ¿Por qué? Porque nosotros...
0: Y es totalmente a propósito.
1: Porque nosotros somos...
0: No lo controlo, estamos... no tengo control de lo que claro. me aparece. Eso es lo peor. ¿Sí? No es que yo elijo... Que antes internet, cuando recién salió, tenía eso. A vos te parecía de todo. De todo. Y de todo eso vos elegías que era lo que querías. Y ahora no salgo de mi propia burbuja y nos pasa a todos. Y pregúntense, porque es muy fácil señalar con el dedo, ay no, porque los pibes están todo el día con ese celular. Bueno, vos te juntás a comer con tu familia y podés soltar el teléfono. Podés tener una reunión con amigos y no sacarte una foto y subirla. A todos nos pasa. No lo estoy diciendo desde un lugar ajeno, a todos nos pasa. Y es grave. Realmente tenemos una adicción. Y si nos pasa a nosotros como adultos, imagínense a una persona que está desarrollando su cerebro.
1: Sí. Así que, esperemos que eso de que van a hacer controles nocturnos, y eso es mentira, porque nunca desde adentro de una aplicación van a generar ese tipo de controles, porque se te van a ir usuarios y claro. eso es lo que ellos no quieren.
0: Y si lo hacen igual no es un cambio real, tipo, no. Wow, qué gran medida tomé para luchar contra esto. La verdad es que es una boludez la
1: Así
0: propuesta.
1: Así que, más mentiras, pero ya nos mienten tanto todo el tiempo que... Una mentira más. Lo que sí, hay que dejar de nosotros ser neuronas en pausa y empezar a moverlas. Y por eso justamente desde nuestro espacio te traemos por ahí algo que es incómodo escuchar, pero que necesitamos que empieces a pensar. Así que te dejamos pensando, porque nos vamos a la tanda de la una.
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0: bueno, ella abría igual todos los bloques. Vamos a meternos en un tema bastante complicado porque... ¿A vos cuándo te está viniendo de luz?
1: A mí...
0: ¿De más?
1: De más y bastante. Siento que aumentó el doble, te diría.
0: Yoshi, ¿cómo te vas a vos con la luz? Ah, ok. Bueno, peor todavía. Sí. Porque la verdad que en Bahía está sucediendo algo con las facturas de luz que es bastante preocupante porque... Hay vecinos que les llegó montos, pero impagables. Y para meternos justamente en la situación, estamos en comunicación con Natalia Valderrama, que es integrante de la Sociedad de Fomento de Green Bay, porque si a alguien le llegaron facturas impagables, es a ellos. ¿Cómo estás, Natalia? Bienvenida.
2: Hola, ¿qué tal? Buenas tardes. Muchas gracias por el llamado.
0: No, por favor, gracias a vos. ¿Cómo...? Digamos, ¿cómo fue esto de que se terminaron unificando a los vecinos porque las facturas eran muy complicadas de poder afrontar?
2: Mira, una compañera de la Sociedad de Fomento, de la comisión, empezó a manifestar este tema de que yo no estoy en todo el día, yo trabajo todo el día, mis hijos tampoco están, volvemos a la noche, está enchufado lo justo y necesario, la heladera, el freezer y demás. Cosas básicas, y notaba cada vez un consumo más elevado, ¿viste? Todos los meses más boletas de... Empezó desde 100, 150, ya van boletas de 300, 300 y pico. Y cuando fue por el reclamo a ellos, me dijeron en una de las boletas, que fue bastante, una diferencia bastante grande, que el chico que pasa, ¿viste?, revisando los medidores, sí, haciendo la lectura del medidor, se había equivocado en un número y le habían facturado 2 meses en uno. Entonces, le hicieron el reclamo, demás, le dijeron que le iban a bonificar, lo que le habían cobrado demás, pero después volvió a venir la boleta con el número bastante elevado otra vez. Entonces, sí, empezamos a consultar en el barrio, en un grupo de vecinos que tenemos de WhatsApp, y empezaron a aparecer boletas de 400, de 500, casi de 600, y manifestaban lo mismo, o sea, de estar pagando 125, casi 200, a pagar más de 500 es una diferencia importante, más allá de los aumentos y demás que dice es que vienen en estos meses, pero, no sé, me parece una locura el aumento tan importante, es una cifra, sí, como decimos, impagable. Y no es que es una, son 2 boletas de 500 y pico, 2 boletas de 600, o sea, 1 millón, más de 1 millón de pesos en solamente pagar el servicio de luz, es una locura.
0: Nati, ¿y cómo hubo una respuesta de EDES ante su reclamo?
2: Mira, todavía no. Me pidieron el mail cuando yo llevé la carta que llevamos, porque más allá del tema del consumo y de las boletas, hicimos un reclamo general de bajas y alta tensión. Hay muchos vecinos que siempre también, yo te digo, el grupo sirve para eso, ¿viste? Porque alguno avisa, che, hay baja tensión, yo me llevo a 200, 100 y pico, fíjense, o a veces cuando hay demás, ha llegado a 230, también, ¿viste? Hay bastante problemas de tensión y bueno, el tema de algunos postes que todavía están medio sensibles desde el temporal de diciembre, no de la inundación, y todavía están sin arreglo. Entonces, nada, la nota fue como generalizada y quedaron que me iban a mandar un mail como para responder también algo generalizado. Más que nada el reclamo fue porque si uno va solo,
0: uh-huh, sí,
2: si uno va solo a reclamar, no recibe la respuesta que debería, ¿sí? A mí, sinceramente, tomaron la nota porque fui acompañada del, claro, del director de la OMIC, la AR.
0: Con Pablo de AR,
2: creo,
0: sí,
2: que no es justo, sí, no es justo que cada vecino que vaya tenga que ir acompañado de... para que te tomen el reclamo o la nota o lo que sea, ¿me explicó?
0: Sí, por supuesto. ¿Es la primera vez que sucede esto?
2: No me parece.
0: ¿Es la primera vez que le sucede esto, digo, de estos montos tan elevados? ¿O ya hay un registro, sí, de que en algún momento la empresa se manejó de esta forma?
2: No, por lo menos es la primera vez que nos pasa. Wow. De empezar así a comunicarnos entre los vecinos y que empiecen a dejarse. Sí, obvio, cuando dicen hay aumento, bueno, los aumentos van acorde a, ¿no?, el bolsillo de cada uno, o los gastos, el porcentaje, lo que sea. Pero no, sí, llegar a pagar el triple de un mes a otro es insostenible para cualquier familia.
0: Sí.
2: Por eso fue la inquietud de los vecinos y la desesperación, viste, de ver a ver cómo se soluciona. Y decimos que ya pagaron y te dicen, y no, yo tuve que pedir plata prestada para pagar una de las boletas.
0: No sé.
2: O sea, que el otro mes tiene que volver a pagar la boleta de 500, de 600, más allá de plata de un préstamo de alguien que le facilitó
0: dio,
2: el dinero,
0: sí,
2: para que pueda pagar la actual. Es una locura.
0: ¿Y cómo, por ejemplo, los que no han pagado, digo, les llega la intimación de que hay deuda, de que les van a hacer el aviso de corte?
2: Mira, no nos han manifestado esto todavía los vecinos.
0: Bien.
2: Sí nos han dicho que algunos ya se han acercado a ellos y le dicen que abonen o que esperen durante 15, 10 días, que va a ir un técnico o para constatar de que la lectura está bien o no, de que los gastos, el gasto en consumo, si está bien o no, si hay alguna pérdida, además, es lo que nos han manifestado algunos vecinos, nada más. El tema del corte y eso, calculo que a algunos ya le habrá llegado o no.
0: Sí, claro.
2: Todavía eso no nos hemos enterado, pero bueno, es la situación como está ahora.
0: Daguerre, ¿qué les comentó Natalia? Que claramente es un fallo de la empresa, que no es posible, claro, que su consumo sea eso.
2: Porque si no, tendría que hacer a todos los vecinos por igual, ¿me entendés? Hay boletas que siguen pagando bien, hay boletas de menos de 100 mil pesos, y gente que te dice, yo tengo freezer, heladera, aire, televisores, tanto, somos tantos, y la gente que te dice, no, yo no estoy en mi casa, eso todo es entufado, y demás, y paga más que el que por ahí consume más, o sea, no se entiende cuál es el motivo de estas boletas, porque la gente, yo creo que por algo reclama, ¿no?
0: Claro, sí,
2: hay
0: sí,
2: algo que no está bien. Él por ahí me explicaba que hay que ver las distintas boletas del tipo de consumo y hay casas que les figura el consumo de 4 casas juntas. Eso es imposible que lo puedan gastar.
0: No, sí, claramente falta una falta de control gigante.
2: Claro, exactamente. Hoy me decía un vecino, me mandaba mensajes, que yo vengo pagando, bueno, 400 mil pesos hace varios meses, pero bueno, tengo termoeléctrico y demás, lo justifico, para mí está bien. Pero en un principio que venían otras boletas, cuando empezó a venir 400 mil pesos, me dijeron que estaba mal el medidor, me lo cambiaron. Me dijeron que mi heladera funcionaba mal, también la heladera. Dos cosas así, que llevo gastos, llamé a un electricista, me dijo que estaba todo bien, que no había pérdida de electricidad, nada, y me siguen viniendo boletas de 400, casi 500. Está bien, yo tengo consumo, tengo termoeléctrico, estufa eléctrica y demás, pero hice un gasto de plata que no estaba en mis planes, hasta cambié la heladera porque le dijeron que era la heladera que la que estaba gastando de más, que estaba funcionando mal, y no fue la solución tampoco. Entonces, no me quiero imaginar la gente que es jubilada, que por ahí no tiene la posibilidad de moverse,
0: sí,
2: y
0: total,
2: demás. Así que bueno, nada, ojalá que respondan pronto. Yo a todos por ahí les voy diciendo lo mismo, ni bien tengo una respuesta, me voy a comunicar con cada uno que nos llamó para preocuparse y decirle, sí, mirá, nos respondieron esto. Lo ideal sería que se ocupen de cada caso, de buena manera, a eso por ahí vamos. De buena manera, si está bien o no lo que estás gastando, sería bueno que venga y te lo digan ellos, que son los que saben si está bien o no la lectura y demás. Pero que se ocupen, no que vaya a ponerle ahí una jubilada que está en silla de ruedas, mandó a alguien y le dice, no, tiene que venir ella porque es la titular. Y te están explicando que la señora está en silla de ruedas, que le cuesta movilizarse. ¿Me entendés la situación?
0: Completamente desalmado, sinceramente.
2: Sí.
0: ¿Cómo, digo, sabemos que al darse alguna cuestión pública el caso y que salieran a hablar, capaz, no sé si te llegaron mensajes de otros barrios, de otros vecinos, de otros lugares de la ciudad, Nati, que también por ahí les está pasando lo mismo?
2: Sí. Justamente el día que fui yo a Eves, el martes, había vecinos de Villa Bordeu por lo mismo. Y después, bueno, ayer me mandó una señora, me dijo que vivía atrás de la autovía en ITS, de ITS, ya salí Green para atrás, que les estaba pasando lo mismo. Entonces, nada, mi consejo era, primeramente, acercarse a la UMIC, que fue por donde nosotros arrancamos. El asesoramiento en la UMIC, también vinieron, estuvimos con los chicos de Defensoría del Pueblo, que también se coparon con nosotros y vinieron al barrio a verificar cada caso, si les habían sacado el subsidio nacional o no, viste a quién le correspondía y demás. Ese trabajo estuvieron haciendo ayer, alrededor de unos 50 consultas hubo, estuvo bastante bueno, pero por ahí dice el vecino no sabe que existen esas organizaciones que están a favor del vecino, que te pueden ayudar y facilitar el tema del trámite y demás, viste. Está bueno para que se asesoren, consultar en esas dos entidades, está muy bueno.
0: Acá nos pregunta un oyente que dice, además del error justamente cuando les tomaron las lecturas, ¿cuál es el consumo en kilowatt que les facturaron? Claro, o sea, mucho más elevado o desmedido al que realmente tenían ustedes.
2: Claro. Mira, según el director de la UMIL, nos dijo que el consumo normal de una casa promedio es entre 300 y 320. Puede llegar a 400 kilowatts por mes. Y se fijaba en las facturas, que justamente por eso fue el reclamo, porque había familias que les llegaban 1.050 kilowatts o 1.000 y pico. Es una locura.
0: No, o sea, completamente, digamos, es de todos lados que lo mires, es completamente irreal que una casa pueda llegar a consumir esa cantidad de energía.
2: Exactamente. Después se explica que si vos gastas menos de eso, también creo que te cobran como una multa. Si te pasás de ese consumo, también hay una multa. Entonces, no sé.
0: No, sí,
2: a favor siempre de la empresa, obvio, ¿no?
0: Sí, totalmente. Ellos no tienen la culpa de nada. Y después para ellos es muy fácil sacar otro papelito, otra factura con un monto corregido. Pero para la persona, como vos decías, que pidió un préstamo para pagar la factura, no es lo mismo de fácil.
2: Claro. A eso voy. Bueno, ayer hablaban con el gerente comercial y dice, o sea, entiendo lo que pasa. Y a mí también me está pasando, o sea, a mí también me están cobrando bastante, bueno, para ellos lo justifican con la quita del subsidio, el aumento, qué sé yo, bueno, entiendo que son empleados, ¿viste?
0: Sí, no, obviamente.
2: Por ahí no son los dueños, pero bueno, justamente por eso tenés que ponerte del lado del vecino más que del otro lado, por más que vos trabajes ahí. Me parece que tendrían que tener otro tipo de atención hacia el vecino, que yo creo que el que va a reclamar porque lo necesita, porque está desesperado, no va porque tiene ganas.
0: No, claro, aparte también seguramente es frenar su tiempo de trabajo, pedirse algunas horas, acercarse, porque justamente el horario de atención no es muy cómodo para la gente que labura todo el día.
2: Exacto. Y sí o sí te exigen que tiene que ir el titular del medidor, al que está nombre del medidor. Por ahí hay gente que alquila y demás, es todo un tema, es bastante engorroso todo.
0: Y ni nos metemos, Nati, en el sentido de que cuando fue la inundación, para aquellos que querían acceder al subsidio, el tema del número de NIS, ni nos metemos ahí.
2: No, tal cual, ese es otro tema aparte.
0: Bueno, sí, Nati,
2: mucho más extenso de hablar, sí. Ya nos vamos por otro tema, por las ramas.
0: Pero bueno, sigue siendo Edes el punto de encuentro.
2: Sí.
0: Bueno.
2: Ojalá pueda haber una respuesta, principalmente a cada vecino que es el que está padeciendo esta situación, ¿no? Ayer los chicos de Defensoría del Pueblo le explicaban también al vecino que en 2 meses se aprueba la ley y nos quitan el tema de las zonas frías, ahí va a venir un aumento bastante importante también en las boletas de gas. O sea que como que ayer los iban preparando, ¿viste?, para ver qué pasa dentro de 2 meses.
0: No, la verdad que hay un descontrol completamente de los servicios, pero vamos a estar súper atentos al tema, seguimos en contacto, porque como vos decís, es algo que le está impactando a mucha gente de la ciudad y seguramente en un futuro muy cercano se van a terminar unificando los reclamos y la empresa va a tener que salir sí a sí a dar la cara y a explicar qué está pasando con esto.
2: Exactamente, exactamente. Ojalá que haya una solución. Y nada, bueno, esperando a ver la respuesta de la empresa para poder brindarle algo al vecino que se acercó, viste, y que pide ayuda, y uno tratar de hacer lo que esté al alcance. Pero bueno, se ve que está bastante complicada la situación. Ojalá que esto se revierta y bueno, que no te digo que no paguen lo que tengan que pagar, no lo que corresponde, pero no creo que sean esos montos tampoco. Habría que rever bien la situación y bueno, quizás, no sé, por ahí la gente tendría que ser más, ¿cómo se llama? En el lugar de trabajo que están, ser más óptimos para laburar, ¿no? Sí. Todos pasamos por lo mismo, todos trabajamos, todos estamos cansados, estamos a veces de mal humor y demás, pero bueno, si estás ahí atrás de un mostrador, creo que tenés que ser empático y fijarte que la gente está desesperada y bueno, no agravar la situación, porque no les va a gustar si algún día, no creo que sea muy lejano, vayan como pasó una vez que les tiraban la comida en mal estado en frente de la empresa. O sea, no creo que quieran llegar a ese extremo y ojalá que no suceda, pero bueno, nada, eso.
0: Esperemos que pronto empiecen a dar las respuestas correspondientes. Nati, desde acá te agradecemos tu tiempo, te mandamos un beso grande y por supuesto seguimos en comunicación.
2: Dale, genial. Muchísimas gracias a ustedes por comunicarse.
0: Bueno, la verdad es una situación muy preocupante porque yo no me imagino lo que hago si me llega una boleta de 500.000 pesos.
1: Yo no la podría pagar, honestamente. Si llego justo a fin de mes. No lo podría pagar. No me quiero imaginar si tenés una familia que mantener. Es una locura. Es una locura.
0: Margarita ponía... es de locos. Sí, la verdad que sí. Es muy complicado poder enfrentar este tipo de desafíos. Y más por una situación que no es real.
1: Claro.
0: ¿Me entendés? Exacto. Porque no... Estamos hablando de que hay un vecino que... cambió la ladera, que cambió lo que le dice es que tenía
1: que
0: mal.
1: Que llevaron a un electricista para que revise todo, a ver si había una pérdida.
0: Eso
1: decís, bueno,
0: es un gasto de por sí.
1: Claro.
0: Y igual le sigue llegando desmedido y aparte infacturable, porque si te dicen que puedes gastar hasta 400 kilowatts al mes y le llega facturado por 1.200.
1: No es imposible que tenés una mansión de repente.
0: No, y aparte es ilegal, entonces, si tenemos un límite de
1: claro.
0: Consumo. Bueno, lamentablemente, como explicaba Natalia Valderrama, que es integrante de la Sociedad de Fomento del Barrio Urmbrain, hay otros lugares de la ciudad que están con el mismo problema, que se están comunicando, y seguramente la semana que viene va a haber una unificación, ¿no?, del reclamo. Estábamos comunicándonos también con Pablo Daguerre, que lo nombraba justamente Nati, pero bueno, está en una reunión en este momento, pero bueno, seguramente a la brevedad vamos a estar hablando con él también, porque seguramente recibió otros reclamos de otros lugares, y sobre todo, a ver cómo avanza, ¿no? Porque, ¿qué se presenta en este sentido? Por eso es importante, cuando le pregunté si les había llegado el anuncio de deuda, porque recordemos que deuda, no pagás, te quitan,
1: claro,
0: el mirador.
1: Encima que estoy pagando por algo que no utilizo, me la cortan. Bueno.
0: Por eso, hay que ver cómo también avanza la empresa en este sentido, porque si te están diciendo que una vecina, que es la autoridad, que es la persona que está a nombre, el medidor, está en silla de ruedas y no se puede movilizar, y aún así le decís que vaya...
1: Vos como empresa tendrías que brindar la solución, no todo lo contrario.
0: Exactamente. Preocupante. Vamos a ver cómo sigue esto en los días próximos. Y muy importante, si tienen respuesta. Porque creo que más allá de que se junten, que se reclame, es una situación urgente para que tengan una respuesta ya. Nosotros vamos a la pausa y en un cachitín nada más volvemos.
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0: Bueno, a ver, vamos a meternos ya de lleno en el caso que venimos hablando hace un par de días de bueno, la captura finalmente de Del Valle, que hacía 14 años que estaba prófugo de la justicia. Hace dos días hablábamos con Yamila Segovia, que la tenemos en línea, porque justamente se había logrado esta situación, pero, sin embargo, siguen estos movimientos o estos intentos de que quede libre. ¿Cómo está, Yamila? Bienvenida.
1: Hola, gracias a ustedes por el espacio.
0: No, por favor. Bueno, a ver, ¿qué intentó Del Valle ahora para zafar, ¿no?, de que la justicia le cumpla lo que tiene que cumplir?
1: Sí, básicamente la defensa lo que está buscando es la libertad y la prescripción de la causa. Del Valle, les hablo, ¿no?, para sin tanto tecnicismo, la idea es que se entienda. Del Valle, por los hechos que cometió, no se podría defender de nada porque está todo probado. Ahora, de alguna forma de quedar impune de todas las situaciones, bueno, es la prescripción de la causa y lo que ahora están solicitando es la libertad. Presentaron un habeas corpus, el cual fue rechazado.
0: ¿Por qué él podría acceder a...? ¿Por qué él solicitó, la defensa solicitó esta situación, digamos? ¿Qué él tiene en la causa de posibilidad que tomaron esta estrategia, o es simplemente fue un intento nada más?
1: Es una posibilidad que tiene. Lo que pasa es que acá hay distintas posturas y, bueno, serán los jueces quien decidan por qué postura inclinarse. Nosotros tenemos argumentos y ellos también tienen argumentos. Entonces, como yo lo digo de manera coloquial, es como una batalla legal que estamos dando, nosotros obviamente defendiendo a la víctima y ellos defendiendo al violador. Por ahí lo que alegan es justamente esto de la prescripción. Ellos contemplan que la causa prescribió y que no podría condenarse, y nosotros consideramos que la causa debería continuar porque Del Valle cometió otros delitos que interrumpieron la prescripción.
0: Y ahora...
1: Decime. Y ya este planteo se había dado hace un tiempo atrás, donde Olivera consideraba que la causa está prescripta. En su fallo ella pone que Del Valle es culpable por la situación, porque hay elementos suficientes, pero que por el paso del tiempo consideraba que estaba prescripta. Nosotros lo que hicimos fue apelar y la Cámara consideró que debía continuar la acción.

0: penal porque no había elementos suficientes para considerar que no había cometido otro delito. Entonces, ese fallo, y ahí está por ahí la confusión en que, pero la jueza dijo, no dijo, la jueza dijo que estaba prescripta, nosotros de nuestro lugar defendimos nuestra postura, que es que no, subimos a cámara, cámara nos da de alguna forma la razón, en realidad nos dice que aún no hay elementos para decir que está prescripta, y el fallo lo libera, se revoca, es decir, de alguna forma queda sin efecto. Por eso es un poco que yo explico. Por ejemplo, se han dado distintos allanamientos en este último tiempo. Esos allanamientos se hacen porque el juzgado de garantía los aprueba. No es que la detención de Del Valle es ilegítima, como un poco trataban de plantear en el habeas corpus. En el habeas corpus que presentaron en casación, omitieron hablar del fallo de la Cámara que había revocado la resolución de Olivera.
1: Y ahora, digo, él... puede ir a cual, o sea, él en la prisión estaba, finalmente, la última vez que hablamos, no habían podido, no había llegado ahí a Blanca. ¿Ahora dónde se encuentra?
0: Ahora está en Pringles, y hace un ratito, unos minutos, surgió que, bueno, Juzgado de Garantía solicita un cupo urgente porque habían pedido cupo en uno de los penales de Varela y fue rechazado porque necesita tener prisión preventiva para poder estar en el penal. Entonces lo que Juzgado de Garantía solicita es un cupo en cualquier lugar, en cualquier penal que no necesiten prisión preventiva, pero que lo quieren trasladar ya.
1: Bien, bueno.
0: Veremos en dónde definitivamente lo alojan, pero ahora está en Pringles.
1: Y sin saber a dónde va a parar, porque básicamente no hay ningún lugar por este sí. Gris, ¿no?, de la justicia.
0: Más allá del gris, también es como por ahí plantean que hay una conmoción importante y que, bueno, que también es un riesgo que esta persona esté en una comisaría común. Es como, bueno, sí. Hay también, ¿no?, una postura social importante.
1: Ahora, ¿qué pasos hay que seguir, Yamila?
0: Y en principio, bueno, nosotros estamos presentando distintos escritos, vamos a esperar qué es lo que resuelve el Juzgado de Garantía, porque Casación le pidió que se expida cuanto antes sobre la situación, veremos qué pasa con respecto a eso, y bueno, lo próximo es avanzar y de alguna forma, o sea, en el corto plazo, vamos por la prisión preventiva de Del Valle. Hay una discusión interesante, importante, bueno, pero que se discuta con este tipo adentro, no en la calle.
1: Totalmente.
0: Eso es por ahí lo que nosotros queremos. De todas formas, no nos sorprendería nada, un fallo con una posible prescripción, pero eso no es el fin de la lucha. De hecho, se podría llegar a pasar lo mismo que pasó la otra vez, que Garantías nos dijo causa prescripta, vamos a Cámara y Cámara no pensó lo mismo. Quizás acá vuelva a pasar la misma situación. La realidad es que no tenemos la respuesta y no vamos a saber hasta que Garantías resuelva. Sí decirles que tenemos una batalla legal importante y hoy, bueno, estábamos luchando entre ponderar, ¿no?, los derechos de una niña, de una víctima, y también tantos tratados internacionales que tenemos, que justamente buscan eso, erradicar la violencia contra las mujeres. Es increíble que tengamos una causa tan probada y una estrategia en relación al paso del tiempo a favor del imputado. Justamente eso es lo que la ley Segovia busca, que dejen de tomar como estrategia la fuga, porque ustedes piensan que Del Valle hizo toda una vida, hasta tuvo una hija a la que no reconoció para no poner su nombre en ningún lado, vivió como si nada, mientras la víctima, además de cargar con todas las consecuencias, fue sometida a todo un proceso, mientras Del Valle estaba prófugo tranquilo por otro lugar. Entonces, la estrategia de estos perversos es esa, cometer estos delitos, fugarse, desaparecer, sumémosle una justicia que es muy lenta y que muy pocas veces busca, es terrible porque es un combo perfecto para que ellos queden impunes y la víctima sin justicia. Entonces la ley Segovia un poco busca eso, bueno, que la fuga empiece a ser un acto que interrumpe la prescripción, mientras no estén a derecho, no se avanza en la prescripción de la causa. Hoy la estrategia del Valle es prescripción y sobreseimiento para lograr la libertad.
1: La verdad que una vergüenza justamente lo que estás diciendo, porque ya hemos detallado la nota anterior todo lo que fue el caso, pero bueno, también no la parte activa que vamos a tener la sociedad de seguir de cerca el caso y seguir exigiendo justicia.
0: Es que sí, después no nos lamentemos, como no quiero comparar, ¿no?, pero simplemente en este punto, cuando salió el caso de esta nena de Agostina, que fue muy mediático, También la sociedad decía, como un tipo que la justicia lo tenía en las manos y lo dejó ir. Bueno, es el Valle también. O sea, si hacemos la comparación, no quiero entrar, ¿no? En son casos totalmente distintos, pero en el punto este, ¿no? La justicia tuvo a este tipo en sus manos para poder de alguna forma resguardar, y sin embargo, tiempo después terminamos lamentando una tragedia con una niña de 14 años. Entonces, ¿qué quieren? ¿Lo mismo con el Valle? ¿Liberarlo para después del día de mañana estar llorando a otras víctimas? Este tipo no hizo un delito menor. Atentó contra la infancia de una niña y repitió conductas asquerosas con un montón de chicas. Es terrible, pero bueno, dependerá también de nosotros como sociedad. Yo ahora me corro un poco en el rol de abogada y me pongo en el rol de mamá, de tía, de no que uno tiene niños cerca, y bueno, dependerá de nosotros también pedirle que se imparta justicia y que además se cumpla y que esté preso y que esté donde tenga que estar. Es increíble que tengamos que, lejos de estar tranquilos como familia, decir ya está, ya lo encontraron, comienza el cierre de una etapa tan dolorosa, no, estar todos los días, minuto a minuto, es una tortura.
1: Sí, nosotros también justamente para eso vamos a estar pendientes del caso y sobre todo siguiendo en contacto. Pero bueno, sabiendo que tenés un día ocupado, te quería agradecer estos minutos y vamos a seguir de cerca porque vamos a pedir justicia, por supuesto, desde acá.
0: Muchísimas gracias. Lo último que quiero decir es que nosotros tenemos una cuenta que es alerta-búsqueda-activa. Les pedimos por favor que se tomen un segundo, que nos sigan, que compartan, que comenten. La única forma de hacer ruido con esto es entre todos. Este tipo es un peligro para todas las infancias. Les agradezco un montón. En el Instagram hay un QR, también en la bio hay links. Si ustedes quieren sumar su firma para apoyar el proyecto Segovia, que básicamente busca eso, cortarle la estrategia a los violadores. Les agradezco el tiempo, les pido por favor sigan hablando del Valle, que sigan poniendo a debate, que incomoden y que los jueces al momento de firmar lo piensen un poco antes de dejar libre a una persona como esta. Muchísimas gracias.
1: Te mandamos un beso muy grande, Yamila. Bueno, la verdad que es importante y acá es donde tenemos que entender el papel que jugamos, ¿sí? No somos individuos que no impactamos para con nadie de nuestros compañeros, sino que es necesario estar atentos. Por eso justamente traemos este tipo de testimonio, porque nos gusta hacerle un seguimiento a todas las noticias o a todos los testimonios que le hacemos entrevistas, pero es importante llegar al punto y acompañar toda la lucha, ¿no? Porque por ahí cuando llegamos al resultado que ojalá y que tiene que ser de justicia, estamos todos. Pero hay que acompañar todo el proceso porque es muy duro y porque es lo que pasa todo el tiempo.
2: Sí, obvio. Este es un caso que es ejemplo nada más de las cosas que suceden. Por eso es que se está buscando esto de la ley Segovia, porque no es ni la primera ni la última vez que va a pasar. Es un desastre que la justicia funcione así. Y lamentablemente, la gente, hasta que no le pasa un caso cercano o algo muy mediático, como ella mencionaba, lo de Agostina, nadie se preocupa. Nadie se ocupa de que estos tipos estén en la cárcel inmediatamente. No puede ser que el tipo pueda apelar a que se proscriba la causa cuando están todas las pruebas en su contra. Es una locura.
1: Sí, y digo, ella recién lo aclaraba, no nos metimos porque la verdad que ya me hizo un espacio en su día de estos minutos que se lo agradecemos, porque imagínense que ella es abogada y está constantemente con el caso y aparte otros más, ¿no? Pero esto de que no es, lamentablemente, su hermana la única víctima, ¿sí? Como que es un agresor que no para ni una víctima sola. Están constantemente atentos a quien pueden cagarle la vida, porque es esa la palabra. Le cagan la vida a una criatura, en este caso una criatura de 11 años que embarazó, que él llegó a que abortara. Finalmente no lo logró y tuvo que, a los 11 años, tener un parto, ¿sí? De una violación de quien era su padrastro. Y este hombre hace 14 años que vive la vida como si no hubiese hecho nada, y que en este trayecto seguramente le siguió cagando la vida a un montón de otras personas porque así de enfermos son. Entonces sigan a Alerta Activa, que está en Instagram, en fla.media lo van a encontrar también. Súmense a la firma de la ley Segovia porque es un cambio necesario para la sociedad, ¿sí? Claro. No es por un caso en específico, es para todos. Es para dejar de permitir que estos criminales, que estos abusadores, que estos enfermos tengan la chance y la libertad de darse a la fuga y que después su causa no exista más. Fíjense lo peligroso que es lo que estoy diciendo, porque se fuma la causa. Y sobre todo hay estos abogados que buscan esas estrategias para que su defendido.
2: Sí. No es lamentable que exista gente que defienda tipos así, pero existen.
1: Totalmente. ¿Nos quedó algo por comentarle a nuestra gente querida?
2: Tenemos algo lindo para hoy. Vamos a tener un eclipse en Argentina. Mira. Va a ser visible, estamos hablando del eclipse de luna roja. Este fenómeno astronómico se da cuando la Tierra está en el medio entre el Sol y la Luna.
1: Mira.
2: Los eclipses que nosotros tenemos que ver es cuando la Luna tapa el Sol y nosotros los vemos desde la Tierra. Es distinto el orden en este caso. Entonces, como la luz del Sol pasa por nuestra atmósfera, llega hasta la Luna y la tiñe de rojo. Es un espectáculo hermoso. Ha pasado un par de veces en Argentina. La verdad es que es algo muy, muy bello de ver. Vamos a recordar los horarios para la gente que lo quiera ver acá. Desde Bahía Blanca se va a ver. La mejor provincia para verlo va a ser Santa Fe. Pero bueno, vamos a ir con los datos que nos sirven a nosotros. Lo primero es que si pueden, váyanse un poquito alejados de la ciudad. Yo creo que en el centro, por ahí, por la misma contaminación lumínica, va a ser muy difícil poder visibilizarlo muy bonito. Claro. Se trata de una luna llena, no van a necesitar ningún tipo de protección visual ni nada por el estilo, solamente es la luna que va a tener un color diferente, así que lo pueden ver con sus propios ojos, con binoculares, si tienen un telescopio buenísimo, con el celular. El evento va a empezar a las 22 y 24 en punto, ahí es donde más o menos se va a empezar a teñir la luna. Después tenemos el punto intermedio, que es el eclipse parcial, a las 23 y 34. Y el punto máximo, que se va a ver la luna toda de roja, va a ser a la 1 y cuarto de la madrugada. Así que bueno, parece el sacrificio de quedarse despierto un rato más, pero de verdad es algo muy, muy lindo de ver. Después empieza hacia la otra mitad, alrededor de las 2 y 52, y a las 4 de la mañana finalmente termina este eclipse. Les recordamos...
1: ¿A qué arranca?
2: 1 y cuarto es el punto máximo. Arranca a las 10 y media, 10 y 20, para que se den una idea.
1: Estoy escribiendo para sacar fotos.
2: Sí,
1: es
2: sí,
1: el punto
2: sí, sí.
1: máximo.
2: Sí. Bien. La verdad también si tienen una cámara o algo así, es algo muy, muy lindo de fotografiar y de ver. Hace poco creo que fue en Europa que estuvo la anterior luna roja. Claro. Y ahora tenemos el privilegio de poder verlo en Sudamérica, así que va a ser muy, muy lindo. Para todos a los que les gustan estas cosas, obviamente no es lo mismo que un eclipse de sol hermoso que vemos a plena luz del día, pero el eclipse rojo también es un espectáculo que no es tan común, se da quizás dos veces al año, así que es muy interesante. Después también tenemos una actividad para hacer este fin de semana, si están aburridos, si no tienen algo para hacer. Bahía va a tener su primera feria audiovisual. ¿Qué es una feria audiovisual? Es un lugar donde se van a reunir cuatro ejes diferentes. Por un lado tenemos industria, exhibición, formación y nuevas narrativas. Esto implica todo lo que es audiovisual, no solamente películas. Hay animación, hay arte, hay pinturas, hay videojuegos, hay todo tipo de área en la que se pueda explayar esto. Esto es con entrada libre y gratuita en la mayoría de las actividades. Van a poder ver el cronograma completo, obviamente, en fla.media. Tienen el carrusel con los horarios, los lugares, qué actividades hay, etcétera. Vamos a mencionar algunas como para ver si la gente se copa. Por ejemplo, tenemos un taller de música, hay charlas, hay talleres de fotografías, hay talleres de narración. Tenemos también... algunos lugares donde podemos ver cómo se diseña el sonido para los videojuegos. Algo que uno dice,
1: mira,
2: no sé, nunca lo había pensado cómo se desarrolla esto. Bueno, también van a haber charlas al respecto. Va a haber un laboratorio de producción de podcast.
1: Mira.
2: Hoy que estábamos hablando un poquito de la radiodifusión, por ahí es interesante. Va a haber también una ronda de negocios para quienes tengan sus propios proyectos que quieran presentar. Va a haber una pantalla donde se van a transmitir un par de cortos. Hay actividades que tienen que ver más con juegos para los que son más chicos. La verdad es que va a estar bastante bueno y son cosas que no se suelen dar acá en Bahía. Esta es la primera edición. Empieza mañana viernes y termina el domingo. Así como para cerrar agosto, una última actividad.
1: Divino.
2: Van a ser unos días bastante lindos, si bien por ahí hay una pequeña chance de lluvia, no se cancela el evento, son todos lugares cerrados. Así que por ahí es una propuesta diferente para hacer algo.
1: Me copa.
2: ¿Te copa?
1: Me copa. ¿Algo más? ¿O sí. ya estamos? Ah, no, sigue, no. Wow.
2: Sí, sigue, sigue. Tenemos una noticia, una buena noticia después de tanto lío que se armó. No sé si vos te acordás, si los oyentes se acuerdan, del futbolista argentino que había estado detenido por el ICE.
1: Sí, pobrecito.
2: Exactamente. Estuvo 20 días aislado y finalmente la justicia fijó un monto de $20,000 que va a tener que abonar para poder estar libre de esta causa que se le abrió. Él estaba viviendo en Florida en el momento en el que fue detenido. La que salió a hablar primero fue la abogada que había denunciado esta situación. ¿Por qué? Porque él es un jugador que iba precisamente a un partido en Miami y fue detenido cuando tenía todos los papeles en regla, su pasaporte no estaba vencido, tenía el permiso de trabajo, no tenía ninguna razón para estar ahí. De hecho, la abogada en un momento salió a contar que había tenido comunicación, una comunicación muy cortita con él, y dijo que le habían dado comida de perro, que eran alrededor de casi 50 personas en el mismo espacio compartiendo. Es una situación muy horrible, que por ahí nos imagina, oh, ¿qué me importa lo que pasa en Estados Unidos? Y nos puede afectar a nosotros también.
1: Sí, obvio.
2: Incluso cuando no estamos haciendo nada raro ni nada sospechoso, solamente sí. porque nos ven la cara o se dan cuenta que somos extranjeros, nos pueden pasar este tipo de cosas. Pero bueno, finalmente fue liberado y ahora va a tener que continuar un proceso judicial en Estados Unidos donde va a tener que demostrar por qué es inocente y pagar esta fianza de $20,000, que no es barata.
1: No, para nada. Pone Margarita, hoy tuve que hacer un trámite, tomé un taxi, no Uber. El chofer tiene 70 años, pero cobra la jubilación mínima y daba gracias que podía trabajar. Mientras esperaba para ser atendida, una señora me comentó que le vaciaron la cuenta en el banco no. y que de allí iba a fiscalía. Una película de Fellini. Sí, no, la verdad, qué locura. Vamos seguramente a hablar también con Pablo de AR sobre esta situación de que las estafas, porque
2: sí,
1: la verdad que
2: está,
1: sí, es una locura. Bueno, nosotros, Yoshi, todo tuyo.
3: Y en el camión de Germán
1: pasar la vida en carroza. Nos vamos despidiendo de este jueves muy lindo. Va a haber sol lo que resta de la tarde. Salgan a tomar vitamina D. Yoshi, muchas gracias por todo. Deni,
2: adiós.
1: Un placer compartir este tiempo con este equipo. En el día de la radiodifusión les decimos hasta mañana.
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Hola, hola, hola, hola. A vos. ¿Cómo están, mis amores? ¿Dónde están? ¿Qué están haciendo? Ay, qué vigilanta. Bueno, quiero saber dónde están, cómo están y, por sobre todas las cosas, asegurarme que se van a quedar ahí del otro lado, porque hoy, jueves que te quiero jueves, te traje regalo. A vos. Traje sorteo que te va a encantar. Dos sorteos. Así que, bueno, y por ahí se suma alguno más. Bueno, nos presentamos. Allí del otro lado está mi querido compañero Dani Irusta, Daniel Irusta, el One, en operación técnica, música, sonido, todo lo bueno que vos escuchás. Hola Dani, ¿cómo estamos? Y por fin salió el sol, así que poné un aplauso, gritos, algo, no sé, la ¿cómo es? La armónica, poné lo que quieras, salió el sol, gente, qué divinura, qué lindo día, bueno. Ahí está, bien, bravo, bravo. Bueno, quien te habla, Ani Murias, esto es Animate. Para algunos ya saben, Nuria, me dicen algunos. Ahí está, beso. Mandamos besos con Dani para todos ustedes, y para todos los rincones y en la zona y donde quiera que estén, que nos estén escuchando a través de la 92.3 Radio 10, la mejor, la única, la más linda. No, hay muchísimas radios, pero esta es nuestra casa, Bueno, Animate desde ahora y hasta las 16 horas. Después de la música te cuento qué te voy a regalar, qué te vamos a regalar hoy. Vamos a sortear, Así que atentos, y después cuando haga el sorteo, hoy que sale o sale, por favor te pido presten atención, porque esto sale o sale hoy. Bueno, mis amores, comenzamos con música, Dani. Vamos así, de esta manera. ¡Qué tema precioso! Me encanta. Ponelo nomás.

es Al Otro Lado del Mundo, tema que me encanta, Carl Tustal, algo así. Bien, me encanta, qué temazo. Arrancamos así, ¿eh? Y después, ¿para qué te cuento? ¡Ay, qué linda musiquita!

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1: Hola, Nuria. Buenas tardes, ¿cómo estás? Yo bien, un día hermoso, la verdad, que hace calor, que igual de todas maneras no sabes qué ponerte porque puede refrescar, pero bueno, hay que disfrutarlo ahora. Bueno, yo quería pedirte que pongas un tema del Negro Rada.
2: Bien.
1: Así lo homenajeamos.
2: Tenés razón.
1: A ese grande que ayer se fue.
2: Claro que sí. Claro que sí.
1: Te mando un beso grandote para todos y siempre los escucho. Y ya le pasé el teléfono a mi sobrina para que también los escuche, porque yo le contaba, digo, no sabés qué lindo que es el programa. Así que bueno, vas a tener seguramente una nueva oyente.
2: ¡Ay, bienvenida! Estelita.
1: Aunque tiene un bebé, anda a saber si por ahí puede hablar o algo, pero sé que te va a escuchar. Aunque
2: claro que sí.
1: Bueno, un beso.
2: Beso, mi amor. Beso, Estelita. Y le cantamos el si escucha la radio, le cantamos el arrorró al bebé. Acá mimamos a todos. Y tenés razón. Lo tenía en mente, lo tenía programado. Y vamos a poner, no un tema, vamos a poner dos temas del Negro Rada. En principio, este que pediste vos, Estelita, y bueno, o no. A este grande, fabuloso, que me trae tantos recuerdos de la época en que vivía con mi mamá, después que estábamos con mi hija. Así que beso al cielo para el Negro Rada, señor, al maestro también, vamos con él.
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2: ¡Oye! Ahí lo escuchamos, muriendo de plena.
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1: Ah, me encanta, me encanta, me encanta. Seguimos con él, ¿eh? Negro Rada, besos al cielo. No te tenemos que llorar, claro que no. No te gustaba eso, no querías eso. ¿Cómo se llamaba el tema? Esa boca. Chacha muchacha, me encanta. Aparte de ti, tu boca. Ay.

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1: Hola, Dani. Dani, buenas tardes.
2: Hola, Oscarcito.
1: Oscarcito de Barrio Maldonado.
2: Oscarcito. Sí, sí, bueno, sí. Bueno.
1: Te lo dejo a tu elección, Ani.
2: Bueno, bien.
1: Un buen lentazo que te traiga bien, bien, bien, bien al recuerdo.
2: Ya
1: un
2: sé.
1: Un buen lentazo.
2: Un buen lentazo que me gusta a mí. Que ya sabe, Dani, cuál es. Bien.
1: O a Dani.
2: Bien.
1: Cualquiera de los dos.
2: Bueno.
1: Bueno, mis tres últimos del DNI.
2: 929.
1: Ajá. Así que Barrio Maldonado. Hoy hace un día espectacular. ¿Cuánto está haciendo la máxima?
2: 17, creo.
1: Un día espectacular.
2: Ahora después les digo. Bien, Oscarcito. Vamos con esa onda.
1: Va a ser un buen jueves.
2: Claro que sí.
1: Yo sigo escuchando.
2: Y hay sorteo. Hay sorteo.
1: Perdón. Y a todos los oyentes también. ¿Y quién le habló? Casi todo remando nada.
2: 929.
1: Un abrazo, Ani. Chau, chau.
2: Beso, mi amor. Beso volador. ¿Hasta dónde estás, Oscarcito? With Snack. Is this love? Ya lo sabía, mirá cómo me conoce Dani. Mirá, no hay mejor tema que este, lentazo, romanticoso, pero requete contra, recontra. Para Oscarcito 929 y para todos. Sepan que este, yo pongo este tema a la mañana o estoy de mal humor y me pongo este tema y me muero muerta. Escuchá.

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1: Ay, por favor, este tema es para escucharlo una vez, dos veces, tres. Bueno, tengo que leer mensajes de mis amores que están ahí del otro lado. Qué temón, che, se me pone la piel de faisán. Ay, yo siempre tan pituca. ¡Qué antigua, pituca! Por favor. Bueno, ahí hay pedidos y me encanta. Paren que tengo los anteojos de óptica prisma, pero estaba con los anteojos de ver de lejos. Ahora me tengo que poner los anteojos de ver de cerca. Así puedo leer los mensajes de mis amores. ¡Uy, cuánto que hay! Bueno, arrancamos con Marce, que me dice, hola, bella, acá escuchándote. Gracias por la armónica, la fui a buscar. Bien, Marce, querida. Ya te anoté, Marce 260. Gracias por tu energía, porque le contesté con un mensaje al WhatsApp de la radio. Gracias por tu energía, te empecé a escuchar un día que estaba muy triste y tenés una energía hermosa. Bueno, cada vez que estén tristes, mal o que se les atravesó la tanga o el boxer, manden un WhatsApp y ahí estamos para recuperarlos, para que se rían y para que se entretengan y se diviertan. Bueno, Oscarcito Pini, que pidió, Oscarcito de Maldonado 929, que pidió el romanticoso, espero te haya gustado, Oscarcito. A ver, dice Cristian Álvaro, hola Ani, ¿cómo estás? Espero que bien, hermosa tarde, yo saliendo de trabajar muy bien, ya cumplió con el deber, a disfrutar el día. Te pido un tema de Alex Ubago, que ya te elegimos uno con Dani, ahora lo va a poner Dani, el que más te guste. Es uno de los que a mí me encantan y Dani ya te lo preparó. Así que bueno, estate atento. Creo que hoy tenías que ir a buscar tu premio, la torta sándwich, que está buenísima. Así que anda, Cristian, querido. Igual te anoto para el sorteo, Cristian 084. Bueno, bancame un cachito, Ahí vamos con tu tema, Cristian. Leo algunos de los que están que me mandan por escrito. Ani, hola, ayer se me cayó internet y vi audio después que terminó tu programa. Claro, porque le mandé. Ya era tarde. Yo googleé toda mi fecha y estaba bien. Cayó día lunes. Bien, como yo, ¿viste? Bueno, no leas este mensaje al aire. Ah, bueno, y ya lo leí. Bueno, pónganme antes, no leer al aire. Bueno, gracias, mi amor. Igual tuvo la gentileza de contestar mi audio que le dejé ayer. Estela Mazagué, que dice buen comienzo. No, me fui muy arriba. Pará, vamos de nuevo. Estelita, que me encantó lo que cuenta de su sobrina, era... Ah, dice, hermosos temas. Bueno, vamos con el tema que pidió Cristian y después seguimos escuchando audios y WhatsApp. Me encanta porque están todos ahí y alguno de ustedes se va a ganar una docena de facturas de Madame Pastelier. Bueno, después les cuento. Vamos con la música para Cristian. Alex Ubago, lo que pediste. Y el tema se llama Aunque no te puedas ver.

0: Bueno, no se me engolosinen. Están romanticosos, pero también están las personitas que quieren levantar el ánimo. Así que después levantamos un poco y subimos y bajamos. Y estamos en esta montaña de amor, de alegría, de tristeza, de todo. Pero acá todos somos uno. Y bueno, ahora tenemos que ir a la pausa. Así que les corto la onda. 2 segundos, vamos a cumplir con mis sponsors. Y después volvemos con mucho más. Anímate y anótense porque se viene las 2 docenas de facturas de Madame Pastelier, esa esquina maravillosa que lleva 30 años de trayectoria. ¿Y sabes dónde está? 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Pausa, ya volvemos con mucho más. Anímate.
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13: Hola gente, soy Pablo Lazuz y me asumo para mandarle un beso grande a mi amiga Ani Murias y a toda la gente de Anímate. Sigan este gran programa que se las trae, que crece y no para de crecer. Te mando un beso grande, Pablo Lazuz.
0: Beso, mi querido Pablo Layu. Le tengo que pedir que haga otro saludo porque lo ponemos todo el tiempo, pobrecito, y que crece, dice, claro, crezco, yo no. El programa sí, crece, pero yo sigo ahí en el mismo tamaño, 1.50. Bueno, acá, Aymond, ¿qué vamos con los audios? ¿Querés algún audio o qué querés hacer? Tengo varios, ¿eh? Ajá, que saben que hay sorteo, ¿eh? Y me encanta igual. Y el día que no sortee nada, ¿van a estar? Sí, claro que sí. A ver con qué vamos.
14: ¿Qué hace, Nuria? ¿Cómo anda usted?
0: ¿Cómo bueno, estamos, Beto?
14: Ya preparé toda mi herramienta.
0: Bien, para ir a laburar.
14: Porque ayer no se pudió.
0: No se pudió. Y bueno, ¿no? Porque llovía un poco.
14: Y ese tema que puso ahí de White Snake, tipo sí. La blanca. Yo tengo un amigo que decía, ay, oh, si habré bajado, vaya con esos temas.
0: ¿Pero
14: decía,
0: cómo? Te lo pido, Beto. Pero viste.
14: Bastante caro, pero bueno.
0: Ah, es un temazo, ¿viste?
14: Nada, claro. Eso Y ahí le pasé un tema para que me pase. De
0: bien,
14: B52.
0: Bien, Betito.
14: De Idaho Remix.
0: Ajá, cómo estamos hoy, ¿eh? Beto, 324, querido Beto. Bueno, así que bajaba bombacha, qué peligroso el muchacho, ¿eh? Ah, ¿y ahora cómo está? Ahora no puede bajar nada, porque capaz que está recontra casado, pero bueno, bien, era temazo ese, ¿eh? ¿Esto es lo que pidió Beto? ¿Lo pedís, lo tenés, Beto? Ahí va.

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1: Ahí estamos, con mis queridas oyentes, que bueno, me mandan audios, pero me avisan que los escuche fuera de aire. Gracias por tanto amor en tus audios, Claudia 879. Vamos a darle la bienvenida también a, dice, hola, soy Dana, te escucho por primera vez, me anotás al sorteo, los últimos 3742. Bueno, Dana, bienvenida, y me encanta tu nombre, contame cuántos años tenés, qué hermoso nombre que tenés. Bueno, bienvenida a Animate Radio, acordate que estamos miércoles, jueves y viernes de 15 a 16 horas. Y te anoto, Dana, para el sorteo, ya te anoté, 7.42. Bueno, menos 10 más o menos, voy a estar sorteando 2 docenas de facturas de Madame Pastelier, esa esquina maravillosa y famosa porque hace 30 años que están ahí, 30 años de trayectoria. Y en Madame Pastelier, por supuesto, tenés de todo, no solamente tenés facturas, tenés tortas, tenés churros, tenés esos sándwiches de miga que son uno más rico que otro, varios sabores, tenés, bueno, torta 80 golpes, todo, chipá, todo lo que se te ocurra rico está ahí en esa esquina famosísima de O'Higgins y Saavedra. Así que hoy sale una docena para un oyente, otra docena para otro oyente. Hombre, mujer, quien sean, ¿eh? Así que estén atentos, anótense y hoy tiene que salir, sale o sale. Bueno, tengo más. ¿Qué tenemos? ¿Audio por ahí? A ver. ¿Cómo?
2: ¿Qué me decís? Sí, Ani, me gustó.
1: Ah, ahí
2: muchísimo,
1: está.
2: Muchísimo, gracias.
1: Bueno,
2: Oscarcito. Que tenga buen jueves.
1: Vos también, Oscarcito.
2: Como tanto Dani también.
1: Te mando besos. Besos.
2: Pues vamos a seguir escuchando.
1: Gracias.
2: Después llega una tarde. ¿De qué? Ah, Ani, ¿una tarde de qué llega después?
1: Después se viene después. Una tarde de 10, claro que sí. Bueno, después ahí estamos.
2: ¿Qué llega? Bueno, te mando un abrazo.
1: Beso, Oscarcito. Bueno, le gustó el tema que le dedicamos. Bueno, Dana me cuenta que tiene 24 años. ¡Qué juventud, por favor, Danita querida! Bueno, ya estás anotada. Bueno, ahí estaba Oscarcito. Y no tenemos más. El de Cristian lo leí. Bueno, ¿con qué vamos? Con el tema que pidió Claudia, esta romanticosa, y pidió Cristian Castro. 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
2: Claro que sí, siempre con vos, siempre, en tele, en radio, por todos lados estoy, ¿eh? Parezco un bichoscopio que se mete a través de las de la tele y de la radio. Hablando de radio, hoy es el día de la radio, tengo tanta cosa, tanta información en la cabeza que yo sabía que tenía que decir lo del Negro Rada, lo de la radio, así que feliz día a todos los trabajadores de la radio, los que están delante, micrófono, detrás, feliz día, Dani, así que... La radio, que nunca va a morir, lo mismo que la tele, por más que haya streaming, todo lo que quieran, pero la radio y la tele siempre, forever, forever, que larga vida, y siempre van a estar. Bueno, a ver a quién está por acá, mirá, que me escribe, manda WhatsApp. Hola, Ani, dice, qué lindo escucharte nuevamente, soy Solange. Solange, querida, qué divina. Te me fuiste del horario de antes y te perdí. Ay, pero mirá, estuve diciendo que me cambiaba de horario. Bueno, Solange, querida, ahora sí, qué lindo, siempre buena música, bellísimo día hoy. Me anoto para sorteo, de paso, los últimos del DNI, 896. Solange, querida, bienvenida. Y perdón que me perdí en el camino, pero bueno, siempre estoy, ¿viste? Y me encuentran, siempre me encuentran. Bueno, levantamos y te anoto, Solange, y por ahí vas a ser poseedora vos o todos. Me encantaría darles a todos, pero bueno, vamos con este tema que me encanta. I Fast Love. Esto es de Amor Rápido, George Michael, temazo.

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1: Claro que sí, por Radio 10, animate hasta las 4 de la tarde. Menos 10 más o menos voy a estar haciendo el sorteo, ¿eh? Una docena va a salir por un lado, otra docena por otro. Bueno, les cuento que si quieren seguirme en Instagram, me pueden ubicar en Animurias OK. Animurias OK, todo junto y en minúscula. Animurias OK, con la I latina, la I del puntito. Animurias OK. Y ahí van a ver fotos que subo y se van a enterar por ahí de cositas. Por ejemplo, hoy subí una promo de alguien que me está arreglando la carita. ¿Viste que la chiqui Legrand dice, ¿te hiciste algo en la carita? 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Bueno, Vero hace todo tipo de tratamiento estético y empecé con el Haifu y te digo que ya, al rato que me hizo el aparato ese que te lleva como una hora, te tienen como una hora, es bárbaro, nada agresivo. 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Así que, bueno, fíjate entonces en mi Instagram porque yo voy a ir subiendo historias de ella y de todo lo que yo me hago y las fotos que subo. Animurias OK. Bueno, tenemos más musiquita, por supuesto tenemos tu mensaje y gracias por tantos mensajes lindos, porque nada, están ahí y me encanta saber que están ahí del otro lado. Bienvenida Solange, bienvenida Dana y tanta gente hermosa que están ahí del otro lado. Bueno, Oscarcito, que siempre de Oscarcito 929, Beto, que ya se está preparando para ir a trabajar, Cristian, Marce, tanta gente divina. Bueno, me apura Dani, claro, porque yo hablo y hablo y hay que ir a la pausa. Pausa y ya volvemos rapidísimo. 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
10: Eso, eso. ¡Ay, cuerpo bronceado! ¡Qué lindo que venga la primavera ya que yo ya empiezo a tomar sol! Bueno, ahora con lo que me hice en la carita, no sé si puedo tomar sol tan rápido. 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Vamos con música y ya se viene el sorteo, porque ya está dando vueltas la gente de Una Tarde de 10, que viene ahora a las 16. Música. Ah, vamos con este tema, temazo. A ver, contame. Este que yo te conté que bailaba en los bailes de Villa Mitre. Listen to the music. Es ese. Este tema yo lo bailaba de pibita, con mis amigas, bueno, en los bailes de Villa Mitre. Listen to the music. Esto lo canta The Doobie Brothers. Escucha, qué buen tema.

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1: Ahí está, Ay, me quedé ahí escuchando y recordando tantos momentos. Le contaba algunas anécdotas a Dani, a mi compañerito de tareas. No, anécdotas que por ahí no se pueden contar al aire, nada grave, ¿no? Pero de esos bailes en Villa Mitre cuando íbamos con una de las mamás de las chicas, ¿no? Y nada, no. Tantos momentos lindos. Bueno, estos temas me hacen acordar a eso, a esos momentos lindos. Bueno, a ver, ¿quién está por acá? Hola, chicos, escuchándolos. No, me fui arriba del todo. Dani, hola, hermosa tarde para todos. Bueno, Dani, te mando un beso volador hasta donde estés. Vamos con este tema y después sorteo las facturas de Madame Pastelier. Este tema seguramente lo bailaron. Es de, ya no es Patricia Sosa, es Grupo La Torre, claro, La Torre. Con este temazo estamos en acción.

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1: Qué temazo, ¿eh? Qué temazo. Son temas que voy escuchando y digo, guardo para la radio, guardo para el programa. Me encanta, Patricia Sosa, cuando era parte del grupo La Torre, que también estaba su marido. Temazo este. Estamos en acción. Bueno, estamos en acción. Poné la musiquita que quieras y voy a decir ganadoras, ganadores de las docenas de facturas. Bueno, ahí vamos. Bueno, estén atentos, atentas. Ganadora, ganador de la primer docena de facturas. Se va, sale una docena de facturas de Madame Pastelier, que está en O'Higgins y Saavedra. Esa esquina famosísima te regala una docena de facturas a vos, Dana 742. Dana, mirá, qué buen recibimiento, ¿eh? Tuviste traste, te quiero decir. Te ganaste la docena de facturas de Madame Pastelier, Dana 742. Ahí está, bravo. Dana, tenés que ir a retirarlas a O'Higgins y Saavedra, Madame Pastelier. De paso, síganlas, ¿eh? Sigan a Madame Pastelier porque también hace sorteos fabulosos. La otra docena de facturas la ganó... ¿Quién? A ver... Ahí estamos, la docena de facturas de Madame Pastelier se la ganó Solange 896. Ahí está, Solange 896, tenés que ir a buscar la docena de facturas de Madame Pastelier a la esquina de Saavedra y O'Higgins. Felicitaciones, chiquilinas. Bueno, acá está Ro, que ya me tengo que ir, Roxana, pero te anoto para el sorteo de mañana, Ro. Roxana 845, a ver qué dice. Hola, Ani, espero llegar. No, tarde, pero te pongo para mañana, Ro. Ya te anoto, Roxana, si no, me olvido. Roxana 845. Bueno, no sé si mañana tendré, regalo. Sí, seguramente voy a tener abuela Ana. Bueno, ya me voy, porque ya se viene. Ay, qué lindo. Mezcla alguna otra mientras yo sigo. Poneme disco. Bueno, ya se viene una tarde de 10 con Mati. Que Mati, en esta oportunidad vas a estar solito, Matías. Sí, solito. Bueno, bien. Ya se viene Mati con toda la información que vos tenés que... ¿Qué dice? ¿Qué dice Mati? ¿Qué? Que la echa... ¿La rajaste a Miriam? No, Miri, por favor. ¿Qué harías sin ella vos? No seas así, ¿eh? Bueno, ya se viene. No, lo estás diciendo en broma. Mati, que tiene toda la información. 2 horas así a full, ¿eh? Con todo lo que tenés que saber a esta hora de la tarde. Ahí en los controles, sonido, y contestó y puso cada tema que vos pediste. Ahí está Dani Irusta, el One, ¿eh? En operación técnica, sonido, música, todo lo que escuchás. Gracias, Dani, por favor, ¿eh? Gracias. Ahí está. Mezcla otro. Mientras yo te estoy diciendo que esto fue Animate. Ahí está. ¡Ay, qué lindo! Acordate que estamos miércoles, jueves y viernes de 15 a 16 horas. Mi nombre, Ani Murias, Nuria para algunos. Acordate de seguirme en Instagram, Ani Murias OK. Y te lo tengo privado, pero te voy a aceptar, así que manda Ani Murias OK, todo en minúscula, en Instagram. En Facebook también, Ani Murias OK, o Ani Murias en Facebook. Bueno, no me acuerdo. Bueno, esto fue Animate, los amo con todo mi corazón. Nada de poner cara larga, porque sale papada y queda horrible. Mejor hacete un haifu, como me hice yo, ¿eh? Bueno, mis amores, los amo con todo mi corazón y todo mi respeto para cada uno de ustedes. Me fui, chao, adiós, los amo.

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0: Hola, ¿qué tal? Tengan todos muy, pero muy buenas tardes. Bienvenidos a un nuevo comienzo de una tarde de 10. Aquí estamos en vivo por Radio 10, la radio de la gente. FM 92.3, www.radio10bahia.com.ar. Ahí nos podés escuchar y ver ingresando a nuestro sitio web. Si no, te descargas la aplicación de Radio 10 Bahía en tu celular y también nos podés estar escuchando. Y si no, también otra de las opciones para que nos puedas ver es ingresando a twitch.tv/Radio 10 Bahía Blanca. Nos escuchás, nos ves, como vos quieras. Tenés todas las opciones como para que te hagamos compañía con información, con muy buena música, con invitados, con sorteos. Hoy tenemos sorteo en marcha, otro día más de sorteo, ¿eh? Bueno, estamos transitando el mes aniversario, el mes de agosto, la séptima temporada que hemos cumplido con una tarde de 10, y por eso estamos con muchos premios, ¿eh? Y premios dinámicos, diversos premios, porque la verdad que venimos del día martes a entregar el voucher del mundo de la pizza. En el día de ayer entregamos una docena de empanadas de Olivia. Hoy tenemos el gran sorteo de Nocaut Sport, ¿eh? Como para ir a boxear, ¿eh? Directamente tenemos el par de guantes de boxeo que estamos sorteando, gentileza, ahí está. Tenemos a nuestros Rockies escuchando ahí, atento y siguiéndonos en las redes sociales con este premio y este sorteo, ¿eh? Exacto, sí, porque hoy sorteamos un par de guantes de box. Para que, no sé, entrenes en tu casa, con alguien, qué sé yo. No, entrenar solamente, para entrenar o para que los utilices deportivamente en el caso de que hagas esta misma disciplina, ¿no? Gentileza de nuestros amigos de Nocaut Sport, aquí a media cuadra de la radio los encuentran. Y si no, también obviamente agradecemos a nuestro otro amigo, Walter Fabi, que también estuvo presente y ha hecho mucho para que podamos estar sorteando estos guantes de box, que estamos sorteando en el día de la fecha. Como decíamos, pasó el premio del mundo de la pizza, pasó el premio de Olivia Empanadas en el día de ayer. Hoy tenemos los guantes de box de Nocaut Sport. Explotó las redes sociales, Daniel. Me explotó el Instagram, me explotó el Facebook por todos lados, ¿eh? Arroba una tarde de 10 y la cantidad de comentarios, de mensajes, de gente que nos etiquetó en la misma publicación. La verdad que se ha hecho una viralización tremenda con la publicación del sorteo de los guantes de box que estaremos entregando en el día de hoy. Y mañana, como siempre, tenemos dos entradas para ir al Cinema Center. Las dos entradas para ir al cine, como siempre, cerrando el día viernes, hablando de las carteleras de Cinema Center, de lo que hay justamente para ir a ver películas, estrenos y, bueno, demás novedades de lo que es este séptimo arte, ¿no? Bueno, en la operación técnica de los controles está el señor Daniel Irusta. ¿Todo bien, Dani? ¿Todo tranquilo? Bueno, todo bien. Jornada linda, ¿eh?
1: Oye, don Gato.
0: Bueno, sí, está muy bien. Bueno, estamos solares con Dani acá. Nos faltó Miri hoy. Le mandamos un beso grande a Miriam Buiani, que estaba ahí con algunos que otros trámites personales. Así que, bueno, le mandamos un beso grande a Miri si nos llega a estar escuchando. ¿Vos qué decís, Dani? ¿O está durmiendo la siesta o se tiró a tomar sol? Una de dos, ¿no? Porque la verdad que la tarde que estamos teniendo, para mí que Miri se dio cuenta, dijo: oh, Mati, el jueves va a ser 18, 19 grados, una temperatura ideal, una tarde de 10 con todas las letras, como se llama este nombre, como para poder disfrutar del aire libre. Me parece que me engañó. No, yo le voy a creer a Miri, dijo que tenía trámites personales y por eso hoy no está aquí con nosotros. Pero bueno, sí le vamos a hacer compañía con Dani e Irusta en la presente en los controles, quien les habla, Matías Frey, hasta la hora 18, obviamente, como siempre, con información, con buena música y con invitados, y con premios y de todo tenemos hoy en una tarde de 10 para ir hablando con todos ustedes también, que se tienen que ir comunicando con nosotros, dale, queremos esos mensajitos. Recién estamos arrancando mensajes de texto o audios que nos puedan mandar a través del WhatsApp de Radio 10. ¿Qué vino el ganador? ¿Tenemos ganador ahí en la puerta? ¿Vino el ganador del voucher? ¿Del voucher de qué? ¿Del mundo de la pizza? ¿Eh? A ver, hacelo pasar, Dani. Bueno, pero qué sé yo, por ahí no sé qué se ganó. Vamos a ver si lo podemos hacer pasar. Si tiene 5 minutos, que pase. Pase, pase. ¿Cómo andás? Vos sos Sebastián. ¿Cómo andas, Sebastián? ¿Todo bien? Sentate dos minutos, Seba. Vos resultaste ganador del premio ¿de cuál?
1: Del mundo de la pizza.
0: Del mundo de la pizza. Muy bien. Bueno, ya voy a ir con el premio, entonces así lo liberamos a Seba. Bueno, ¿todo bien, Seba? Acércate al micrófono. ¿Desde dónde nos escuchás siempre, Seba?
1: Noroeste.
0: Noroeste.
1: Sí.
0: Muy bien. ¿Y?
1: No, nada. ¿Qué?
0: Bien.
1: Gracias por...
0: Contento.
1: Sí. La verdad que ahora lo vamos a disfrutar con mi mujer. Vamos a...
0: Muy bien.
1: La noche, si podemos.
0: ¿Vas a ir a cenar con tu mujer?
1: Sí.
0: Es ideal, para ir para dos personas. Mira, acá está el voucher.
1: Excelente.
0: Incluye hasta dos bebidas.
1: Muy bien.
0: Como para que puedas ir a disfrutar ahí en muy lindo local. ¿Has ido al mundo de la pizza?
1: Sí, me encanta.
0: Está bueno el local.
1: Tiene una pizza muy buena que es las napolitanas.
0: Las napolitanas.
1: Son muy parecidas a las que hacen en Italia.
0: Sí.
1: La finita con el borde ancho. Excelente.
0: Ideal. Tenés la neoyorquina, tenés de todo ahí como para poder disfrutar.
1: La verdad que sí.
0: Bueno, Seba, ¿de qué laburás, Seba?
1: Yo trabajo en el Polo.
0: ¿En el Polo? Muy bien. ¿Y cada tanto nos escuchás a la tarde?
1: Sí, cuando tengo a la tarde, porque a veces laburo, ¿viste?
0: Claro.
1: Más que nada, en realidad los escucho más cuando laburo en la tarde.
0: Claro.
1: Te acompaña la radio.
0: Está muy bien, sí, somos compañía.
1: Pero
0: muy
1: también
0: bien.
1: Me agarran durmiendo a veces.
0: Y es un horario...
1: Sí, hacemos rotativo, ¿viste?
0: Claro, sí, más que nada ustedes que tienen horarios por ahí más complejos, ¿no? Digamos,
1: claro,
0: con horarios
1: distintos.
0: Sí. Bueno, Seba, a disfrutar del premio.
1: Bueno,
0: ¿eh?
1: Te agradezco.
0: Sacá una fotito, algo para las redes, etiquetá al Mundo de la Pizza.
1: Buenísimo.
0: A nosotros.
1: Dale.
0: Una tarde de 10. Y a disfrutar del premio. Cuando vos quieras ir, podés ir.
1: Dale, muchas gracias.
0: Seba, un
1: Nos
0: gustazo.
1: Vemos.
0: Bueno, ahí pasó nuestro oyente, Sebastián, que fue uno de los ganadores de estos días del voucher del Mundo de la Pizza. Lo hicimos hablar un ratito a Seba. No sé si él lo tenía en los planes o no, pero bueno. Porque, bueno, es uno de los tantos ganadores que ha venido a retirar su premio en el día de hoy. Bueno, gracias, Dani. Claro, yo pensé que era el invitado que teníamos dentro de un ratito. En un ratito tenemos invitados también.
2: Sí.
0: Sí, tenemos un programón en el día de hoy. Seba, que nos escucha cuando puede por el tema laburo, el tema horarios y demás. Bueno, fue el ganador del Mundo de la Pizza. Premiazo, como para ir a disfrutar. En este caso va a ir con su señora. Así que muy pero muy bien, un lindo premio. Y un lindo lugar, qué rico que se come en el Mundo de la Pizza, tremendo. Bueno, les decía, estamos arrancando esta tarde de 10. Y literal que es una tarde de 10, y lo vuelvo a repetir hasta el cansancio como lo decimos y lo hago siempre. Es una tarde de 10 con todas las letras hoy. La verdad que no nos podemos quejar. ¿Viste que a veces nos ponemos quejosos con el clima? Cuando llega ese momento que vos decís, uy, la po, mirá el viento que hay, uy, la po... Mirá qué feo que está nublado, está lloviendo, ¿viste? Y te enojás, te fastidiás porque por ahí lavaste el auto, porque no podés hacer ese, no sé, ese plan que tenías al aire libre, o porque te jodió ciertos planes. Bueno, hoy, aquellos que puedan, no como nosotros que estamos acá con Dani encerrados acá adentro, entre cuatro paredes en el estudio de Radio 10... Es para ir a disfrutar al aire libre. Si querés te llevas la radio, te llevas el celu como para que te hagamos compañía igual. No sé, ¿estás esperando el colectivo? Bueno, ideal para esperar el bondi. Hoy no te puedes quejar si falta o tarda mucho el colectivo. Porque la verdad es como para disfrutar de esta tarde soleada, ideal como para salir y tomar este solcito lindo que tenemos. Esa famosa vitamina que siempre nos dicen que no hacen bien. Esa famosa vitamina D. Así que la verdad, si tenés la posibilidad, dejá todo, agarrá, salí, caminate aunque sea dos cuadras, date una vueltita a la manzana, porque es una tarde de 10 la que estamos teniendo aquí en la ciudad de Bahía Blanca. Te hacemos compañía con 18 grados, la máxima prevista para el día de hoy. Estamos justamente en esos mismos parámetros.
3: Sí,
0: la mínima.
3: Absolutamente.
0: Sí, absolutamente. Sí, Cris, hoy más que absolutamente.
3: Vos sabés que sí.
0: Sí, vos sabés que sí. Con una mínima de 9 grados habíamos arrancado la jornada del día de hoy. Jornada algo fresca sobre la mañana, pero bueno, dentro de todo ha sido agradable, ¿no? Hemos tenido días con temperaturas muchísimo más bajas, principalmente la del día lunes o el día martes también estaba un poquito fresco. Hoy ya, quieras o no, ya son mínima de 9. Es muy, pero muy lindo para poder disfrutar. Como decíamos, estamos teniendo 18 grados, la máxima que era en el día de hoy. Para la medianoche llegaríamos a los 10 grados, baja bastante la temperatura en lo que respecta para la medianoche. Hoy totalmente soleado.
2: Me re gusta.
0: Sí, es esto, gente. O sea, no es que se va a nublar en un ratito. Bueno, puede pasar de todo, ¿no? Con el tema clima. Que de hecho hoy sobre la noche y madrugada tenemos eclipse. Eclipse lunar, que dicen que en algunos puntos se va a poder divisar. Así que aquellos que por ahí quieran sacarle fotos, no sé, viste, quieran estar ahí atentos. ¿Vos decís que va a estar nublado acá, Dani? Nah, no seas malo, Dani. Suele pasar a veces que por ahí vos decís, che, pero yo no vi nada. No, bueno, pero te quedaste dormido. No, ¿cómo me quedé dormido? No, bueno, por ahí depende. En ciertas ciudades se va a llegar a ver y en otras creo que no. Así que después vamos a estar repasando a ver si se llega a ver algo o no acá en Bahía. Sería más que nada sobre el cierre de la noche de hoy y parte de la madrugada. Lo que sería este eclipse que tendríamos en el día de hoy. Les repito, 18 grados es la actual temperatura en la ciudad de Bahía Blanca, soleado, y va a continuar así la jornada.
2: Hay tremendo solcito para jugar al fútbol.
0: Hoy sí, ideal. Hoy es como para salir a correr, para patear una pelota.
2: Déjense de joder.
0: Larga todo lo que estás haciendo. Salí
2: a la
0: naturaleza. Salí a tomar aire. Agarrá, que te pegue este solcito en la cara. Empezá a tomar este solcito. Esta vitamina D que siempre nos hace falta, ¿eh? Para mañana no va a estar tan así la jornada, por eso le digo, traten de disfrutar más que nunca hoy. Yo creo que Miri en este momento se está saliendo a caminar por la plaza, Dani, ¿eh? Así que si algún oyente la está viendo, justamente a Miri, nos manda material, nos manda info, nos manda foto. Mañana va a estar nublado. Mayormente nublado durante casi toda la jornada del día de mañana. Las temperaturas igual serían agradables, tendríamos una mínima de 8, muy similar al día de hoy, y una máxima de 17 grados. Como decíamos, mayormente nublado, no habría probabilidades de lluvia, lo que indica acá el pronóstico, para el día de mañana. El día sábado, las temperaturas van a seguir siendo prácticamente idénticas a lo que tenemos tanto en el día de hoy como en el día de mañana. Una mínima de 9, igual que hoy. Y la máxima rondaría los 20 grados. La verdad que es una muy buena temperatura para el día sábado. Pero por acá me aparece un 40% de probabilidades de lluvia para el día sábado. Que sería alrededor de las 23 horas del sábado. Ya prácticamente finalizando la jornada. Tendríamos alrededor de 3 milímetros. Es bajo el milimetraje y es bajo también el porcentaje de probabilidad de lluvia, ¿no? Pero bueno, veremos si finalmente se concreta. Para el día domingo, las temperaturas también rondarían entre los 9 grados de mínima y 19 grados la máxima. La verdad que es muy, pero muy parecido a lo que va a ser el día sábado y a lo que viene siendo tanto hoy y mañana. Como decíamos, son temperaturas muy, pero muy idénticas. Y de lluvia, el domingo me marca un 45% de probabilidades de lluvia. Pero no sería durante la jornada del domingo, o sea, durante el transcurso del día. Sería más que nada lo que es terminando el sábado a la noche, continuando a la madrugada del domingo. Por ende, a eso de la 1 a 2 de la mañana ya no llovería más del día domingo. Y después, durante todo el día domingo, tendríamos un día dentro de todo nublado, pero agradable de temperatura con una máxima de 19 grados. Así es como terminamos el fin de semana. ¿Cómo empezaríamos la misma semana? Bueno, el próximo día lunes todavía van a permanecer las temperaturas bastante agradables, con una mínima de 10 grados y una máxima de 19 grados. También con algunas que otras probabilidades de lluvia, 35% es la probabilidad de lluvia para el día lunes y el milimetraje es de 2 milímetros. El día lunes, por ende, muy pero muy bajo. La verdad que prácticamente nada. Sí, llovería entre las 7, 8 de la mañana y las 11 y 12 del mediodía. Bueno, en el transcurso de la mañana del día lunes entre las 8 y las 12 del mediodía. Buenas temperaturas, a disfrutar la jornada espectacular que estamos teniendo en el día de hoy, en este día jueves 27 de agosto. A muy pero muy poquito de terminar el invierno, a menos de un mes de que comience la famosa primavera, la estación del año favorita por muchos, me parece, ¿no? En cuanto al tema temperaturas, a otros obviamente van a extrañar el invierno y lo que estamos transitando. Hay muchos que les gusta transitar frío. Bueno, hay de todo y para todos los gustos. Y hay de todo en cuanto al tema premios. Lo decíamos, ayer sorteamos una docena de empanadas de Olivia. 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En el día de hoy también tenemos premio. Sí, escuchaste bien. Hoy tenemos un premiazo, estamos sorteando un par de guantes de boxeo, gentileza de nuestros amigos de Knockout Sport, así que dale, ¿qué estás esperando? Agarrá tu teléfono celular, agenda el WhatsApp de Radio 10 en el caso de que no lo tengas, y si ya lo tenés, escribinos, mandanos tu audio al 2915-386-923. Comunicate con nosotros, dale, 2915-386-923. Si no, seguinos en las redes sociales, @unatarde10, nos encontrás en Facebook y en Instagram, En un ratito, como decíamos, tenemos invitado. En un ratito también nos vamos a ir al teléfono, vamos a tener nota telefónica. Hoy tenemos premios, tenemos sorteo. Mañana seguimos con los premios, Mañana tenemos dos entraditas para ir al cine, para ir a Cinema Center. Así que dale, ¿qué estás esperando? Mandanos tu WhatsApp, tu audio. En este caso lo podés hacer, repito, al 2915-386-923, Bueno, vamos a arrancar con algunos de los mensajes que vamos recibiendo. Dani, en este caso, Mirta nos escribía, dice: espectacular tarde de jueves, dice Mirta. La verdad que sí, nos manda muchos soles, Mirta, por acá, un corazón. Dice: hola Mati, me falta una voz ahí.
3: Sé que ya no volverá. Sé que muy lejos está.
0: La verdad que no sé qué voz está faltando, Mirta. Porque está Daniel Irusta en la operación, tiene los controles, pero Dani no suele salir mucho al aire. Ayer salió para contar una historia, una anécdota. Pero ¿qué voz está faltando, Dani?
4: Mariana.
0: No, Mariana no. ¿Quién está faltando, Daniel? Mirta, ¿quién falta acá? Mandanos tu audio, Mirta. Contanos a ver quién está faltando. Dale, mandanos tu audio para ver quién falta acá en una tarde de 10. Daniela por acá dice: hola Matías, muy ricas las empanadas de Olivia. Gracias, decía por acá Mirta. Bueno, qué bueno, Mirta, me alegro mucho. Qué rico las empanadas de Olivia. Tremendas, Muy, pero muy bueno el local que está instalado ahí cerquita del Paseo de las Esculturas. 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
0: 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Así que bueno, Dani, me alegro mucho de que la hayas pasado lindo y de que hayas comido muy pero muy rico las empanadas de Olivia, Bueno, seguimos recibiendo mensajes por acá. Mirta dice: está faltando la voz de Miri, dice Mirta. Sí, hoy falta Miri, Hoy he estado con algunos que otros temas personales, algunos que otros trámites.
5: ¡Es mentira!
0: No, ¿cómo que mentira, Daniel? A mí me dijo eso. ¿A vos te dijo otra cosa?
5: ¡Es mentira!
0: No, para mí que es verdad, Dani. ¿Qué querés que te diga? Bueno, tenemos audio de Oscar que va apareciendo también en este arranque del programa. A ver qué nos cuenta Oscarcito y ya vamos a la pausa.
6: Buenas tardes, señor Mati, Freddy.
0: Buenas tardes, ¿qué tal?
6: Dani, buenas tardes. ¿Quiénes hablan? Oscarcito Barrio Maldonado. Quieren participar por los premios. Y te firmo el DNI 929. Oscarcito Barrio Maldonado. Les mando un saludo a todos los oyentes que escuchan tarde de 10. Con Matías, Freddy.
0: Sí, no, soy yo.
6: Vamos a saludarla a la señorita Miri Muriani. Uh-huh. Y Manos Mágica, Daniel Igusta.
0: Oye, Manos Mágica.
6: Y quien abrió el otro lado, casi lo habrá abandonado.
7: ¡Qué bueno!
6: ¿Qué temperatura está haciendo ahora? ¿La máxima, Mati?
0: 18 está haciendo.
6: Un abrazo, chau.
0: Bueno, abrazo grande. No cambió la temperatura de la que venimos marcando en este arranque del programa, Bueno, acá aparece también Luciano Marto, dice: hola Matías y equipo, deseo que ustedes y los oyentes estén súper bien, abundantes bendiciones. Bueno, gracias Lucho, un abrazo grande, gracias a la gente que se va comunicando con nosotros a través del WhatsApp de Radio 10, 2915386923, Nos encontrás, nos podés escuchar y ver ingresando a www.radio10bahia.com.ar. También estamos en twitch.tv/radio10bahía blanca. Nos seguís en las redes sociales @unatardedes en Facebook y en Instagram. Vamos a la pausa, Dani, hacemos la primera pausa. Ya llegó nuestro invitado, lo vamos a hacer pasar ahora. Vamos a estar charlando de fotografía, de una muestra fotográfica. Ahí están, ya están sacando algunas fotos. hacemos la pausa, Dani, y enseguida volvemos, dale.
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0: Muy bien, regresamos a una tarde de 10. Seguimos acá en vivo por Radio 10, la radio de la gente, FM 92.3. Recuerden que se pueden comunicar con nosotros, mensaje de texto o audios a través del WhatsApp de Radio 10, el 291-5386-923. Bueno, tenemos visita en el día de hoy. Nos está visitando el fotógrafo y reportero gráfico, en este caso, Emanuel Briane. Manu, ¿cómo andás? Bienvenido, buenas tardes.
1: ¿Qué tal, chicos? ¿Cómo andan? Gracias por la invitación.
0: ¿Todo bien?
1: Bien, todo bien, todo bien. Bueno, haciéndonos un lugarcito cada uno que podemos.
0: Tal cual.
1: Para poder estar con todos, que bueno, que agradecemos que nos tengan presentes y demás, pero bueno, por ahí pues estamos los tres, a veces dos, a veces uno, y bueno, nos vamos turnando porque el trabajo es por ahí la prioridad.
0: Tal cual. Bueno, saludamos también, no sé si podrán llegar a tiempo o no, sabemos que están con laburos, a tus otros dos colegas, Pablo Presti y a Seba Lobos.
1: Uh-huh, exactamente, sí, estaban los dos justo con trabajo, así que bueno, yo justo tenía un cachito y me liberé para charlar un ratito con ustedes y contarles. Bueno, esto que se está dando, que es importante para nosotros, creo que también es importante para la ciudad, porque uh-huh. Bueno, mediante estas fotografías que están expuestas en Buenos Aires, se muestra una realidad que ocurrió acá en aquel 7 de marzo que todos recordamos, y bueno, por ahí no es el tema que quisiéramos reflejar, ¿no?
0: Sí, sí.
1: Pero bueno, es lo que toca, es nuestro trabajo y bueno, y agradecemos a todos los que pueden dar difusión a esto para ver si podemos lograr que la muestra venga a Bahía Blanca.
0: Manu, contale a la gente, ustedes tres, bueno, son fotógrafos, son reporteros gráficos, ¿de qué estabas hablando y por qué los tres se unen justo en esta muestra, digamos? ¿Cómo bueno, arranca todo?
1: Bueno, esto es una muestra anual de fotoperiodismo argentino que lo organiza la Asociación de Reporteros Gráficos Argentinos, uh-huh. La sigla es ARGRA. Es una institución con mucha presencia entre los fotoreporteros gráficos del país. Y bueno, anualmente se realiza una muestra que tiene que ver con el periodo del año anterior, en este caso, claro, del 2025. Dentro de todas las temáticas diversas que te puedas imaginar en deporte, cultura, bueno, policiales,
0: sí, sí, política.
1: Retrato, política y todo, entre todas esas temáticas está presente la temática que te contaba hoy de lo que nos pasó el 7 de marzo, mediante tres fotos nuestras y algunas más de colegas de Capital que vinieron a cubrir ese suceso.
0: Ajá.
1: Así que bueno, junto con Sebastián y con Pablo, eligieron tres fotos nuestras de ese hecho y están expuestas, estuvieron expuestas durante todo agosto, el sábado es el último día, en la Defensoría del Pueblo de Buenos Aires, uh-huh. Y a partir de ahí empieza a girar por el país.

0: El primer lugar es en Viedma, que lo tenemos acá cerquita.
1: Es cerca, sí.
0: Pero bueno, nosotros apostamos a que por ahí, en algún momento, ya sabemos que todo el calendario de la muestra durante este año está ocupado, pero tenemos la intención de que, si se da la posibilidad, traerla a Bahía Blanca, así todos pueden apreciar, ¿no? Iba a decir disfrutar, pero queda feo.
1: Porque, sí, no, pero visibilizar el laburo.
0: Sí, visibilizar el laburo de los periodistas de todo el país.
1: Tal cual.
0: Incluidos, bueno, las fotografías nuestras, ¿no?
1: Este número de muestra, ¿cuál es ya?
0: La 37, 37.
1: Ajá, bueno, sí. Buen número de edición ya.
0: Sí, y a Bahía, si no me equivoco, por ahí los chicos te podrían dar un detalle mejor, pero creo que es la... Ese vino tres veces a Bahía Blanca y bueno, ya ha tenido una aceptación importante. Siempre tiene muy buena aceptación, porque vos, ya te digo, entras ahí y ves fotos de todo, de todas las temáticas.
1: Las he visto.
0: Y encima, por profesionales que se dedican a eso, que laburan todos los días de eso, y bueno, la verdad que es un honor ser parte de eso.
1: ¿Y cómo surge, digamos, la convocatoria o el envío de las imágenes, de las fotos?
0: Bueno, ARGRA a sus asociados los invita a participar todos los años. Se abre una inscripción donde uno envía la foto y además elige a un asociado de ARGRA para que forme parte del jurado.
1: Ajá.
0: Lo cual me parece que está muy bueno porque, bueno, democratiza la elección.
1: Tal cual.
0: Entonces, esa gente es la que elige la muestra. O sea, la muestra está jurada por reporteros gráficos. Uh-huh. Y eso a nosotros nos llena de satisfacción porque, bueno, son criterios que uno intenta utilizar todos los días de su profesión y que... a uno le regocija que en este caso hayan sido bien valorados por nuestros colegas, ¿no? Que encima decimos, seguramente ni nos conocen, o sea, ahí se jura la foto, o sea, no,
1: claro,
0: que la sacó
1: sí,
0: ni
1: sí,
0: nada de eso,
1: cual.
0: Entonces,
1: sí.
0: Bueno, eso también está bueno.
1: Y Manu, en tu caso, ¿no? Después hablamos el caso de los chicos, en el caso de que quieras también. En tu caso particular, ¿ya habías participado de otras ediciones?
0: Vos sabés que no, yo me asocié en el 2014, si no me equivoco, o 2003 o 2014 creo, y ese año sí participé. Y después no volví a participar, yo soy medio, los chicos me cargan, pero yo, no, como que me da mucha vergüenza, ¿no?
1: Ajá.
0: Yo creo que tengo la posibilidad con mi trabajo de que mi trabajo se vea todos los días, entonces es como que me da como cosa participar de muestras o de concursos y demás, de hecho no participo. Bueno, este año creo que ameritaba, y bueno, envié y bueno, y quedó, creo que envié tres fotografías, dos de la inundación, otra de otra cosa, quedé en mandar alguna más y nada, vos me conocés.
1: ¿Tenés? Sí, no.
0: Pues se me fueron pasando los días, no mandé y bueno, cerró.
1: Colgaste.
0: Sí. Pero bueno, quedó una de esas tres. Y bueno.
1: ¿Tenés un límite de fotos?
0: Sí, hay un límite porque de hecho también hay distintas maneras de participar, se pueden participar por historias gráficas, o sea, son... Tiene un número, no lo recuerdo bien ahora, pero creo que son de 7 a 9 fotos por esa historia gráfica. Lo cual es más complicado porque imagino que no deben ser muchas las que entran. Entonces, medio que la situación es esa, ¿no? Y yo mandé 3, pero creo que se pueden mandar... Mirá, en eso me agarraste en offside, porque no sé si serán entre 7, 10 fotos, la verdad que no lo sé. Pero bueno, yo mandé 3 nada más.
1: Está bien. ¿Y esas 3, digamos, te costó elegirlas? Porque digo, me imagino que en el material, y principalmente de la inundación, deben haber tenido un montón de imágenes.
0: Sí, claro.
1: Y eso creo que es lo más complejo para cualquier fotógrafo, ¿no? El hecho de decir... Porque capaz que el gusto tuyo no es el gusto del otro, ¿no? Siempre está eso.
0: Sí, yo creo que lo más fácil es no pensar mucho en qué le va a gustar al otro. O por lo menos esa es mi manera de verlo. En este caso, sí, me costó porque también... Igual me voy a desmentir porque... A ver, cualquier foto que cualquiera pasaba caminando y sacaba era una foto que impactaba.
1: Sí.
0: No necesitaba ser reportero gráfico, ni trabajar en el diario, ni nada. Entonces el desafío nuestro, pero no por la muestra, sino por mi trabajo, el desafío mío era mostrar algo más. O sea, sí, es documentar... Sí. Lo

0: lo básico tiene que estar. Pero también mi desafío era decir, che, ¿cómo hago para diferenciarme? Porque, o sea, todos estamos viendo esto, esto es algo surreal.
1: Sí, sí.
0: Quizá la inundación, que no se malinterprete, pero quizá la inundación en la parte de Cerri y Guaite fue una inundación un poco más convencional por el método, ¿no? Por cómo fue, por cómo sucedió.
1: Sí.
0: Pero lo que sucedió en la parte del Napostá.
1: Sí.
0: Fue casi como una avalancha, o sea, arrastró.
1: Tuvo distinto impacto en distintas zonas o en distintos lugares.
0: Exactamente.
1: Calles que desaparecieron, o que casas que quedaban autos apilados, es tremendo.
0: Sí, todo fue terrible, fue terrible. Yo en mi caso, el primer lugar al que fui fue a Cerri, porque las comunicaciones no eran... prácticamente eran
1: ¿Vos
0: nulas.
1: ¿Vos estás viviendo en Cerri?
0: No. Yo vivo acá en Bahía Blanca, en el barrio Nueva Belgrano, y o sea que también estuve difícil para llegar a buscar las cosas y poder salir. De hecho, ese día de la inundación yo no pude salir. Tenía mi casa también.
1: ¿Vos estabas complicada. En tu casa o estabas
0: estaba en mi casa? Estaba en mi casa. Estaba en mi casa, porque esto fue empezó a la madrugada y iba mirando por la ventana y cada vez subía más, y bueno, empezamos a tomar medidas pero bueno, en nuestro caso, encima, la cuestión de Napa, cloaca, Pozo Ciego, era una zona de Pozo Ciego, complicó más, entonces la limpieza y todo. Y el primer lugar a donde pude ir, por lo que escuchábamos y más o menos veníamos viendo, era Cerri Guaite, entonces el primer lugar fue Cerri.
1: Claro.
0: Bueno, pude entrar, ahí dimensioné un poco lo que era, porque veía canales de Buenos Aires, entonces digo, miércoles.
1: Sí, esto es heavy.
0: Entonces, bueno, pudimos entrar con una camioneta ahí medio escondidos porque no dejaban entrar a la prensa y demás a retratar eso. Y cuando salimos, volví al diario a intentar editar porque ahí podíamos más o menos tener un poco más de comunicación y eso.
1: Uh-huh.
0: Y pasé por una postal pensando que iba a ir, porque ahí debe haber también estado complicado.
1: Sí.
0: Y pensando en que iba a estar un rato ahí sacando una foto y no, era increíble. O sea, eran, eran situaciones surreales. Y bueno, estás ahí entre que no sabes qué hacer, si dar una mano con algo o no. Uno igualmente intenta focalizarse en que su trabajo es otro, ¿no?
1: Uh-huh.
0: Su trabajo es fotografiar y documentar, ¿no? Mm. Porque más allá de que suene frío, nosotros estamos actuando sobre el futuro pasado.
1: Claro.
0: ¿No? Que mañana digan, en el futuro digan, che, el pasado, a ver qué pasó día.
1: Está la imagen.
0: Exacto. Entonces, tenemos que ser conscientes de que también somos parte de eso.
1: Sé que uno está preparado para ciertas cosas, porque el hecho de laburar en esto nos prepara de alguna manera. ¿Pero te costó mucho hacer esas fotos, esas imágenes? Digo, el hecho de decir, estás viendo a través del visor y decís, a través del lente, y vos decís, puta, ¿no? Digo, lo que estoy sacando, o sea, es fuerte.
0: Sí, claro. Son momentos, me parece, ¿no? Son momentos. Momentos que vos estás concentrado, estás chipeado, porque es tu trabajo, Mati.
1: Sí.
0: Vos lo sabés también.
1: Sí.
0: Pero sí, por momentos ves situaciones que, bueno, no sé, en un momento se ha encajado una moto, un tipo, qué sé yo, entre dos,
1: claro.
0: Yo vamos a salir.
1: Sí.
0: Pero son momentos y momentos, no sé cómo explicarlo, como intermitencias, en las que uno se chipea a trabajar y en las que en un momento decís, che, bueno, acá no cuesta nada. Hacer algo más por alguien, pero la necesidad es la de documentar.
1: Tal cual.
0: Sí.
1: Y, a ver, toda esa documentación, bueno, ahora en lo que es la muestra, ¿cuánto te costó justamente elegir las fotos?
0: Sí, que me fui por las ramas.
1: Sí.
0: Elegir las fotos es fácil y difícil.
1: Ajá. Porque, a ver, ¿cuántas fotos del tema de la inundación o de lo que sufrimos tenías?
0: No, un montón. A eso iba, que después me fui por las ramas. Digo, todo el mundo tenía imágenes, entonces vos tratabas de transmitir algo más.
1: Sí.
0: Algo diferente. O ponerle un plus. Y cuando estoy volviendo desde la zona de Parque de Mayo para Rodríguez otra vez a buscar el auto, veo la situación, que es la foto que sale en la muestra, de una chica que está como En un primer plano angustiada, en un segundo plano hay un auto.
1: Hay un auto arriba de otro, ¿no? ¿O
0: no, es un volcado, auto creo arriba, que... volcado arriba del Paseo de la Cultura.
1: Sí, que sí, la vi.
0: ¿Qué hace
1: ese auto? ¿Esa es la tuya?
0: Sí.
1: La vi.
0: Sí. Entonces, como que uno dice, ¿qué hace ese auto ahí? Sí. El que es de Bahía y pasa asiduamente por ahí, te descoloca, ¿no? Mm. Pero hay un tercer plano que a mí después lo veo en la edición, que me parece que termina de cerrar la foto, que es un grupo de gente caminando como un día normal en el paseo.
1: Sí.
0: Entonces, creo que esos tres planos terminan de componer una imagen que ya sabía que quizá era la que tenía el plus, por ahí, uh-huh, ese plus que uno está buscando.
1: Sí. Esa es una. Uh-huh. ¿Y las otras dos que mandaste o que están?
0: No, mandé una que no tiene nada que ver con la inundación. Ajá. Y la segunda que mandé es una en Guaite, que son dos chicos caminando de la mano. Con el corazón de Yo Amo Guaite, ¿viste?
1: Sí, el final de la entrada de San Martín. Sí.
0: En la calle San Martín, enfrente de la cancha comercial.
1: Sí.
0: Iban dos chicos caminando de la mano, con el agua a las rodillas. Y esa imagen con el corazón detrás, ¿no?
1: De fondo.
0: Y bueno, y sí, la avenida San Martín de fondo, inundada. Sí. Por eso digo el plus, porque digo, una foto que tiene todo el mundo es la avenida San Martín inundada y es impactante, porque todo era impactante.
1: Sí.
0: Pero el plus que yo digo de agregar es esto, ¿no? La cuestión humana, la cuestión por ahí sentimental. Esa chica me escribió. La chica de Guaite me escribió para pedirme la foto y debería verlo el mensaje, pero me dijo que estaba emocionada porque ellos venían de su casa a ver cómo había quedado su casa y haber visto esa foto y qué sé yo. Así que bueno, se la mandé y bueno, estaba muy agradecida. Pero sí, intentamos buscar un plus, más allá de lo impactante, ¿no?
1: Sí, tal cual. Mm-hmm. ¿Y la otra tercera foto era de otro
0: tema? No, la otra tercera foto era también era de lluvia. Pero no, era una foto que venía un chico haciendo Willy en medio de la lluvia y un hombre con un paraguas. Era una composición linda nada más.
1: Claro.
0: Porque eso también es parte de la muestra.
1: Sí, sí.
0: Las composiciones, ¿no? No tiene que ser netamente periodístico.
1: Claro.
0: La composición también tiene que ver. Y bueno, para enviar, ¿no?, algo un poco más blando, no tan duro, había mandado esa foto también.
1: Pero de la muestra en sí están estas tres,
0: no,
1: o solamente una.
0: De la muestra en sí está la mía, que es la de que te contaba recién de la chica.
1: La del paseo.
0: Está la de Pablo Presti, que es tremenda. Porque es tremenda, impactante y es tremenda técnicamente. Porque...
1: Lástima, bueno, Pablo creo que está también laburando, sí. Y bueno, Seba lo mismo. Me hubiese gustado tenerlos a los tres, porque bueno, yo soy fanático de la fotografía encima. Y
0: bueno, ha sido parte del staff también del diario.
1: Bueno, sí, pero al lado de ustedes no.
0: No, bueno.
1: Pero, ¿y cuál es la de Pablo?
0: La de Pablo son dos autos en el Parque Boronat,
1: sí.
0: Que se los atrancó contra la vía La Correntada, y la Correntada bajando por una postada,
1: sí.
0: Y se ve la calle Belgrano de fondo, cruzando una persona por ahí. Pero además está buena técnicamente, ¿no? Porque bajó la velocidad de obturación, entonces el movimiento del agua
1: tiene otro impacto.
0: Un vértigo,
1: claro.
0: Sí, está muy buena. Y Pablo, al igual que Seba, tienen fotos del instante más crítico. Bueno, Pablo, sí, es verdad, una lástima que no esté acá porque tiene toda una historia alrededor, Pablo,
1: porque
0: él estuvo ayudando a sus vecinos,
1: sí.
0: Mientras sacaba fotos, él tuvo la suerte de que no le pegue tanto la inundación ahí en la zona de Bellavista, él vivía ahí.
1: Sí, sí.
0: Entonces, acarreaba a los vecinos para subirlos al segundo piso, la señora de él lo ayudaba con la mamá, y a la vez él salió a hacer fotos, y bueno, y él estaba como en el centro de uno de los lugares más críticos, que es Bellavista, ahí en la zona del Parque Boronat, y La Falda. Entonces, bueno, tuvo la chance de sacar esa imagen. Y al igual que Sebastián, también estuvo en el momento crítico. Lo mío fue más de post-inundación, porque yo en la inundación no podía salir.
1: Claro.
0: Pero lo de los chicos, la verdad que es un laburo también científico.
1: Sí.
0: Porque ellos tienen imágenes aéreas que nos consta que sirven para ver qué cauce ha tomado el agua.
1: Tal cual.
0: Es un documento periodístico y a la vez
1: que sirve
0: para investigación y demás.
1: ¿Y la de Seba, cuál es la foto?
0: Y la de Seba, vale, es una vista aérea que se ve el teatro municipal,
1: el teatro con todo
0: parte inundado. De Alem, parte de Alcina, la estación de servicio con los autos arriba de la plaza.
1: Sí.
0: Pero bueno, los chicos, son esas dos fotos, pero las demás son impresionantes también.
1: No me quiero imaginar lo que deben haber sido también las otras, ¿no?
0: Claro, por ahí yo lo hablaba con Pablo el otro día, lo que pasa que, bueno, hay otras fotos que ellos tienen que son increíbles, pero bueno, tampoco está tan mal el criterio de selección, creo, porque son distintas estas. Las otras por ahí también son distintas, pero esta la de Pablo particularmente, no me gusta hablar de lo del trabajo de los demás, pero creo que lo amerita.
1: Sí.
0: No son imágenes comunes. Lo mismo que lo de Seba, que haya un auto arriba de una plaza. Son testimonios que nos enorgullece que queden para ese futuro pasado, ¿no?
1: No, es que, a ver, una imagen, un retrato, obviamente queda para toda la vida, ¿no?
0: Sí.
1: Y como siempre dice, una imagen vale más que mil palabras. Bueno, en este caso, sí. El impacto que van a tener esas fotos, por ahí uno, es todo muy reciente, ¿no? Hasta hay gente todavía, hay familias que todavía están sufriendo lo de la inundación, ¿no? O tratando de salir de ciertos inconvenientes que han tenido en sus casas o en su laburo. Pero cuando pasen los años y nos acordemos ahí, Manu, o ustedes mismos, miren las fotos que ustedes sacaron y digan, che, mirá qué loco, ¿no?
0: Sí, claro. Sí, y además, qué bueno esto de la facilidad que tenemos todos para documentar también, ¿no? Porque ha habido gente que no son ni reportero gráfico, ni periodista, nada. Sí. Pero es de una persona que fue grabando por hora el cauce. ¡Jo! Ahí en la zona del Paseo de las Esculturas. Y también son testimonios. Insisto al principio, no necesitamos ser reporteros gráficos a veces para documentar.
1: Tal cual.
0: Por eso nuestro trabajo ahora tiene más desafíos porque hay que agregar un plus, ¿sí? En mi caso, gracias a la Escuela del Diario y demás, en la que también está incluido Pablo, el factor humano siempre suma, ¿viste? Entonces yo quería como agregarle siempre eso. En mi caso yo no tenía el impacto del momento, ¿sí? Pues como te decía hoy, lo mío fue post inundación. Entonces había que lograr algo que llame la atención. Entonces se logra con la gente, creo.
1: Sí.
0: Porque los gestos son muchos, habla de todos. O sea, porque en el caso de esta foto, el gesto de esa chica, Mati, que anduviste también.
1: No.
0: La gente estábamos todos tremendo, así. ¿Sí? Entonces, bueno, quería mostrar un poco eso. Y que a la vez había una cierta cotidianeidad, una esperanza de que seguir, de que el paseo vuelva a ser eso. Eso tiene la foto, ese plus, que quizá uno lo mira y no lo ve. Pero bueno, yo me quedo tranquilo con que lo quiero transmitir. Y después el que lo pueda observar y verlo, buenísimo, y el que no, es una foto más, pero intentamos siempre dejar algún mensajito en las fotos.
1: Ahora, vos mandaste la foto, ¿cuándo fue que la mandaste? O cuando, no sé, la convocatoria, el mail, el envío, no sé.
0: Y habrá sido marzo.
1: Marzo.
0: Sí.
1: Ah, ahí encima.
0: No, pero marzo de este año.
1: Ah, marzo de este año.
0: Claro, porque
1: es post del... Ah, está. Sí, siempre,
0: es un año anterior.
1: Está, bien. La mandaste en marzo. ¿Y cuándo te avisan de que va a estar?
0: Mirá, nos avisó Facundo Morales, que él está allá en Buenos Aires. Y bueno, él está yendo mucho a las asociaciones, tiene buena relación con los chicos y demás.
1: Sí.
0: De paso le mandamos
1: un abrazo grande. Si llega a estar viendo el vivo.
0: Sí, un gran amigo y bueno, y en gran parte por él yo estoy dedicándome a esto. Así que me olvidé. Lo que me preguntaste era...
1: Vos mandaste la foto en marzo. ¿Cuándo les avisó? ¿Él les avisó?
0: Nos avisó él, pero no sabíamos de qué foto se trataba. Nos enteramos ya cuando la muestra estaba...
1: A todos les avisó por igual, digamos.
0: Sí, a los tres. Llegó... Sí, porque tenemos comunicación, claro. Todos. Somos una familia, un grupo de gente que nos apreciamos y tenemos contacto.
1: ¿Y cuándo fue entonces que les avisó Manu de esto?
0: Y el mes pasado, creo. Porque la muestra empezó
1: ahora en agosto.
0: Ahora en agosto, y sí, nos habremos enterado en junio, julio. Mm.
1: Y cuando te llega ese mensaje, o le llega ese mensaje de Facu,
0: sí.
1: ¿Qué pensaste ahí?
0: O no, sea, me sorprendí, sí, me sorprendí porque, no quiero ser insistente, pero digo...
1: A ver, sé que sos humilde, pero sí. Es una foto
0: sí.
1: Que va a estar rondando a nivel nacional.
0: Sí, claro.
1: Digamos,
0: sí.
1: O sea, el impacto de la foto es impactante.
0: Sí,
1: ahora,
0: sí.
1: El impacto de tu laburo también es un impacto
0: porque
1: la va a ver miles de personas a nivel nacional.
0: Sí, claro. Sí, tiene una caja de resonancia. Más si no, no estaría como acá, pero sí,
1: cual.
0: Sí.
1: Más allá de las redes, que hoy por hoy también tiene impacto, sí, digamos. Sí. Pero no deja de ser de un elemento que está en una muestra fotográfica a nivel nacional, ¿no?
0: Sí. Es un impacto y ya te digo, la sorpresa, o no sé si sorpresa, pero sí la que por ahí es reiterativo con todos los compañeros con los que hemos hablado, pero lo gratificante es que lo eligen colegas.
1: Sí.
0: Eso es, sí. Parece una frase hecha que ya todos me dicen, siempre decís lo mismo, pero es verdad.
1: No, pero es todavía más todavía.
0: Y sí, porque está elegido por gente que...
1: Que sabe y que es del ámbito.
0: Uno, o de la cual uno intenta... ¿cómo te puedo decir? Adoptar esos criterios. Porque uno ve esa foto y dice, uy, qué bueno, un día... Sacar ese tipo, que a ver, encima la sacamos todos los días, o sea, porque, pero claro. Siempre uno en el otro ve otra cosa, si no,
1: sí.
0: Si uno se mirara a sí mismo no crecería nunca. Entonces sí, che, qué bueno esto, qué bueno aquello, esta situación. Entonces, para mí, que me preguntaban el otro día, ¿qué referentes tenés? Y yo tengo mínimo 7.
1: Poquitos tenés.
0: Y sí, ahí te los nombro, Alberto Blanco,
1: sí,
0: Miguel González,
1: lo llegué a conocer.
0: Juan Hablame Corral. Acá, Juan Corral, sí. Sebastián Cortés, Pablo Presti, Facundo Morales y Rodrigo García.
1: Todos fotógrafos del diario.
0: Todos fotógrafos del diario en el momento en el que yo entré y que yo no tenía ni idea de fotografía. Entonces, bueno, yo había estudiado periodismo y me ofrecieron ellos esta herramienta para hacer periodismo. Y es espectacular. Me encantó del primer momento, además me gustó el grupo humano sobre todo.
1: Total, sí.
0: Para mí son grandes compañeros y grandes personas con las que he pasado lindos momentos. Vos has estado, Mati, también.
1: Sí.
0: Y así que nada, creo que uno siempre intentaba ser como ellos, ¿viste? Y siempre uno siente, o todavía hoy se siente como lejos, ¿viste? Porque sí, llegar a eso, mirá esta foto, ¿viste? Los cambios de turno eran universidad, no era escuela, porque estábamos...
1: era charlar sobre la que sacó
0: sí, o venía,
1: esto o tal.
0: Venía uno, no sé, venía Sebastián Cortés, estamos hablando de Sebastián Cortés,
1: sí.
0: Venía de tal lado y te mostré, no, acá saqué, qué sé yo, veía esa foto y decía, claro, viste, yo quiero ser así, quiero llegar a eso. Entonces es una escuela, el diario,
1: y aparte de
0: gigante,
1: más allá de salir del tema de la muestra y de lo que estamos hablando, por ahí hasta suena medio yoísmo de lo que estamos hablando, pero uno que ha formado parte de eso, literal, Manu, es como lo contás, porque yo también había estudiado periodismo, tuvimos creo que solo un año de fotografía, que fue con Rodrigo, lo volví loco ese año a Rodrigo, porque a mí amo la fotografía, me encanta la fotografía, y se ve que algo debe haber tomado de ahí, por eso también la posibilidad del día... de mañana de haberme recibido, de haber estado también laburando en el diario. Pero de todos los compañeros es como que seguís aprendiendo, ¿no?
0: Por supuesto.
1: Porque sí. Te ayudan, te acompañan, te dicen, te conviene esto, fíjate lo otro. O sea, la verdad que eso lo he visto en pocos laburos y en pocos realmente, y más en el tema de medios de comunicación, en donde por ahí aparecen más que nada los egos en ciertos sectores. Y acá no
0: cero.
1: Y acá no los hay.
0: No.
1: Al contrario. No se te va a enojar o envidiar uno porque, mirá la foto que sacó. No, al contrario. Decís, che, ¿y cómo la sacaste? ¿Y con qué? Y uno, que era novato, preguntaba absolutamente, obviamente, todo, sí. ¿No?
0: ¿Y sabés qué, Mati? Nunca escatimaron en nada.
1: No.
0: Porque además hay que tener en cuenta que también...
1: Hasta te enseñaban en turnos que no les tocaba por
0: exacto,
1: ahí. Yo me acuerdo de Juan, que una vuelta se me quedó como más de una hora explicándome, así es como tener tal foto de un estudio. No sé. O sea, eso queda, ¿no?
0: Obvio. Para mí son muy importantes los 7. La verdad que sí. Y además las situaciones eran difíciles también, sí. Porque no es que vos venís de sacar, no sé, un acto de, qué sé yo, de asunción de...
1: Sí, sí, sí, sí.
0: X, ¿entendés? Vos venís a veces de lugares complicados, sí, complejos, de, que el estrés por ahí es grande, y ahí se amenizaba todo. Ellos fueron como siete padres para mí, en cierto sentido. Porque algunos con diferencia de edad, hermanos.
1: Tal cual.
0: Con Facundo, por ejemplo, que siempre me dice mi hermano, qué sé yo. Sí, era como una familia. Y ese cambio de
1: ¿te
0: horario...
1: ¿Te emocionás, Manu?
0: Sí, sí, sí. Ese cambio de horario estaba bueno porque compartías sí, y aprendías.
1: La verdad que, ¿cuántos años ya en el diario, Manu?
0: De 2010.
1: Che, no era la idea hacerlo ya, no, de Manuel. No, no. Mirá que lo conozco.
0: Sí, sí, sí.
1: Y él me conoce de chico también. Sí, ¿eh? Sí.
0: No, pero está bueno porque es reconocerlo. La verdad que es muy lindo.
1: Tal cual. Bueno, Manu, me alegra mucho de que sigan así, que estén triunfando. La verdad que son cracks.
0: Bueno, gracias, Mati. Gracias por el espacio.
1: La verdad que la rompen. Yo, foto que veo de ustedes y el laburo que ustedes hacen en la calle y de los distintos laburos que hacen hoy por hoy. Ya hay algunos que por ahí no están más en el diario o están en otros ámbitos, pero así todos siguen haciendo fotos o siguen laburando en lo social.
0: Y
1: o
0: nos
1: en la
0: encontramos
1: calle.
0: Y es como el primer día y nos divertimos. Sí. Y también otro es Adrián Fortunati, que nosotros lo seguimos también mucho. Ajá. Yo no compartí con él, pero los chicos sí, mucho tiempo. Y ha sido similar, porque somos los dos del mismo lugar, que somos los dos de Saavedra. Que cuando dicen tres fotógrafos bahienses, yo digo, no, en Saavedra me van a querer matar. Yo amo Bahía, me gusta mucho Bahía,
1: sí, pero
0: yo
1: soy de Saavedra, claro. Saavedra, sí.
0: Entonces, con él también compartimos mucho ahora, nos juntábamos y cuentan anécdotas y qué sé yo. Y bueno, y también ha sido un referente, porque yo me acuerdo a mi viejo cuando iba al club y veía la foto y una vez me dijo, che, ¿qué foto saca Adrián Fortunati? Y dice, no sabía que estaba en el diario, ¿viste? Y siempre me quedó eso, ¿viste? Así que bueno, otro chico también que de los que quería nombrar que participó en el staff del diario.
1: Tal cual. Bueno, hace pocos días fue el Día de la Fotografía, sí, así que sí, bueno, sí. Un poco medio en alusión también al Día de la Fotografía y a esta muestra fotográfica que, bueno, ojalá se pueda conseguir, Manu, de que venga acá para Bahía, ¿no? Ese es el objetivo.
0: Bueno, sí, es el objetivo, sí, para que, bueno, todos puedan apreciarla. Creo que es de una magnitud nacional que está bueno que la puedan ver. Uh-huh. Y si no, bueno, ahora va a estar en Viedma, el que se puede pegar una escapadita hasta allá, va a estar ahí la muestra. Y que también hay muy buenos reporteros ahí en el Valle. Que bueno, han laburado en el diario Río Negro, algunos sí. También compañeros a los que queremos también, los que queremos mucho y a veces nos comunicamos con ellos.
1: ¿Y hasta cuándo va a estar la muestra ya en Río Negro?
0: No estoy seguro, están los flyers y todo, me da vergüenza haber venido tan desinformado.
1: No,
0: pero,
1: no pasa nada.
0: Pero después te lo paso si querés lo pones abajo en la nota. Pero es una buena oportunidad. Además, de paso, visitan Viedma, que tal está cual. Lindo y patagón.
1: Es lindo, sí, tal sí. cual. Bueno, Manu, felicitaciones para vos, para Pablo Presti, para Seba Lobos también. Y bueno, para todos, en realidad, aquellos que forman parte de esta muestra, más de 100 fotos, dijiste.
0: Son alrededor de 140 fotos, claro. De 1.700 enviadas, quedaron 140 y pico, porque también hay fotos de Argar Escuela, entonces de estudiantes de la asociación, entonces creo que también expusieron... Hay una parte de la muestra dedicada a ellos.
1: Muy bien. Manu, muchas gracias.
0: Gracias, chicos.
1: Emanuel Brian estuvo aquí con nosotros. Nos vamos a la pausa en una tarde 10 y enseguida volvemos.
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0: Muy bien, regresamos en una tarde de 10, seguimos acá en vivo por Radio 10, la radio de la gente, FM 92.3. Recuerden que también nos pueden escuchar y ver ingresando a www.radio10bahía.com.ar.
1: ¡Qué belleza!
0: Tremendo, una belleza este día hermoso que estamos teniendo acá en la tarde de 10. 18 grados es la temperatura en la ciudad de Bahía Blanca. Y usted que se puede seguir comunicando con nosotros, al 291-5386-9213. Recuerden que estamos de premios hoy, Tenemos sorteo en marcha, guantes de box, gentileza a nuestros amigos de Nocau Sport, Bueno, aparece por acá Marcelo y dice: buenas tardes, soy Marcelo 014 y los escucho desde el barrio Mariano Moreno. Bueno, gracias Marcelo. ¿Qué más tenemos por acá? Otra vez Marcelo, desde otro celular, dice: buenas tardes, los escucho desde el barrio Mariano Moreno y mi nombre es Marcelo 014. Muy bien. Bueno, gracias Marcelo.
2: Ayudín.
0: Por estar del otro lado. ¿Qué más? Hola Mati y Dani, dice Paola. Dice: ¿dónde está mi amiga? Dice, en este caso Paola. Miri, te cuento que ya operaron ayer a mi mamá y salió todo bien. Está en su casa, adolorida, pero bien. No los pude escuchar. Hoy de vuelta acompañándolos. Nos decía Paola. Así que bueno, Pavo, me alegro mucho de que haya salido todo bien con tu mamá, de que esté bien, adolorida obviamente, me imagino, después de la operación, pero muy bien. ¿Dónde está la amiga de Paola? No sé.
3: Si la ves, dile que...
0: Decile, Pavo.
3: Que me has visto mejorado.
0: Claro.
3: Dile que yo estoy muy bien.
0: Decile que estamos muy bien.
3: Que nunca he estado mejor.
0: Bueno, no sé, pero... No sé si están así, Dani, pero bueno. No sé dónde está tu amiga, Paola. ¿Le podés escribir? Si es tu amiga, escribile o no, Dani. Nada, mañana está acá con nosotros, Miri. Quédense tranquilos, mañana día viernes. Y sí. Así como si nada se fue, Igual allá tampoco estuvo, No estuvo en tal. Bueno, le mandamos un beso grande a Miri, que está ahí con cuestiones personales, pero todo bien, Nada para preocuparse. Al contrario, son trámites nomás, así que mañana ya Miri está aquí con nosotros para hacernos compañía, obviamente, y cerrando la semana, Como siempre, con información, con buena música. Mañana tenemos resumen semanal, sí, mañana tenemos la cartelera de Cinema Center. Estrenos, ¿qué estrenos hay en el día de hoy ya? En la pantalla grande, en los cines del shopping. Y hablando de eso, mañana vamos a estar sorteando dos entradas, como para que usted pueda ir con la familia, con amigos, en pareja, solo, con quien vos quieras, para participar obviamente en el día de mañana, las dos entradas para ir a Cinema Center. Tenemos audio de Cristian, Dani, a ver, lo escuchamos.
4: Maki, Cristian en taxi trabajando. ¿Qué le pasó a Emilia? Se tomó el jueves. Ya tan enfermo, ¿qué pasa? Sacando carpeta. Bueno, Mati, participo por los sorteos y los escucho siempre, como siempre, hace rato. Así que dale. Participo 851 y bueno, nada, te sigo acá escuchando.
0: Bueno, gracias Cristian. No está enfermo Miriam, al contrario, el que está enfermo soy yo.
5: Parece una joda esto, ¿eh?
0: Sí, más o menos. No, el que está medio así congestionado, resfriado, con la garganta ahí al límite, es quien les habla. No, Miri está con algunos trámites nomás, Cris, pero después está todo más que bien. Así que mañana ya la tenemos acá de vuelta a la compañera Miriam Buyani, Bueno, por acá aparece Martín, nuestro amigo carpintero. ¿Qué dice? A ver, Martín, por acá... Hola chicos, ¿cómo andan? Dice: espectacular tarde y me gustaría participar por el sorteo de los guantes para mi sobrino que entrena box. Muy bien, Y si no, para cagarlo a trompadas a mi hijo. ¡No! ¿Cómo, Martín? Pero por favor, usted se tiene que arrepentir de lo que está diciendo. No, dice, saludos, dice Martín, pero ¿cómo lo haga? No, por favor, chicos, violencia no, Por favor, Martín, me parece que... No está participando del sorteo, justamente. Nada, después con eso último que nos dijiste, Martín. ¿Cómo querés participar así? Venía bien con lo del tema de que el sobrino hacía...
6: ¿Puedes decirme quién es? Le voy a romper una patada en la piña.
0: No, violencia no. Acá, a ver. El sorteo es guante de box porque los consiguió Walter Fabi, nuestro entrevistado que estuvo hace un par de días atrás acá en el programa. Gentileza del local Nocau Sport, nos manda un sticker, Martín, muy
1: es
0: bueno.
1: Un bonca.
0: Pero venía bien el mensaje, Martín. Venía muy bien. Claro, participo por el sorteo de los guantes para mi sobrino que entrena box. Hasta ahí. Un divino, Martín. Un capo, vos decís.
2: Hay que reconocerle.
0: Claro, hasta ahí sí. Pero después ya la cagó con el mensaje. Dice, y si no, para cagar a la tromada de mi hijo. ¡No!
7: Yo estoy le calentado.
0: ¿Qué pasó ahora con tu hijo? Para cagarlo a... ¡No! No, por favor, Martín. No, así no, viejo. Bueno, última media horita de programa, últimos 30 y pico de minutos como para que usted pueda participar. Mensaje de texto o audios que nos pueden mandar desde donde nos están escuchando. Y dale, participa por este premiazo que estamos sorteando en el día de hoy. Aparte, son carísimos los guantes de box, No son para nada baratos. Así que es lo que estamos sorteando en el día de hoy. Gentileza de Nocau Sport. Tiene 10 años. ¿Sabés lo que es manejarlo? Dice Martín. No. No me quiero ni imaginar, Martín. No me quiero ni imaginar lo que debe ser. Terrible debe ser. Terremoto, seguramente. Bueno, todavía nos pueden escribir, mandar audios, como decíamos, para seguir participando por el premio de los guantes de boxeo de Nocau Sport. En un ratito vamos a hacer una nueva pausa, en un ratito tenemos nota. La temperatura, vamos a chequear a ver cuánto estamos teniendo. Bueno, bajó un grado, Está muy linda la tarde, la verdad que sigue soleado. 17 grados tenemos ahora, bajó tan solo un gradito, la máxima era de 18, que era con lo que habíamos arrancado en el día de hoy. Como decíamos, para la medianoche va a bajar la temperatura, 10 grados tendríamos en el día de hoy, cerrando la misma. Y mañana, mínima de 8, máxima de 18. El sábado, mínima de 9, máxima de 20. Y el domingo, con una mínima de 9 grados y una máxima de 19 grados. Con probabilidades de lluvia para el fin de semana. Estén atentos a aquellos que tengan actividades o eventos al aire libre. Hacemos la pausa, Dani, y enseguida volvemos. Dale.

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0: Muy bien, regresamos a una tarde de 10, seguimos acá en vivo por Radio 10, la radio de la gente, FM 92.3. Recuerden que se pueden comunicar con nosotros a través del WhatsApp de Radio 10, 291-5386-923. También nos podés escuchar y ver ingresando a www.radio10bahia. Estamos en comunicación telefónica con el secretario general de Urgara, con Pablo Palacio. Pablo, ¿cómo estás? Matías Freire y todo el equipo acá en una tarde te saludan.
1: ¿Cómo te va? Buenas tardes, Matías.
0: Todo bien. Bueno, Pablo, contanos lo que está sucediendo justamente en estas últimas horas.
1: Mira, antes que nada te quiero aclarar, en Bahía Blanca el secretario general es Ariel Marami, digamos, justamente en la última elección que va a cargo de la seccional, uh-huh. Y bien, yo sigo estando, digamos, a nivel nacional, en Bahía, digamos, ya él está a cargo y bueno, ya poquito estamos cediendo un poco los espacios, pero sí. No tengo inconveniente en responder. Lo vengo haciendo todavía porque es un conflicto que está planteado con la Cámara a nivel nacional.
0: Uh-huh. Bien. Bueno, Pablo, más allá de esa cuestión, contanos el conflicto que ha surgido en estas últimas horas y cómo está la situación allí mismo en el puerto.
1: Mira, hoy por hoy no hay conflicto, no hubo nunca conflicto porque no nos dejaron llegar a cumplir con nuestra idea de iniciar medidas de acción directa anunciadas el viernes pasado. Uh-huh. Porque el Ministerio de Trabajo tomó intervención y nos culminó con una conciliación obligatoria a mantener la paz social, digamos, por el tiempo que dure la conciliación obligatoria. No hubo, no hay, ni por el término que dure la conciliación va a haber conflicto o medida de fuerza.
0: Uh-huh. Bien. ¿Y cómo surgió todo en realidad?
1: No, eso es lo que pasa siempre, es una discusión por temas salariales en un contexto, en este caso es la Cámara de Puertos Privados. No llegamos a un acuerdo en el cual nos liberamos las partes y, bueno, ante la posibilidad y la inminencia de que el gremio tome medidas de acción directa, intervino la autoridad de controlador y la autoridad competente, que es la Secretaría de Trabajo a nivel nacional.
0: Uh-huh. O sea, el pedido es el tema de condición salarial, ¿no, Pablo?
1: Nosotros estamos pidiendo que la Cámara cumpla con el compromiso de mantener el poder adquisitivo del salario de los trabajadores, que está atrasado desde el mes de mayo. Entonces estuvimos barajando distintas posibilidades, pero vos sabés que arranca con un pedido, después hay una contraoferta, uh-huh. Y se sigue negociando, y se llegó a una instancia en la que no nos pusimos de acuerdo y resignaron las empresas la posibilidad de llegar a un acuerdo por una... Ellos mismos lo ponen en una nota donde denuncian al gremio que estábamos rompiendo la conciliación obligatoria, que es una diferencia del 3%. Uh-huh. Lo que no se condice con el escándalo que están denunciando de la parálisis de la actividad portuaria. No hay tal parálisis, no hay tal embotellamiento, no hay 400 camiones en ningún lado. Creo que en todo el país no hay 400 camiones con problemas. O sea, es un disparate lo que estamos escuchando.
0: Uh-huh. O sea, ellos salen a denunciar esto, a acusar de alguna manera el reclamo.
1: Exacto, y encima lo mediatizaron. O sea, nosotros es raro que tomemos decisiones de mediatizar este tipo de conflictos, porque sabemos que venimos siempre terminando resolviendo la cuestión. En este caso, claramente, después de 4 meses... de estar con atraso en la negociación y con los trabajadores enojados, podemos aceptar, digamos, que nos pretendan ajustar los salarios sin reconocer las diferencias que se producen desde mayo y encima no dándonos la posibilidad de que para adelante recuperar esa pérdida.
0: Uh-huh. Ahora, ¿es la primera vez que sucede esto así, Pablo?
1: Hacía rato que no teníamos una situación así. Uh-huh. O sea, a ver, que hemos por ahí llegado a este tipo de instancias, es raro que haya tomado, digamos, un nivel mediático que no entendemos que sea razonable. Uh-huh. Y más, está focalizado todo en Bahía Blanca, eso es lo que nos produce más incertidumbre.
0: Claro, o sea, en otros sectores no.
1: No, nosotros tenemos intervención en casi, no sé, hoy decía 17 y 20 puertos del país, y en el único lugar donde lo han denunciado es en Bahía, y encima mintiendo descaradamente.
0: ¿Y por qué crees que se termina denunciando en Bahía, o los terminan acusando de esta manera?
1: No tendrías que preguntarle a las empresas, la verdad que no tengo claro. De hecho, hay una denuncia de que los trabajadores rompen la conciliación obligatoria porque no quieren hacer las extras, cosa que es totalmente ajustado. De hecho, los trabajadores tienen derecho de negarse a la realización de las extras, y menos si los quieren obligar a trabajar cuando tienen sus francos disponibles, que es una figura que inventaron las empresas, que no está en el convenio. Uh-huh. Obviamente, eso es lo que están denunciando, y la nota, la denuncia que hicieron en el ámbito de la Secretaría de Trabajo también ya fue contestada. Así que no sabemos. Seguramente en los próximos días habrá reuniones y vamos a tratar de nosotros siempre decimos que nuestra obligación es discutir, negociar y resolver la problemática de los trabajadores. Ahora, si no encontramos la satisfacción en un acuerdo, sabemos que todos los acuerdos que se llegan nunca son satisfactorios en su totalidad, o sea, pero cuando las dos partes sienten que perdieron el término de un acuerdo porque fue una buena negociación. Y acá ni siquiera llegamos por las diferencias que dicen ellos, que ahora obviamente van a ser distintas porque se agrega otro mes más sin la adecuación del salario de los trabajadores. Uh-huh. Si se sigue extendiendo la conciliación, vamos a llegar a septiembre y va a haber otro mes más que se va a agregar y va a ser cada vez más complicado.
0: Ahora, ¿la situación de los trabajadores entonces cómo es o cómo está, Pablo, hoy por hoy?
1: No, es normal, están trabajando con normalidad. Mm. La única diferencia es que hay trabajadores que no quieren utilizar una cinta y no la hacen.
0: Claro. ¿Y preocupación hay?
1: Y están en su derecho.
0: ¿Existe la preocupación por el lado de ellos o no?
1: Obviamente, te imaginas que si a vos están 6 meses sin ajustarte el salario, estarías preocupado y enojado, ¿no?
0: ¿Qué te parece?
1: Más
0: hoy por hoy.
1: No, es normal, están trabajando con normalidad. La única diferencia es que hay trabajadores que no quieren utilizar una cinta y no la hacen.
0: Claro. ¿Y preocupación hay?
1: Están en su derecho.
0: ¿Existe la preocupación por el lado de ellos o no?
1: Obviamente, te imaginas

0: hace, porque estamos hablando de un sector que se la pasa hablando de récord, es un sector que genera la mayor cantidad de dólares. Sí. Cada 10 dólares, 8 son del sector del agro, son 6, 7 multinacionales que operan las terminales portuarias que manejan, digamos, yo siempre digo que es son los cajeros automáticos de los gobiernos de turno. Y bueno, ¿y cómo no van a estar enojados? ¿Cómo no van a estar enojados cuando el sector se la pasa hablando de los récords de embarque, cuando tienen 20 millones más de toneladas embarcadas con la misma gente y no generaron un solo puesto de trabajo adicional? Recargando a la gente con horas y horas, tienen pero todo el derecho a estar enojados.
1: Ahora, este conflicto, de alguna manera, si no se resuelve, ¿cómo continúa?
0: Siempre van a tener solución. O sea, ahora, si no se llega a una instancia de acuerdo, al término de las conciliaciones, el Ministerio puede extenderla o generar una prórroga, y después quedamos liberados, y bueno, ya ahí entra otra... Ahí sí va a ser un problema en serio.
1: ¿Y cuándo termina la conciliación, Pablo?
0: Con la prórroga el mediados de septiembre.
1: Bueno, quedan 2 semanas.
0: Más o menos.
1: Después veremos, ¿no? Cómo continúa todo.
0: Y después será... Creo que, a ver, siempre con este sector, o sea, más allá de que nos peleamos y todo lo demás, siempre terminamos... Sinceramente, estamos un poquito con la incertidumbre de saber qué ha motivado la mediatización, porque es raro. Y sobre todo que lo han localizado mucho en Bahía, no lo entendemos.
1: Bueno, veremos cómo continúa. En principio, obviamente, el reclamo es claro, es justo, ¿no? Y más si desde hace meses que no hay una recomposición salarial, ¿no? Superando al tema de la inflación.
0: Yo te digo, es el sector que puede dar más respuestas de las que da la gente. Nosotros tenemos todos los días gente mirando cómo hay trabajadores con 12 horas o más, a veces, en algunos casos, de carga laboral diaria. En ámbitos que no son los más amigables para la salud y con riesgos, ya sabemos lo que son las terminales portuarias, yo creo que hay que revisarlo. Y ahora viene una etapa en la que hay que revisar los convenios y generar las adecuaciones a la nueva legislación. Y bueno, es todo un contexto complicado. Nosotros vamos a hacer todo lo que esté a nuestro alcance para mejorar el ingreso de los trabajadores que representamos y mejorar la calidad de vida a través de la negociación de las condiciones de convenio.
1: Muy bien. Bien.
0: Así que confiamos en que va a activar el sentido común para resolver esta situación. No es un problema de plata. El peso de la masa salarial de los trabajadores del gremio no llega al 0.5% de lo que genera este sector. Así que no hay ninguna necesidad de continuar con esta situación, generando el malestar con la gente que aporta todos los días con su laburo a esos récords de embarque que tienen las empresas, y que por ahí lo único que necesitan es que les vuelquen parte de esa mejora para reconocer el sacrificio que hacen y la mejor productividad que han tenido en los últimos años.
1: Bueno, veremos entonces cómo continúa la historia, Pablo. Por ahí en un par de semanas tomamos contacto de vuelta contigo.
0: Dale, un abrazo y gracias por comunicarte.
1: Abrazo grande. Bueno, hasta allí la palabra de Pablo Palacio de Urgana. Bueno, yo lo tenía como secretario general de Urgana. Bueno, vocero, le voy a poner ahora, dialogando con nosotros sobre lo que es, bueno, este conflicto, ¿no? Este reclamo salarial. De alguna manera lo que exige el gremio es una propuesta salarial superadora y denuncia lo que es la pérdida de poder adquisitivo frente a lo que es la misma inflación.

0: más los altos niveles de actividad exportadora que, bueno, como bien refería en la nota y hacía referencia el mismo Pablo Palacio, de que es noticia todo el tiempo, ¿no? En cuanto a lo que son los niveles de actividad exportadora. Siempre con números récord, números récord, números récord todos los meses. Y ahí es donde viene el reclamo salarial o el reclamo de los trabajadores en este sentido. Es decir, bueno, che, de hace 6 meses no hay una recomposición salarial. Quieren laburar horas extras, no se los permiten. Y bueno, ahí es donde empiezan las distintas acusaciones y denuncias, ¿no? Por el lado de la empresa. Bueno, por incumplir lo que es la conciliación obligatoria, bueno, y algunas que otras acusaciones más que lo refería mismo Palacio en la nota. Por ahora, conciliación obligatoria. En 2 semanas, en el caso de que no exista una prórroga, o veremos cómo continúa el mismo reclamo, ¿eh? Pero bueno, es uno de los tantos temas que obviamente está sucediendo en la ciudad y principalmente en el sector del puerto de Bahía Blanca. Bueno, empezamos a saludar a todos aquellos que forman parte del programa, pero también a toda la gente que se sigue comunicando con nosotros a través del WhatsApp de Radio 10. Gracias por estar del otro lado. Por acá Estela dice, hola chicos, ¿cómo están? Dice, yo saliendo de la Nutri, participo por el premio, dice 906, besitos. Muy bien, Estela. Ajá. ¿Qué más? Paola dice, che, Mati, me imagino que ya no tenés nada más que hablar, dice, ya con las dos entrevistas. No, ¿cómo que no? Y aparte, ya está, en menos de 15 minutos tengo que entrar al programa. Habla algo del eclipse que va a haber hoy, ¿viste? Te ayudo para que tenga más contenido. Pero ya hablamos del eclipse, Pau. Hablamos en el arranque del programa, Dani, ¿o no? Si no me equivoco, sí. No, de eso ya hablábamos, Pau. Llegaste medio tarde. Bueno, saludamos por acá a Beto, el jardinero, que nos manda fotos de unos laburos que hizo. Muy bien, Beto. Impecable, ¿eh? Tremendo, ¿eh? Bueno, abrazo grande, Beto. Gracias por estar del otro lado. Gracias a toda la gente que se sigue comunicando con nosotros a través del 2915-386-923, Bueno, lo decíamos, empezamos a saludar a todos nuestros amigos, a los que forman parte de una tarde 10, como son los del servicio de lavandería y tintorería Laureta, que hace trabajos para empresas y particulares. 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
1: Ya sé, Ferreque.
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0: 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Y ya nos vamos del programa. En un ratito ya tenemos que hacer el sorteo, ¿eh? Tenemos que hacer... Hola, Sonia, ¿cómo estás? ¿Bien? Estoy acá remando, Solari, ¿eh? Hoy jugó el indio Solari, exactamente. Bueno, tremendo. En un ratito hacemos el sorteo de los guantes de box de Nocau Sport, y también tenemos que hacer el sorteo el próximo día lunes de nuestros amigos de Turismo Regional AMB Bahía. 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
0: Bueno, saludamos por acá a Mónica, que nos escribía, que decía felicitaciones Sandra, que se ganó en este caso la picada del Buen Gusto Pampeano. Muy bien, en este caso Sandra, también Mónica. Bueno, un beso grande para ambas. La gente que sigue todavía comunicándose con nosotros, ¿eh? Y muchos que han participado y que siguen participando todavía de los guantes de Nocau Sport, ¿eh? Sí, sorteamos estos guantes en el día de hoy. Mañana vamos a estar sorteando dos entraditas para ir a Cinema Center, ¿eh? Así que dale, todavía estás con tiempo para participar de los premios, ¿eh? Premiazos que tenemos en este caso en Una Tarde de 10. Hoy los guantes de box. Mañana las dos entradas para Cinema Center. Y el día lunes... Nah, el día lunes...
4: Y vamos a ver qué sale.
0: Sí, te vas a querer morir, ¿eh? Vas a estar re ansioso el día lunes. Porque vamos a estar sorteando, como decíamos hace un ratito nada más, la estadía en Villa Arcadia, en Sierra de la Ventana. Si escuchaste bien, para ir a disfrutar en familia, con amigos, en pareja, solo, con quien vos quieras. 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
5: Estoy cansado, jefe.
0: Bueno, aparece Mauro por acá, dice Mauro 616. Bueno, gracias Mauro, un abrazo grande. Mirá, si me tendría que poner a leer todos los comentarios que recibimos, Dani, en la publicación del sorteo de los guantes. Ahí estoy hasta mañana, más o menos.
2: Tienes razón.
0: 88 me gusta tuvimos en la publicación, 648 comentarios y reacciones, más las de Facebook, más de 100 compartidas tuvo esto. Nada, es impresionante.
4: No, a un ver. Numerazo.
0: No, numerazo. Terrible, explotó, me explotó en Insta. Saludamos a la gente de Fight Club, que participaba por acá. A Cintia, a Franco, a Estrella, a Gigi, a Cari, a Jorge, a Emma, a Diame, a Tauro, a Ángel, ¿quién más? A Jessica, a Tauro, a Marisa, a Pache, a Cone, tenemos a Tati,
6: Mariana,
0: tenemos a Cande por acá, no, Mariana no, no. Tenemos a Serena. Lindo nombre, Serena. A Marce también tenemos por acá.
7: Gané.
0: A Ofelia.
7: Chuchi.
0: No. A Ofelia. Siempre buena onda, dice Mauro. Obvio, Mauro. A pesar del refrío y no hay más, pero estamos bien, ¿eh? A Vane, a Cris, a Silvia, a Andy, a Yamila, a la Jenny, a la Yanni, a la Chichi, a la Kitty. a Lupe, a Lore, a Mili, al Club del Boxeo, a Cari, a Flor, a Marina, Cone también por acá, a otra escuela de boxeo que apareció por acá, Jim Boxeo, Diame también, Silvia, Diame, Silvana, Leo... ¿Quién más? Muchos que comentaron y etiquetaron un montón de personas. A Fabián, Anita, saludos para Jessica, para Marisa. Todos besito. Ellos están participando, ¿eh? Ceci, Sol Heredia, Bici, Mel, Noelia, Noelia por acá.
8: ¡Qué linda que eso!
0: Cintia, Dylan, mirá, hay uno que se llama Dylan, ¿qué sé yo? ¿Será el cantante? No. ¿Así canta Dylan? Elías. Ah, el turco. Jorge.
8: Matías. Matías.
0: Leo, la 74. Muy bien, acá un hincha de Olimpo. ¿Qué Marcos, otro más? Eliana.
9: Marcos.
0: Antonio. Sil. Che, no paro de leer comentarios y mensajes de la gente. Sí, Jime, todavía quedan 3 minutos de programa, ¿no? Sí, tengo tiempo.
9: Bienvenido sea Marcos.
0: Francisco, Paulita, Mili, Lorena, China, tenemos a Sergio por acá, Norma, Natalia, ¿quién más? Seguimos, Norma, Esteban, Ani, no paro, tremendo. Necesito a Miri que me ayude acá a leer todos los mensajes. Lorena también participaba por acá. Jessica, Nay, Coco, Sa, Cecilia, Anabel, Romina también con una escuela de boxeo, Andrea, Mika, Jere, Mari, Ana, che, Dani, no paro, parezco cansado o cansador en este caso con leer tantos y tanta gente que ha participado del premio, pero bueno, hay que leerlos a todos. Vane, Fernández, Gabriel, ¿quién más? Adolfo, por acá, Balu, Caro Vázquez, terrible, cuánta gente, che, gracias, Romy Poza, ¿quién más? Se me traba el teléfono de tanto mensaje, Juanpi Godoy, María Alejandra, Lore, por acá también, Julia, Juan Pablo Escatone, ¿quién más? Mara. Bueno, no doy abasto. Vamos a tener que hacer el sorteo. Walter Vaquero, Cari Ureta, Emma Vieira, Mara. Ah, impresionante, che. Impresionante la cantidad de gente. Bueno, Mauro también se anota por acá. Miriam 291, siempre buena onda. Bueno, gracias, chicos. Gracias por estar ahí del otro lado. A través de los mensajitos de WhatsApp de Radio 10, sino también a través de las redes sociales, en este caso @unatardede10. Bueno, vamos a hacer el sorteo, Dani. ganador o ganadora del premio de Nocau Sport se lleva los guantes de box en este caso, y la ganadora es, participó, nos sigue a nosotros, sigue a la cuenta de Nocau Sport, hizo participar a un montón de gente, che, tremendo. Y tenemos ganadora, Dani, y ya nos vamos, sí, porque ya es la hora. La ganadora es Lorena Viz, tenemos acá, que está participando, ahí mostramos en el Twitch, si se alcanza a ver, muy bien, es la ganadora del premio de los guantes de box, Lorena, así que felicitaciones a todos por participar, participó en este caso en las redes sociales. Gracias a toda la gente que estuvo ahí del otro lado. Nosotros con Daniel y Lusta nos vamos y nos reencontramos mañana para pasar una tarde. Chau, Dani, gracias.

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5: EFTA es algo, Mercosur EFTA, es algo realmente importante, porque nos está planteando que hoy el 97% de nuestras exportaciones encuentran una puerta abierta al mundo. Y esto es una prueba de que el cierre de fronteras no funcionó. En el último tiempo ya hemos votado varios acuerdos de libre comercio, lo que implica que la Argentina avanza de manera acelerada a tener cuotas libres en productos que son absolutamente fundamentales para nuestras economías.
6: Javier Milei acudió a una charla en la ORT en medio de un cinematográfico operativo de seguridad. Contó con francotiradores en los techos, perros de policía de la ciudad y calles valladas en la zona. El presidente se presentó en la escuela judía del barrio de Almagro y permaneció poco más de una hora.
7: Voy a estar presentando el epílogo de mi nuevo libro, que se llama Capitalismo, la divina maquinaria del paraíso. Está en lo que el cristianismo define como el Padre Nuestro, porque la oración no dice vamos nosotros al reino, dice venga a nosotros tu reino, así en la tierra como en el cielo. El paraíso viene a nosotros que lo perdimos, que fuimos expulsados, que no podemos volver por nuestros propios medios. Por eso el Creador viene a nosotros, porque nosotros perdimos ese lugar y ya no podemos recuperarlo solos. El que tenga oídos, que oiga. El que no quiera oír, que se haga cargo de las consecuencias. Que Dios bendiga a los argentinos, que la fuerza del cielo nos acompañen. ¡Y viva la libertad, carajo!
6: Suma críticas a la reforma a la Carta Orgánica del Banco Central. La iniciativa, aprobada por el Congreso, vuelve prácticamente imposible la remoción de su director. Al respecto se refirió por Radio 10 Jorge Carrera, economista y ex vicepresidente de la entidad.
8: Se crea una asimetría muy extraña que no está en otros bancos centrales, donde la remoción del presidente del Banco Central es muy complicada en la ley. Casi un imposible para cualquier gobierno. Me parece que esa es la forma de dejar un caballo de Troya. Yo hoy ponía, vamos a pasar de tener o intentar, van a intentar pasar de el Banco Central al banco o al banker. Haciendo el juego de palabras con Anker, que es la famosa consultora, donde el presidente del Banco Central, supuestamente independiente, es socio comercial de toda la vida del ministro de Economía. Así estamos en términos de la independencia que se está postulando.
6: Ya es oficial la salida de Coudet como técnico de River. Lo confirmó en conferencia de prensa el presidente del club millonario, Stefano Di Carlo.
9: Chacho nos ha expresado su voluntad, que es de dar un paso al costado. Todo este proceso lo iniciamos con enorme convicción, con determinación, y hemos respaldado siempre de manera categórica todo lo hecho en este tiempo que al Chacho le ha tocado ser entrenador del club. Con esa convicción lo hemos acompañado y también de esa misma manera lo acompañamos en esta decisión, que es su decisión personal. El entrenador interino del club será Leo Poncio, y que contará con la apoyatura de Marcelo Escudero y todo su equipo, que también ha hecho varias transiciones del estilo.
6: La AFA atenuó la pena sobre los jugadores argentinos por los incidentes en el Mundial 2026. La entidad informó que la FIFA aceptó el pedido tras las suspensiones a los futbolistas, dispuso que las podrán cumplir en partidos amistosos. Las Leonas, finalistas del Mundial de Hockey. El equipo, dirigido por Fernando Ferrara, se impuso 1-0 frente a Australia en Bélgica. Ahora jugará el sábado a las 11 de la mañana, hora de nuestro país, el partido decisivo del certamen ante Países Bajos, 4 años después del subcampeonato de 2022. Cielo parcialmente nublado en la ciudad de Buenos Aires, 15 grados 3 décimas la temperatura, 83 el porcentaje de la humedad. 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
0: Pablo Ibáñez.
1: Florencia Gutiérrez.
0: Diego Arbili.
1: Y Mauro Federico. Un Día Perfecto. 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

0: ¡Vamos que venimos, señoras, señores! Bienvenidos, bienvenidas. Esto es un día perfecto en Radio 10. Muy buenas tardes para todos y todas. ¡Y feliz día de la radio! ¡Vamos,
1: bravo,
0: che!
1: Bravo.
0: ¡Vamos! Este programa que es considerado por la crítica el mejor programa de la radiofonía argentina.
2: De la historia.
0: De la historia, sí. Toto lo afirma con la boca llena. ¡Perfecto!
1: Así no estamos.
0: Es una forma
1: yo.
0: De confirmar que
1: así
0: somos
1: estamos.
0: El mejor programa de la radio.
3: ¡Vivo!
0: Bueno, feliz día de la radio. Pasen y vengan y nos homenajean, ¿eh? No, mentira, no hace falta. Bueno, buenas tardes, Pato Pérez, ¿cómo
1: hola,
0: le va?
1: Hola, Pancito, muy bien, feliz día de la radio para todos, ¿no? Es ese medio que trasciende, ¿no?
0: El mejor.
1: Viste que la esencia no cambia y la radio mantiene en el tiempo eso. O no. Sea, se puede interponer la inteligencia artificial, pero la esencia de la radio va a quedar siempre, ¿no? Eso es lo importante, que trascienda. Y así es, después de 106 años, y así va a continuar. Bueno, el cielo está algo nublado. De a poquito, viste que hay algunos rayos de sol que van,
0: sí.
1: Que vienen por momentos 15 grados 3 en la ciudad de Buenos Aires. Sí, lloviznas aisladas que quedan en algunos lugares también, sobre todo en lo que es provincia de Buenos Aires. Humedad 83%, pero ya mañana mejoran las condiciones. Mañana
0: bien.
1: Vuelve a salir el sol, así que tranqui. En cuanto a la temperatura, mínima de 10 y una máxima muy agradable, de 17 grados. Y el fin de semana, te lo voy a contar, ¿sabes cuándo?
0: ¿Cuándo?
1: Después de las 7 y media.
0: Ah,
1: pasito.
0: Bueno, no. Ya me vende lo que vamos a hablar en dos horas.
1: Está muy bien,
0: perfecto.
1: Ay, ay, ay.
0: Bueno, que la gente se comunique
1: sí,
0: con nosotros. Pueden participar, pueden contarnos por qué siguen eligiendo la radio, qué es lo que más disfrutan, cuál es tu conductor preferido de Radio 10 y por qué Juana Morín, por ejemplo, es una de las encuestas del día.
2: ¿A través de qué lo escuchan?
1: ¿O dónde empezaste a escuchar la radio? ¿No? Porque
0: ¿con
1: siempre
0: quién
1: te queda,
0: empezaste
1: te
0: a escuchar
1: queda,
0: la radio?
1: ¿Viste? Yo me acuerdo, mi papá era carpintero, tenía la carpintería, entonces sonaba ahí la radio de fondo y quedaba siempre, ¿viste? Con ese ruidito.
2: Entre el serrucho,
1: entre la sierra, entre la máquina de lijar y demás.
0: Claro.
1: Y
0: ese
1: olorcito al queroseno y también el olorcito al aserrín que quedaba ahí.
0: Muy bien. Sí, lindo día para charlar justamente sobre
1: obvio.
0: La radio. ¿Qué prefieren, la radio o la tele? Porque acá todos hacen tele también.
2: La radio,
1: definitivamente.
0: ¿Vos preferís la tele?
2: Y obviamente.
1: ¿Sí?
0: Mirá qué rata.
1: Mirá, bueno.
0: No, pero no estamos hablando de si preferís estar con nosotros o con el gato silvestre.
2: No, yo prefiero la gráfica. Entre la radio y la tele, prefiero la gráfica.
0: Qué mala onda.
1: Muy de nerd.
0: En el día de la radio.
2: La radio, la gráfica.
3: Bueno, está bien, responde lo
2: y
3: que
2: la
3: siente.
2: Tele, respondo levantarme tarde.
0: No, sí, y lo haces y cumplís. Hoy Toti Ibáñez, quien tiene la posibilidad de venir, que venga al canal de YouTube, no solo por el material que tenemos, sino para observar el look. Macrista de Pablo Ibáñez.
2: Mauricista.
0: Sí, ni siquiera macrista.
1: ¿Qué tiene? ¿Un chalequito? Es un chaleco, ¿no?
0: Mauricista.
4: Sí. Se va al campo después.
0: Se sube al Amarok.
4: Tiene unas hectáreas.
2: Por eso hablé comiendo.
4: Productor agropecuario.
0: Sí, metí un chalequito.
4: Ingeniero agrónomo también.
2: Vengan a la radio.
0: Viene de la rural directamente. Bueno, me gusta el chalequito, me gusta.
2: Bueno, gracias, señor.
0: Sí, me gusta. Se lo vi a Mauricio cuando gritó "nos inunda más", tenía ese.
2: Exacto,
0: abajo,
2: el mismo.
0: Lo
2: compré yo en una subasta.
1: ¿Y vos dónde escuchabas la radio, Juancito? ¿Cuál fue tu primer contacto?
0: Bueno, yo le decía recién a Fer Borroni, para mí la voz de Víctor Hugo Morales es la radio. Para mí. Él me decía Castelo, está bien. Pero sí, Víctor Hugo. Bueno, Dolina.
1: Claro.
0: Y recién me preguntaba, ¿será el conductor más joven de AM?
2: ¿Vos?
0: Sí. 34.
1: Yo creo que sí.
0: Creo que sí. ¿Qué están haciendo?
1: Sí, me parece que sí.
0: ¿Qué está pasando en la radio, no?
1: Las nuevas generaciones están muy
2: bien.
1: No,
2: igual conductores jóvenes, si te pones también AM y FM, conductores de programas, no sé si hay.
1: No, 32.
2: No digo conductor, porque por ahí puede ser que haya un locutor, alguien más joven, pero conductor no sé tampoco si hay jóvenes.
4: Recuerdo que estaba Diego Leuco en su momento en Radio Mitre, no sé si.
1: Diego Leuco es un poco más grande.
0: No te rías.
4: Ah, más grande.
0: Sí. Es más grande que
1: más grande.
0: Diego Leuco.
1: Ah,
0: ¿qué te pasa?
1: Es un poquito más
0: grande. Me mira y me burla.
2: Bueno, pero conducía en el 2018-2019, por ahí tenía.
0: A ver,
2: 30 y pico.
0: 36.
1: ¿Viste? Por eso sabía que era un poquito más grande.
0: Pero chicos.
2: Tenía 29 años, conducía con 29 años Radio Mitre.
1: Claro.
2: Está bien el recuerdo. Uh-huh.
0: ¿Qué me importa?
4: Bueno, vos preguntaste.
2: Una reivindicación.
0: Fue la idea de decir que sí, no, decirme, no, Diego Leuco, a los 29 años, ¿qué me importa?
1: ¿Y vos, Flor?
4: Y yo recuerdo cuando iba a la escuela que nos levantaba mi papá y nos subía al auto con Magdalena Ruiz y Ginia Sue en la Continental, todas las mañanas.
0: Claro, en Continental.
4: todas las mañanas continental con Magdalena Ruiz Guiñazú, todas las mañanas.
2: Estoy tratando de recordar quién era el periodista. Sí, me acuerdo que mi viejo escuchaba Liberty.
1: Sí.
2: Esa voz me acuerdo. Después yo creo que lo primero que escuché yo, teniendo 12, 13 años, fue Dolina la Noche. Y después recuerdo, ¿sabes a quién? A Quique Pessoa.
1: Ay, sí. Mira vos.
2: Hacía unos programas a la tarde. Yo sí. Trabajaba un verano con algo de mi casa y escuchaba a Quique Pessoa, espectacular. Que mirá. Contaba historias, contaba cuentos. Fabuloso.
1: ¿Sabés que cuando yo doy. Cuando yo entro al ISER, yo di el examen con la hija de Quique Pessoa.
2: Mira vos.
1: El Luciana, creo que se llama. Luciana Pessoa, si mal no recuerdo. Entramos las dos ese mismo año. Así que mira vos, bueno. Que lo recordás a Quique Pessoa, sí.
0: Bueno, que la gente sume recuerdos, ¿por qué no? Obvio. ¿Qué número, Pato?
1: A través del 11-23-660-710, estamos en radio10.com.ar. Súmate a nuestro canal de YouTube, porque también te leemos allí en un ratito nada más.
0: Bueno, y feliz día, ¿eh? Feliz día para los oyentes también, porque son parte fundamental de la radio de manera sostenida en el tiempo, ¿eh? Siempre le augura a la radio, ya llega al final. Nunca jamás
1: no,
0: muere la radio.
1: Pero aparte vos no sabés a quién con una palabra, con una frase, con un chiste, llegás a una persona que decís que le alegraste el día.
0: Sí, total.
1: Porque hay tanta historia y hay tanta gente que está sola, tanta gente que está, por ejemplo, cuidando a algún familiar internado, ¿no? O personal.
0: Viajando,
1: pero solos, sí, ¿viste? Sí, sí. Y la radio definitivamente es esa compañía indiscutible.
0: Y es un placer y un privilegio, de verdad, que confíen en nosotros para hacerlo, para informarse, para sentirse acompañados, para alegrar su tarde también, ¿por qué no? Ese gran objetivo, si lo cumplimos, bueno, ya está. Más no se puede pedir. Arrancamos, ¿les parece? Justamente con la parte de información de este programa.
1: Sí, dale.
0: Que
1: dale,
0: por
1: dale.
0: Momento así tiramos unos destellos, unas pinceladas de información. Los temas del día. Empiezo con Flor Gutiérrez, temas económicos.
4: Hay mucho en economía, Juan. Vamos a estar hablando que mañana se reúne el Consejo del Salario Mínimo Vital y Móvil. Vamos a estar haciendo la comparación con Lula. ¿Cuánto necesitaría para recuperar la pérdida de poder adquisitivo? Vamos a estar hablando de novedades para que puedan viajar los jubilados en la Ciudad de Buenos Aires gratis, pero vamos a arrancar hablando de datos de la actividad que se fueron conociendo en estas horas. Por un lado, tenemos que hablar de la inversión. Es uno de los pilares para el gobierno la inversión, porque cuando habla de crecimiento no habla, no, el consumo. Para el gobierno el consumo está explotado, ¿no?
0: Sí,
4: está en récord
0: sí.
4: Total. Pero hay otro de los puntos que siempre mira cerca, que son las inversiones, ¿no? Bueno, el último informe, la última publicación que hizo la consultora de Orlando Ferreres marca que en julio la inversión tuvo una baja del 8% interanual en medida en términos de volumen físico. De vuelta, 8% interanual la baja de la inversión en julio y van desde noviembre del 25 hasta parte de todo en terreno negativo. Es decir, 9 meses consecutivos donde la inversión no logra repuntar. Digo esto porque, de verdad, cuando hablamos de qué va a generar crecimiento en esta economía y miramos cuáles pueden ser los factores que empujen ese crecimiento, no estamos encontrando de dónde nos podemos agarrar.
0: Claro.
4: Ese es el tema. ¿Cuál va a ser el colchón que va a sostener esta economía? Bueno, no está traccionada por nada en este momento, solamente por las exportaciones que se están viendo beneficiadas en algunos sectores como el petróleo, el agro, la minería. Por otro lado, salió también de la misma consulta de Orlando Ferreres el dato de actividad económica de julio y marca una baja del 0,9%. Es decir, muchas veces nosotros hablamos que hay sectores que traccionan y que generan que después el número total termine en crecimiento por agro, por minería, por petróleo, por intermediación financiera. Bueno, para julio no alcanzó porque dio para abajo. Y después, Juan, podemos profundizar estos datos que te estoy dando con un informe que publicó ayer el Centro de Estudios de la Unión Industrial Argentina que marca que la morosidad industrial se multiplicó por 5 solamente en 18 meses.
0: Pero,
4: estaba
0: espera.
4: En 0,7. Subió al 3,8.
0: De 0,7 a 3,8 a partir de la llegada de Milei, pero hay que explicar algo.
4: Desde diciembre del 24, ¿eh? O sea, un año después de que llegó Milei.
0: Ah, mirá.
4: Y lo que aclara el informe es que el 80% de esas mismas empresas que ahora están en morosidad, antes de diciembre del 24, tenían deudas, pero las podían pagar regularmente, porque todas las empresas asumen
0: deuda,
4: algún tipo de deuda para invertir, para comprar capital de trabajo, entre otras cosas, pero las podían pagar. Bueno, ahora, desde diciembre del 24 a esta parte, se multiplicó por 5. ¿Por qué? Porque la gran mayoría ya no puede afrontar los pagos. Y además, aclara el informe que hay un 47% de las empresas industriales que tuvo atrasos en pagos, como por ejemplo impuestos, proveedores o algún compromiso financiero.
0: Muy extraño realmente, salvo que las empresas hayan comprado televisores para ver el mundial y como perdieron las pistas que
4: pará,
0: dicen eso igual, en el mundo libertario.
4: Y igual, perdió Argentina y dejaron de ganar.
2: Claro. Más allá de la ironía, que está bien, hay un dato que hay que macharlo necesariamente con la situación de mora de las familias. Es muy difícil que las familias salgan de mora si no mejoran sus ingresos. ¿Cómo mejoran sus ingresos las familias? Si hay aumento salarial o si hay mejora del consumo. Si las empresas están incrementando su mora, quiere decir que su rentabilidad está en baja. Entonces, una empresa que ni siquiera puede pagar los impuestos o tiene que demorarse con el pago de los impuestos, posiblemente no tenga resto para mejorar el salario de sus trabajadores.
0: No, claro.
2: Entonces, va a ser, es una especie de círculo vicioso negativo.
4: En total, y después sigue entrar a concurso de acreedores.
2: Por supuesto, pero ni hablar, los trabajadores sin posibilidad de aumentar sus ingresos van a seguir en mora. Si siguen en mora, no van a poder mejorar el consumo tampoco, porque vos vas a priorizar si tenés algún resto.
0: Y así sucesivamente. Así va a caer la recaudación después, vas a seguir ajustando.
2: Y se va a dar ese indicador, porque cuando las empresas empiezan a cortar por lo que pueden cortar, posiblemente primero la tasa municipal, después los impuestos, va a ser otra vez que haya una caída de la recaudación. Y cuando vos decías los 12 meses, perdón, te sumo un dato más, sí. 12 meses también, el dato de la Fundación Mediterránea, de caída de empleo registrado.
4: Sí, sí, bueno, el empleo digo, todos los meses.
2: Todos los
4: contando,
2: indicadores están en rojo, todos los indicadores de la economía real están en rojo.
0: Ahora, siempre me resulta increíble porque, viste que está instalado esto de que ellos son los campeones del sector privado. Son los que más saben del sector privado, los que hacen funcionar bien el sector privado, los pro-empresa, los pro-emprendedores y demás. Y la verdad es que están destruyendo, ya destruyeron 30.000 empresas en lo que va de esta gestión. Hablamos ahora de que se quintuplicó también la morosidad industrial. Y cada vez que tienen la posibilidad, bueno, niegan la realidad y le dan para adelante. Después vamos a repasar hoy a todo esto, el presidente está ocupadísimo. Hoy fue a un colegio a bajar líneas, ¿se acuerdan, no? Cuando denunciaban por cualquier cosa denunciaban adoctrinamiento. Bueno, esto se ve que no es adoctrinamiento, pero estuvo el presidente que toda la semana se la pasó diciendo mierda mal cagada, mierda humana, vos sos un sorete. Textuales del presidente, les pido disculpas a todos por el lenguaje, pero son los textuales del máximo mandatario. Bueno, el presidente de la nación hoy fue a un colegio a hablar de ética, señoras y señores. Así como escucharon, hablar de ética y de la ética como política de Estado, aquellos que tienen algunas causas un poco pendientes, tal vez como el 3% de coimas y la Agencia Nacional de Discapacidad, los audios españolos, el caso Libra, el caso Adorni, los créditos hipotecarios a tasa subsidiada para funcionarios de esta gestión, el financiamiento vinculado al lavado de activos y al narcotráfico por parte de José Luis Espert. Bueno, hay un par de casos todavía, pero ellos se señalan con el dedo y hablan de la ética como política de Estado, sumado a Javier Milei, que hoy arengó a jóvenes de entre 15, 16, 17 años, tendrían quienes asistieron a la charla, arengó a abuchear periodistas. ¿Quieren escucharlo? ¿Lo tenemos? Lo escuchamos. A ver, al presidente.
3: Es el reconocimiento de que el trabajo del hombre le pertenece, porque el creador mismo lo instituyó así. Esto le vendría bien a los periodistas. Si quieren hacerlo más fuerte, se los voy a festejar.
0: Bueno, ahí está, el presidente de la nación, ¿eh? El presidente de todos los argentinos y argentinas, que fue un colegio hoy a pedirle a los chicos que silben a los periodistas. Se ve que no le alcanza con todo el aparato del Estado. De hecho, montó una oficina de respuesta para periodistas exclusivamente. De hecho, le dedica muchas horas el presidente todos los días al periodismo. Bueno, no le alcanza, se ve, y le tiene que pedir a alumnos de entre 15, 16, 17 años que se sumen al abucheo. De hecho, él pide que abuche, pues la verdad se escucha medio aislado, y dice, no, vamos, vamos, vamos todos. Bueno, ahí está el presidente de la nación, Dios mío. Hasta ahí, no, no vamos a seguir pasando mucho más. Pero sí me resultó llamativo que hablara de ética quien está con tantos, tantos casos de corrupción siendo investigado. Un gobierno, la verdad, que tiene mucho, mucho por explicar y que deja bastante que desear. Pablo Ibáñez, vamos con novedades de la política.
2: Sí, iba a empezar por la visita del presidente, este discurso, en una semana que el presidente ha tratado de tomar algún control de la escena, primero con un tono agresivo, después bajando un poco la historia, pero siempre con el mismo discurso de tratar de recuperar la centralidad. Me parece que el otro dato que ha pasado un poco abajo del agua tiene que ver con la visita del Papa. Te voy a contar detalles de ese tema. Hubo una reunión ayer y hubo dos cuestiones específicas que la Casa Rosada le viene pidiendo a las organizaciones, a la organización, básicamente a la Iglesia. Dos temas muy delicados. Uno, alguna preocupación sobre el tema del discurso que va a tener el Papa, que si uno lo mira abiertamente, seguramente va a haber observaciones donde van a colisionar lo que quiere la Casa Rosada y lo que plantea la Iglesia. Pero una cuestión más organizativa particular. La Casa Rosada no quiere eventos masivos.
0: ¿Por qué?
2: No quiere eventos masivos. Todos están pensando como que el argumento fuese una cuestión de seguridad, que podría ser comprensible o no. Ahora, lo que se interpreta que no quiere eventos masivos para que no se convierta en una demostración de una acción popular importante que esté fuera del manejo de la Casa Rosada y que además pueda convertirse finalmente en un discurso donde haya críticas al gobierno.
0: ¿Cómo odian todo lo popular? Es impresionante, ¿eh?
2: No hay que desvincular.
0: O le temen, en realidad.
2: Yo sé que es una sutileza, pero no hay que desvincular porque fue al colegio RT, que tiene que es de la comunidad judía, y justamente habló de los valores del judaísmo, justamente mientras está negociando los términos y las condiciones de la visita del Papa. Evidentemente no está cómodo el gobierno con la visita del Papa, básicamente porque es algo que no puede manejar, es algo que no puede administrar. Claro. Y cuando hace pedido se encuentra con limitaciones. De hecho, ayer hubo una reunión, casi un milagro que se le puede atribuir al Vaticano, porque la Iglesia le pidió a Karina Milei, no puede ser que no estén hablando con las provincias que va a visitar el Papa León. Hubo una reunión ayer, inédita, donde se invitó a Carly Bianco, el ministro de gobierno de Axel Kicillof. Y lo otro que ya avisó la Iglesia es, va a haber tres misas populares y abiertas en lugares públicos. Así que esa idea de aforo, de que sean lugares cerrados
0: y demás,
2: olvídensela, una va a ser en la Ciudad de Buenos Aires, otra va a ser en Luján y otra va a ser en Córdoba. Tres misas populares las definen y al aire libre, en la calle,
0: para
2: que todos puedan participar.
0: Muy bien, señor Diego Arbili, buenas tardes.
5: Pero ¿cómo les va? Buenas tardes para todos.
0: Se terminó, ya está, se definí.
5: Lamentablemente para el Chacho, fin de la era Coudet en River. Hoy al mediodía, alrededor de las 3 de la tarde, hubo una conferencia de prensa que confirmó lo que ya se veía venir después de lo que fue eliminación de River por Copa Sudamericana. El presidente Stefano Di Carlo dijo, se fue porque él quería. Palabra más, palabra menos, ¿no?
0: Sí, dijo una decisión del Chacho.
5: Nosotros no dijimos que no.
0: Y lo que pasa es que quedaba muy expuesto, me parece, que van a los ponchazos, ¿viste? Digo, vos trajiste un técnico, se supone que lo trajiste porque lo estudiaste, pues estás convencido y demás.
5: Y reforzaste el plantel con 60 millones de euros.
0: 70, bueno, o 60 casi, de euros, sí, está bien.
5: Casi 70 millones de dólares, un montón de plata.
0: Sí, un montón de
5: plata. Bueno, lo cierto es que River ayer ganaba bien, lo empataron. Y lo terminó perdiendo por penales con el arquero de River como figura, pero también como villano, ¿no? Porque Beltrán atajó 3 penales y cuando le tocó patear, pateó el peor penal en la historia del fútbol mundial en una definición.
0: ¿Tanto?
5: El peor. El peor. Le erró al arco.
0: Era uno peor.
5: Pero le erró al arco sí, por 553 metros. Hicieron la cuenta. Además, todavía no apareció la pelota.
2: Me gustó porque se rió y después miró como que había pasado algo en el piso.
0: Algo no, pará. El punto de penal estaba destruido porque ya habían pateado 20 veces, pero igual, no importa.
5: No, pero el que vino detrás, que era el otro arquero,
0: lo hizo, gol, sí, ¿no? está bien.
5: Bueno, la realidad es que River se quedó sin entrenador y hoy presentó al entrenador interino barra próximo entrenador titular de River, que va a ser Leonardo Poncio. Hoy lo presentaron como la nueva carita de River, tiene respaldo, la gente lo quiere, va a debutar como técnico, no dirigió nunca ni el tránsito hasta ahora. Alguna vez Scaloni tampoco había dirigido ni el tránsito, claro. Y hoy es el mejor técnico en la historia de la Argentina, si se quiere. Y va River a intentar hacer lo mismo con Poncio. Dependerá pura y exclusivamente de un proyecto de trabajo, de una idea. No, de los resultados.
0: De los resultados. Y si gana, no, queda clarísimo que este River está demandando resultados por sobre todas las cosas. Exacto. Mirá lo que pasó con Gallardo. Lo trajeron a Caudet porque resultado. No se dieron los resultados. Y hasta ahí, pues la verdad que llegó a la final River del torneo anterior,
5: Que
0: pierde con Belgrano, pero con la gente puteando a los jugadores llega a la final. Acuérdense de
5: lo
0: eso.
5: Lo que pasa
0: es
5: que después eso refuerza el plantel con un montón de ítems, jugadores de mucha jerarquía, y perdió 5 o 6 al hilo.
0: Y la banda del container, digo, la verdad, River viene... Sí, hay mucho por discutir,
5: sí,
0: me parece.
5: Sí, mucho, mucho. A nivel dirigencial, en el último tiempo, ha cometido muchísimos errores no forzados, inclusive. Así que, en un rato repasamos algunos detalles más de la salida de Caudet, los números y lo que había traído, y un balance de lo que fue la era del Chacho. Y después vamos a hablar de los cambios de clubes de varios futbolistas de la selección argentina. Dibu, Enzo, Ezequiel Palacios, Julián Álvarez, que se están yendo de algún club para llegar a otro, en algunos casos más importante, en otros casos no, y en otros casos todavía no se sabe.
0: Bueno, muy bien. Sí, me gustaría escuchar a los hinchas de River hoy, ¿qué opinen en nuestro WhatsApp? Porque la verdad escuché de todo. Escuché mucha gente que también está la putiza y dice, che, loco, no se pueden dejar llevar por la calentura que pueda tener.
5: Acá no es una cuestión de calentura, es una cuestión de resultados.
0: Estrictamente resultados.
5: Sí, claro.
0: Claro, ¿y ahora qué haces?
5: Traes a Poncio, lo pones de manera interina, es una carita relacionada a River, ajá. Si le gana a Banfield el domingo
0: y si pierde más. Si pierden dos partidos más.
5: Buscarán, mientras tendrán tiempo, una semana para buscar un técnico.
0: Y veía hoy que lo van a vender a Martínez Cuarta, parece.
5: A Qatar, tiene una oferta de Qatar.
0: ¿Lo iban a vender antes del partido de ayer?
5: La oferta ¿tenía la decisión? Que llegó en estas horas.
0: Ah, mira. Okay.
5: Lo que pasa es que también lo quieren vender a Martínez Cuarta, pero si el técnico que viene, o Poncio, quien se quede en River, dice yo lo quiero de titular, que
0: por
5: lo
0: eso.
5: Vendés igual.
0: Por eso, digo, no sé, lo vas a mandar a la banda del container también. ¿Recuperás alguno del container?
5: No. Bueno, pará.
0: ¿Qué sé yo?
5: En teoría no, porque a la banda del container la mandó el container en la dirigencia, según lo que dijo Caudet. No es que a la banda del container los jugadores separó el plantel, lo separó Chacho. Caudet en conferencia de prensa, en dos conferencias, dijo decisión de la dirigencia. Así que lo del container no creo que vuelvan.
0: Increíble. Bueno, vamos a profundizar. Hinchas del Millonario, mándenos su mensaje que en un ratito nos leemos.
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0: Bueno, y a todo esto vengo con novedades. Erimedo, me quedé afuera, me quedé afuera desde mi propio programa. Pero en un rato vamos a charlar, porque hay mucho material nuevo. Nadia Veller está compartiendo cantidad de material y ventilando cantidad de cosas respecto de Fernando Cerimedo, a quien se le suma. ¿Se acuerdan que ayer hablé de la morosidad? Uh-huh. Y dije, hay un moroso incobrable en el mundo libertario y se llama Fernando Cerimedo.
1: Sí.
0: Bueno, hoy le cayó una inhibición a Cerimedo. No, en un rato lo charlamos. 6:30 de la tarde. Es momento de las noticias en la 10.
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7: 6:30 de la tarde en Buenos Aires, el cielo está nublado, la temperatura 14 grados 9 décimas, humedad 83%.
8: Nueva reunión de La Libertad Avanza y el PRO.
7: El segundo encuentro entre ambos espacios comenzó hace más de una hora en Casa Rosada.
8: Por el gobierno están el jefe de gabinete, Diego Santilli, Lule y Martín Menem, mientras que por el partido amarillo, Fernando de Andrés y Cristian Ritondo.
7: La producción de petróleo alcanzó en julio de 2026 un nuevo récord.
8: Se registraron 916.200 barriles diarios, lo que representa un incremento del 17,2% frente al mismo año anterior.
7: Sorpresa a la Major League Soccer, Leo Messi será dirigido por Cristian El Kili González.
8: El Inter Miami acordó el desembarco del técnico argentino de 52 años, quien no dirige desde noviembre de 2025, cuando pasó por Platense.
7: Cielo nublado en la ciudad de Buenos Aires, la temperatura 14 grados 9 décimas, humedad 83%.
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4: Después Antonio Carrizo, a Quique Pessoa también lo escuché. La hija de Quique Pessoa se llama Lucila Pessoa. Estaba recordando a la chica que hizo el curso en el ICER. Bueno, escucho Radio 10 todo el día.
0: Muy bien, muchas gracias. Gracias por estar ahí hoy en el Día de la Radio. Y todos los días, pues en definitiva también todos los días hacemos el Día de la Radio, en realidad.
5: Por supuesto. Tengo muchos mensajitos, Juancito, bueno, que llegan a través del 11-23-66-0710 y también a través de nuestro canal de YouTube. Mi mamá escuchaba a Héctor Larrea con y también a la Mona. A Mona también, bueno, besos nos dice Verónica.
23: Mona Moncavillo.
5: Claro, correcto. Son dos grosos de la radio, Lalo Mir, Elizabeth Bernazzi, claro, sí, la negra, por supuesto, desde ya. Buenas tardes, Juan y equipo. Mi nombre es Patricio, dice, mi recuerdo es a Miguel Franco en Un Alto en la Huella. Saludos cordiales a todos. Buenas tardes, Juan y equipo. Soy Mario, vigilador. Con respecto a la consigna, yo me llevaba para ir al colegio. En la radio siempre sonaba rapidísimo con Héctor Larrea. Yo también escuchaba rapidísimo. Bien. Claro que sí. Y al primer locutor que elegí, dice yo, fue a Juan Alberto Badía. Claro que sí.
23: El
5: definitivamente. Totalmente.
23: Muy bien.
5: Felicidades, Procer. Dice, para todos los de Radio 10. Empecé escuchando a Omar Serazuolu, también a Quique Pessoa, por supuesto. Patricio dice, mi recuerdo es a Miguel Franco en Un Alto en la Huella. Saludos cordiales a todos. Buenas tardes, Juan equipo. Soy Mario, vigilador. Con respecto a la consigna, yo me llevaba para ir al colegio en la radio siempre. Sonaba rapidísimo con Héctor Larrea. Yo también escuchaba rapidísimo con Héctor Larrea, claro que sí. Y al primer locutor

0: Claro. Mario Mactas, hoy Dugan, Amorín, Feudales, Segalende, Radio 10, la radio es
1: Toto Ibañez.
0: Todo. Bueno, gracias a cada uno de ustedes que van dejando sus mensajes a través del 11-23-66-0710.
2: Dale, mi adolescencia me la pasa escuchando FM, la rock and pop, bueno, Pergolini, sí. Juan Di Natale, un gran baluarte ahora de Radio 10.
1: Sí.
2: Y esa grilla increíble que tenía rock and pop con La Negra Bernal de la Tarde. Están, bueno, el árabe. Hay tanta gente talentosa que está en Radio 10 que laburó en la rock and pop. Y bueno, nada, celebro eso. Y hoy a los 40 me pasé definitivamente a la AM.
1: Muy
2: la
1: bien.
2: AM como que medio la dejé de lado.
1: La juventud está poderosa.
0: Cambia, ¿eh? Ahí es un paradigma. Justo cambia en esa edad más o menos, a los 30 y pico. Hay un cambio.
1: Me gustaría escuchar oyentes jóvenes, ¿eh? ¿Se acuerdan que el otro día un pibe de 18 años nos mandó un audio?
0: Sí.
1: Que nos escucha todos los días. Bueno, si te están ahí del otro lado, mándenos también, ¿eh?
0: Claro.
1: Sobre todo, hoy me interesa escucharlos, a ver qué tienen para decirnos en el día de la radio, porque siempre se le augura el fin a la radio,
0: pero
1: y
0: no,
1: la radio siempre
0: pero
1: está.
0: Pero no.
1: Van pasando todo lo demás y la radio siempre está. Bueno, en un rato nos seguimos leyendo y escuchando, y gracias por estar ahí, como todos los días. Señor Diego Arbili, adentrémonos en lo que es para mí el tema del día, sí, que tiene que ver con la salida de Caudet, otro técnico que se va de River y se va mal.
3: Esto es el karma por haber rajado de la manera que rajaron a De Micheli, ¿no? El karma Gallardo es esto, porque cuando Gallardo se cansa de Arabia, viene a la Argentina y buscan la manera de que De Micheli se vaya del Monumental por la puerta, entre comillas, grande. Le hacen un festejo de despedida cuando en realidad lo que le habían hecho era la cama. De Micheli se va de River con el equipo, si mal no recuerdo, en semifinales de Copa Libertadores de América, jugando bien, no tan bien, regular, pero el equipo estaba ahí. Llega Gallardo, le dan la llave del club al muñeco, le va muy mal a Gallardo en River en esta última etapa, con un montón de futbolistas polémicos en cuanto a su llegada a la institución. Y cuando Gallardo se da cuenta de que ya no daba para más, van a buscar un técnico que tenía cierta ligazón con River, que es el Checho Caudet. Pero Caudet estaba trabajando. Rescinde Caudet su contrato con el club español y viene a la Argentina. Pareció que la llegada de Caudet parecía que descomprimía todo lo que estaba pasando en River. Duró 10 minutos eso, porque no alcanzó con la impronta y la buena manera de declarar del Chacho Caudet. Terminó la temporada perdiendo el campeonato con Belgrano Córdoba y de ahí en más no se pudo reponer. Al punto tal de que ayer la gente de River, cuando salió del estadio, estaba caliente como una pipa.
4: ¿Por qué no lo ganan los 90 River?
5: ¿Y porque somos cagones? ¡Somos cagones, loco! ¡No, no da la cara para aguantar con un equipo de Colombia!
6: ¡Chacho! ¡Ganamos 1-0, desarmaste todo el mediocampo! ¡Amigo, sos horrible!
7: No hay uno solo que se haga cargo de la pelota, ni uno solo. Solo se la tiran, la pasan, no hay idea de nada.
8: El mejor partido de la historia y lo perdimos como boludo.
9: ¿Quién dijo que traer a Caudet era bueno? ¡Que lo saquen a la mierda! ¡Ya está!
10: ¡Caudet, andate!
11: ¡Martínez cuarta! ¡Chao, Martínez cuarta!
12: Chacho tiene la culpa, pero los jugadores son unos cagones, viejo.
13: ¿Qué tiene que hacer Caudet?
14: Irse, la dirigencia tiene que poner la pila para traer un buen técnico que dirija bien a estos jugadores.
15: Jugó bien, para mí jugó bien, pero no tenemos definición arriba.
1: Bueno, igual la gente estaba recaliente.
16: Sí, igual pará, porque acá escuchás mucho diciendo, Caudet, no sé qué sé yo. ¿Y hace cuánto agarró Caudet? Cuando agarró Caudet probablemente todos estuvieron muy contentos. Yo no escuché mucha resistencia a la llegada de Caudet en el público de River.
3: Que llegó a la final del campeonato, pero trastabillando y perdiéndola. Cuando terminó el partido, los que se iban decían esto, pero los que se quedaban en el hall...
17: ¡Se da cuenta que no lo
3: ¿Y qué más gritan los del hall? Estaba caliente la gente.
1: Volvió al hall.
3: Y pedían por Ramón también, ¿eh? Cantemos todo para que vuelva Ramón. A ver si cantan ahora. Ramón no va a venir a River porque no tiene buena relación con esta dirigencia. Entonces la dirigencia de River se puso a buscar alternativas. Claro, la alternativa era Crespo, está dirigiendo en Atlas de México, tiene un contrato vigente firmado no hace mucho. Ahí apareció lo del fondo. Pero Ramón no va a ir a River, entonces siguieron buscando. Dijeron, bueno, a ver, Sí.

0: Estamos haciendo cosas mal. Ya le sacamos un técnico a la vez, creo que era, y era Chacho Coe. Ya sacamos a De Micheli de nuestro propio club.
1: El Chacho se acuerda que dijo, yo juro por mi familia
0: que
1: no
0: me llamó
1: nadie.
0: A los dos días estaba. Bueno, ¿se acuerdan cuando las dirigentes putas decían no vamos a buscar un técnico que esté trabajando?
1: No.
2: No,
0: por suerte,
1: pase mucho.
0: No es el momento de River, por suerte, porque no va a buscar a Hernán Crespo, que está en Atlas de México, por ahora. Porque Crespo tiene una cláusula de rescisión si lo iba a buscar River. Pero a partir de 2027, si Crespo se quiere ir ahora, River tendría que poner una cifra cercana a los 6-7 millones de dólares. Lo único que le falta, ¿no? Pagar por traer un técnico, 7 palos. Y el otro técnico que le gustaba a algunos era Eduardo Domínguez.
1: Sumalo a la cuenta. Escuchame, sumalo a los 20 y pico de Thiago Almada, 10 de Correa, ah, 8 de un técnico.
0: Bueno.
1: El contrato con él supongo que se lo van a pagar
0: obvio
1: también.
0: Obvio que pagarlo. Y se pondrán de acuerdo porque se supone que se fue el Chacho. De común acuerdo. Y el otro técnico que gusta también es un técnico que está trabajando, que es Eduardo Domínguez. Sonó en algún momento Gabriel Milito, pero no prosperó el nombre. Así que la dirigencia de River no va a quedarse con los brazos cruzados. La realidad es que los futbolistas no son ningunos cachorros. Y lo que están buscando en este momento son jugadores con un poquito más de peso específico.
2: Te dejo una pregunta y me la respondes después, como dice Amorín. ¿Un club como River puede ir a buscar un técnico que no esté trabajando?
0: Puede ir a buscar, te voy a poner un ejemplo que
3: después,
0: no va a pasar. Te voy a poner un ejemplo que no va a pasar.
2: Después a mí me retás, ¿viste? Cuando yo te contesto ahí.
0: No, te voy a dar un nombre que no es, pero Marcelo Bielsa hoy no está trabajando. No va a pasar, no va a ir a buscar River a Bielsa, pero digo, Becasese, que sonó en algún momento, hoy no está trabajando. No sé si es técnico para River. Pero son técnicos que vienen de dirigir. Gustavo Alfaro, no sé si continúa en Paraguay. No va a dirigir River, pero digo, son algunos nombres que se me vienen ahora a la cabeza, ¿no? Qué sé yo. Pero bueno, y en un rato repasamos, porque se viene la era Poncio. ¿Hasta cuándo?
1: Debuta el domingo debuta con el más grande del sur, ojo,
0: con,
1: ¿eh?
0: No, juega con Banfield, River.
1: No, sí, por eso,
0: con el más grande del sur. No, mala mía. Sí. No, pero para en el sur no está Independiente y Racing.
1: ¿Vos querés
0: también
1: ser despedido en el día de la radio de este programa?
0: No,
1: ¿vos qué aplaudís vos, vigilante? ¿Qué aplaudís?
0: Es que en el sur está Independiente Iván y Racing.
1: Ah, Iván, ves, mirá.
2: Yo pensé que estaba hablando de Arsenal, pensé que jugaba con Arsenal.
1: El domingo River, vos sabés que en la rueda anterior, o sea, en el torneo anterior, Gallardo anuncia su salida de River en la previa al partido con Banfield.
0: Mirá.
1: Es el último partido de Gallardo frente a Banfield. Gana River, pues nosotros siempre recuperamos a los equipos que vienen así en caída. Y los jugadores también.
0: Bien.
1: Cavani hace 300 partidos, no me tengo. Juega con Banfield, dos goles de Cavani. Es así. Así que bueno, no me acordaba hoy justamente para graficar lo corto que fue
0: el periodo
1: del
0: de
1: proyecto
0: River.
1: Caudete. Sí. Y esta idea de tan mentirosa. De que en los clubes hay proyectos deportivos,
0: claro,
1: en definitiva, ¿no? Los resultados mandan y en River también fue el caso.
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1: Diez minutos faltan para las 7 de la tarde. Estamos haciendo Un Día Perfecto. Estamos en Radio 10 y vamos a profundizar en la reunión que se llevará a cabo mañana por el Consejo del Salario. Ustedes saben, el salario mínimo, bueno, sigue realmente arrastrándose en esta Argentina de Milei. Y el gobierno en las últimas horas rechazó hacer presencial esta reunión. Hablo de la reunión del Consejo del Salario para evitar una nueva protesta en las calles. Vamos a charlar con Hugo Cachorro Godoy, secretario general de la CTA, que tiene la amabilidad de atendernos. Hugo, buenas tardes, ¿cómo estás?
6: Hola, buenas tardes, Juan. Gracias por llamar.
1: No, a vos por atendernos. Bueno, ¿qué expectativa tienen de cara a una nueva reunión del Consejo del Salario?
6: Mira, el Consejo del Salario es mínimo vital y móvil y del empleo, que es el órgano, así es la denominación completa, es el ámbito más propicio para...
1: Ay, a ver, Hugo, creo que lo perdimos. Estamos en un temita con la comunicación, no pasa nada, ahora tratamos de recuperarlo. Pero bueno, Flor, de siempre venimos dando cuenta, ¿no?, de cómo cae constantemente el salario frente a la inflación. Y de hecho, todo lo vemos traducido en todos los datos, ¿no?
3: Sí.
1: Desde morosidad hasta que se venden 28 millones menos de boletos de colectivo respecto al año pasado.
3: Y ya a esta altura pasó a ser simbólico, ¿no? Para el sector informal, dejó de tener su función, uh-huh, que era establecer un piso por el cual no debería estar ningún trabajador ni trabajadora. Lógicamente, ese piso se iba actualizando. Ahora hace 9 meses que ya no se actualiza. La última vez que se reunió fue el 26 de noviembre del año pasado. Está en 376.600 pesos, datos de agosto. Ya el importe, además esto también actualiza la prestación por desempleo, algo que no es menor porque la recibe mucha gente, que es el 75% del salario mínimo vital y móvil. Y bueno, es interesante tener en consideración qué pasó con este salario, que de vuelta, repito, debería ser el piso por el cual no está ningún trabajador, debería ser de referencia, no se actualiza hace 9 meses y tuvo una pérdida de poder adquisitivo que fue impresionante. Subió 158% contra 336% de inflación acumulada. Es bueno, decir, 40% perdió.
1: Recuperamos la comunicación con Hugo. Hugo, ¿ahí nos escuchás bien? A ver, Hugo.
6: Sí, hola, ¿cómo les va?
1: Sí, ahí estamos, ahí estamos. Bueno, no, te preguntaba, ¿qué expectativa mantienen desde el sindicalismo de cara a esta nueva reunión del Consejo del Salario, teniendo en cuenta que viene tan castigado el laburante en tiempos de Milei?
6: Es que objetivamente el gobierno tiene como pilar fundamental de su política económica y social aplastar los salarios, precarizar el trabajo y destruir todo ámbito de diálogo tripartito e inclusive de invalidación de los acuerdos entre lo que ellos llaman acuerdo entre privados, porque todo lo que les favorezcan los privados, ellos lo favorecen, lo alientan y protegen. Pero cuando la paritaria, que es un ámbito de acuerdo entre el trabajador y el empresario, permite un aumento por encima, sí, del nivel de la inflación para mejorar el ingreso de los trabajadores, el gobierno no permite, ni legaliza, ni habilita que ese acuerdo se concrete. Y entonces, un ámbito como el Consejo del Salario, que debería ser el ámbito que convalide el diálogo tripartito, lo que hace el gobierno es lo vacía. Como no lo puede cerrar al Consejo del Salario, lo vacía y hace reuniones virtuales, hace reuniones donde se parodia que los empresarios proponen una cosa, los trabajadores proponemos otra, y después, bajo el argumento de que el gobierno lauda, define los salarios y los aumentos por decreto. Y ese decreto, que siempre es con una inflación de un aumento de un 1% mensual, lo aplica para toda la normativa salarial, tanto de los trabajadores del sector privado como de los trabajadores del sector público, para seguir aplastando los salarios y destruyendo las condiciones de vida de la familia trabajadora. Mañana van a hacer una parodia similar. Hemos repudiado las tres centrales, este mecanismo de reunión virtual, y vamos a decirle al gobierno que el plan de lucha de las tres centrales se habrá de seguir llevando adelante hasta lograr derrotar a la política económica que sostiene el gobierno de Milei y de Caputo.
3: ¿Qué tal, Hugo? ¿Cómo te va? Buenas tardes. Florencia Gutiérrez te saluda. Recién estaba contando que en agosto el salario mínimo se ubica en 376.600 pesos. ¿Ustedes qué es lo que van a pedir mañana en la reunión?
6: Nosotros, en las reuniones, digo nosotros, las tres centrales, sí, sindicales, en las distintas reuniones que hemos tenido hasta aquí, en el Consejo del Salario, hemos planteado propuestas que el gobierno sistemáticamente no tiene en cuenta. Una vez más, vamos, en base a esos acuerdos de las tres centrales, vamos a llevar una propuesta para que el valor del salario, el aumento del salario, esté por encima de la canasta de la pobreza y de la canasta de la indigencia. Y que,
3: o sea, por arriba del 1.500.000.
6: Hola.
3: Sí, o sea, por arriba ustedes van a proponer que esté en torno a 1.500.000 pesos, que es lo que está más o menos
6: nosotros
3: hoy la canasta.
6: Nosotros decimos que hay que lograr un salario mínimo vital y móvil que esté por encima de la canasta de la pobreza, o sea, por encima de 1.562.000 pesos. Como sabemos que eso no se puede saltar de 362 a esa cifra, decimos hay que darse un proceso, para lo cual primero es necesario que el Consejo funcione de manera permanente. Segundo, que se establezca para el mes de agosto un valor que esté por encima de la canasta de la indigencia, o sea, que lo que se cobre como salario mínimo permita al trabajador comer, y que a eso se aplique un aumento que permita llevar ese valor al mes de diciembre a los 987.000 pesos.
1: Hugo, vos decías recién, es momento de profundizar de alguna manera el reclamo, el plan de lucha del sindicalismo. ¿Crees que es momento de discutir la posibilidad de un paro general de acá a fin de año?
6: Es un compromiso que hemos asumido las tres centrales de llevar adelante un plan de lucha, y esto lo venimos haciendo. La semana pasada nos movilizamos en respaldo de los endeudados, de los 20 millones de argentinos y argentinas que están endeudados. En estos días estamos realizando encuentros comunes con los pequeños y medianos empresarios en defensa de la industria nacional, y vamos a continuar con el plan de lucha para que ya sea en el mes de octubre o en noviembre culminemos organizando una marcha federal y un gran paro nacional que una a todos los conflictos. Hoy realizamos una gran movilización en respaldo de los trabajadores civiles de las Fuerzas Armadas y del pueblo de Punta Indio, donde le están cerrando la base naval y dejan sin la fuente principal de trabajo a los trabajadores civiles de las Fuerzas Armadas en ese pueblo. Mañana estaremos en un encuentro con pequeños y medianos empresarios y la Confederación de Trabajadores de la Industria, en defensa de la industria nacional, y en los próximos días definiremos nuevas acciones de lucha, tanto aquí en Buenos Aires como en las distintas provincias donde los trabajadores estamos peleando en defensa de nuestros derechos.
1: Bien, entonces está latente, y de hecho vos decís está prácticamente definido un paro general entre octubre y noviembre, entendí bien.
6: Así es.
1: Bien. Hugo, gracias por la comunicación. Un saludo.
6: Muchísimas gracias a ustedes. Un saludo a toda la audiencia. Ese paro nacional estará precedido de una marcha federal recorriendo diversas provincias y respaldando los distintos conflictos que los trabajadores y las economías regionales están llevando adelante en las provincias de nuestro territorio argentino.
1: Bien. Gracias, Hugo. Un abrazo.
6: Gracias a ustedes.
1: Hablábamos con Hugo Cachorro Godoy, secretario de la CTA, en Radio 10, 7 de la tarde. Momento de las noticias y seguimos en Un Día Perfecto.
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8: Es la hora 19 en Buenos Aires, el cielo continúa nublado, la temperatura 14 grados 9 décimas.
9: En medio del debate por la morosidad, el Banco Central publicó recomendaciones para los que toman créditos.
8: Aconsejó comparar el costo total, las tasas, los plazos y las condiciones del contrato antes de firmar.
9: La entidad recordó que un préstamo personal implica asumir la obligación de devolver el dinero bajo las condiciones acordadas con la entidad financiera.
8: El último eclipse lunar del año se podrá observar desde todo el territorio argentino si las condiciones meteorológicas lo permiten.
9: Comenzará a ingresar en la sombra terrestre antes de la medianoche y alcanzará su punto máximo alrededor de las 1:13 del viernes.
8: La luna podrá adquirir una tonalidad rojiza, naranja o cobriza en el fenómeno conocido popularmente como luna roja o luna de sangre.
9: Eduardo Coudet, en su despedida, aseguró que fue el primero en ponerme plazos.
8: El ex técnico dijo que tenía claro que en River había que ganar y jugar bien.
10: Tuvimos un arranque a nivel de deportivo, personal, bueno, poder jugar una final, poder ser primero en un grupo de clasificación de Copa. Y después esta segunda mitad, donde realmente no hemos arrancado bien, y donde hemos dicho de un principio que había un proceso donde la conciencia también de que ese proceso en River es muchas veces insostenible en cuanto al tiempo sin los resultados, y soy el primero que se puso los plazos y tenía en claro de que acá en este club hay que ganar y jugar bien.
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11: Habilitan la circulación en Donato Álvarez y Gaona luego de un incidente vial. Se mantiene la reducción de tránsito en Salguero y Padre Carlos Mujica. También las demoras en la avenida 9 de Julio por un choque a la altura de Rivadavia en dirección a provincia. En Barragán y avenida Rivadavia está acortado el tránsito porque quedaron bajas las barreras del ferrocarril Sarmiento. Y en Kramer y Echeverría habilitan la circulación en dirección a Juramento luego de un siniestro vial. Central de Tránsito 710, Nora Acosta.
9: Cielo parcialmente nublado en la ciudad de Buenos Aires, 14 grados 9 décimas la temperatura, 83 el porcentaje de la humedad.
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2: Chicos, si lo hacen más fuerte, se los voy a agradecer, los voy a alentar.
1: Pero además...
2: No sé dónde está la mentira.
1: No adjetiva, que... no adjetiva la nota, digo. Y podría serlo igual. Pero bueno, dice: Milei arengó a alumnos de un colegio secundario a buchear periodistas. Si quieren hacerlo más fuerte, se lo voy a festejar.
2: Eso dijo.
1: Él literalmente Milei arengó alumnos a abuchear periodistas. Y el textual de Milei, que frente a la referencia a periodistas, le pidió a los alumnos que abuchearan más, porque era poco el abucheo. Por eso yo decía, se ve que no le alcanza a Milei con sus cuentas en redes sociales, con los ataques de los trolls, de los bots y demás, que necesita pedirle a alumnos de un colegio secundario que se sumen a su campaña contra el periodismo. Y ahora se la agarra con los Ayer, a quienes vuelve a calificar de mierdas humanas, ¿no? La semana pasada le tocó a Marcelo Bonelli. Al día siguiente Milei estaba hablando con un colega de la misma radio que Marcelo Bonelli. Habló de Gabriel, ¿no? ¿Es Anhelo? Sí. Gabriel Anhelo en Radio Mitre. Bueno, ahí está entonces el presidente en lo importante. Yo sé que mucha gente estará del otro lado esperando un centro, ¿no? Alguien que tome alguna decisión para ayudarla, porque la verdad, este gobierno llegó prometiendo que vas a vivir mejor y te tiene discutiendo si está bueno o no tener 2, 3, 4 trabajos para llegar a fin de mes, a duras penas, ¿no? Y te tiene discutiendo la literalidad de la frase no se llega a fin de mes, ¿no? Y Milei dice, hasta que no haya gente que no sobreviva, yo no me voy a preocupar, porque significa que es mentira que la gente no llegue a fin de mes. Bueno, mientras tanto, la agenda del gobierno va por este lado, como te decía Toto. Están todos preocupados por la reformita electoral, por tratar de acomodar las reglas de juego según sus conveniencias, a ver si logran la reelección. Lo importante va por Milei dando su pelea en las redes sociales, horas y horas al día, contra el periodismo. Y de la gente, bueno, nada. No hay nada que hacer, porque para Milei está todo bien, está todo bárbaro. Vos lees acá que cerraron 30.000 empresas, se perdieron 400.000 empleos en el sector privado, más el público, que son como 70.000 despidos en el sector público, que todo cuesta cada vez más, que el peso de los servicios se multiplicó desde la llegada de Milei. Bueno, todas las complejidades que ya sabemos, con las que convive la gran mayoría de los argentinos y argentinas, bueno, cuando digo ya sabemos, no involucra necesariamente a este gobierno, que sigue con su agenda paralela. Gracias, señor Pablo Ibáñez.
2: Nos vemos, señor.
1: Parte del 96,7%, Pablo Ibáñez. De periodista de sobrado, corrupto.
2: Adiós, señores.
1: Pablo Ibáñez, artista casi exclusivo de Un Día Perfecto.
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9: Se cortó, pero seguí, decía, y la radio es un día perfecto en Radio 10 con los chicos, sí, claro.
10: Era así, decís.
9: No, mentira, bueno. no quiero sumarle.
10: Tengo varios.
9: No quiero sumarme al podio.
10: Varios mensajitos. A través de YouTube dice: yo estudiaba a la noche escuchando a Julio Lagos. A la mañana sonaba en mi casa Héctor Larrea, Cacho Fontana, Magdalena, Hugo Martínez, y también las noches con Juan Alberto Badía. Qué lindo, qué grande. Felicidades, grande. Dice gente linda. Yo crecí escuchando Rapidísimo con el señor Héctor Larrea.
9: Muy bien, y tenemos más oyentes, a ver.
11: Habla Valentino, de Mar del Plata. Para mandarle un saludo, decir que los escucho a diario, gran programa. Y soy una persona, dentro de todo, bastante joven, me considero.
9: A ver.
11: 25 años.
10: Muy bien.
11: Y una persona que toda la vida escuchó radio, banco mucho la radio. Así que nada, un abrazo grande y aguante la radio.
10: ¡Qué grande, Valentino!
9: Aguante la radio, vamos todavía. Vieron que tenemos un montón de público joven, ¿eh?
10: Sí, otro más, mira, tengo acá.
9: A ver.
10: En cierta forma, mi infancia era la radio, luego con el tiempo, más de 35 años, de operador de radio, de operador técnico, dice, en una radio y luego locutor con matrícula de ISER. Estoy en un grupo de radioteatro, nos manda un abrazo, él es Diego.
9: Muy lindo, bien, ¿eh?
10: Bien, Diego.
9: Bueno, no, sí, para vos también, pero te lo doy directamente la abrazo.
10: Pero Dieguito, después tengo mensajes para vos, Diego, ¿eh?
9: Muy bien. Nos vamos a profundizar en uno de los temas de la semana. Tiene que ver con la violencia en redes sociales que viene expresando el presidente de la Nación. ¿Es noticia? Bueno, la verdad que no, pero es cierto que se está yendo un poco al extremo en estas últimas horas, en estos últimos días. Y además está empezando a quedar un poco al desnudo la utilización de la famosa granja de bots a Cerimedo. La semana pasada, en uno de los allanamientos en Bolivia, se le encontró una granja de bots, quien fuera Cerimedo, recuerden ustedes, jefe de campañas digitales de Javier Milei en el año 2023 y quien registrara al menos 13 ingresos a Casa Rosada durante la gestión de Javier Milei. Bueno, ¿qué está pasando en las redes sociales con Milei? ¿Está cayendo el apoyo? ¿Cae en cuanto a la conversación digital, que es su especialidad, que es su métier, es el famoso algoritmo de Irigoyen que consume todo el tiempo? Se lo voy a preguntar a Lucas Raffo, que es director de la consultora Adoc, quien realizó un informe muy detallado respecto de las redes sociales y de la conversación digital actual. Lucas, buenas tardes, ¿cómo estás?
12: Buenas tardes, ¿cómo están? Gracias por la oportunidad de charlar.
9: A vos por atendernos. Bueno, ¿qué está pasando con la militancia digital del Jabó?
12: Bueno, nosotros en el informe que sacamos ayer, analizamos casi los 3 años de gobierno de Javier Milei en el ecosistema digital, tratando de hacer un poco un análisis extendido en el tiempo, y lo que vemos a simple vista, como un proceso que se viene dando, es una especie de declive o de fatiga digital, digo, teniendo en cuenta lo que era Javier Milei en el ecosistema digital allá por el 2024 y lo que viene sucediendo sobre todo a partir del escándalo Libra. Ese proceso de declive que comienza ahí en realidad, bueno, vemos que en 2026, con el escándalo Adorni sobre todo, bueno, se acentúa, ¿no? Este proceso que tiene como consecuencia final que la comunidad libertaria está empezando a perder incluso potencia en términos de interacciones, en términos de atención, y se empieza a retirar también de la conversación sobre Milei, ¿no?
9: Ah, o sea, notan un marcado descenso en el apoyo digital al presidente de la nación, donde siempre hizo pie, ¿no? De eso no hay duda, digo, desde Milei candidato probablemente uno pueda atribuirle bueno, mucho mérito en cuanto a instalar conversación en lo digital.
12: Sí, a ver, vos en 2024 tenías un Milei que incluso en temas que le eran negativos, como por ejemplo el conflicto con las universidades, lograba reencuadrarlos rápidamente, quiero decir, sí. En la primer marcha universitaria, ya por mayo del 2024, tuvo un pico de negatividad para Javier Milei, pero rápidamente sus comunidades dieron vuelta a la conversación. Bueno, con Libra, sobre todo, eso dejó de pasar. El gobierno empezó a perder el control de la agenda, los temas empezaron a ser más negativos, el tono de la conversación alrededor de Milei empezó a ser más negativo también, y empezó a haber un descenso del protagonismo, es decir, un descenso en la cantidad de menciones que tocó su piso hace dos meses, en junio del año 2026. ¿Qué vimos nosotros también este año? Bueno, agarramos los perfiles libertarios más importantes, digo, de la comunidad alrededor de Javier Milei en redes, y analizamos dos cosas. Primero, la cantidad de interacciones que tenían en relación a Milei cuando lo mencionan, y por otro lado, la cantidad de veces que lo mencionan, es decir, qué tanto impacto tienen y qué tan intensos son. Bueno, ambos indicadores, si agarro febrero, julio, ambos muestran una caída. Hay menos interacciones de estas cuentas y hay menos menciones a Milei, sobre todo comparándolo con los primeros meses del año, ¿no? Que recordemos que en los primeros meses del año todavía el gobierno arrastraba la bonanza, ¿no? De en la opinión pública y en la conversación digital de aquella victoria electoral de octubre. Eso se esfumó rápidamente, primero con los incendios en la Patagonia y luego con el caso Adorni, que estuvo más de 100 días en agenda.
9: Claro, claro. O sea, está sintiendo, o por lo menos es también reflejo de lo que se está viendo en cuanto a las encuestas. Digo, vos decís, hay un marcado descenso en las interacciones que va un poco de la mano con un marcado descenso de la imagen positiva del gobierno en las encuestas.
12: Esto vos decís es la clave. Es la clave del análisis. Nosotros en el informe inclusive intentamos cruzar, ¿no?
9: Y súmeme a la consultora. No, mentira.
12: Claro, no. vos sabés que empezamos a cruzar, digamos, lo que llamamos el sentimiento positivo de Milei, digo, que en digital está impulsado fundamentalmente por las comunidades libertarias, claramente, con justamente los indicadores de aprobación presidencial, ¿no? Y nosotros lo que vemos es que, mientras que la conversación digital se mueve más rápido, quiero decir, porque uno no deja de medir eventos que están en agenda, cuando estos eventos negativos permanecen, ¿no?, como Libra, como Adorni, luego eso se siente en la opinión pública. Y si vos tenías un gobierno que en el 2024 estaba alrededor de los 50 y pico puntos de aprobación, luego de Libra pasó a estar en los 40 y pico, después de Adorni en los 30 y pico, bueno, ese descenso marcado se empieza a ver también en la opinión pública. De hecho, este dato es un poco lo que nos despertó a nosotros la pregunta por, bueno, este declive digital, ¿no? Esta pérdida de protagonismo, esta pérdida del brillo digital que tenía Milei, esto que encandilaba tanto que incluso había referentes opositores que pensaban que copiando una estética como total, la de Milei, podían tener más impacto. Bueno, si también estamos ante el declive del fenómeno político, porque de vuelta, ¿no? Vos tenés tres años de gestión, un marcado desgaste, sobre todo por la cantidad de escándalos que hubo en la opinión pública, pero sobre todo por la ruptura de la doble promesa electoral, ¿no? El discurso anticasta, claro. Y también la situación económica de hoy.
9: Que ambos la gente ya no tiene ganas de interactuar con el discurso anticasta, pues lo considera casta, básicamente.
12: Bueno, uno de los datos que también mostramos en el informe es cómo el concepto casta pasó de ser el significante que el gobierno utilizaba, digamos, para nominar a sus adversarios, y ahora es la palabra que más se utiliza en redes sociales. Digo, las menciones a casta aumentan cuando hay mayor negatividad hacia el gobierno y cuando estallan los escándalos de corrupción, fundamentalmente Libra, Andis y Spert, que fue un doble escándalo que hubo en agosto y septiembre del año pasado, y Adorni. ¿Qué nos dice esto? Bueno, que las comunidades opositoras empezaron a usar casta para pegarle al gobierno cada vez que hay un escándalo de corrupción.
9: Claro. Lucas, muchas gracias por la comunicación. Un abrazo.
12: Un placer, un abrazo grande y feliz día de la radio para todos allá.
9: Muchísimas gracias. Lucas Raffo, director de la consultora ADOC en Radio 10.
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15: Me recordaron, sí. Muy pocos se acuerdan de Pessoa. Quique Pessoa, el Colorado. Hace un par de años, yendo por Córdoba, llegué a San Marcos Sierra. Y ahí me lo encontré a Quique Pessoa. Me dijo que estaba viviendo ahí, vecino mío en la ciudad de Rosario. Soy Ricardo, de Puerto Yeruá.
16: Soy Susana, de Córdoba capital. Tengo 53 años, para mí la radio es una gran compañera. Vivo en Córdoba hace 6 años y sigo escuchando Radio 10 las 24 horas del día porque son mi lazo desde el corazón para con mi amada Buenos Aires.
17: Daniel Costa de San Nicolás, bueno, la radio para mí es como mi hermana. Y bueno, desde siempre, desde chico, mi viejo siempre con la radio prendida, escuchando el noticiero antes que fuera a la escuela, fundamentalmente en el secundario que yo me levantaba temprano. Y después, bueno, dos programas pongo como ejemplo, Modal en la noche, en Radio del Plata, y después rapidísimo con Héctor Larrea. Y bueno, y hoy por hoy, bueno, los escucho Radio 10 mucho, en la mañana escucho también mucho acá lo que es local en San Nicolás. Me encanta la radio, lástima que existe ahora el streaming ese. Para mí no es radio eso, la radio es esto, es magia.
9: La radio es magia, me quedo con eso, totalmente.
10: Sí, sí. Feliz día, desde siempre la radio es mi compañera. Un abrazo para todos ustedes, Virginia de Florida. Feliz día, yo de adolescente amaba y escuchaba al gran Hugo Guerrero Martínez. Dice, ¿cuánto aprendí con él? Soy Susana de Aedo. Bueno, fotos que nos manda de la carpeta. Dice, mi carpeta de 1976 escuchaba el Flecha Juventud con Juan Alberto Badía, de 22 a 24, todas las noches. Con una radiecito, dice, de 6 transmisores, dice. Bueno, saludos, soy Alejandro desde Córdoba, nos está escuchando.
9: Muy bien. ¿Y ustedes, esto, cuándo empezaron a hacer radio?
10: Yo empecé a los 14 años en una radio de Villa Domingo.
9: Se nota la diferencia.
10: Sí, empecé.
18: A Venegas Lynch le gusta esto.
10: Empecé a los 14 años en una radio de Villa Domingo que se llamaba FM Ensueño. Era música, por eso a veces me cargan, porque yo hacía operación técnica y salía al aire.
9: Todo.
10: Éramos todas mujeres, éramos 6 mujeres. Y el director, por supuesto, ¿no? Entonces aprendí mucho. Uno a los 14 años es una esponja. Entonces era pasar música y Diango, esa onda, Perales y demás. Y después los famosos americanos, que el Pulpo se debe acordar, ¿no? Que se decían en esa época.
9: ¿Cuántos años tenés? Entonces, pasaba 79.
18: Y si labura de los 14.
10: No, para, claro. Entonces me acuerdo
18: que estaría orgulloso.
10: Me pagaban 7 pesos la hora.
9: Van a hacer corte y decir, acá hay un ejemplo.
18: Claro. Sí, ¿te acuerdas de Venegas Lynch que dijo que cobraba. Los chicos deberían ir al taller con los padres?
9: Claro.
10: Claro.
18: Deberían elegir eso.
10: Entonces yo salía del colegio y a la tarde iba a la radio. Mirá, y acompañaba a mi papá, obviamente, porque era menor. Entonces trabajaba 4 horas, tenía 7 pesos la hora y aprendí a pasar música en ese momento. De hecho, me acuerdo las compacteras.
9: Guarda, Pulpo, porque podemos meter la operación acá y patose todo.
10: Ojo. Uno tiene que ir a aprender, por supuesto. Pero digo, en esa época era una esponja y aprendí eso.
9: Muy bueno.
10: De hecho, pasaba, no era solamente poner en punta el cassette con la birome, ¿no? Era con la disquetera también teníamos y la compactera y obviamente pasábamos discos. Era poner en punta el Pulpo hacia atrás y me acuerdo que pasaba el tema de Gazebo a Eli Jopen que tenía 7 minutos 20. Bueno, o sea, 7 minutos 20 tenía el tema original, tenía una intro bastante importante, bueno. Entonces aprovechaba, digo, aprendí un montón, así empecé.
9: Muy bueno, Flor.
18: Bueno,
9: superá la anécdota del pato, ¿eh?
18: No, imposible superar, pero imposible superar. Sí, también arranqué una radio donde éramos un grupo de todas mujeres.
10: Espectacular.
18: Y la conductora, la que me enseñó todo, diría a esta altura, es la señora Gaby Pepe. Que mira, le mando un abrazo, que la quiero mucho, mucho, mucho.
9: Gaby Pepe.
18: Me tuvo una paciencia, tu compañera.
9: Mi Gaby toda... Pepe, claro.
18: No, es mi Gaby Pepe. La paciencia que me tuvo esa mujer, mirá.
9: Es una genia, Gaby.
18: Es lo más.
9: Una genia. Gaby Pepe, le mandamos un beso grande. Bueno. Y aprendiste algunas cosas,
18: supongo.
9: Y acá estamos. Todo lo bueno lo aprendí de Gaby Pepe. El resto, acá. En un día perfecto lo aprendí. Arbili.
18: El humor.
19: Yo arranqué, mi primer programa de radio era en FM Ciudad 92.3. Quedaba en la calle Tandil 4549 en Floresta. Uh-huh. Un programa partidario de... un programa los sábados, un programa de interés general. Después tuve mi primer programa partidario de All Boys ahí. Y después de ahí salté a Radio Rivadavia, porque mi sueño siempre había sido trabajar en una radio grande. No existía Radio 10 en esa época, claro. Por ejemplo, ¿no? Radio 10 nació mucho después. Y laburé en Radio Rivadavia, tuve la suerte de laburar en la Oral Deportiva con Cherkis Vialo en aquella época. Uf, que era un
9: maestro,
19: parlante.
9: Maestro.
19: Y hoy que hablamos en el programa de Pablo Dugan con Héctor Larrea, nada más y nada menos, me recordó toda mi infancia, de primero a séptimo grado. Me despertaba a las 7 de la mañana con el radio despertador que arrancaba justo cuando cantaban En la mañana salió temprana como una rosa. El duendecito frágil chiquito salió a pasear en la cortina del programa de Héctor Larrea rapidísimo. Sí.
9: Hermoso, hermoso. Bueno, qué lindo la radio. La radio es magia, como dijo... Un oyente ahí. ¿Qué pasó?
19: El pulpo llegó a ser
9: después
19: operador.
9: Después voy a hablar de mi
18: después
9: otro día.
18: Después de las siete y media.
9: No, pero te estoy con gente que tiene muchos años.
19: El pulpo dice que operó a Héctor Larrea en rapidísimo.
18: Claro.
19: Mira, hoy contaba mundo. Héctor que el gerente de aquella época era Carlos Infante, ¿no? Que hoy maneja todo el radio del grupo. Que además fue mi primer gerente en Radio del Plata, en 2004.
9: Mira, y te sigue eligiendo.
19: Y no, todavía no se dio cuenta.
18: El tipo confía
19: para
18: todavía.
19: Para mí no
9: se ¿Ese es Arbili? Se está enterando ahora. No, ¿cómo que ese es Arbili? Ahí llama.
19: Qué barbaridad.
9: Le va a dar un sonar a esa carta. 7:30 de la tarde, nos queda un montón a todo esto. Tengo mensajes, tengo fotos y si hay foto...
18: Hay video.
9: Hablamos de la causa Fernando Cerimedo en un rato... Hay novedades y les voy a mostrar algunos de los mensajes que forman parte de la investigación contra Cerimedo, pero que por sobre todas las cosas revelan el nivel de poder que tenía este hombre. Y hay una foto de Cerimedo con un personaje libertario cuando se estaba armando, ya había ganado Milei las elecciones, se estaba armando el gobierno... Que parece va a recorrer las redes y los portales en las próximas horas.
18: Upa.
9: Después de las 7:30.
18: ¿Lo vas a adelantar acá?
9: Después de las 7:30.
18: Ah.
9: Momento de las noticias en la 10 y seguimos, dale.
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21: Es la hora 19:32 en Buenos Aires, el cielo está mayormente nublado, la temperatura 14 grados.
22: Finalizó la segunda reunión entre la Libertad Avanza y el PRO.
21: Fernando de Andrés admitió que obviamente hablaron de la situación económica.
23: Nosotros no planteamos cuestionamos, no. Nosotros nos sentamos, por lo general la charla hoy en día de los dirigentes políticos que tenemos alguna responsabilidad en el día a día de la Argentina... Es obviamente la situación económica, eso es una conversación que surge naturalmente y ahí Diego nos contó de que es heterogéneo el crecimiento, pero que viene habiendo un crecimiento, que 13 de los 15 indicadores que mide el EMAE han crecido, sin ir más lejos nos mencionó puntualmente lo de la construcción, que creció 2.8, nos transmitió también estar contento con la evolución de la baja de la inflación, la mejora en la recaudación.
22: Por su parte, Cristian Ritondo negó que se haya tratado la reforma política.
21: Sí dialogaron de la situación política electoral de algunos distritos.
22: Ritondo coincidió con que Diego Santilli es el mejor candidato para la provincia de Buenos Aires.
24: La reforma política está en el Senado. Hasta cuando termine de la evolución en el Senado, se trate en comisión, después nos sentaremos a hablar porque todavía no sabemos qué ley va a salir. Hicimos un repaso por todos los distritos donde no gobierna el PRO y dejamos fuera también la provincia de Buenos Aires, de qué dirigente, qué alianza, qué sistema. ¿Qué alianza tenemos con una provincia que yo? No hablamos de ninguna candidatura, no hablamos de los distritos que gobernamos. Siendo a Diego, para mí es el mejor candidato en provincia de Buenos Aires. También lo consigue Sebastián Pareja, ¿no? Que lo dice.
22: Bajó el riesgo país y el dólar operó estable.
21: El índice que elabora el JP Morgan cayó 2% y se ubicó en 509 puntos básicos.
22: En tanto, el dólar se ofreció a 1.535 pesos en Banco Nación y a 1.555 en el mercado informal, iguales valores que en el día de ayer.
21: Cuartos de final de Copa Argentina.
22: Estudiantes de La Plata, Barraca Central empatan sin goles en el estadio de Defensa y Justicia y le anularon un gol al Pincha.
21: A las 21:15 jugarán Platense e Instituto de Córdoba en cancha de Newell's.
22: Cielo mayormente nublado en la ciudad de Buenos Aires, 14 grados, una décima la temperatura, 90 el porcentaje de la humedad.
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10: 7:38. Atentos conductores, es momento de saber cómo está el estado del tránsito, por dónde podemos ir, por dónde tenemos que tratar de evitar. Nora Acosta, ¿cómo estamos ahora?
31: ¿Cómo estás, Pato? Bien. Bueno, bastante mejor. La verdad que descomprimió muchísimo la demora. Pero, siempre hay un pero. Si van a tomar Panamericana y van por Cabildo y quieren tomar la curva de tránsito liviano, a la altura del kilómetro 12, mano al norte, ingreso desde Cabildo a Panamericana, camión detenido con desperfectos mecánicos. Un carril afectado, así que hay demora. Seguramente en unos minutos lo van a retirar, pero por ahora un poco lento. Se habilitó Kramer y Echeverría. Hubo un choque más temprano en dirección a Juramento y también Barragán y Avenida Rivadavia. También finalizó el operativo en Salguero y Padre Carlos Mujica, así que la circulación en estos momentos bastante fluida, sin inconvenientes. Queda algo de retraso en General Paz al Riachuelo, pero nada significativo. Lo mismo el acceso este y las autopistas urbanas, mucho mejor. Trenes, subtes y el premetro a horario, Pato.
10: Muy bien, Nora, muchísimas gracias, como siempre completísimo. Nos reencontramos mañana, un beso.
31: Dale, un besito, gracias. Hasta mañana.
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3: Ángel de Floresta, yo no soy joven, tengo 69 años, pero te voy a recordar igual a alguien. Carlos Rodari, Graciela Mancuso, Pepe Liasev, y había uno que decía, hola, hola, ratón sin cola, Rodríguez Cabanillas.
4: Ah, qué grande.
5: Muy bien.
4: Yo puedo nombrar dos que me acordé, que no nombré, que son dos maestros. Uno ya no está entre nosotros, pero para mí fue uno de mis grandes referentes en el periodismo deportivo, más allá de Cherkis, que es Raúl Fernández. Le decían la computadora al hombre cuando no existía la computadora y hasta hacía estudios centrales. Tenía todo en la cabeza, te contaba resultados, esto, aquello. ¿Laburaste con Raúl? Con Lujambio, claro, también. Y después uno más, eso me agrega el pulpo, Lujambio, que eran dos estudios centrales de aquella época. Y otro que para mí fue un gran, y es un gran referente, Fernando Bravo. Me marcó un montón y a quien quiero muchísimo.
5: Muy bien, le mandamos un abrazo también.
4: Sí, claro.
5: A la radio, por supuesto. Claro sí. Bueno, 18 minutos faltan para las 20 horas. Nosotros estamos haciendo un día perfecto. Estamos en Radio 10 y estamos recibiendo tu mensaje en el Día de la Radio. Dale, Pulpo.
6: Feliz Día de la Radio.
5: Feliz
6: Día. Soy Mónica de las Flores. Y conocí la Radio 10 a través del amor de mi vida. Opa. De mi compañero de hace 3 años. Y la amo. Así que, chicos, sigamos adelante creyendo que Dios tiene algo nuevo para Argentina. Que todo esto va a pasar.
5: Muy bien. Algunos de los tantos mensajes que nos están llegando son un montón, me dice el Pulpo. Así que muchísimas gracias por estar del otro lado.
7: Sí, sí, sí. Con 14 años iba al taller de mi hermano mayor. Se escuchaba rapidísimo, conducido por... el hombre de radio, Titor Larrea, dice en Radio Rivadavia. Si mal no recuerdo, a eso de las 10 de la mañana se apagaban todas las máquinas y junto a la radio, para escuchar a Don Verídico, dice, ah, claro, el personaje de otro grande, dice Luis Landricina. Soy Osvaldo de Monte Grande. Por favor, pasen mi mensaje. Por supuesto,
5: por supuesto.
7: Ahí está,
5: por
7: claro.
5: ¿Por qué no?
7: Vamos todavía. Beso.
5: Bueno, gracias a todos por sus mensajes y feliz Día de la Radio. También para nuestros oyentes, por supuesto, que son pata fundamental, lo más importante, en definitiva, de hacer radio. Para eso venimos todos los días, para poder mantenernos informados, para acompañarnos también y para alegrarnos el día, aún en tiempos donde una sonrisa cuesta un poquito más. Bueno, la alegría en estos tiempos vale doble a defender nuestro estado de ánimo. Vamos con una nueva ronda de noticias. Empiezo con Flor Gutiérrez.
8: Bueno, yo les prometí que íbamos a hacer una comparación con Lula en Brasil, que dentro de poquito va a tener elecciones. Y bueno, también en Brasil hay un salario mínimo vital y móvil. Acá contamos que este salario está congelado desde noviembre del año pasado. En realidad, en noviembre fue la última vez que se llamó al Consejo del Salario Mínimo Vital y Móvil, pero está en 376.600 pesos. Contamos también que la pérdida de poder adquisitivo desde noviembre del 23 a esta parte es del 40%. Recién hace un ratito hablábamos con Cachorro Godoy, que contaba que quieren llevarlos por lo menos a una canasta básica total, a 1.500.000 pesos. Eso sería gradual, porque si no sería un incremento de más de 300%. Sabemos que es algo que además el gobierno no va a terminar convalidando. Pero lo cierto es que, ¿saben quién tuiteó esta mañana? Lula. ¿Y qué es lo que puso? Escuchen lo siguiente. Lo puso en su red social de X. En 2023 retomé la política de valorización del salario mínimo. Esta política comenzó a aplicarse en mis primeros mandatos, pero fue interrumpida por el gobierno anterior. Con ello, el salario mínimo pasó año tras año sin ganancia real, con reajustes que solo compensaban la inflación. En este, mi gobierno, dice Lula, el salario mínimo creció un 12% por encima de la inflación y crecerá más que la inflación también en 2027, porque gobernar es hacer elecciones y yo elegí valorar a los trabajadores brasileños. Bueno, el contraste entre
5: envidia.
8: La publicación de Lula, que habla de cómo fue evolucionando el salario mínimo en Brasil. En un momento Argentina, recordemos, estaba con un salario mínimo que era competitivo, que era el más alto incluso de la región.
5: De la región, en 2015.
8: Exactamente, y bueno, ahora estamos en uno de los salarios más bajos en la región. Lógicamente ya perdió su función original. Y te lo quiero emparentar esto, Juan, también con la situación que están atravesando muchos jóvenes, que ojo.

0: Porque el salario mínimo muchas veces es de referencia para aquellos que están en la informalidad. Uh-huh. Y muchos de los que están en la informalidad son los jóvenes. Y lo dice el informe que publicó el Observatorio de Deuda Social de la UCA, que básicamente marca que está atravesada por la informalidad y por la inestabilidad. El 14, solamente el 14% de los jóvenes entre 18 y 25 años tiene un empleo formal. De vuelta, Juan, solamente el 14%. Nada. El 14% entre 18 y 25 tiene un empleo formal. ¿Qué es lo que señala el informe? Que hay un 30% que tiene empleo, pero un 16% de desempleo está en situaciones precarias. Es decir, son la gran mayoría monotributistas. Un 16%. Ajá. Mientras que hay un 22,5% que tiene directamente empleo irregular, que no es precario. Claro. Precario es monotributo. ¿Irregular qué es?
1: Inestable.
0: La changa, el trabajo eventual, claro. Intermitente o incluso un desempleo reciente. Hay un 10,7% que lleva más de 6 meses sin trabajo y un 36% que está en la inactividad. Bueno, hay que seguir de cerca, yo insisto, con lo que sucede con los jóvenes, porque son también los que están endeudados, ¿no? 4 de cada 10 jóvenes no solamente están endeudados, sino que están en una situación de morosidad. Y recordemos que el informe que publicó la semana pasada la consultora Centric marca que el 85,5% de los jóvenes entre 18 y 39 años llega al día 20 del mes sin dinero disponible. Eso es una tormenta por todos lados, ¿no? No conseguís laburo precario o informal.
2: La plata no rinde.
0: Y la plata no te rinde porque llegas hasta el día 20 de mes. Y esto se profundiza todavía más en, si uno mira como la pirámide social, en los sectores de más bajos recursos, más bajos ingresos, es donde se profundiza más todo esto que te estoy contando.
1: Sí, estaba pensando cuando mencionabas esto de que tan solo el 14% de los jóvenes entre 18 y 25 años cuenta con un empleo formal. Estaba pensando en mi caso en particular. No sé, yo a los 18 estaba trabajando en un laburo registrado como cadete administrativo.
0: Yo también.
1: Y creo que alguna vez lo conté, pero porque se está deformando tanto el concepto de laburo. Antes tener un laburo implicaba que tenía cierto orden, digamos, desde lo económico, ¿no? Uh-huh. Digo, tener un laburo implicaba que podías, llegar a fin de mes, que implicaba
2: pero te permitía
1: tener
2: dentro
1: cierta
2: de todo
1: estabilidad, implicaba algo. Poder proyectarte, claro, incluso. Claro. Y yo pensaba en esto, en lo que fue mi primer laburo, que me permitió, por ejemplo, irme de vacaciones, juntar, irme 2 semanas de vacaciones sin problema, de a poco empezar a comprar cosas para cuando me mudara solo. Bueno, todo eso hoy
2: no
1: existe.
2: Olvídate,
1: no existe, no. Y no existe más allá incluso de los 25, ¿eh? No. Si tan solo el 14% entre 18 y 25 años está diciendo tengo un laburo formal registrado, que no implica tampoco tener un laburo registrado que lleguen a fin de mes,
3: claro,
1: ¿eh? Ni siquiera ni siquiera ese porcentaje dice, tengo un laburo registrado y estoy bien. Antes tener un laburo registrado implicaba que podías. Uh-huh. Después, más, menos, obviamente, había dificultades, sí, no tengo duda. Ahora, se perdió el trabajo como el gran ordenador. Incluso en las últimas horas escuché un comunicador que hablaba de que hay que desmitificar esta idea de que tener más de un trabajo está mal, ¿no? Sí. Y decía, está bien, en otros países los médicos son meseros.
3: No lo querés nombrar, lo nombro yo.
1: Sí, Alejandro Fantino.
3: Fantino
1: sí,
3: de ayer fue asqueroso. Nosotros todos, la mayoría tenemos 2 o 3 laburos, pero
1: que va de la mano,
3: que
1: va de la mano de la idea de instalar, como también sucedió hace no tanto en medio de comunicación, si no me equivoco fue Luis Majul que dijo, si te querés dar un gustito, no te lo des directamente.
0: Claro.
1: Estás endeudado, bueno.
3: Y Fantino hablaba que en otras partes del mundo, Juan, no había que tener 2 o 3 laburos. Yo tengo amigos y familiares cercanos que vivieron en Europa, en España puntualmente, 12, 14, 15 años, 10 años, 8 años. Todos tenían un solo laburo, todos se podían ahorrar su guita, irse de vacaciones e inclusive con la plata que ahorraron, hasta se compraron propiedades.
0: Claro.
3: viviendo con un solo laburo en España, por ejemplo, ¿no?
1: Bueno, otra cuestión absolutamente...
3: Acá es imposible eso.
1: Totalmente ausente en los discursos del presidente. Y cuando hace referencia a la palabra salario, sueldo, trabajo, es para mentir descaradamente. Como cuando dice los salarios están volando, todo en marcha de acuerdo al plan y demás. Bueno, los datos así lo demuestran. La verdad es que dista mucho la realidad del laburante hoy en la Argentina del relato mentiroso que quiere instalar el gobierno libertario. Gracias, Flor.
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11: Mi nombre es Susana de Bursaco. Yo me acuerdo que mi mamá nos despertaba con el Fontana Show, con Cacho Fontana. Después vino rapidísimo con Héctor Larrea. ¿Y sabes qué hago? A la tarde, cuando empieza tu programa, me siento con el mate para tomar mate con vos. Te quiero, Juancito. Mira que soy hincha de Lanús, pero te quiero igual. Me encanta lo que haces.
12: No, ¿cómo que hincha de Lanús? No, mentira. Gracias. Gracias por escucharnos. Gracias por estar del otro lado. Y beso grande para Lanús, para todo el conurbano bonaerense, por supuesto, particularmente al sur de conurbano bonaerense. El fin de semana voy a estar ahí.
13: Ah, bueno.
12: Y juega Banfield contra River, escuchemos una cosa.
14: Ah, vas a la cancha.
12: Aparte lindo, con público visitante. Siempre el futbolero extraña, la verdad. El folclore, las dos hinchadas.
14: Claro.
12: Y demás. Que te dejen 45 minutos esperando a que se vaya público visitante, etcétera. Sí, dale, Pulpito.
15: Lo de Toto Ibáñez con Pessoa. Uy, me tocó muy, muy
12: qué grande.
15: Porque recuerdo que él hacía las juntadas, la minga, le decía. Y íbamos todos a juntarnos a la plaza ahí en Paseo Colón y Belgrano. Él decía, toquen bocina a ver los que están al lado escuchando la radio. Uy, una época espectacular. Polo de Banfield.
12: Beso grande. Mirá, uno de la luz, pusimos uno de Banfield. Muy
13: ahí
12: bien.
13: Ahí está, mezcladito. Bien, Pulpo. Chicos, la radio son también Alejandro Dolina,
12: sí,
13: por
12: claro.
13: supuesto, y Eduardo Aliberti, claro.
12: También.
13: Y son radio. Dice, soy María de Vicente López. Por la elección, dice, imaginarán mi edad. Ay, bueno, se ríe, un beso enorme. Bueno, está muy bien, está muy bien. Juan, Pato, Flor, todo el equipo de Un Día Perfecto, muy feliz día de la radio. La radio muchas veces acompaña. Coincido contigo, Diego, ¿viste? Con lo que hicieron a Martín de Michelis y en consecuencia a su familia. Lo mejor para el Chacho y su club, ¿no? El club de River Plate. Saludos, dice Anita de Malvinas Argentinas.
12: Tenemos uno más, dale.
16: Realmente no cumplí tu deseo porque de joven no tengo nada. Pero yo me acuerdo de Omar Cirasuolo, que para mí fue una voz extraordinaria. ¿Sabés quién era? Alguien que escuchó mucho, diciendo en el noticiero muchos años. Faustino García. Es gente que ha quedado en el recuerdo de todas. Y Antonio Carrizo, muchachos, no se olviden
12: no.
16: de él.
12: Sí, claro.
13: Antonio, claro.
12: Sí, por supuesto, por supuesto. Bueno, muchísimos mensajes, ¿eh?
13: Muchos,
12: del otro
13: sí.
12: lado, gracias. Gracias,
13: gracias a todos,
12: corazón.
13: Pues son un montón. Y también en nuestro canal de YouTube, en radio10.com.ar.
12: Bueno, me quedó pendiente el temita Cerimedo, porque las últimas horas Nadia Beller publicó cantidad de mensajes y de fotos que prueban que Fernando Cerimedo ha estado en el Palacio Presidencial en reiteradas oportunidades, incluso en reuniones con autoridades norteamericanas. Y en las últimas horas también, yo les contaba ayer junto a Mauro Federico que una de las personas que está en situación de morosidad, vieron que Mauro Federico repasaba los funcionarios, los diputados libertarios que están en morosidad, en situación de morosidad. Yo les decía, bueno, hay una empresa de Cerimedo que también está en situación 5, que es incobrable. Bueno, en las últimas horas decretaron la inhibición de bienes de Cerimedo, ¿sí? La justicia le reclama a Cerimedo por una denuncia de un banco muy conocido 140 millones de pesos y ordenaron su inhibición, ¿sí? Producto de bueno, este crédito que nunca devolvió situación 5. El juez Pablo Frique ordenó librar un mandamiento para reclamar a los demandados de la empresa Numen, ¿sí? La que dirige Cerimedo, dirigía Cerimedo aquí en la Argentina, el pago de los 70 millones de pesos de capital más los intereses adeudados. Así que Cerimedo, otro de los que está dentro de los morosos incobrables, ¿eh? Completito el panorama. Señoras, señores, nos vamos despidiendo, vamos cerrando por hoy la persiana de un día perfecto. Pato,
13: un placer, Juancito, hasta
12: placer,
13: mañana.
12: Como siempre, gracias. Señor, gracias. Diego Arbili.
7: Colapinto sigue en 2027 en la butaca del
12: Muy
7: PIN.
12: Bien,
7: vamos. Dibu Martínez va a jugar en el Chelsea. Enzo Fernández en Manchester City.
12: Y Julián.
7: Ezequiel Palacios en Ipswich Town. Y Julián todavía no sabe.
12: ¿En el qué, Palacios?
7: Ipswich Town.
12: Ah, en Ipswich.
7: Sí. Se puede de un equipo a jugar este raro.
12: Que no, no se puede ni nombrar.
7: Menos mal que se llama Ezequiel Palacios, no tiene un nombre chino, porque si no se entendería nada.
12: Chao, Flor, gracias, hasta mañana.
13: Hasta mañana, Juan.
12: Upa. Gracias a ustedes por estar del otro lado. Nos reencontramos mañana a las 6 de la tarde para intentar hacer de tu día un día perfecto en Radio 10. Chau, chau.

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1: Amigos de Pilotos de Primera, muy pero muy buenas noches. Ha llegado el día. Llegó la confirmación, Franco Colapinto. Estará un año más dentro de la escudería Alpine en la próxima temporada 2027. Ha sido confirmada, como bien decíamos, en horas de la mañana, sorprendiendo ahí cerca de las 8 de la mañana con las primeras publicaciones el equipo Alpine. Digo sorprendiendo porque no se había hablado mucho en los últimos días sobre la continuidad con Colapinto, aunque era una cuestión de que estaba al caer, digamos, ¿no? Cuando uno analizaba un poco los fundamentos para que Colapinto pudiera asegurarse la butaca del equipo Alpine para el 2027, encontraba un montón de cosas positivas y méritos como para que el argentino, obviamente, pudiera extender su estadía dentro del equipo francés. Y hoy por la mañana, ahora vamos a estar hablando de algunas particularidades, sobre todo para aquellos que son de mirar mucho una cuestión de estadísticas, fechas y señales, si se quiere, porque hay alguna coincidencia. Hoy, 27, se dio a conocer justamente la posibilidad de que Colapinto, como bien decíamos, asegurara su continuidad dentro del equipo Alpine. Un video interesante, gracioso. No sé si fue espontáneo, eso sí, eso me queda la duda, ¿no? Si fue, digamos, la sorpresa en el momento o si era algo que ya estaba hablado. En definitiva, entre Briatore, Colapinto, Gasly y Steve Nielsen, lo cierto es que con un video interesante, lindo, Colapinto se enteraba acerca de su continuidad dentro de la estructura francesa para la próxima temporada 2027. Nada, la verdad es que Franco, sobre todo en el último tiempo, ha trabajado de una manera notable, ha demostrado estar a la altura de Pierre Gasly, ha demostrado estar a la altura del equipo Alpine, de por qué tiene esa butaca y por qué permanecerá en esa butaca el piloto argentino, y entiendo de que si bien se ha hecho esperar un poco la confirmación, sin dudas, creo que se dio un poco más tarde de lo que todos preveíamos. Lo cierto es que el piloto nacional estará próximo a afrontar su segunda temporada completa dentro de la Fórmula 1, ¿no? Será, en definitiva, el cuarto año en la Fórmula 1, no es poca cosa. Como bien decimos, el crecimiento, el progreso, la evolución de Colapinto ha sido notable, más allá de su sorpresiva irrupción dentro del ámbito de la Fórmula 1 cuando le tocó reemplazar a Logan Sargeant dentro del equipo Williams. Siempre el argentino ha demostrado que tenía capacidad conductiva, técnica, para estar en la Fórmula 1, ¿no? Y eso creo que también, más allá de la experiencia que ha capitalizado en este último tiempo, la experiencia que ha adquirido, la trayectoria que va tejiendo, hoy lo posicionan sin dudas como un piloto de Fórmula 1 neto, ¿no? Son de esos pilotos que uno ya ve instalado dentro de la grilla y que no ponen dudas, como por ahí se lo puso, sobre todo el año pasado, o no están dudas con la pinta. Como sí pueden estar o pueden haber otros nombres, ¿no? Colapinto, entiendo, en el último tiempo no ha generado dudas acerca de su continuidad, no ha dado espacio a dudas sobre su posible continuidad. Cuando decíamos del tema de las señales, que es algo que estuvo muy presente en el transcurso del Mundial, ¿no? De las coincidencias numéricas, sobre todo, de fechas. Bueno, esta renovación de Colapinto, la extensión de su contrato con Alpine para el 2027, tiene una coincidencia con uno de los grandes pasos que dio Colapinto en la Fórmula 1. El 27 de agosto del 2004, o sea, hace 2 años atrás, Williams anunciaba a Franco Colapinto en reemplazo de Logan Sargeant. Y un 27 de agosto del 2026, o sea, hoy día, Alpine anuncia a Colapinto como piloto titular para el 2027. Así que, queridos amigos, el 27 de agosto, para todos los amantes del automovilismo, sin dudas, pasará a ser una fecha muy particular, ¿no? Creo que queda establecida en los libros de historia del automovilismo deportivo para nuestro país, sin dudas, este 27 de agosto. Así que, bueno, es una importante propuesta, claro está, la alternativa de que Colapinto pueda, en este caso, extender su participación dentro del equipo Alpine, da seguridad, trae confianza, sin dudas, trae confianza, y principalmente permite establecer un plan de trabajo a futuro, ¿no? Una dupla que además se ha consolidado, más allá de algunos roces o algunas rispideces pequeñas que han tenido Franco con Pierre Gasly, que han sido pequeñas, algunos enojos o calenturas del momento, no pasa más de ahí. Entiendo de que es una dupla que se ha conformado muy fuerte, que han trabajado mucho en conjunto para que poder sacar del pozo en el cual estuvo inmerso Alpine en la temporada pasada, digo, más allá del aporte de la fábrica, más allá del aporte de los técnicos, de la gente, del equipo. El trabajo que han desarrollado entre ellos es realmente notable, es muy muy bueno. Y esa relación que se puede apreciar debajo de la autocarrera, entiendo de que también se establece al momento de trabajar en un fin de semana, ¿no? De potenciar, digamos, el funcionamiento de los autos. Con esta confirmación de Colapinto, que ya tiene asegurado el futuro para el 2027, como bien decíamos, acompañando a Pierre Gasly dentro del equipo Alpine, son 6 los equipos que tienen las alineaciones resueltas, digamos, de manera oficial para la próxima temporada. Y hay otras que tienen que definir al menos a un piloto, a uno o dos, o sus dos pilotos, claro, está en la alineación. Por ejemplo, McLaren, bueno, tiene asegurados a el actual campeón, estamos hablando de Lando Norris, y Oscar Piastri. Lo mismo sucede con Mercedes, tiene confirmados a Kimi Antonelli y a George Russell para la próxima temporada, por tercer año consecutivo. Ferrari acordó un nuevo contrato a principios de este año con Leclerc, en tanto que Lewis Hamilton declaró que tiene un contrato que se mantendría en vigencia hasta el año 2017. Además, ha sido muy bueno el año, o está siendo muy bueno el año de Hamilton en Ferrari, y eso entiendo de que también es importante para el piloto británico. Williams anunció las renovaciones de Sainz y Albon en la previa del Gran Premio de Países Bajos, muy pocos días. Tampoco habrá modificaciones entonces para la escudería británica. Red Bull sorprendió a más de uno, porque muchos especuló con Verstappen, pero en definitiva la escudería de las bebidas energéticas confirmó a Verstappen hasta el año 2030. El acuerdo anterior finalizaba en 2028, por lo cual uno estimaba de que el 2027 obviamente ya estaba en el bolsillo, pero bueno, se ha extendido, o al menos se confirma la extensión de contrato hasta el 2030 de Verstappen, mientras que el segundo asiento del Red Bull, que ha sido quizás la butaca más caliente de los últimos años, la que más cambios ha tenido, sin dudas, pilotos que salieron, pilotos que entraron. Bueno, lo cierto es que en ese contexto Isaac Hayer ha encontrado una estabilidad este año, y se lo ha visto incluso muy competitivo en relación a Verstappen, por lo que uno entendería que no tendría mayores dificultades para continuar en el año 2027. En Racing Bull, la escudería B de Red Bull, no tienen los pilotos confirmados para el 2027. Ha sido muy bueno, o está siendo también muy bueno, el año de Arvid Lindblad, por lo cual, en sintonía con lo de Haier, uno entendería de que Lindblad no tendría inconvenientes para extender su estadio dentro de Racing Bull. Está haciendo una campaña notable en su primer año dentro de la categoría. En el caso de Lawson, puede llegar a quedar un poco más en duda, si se quiere, porque le pesó en su momento ser el compañero de equipo de Verstappen en Red Bull, le costó mucho. Caer nuevamente a Racing Bull no fue fácil para el niño Lawson, pero está teniendo un gran año. De hecho, es el mejor piloto del resto, como se menciona, en actualidad del campeonato. Y eso es muy bueno para Liam Lawson. Y además, el último fin de semana, entiendo de que hizo, o concretó, mejor dicho, un muy buen reemplazo de Haier en Red Bull, por lo cual algunos indican de que también podría extender su permanencia Lawson en Racing Bull. Pero bueno, también es cierto de que Red Bull está apostando mucho por Nikola Tsolov, que es el líder del campeonato de Fórmula 2, y hasta indicarían de que la idea de Red Bull es poner a Tsolov en alguna de las butacas. En alguno de esos tres asientos que tiene, alguna oportunidad tendría Tsolov. Yo la veo medio complicada en Red Bull, quizás en Racing Bull podría llegar a darse, pero bueno, también va a ser difícil la determinación por esto que recién mencionado. Lo del Lindblad está siendo muy bueno y que quizás puede llegar a quedar un poco más relegado en esa competencia por la butaca es Liam Lawson. Pero bueno, está siendo muy bueno el año de Liam Lawson. Entonces, es como que es muy difícil ver a Tsolov ingresar a la Fórmula 1, al menos en esta temporada. Veremos a ver cómo continúa la situación. Por otro lado, Oli Berman no fue aún oficializado por Haas para el año que viene, pero uno entiende de que el piloto junior de Ferrari tendría un tercer año dentro del equipo, mientras espera de que en algún momento se le abra la puerta para llegar a Ferrari en un futuro. Lo que no está clara es la posición de su compañero Esteban Ocon. El francés, que fue superado por Berman casi de manera constante, podría llegar a perder lugar. Muchos indican de que sería el piloto que más complicado estaría para permanecer en la Fórmula 1. Veremos qué pasa con Ocon. De hecho, ya se hablaba de que Ocon podría haber sido reemplazado después del parón de verano y no sucedió. Pero Ocon hoy está complicado para permanecer en Haas. Es el que más complicado está para permanecer en la Fórmula 1 incluso. Y es uno de los puntos que ahí asoman como a tener muy en cuenta. En el caso de Audi, en pleno proceso de desarrollo dentro de la Fórmula 1, recordemos que el objetivo de Audi es pelear el campeonato del mundo en el año 2030, mantendrá a Bortoleto el próximo año, algo que el propio piloto brasileño confirmó hace algunas semanas atrás, y se entiende de que Nico Hülkenberg tendría todo encaminado para continuar en la otra butaca. Aston Martin, que después de las innovaciones realizadas por Adrian Newey para el Gran Premio para Hungría, cuando apareció con el nuevo auto, que realmente es un nuevo auto, es como que también revitalizó un poco las pretensiones, sumado a las mejoras del motor Honda. Todas esas mejorías, todos esos avances, entiendo de que buscarían seducir en parte a Fernando Alonso para que siga creciendo en el proyecto y que no se baje el barco en plenas intenciones, ¿no? Pero bueno, hay que ver qué pasa con el piloto español. Y bueno, en el caso de Lance Stroll, uno entiende que continuaría, es el hijo del dueño de la escudería, salvo que él mismo decida lo contrario, pero no estaría en duda la continuidad de Lance Stroll. Y por el lado de Cadillac, Checo Pérez será piloto por segundo año consecutivo. También se cree que Valtteri Bottas tendría intenciones de continuar dentro de la escudería estadounidense. Lo cierto es que el finlandés por ahí mejoró el rendimiento en las últimas carreras, y eso es favorable justamente para Bottas, que a contrapartida de Pérez, ha estado un escaloncito más bajo, más abajo de Checo, ¿no? Y eso es bueno porque recordemos que Cadillac tiene la intención de ascender a Colton Herta, digamos como para integrar o para alcanzar esa intención de tener un equipo íntegramente estadounidense en algún tiempo. Lo cierto es que Herta ha estado complicado en Fórmula 2, le ha costado la Fórmula 2 a Colton Herta, piloto de la Indy, además. Por eso es que, bueno, habría que ver qué pasa, en definitiva, con Valtteri Bottas, ¿no? Sonó fuerte Rafael Cámara, pero fue descartado por Dan Torris, porque mencionó que incluso esos rumores habían sido infundados, que bueno, no era la intención justamente de Cadillac, pero tampoco descartó algún cambio en la alineación de pilotos para el año 2027. Bueno, así está un poco la actualidad de los equipos de la Fórmula 1, tras este anuncio de Franco Colapinto, que reiteramos, ha sido confirmado dentro del equipo Alpine para la próxima temporada 2027, la noticia que esperábamos todos, en definitiva, ¿no? Y que llegó justamente en el transcurso del día de hoy. Hacemos la primera de las pausas en este Pilotos de Primera de día jueves y al regresar estamos con mucho más material para compartir.
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1: Muy bien, nos metemos en este segundo bloque de Pilotos de Primera a través de Radio 10 y bueno, vamos a tener la chance de dialogar con alguien que tuvo un gran fin de semana, con un funcionamiento mecánico que obviamente lo posiciona de muy buena manera para lo que es esta parte definitoria del Sport Prototipos, estando a la altura digamos, de los principales pretendientes a la corona. Gonzalo Ochoa, ¿cómo estás? Ante todo, muy buenas noches, bienvenido a Pilotos de Primera por Radio 10, el placer de saludarte, de hablar un poquitito con vos acerca de lo que ha dejado el fin de semana en este arranque del playoff para la categoría de monopostos.
14: Hola Mauro, buenas noches, un saludo para todos.
1: Bueno, lo decíamos, ¿no? Un poco en el comienzo, ha sido una muy buena fecha para vos, un gran funcionamiento del medio mecánico, peleando de igual a igual con Jorge Valcarce en la final inicial, con Lucho Sobles también. Es como que se ha cerrado una primera fecha del playoff, más allá de la buena cantidad de puntos, entiendo, con un buen funcionamiento del medio mecánico, y eso ilusiona para lo que viene.
14: La verdad que sí, estamos pudiendo funcionar bastante bien con el auto, las mejoras que le vamos haciendo le van gustando, y bueno, estamos volviéndonos competitivos. Si bien Jorge, Lucho son bastante rápidos y vuelve difícil bajar el tiempo o hacer alguna maniobra de sobrepaso, y más en un tibet, un circuito medio complicado.
1: Es interesante lo que decís, Gonza, porque se notó que el auto dio un salto de calidad. ¿En qué se ha trabajado justamente para el arranque de este playoff? ¿Cuáles fueron los cambios que se fueron realizando en el auto?
14: Veníamos con un problema, lo que sería la transferencia de peso en el auto, en la parte de aceleración y frenaje, que hace que el auto no haga pie. Así que venimos laburando un poco en la parte de alineación y suspensión, y bueno, a poquito, si bien el auto no lo siento al 100%, pero vamos por buen camino.
1: También sirvió el hecho de, bueno, obviamente de tener tres tandas de entrenamiento el día sábado en Pihué, como para poder trabajar más detalladamente, ir testeando algunos elementos o algunos cambios, algunas variables de setup, de acuerdo a lo que mencionabas.
14: Sí, nosotros el viernes no pudimos ir a girar, así que esas tres tandas nos sirvieron muchísimo. Pudimos hacer unos cambios de amortiguadores y un par de cosas en la alineación que mejoró bastante el auto. La verdad nos sirvió bastante las tandas.
1: Sobre todo en la primera final vimos un auto muy rápido en lo que era la zona del tránsito del tobogán, ¿no? Como que se manifestaba muy muy rápido en esos sectores veloces, y también con buen tránsito en la parte de los mixtos. Quizás ahora falte lograr el equilibrio, digamos, de un auto que sea o que funcione veloz en todos los sectores, ya sea en lo rápido, en lo lento, en lo trabado, pero que también no penalicen en cuanto a aceleración o velocidad final.
14: Sí, exacto. El auto de por sí en lo rápido es muy dócil, es muy, muy ágil. No me hace pelearlo ni nada de eso. Por ahí tenemos una pérdida de tiempo en la parte lenta, pero bueno, nos sorprendió que en la parte del hueso, el mixto, le gustó bastante, se volvió más dócil el manejo y bueno, ganamos un poquito de ventaja ahí también. Si bien nos queda lograr un poco todavía la parte lenta, la curva 1, la entrada a la recta nos estaba costando muchísimo, perdamos mucho tiempo de la parte donde se analizaba Lucho y Jorge.
1: Entiendo de que por ahí de haber dado este saltito, de haber mostrado un cambio, un progreso en el rendimiento del auto, en la parte de competitividad del conjunto, ¿no? En definitiva, ayuda mucho en la confianza para encarar lo que viene, Gonza.
14: Sí, la verdad que sí. El auto tiene demasiada confianza. Habíamos perdido un poco, yo mismo había perdido un poco la confianza en el auto, porque por ahí tenías maniobras que el auto te sorprendía, como pasó la fecha anterior en Bahía, que rompimos un radiador por una sorpresa que te da el auto que se escapa de las manos. Pero bueno, ahora Pihué lo dejó bastante positivo y notamos que vamos por buen camino. El auto va mejorando a poquito, pero lo vamos mejorando.
1: Bueno, de acuerdo a lo que mencionaste, es como que también en esa cuestión de confianza uno se tiene que acercar a los límites del auto, no conocer los límites del auto, evitar obviamente esa sorpresa que recién mencionabas, pero saber hasta dónde se puede exigir.
14: Exacto, sí. El auto, si bien lo podés llevar al límite, pero bueno, tiene momentos en los que te sorprende de verdad. Pasa que, bueno, se viene girando cada vez más rápido. Como fue el sábado la clasificación, fue una clasificación muy apretada con Luchi Jorge. Así que nada, se está tirando al límite. Y como también vamos al límite, tenemos que cuidar un poco, porque cualquier error me hace perder punto y más que nada romper el auto, que es lo que hoy más cuesta.
1: Bueno, ¿y cómo ya se trabaja pensando en lo que viene, no? Pensando en lo que se aproxima con la fecha de viernes. Bueno, hay un poquitito más de tiempo para trabajar en los autos, pero bueno, teniendo en cuenta de que también ya estamos en una parte de la temporada donde no se puede regalar nada, ¿no? Donde hay que sumar y hay que sumar fuerte. Sobre todo hay que ser regular y hay que ser eficaz. Es como que es muy difícil dejar algunos de estos puntos fuera de la charla.
14: Sí, la verdad que sí. Sentimos hoy que no podemos hacer cambios grandes por miedo a perder el auto. Si bien iremos haciendo mejoras chiquitas como para ver si podemos ganar un poquito más en esos sectores lentos. Si bien ahora viene Vierma, que nos beneficia bastante con un circuito rápido, pero bueno, nada, se sigue pensando y viendo con el tema de adquisición y cámaras, viendo a ver qué más podemos descubrir del auto. Si bien estamos bastante cerca de lo que venimos buscando, pero bueno, siempre algo te sorprende o algo encontrado que no funciona como corresponde.
1: ¿Difiere mucho el setup, la puesta a punto de un circuito como el de Pigüé al de Vierma?
14: Sí, cambia muchísimo la alineación y la carga aerodinámica. Vamos un poquito más cargado y otra alineación.
1: O sea que hay que trabajar sobre esos puntos, pensando en lo que va a ser la fecha en Vierma.
14: Exacto, tratar de alinear para Vierma y tratar de lo que encontramos en Pigüé, llevarlo también para el circuito de allá, a ver si lo podemos hacer funcionar.
1: Bueno. Gonza, desde ya agradecerte por estos minutitos, nuevamente felicitarte por el gran fin de semana que protagonizaste en Pigüé, como bien decíamos, un colchón de puntos importantes pensando en este playoff que inició el pasado fin de semana, que te tiene como protagonista, en la posibilidad también, como bien analizamos, ¿no?, de poder ganar confianza, de poder progresar en cuanto al funcionamiento del conjunto y estar a la altura de lo que va a ser esta definición que promete ser por demás interesante.
14: Sí, vamos a tratar de ver si podemos estar a la altura de los chicos y bueno, seguir siendo competitivos y nada, venir como venimos, de menos a más y ver si podemos, bueno, por lo menos empezar a ser un poco más firme en la punta, de que no nos cueste tanto agarrarla, pero bueno, estamos trabajando para eso y vamos a intentar lograrlo.
1: Gracias, Gonza, nuevamente, lo mejor para lo que viene.
14: Dale, un abrazo.
1: Ahí estaba la palabra de Gonzalo Ochoa, el piloto bahiense, gran animador en lo que es este playoff del Sport Prototipos. Ha comenzado de muy buena manera, se lo ha visto con un gran funcionamiento del auto, ¿no? A la altura de un Jorge Valcarce y de un Lucho Sobles, que quizás hoy marcan un poco la referencia, se ha sumado a esa línea Gonzalo Ochoa, lo ha demostrado el fin de semana. Un auto que funcionó muy bien, era muy rápido en la zona del tobogán, de hecho creo que ahí tuvo las chances, las posibilidades más claras de superación sobre un Valcarce, que bueno, obviamente corrió con la experiencia, con la sabiduría, sabiendo de lo que estaba en juego. Un Sport Prototipos que por ahí brinda esto, ¿no? De lo que es la posibilidad de contar con un piloto de muchísima experiencia, de muchos años de automovilismo fórmula, como lo es en este caso Jorge Valcarce, peleando un campeonato de igual a igual con chicos que vienen empujando fuerte desde abajo, ¿no? Como puede ser Lucho Sobles, que está próximo incluso a debutar en la Fórmula Nacional Argentina dentro de muy pocos días, o Gonzalo Ochoa también, ¿no? Son las cosas lindas que hoy por hoy entrega este presente del Sport, lo propio con un Cristian Cavalli que volvió en esta fecha, se mostró con un gran funcionamiento. El resto de los chicos, bueno, en el caso de Juan Granmont, de Baigorria también, que quizás en el caso de ellos están sumando sus primeras armas, sus primeras experiencias, pero que han estado con un gran funcionamiento y con un gran protagonismo en lo que es este segmento de la temporada. Muy bien, y ahora vamos a cambiar, nos vamos a pasar al superturismo, porque hablando de la categoría, que también tuvo un gran fin de semana, un fin de semana caliente, porque estuvo todo muy, muy parejito, todo muy competitivo. Una fecha que fue muy exigente desde la clasificación misma, encerrando muchos autos dentro del segundo de diferencia, 18 autos creo que estaban dentro del segundo de los 22 presentes. Series que también se corrieron muy con la cabeza, muy rápidas, y lo propio para la final, ¿no? Donde quizás Pablo Stoltenberg se convirtió en la liebre, en el referente de la final, pero detrás había un lote de pilotos con un funcionamiento muy, pero muy bueno, muy interesante, que seguramente también los pone o los sitúa en un lugar de importancia para lo que viene, para las fechas que restan de este calendario. Es por eso que vamos a saludar a Bernardo Nano Marcel, que tuvo un gran regreso a lo que es la actividad de la clase 2 del Superturismo, con un Corsita que es alistado por el Verdini Racing, que realmente funcionó de muy buena manera ya desde los entrenamientos, y bueno, le permitió en este caso al piloto Malagato ser animador de la fecha. Nano, querido, ¿cómo estás? Ante todo, muy buenas noches, gracias por atendernos, por darnos estos minutitos, y bueno, analizar lo que ha dejado esta fecha del Superturismo Pihué, con podio incluido, con un segundo lugar muy, pero muy importante, que bueno, obviamente vuelve a confirmar el gran potencial del conjunto.
15: Hola Mauro, buenas noches, ¿cómo andan todos por ahí? Bueno, bien, creo que un gran fin de semana, donde creo que fuimos rápidos desde la entrada nada más, creo que el viernes habíamos andado muy rápido también, y bueno, en todos los entrenamientos anduvimos siempre entre las dos clases adelante, y bueno, en la clasificación fue una clasificación media rara, fue complicada, quizás teníamos para hacer el 1, en la segunda vuelta veníamos bajando un poquito más de medio segundo de la vuelta que hicimos, creo que con eso nos hubiese permitido hacer la pole, que quizás el domingo se hubiese arrancado de distinta manera la serie, pero bueno, las carreras son así, el domingo en la serie me compliqué yo la largada, Jean creo que largó mucho mejor que yo, y bueno, me ganó ahí la largada, y eso se nos complicó para poder correrlo a Pablo, que creo que si hubiésemos tenido alguna chance de poder ir atrás bien pegado de él, hubiese sido otra historia, pero bueno, como te digo, con carrera de auto, Pablo no se equivocó ni en la serie ni en la final en ningún momento, y creo que fue muy meritorio lo de él.
1: Nano, recién cuando hablabas un poco del fin de semana, creo que es muy importante remarcar el trabajo que realizaron con el equipo, porque fue un fin de semana de mucha actividad en pista, con muchas pruebas, día viernes, también el día sábado, y en el medio de todo esto una pista que iba cambiando, que iba modificando el grip, y sobre lo cual uno tenía que ser muy certero al momento de trabajar en función de la puesta a punto, ¿no? De lograr un auto equilibrado para la clasificación, pero que también muestre un ritmo constante y veloz para los trámites de serie final.
15: Sí, la realidad es que estuvo raro el circuito en sí, digo, siempre es complicado, quizás un día hace un tiempazo y el otro día vas con el mismo auto y quizás andás re lento, es medio relativo, pero creo que fue un circuito durante toda la semana que fue muy rápido. No había tanta diferencia poniendo goma usada a la nueva, cuando Antigüey siempre, cuando colocás la goma nueva, siempre bajás muchísimo, y quizás te da una sola vuelta, y esta fecha fue un poco raro porque quizás en la segunda vuelta podía bajar el tiempo, que como te digo fue lo que nos complicó también en el clasifica, pero sí, la realidad también es que quizás hoy analizándolo todo el fin de semana, nosotros lo que era en los mixtos, ahí penábamos un poquito con respecto a Pablo y los dos iban adelante, y quizás, bueno, como decías, con el tema de la goma nueva, quizás ese déficit que teníamos en los mixtos lo disimulábamos bien con la goma, creo que fue lo que nos faltó un cachitín fue la parte de los mixtos, y más que todo en el tobogán, creo que ahí no teníamos el mejor auto, y creo que tanto Pablo como los dos fiestas, tanto Jean como Santi, iban muy muy rápido en el tobogán, y nosotros íbamos muy rápido al día de vuelta, en la 1 hacíamos mucha diferencia también, pero bueno, como decía, se trabajó muchísimo en el equipo, porque porque bueno, es un circuito donde no tenés, no te permite muchos errores, donde te pasan, después quizás vos puedes tener mejor auto, pero quizás te lleva 3 o 4 vueltas a pasarlo, que es lo que me pasó también con Sean en la serie, y después con Santi, que lo paso rápido, pero después una equivocación mía en el tomado, que se me comenta un poco de costado, me pasa de vuelta, y fue donde realmente no lo pude seguir a Pablo, porque después me costó de vuelta, 2 vueltas más pasaba a Santi, así que bueno, creo que fue un gran fin de semana, pero teníamos un gran auto para poder correrlo a Pablo, que si bien fue la referencia, creo que tampoco tuve la posibilidad ni en serie ni en final de estar bien atrás de él como para poder correrlo, que bueno, quizás lo hubiésemos podido correr, pero bueno, así fue la carrera.
1: Es cierto lo que decís, y por ahí en eso voy a acudir un poco a los ritmos de vuelta, porque en la serie, cuando lográs recuperar el segundo lugar, pero bueno, con gran parte de la serie consumida, es como que los ritmos eran muy similares, y eso, bueno, llevaba a lo difícil que podría llegar a ser el hecho de descontar la diferencia que había establecido Pablo. Y en la final entiendo que por ahí un poquitito lo que recién mencionabas en esa lucha que entablaron por momentos, porque fueron un par de vueltas, tampoco fueron tantas, con Santi Poligliedu, le permitió a Pablo establecer una cierta diferencia que después, en tu caso, o en su momento Santi, cuando estuvo también en el segundo lugar, se les hizo muy difícil de contrarrestar, porque los ritmos estaban muy equitativos.
15: Sí, sí, como decía, cuando yo lo paso la primera vez a Santiago, creo que 2 vueltas seguidas le desconté, no mucho, pero creo que una de las vueltas le había juntado 3 décimas a Pablo, pero bueno, 3 décimas no era nada la diferencia que ya no había hecho, y como te digo, creo que Pablo no se equivocó en ningún momento, fue muy parejo en todas las vueltas, y eso fue también lo que no me permitió poder pelear de igual a con él, porque bueno, él no equivocarse en ningún momento, si le descontaban era muy mínimo porque estaban muy parejos los otros. Pero bueno, como te digo, creo que fue un gran fin de semana, un gran domingo, que bueno, lo necesitábamos, tanto yo como el equipo, porque bueno, teníamos de todo un año que si bien habíamos sido rápido, no podíamos cerrar un buen domingo. Creo que después del cambio reglamentario creo que pegamos un salto importante, que quizás hubiese sido lo ideal a principio de año ya tener este auto, porque estaban muy parejos los autos, pero bueno, como te digo, creo que fue un gran fin de semana, un gran domingo, que bueno, lo necesitábamos, tanto yo como el equipo, porque bueno, teníamos de todo un año que si bien habíamos sido rápido, no podíamos cerrar un

0: con un reglamento que no estábamos nosotros de igual a igual, se ve reflejado ahora que ahora estamos bien y a su vez estamos bien, pero está toda la categoría pareja. Pero bueno, nos perdimos las primeras tres fechas al tema reglamentario y una vez que se hizo ese cambio, en viernes anduvimos muy bien, estábamos para ganar también. Después por un toque, bueno, nos sumamos mucho. En Bahía, bueno, por temas personales, que ya saben, no pudiera correr. Y bueno, acá en Pibó de vuelta se dio el auto que es contundente, así que creo que tenemos un gran año, un gran auto para terminar el año, si bien obviamente el campeonato para nosotros ya está acabado, pero bueno, tenemos un gran auto para estas tres fechas que queda, tratar de ser lo más protagonista posible.
1: Nano, y analizando un poco esta cuestión, también creo que es importante remarcar lo rápido que te adaptaste a este auto. Después del año de experiencia con el Corsita cola corta, motor Fiat, el cambio al Corsa Classic con motor Audi también presentaba un desafío para vos y para el equipo, porque bueno, era un auto que sobre el cual el Verdini Racing no había trabajado mucho. Sin embargo, rápidamente lograron posicionarse de muy buena manera, a pesar de lo que recién mencionabas, por cuestiones reglamentarias principalmente, pero es como que una rápida conjunción, digamos, de las partes como para mostrar un interesante funcionamiento.
0: Sí, la verdad que bueno, nos pudimos adaptar rápido al auto, viene un auto que le faltaba desarrollo, le falta quizás, porque bueno, es un auto nuevo, para mí y para el equipo también no tiene mucho desarrollo el auto, pero así todo, creo que el principio de año también estuvimos por lo menos entre los cinco grandes, clasificamos cuarto acá en Viedma, creo que también hemos clasificado cuarto, quinto, después bueno, la fecha de Bahía la segunda por una rotura, habíamos andado todo el domingo muy muy lento, pero era algo que tenía roto el auto, y no hubiésemos andado también ahí peleando en los puestos adelante, y bueno, digo, ahora en el centro de entrada tenemos un salto aún más todavía. Pero bueno, la realidad también es que es un auto, quizás es más complicado el manejo en sí, es un auto que cambias ciertas cosas y se nota automático, es un auto que va mucho de cola, la realidad es esa, va muy al límite, pero bueno, tiene otra virtud, que quizás el motor Audi, a comparación de motorología de otro Corsita, se nota. Pero bueno, creo que la batería en sí está muy buena. Bueno, lo he escuchado también a los chicos de los Fiesta que con razón quizás se quejan en la recta de falta de potencia por lo que es el auto sí, pero lo que tienen ellos, que nosotros lo tenemos, es el gran chasis que tienen. Creo que ellos lo que duran en la recta lo van anulando y bueno, y se nota, creo, en las clasificaciones y en las carreras que salen muy bien las carreras.
1: ¿Le tomaste el gustito a la tracción delantera? Te terminó gustando.
0: Sí, la verdad que es muy lindo. También tengo que ser sincero que quizás a mí particularmente me falta todavía quizás en lo que es después en carrera. Yo no, quizás a lo que era el auto grande, fórmula, nunca había corrido en tracción delantera y quizás el manejo en sí en carrera es otra cosa, quizás... te tenés que animar quizás a los roces, a apoyar un auto, y bueno, estoy en esta transición de que estoy aprendiendo a lo que es correr en sí, porque bueno, si bien creo que fuimos rápidos siempre en lo que es prueba libre y clasificación, quizás después en carrera a mí me falta todavía, pero bueno, es cuestión de ir sumando experiencia, y bueno, uno siempre va aprendiendo. Pero sí, la realidad es que quizás me falta ese plus corriendo que quizás en los autos grandes lo tenía y en esta me falta, pero bueno, será cuestión de ir aprendiendo.
1: Tal cual Nanito, recién un poco mencionando el funcionamiento de Pigüé y lo que viene siendo el año para vos, se redoblan los objetivos, se redobla un poco las expectativas para lo que viene, teniendo en cuenta de que bueno, restarían dos fechas en Viedma, resta saber qué pasa con la fecha del medio, si será Bahía Blanco o Pigüé, pero que bueno, quedan tres capítulos en los cuales uno tiene la certeza de saber que se puede codear con la victoria en lo que resta.
0: Sí,

0: Sí, las expectativas son muchas, como te digo. Después del cambio reglamentario, digamos, hice el salto que nos faltaba y creo que somos candidatos, sí, a ganar alguna de las tres fechas que quedan. No sé, acá en Viedma, si ya creo que la última fecha se va a hacer en el grande, o por lo menos eso es lo que se dice. Y bueno, ahí veremos cómo cae este cosita. Me acuerdo cuando yo el otro Corsa del circuito grande le gustó bastante. Pero hay que ver con este Corsa, que bueno, tenemos la caja más corta aún, así que no sé si se llega a correr en el grande, cómo le afectará la recta opuesta, que es muy larga. Pero bueno, tenemos un gran auto, creo que se ha reflejado en todos los circuitos, así que somos candidatos a alguna de las tres fechas ganar, sin duda. Obviamente respetando también a los chicos que vienen pegando la carrera, obviamente. Pero bueno, nosotros vamos a tratar de ir a hacer nuestra carrera en las tres que quedan y bueno, disfrutar de estar arriba en auto, que bueno, en estos momentos difíciles creo que lo más lindo es lo que a uno le gusta y bueno, lo bueno se disfruta un lindo fin de semana, que bueno, trataremos estos tres fines de semana que nos quedan el año y disfrutarlo de la mejor manera. Obviamente como quería el día de campeonato, pero bueno, se fueron dando las cosas así, quizás por algunas cosas en carrera, después al faltar una fecha también creo que bueno, eso nos hizo quedar afuera de la pelea, pero bueno, trataremos de estas tres fechas que quedan, terminar lo más adelante posible y ir por lo menos alguna a tratar de ganarla.
1: A ver, es cierto lo que decís, hay una definición de campeonato en el medio, pero vos también estás peleando lo tuyo, y hasta mirando un poco de reojo las posiciones, hay cositas lindas como para ir a pelear, como para meterte quizás en un top 5, ¿por qué no? O por ahí aspirar a un top 3, hay fecha con puntaje especial en la última, es amplio el panorama para lo que viene.
0: Sí, nada más vale, uno va siempre a correr, a tratar de ganar, y bueno, cuando ya, como te digo, perdés una fecha, quizás vas pensando en una carrera, ganar una carrera y no pensar en los puntos, pero bueno, a disfrutarla y como decís, cada uno va a correr por su cuenta, obviamente respetando siempre a todos los rivales y más a los que están quizás peleando el campeonato, que hicieron un gran campeonato y bueno, eso yo digamos que siempre lo respeté, que corro y bueno, que no peleó el campeonato, siempre lo he respetado, así que, pero bueno, obviamente que uno siempre va a tratar de ir a ganar todo lo que queda, sin duda.
1: Nanito, agradecerte por estos minutos, felicitarte por el gran fin de semana, por el resultado alcanzado, por un resultado que, como bien dijiste, por ahí venía siendo falta en el año, y quizás llega en un buen momento, tanto para vos en lo personal, para tu familia y también para todo el Berlini Racing, que había laburado y mucho a lo largo de este año en ese auto. Así que bueno, nada, que sea un resultado que motive, que empuje y que también permita ilusionarte con lo que resta de esta temporada 2026 de la clase del superturismo.
0: Bueno, Marito, muchas gracias por siempre estar, por siempre los consejos que me has dado y más en este tiempo. Agradecer a todo el equipo, creo que fue un mismo tanto para mí como para el equipo. Creo que ellos también necesitaban un buen resultado, porque bueno, tanto en lo personal como en lo nacional, ellos venían de varios golpes y creo que esto también le da fuerza a ellos para seguir trabajando, así que obviamente para la familia también, agradecer a los sponsors que bueno, me siguen ayudando durante todo el año y bueno, agradecer también a toda la gente que bueno, este fin de semana sentí mucho apoyo, así que bueno, agradecerle a toda la gente que me dio su apoyo, su abrazo, así que bueno, siempre seré agradecido con eso.
1: Abrazo grande, Nanito. Nos estaremos encontrando en Viedma, si Dios quiere.
0: Dale, Morito. Te mando un abrazo grande. Saludos a todos.
1: Ahí estaba la palabra de Bernardo Nano Marcel, el piloto malagato, que bueno, fue protagonista del podio el último fin de semana en la final de la clase 2 del Superturismo. Un gran fin de semana también para el piloto de Carmen de Patagones en su regreso a la categoría. Hacemos la segunda y última pausa comercial y al regresar estamos ya con la parte final en esta emisión de Pilotos de Primera a través de Radio Hoy.
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1: Muy bien, nos vamos metiendo ya en el bloque final de este Pilotos de Primera de día jueves. Y quien estará oficiando como local este fin de semana en su provincia es uno de los embajadores más importantes que ha tenido Misiones en el automovilismo argentino. Estamos hablando de Carlos Sokolovich hijo. Carlitos Sokolovich está regresando este fin de semana al TN en la clase 3, en el circuito de Oberá, justamente en la provincia de Misionera, y en tal sentido está viviendo de una manera muy particular este regreso a la categoría que lo vio campeón en su momento dentro de la especialidad mayor. Escuchamos una entrevista que realizaba hoy por la tarde justamente nuestro colega y amigo Luchito Iriondo con Carlos Sokolovich hijo, hablando acerca de este regreso a la clase 3 del TN y más en condición local en su provincia.
17: Bueno, comenzó el fin de semana tempranito para vos.
18: ¿Qué tal? ¿Cómo te va? Sí, la verdad que bueno, nosotros estábamos esperando que lleguen todos ustedes. Pero por suerte, bueno, me va a tocar ver desde adentro el fin de semana, que en principio ya me estaba haciendo la cabeza hacer algún asadito por ahí, mirando el clima, que iba a llover. Pero bueno, finalmente la vamos a ver desde arriba del auto, así que ojalá que sea un buen fin de semana para nosotros.
17: ¿Te iba a costar desde lo emocional verla de afuera?
18: Sí, obviamente, pero así como me cuesta verla por tele también, ¿no? Claro. Pero acá iba a ser peor, así que agradecerle a Jorgito Galiña por la oportunidad, por la posibilidad, porque bueno, en principio es por esta sola carrera y hay que tener ganas de moverse y hacer todo para traer el auto por una carrera, así que agradecido a él, a todo su equipo por brindarse.
17: Bien, menudo desafío, tenés el auto que ganó acá la última vez.
18: Y bueno, es una presión extra, así que ojalá que funcione de la misma manera, estoy seguro que podemos funcionar bien. Entiendo que este fin de semana el clima va a ser lluvioso desde la primera tanda hasta la final del domingo, así que va a ser totalmente distinto por ahí a las carreras pasadas, donde si bien hubo lluvia, pero siempre fue sobre la final y el resto piso seco, así que bueno, va a estar lindo, va a ser un lindo desafío.
17: En este breve paréntesis que no estuviste corriendo, ¿qué viste del TN desde otro lugar?
18: No, veo que está súper competitiva, súper difícil meterse ahí para tratar de pelearse. Hay que saber que tenés que tener todo de 10. Hay pilotos de primera línea con equipo de primera línea, equipo del TC que se han venido para acá, los pilotos ni hablar, así que bueno, está en un gran momento la categoría.
17: Lo mejor, buen fin de.
18: Bueno, gracias.
1: Muy bien, ahí estaba el testimonio entonces de Carlos Okulovich hijo, ex campeón de la clase 3 del TN, dialogando con nuestro colega y amigo Luchito Iriondo, analizando un poco lo que se aproxima, ¿no? Lo que va a ser este fin de semana, el regreso del TN con sus dos clases al trazado de Oberá. Un circuito muy lindo, bueno, lo dijimos en el día de ayer, un circuito rebuscado, de esos técnicos, y que seguramente servirán para que el TN se destaque con buenos espectáculos en ambas clases. Nosotros vamos cerrando esta programación de día jueves a través de Radio 10. Mañana estaremos con toda la previa de lo que se viene el fin de semana, con el TN, que como bien decíamos, estará presentándose en Oberá, la actividad para la ABK también, que estará corriendo con el Pringles, el Procar, que va con fecha invitado este fin de semana a La Plata. Bueno, mucha información, como siempre, a través de Radio 10, a través de Pilotos de Primera. Que tengan ustedes muy buenas noches. Gracias por haber compartido esta programación con nosotros. Los esperamos mañana desde las 20 horas, junto con Sonia Carrizo en los controles, para brindarle más información referida al mundo del deporte motor.
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20: Una vez más.
22: Mandarlo al carajo, ¿me entendés?
23: No, a estudiar.
22: Automáticamente.
23: A estudiar hay que mandarlo.
22: Sí, una cosa de loco.
24: No va a ir.
22: Negro, te mandamos un beso al cielo. Cache, negro, rada. Que cuando lleguemos queremos escuchar candombe.
23: Esto es 80, año 82. Esto es año 82. Sí, no. Sí, total. Él acompañó las épocas con cada una de sus agrupaciones y con su música solista. Es increíble la historia que tiene.
24: Solo de Charlie.
23: Sí, sí.
22: ¡Animal! Che, son las 9 de la noche, un minuto. Me miran con cara fea los Echeverri y los Sanabria.
23: Pero sí están bailando el candombe, sí. ¿Qué estás diciendo?
22: Negrito Rada, un saludo al cielo. Vamos a las noticias, dale.
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